0: Mensaje que le va a quedar a Poncio. Hoy Poncio falló en los cambios. Pero bueno, es su cuarto partido como entrenador. Es lógico que le pase también. Lo dije en el momento, no lo estoy diciendo ahora. Cuando entró Beltrán, dije, apostó al nombre y no al funcionamiento. Era para un Lautaro Pereira o un Juan Cruz Mesa que le dé juego a River. Alguien que juegue de Thiago Almada. Puso un delantero más, puso una estrella como es Beltrán, que se fue como estrella, no volvió con nivel de estrella. La verdad que hizo un mal partido, tampoco fue el mejor partido de Driussi, que tuvo dos que generalmente él transforma en gol, y una le tapó Galíndez el primer tiempo y otra tiró afuera en el segundo, y a River lo mantuvo en partido un crack que es Ángel Correa y otro que es todo corazón, que es Gonzalo Montiel. Son los dos futbolistas que mantuvieron a River. Primero que lo hicieron empatar. Después que lo mantuvieron con la ilusión de ganarlo 2-1. Y en el final de empatarlo 2-2. Ya más el golazo de Galván. Galván apareció ahí. Clavó un bombazo al ángulo que fue el 1-1 parcial. Después Blondel hizo un golazo para Riquelme y para Úbeda. Además de para su novia Morena Beltrán. 2-1 arriba del globo. Y River no lo pudo empatar, pero River fue todo el partido, la clase de Correa, los toques de Correa, las gambetas de Correa y los huevos de Montiel. Montiel es lo que tiene, además juega bárbaro, ¿no? Pero es el corazón de un tipo que va siempre para adelante, siempre para adelante, siempre para adelante, y que no se cansa de poner pase-gol, centro que termina siendo pase-gol. Uno para Rambarri, otro para Driussi, aunque él estaba adelantado. Y bueno, esto le va a servir de aprendizaje al River de Poncio, que obviamente la derrota lo complica porque lo deja fuera de los ocho, porque si gana los de arriba en la tabla anual va a quedar lejos, porque va a caer también en la tabla anual para disputar Sudamericana o Libertadores, pero va a ser un gran aprendizaje para el técnico, que hoy se equivocó, pero que si sabe tomar estas conclusiones para el futuro, por lo menos, no le va a volver a pasar. Gracias a River por traer a Angelito Correa, por permitirnos disfrutar de un crack como yo hace tiempo no veía en el fútbol argentino. Y entiendo que lo justo era el empate, pero hay que hacer los goles. Huracán los hizo y River no.
1: A ver qué dice Galíndez.
2: Vamos, Walter, con un tema técnico. Bueno, no podemos escucharlo.
1: Chao, Toti.
0: Chao, miquito querido.
1: ¿Llegó Ricardo?
2: Sí, señor.
1: Bueno, aquí un está abrazo el señor para Ricardo Dazo. Te quedás tanque ahí con él, ¿no?
3: Walter, sí, querido.
1: ¿Cómo va, Ricky?
3: Abrazo. Bien, todo
0: ¿qué
3: bárbaro.
0: Viste, ¿qué viste, Ricky? Tiene un título y después amplias el programa.
3: A ver, coincido mucho lo que decís vos, Toti. Habitualmente coincido mucho en la vida en general, pero lo vimos igual a River. Me deja la preocupación. Primero, una pregunta, ¿no? ¿Qué pasó en la semana en la preparación física? Porque se rompieron tres jugadores hoy a River. ¿Qué? Una semana larga, que River no tiene competencia en el medio, con tres jugadores lesionados. Bueno, es la pregunta que habrá que averiguar. ¿Qué pasó en la semana desde la preparación física? Y después me deja mucha preocupación, más allá que River no mereció perder, por eso coincido con tu comentario, Toti, pero en el gol, en los dos goles de River hay falla de los dos centrales de River. En el primer gol Se agacha Martínez Cuarta. El central la tiene que sacar de cabeza. Después reacciona tarde Beltrán. También hay responsabilidad del arquero. Y en el segundo gol, Otamendi corre muy de atrás. Pero muy de atrás, regala el hueco.
0: Sí, primero le come la espalda a Fausto Vera, Blondel. También. Pero después es verdad que queda en la foto, sí. Otamendi, que lo tuvo.
3: Además, Blondel tiene todo el carril abierto de los dos centrales. No estaban. ¿Dónde estaba? Sacan disparo cómodo. Y queda Otamendi corriendo desesperadamente.
0: Sí, quedó expuesto Otamendi, que hoy no tuvo un buen partido.
3: Queda la preocupación de los centrales de River, que vuelven a ser ya protagonistas en varios goles de los que viene recibiendo River. Los centrales están en la foto, Toti. Pero bueno, sí. Correa es diferente, es distinto.
0: No, diferente. Es un crack. Es el mejor jugador de fútbol argentino.
1: Y Galíndez es el mejor arquero del fútbol argentino.
0: Exacto, lo que atajó y el tiro libre que le salió a correr es impresionante.
1: Ataja siempre, sí.
3: Pero hoy fue. Hoy Galíndez atajó para Gallardo, te diría. No, para la selección. Me tiene tal que convocar cual. Sí o sí.
1: Tal
3: sí,
1: cual. Atajó para la selección de Ecuador, tal sí, cual.
0: Y Martínez, sí, que es un especialista, ¿va a la selección ahora? ¿Galíndez se va con sí, Gallardo?
4: Sí, no lo sé. Sí. Toti, vos sabés que Galíndez antes del Mundial había dicho que iba a ser su último torneo con la selección de Ecuador, pero el llamado de Gallardo y el nombramiento como técnico de Ecuador le hicieron rever esa postura y va a seguir jugando un tiempo más en la selección de Ecuador.
0: Bueno,
1: ¿Cómo no va a seguir atacando con el nivel que tiene?
0: Pues ya que la Taylor está graficando lo que marcó Ricky, ¿no? El espacio que había entre Martínez Cuarta y Montiel en el gol de Blondel. Quedaron muy abiertos los centrales, muy abiertos.
3: Todo un campo abierto, es que más Blondel sacó el disparo, pero podía seguir corriendo con la pelota que no lo alcanzaban. Pero sí, es llamativo, ¿eh?
0: Es verdad.
3: Y lo otro, Toti, me parece el aspecto físico. En medio de la transmisión, cuando se lesionaron tanto primero a Thiago Almada y después a Andrada, yo hablé con un profe en forma privada, ¿no? Y le pregunté, le digo, ¿cómo se puede? Me dice, algo tiene que haber pasado en la semana, desde el trabajo o el cuidado de los jugadores, porque acá es llamativo, un plantel con sí, tanto yo descanso.
0: Creo que Thiago, es verdad lo que decís, Thiago puede haber pagado, viste que él vino a River, estaba corriendo en Ibiza, y de repente jugó todos los partidos, y bueno, en algún momento podés pagar con un desgarro.
3: Sí, y después, a ver, ahí tal vez Germán me ayude, pero en Tucumán, Andrada salió con una molestia.
4: Sí, eso contó Andrada, que fue una paralítica, que no tuvo nada que ver con la educación muscular.
3: Bueno, pero una paralítica. Pero es un golpe en el músculo, la paralítica.
0: Y después Martínez, que es un especialista en ganar partidos grandes, ¿no? Porque en este torneo, hoy le gana a River en el Monumental. Le ganó a San Lorenzo en cancha de San Lorenzo.
1: A Racing.
0: Le ganó a Racing de local. Hoy, te digo, no el estilo Martínez, ¿no? Pegándole para arriba, noté un permisivo Tello. Espero que Tello no esté afectado por la polémica de Carlo Tapia, pero le perdonó dos amarillas muy claras a Huracán en el primer tiempo, Ricky. Sí. Esto vos que conocés la interna de River, bueno, manejalo, tenés 3 horas por delante, pero después de lo que trascendió de Carlo en comisión directiva, en el primer tiempo hay 2 jugadas, uno un cortito de Pereira, Drussi.
1: Y la de Ibáñez.
0: Y la de Ibáñez, topetazo tremendo a la cara de Montiel. Que el árbitro no saca amarilla.
3: Sí, es un tema ese que tocas, Toti, porque hay dirigentes que no les gustó que otra vez Stefano Di Carlo, el presidente, redoble la apuesta contra la AFA en este momento, cuando en el horizonte cercano está el River Boca, ¿viste? Entonces,
0: claro, porque después además hay 2 faltas de Ibáñez en el segundo tiempo, que en una le sacan amarilla, que sigue expulsado. Entonces, es un regalito para Huracán que termina condicionándote el partido.
3: Sí, es un tema. No creo, Tello es el mejor árbitro del fútbol
0: argentino.
3: Pero hoy no dirigió bien. Coincido también, por eso decía, coincido en todo lo de Toti. Y este tema que el tanque Genizo viene diciendo, River no le puede ganar a Huracán en el Monumental hace mucho.
2: Sí. 10 años, es verdad que en esos 10 años jugaron 4 partidos, 2 triunfos de Huracán y 2 empates.
1: Bueno, Ricky, te quedas ahí con el tanque.
3: Bueno, me quedo, se van entonces. Me quedo.
1: Y nos tenemos que ir, muñeco.
0: No, y dale vos.
3: Y lo tengo a Germán, que se queda para la conferencia. El Tano
1: Germán
3: del Burgo.
1: Y Gonzalito del Burgo.
3: Está ganador el Tano, ¿eh?
1: Sí, imagínate. Está ganador. No,
0: impresionante.
4: Acá nos quedamos.
3: Y atención, porque a lo largo de la noche, pues estamos hasta las
1: 12.
3: Hasta las 12, sí, Walter.
1: Juega Taller, Instituto Taller.
3: Ya lo tenemos que presentar a Genesoni con la formación y después tenemos. Prepárense los hinchas de San Lorenzo y de Boca porque tenemos una previa preparada para mañana ya por las 23 a las 22. Vamos a empezar a meter el clima de San Lorenzo Boca con una nota imperdible, alguien que va a hablar. Ah, y allá a las 23 vamos a hablar con un técnico campeón. Atención, a las 23 prepárense porque hablamos con un técnico campeón del fútbol argentino. Pero bueno, mucho material. Ahora nos quedamos con Huracán River, River Huracán. Así
1: chau,
3: que,
1: querido.
3: Abrazo monumental, Walter.
1: Chau,
3: y a mi querido amigo.
1: Abrazo grande para todos. Nos vamos. Ganó acá River. Ganó Huracán a River 2-1. Chau,
3: Walter. Lo tengo a Genesoni. Genesoni, te tengo en Córdoba antes de meterme más con River y Huracán. Lo tengo a Genesoni para saludarlo. Genesoni, ¿cómo le va?
5: ¿Cómo te va, Ricky? Buenas noches para todos. También el abrazo hacia el tanque. Bueno, ya están los equipos en cancha. Ya está Instituto, el local, Talleres también en cancha. El saludo protocolar. Vamos con los 11 del local, con los 11 de la gloria.
3: Vamos.
5: En el arco, Ledesma, Cerato, Mosevic, Galván, Alarcón y Sosa, Abregú, Gallardo, Lázaro, Tisera y Luna, los 11 Diego Flores, por el lado de Talleres, un Zain en el arco, Shot, Catalán, Riquelme, Facendini, Baez, Fattori, Esforza, Rick, Álvarez, Martínez y Cristaldo, los 11 de Omar de Felipe, dirige Darío Herrera. Y en el bar, Héctor Paleta.
3: Perfecto, Víctor, vamos enseguida en permanente contacto, viviendo el clásico de Córdoba. Voy y vengo a Córdoba, voy al Monumental, pero también está Mariano Genizo. Mariano, River ahora en este momento no está dentro de los 8.
2: Exactamente, Ricky, está noveno River, 13 puntos, misma diferencia de gol que Belgrano y Atlético Tucumán, séptimo y octavo, pero justamente River con los mismos puntos, pero menor diferencia de gol afuera. En este momento de los 8, River está noveno en la tabla del grupo.
3: ¿Y Huracán?
2: Y Huracán quedó tercero con la victoria de hoy en el Monumental. Argentinos 18, Gimnasia 17, Huracán 16, tercer lugar, supera Sarmiento, mismos puntos, mejor diferencia para el Globo.
3: Pero River sí está en Sudamericana, eso sí.
2: River está en Copa Sudamericana, exactamente, en la tabla anual. En estos momentos, River séptimo con 42 puntos en zona de Sudamericana, pero pensando en la anual y en el título, Independiente Rivadavia, mañana ganando le puede sacar 9 de diferencia a River, faltando 18, ya sería, Ricky, prácticamente una diferencia determinante.
3: Perfecto, enseguida me doy otra vuelta por Córdoba, donde está Víctor Genesoni, Talleres e Instituto, Instituto Talleres, pero en el Monumental está Germán García Groba. Germán, vestuario de River, sensaciones, clima de este River que acaba de perder, primera derrota del equipo de Poncio.
6: Bueno, Ricardo, puerta cerrada obviamente, ya están los futbolistas adentro, comienzan a pasar por este sector familiares, allegados, representantes y conocidos de los futbolistas. Obviamente bronca, River no mereció perder, de mínima mereció llevarse un empate, coincido con el análisis que hacían Walter y Totti por la cantidad de situaciones de gol que tuvo y lo que erró. Y lo primero que tengo que para aportar a título informativo es que lo de Tobias Andrada es una molestia muscular en el cuádriceps derecho, lo de Thiago Almada una molestia muscular en el cuádriceps izquierdo, sensaciones, sí, ambos desgarrados.
3: ¡Ah, la flauta! Vamos a repetir, Germán, porque esto es al instante la información, vos tenés la mejor de River, vamos de a poco. Entonces, vamos con Thiago Almada.
6: Thiago Almada tiene una molestia muscular en el cuádriceps izquierdo. El jugador sintió un pinchazo, rápidamente tiró la pelota fuera y salió. E ingresó Lucas Beltrán. Minutos más tarde, después de haber recibido un pisotón que lo tuvo a maltraer y a pisar mal durante todo el primer tiempo, Tobias Andrada salió con una molestia en el cuádriceps derecho. Repito, mi información es que ambos pintan para desgarro.
3: ¿Y Acuña?
6: Acuña no tenemos parte médico, por lo cual intuimos que es solamente descanso.
3: Bien, o sea...
6: Cansancio.
3: Una pena lo de Andrada y lo de Almada, porque hoy se dio a conocer la lista de convocados por Scaloni, Tanque, y estaban, Germán, no sé si quedarán desafectados, imagino que sí, con este panorama.
6: Sí, seguramente queden desafectados. A ver, la selección argentina tiene 3 partidos, Thiago Almada va a cumplir su fecha de suspensión, que fue sancionado por los incidentes post-final de la Copa del Mundo. Y veremos, mañana seguramente requieren estudios para ver si son desgarros chicos, desgarros grandes, si son directamente desafectados o si tienen la posibilidad de sumarse sobre el final para trabajar.
3: Bien. Bueno, cualquier novedad me llamás o si no toco en un ratito.
6: Dale, primero va a hablar Diego Martínez en conferencia de prensa, después irá Leonardo Poncio y bueno, veremos cómo va desandando la noche, pero repito, la sensación es de bronca por el partido que se le escapa a River, porque mereció ampliamente ganarlo.
3: Bien. Ya vuelvo con vos, Germán, con más información. Yo sé que siempre manejás la mejor. Tenemos tiempo, vamos a desarrollar varios temas. Pero quiero ir con Gonzalo del Burgo, que está ancho, que ganó Huracán y debe estar feliz. Gonzalo, Tano, querido.
7: ¿Cómo te va, Ricky? Renovamos el saludo. Aquí estamos en la puerta del vestuario visitante, esperando por la palabra de Dine. Ya está el carrito dispuesto para llevar al técnico de Huracán a la sala de conferencias, pero nos vamos a quedar acá porque seguramente van a hablar varios jugadores, entre ellos el capitán Galíndez, y esperamos la palabra de alguno más. Ahí ya veo movimientos de Guido Cristiani, arreglando todo con el carrito para que lo lleve a Diego Martínez, y lo decían ustedes al final de la transmisión, se agranda en partidos difíciles, este equipo ya le ganó a Boca el campeonato pasado en la Bombonera, también ganó en el gasómetro, le ganó a Racing, ahora le gana a River, quizás en el debe están los partidos a priori un poco más simples, y en cancha de Huracán, donde no pudo ganarle a Riestra, tampoco a Estudiantes de Río Cuarto, pero lo importante es hoy, ganó 3 puntos en el Monumental, se acomoda en la tabla para clasificar a los playoffs y se acomoda también en la tabla general con vistas a clasificar a la Copa Sudamericana.
3: Perfecto, Gonzalo, ya vuelvo con vos. Atención los oyentes, los que se están yendo del Monumental.

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0: pregunta es si se van preocupados con esta derrota de Poncio, del equipo de Poncio, si se van preocupados con los centrales de River, o no pasa nada hoy. Es una derrota y hay que seguir adelante. 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Aquí estamos hasta la medianoche con el gran Mariano Genizo. ¿Cómo son sus redes sociales, Mariano?
1: @TanqueGenizo.
0: @TanqueGenizo. Bueno, o @RicardoDazo. Me escriben al Instagram, @RicardoDazo. 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Ya vamos a ir escuchando algunos de los oyentes que van dejando mensaje. Paso por Córdoba, Instituto Talleres. ¿Cuánto ya se empezó el partido, Víctor?
2: 3 minutos, Ricky, van 3 minutos de este primer tiempo. Igualan 0-0. Un poquito mejor tiene el dueño de la pelota, Talleres. 0-0, Instituto Talleres.
0: Bien. ¿Quién es el protagonista hasta ahora? Para vos, Instituto, porque tiene la pelota.
2: No, Talleres. Hay un córner desde la izquierda que va a ejecutar Juan Esforza. Ya lo escucha para Cristaldo. En 4 minutos igualan Instituto y Talleres 0-0.
0: Bueno, ya volvemos a Córdoba en un ratito. Paso por el Monumental donde está Germán García Groba, vestuario de River, en la puerta del vestuario.
3: Sí, comienzan, Ricardo, lo que te mencionaba, recién acomodando gente de prensa, lo que tiene que ver con los banners de publicidad y demás cuestiones. Pregunté, estoy a la espera de una respuesta para saber si lo de Marcos Acuña es algo más que cansancio. Por el momento, a ver, me asomo, se abre la puerta, pasa uno de los dirigentes de segunda línea. Están los jugadores dentro del vestuario, obviamente con mucha bronca por lo que fue el partido, por las modificaciones tempranas. Un dato es que hoy Poncio, si no se lesionaba Acuña, se guardaba 3 cambios. Porque estuvieron calentando de mitad de cancha para adelante, le quedaba Mesa, Borré, Pereira, y terminó entrando Ortega por el cansancio de Hugo Marcos Acuña. Un detalle extraño, porque River iba perdiendo y daba la sensación que no iba a quemar esas variantes en ataque. Es cierto, no sé cuánto más tenía fuera de lo que estaban adentro, pero es algo que seguramente se va a conversar durante la semana.
0: Germán, vos sos un hombre que está permanentemente arriba de la información de River en el día a día. A mí me extraña la situación de 3 lesionados en una semana larga. No es de descanso, pero sí es de un trabajo tranquilo, donde tenés tiempo de recuperación después del partido en Tucumán. ¿Qué pudo haber pasado para que hoy se lesionen 3 jugadores?
3: Mira, lo de Almada, yo vi que pinchó la pelota y cuando cayó afuera se tomó el posterior. Y lo de Andrada, repito, Andrada recibió un pisotón que la tele ni bueno, ellos no vio muchas cosas hoy, pero la tele tampoco lo marcó y a partir de ahí estuvo pisando mal, estuvo corriendo mal y bueno, averiguaremos si tiene que ver con esto la lesión del ex futbolista de Vélez que había sido convocado por Lionel Scaloni.
0: Qué bárbaro, ¿eh? Sí, bueno. Que son bajas. Ya...
3: Calculá que Andrada pasó de poder entrenar con Leo Messi en su última semana con la selección. Hay que ver si puede mirarlo por tele.
0: Y sí, igual a lo mejor va al predio, lo puede saludar, pero bueno, sí, de la chance de entrenar y hasta jugar con Messi su último partido con la selección a este llanto que se veía tanto de Thiago Almada como de Andrada, sobre todo lo del chico Andrada que había sido convocado en el día de hoy. Y veremos, porque ahora River tiene mucho tiempo. ¿River cuándo vuelve a jugar, Tanque?
1: Bueno, es la semana del 14, si es que juega frente a Sarmiento de Junín, ese partido que queda postergado después para como último de la fecha. Ya estamos hablando de esa jornada que es la 11, el 7 de octubre, Sarmiento-River. En el caso de que se postergue el partido, que se postergue toda la fecha, recién hablamos de la semana del 11 de octubre, con Estudiantes de Río Cuarto, partido que no tiene día todavía confirmado, pero es la semana del domingo 11 de octubre.
0: Bien, y Germán, vos tenés información de eso, si River posterga, ¿cómo está esto de las fechas?
3: No, acá la información que hay es la que te marcó recién Mariano, hay un rumor, bueno, esta semana yo la estoy perdiendo con las fechas, pero entiendo que esta semana que viene ahora hay reunión del Comité Ejecutivo. Ahí seguramente se ponga el carbón, la leña y se defina varias cuestiones, no solamente

0: fallo de Boca Vélez, sino también cómo se reprograman los partidos.
1: El martes hay comité ejecutivo, así que seguramente va a quedar definido qué pasa con el fútbol argentino, si se posterga o no esta próxima jornada.
2: Bueno, ya voy con vos, Germán, otra vez, también para charlar un poco de lo que fue River hoy, si te deja una preocupación lo que marcábamos antes de que se vaya Toti Walter de la cabina, esto de los centrales de River, el espacio que dejaron para el segundo gol de Huracán, de Blondel, la actuación de Beltrán, porque algunos están en redes sociales, leo algunos que dicen que es responsable del primer gol de River. Bueno, ya vuelvo con vos para charlar varios temas que dejó la derrota de River, pero quiero ir al vestuario de Huracán, donde está el Tano, Gonzalo del Burgo. Tano, querido.
0: Ricky, bueno, seguimos esperando acá por la palabra de Diego Martínez y de los jugadores. Y con respecto a la fecha FIFA, Huracán también se le complica, porque ese sábado tiene que jugar frente al Docío en el Ducó y pierde muchos jugadores. Caicedo y Galíndez seguro. Después hay que ver si lo convocan a Oscar Romero, la selección paraguaya, y también Oscar Cortés y lo convoca a la selección colombiana. Son jugadores de mucho peso en este plantel. Fíjate hoy Galíndez, que fue una de las figuras del partido. Así que veremos qué hace la dirigencia de Huracán. Pero la idea es que si se puede suspender la fecha o correr para no perder tantos jugadores en ese partido frente al Docivi, de acuerdo a que Huracán necesita los 3 puntos, sumarlos en el Ducó para tratar de clasificar. Así que veremos qué pasa en esa fecha FIFA. En un ratito ya sale Diego Martínez para la sala de conferencia. Bien. Y nos quedamos para escuchar la palabra de uno o de los jugadores.
2: Pará, pregunta simple, para la respuesta rápida. La figura para vos, Tano, ¿quién fue?
0: Para mí tengo dos. Uno es Galíndez, por lo que tapó en el primer tiempo. Sí. Y el otro es Fernández Cedrés, que se bancó toda la mitad de la cancha.
2: Bien, Germán, para vos la figura, un nombre.
3: La figura Galíndez, sí, por escándalo.
1: Para mí es el arquero de Huracán también, Galíndez.
2: Vamos a escucharlo a Galíndez, la figura del partido.
4: Veníamos en levantada después de haber ganado a Racing de local, un partido que era muy importante también para nosotros con nuestra gente, y hoy sabíamos que veníamos a uno de los estadios más complicados del país. Intentamos planificar el partido de la forma que le diéramos a River la menor cantidad de posibilidades para atacarnos, y bueno, no tuvimos mucho la pelota, la verdad. Yo calculo que Diego no debe estar muy bien, no debe estar muy contento, porque a él le gusta siempre la posesión. Hoy la verdad que más que nada en el segundo tiempo River nos la sacó. Pero bueno, hay veces, que a mí no me gusta decirlo, porque a veces hay que ganar como sea. Hoy íbamos ganando, nos empataron y tuvimos la fortaleza de seguir. Blondel nos regala el segundo gol, así que hace un par de días fue de cumpleaños, así que qué lindo regalo se hizo. Cuando viene a este tipo de estadio, a mi experiencia me dice que si uno viene a tratar de no perder, generalmente pierde 2-3-0. Entonces hay que tratar de faltarle respeto deportivamente a estos rivales, que tienen una jerarquía enorme, con jugadores de muchísima importancia a nivel internacional. Entonces fue la idea, y obviamente que no es fácil también sacarle la pelota, que controlar el partido, eso no es sencillo. Pero sí intentar, en el primer tiempo creo que si hubiésemos estado fino hubiéramos tenido alguna situación más. Pero sí, era verdad lo que dijo Luca, lo que hablamos antes del partido, había que dar algo extra y por suerte lo dieron. Sabés que dudé si iba ahí al centro o no, porque lo estaba viendo a Ota, que le hacía seña al segundo palo, y pensé que iba a colgar el segundo palo, y cuando la vi salir, dije, pensé que era gol, y lo hice, trataba de hacer fuerza, me pegó justo la palma en la mano y terminé enredado ahí en la red, pero habrá quedado linda, me parece. La verdad es que contento, sí es que estoy de seguir siendo parte de la selección. Lo había dicho en su momento que creí que había terminado, pero hablando con mi esposa y con mis hijos, si Ecuador me necesitaba, dije que iba a estar disponible, así que si es así, estoy muy muy muy feliz. Nos tocará un viaje largo, pero a disfrutar. Sin duda, estar en la selección es lo más importante que me va a pasar siempre, y mientras dure lo voy a disfrutar mucho.
1: Hernán Galíndez, el arquero de Huracán, todavía él dice no sabe si está convocado. Me resulta raro, juega el jueves Ecuador, hay un tema de pasaportes, de viajes, resulta raro que todavía no sepan ellos la lista, que no la ha confirmado, por lo menos de manera pública, Ecuador con respecto a la primera lista de Gallardo para los partidos con Corea y con Japón. Y fue la tercera victoria de Diego Martínez en el Monumental, la cuarta contra River, la tercera, 2 con Huracán, 1 con Tigre, en el Estadio Monumental.
2: Gonzalo del Burgo.
0: No, te quería aportar, después de lo que dijo Galíndez, claramente su postura cambió por el nombramiento de Marcelo Gallardo como técnico de la selección. Después de eso, revió su postura y la idea es continuar, por lo menos, si Gallardo así lo quiere, hasta la Copa América.
2: Bien, avísame si en la puerta del vestuario hablan jugadores y tenés un testimonio mano a mano, mientras esperamos también al técnico de Huracán.
0: Estoy corriendo para llegar a la conferencia de Diego Martínez, que salió hace un ratito. Estamos muy lejos, el vestuario y la sala de conferencia muy lejos, pero te pego grito.
2: Bueno, si no, lo vamos manejando por la otra vía, con el otro móvil que tenemos en la sala de conferencia, y te quedás en la puerta del vestuario esperando a algún protagonista, un mano a mano. Imagino que los jugadores de Huracán van a hablar después de este triunfo en el Monumental. Quiero pasar por Córdoba, donde está Víctor Genesoni. Sí.
5: En 13 minutos siguen igualando 0-0. Ahora se prestan la pelota, Ricky. No pasa nada. Poco fútbol en Alta Córdoba.
2: Bueno, vuelvo al Monumental. Está hablando el técnico de Huracán.
6: Con los tres media puntas. La lesión de Almada nos dio un poco más de referencia. La otra parte del plan de partido, no queríamos hacer recorrer a los dos extremos para que ante recuperación tengamos dos jugadores, a ver, por Jordi y alguien más, como era Cali, y hacer un 2-3 en esa salida de ellos, o en ese inicio de ellos, pero a veces el rival también te lleva, y habíamos entendido que en algún momento quizás Cali tenía que también defender y retroceder por banda. Y creo que con la ventaja, con ese trabajo, sobre todo en el primer tiempo, más allá de que River tiene oportunidades por la jerarquía de su futbolista, creo que el equipo lo trabajó bien. Y cuando empezamos a cansarnos un poco en el segundo tiempo, fue en ese mejor momento del rival, donde además del control tuvo aproximaciones y llegadas claras. Y creo que nuevamente los cambios no ayudaron, no nos dieron frescura en mitad de cancha para esos saltos de presión, hacerlo a mayor intensidad. Y pareciera que con el empate de River nos empezamos a animar un poquito más a buscar esas triangulaciones, como fue la jugada de gol, que fue realmente un golazo, el de Lucas. Así que nada, contento porque de alguna manera gran parte de lo entrenado y lo pensado lo pudimos llevar adelante, y además de llevarlo adelante, como este grupo lo lleva adelante siempre en todos los partidos, por eso no me canso de repetir lo que significa para mí este grupo. Además de llevar adelante, pudimos lastimar al rival como también pensábamos. Así que la verdad que contento y satisfecho por esta gran victoria.
7: Diego, ¿cómo te va? Mariro Varela.
6: Hola, Mariro, ¿cómo andás?
7: Muy bien. Mariro Varela para Equipo 10 de Salta. Te consulto porque en la previa habías hablado que, bueno, River concede algunos espacios, pero realmente es un equipo que siempre propone. Huracán tuvo el 25% de la posesión y dos remates efectivos al arco, que fueron los goles. ¿Crees que salió exactamente como planeabas el plan de partido?
6: Sí, pero vos hablás de dos remates efectivos. Creo que tuvimos más remates con intención al arco, y creo que hubo realmente varias situaciones donde en esas transiciones ofensivas la sensación era de que lo podríamos haber lastimado más a River. Si vas a los números fríos, lógicamente, si alguien viene y no entiende de nombres ni de equipos, seguramente habrá dicho el equipo blanco y rojo tuvo más control, tuvo más llegadas, mereció ganar. Pero a los partidos hay que analizarlo en un contexto, en fortalezas, en debilidades. Creo que enfrentamos al plantel más rico del fútbol argentino. Entonces, como dije al inicio, si nosotros pretendíamos, como en otros partidos, poder disputar la posesión y la tenencia al rival que íbamos a enfrentar en su cancha, para mí íbamos a cometer un error. Entonces, al fútbol también, más allá de que quizás no sea lo que en nuestra historia como cuerpo técnico nuestro equipo han intentado mostrar, pero defender es jugar bien al fútbol también, y saber defender espacios también es importante. Entonces, un entrenador o un equipo, para ser completo, también tiene que saber jugar este tipo de partidos, y creo que el equipo lo supo jugar, y lo supo jugar por momentos bien, sufrió cuando tuvo que sufrir, porque, como vuelvo a repetir, al rival que enfrentábamos de semejante jerarquía. Y creo que con el transcurrir de los minutos y con los cambios, el equipo se volvió a sentir cómodo. Y la variante que tuvimos del plan de partido la pudimos llevar adelante, y creo que en eso, por eso me voy contento. Pero por eso te decía, y para cerrarte, perdóname, que a veces los números reflejan reflejan una parte de la realidad, pero también esos números hay que ponerlos en contexto y también ver qué fue lo que pasó durante el partido. Creo que hubo muchas aproximaciones nuestras donde el pase fue atrás, no encontramos a un compañero al espacio, que creo que podríamos haber tenido alguna situación más.
8: Hola Diego, ¿cómo estás? Alejo Aquino, estamos en vivo para... ¿Cómo te va? Quiero consultarte si lo de hoy, porque recién decías que este equipo sabe jugar este tipo de partidos, justamente si fue una de las tantas muestras de carácter que viene dando al menos desde tu llegada, y después también consultarte qué importancia tiene al menos en lo que va de tu carrera este triunfo de hoy.
6: No, Alejo, no sé si lo dije, no lo recuerdo, que este equipo sabe jugar este clase de partido. No, dije que pudimos entender cómo hacerlo y que este grupo siempre lleva adelante lo que entrenamos y el plan de partido, siempre. Hoy en un partido donde sabíamos que no íbamos a poder tener el control del juego, pero que podíamos aprovechar las oportunidades que River nos iba a dejar. Entonces, hay otro partido donde podemos tener el control y quizás a veces, no sé, como hablábamos en conferencia en la semana, en el partido con Banfield, además del control, tuvimos las situaciones. Y en el partido con Estudiantes Río Cuarto tuvimos el control y no pudimos tener o sostener la ventaja que tuvimos. Entonces, creo que el equipo lo llevó adelante el plan de partido como lo hace cada fin de semana y además de llevarlo adelante, pudo ser efectivo en cuanto a la búsqueda. De aprovechar eso que entendíamos que River nos podía dejar. Es una victoria importante, cuando ganás contra un rival importante del fútbol argentino y en su casa es importante, pero que lo más importante para nosotros hoy está puesto en los dos objetivos que nos queda, en ir partido a partido y en los dos objetivos que tenemos como grupo para poder hacer crecer a la institución como lo viene haciendo todos estos años.
2: Está hablando Diego Martínez, el técnico de Huracán. Después del triunfo 2-1 en el Monumental, la primera derrota del equipo de Poncio. Gran triunfo de Huracán, ¿eh? Gran triunfo que recién repasábamos las estadísticas y veíamos que lleva muchos años River sin poderle ganar a Huracán.
1: Sí, son 10 años, Ricky, 2016. El River de Gallardo le ganaba 1-0 al Huracán de Caruso Lombardi. Gol de Driussi aquel día, que hoy estuvo también presente en el partido. En esos 10 años jugaron 4 veces en el Monumental, 2 empates y 2 triunfos de Huracán, los dos con Diego Martínez como técnico.
2: Toco por todos los lugares que tenemos distribuido en este gran despliegue de Radio La Red. Germán García Groba, vestuario de River, en la puerta del vestuario. ¿Alguna novedad de los lesionados, el panorama, el clima?
9: Bueno, la situación es la siguiente, Ricardo. Comienzan a salir los futbolistas de River. El primero en irse es Fausto Vera, que hoy tuvo un quite fantástico para dejar a River en partido, todavía cuando manejaba una contra el conjunto de Huracán, y después le puso 2 pelotas a Ángel Correa, que por centímetros no pudo llegar el campeón del mundo, pero ya empiezan a salir los jugadores. El Bueno ya fue trasladado para el sector de conferencia de prensa. En cuanto termine Diego Martínez, pasará Leo Poncio por aquel sector.
2: Bien, me voy a Córdoba para saber cómo está el clásico con Víctor Genesoni.
5: 20 minutos del primer tiempo, igualan 0-0, mejoró Instituto, le falta un poquito de profundidad, llega bien hasta 3/4 de cancha. Ahora hay un córner para Tadere, lo va a ejecutar Cristaldo, tiro de esquina para la T, en 21 minutos ya del primer tiempo, igualan 0-0, Tadere y Instituto Tadere.
2: Mientras tanto, los oyentes pueden seguir dejando su mensaje, 11-23-24-22-22. Los que se van del Monumental, los que están en la casa, los que están escuchando en cualquier rincón del mundo. 11-23-24-22-22. 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A dejar su nombre, los últimos 3 del DNI. Y una opinión de este River, de Poncio, si te preocupa. Sobre todo los centrales de River. En los 2 goles fueron protagonistas, o hay un poco de responsabilidad de los centrales de River, sobre todo en el segundo gol de Huracán. Pero me voy otra vez a la conferencia del técnico de Huracán, donde está Gonzalo del Burgo.
0: Bueno, yo ahora ya me corrí para volver al vestuario visitante, a ver si podemos tener la palabra de alguno de los jugadores de Huracán. Bien. Yo creo que el capitán Galíndez va a hablar, así que yo te pego el grito, ya estoy llegando. Ya está terminando la conferencia de Diego Martínez.
2: Bien, mientras tanto, escucho a algunos oyentes que se van del Monumental, que están escuchando la radio, a ver qué opinan de esta derrota de River.
10: Buenas noches, mi nombre es Sergio de Pueblo Puesta, hincha de River. Preocupado no, pero no sé, no entendí los cambios de Poncio. River mereció ganar, pero no entendí los cambios de Poncio. Mis últimos números son 239. Muy buena la radio.
1: Abrazo, amigo.
11: ¿Cómo ando? Buenas noches, mi nombre es Juan, soy de Moreno. Mirá, para mí es un partido, hay que seguir, no queda otra. Venimos de dos triunfos, pero bueno, hay que darle para adelante, el fútbol es así. Así que quiero participar por la camiseta de River. Mis últimos tres números de documento son 9-13. Soy Juan de Moreno y siempre la 9-10, todos los días, de lunes a lunes. Muy buena la radio.
2: Abrazo, amigo. 11-23-24-22-22. Más oyentes.
12: Hola, Ricky. Pablo de Merlo, acá con Gastón trabajando. Mis últimos tres, 2-12. No, jugó bien el equipo, le faltó puntería. Bueno, gracias.
2: Gracias, amigos. Sí, jugó bien River. Galíndez, el arquero de Huracán, fue la figura. Pero hubo algunos errores llamativos, sobre todo en la defensa de River, para mi gusto. Pero bueno, y además tres lesionados. 11, 23, 24, 22, 22. Ya sigo jugando con la gente, escuchando mensajes. Tenemos resultados en la fecha de este sábado del fútbol argentino. En la máxima categoría, querido Mariano Genizo.
1: Sí, porque hubo, Ricky, otros tres partidos, además de la derrota en el Monumental de River a manos de Huracán, 2-1 con los goles de Cortés y de Blondel. El tanto de River lo marcó Tomás Galván y fue el empate transitorio. En primer turno tuvimos el empate en La Plata de Gimnasia y Banfield, 2-2, un partidazo. Jugaron Agustín Ausmendi y Silva Torrejón para el Lobo, Lautaro Gómez y sobre el final David Salazar para Banfield, y además el ruso Rodríguez, cuando ganaba Gimnasia 1-0, le atajó un penal a Hanson. En Mendoza, a la misma hora, Gimnasia, el Lobo mendocino, empató 0-0 con Deportivo Riestra. Partido polémico, expulsado Ignacio Sabatini en Gimnasia de Mendoza a los 23 del segundo tiempo. Después un gol anulado, bien anulado, ante Ino Alonso de Riestra en offside en el minuto 50 del segundo tiempo. Y expulsado Franco, el técnico de Gimnasia, ya sobre el final del partido. Y la victoria de Independiente. Qué triunfazo del rojo. 2-1 a Unión. Lo perdí en el arranque del segundo tiempo. El gol de Estigarribia a los 4 minutos. Lo dio vuelta primero con un tanto a los 6 minutos en colaboración entre Montiel y Pintado. Montiel que la bajó. Pintado que se la llevó puesta. El empate parcial y después a los 12 el tanto golazo de Maxi Mesa para el triunfo de Independiente. Victoria del Rojo 2-1 en Santa Fe ante Unión.
2: Y Huracán que le ganó 2-1 en el Monumental. Dura derrota, sorpresiva para River, no dura, pero sorpresiva derrota con algunos niveles. En la defensa a mí no me gustó la defensa, en el ataque no mereció perder River. Pero bueno, todavía no habló el técnico de River. Germán García Groba me dirá el panorama, cómo está, si Poncio va para la conferencia o todavía hay que esperar. ¿Lo tengo, Germán?
13: Sí, perdón, Ricardo, estaba chequeando algo. Pasó Lautaro Rivero, pasó Lucas Silva, pasó a Juan Cruz Mesa, que llamativamente no tuvo minutos hoy después de haber entrado muy bien en Tucumán. El técnico optó por Mauro Rambarri, a lo que llamó la atención. Está pasando Pato Terán, hombre de prensa acá de River, con los banners para poner cuando vaya Leo Poncio. Todavía no vio el carrito. Sí, te digo que pasó también el chico Valentín Lucero, que se empiezan a ir algunos futbolistas. Quiero ver si sale, a ver, viene Lucas Beltrán. Por ahora no vi pasar ni a Thiago Almada ni a Tobias Andrada para ver cómo pisan los futbolistas de River.
2: Bueno, si te parece, lo escuchamos a Otamendi, que con el audio que nos mandaste, Luis Santa Cruz me da el ok, y escuchamos a Nicolás Otamendi.
14: No, la verdad que el fútbol son resultados. Injustamente creo que perdimos un partido en donde generamos situaciones, fuimos para adelante y circulamos la pelota, tuvimos paciencia. Al final, obviamente que en el desespero, en el querer llegar al arco rival, por ahí empiezan las imprecisiones, pero así todo generamos hasta lo último. Tuvimos grandes chances de poder convertir, empatamos. Queriendo insistir en el gol. Dos pelotas de mierda nos convierten y el resultado es diferente y tira todo lo que hicimos, ¿no? River es intentarlo hasta el final. Obviamente que somos conscientes que teníamos que llegar con posibilidades, sumar de a tres de acá hasta el final. Pero bueno, lamentablemente hoy el resultado no fue el que queríamos. Después de las elecciones seguiremos intentándolo. Obviamente tenemos que seguir sumando de a tres y tratar no quita todo lo que hicimos. Creo que en línea general estuvo bien, pero el fútbol son resultados y hoy no se dio. Es una convocatoria por el mejor jugador de la historia. Todos los años que compartimos juntos, creo que un gran merecimiento estar ese día y poder disfrutarlo en cancha. Bueno, si le toca jugar, si no, bueno, obviamente compartir con él los momentos lindo que vivimos en la selección y nada, y disfrutar y despedirlo como él se merece.
2: Ahí estaba Nicolás Otamendi, el capitán de River, hablando de esta derrota de River y también un poco de la selección argentina y lo que es Lionel Messi para todos. Esperamos la palabra de Poncio todavía. Mucha
15: sí,
2: gente.
15: Por ahora, a ver, Ricky. Sí. Perdón, me voy a asomar. Está Sebastián Drius acá en este sector, también Mauro Lambarri, y ya está el carrito. Quiere decir que es inminente la salida del técnico de River, que va a recorrer, bueno, vos conocés más el anillo, Ricardo, pero serán unos 60, 70 metros hasta la zona de conferencia, que ha quedado, la verdad, impactante la renovación que ha trabajado River, no solamente en la zona de conferencia, sino en todo el estadio. Va a recorrer en carrito esos 60, 70 metros y lo vas a tener por vía alternativa al técnico de River, que cosechó su primera derrota y que, coincido con Totti, quizás eligió apellidos por sobrefuncionamiento. Da la sensación que Pereira, para dejar a Correa cerca del área, era el cambio en lugar de Almada, y Mesa en lugar de Lambarri, sobre todo que el chico había ingresado muy bien en Tucumán.
2: Sí, espérame, Germán. Quiero saludar muchísima gente que se va del Monumental, que nos deja mensaje en el teléfono, en el 1123.
15: ¿Me dejás aportar algo?
2: Sí.
15: Cortito, porque es un servicio. Acá en la zona cercana al Monumental está toda sin luz. Así que a salir con calma, un apagón grande en todo lo que tiene que ver con la zona norte de la ciudad de Buenos Aires, Belgrano, Villa Urquiza, Núñez, Saavedra, están sin luz, así que a tomárselo con calma porque está complicada la salida.
2: Bueno, seguramente el servicio informativo de la radio estará atenta, averiguando qué ha pasado en toda esa zona. Te decía, muchos oyentes a propósito también. Sí. Sí, sí.
16: Bueno, ¿quieren escuchar a Galíndez, una de las figuras de Huracán?
2: Sí, dale, dale.
16: Dale, lo escuchamos.
17: Yo no había ganado acá, que estoy en Argentina, en Huracán, y muy linda la situación. Teníamos que reafirmar lo bueno que se había hecho la semana pasada de local. Y sabíamos que nos tocaba un rival durísimo, con jugadores de mucha jerarquía. Creo que se hicieron bien las cosas por muchos momentos del partido. Creo que Diego también no va a estar del todo contento porque en el segundo tiempo perdimos bastante la pelota y seguramente eso lo habrá enojado un poco. Pero bueno, a veces ganar como sea, hay veces que calza y hoy calzaba, teníamos que ganar como sea. Y esto pide ser un esfuerzo bárbaro y nos lleva un triunfo importante.
16: Bueno, como sea, también implicó tener que sacar dos pelotas tremendas. ¿Viste la repetición del tiro libre
17: de Recién la veía en YouTube. Sí, la verdad que cuando armé la barrera dudaba si podía tirar al centro. Y cuando vi que salió la pelota y pasó por fuera de la barrera, la verdad dije que pensé que no iba a llegar. Igual me tiré y después que le logré pegar para el costado, hice fuerza para no golpearme con el palo y por eso terminó dentro del arco, pero nada, quedó lindo.
18: ¿Hernán, merecido crees el triunfo? Digo, me parece que en lo previo asumían que seguramente River iba a tener posibilidades, que de a ratos iban a sufrir, pero confiando en sus herramientas. ¿Crees que por lo que fue el trámite Huracán justificó la victoria?
17: No sé, que no quiero mentir. River el segundo tiempo manejó la pelota casi todo el tiempo. Nosotros en el primero igual creo que tuvimos alguna situación de contra, en el cual si hubiésemos terminado mejor hubiésemos generado algún riesgo. Pero la verdad es que nosotros creo que llegamos dos veces, hicimos los dos goles y no sé si fue merecido. Hay veces que también la moneda tiene que tocar para este lado también.
2: Gonzalo, quiero ir con Germán para la conferencia. Me parece que está hablando Poncio, Germán.
15: Sí, dale, por vía alternativa está el técnico de River.
19: Queríamos hacer en el Monumental. de poder atacar continuamente. Por momentos estuvimos bien, porque en realidad hubo situaciones de gol. Por momentos que tuvimos un rival que, bueno, que supo defenderse casi con 6 jugadores atrás, que se hace difícil entrar. De los cuales creo que en situaciones de goles fuimos superiores, a lo mejor algunas cuestiones en las cuales corregir, porque cuando por ahí se dan las derrotas podés seguir corrigiendo sobre ciertas cosas puntuales. Y en cuanto a los cambios, porque me pareció, yo creo que cuando uno siente que los jugadores que propone de inicio y después tuvimos 2 cambios de urgencia, la verdad que ahí es donde te cambia un poco el panorama, porque después tenés solo el entretiempo para hacer un cambio, una ventana donde no la ocupás. Pero de los cambios que hicimos, los chicos estaban acostumbrados a jugar en la misma posición y siguió el mismo ritmo de fútbol que queríamos. Así que siento que bueno, son decisiones que hay que tomar.
20: Leo, acá estamos en vivo, Paulo Filippini de Radio Mitre. Esta es tu primera derrota. Obviamente River desde el juego mereció llevarse algo, pero quería preguntarte por qué sentís que el equipo todavía defensivamente se lo ve endeble. Digo, no es el primer partido que le marcan goles y hoy sin que llegara demasiado Huracán le termina marcando 2. ¿Por qué crees que todavía defensivamente no se afianza el equipo?
19: No, a ver, la realidad es que al proponer tanto y como ustedes lo vieron, bueno, el primer gol fue una pelota que ni siquiera tocó a nadie y ni siquiera fue la intención de, creo, en la que cuando ejecutó. En la segunda el gol viene desde nada, hay una intención de querer recuperar la pelota, de seguir atacando y después fue mucho más efectividad del jugador que lo que pudo hacer el gol, porque pateó bien. Y bueno, y en cuanto a no que no te cometan goles, yo siempre digo, y cuando me tocaba a mí desde el otro lado, es un equipo y cuando hacen goles todo, y cuando nos hacen a todos. Entonces, lo defensivo, si hubo 2 o 3 situaciones de goles, fueron muchas, en las cuales se estuvo bien. Por ahí, cuando te convierten, parecería que no. Pero la intención estuvo, la intención ustedes la vieron, y creo que por momentos era viable que podamos haber convertido anteriormente. Entonces me voy con la situación que el equipo no cambió ninguna medida, que fue un golpe de entrada, un gol y 2 cambios de los cuales son importantes para el equipo, pero los chicos que entraron lo hicieron bien y a seguir trabajando, es parte de esto.
21: Buenas noches, Leo. Germán Valcarce para la revista 1086. Ahora vienen alrededor de 3 semanas de parate, todavía no está del todo claro. Hasta ahora, obviamente, tocaron un partido tras otro con una semana siempre de preparación. Está muy claro cuál es el esquema que utilizaste, qué intérpretes. Te pregunto, con este tiempo de trabajo que vas a tener, ¿se va a ver algo distinto? ¿Cuál es tu libreto como técnico?
19: A ver, lo que más, el parate este es lo que más duele, porque tenés que masticar 21 días después de una derrota, creo que es lo que más duele, pero a la vez lo que más fortalece de poder trabajar. Lo que me caracteriza es lo que dije anteriormente, lo que vieron ustedes y lo que ven y lo que quieren de un River, de cuáles de todos atacan y todos defiendan, de los cuales el protagonismo se lo lleven todo, el protagonismo sepa que uno juega para el otro y que cada uno tenga su lugar en el equipo dándole el valor que uno tiene. Y voy a que los rangos están bien puestos de quiénes son cada uno, cada jugador, es lo que te puede dar cada uno, y que después todo eso cada uno lo tome como para mejorar al equipo. Ustedes los ven los que son individualmente, no quiero dar nombres, pero favorecen al mismo, se favorecen entre sí jugando. Y bueno, eso es parte de lo que venían haciendo, que no me voy a ir de lo que siempre dije, y de lo que uno le inculca ahora en estos momentos, de lo que, cómo me gusta vivirlo. Y creo que el que me conoce, y después el resultado marcará, como yo anteriormente les he dicho, en los cuales se vea algo, pero siempre lo que se va a ver es la intención que es el mundo River, lo que quiere River, y después son los jugadores, es la realidad.
22: Leo, ¿cómo estás? Marcela Brachetti para Relatores. Es difícil sacarte a vos de cuando eras jugador, porque hace poco por ahí pasaste o porque dejaste marcado mucho en tu paso. La consulta va en que viste que tal vez en los anteriores equipos, cuando vos dejaste River, siempre estuvo el sentido de pertenencia. En este plantel que tiene muchas figuras, y en vos que estabas acostumbrado a jugar con un equipo que realmente lo tenía, ¿sentís que podés lograr ese sentido de pertenencia?
19: Bueno, a mí me tocó estar mucho tiempo y eso hace que por ahí se vea el sentido de pertenencia. Lo que tenemos que lograr y lo que lo que la gente también tiene que lograr es agarrarse de los propios jugadores que tenemos hoy en día, que se sientan representados. Y siempre sentí y le hago sentir a los chicos que desde adentro de la cancha transmitimos hacia afuera todo, todo, todo, en todo sentido, la postura, porque realmente cuando uno se predispone a jugar como jugamos hoy, cuando vamos a jugar otros partidos y cuando le da el valor a que cuando vas de visitante juegas de la misma manera, el hincha se siente identificado y eso hace que el jugador sienta cada vez más pertenencia hacia el que hacer el que lo acompaña, el que realmente es el que perdura en el tiempo, que es el hincha. Lo que hay que lograr es eso, lo que hay que lograr es que realmente se valore desde lo futbolístico y después que logremos sostener una base, que estoy de acuerdo con eso, que los grandes equipos se hacen mediante bases y bien fuertes y sólidas, y seguir trabajando. Y es que las derrotas a veces son los que más duelen en este deporte, las que más preguntas se hacen y te hacen en sentido, pero bueno, a ver, yo estoy en un lugar donde lo conozco de memoria y lo sé, lo voy a sentir siempre de la misma manera y voy a tratar de demostrar siempre de la misma manera lo que uno quiere y hacia dónde va, y después es trabajo.
3: Leo, ¿qué tal? Acá. Bueno, May Robarela para Equipo 10 de Salta. Te quiero hacer una consulta en relación a las lesiones de Andrada y de Almada. Bueno, ¿cuánto influyeron en el resultado y cómo están ellos ahora? Gracias.
19: A ver, salieron dos jugadores en los cuales es por donde mucho va el juego nuestro. Ojalá que no tengan nada, porque la realidad es que Thiago no sentía nada y en un momento pidió el cambio porque lo sintió, te digo, en la semana, que estaba bien. Tobías venía con una paralítica fuerte, la que habíamos hablado anteriormente del partido, se lo preparó para llegar de la mejor manera, pero bueno, el esfuerzo hace que también empiecen a sentirlo. Y esperemos que, bueno, eran citados a la selección, que eso también creo que es lo que más lastima a ellos, que les veía la cara, porque la verdad que para uno era la primera vez. Y ojalá no sea nada, ojalá que si el tiempo de recuperación tiene que ser esto, todo lo que nos queda hasta volver, le favorezca. Y si no es nada mejor, así que esperar.
4: Leo, aquí, al fondo, acá, Sebas Rur, ¿cómo estás? En un momento, Tobías Andrada te marca como que le dolía la pierna y estaba lesionado, y lo buscabas a Rambarri que acelerara sus para entrar. ¿Qué es lo que pasó? Que por ahí, no sé si demoraste tanto el cambio para que ingresara Rambarri, y después, allá que te tengo, quiero que me digas que si sentís que está bien que a los 19 años Andrada vaya a la selección. Gracias.
19: A mí me gustaba, cuando estaba dentro de la cancha, y por ahí voy a ser repetitivo, es que sabía que teníamos un poco más siempre teníamos un poco más, y cuando el entrenador te preguntaba para cambiarte eras medio mentiroso y decías que querías seguir, y entonces en ese sentido sabía que Tobías tenía ese dolor, pero yo le pedía que llegue al minuto 45 para poder tener mejor mirada para hacer un cambio. Entonces por eso mismo hacer encalentar a Mauro y que también en el momento de él que me dé un poco más, pero bueno, no pudo. En ese punto lo tenemos muy clara, que el que esté adentro tiene que estar más del 100, y él lo tuvo claro, como lo dijo anteriormente. Y la citación a la selección es lo que realmente está demostrando, lo que realmente se ve para adelante, porque es como que esto es un proyecto de jugador como para que se pueda hacer mejor de lo que lo está haciendo. Y bueno, y seguramente para que sea su primera vez y tenga la posibilidad en estos tres partidos que pueda mostrarse.
7: Leo, acá, Fer Padrón, ¿cómo estás? Te quiero preguntar, bueno, ya van cuatro partidos desde que te hiciste cargo del primer equipo, más allá del resultado, y sí hacer énfasis en el funcionamiento, en las buenas cosas también que se ha mostrado desde lo futbolístico. ¿Dónde estamos parados, no? En base a tu idea, si lograste ya conseguir que el equipo juegue como, en definitiva, te gusta a vos, tu sentido de pertenencia, el club y la idea de juego, ¿no? Que tenés. Y por último, apuntar a estas casi tres semanitas de parate, ¿sí? ¿Ves viable hacer una mini pretemporada para mejorar un poco la condición física del plantel? Gracias.
19: De nada. La verdad que veo que se están viendo cosas de las cuales el juego ya tenía. Después la posibilidad de que siempre digo y entiendo que River con un 0-5 más posicionados otros al lado donde se puede defender, tenés dos centrales siempre bien parados. Siento que un partido como hoy, que el partido era por fuera para entrar por dentro, los laterales son muy importantes. El buen pie, que ustedes lo ven que lo hay. Después sí, hay muchas cuestiones en las cuales hay que resolver desde adentro, porque te viene un gol en esta oportunidad, en las cuales tenés que salir enseguida a hacer una otra postura, de los cuales anteriormente con Tucumán, un gol al minuto 83 y siguieron jugando. Entiendo que no hay que dejar de jugar, entiendo que hay muchos jugadores de buen pie, entiendo que se puede jugar y correr y marcar, porque la realidad es que más la tenés la pelota en los pies, menos corres y menos vas a marcar. Entonces eso es tratar de transmitir y de transmitir lo que son, la realidad. A veces la palabra de creerse, la que tantos hemos hablado, River, cuando tenés esta camiseta, si no te la crees que sos el 100% jugador de River, va a tener exigencia siempre al que venga, que va a ser diferente a otra casa. Es eso, saber que desde cuando entras y pisas esta casa tan grande, es asimilar todo y asumir. Y yo siento que tenemos jugadores que pueden llegar a asumir todo lo que viene y lo que le podrá llegar de por vida a ellos dentro de tu club. Así que por eso mismo es hacia dónde vamos. Y después creo y siento que, y por ahí cuando reflejarlo a lo que me gustaba, tenemos que hacer semanas naturales, de como si iríamos a jugar un fin de semana. El fin de semana tenemos que tener amistosos porque nos va a seguir dando competencia, y también tenemos algo a favor, que a lo mejor en la semana, si llega el fin de semana y los exprimís tanto a los jugadores y uno no puede estar, o jugar los 90, jugar los 45, los podés evitar, no es algo decisivo. Entonces la semana a meter, la semana a trabajar en lo que venimos haciendo, hacer partidos amistosos, que te da competencia, que te da otro timing, y siento que también en este punto, que bueno, que es una manera de volver a, que cada vez que perdés, volvés de vuelta un poquito para atrás para hacer otro paso, así que estamos bien.
22: Última pregunta.
6: Buenas noches, Leo. Nair Gasal, acá, para la página millonaria. Sos un hombre de muchos años en el club y demás. El hincha está viviendo por ahí un año complicado en cuanto a resultados y todo lo que eso conlleva. ¿Qué mensaje le podés dar vos a la gente, teniendo en cuenta este contexto deportivo que se está viviendo por ahí, con altibajos y demás, cambios de entrenadores y todo lo que eso conlleva, de cara a esta última etapa final del año, que por ahí es muy importante y la gente por ahí está entusiasmada en poder pelear el campeonato?
19: Es que lo que vos decís es tal cual, es importante estos tres meses que quedan, pues son muy importantes como para proyectar el 2027 para el club mismo, para la institución, para los jugadores que hoy en día son nuestros. Lo que le digo a la gente es lo mismo que le digo a los muchachos. Nosotros dentro de la cancha vamos a transmitir todo lo que la gente te va a devolver, pero está clarísimo, ¿eh? Como si nosotros los primeros minutos hoy estábamos como estuvimos al máximo, que tuvimos situaciones de goles, que la gente dentro del propósito que te hicieron un gol, siguió estando, te hicieron otro, siguió estando, pues porque ve el reflejo de los jugadores hacia ellos. Cuando nosotros no marquemos esa tendencia hacia afuera, y seguramente la gente va a tener su reproche, porque es normal. Entonces, a la gente le digo, en lo que he vivido yo y que he vivido de todo, porque la realidad, que es el único dueño de esta casa, la gente. Nosotros estamos de paso, el jugador está de paso, pero el jugador más le hace sentir que lo vas a bancar y que lo vas a sostener, y que después te pito en el minuto 90 y sucedió, reproche o no reproche, el jugador le va a dar, porque hay muchos jugadores con mucha calidad, jugadores que jugaron en equipos grandes. Entonces lo que te digo es eso, que defiendan, que su casa la defiendan como nunca y como lo hacen siempre. Y cuando vos defendés tu casa como si es propia, y realmente el entorno que se genera, cosas buenas, noticias malas, que es parte de esto, tratamos de sostener una estabilidad, River va a seguir creciendo desde todo lado y más en lo deportivo.
22: Leonardo Poncio, muchas gracias. Buenas noches para todos.
2: Bueno, la palabra de Poncio en conferencia de prensa.
0: Ricky.
2: Ya voy, Tano, porque... a ver, decime si es urgente.
0: ¿Querés escuchar un poquito a Cortés?
2: Sí, quería que Germán haga un... Bueno, vamos a escuchar a Cortés y ya voy con vos, Germán, para hacer un balance de la conferencia.
0: El autor del primer gol de Huracán. Podía salir, desplegar y en esa banda, y gracias a Dios se pudo dar a la percepción también.
16: Por ahí, el que quizás fue centro, entró, ahora la otra que se pegó muy cerquita en el primer tiempo, merecía ángulo.
0: Bueno, sí, esa sí fue directo al arco. Bueno, son situaciones, gracias a Dios, lo más importante que el equipo... consiguió los tres puntos y nada, esperamos seguir así para lo que viene.
8: ¿Demostraron estar en carrera, crees, para lo que viene? ¿Demostraron estar de pie para seguir compitiendo? No sé si ilusionados a esta altura, pero sí, con los objetivos cercanos.
0: Sí, siempre lo hemos tenido claro. Hemos tenido claro lo que queremos. Como equipo, cada día queremos mejorar, queremos estar ahí, entrar a los playoffs y, bueno, entrar también a torneos internacionales, que es lo importante también.
16: Bueno, Ricky, hasta ahí me parece lo más importante de Oscar Cortés: clasificar a los playoffs y después a la Copa Sudamericana.
2: Bien, Gonzalo, ya voy con vos para el cierre. Quiero ir con Germán, porque habló Poncio. Antes me voy a Córdoba porque puede haber novedades. Ya voy, Germán, bancame. Genesoni en Córdoba, hay novedades. Llamó el VAR. Víctor, Genesoni en Córdoba. Están 0-0, Instituto Talleres, Herrera fue al VAR. A ver, Genesoni, Víctor, ¿te tengo?
1: Bueno, hay una posible tarjeta roja para Talleres por un cabezazo en el área de Instituto contra Alarcón, contra el futbolista de la Gloria, el marcador central. Estaban forcejeando en el área, estaban tomándose, y de pronto el futbolista de Talleres aplica un cabezazo. Yo creo que tiene que ser expulsión para el hombre de Talleres de Córdoba. Veremos qué termina marcando Darío Herrera. Se juegan 47 del primer tiempo. Roja para el canario Agustín Álvarez, el hombre de Canelones, que ve la tarjeta roja, y amarilla para Alarcón, para el central de Instituto, porque lo abraza, porque estuvo agarrándose con el futbolista de Talleres, que le aplicó un cabezazo. Me parece que bien resuelta la jugada por Darío Herrera a instancias del VAR, allí en Alta Córdoba.
2: Bien, ya voy con Víctor Genesoni, que está en Córdoba. Ya vamos a retomar el contacto con él. También con Germán García Góroba. Ya voy, Germán, bancame ahí. Gonzalo del Burgo, para hacer el cierre del vestuario triunfador de Huracán.
0: Sí, Ricky, la verdad que se lleva 3 puntos importantes. Ganó los 3 clásicos que tenía en esta parte del torneo. Le ganó a San Lorenzo en el nuevo gasómetro, le ganó a Racing. Y hoy ganó en el Monumental el equipo de Diego Martínez. Lo que se le viene al Dosivi sábado 3 de octubre, lo que te decía, si se juega esa fecha, pierde a Galíndez y a Caicedo seguro. Veremos qué hace con Oscar Romero y Oscar Cortés. Te mando un abrazo.
1: Bien, Tano, perfecto.
2: Bien, Tano.
0: Abrazo grande, Ricky.
2: Abrazo, Gonzalo, abrazo, un abrazo grande. Estamos en la semana en contacto. Germán, quería hacer un balance de la conferencia, bancame, de la conferencia de Poncio, porque es la primera vez que fue tan extenso el técnico de River y no tuvo la misma cara, lógicamente, después de la derrota que en las anteriores conferencias. ¿Cómo lo viste vos?
0: Bien, Ricky, a ver, te escuchaba atentamente. Sí, la conferencia duró más de lo previsto. Está bueno escuchar al entrenador. Se van contentos la gente de Huracán por acá por los pasillos del Monumental. Saludan. Te decía, fue larga, fue extensa la conferencia. Yo te propongo algo, así nos podemos reacomodar, Ricky, manejalo vos. Está por hablar en un instante nada más, cuando me dé lo que hay Ari, Ángel Correa, que fue una de las figuras del partido, el número 10 de River, habló del árbitro, seguramente también hable de lo que fue el partido. Si querés lo escuchamos a Correa y nosotros nos acomodamos por la alternativa para poder charlar largo y tendido en lo que queda de este porri, manejalo vos.
2: Perfecto, sí, brillante, porque quiero charlar unos minutos con vos de esto que dejó la conferencia de Poncio y algunos temitas de River más que me llegaron, pero vamos a escuchar a Correa mientras nos acomodamos y también en Córdoba para saber el final del primer tiempo, pero escuchamos a Ángel Correa.
5: No, bueno, creo que a Huracán le salió un partido perfecto. Creo que saben cómo jugamos nosotros, trataban de cortarnos ahí en el primer tiempo entre líneas en juego y nos salían de contra. Bueno, el primer gol fue de pelota parada, pero el segundo creo que fue ahí de una contra por alguna pérdida de nosotros que intentamos ahí generar y atacar. Y nada, creo que Huracán se lleva una victoria muy importante acá en nuestra cancha.
9: ¿Crees que fue justo el resultado?
5: Bueno, no sé, porque creamos muchísimas ocasiones, lo intentamos de todas las maneras, pero bueno, hoy no quiso entrar y ellos tuvieron creo que esas dos, nomás no recuerdo otra, y se llevan 3 puntos que nada, que nosotros los queríamos también.
9: ¿Con qué te quedas, Ángel?
5: No, con bronca. La sensación que todos tenemos es de bronca porque veníamos de una dinámica buena, de ganar 3 partidos seguidos, queríamos seguir en esa línea. Somos conscientes de que ahora quedan muchos días con el parate este de selección y nada, queríamos darle una alegría a nuestra gente y nada, nos vamos con mucha bronca.
10: Ángel, estamos jugando al límite respecto de la cantidad de puntos que tienen que obtener para el anual. ¿Sentís que ya está difícil esa pelea?
5: No, bueno, mientras den los números, nosotros lo vamos a intentar, es lo que exige esta camiseta, todo lo que estamos acá en el equipo somos conscientes de eso y nada, a luchar todos los partidos que vienen porque son todas finales para nosotros.
23: Ángel, ¿qué le decían al árbitro en el final del primer tiempo?
5: Nada, ahora no me acuerdo.
24: El penal de Beltrán. ¿Cómo? Una agarrona a Beltrán, reclamaban y el Fago Martínez cuarta en el gol de Huracán.
5: No,
11: No, yo lo que recuerdo es que yo le decía que nos estaban cortando en todas las que nosotros intentábamos atacar, nos cortaban con falta, de que tratara de amonestar a alguno más porque ellos iban a cortarnos con eso. Era, creo que, la idea del juego de ellos. Muchas cosas, pero bueno, somos conscientes de lo que tenemos que hacer, tanto en defensivo como en ofensiva, porque generamos ocasiones y la que generamos la tenemos que convertir y nada.
12: Bueno, compañeros, hasta ahí la palabra de Ángel Correa.
2: Perfecto, Germán. Bancame que ya vuelvo con vos ahí al Monumental. Germán García Groba, trabajando impecable. Pero me quiero ir a Córdoba porque es el final del primer tiempo, Víctor.
13: Así es, Ricky. Final del primer tiempo. Igualan Instituto y Talleres 0-0. Para mí, la tajada de la fecha, La de Usain Tisera, un centro de la derecha al corazón del área. Venía caminando, cabezazo de Tisera. Increíble la tajada de Usain para sostener el cero en su arco. A los 45 minutos, un codazo del canario Agustín Martínez, a través del VAR lo llamó Héctor Paleta y fue expulsado el uruguayo, o sea que Talleres se va al descanso con uno menos. Expulsado, vuelvo a repetir, el 9 de Talleres, el canario Agustín Álvarez Martínez. 0-0, un poquito mejor Instituto, el final del primer tiempo.
2: Brillante, Víctor, ya vuelvo con vos para el inicio del segundo tiempo. Si hay cambios, si hay novedades, pero están 0-0 en Córdoba, Instituto y Talleres. Quiero ir cerrando el Estadio Monumental con Germán García Groba. Germán, algunas sensaciones que te dejó la conferencia de prensa. Lo vi a Poncio más serio, no siendo el Poncio habitual de las anteriores conferencias, más cauto. Y yo noto un poco de preocupación, algunos mensajes que me han llegado. Hay mucha gente que me escribe al Instagram, al @ Ricardo Dazo, pero no sé qué sensación te llevas vos, pero noto en el mundo River una gran preocupación, sobre todo en los dos centrales, la imagen que dejaron los dos centrales de River, Otamendi y Martínez Cuarta, pero quiero que me hagas un balance de la conferencia. ¿Qué te pareció a vos el técnico de River?
14: Creo que fue la conferencia más clara de Poncio como técnico de River, porque el hecho que pudimos conocer de su boca qué es lo que pasa cuando las cosas no van, habló una buena pregunta que le hizo Germán Valcarce, que es ¿cuál es tu estilo? ¿Cuál es tu idea? ¿Cuál es tu forma? ¿Qué te gustaría a vos como técnico de River? ¿Si va a ser una mini pretemporada? ¿Si van a ser amistosos? El técnico pudo contar un poco cuál es su idea de juego, que la verdad que no varía mucho respecto a lo que creíamos que iba a ser Poncio. Quizás fue algo más lógico que lo que en su momento hacía Coudet, el 8 de 8, el 5 de 5, Almada cerca del área y dos delanteros. Pero creo que fue una buena conferencia del entrenador. Yo creo que le faltó un poquito de mea culpa en cuanto a los cambios.
2: Sí.
14: Y sí reconoció que quizás Andrada tendría que haber salido antes. De hecho, él dijo: yo fui jugador y nunca querés salir, y que Andrada le había pedido el cambio y le dijo: estás para aguantar hasta el minuto 45. Bueno, quizás ahí en ese esfuerzo terminó lesionándose. Déjame de darte un título periodístico. A Thiago Almada se le puso duro el cuádriceps, sintió una molestia. Mañana se va a hacer estudios. Pero no me esta persona con la que hablé me dijo que no sintió el pinchazo, que sintió que se le puso muy duro y por eso salió. Veremos si fue una fuerte contractura, una distensión, o si se confirma un desgarro en los estudios médicos. Y en base a esto, bueno, habrá que tener en cuenta si es finalmente ya no convocado, si se lo desconvoca de la selección argentina.
2: Sí, con respecto a lo anterior que marcaba de Poncio, esto de que, bueno, no, tal vez lo tendría que haber sacado antes al jugador, y el jugador en la posición que él se pone, también Poncio, nunca quiere salir. Bueno, son las decisiones que tiene que empezar a tomar Poncio. No, ya no es más jugador, ya es técnico y tiene que tomar esas decisiones, aunque no le gusten a veces los jugadores. Para eso están los técnicos, para tomar decisiones. Pero bueno, yo noto que hay alguna preocupación en algunos en el mundo River. Lo que te decía, esto de los cambios y la actuación de los dos marcadores centrales, que ya no solo fue lo de hoy, sino ya vienen en algunos otros partidos siendo partícipe de los goles que recibe River, bueno. Germán.
14: Ahí lo que hay que preguntarse es si los goles son por errores individuales de los marcadores centrales, que es una cuestión de ellos, o si quedan expuestos por una cuestión ya más de equipo. Sí, sí. Porque River, como dijo el técnico, nosotros sabemos que tenemos que jugar en campo rival y a veces quedamos mano a mano, cara a cara en el fondo. Y bueno, el técnico hizo eso. Yo, a ver, Ricardo, vos tenés más años que yo. Sos hincha de River, cubriste River durante años. Yo no recuerdo marcadores centrales que no hayan quedado expuestos en River porque el equipo juega en ataque. Maidana, Pinola, qué sé yo. Habría que ver si hasta Ruggeri y Gutiérrez, porque no, ese River era un poquito más compacto. Pero
2: es verdad, pero tal vez se vienen reiterando los errores en partidos más seguido. Tal vez los errores que vos marcás en algunos marcadores centrales en otros tiempos pasaban, sí, pero en un partido y después no volvían a pasar por 10 partidos o pasaban sí, en uno en el campeonato, pero acá viene pasando, viste. Bueno, situaciones que tendrá que trabajar y corregir Poncio en los partidos siguientes. Ahora tiene tiempo. ¿Qué dijo o qué sabes de la información? ¿Qué va a hacer River? ¿Vacaciones, mini pretemporada? ¿Cómo viene el panorama?
14: No, nada de vacaciones. Mañana sí libre. Repito, ahí me apoyo de vuelta en el tanque. Esta semana, el martes, creo que dijo el tanque, va a ser el comité ejecutivo. Sí, este ahí martes. se va a quedar, pues, gracias tanque, ahí va a quedar plasmado lo que va a ser la reestructuración del calendario de las fechas. Y en base a eso, River verá cómo trabaja, pero no, vacaciones no. Convocados quedará Beltrán. Yo abro un paréntesis, Beltrán creo que tiene responsabilidad en el primer gol de Huracán. Sí. Y creo que tuvo responsabilidad en el primer gol también de Atlético Tucumán, en el cabezazo de Cleber Ferreira. Los dos, uno le pica hoy en el área chica y el cabezazo de Ferreira fue en el área chica. Creo que ahí quizás está uno de los jugadores que todavía Poncio no ha podido potenciar, porque es cierto que con Codet era una de las figuras y acá le está costando. Pero, y antes quizás te salvaba y hoy le cuesta un poco más.
2: Sí, yo creo, Germán, que también tiene que ver de la manera de jugar. Yo creo que defensivamente Coudet era un equipo más defensivo o armaba enseguida una línea de cinco, y acá es más que jugamos en el campo contrario y quedan expuestos a veces en el retroceso. Pero sí. Bueno, son cuestiones. Tampoco es volverse loco con el arquero y River, como escuché por ahí, que en diciembre ya va a ir a buscar un arquero y meterle más presión a Beltrán. Creo que hay que hacerlo todo con tranquilidad. Pero bueno.
14: No le están haciendo muy bien al chico. Pasaron de decir el martes que estaban por renovarle al jueves a decir que lo vendían y venía bueno. Entonces,
2: ahí está.
14: Coincidimos. No deja de ser un chico.
2: Coincidimos.
14: No deja de ser un chico y entiendo que hay intereses en el medio de todas las partes, pero bueno, no deja de ser un chico que está recién haciendo sus primeros partidos en River. Sí queda, también quiero marcarte esto, Ricardo, en el debe hay una sustancial diferencia en los laterales de River. Montiel está en un momento superlativo y Acuña le están contando los partidos. Montiel es decisivo en ataque, hoy puso dos o tres pelotas de gol, sí, siendo lateral derecho, tuvo un gol el primer tiempo, y siento que Acuña la parte física le está costando. Fíjate que casi no desborda, centra siempre de tres cuartos, tiene pérdidas en la marca, algo que no era habitual de él.
2: Bueno, pero
14: por eso es que creo que River acá correctamente apuntó antes a traer a Francisco Ortega, sabiendo que Huevo está quizás en sus últimos cartuchos.
2: Bueno, pero Germán, ahí está en el tema. Primero, Montiel hoy, si no era por Galíndez, tal vez era una de las figuras del partido. Y la otra es la parte que digo, que Poncio tiene que ponerse bien el traje de técnico y tomar decisiones. Y si tiene que jugar Ortega, que juegue Ortega y que salga Acuña. No debe ser fácil sacar Acuña, pero hay que tomar decisiones en algún momento. Y para eso es el técnico. Y en este proceso de acá a diciembre, él tendrá que demostrar que está para ser técnico y tomar decisiones. Yo creo que, como dijo Totti, hoy se recibió de técnico Poncio, o hizo un curso acelerado de técnico. Bueno, yo creo que debe tomar nota en la libreta hoy, llevarse varios apuntes para repasar y empezar a tomar decisiones. Pero bueno, veremos cómo sigue estos días de River, que tendrá que corregir, porque River no está en este momento dentro de los 8 clasificados, sí en Copa Sudamericana. Y sabemos muy bien que vos, como habitás el mundo River, como lo habité muchas veces yo y que lo conozco bien de adentro, sabés mucho que la vida de River pasa a veces como vive el rival de toda la vida. Y Boca está jugando tres frentes. Y está mejor que River, hay que ser sincero. Juega Copa Sudamericana, juega Copa Argentina y juega el torneo. Pero bueno, Germán, no quiero abusar de vos, sé que estás trabajando desde muy temprano. Nos apasiona hablar de River, seguiríamos hasta las 12 hablando de River, pero también tenés vida más allá de tu trabajo profesional. ¿Te queda algo más para ir cerrando?
14: Por suerte volvió la luz en la zona norte de la capital federal, así que eso es bueno, porque ya había preocupación por las cosas que habían quedado en la ladera, Ricardo, allá a mediodía cuando nos fuimos de casa. Pero desde lo periodístico no, estudios para Almada, estudios para Andrada, lo de Acuña solamente cansancio.
15: River tiene libre, volverá al trabajo en la semana, buscando saber cuándo va a jugar contra Sarmiento, cuándo se juegue ese partido, va a ser con hinchas visitantes, los millonarios podrán ir a Junín.
2: Bueno, Germán, brillante, como siempre, te mando un abrazo monumental. ¿Te queda algo más? No, ya está.
15: Ya está, me voy acá a una cuadra y media que está La Mágica, un festival de cumbia, así que nos reencontramos en cualquier momento.
2: Bueno, vaya de joda. Nosotros disfrutamos de los amigos de Pixelar porque llegaron las pizzas y empanada de Pixelar. Imagínate los chicos de producción cómo están. Nuestro operador, Luis.
1: Ya cómo aplauden.
2: Todos están. Pero bueno, usted vaya, vaya, siga la noche que está hermosa, Acá en Palermo, imagínate la vidriera. Acá Mariano Genizo pasan las chicas y le sacan foto. Bueno. Germán, un abrazo. Saludo a Gonzalo, del Burgo, que controle la noche, Gonzalo, el festejo. Abrazo.
15: Sí, señor. Abrazo. Chau, chau.
2: Bueno, brillante. Cerramos trabajo desde el Estadio Monumental.

0: arroba Ricardo Dazo. ¿Usted?
1: A mí, al arroba Tanque Genizo con doble S. Genizo. Mensajes de todo tipo, hinchas de River.
0: Bueno, ya vamos a repasar. Espere, porque tenemos.
1: De todo ahí.
0: Hasta la medianoche estamos. Hay muchos amigos que nos van escribiendo. Mucha gente que deja mensaje en el 11 23 24 22 22. Estamos jugando por una camiseta de River. Tenés que dejar tu nombre, los últimos tres del DNI y darnos una opinión de este River. ¿Qué te preocupa de River? Si sos de Huracán, ¿cómo disfrutás este triunfo del equipo de Diego Martínez? Vamos a cerrar la transmisión, tenemos mucho para recorrer, nos vamos a meter en el clásico de mañana, San Lorenzo Boca. Ah, a todos aquellos que discuten las estadísticas de San Lorenzo Boca, ¿quién es el dueño del clásico? Genizo, Mariano Genizo te va a contar la verdad, pero toda la verdad, nada más que la verdad y la pura verdad la tiene Mariano Genizo, todos los datos lo va a contar él. Y si quieren pelear y discutir con Genizo, manden mensaje al 11 23 24 22 22. Allá por las 23, vamos a hablar con un técnico campeón. En el segundo, creo que es el primer técnico campeón del segundo semestre del año, ¿no?
1: El primer técnico campeón, sí, del segundo. Exactamente.
0: Semestre. Salió campeón Cieliski con Belgrano, pero en el fútbol argentino.
1: Sí.
0: No. Blondel lo tuvo el Tano del Burgo, ya lo escuchamos por Radio La Red. Vamos a cerrar la transmisión, nos ordenamos, ¿sí? Mientras comen una empanadita ahí de pixelar. Bueno. Cerramos la transmisión. A ver, pará, antes dame en Córdoba. Dame a Genesoni. ¿Empezó el segundo tiempo en Córdoba o no? Genesoni no. ¿Están en el descanso? Bueno,
1: entretiempo.
0: Cierre de transmisión y volvemos.
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0: fecha con los 6 partidos que ya se han jugado. Ayer arrancó todo, igualaron en Santiago del Estero, Central Córdoba y Defensa y Justicia 2-2. Ganó Racing, por fin ganó la Academia 3-1 frente a Sarmiento en el Cilindro de Avellaneda. Y hoy tuvimos 2 empates en el primer turno. Gimnasia y Banfield 2-2 en La Plata. En Mendoza, Gimnasia y Riestra 0-0. El triunfo de Independiente de visitante ante Unión por 2-1. Y la reciente victoria de Huracán en el Monumental. Sí, perdió River. Primera derrota del River de Poncio. 2-1 frente al Globo de Diego Martínez.
1: Ya lo saludo al Diablo Montserrat, pero me voy a Córdoba. Víctor Genesoni, se está jugando ya el segundo tiempo.
2: Córdoba despeja, Riquelme, le quedó Cerato. ¡Gol! De Instituto. Juliano Cerato de volea al segundo palo. Nada que hacer para Unzaín. En 4 minutos, Instituto 1, Talleres 0.
1: Y con este resultado, Instituto, ¿cómo se queda en la tabla? ¿Cómo se acomoda?
0: Con este resultado, Instituto se va más arriba, aún en la tabla de posiciones. 22 puntos, el único líder. 18 defensa, 17 Gimnasia de Mendoza, Vélez e Independiente, 14 para Boca en los primeros lugares.
1: Bien, ya volvemos a Córdoba, está ganando Instituto, está Víctor Genesoni, le gana 1-0 a Talleres. Mucha gente que se va del Monumental todavía, colegas como Daniel Cairo que nos va escuchando, pero voy a saludar al Diablo, a Roberto Montserrat. Diablo, Roberto Montserrat, ¿cómo te va? Ricardo Dazo mi nombre, ¿cómo anda, Diablo querido?
3: Hola, ¿qué tal? Buenas noches, ¿cómo va?
1: Bien, ¿vos?
3: Todo
1: ¿cómo?
3: Bien, todo bien. Todo bien.
1: ¿Dónde estás? ¿Estás en Córdoba? ¿Estás acá en Buenos Aires? ¿Dónde andás?
3: Sí, no, estoy en Córdoba. Yo hace ya más de 20 años estoy acá. Me han invitado a la tierra acá a comer un asado, así que...
1: Ah, ¿dónde estás?
3: Acá, bien, acá en Vialema, cerca de Carlos Paz.
1: Mira vos.
3: Me han invitado a unos amigos a comer un asado, así que... Acá estamos retentados viendo el partido y ahora me han mandado a hacer fuego, así que... Ya me pierdo el partido.
1: Bueno.
3: Pero bien, no, bien, gracias a Dios, todo bien.
1: Charlamos un ratito, entonces, Monserrat. ¿Viste el partido de River primero? Sí. Te quiero preguntar por River.
3: Porque... Lo vi, sí, lo vi un poco, no lo vi todo, pero lo vi cortado porque estaba viajando y lo vi cortado. Pero bien, juega bien, pero si no gana, es el pedo.
1: Claro.
3: Tiene que ganar los partidos para que hablen bien, para que esté todo bien. Pues yo lo veo que juega bien, está todo el día... Todos los minutos está con el arco rival, el mal arco rival, pero perder la mitad de la pelota, la mitad de la cancha y chao, el gol. Si no manejas eso, es muy complicado, ¿no?
1: El retroceso. Que
3: hoy jugó muy bien, pero bueno. Hoy jugó muy bien, pero el retroceso cuando... Sí, no sé si tanto el retroceso. El tema es que vos perdés la pelota, a veces perdés la pelota de mitad de la cancha y el 3 está de 11 y el 4 está de 7 y te quedan mano a mano los centrales y así fueron los goles, sí. Gol de Mann el segundo, que salió Vera a destiempo, perdió y se fue mano a mano con el arco.
1: Diablo, ¿te convence Poncio como técnico de River o no?
3: Sí. No lo conozco, pero y hay que darle oportunidad a todos tienen oportunidad. El fútbol de hoy no es gran cosa, el fútbol de hoy no es tener que ser un sabio siendo técnico, sino manejar un buen equipo, manejar un buen plantel y hacer las cosas fácil. El fútbol, siempre dije yo que lo difícil del fútbol es hacerlo fácil. Creo que hoy le ha cambiado un poco la mentalidad, porque viste, tienen muy buenos jugadores, son jugadores de primer nivel y dos técnicos y tuvieron que ir porque no le entraba bien lo que querían y no sé, para mí un poco de hablar, de confianza, más que todo confianza, darle al equipo, los jugadores, yo creo que levantó un poco, ¿no?
1: Diablo, estamos hablando con Roberto Montserrat, el apodo de él es el Diablo Montserrat, que jugó en River, en San Lorenzo, salió campeón. No hay 8 como vos en el fútbol argentino, no hay un volante por derecha como vos ahora, ¿viste?
3: Lo que pasa es que ha cambiado el fútbol hoy. Hoy no hay un 10, no hay un 8, no hay un 9. No hay. Han cambiado. Hoy se basa todo a rotación. Todo jugador tiene que saber ir por un lado, por otro, todo fuerza, toda velocidad, toda precisión, y el fútbol de hoy ha cambiado muchísimo. Ajá. Hoy vos por ahí armás un 4-4-2 y antes armaba 3-3, 1-2 arriba y era distinto.
1: ¿Vos sos técnico, Diablo, o no? ¿Hiciste el curso?
3: Sí, sí, yo me recibí en el 2000, ahí en Buenos Aires, cuando estaba jugando todavía, me recibí, pero no con muchas ganas de ser técnico, sino uno lo hizo porque las dudas del día de mañana ya lo tenés listo, pero ahora sí, ahora hace un año que tengo ganas de, ya los chicos, mis hijos están grandes, ya no tengo que andar para todos lados, así que me gustaría por lo menos agarrar división inferior. Me encanta enseñar al pibe, así que todo eso. Eso sí me gusta mucho.
1: Y Roberto, qué raro que San Lorenzo, viste que estuvo cambiando de técnico, y vos que estás relacionado con San Lorenzo también, tu vida futbolística.
3: Sí, pero lo que pasa es que nunca me lo propusieron, pero yo hablé antes de Marcelo Moretti, cuando estaba en la senior, que se iba a dirigir, si él agarraba como presidente, iba a ir todo el plantel del 95, iba todo a dirigir división inferior y hasta técnico de la primera, y no llegó nadie. Pero viste, está ahí en Córdoba, y para ir de acá para allá tienen que hacer mucho movimiento, otras cosas, y hay que ver. No, todavía no me lo han propuesto, pero bueno, si se llega a dar la posibilidad, habría que pensarlo.
0: Diablo, te saluda Mariano Genizo, y mi pregunta tiene que ver con algo que pasó el 28 de marzo del 93. No sé si recordás la fecha.
3: No me acuerdo, ayer me acuerdo.
0: Partido en la Bombonera.
1: Partido en la cancha de Boca.
0: Partido en la Bombonera, cancha de Boca. Boca-San Lorenzo. Sí. San Lorenzo ganó 4-3 ese día. Ahí está.
3: Sí.
0: Y vos le hacés, recordame el gol, un gol de cabeza a Navarro Montoya ese día.
3: Sí, pero no sé si tiró Pipo o tiró el centro. La verdad no recuerdo bien cómo ha sido la jugada. No, lo vi el otro día, pero no recuerdo bien la jugada. Pero me acuerdo del 4-3 y me acuerdo de ese partido.
0: Bueno, partido histórico ese. Digo, ya no se ven ese tipo de partidos. Uno encara la previa de un San Lorenzo-Boca mañana en el nuevo gasómetro y dice, ilusionarse con un partido de 7 goles como ese día, hoy parece difícil. Sí. Digo, en aquel momento en aquel momento se podía dar, como pasó ese día con jugadores como Gorosito, como vos.
3: Por eso te digo, hoy ya el fútbol es distinto, si lo gana 1-0, 2-0 como mucho, puede ganar un partido 2-0, a no ser que haga o tenga otro equipo muy mal, pero muy difícil, ya hacer 1-0 ya es complicado, y todo equipo que nadie regala nada, nadie quiere arriesgar a nada, ya el empate sirve, y si está la posibilidad de que el otro cometa un error y le hacemos el gol, mejor todavía, pero hay que tratar de no cometer error, y nadie regala nada también. Por eso los partidos son medio aburridos, ¿viste? No tienen tanto. Si no, chocá y pegá y esas cosas, no se le ve tanto. Yo por lo menos el fútbol de hoy lo estoy viendo así, que no es gran cosa.
0: ¿Y eso te aleja un poco de la posibilidad esta de dirigir, de estar cerca del fútbol, digo, cómo se juega?
3: Sí, yo lo que pasa es que tenés que estar en el tema también, ¿viste? Uno por ahí habla no estando en el tema, pero yo no sé si dirigiría hoy un equipo de primera. Lo que sí me gusta enseñar a los pibes de 13, 14, 15, hasta 17 años, que son pibes todavía, me gustaría. Yo por ahí llevo al pibe mío, tiene 16, ahora lo llevo a Belgrano a practicar, y me gustaría estar ahí, enseñar, más que todo enseñar. No sé si hacer otra cosa, pero enseñar me encantaría, ¿no?
0: Y qué momento justamente del Pirata, ¿no? Otro club histórico. ¿Te gustaría meterte en el equipo de Zielinski hoy? ¿Podría jugar un Diablo Monserrat?
3: Uno sí, siempre, es como todo. Che, ¿te gustaría jugar? Y sí, me gustaría jugar porque he pasado, te gustaría dirigir, y sí, porque también, y qué sé yo, pero bueno, hoy estamos en otra cosa, estamos descansando, disfrutando de la vida. Por ahí, viste, decir, che, no disfruté antes de mis hijos, bueno, hoy los llevo, los traigo, vamos para tal lado, vamos a comer, vamos a disfrutar. Otra cosa, que la prioridad es esa, hoy es esa. Yo por ahí me pongo a ver los técnicos de división inferior, y que lo veo con los con mi hijo acá en Belgrano, y están de lunes a lunes, de las 8 de la mañana hasta las 6 de la tarde metido en el club, y es complicado, ¿no? Pero bueno, Roberto, te tiene que gustar mucho, me parece.
1: Roberto Bancame, me vas a enojar porque te hice perder un gol, me parece. Quiero ir a Córdoba.
3: Creo que escuché otro gol.
1: Sí, Víctor Genesoni en Córdoba.
2: Tiro libre de la izquierda para Instituto, le pegó Luna de perfil diestro al segundo palo. Golazo de Instituto, 2-0 en 13 minutos, gana la gloria el puntero cordobés.
1: 2-0 Instituto, Diablo, te hice perder el segundo, pero estás al lado del fuego para comer un asado.
3: Estoy al lado del fuego acá, me vine acá para no hablar ahí adentro de cosas, pero hoy estoy en el fuego.
1: Más y te dejamos tranquilo. Recordame un pues estamos viviendo ya la previa de lo que va a ser mañana San Lorenzo Boca. ¿Qué te acordás? ¿Algún clásico que te acuerdes, más allá de este que marcó el gol?
3: El 4-3, sí, el 4-3, después otro, no recuerdo otro. Pero son partidos, qué sé yo, uno lo ve, dice, son clásicos, son emocionantes por la gente, por los jugadores, por la institución, y bueno, hay que ver mañana, porque Boca creo que está jugando muy bien, San Lorenzo. Por ahí lo estás viendo que no tiene gran cosa, gran equipo, y se le va a hacer difícil ganar este partido, pero ojalá gane, ¿no?
1: Bien de
3: la gente.
1: Te hago esta para la gente de las redes sociales en Radio La Red. Viste que hoy se sube todo a las redes sociales, el reel. Tenés que responder, ¿eh? ¿Quién gana mañana? ¿Cómo sale? ¿San Lorenzo Boca? ¿Quién gana?
3: San Lorenzo gana.
1: ¿Qué resultado?
3: Y 2-1.
1: 2-1, bueno, entonces lindo partido.
3: Vaya, que sea lindo partido, ojalá que sea lindo partido, más que todo entretenido, más que gane. Ojalá gane San Lorenzo, porque uno por el pasado, porque tiene muchos contactos ahí, así que ojalá le vaya bien a San Lorenzo mañana, ¿no?
1: Bueno, Diablo, te dejamos tranquilo, bueno. Anda a comer el asado, mirar el partido, que está ganando Instituto 2-0, y gracias por el contacto.
3: Dale, maestro, lo estamos viendo. Hasta la próxima. Un abrazo a todos.
1: Abrazo. Roberto Monserrat hablando con nosotros, hablando un poco de River, de Belgrano, esperando el clásico de mañana de San Lorenzo Boca. En un ratito habla un protagonista, un exjugador de Boca, ídolo me parece. ¿Es ídolo de Boca el que va a hablar con nosotros? Sí.
0: Recontra.
1: Ariel, ¿es ídolo de Boca el que va a hablar con nosotros? Nuestro productor dice sí, sí, sí. Enganchame al Turco Laluf también, que quiero ver cómo anda el Turco, cómo espera Andrés a Laluf el clásico de mañana. Hay cambio. En cambio, en la noche del sábado aquí en La Red hay cambio de operador. Se nos fue Luis Santa Cruz, que estuvo a la perfección. Se suma Martín Maciel, que me pone a Charlie García en la noche. 11, 23, 24, 22, 22. Una catarata de oyentes que ya vamos a escuchar. Genesoni está en Córdoba con el 2-0, Instituto Talleres. Antes de irme a la tanda, Víctor, esto está así, sigue así. 2-0, Instituto.
2: Sí. Sí, señor, 16 minutos, ahora todo de Instituto, intenta Tadere, por ahí no carece de profundidad, carece de idea, pero gana bien la gloria 2-0 en Córdoba.
1: Que está puntero, Mariano.
0: 22 puntos para Instituto, 18 defensa, 17 Gimnasia de Mendoza, Vélez e Independiente.
1: Y tenés la tabla del grupo de River y Huracán, porque River perdió, está fuera de los 8.
0: Argentinos líder 18, Gimnasia 17, Huracán tercero con 16, Sarmiento 16, Central 15, Independiente Rivadavia 14, Belgrano Atlético Tucumán 13, y llegamos a River, que también tiene 13, pero está noveno por diferencia de gol por ahora, afuera de los playoffs, el Millonario.
1: A ver, vivimos un poquito los hinchas de River que dejaron mensaje. Ahí Maciel, nuestro operador, nos pone en el aire algunos, dale.
4: ¿Qué tal, gente? Buenas noches, mi nombre es Diego de Paternal. No pasa nada. 11 tiene ADN de River. Jugando así vamos a ganar más partidos de lo que podemos llegar a perder. Se lo recontra banca Poncio. Mis últimos tres del documento son 8-7-0. Abrazo gigante.
5: Hola muchachos. Nada que ver con River, pero me quisiera ganar la camiseta para regalársela a mi vieja, que es fanática de River. Mi nombre es Claudio, soy de San Vicente y mis últimos números son 888. Buen programa, amigos.
6: Hola, Rubén de Quilmes, por la consigna. No es un partido para preocuparse. River jugó muy bien. Le tocó perder, nada más que por eso. Siempre se trata de jugar bien. Hoy se perdió, bueno. pero jugando así vamos a ganar más de lo que se va a perder. Le dejo un abrazo y bueno, quiero participar. Mis tres últimos números, 182.
7: Hola, buenas noches. Mi nombre es Cristian, soy de Gleu. Quiero participar por la camiseta de River, mi último 3 DNI, 6-12. Por la consigna de hoy, yo creo que es un partido que le va a servir mucho al técnico como resultado y como por el desarrollo del partido, ¿no? Ya que tuvo dos lesiones en el primer tiempo y bueno, no supo administrar los recursos para que River pueda salir triunfoso. Abrazo, buen programa, siempre los escucho.
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0: Aquí estamos en Radio La Red. Mucha gente que me escribe al Instagram, arroba Ricardo Dasso. Mensajes que nos mandan los amigos que están en diferentes rincones del mundo. Juan Carlos Torres, le mando un abrazo. A Javier Leonardo Echert, que también me escribe. Hinchas de River. Muchos. ¿A usted le escriben en su Instagram?
1: Sí, exactamente. Por aquí, Carlos Delgado, el primero en escribir. Nos quiere ver, pide que prendan las cámaras. Yo le dije, no hace falta.
0: Genesoni, ¿qué pasa? No, ¿usted tiene Instagram, Genesoni?
2: Sí, señor. Arroba Víctor Fernando.
0: Muy bien. 2-1 estamos, ¿qué pasó?
2: Sí, señor. A los 20 minutos, centro de Augusto Schott, apareció que recién entraba la primera que tocó. Estoy hablando del paraguayo, Alexandro Maidana. Cabezazo al segundo palo, nada que hacer para Ledesma. Y a los 20, puso el descuento. Talleres, ahora pierde 2-1 con Instituto.
0: Perfecto, Víctor. ¿Me dijiste tu Instagram cómo es?
2: Arroba Víctor Fernando.
0: Muy bien. Usted, Genizo, tiene Instagram, ¿cómo me dijo?
1: Arroba Tanque Genizo, GENISO.
0: Todos los periodistas tienen Instagram, ¿no?
1: Y bueno, sí, ya está.
0: Genesoni, Víctor en Córdoba tiene Instagram. Ariel Aristimuño, acá nuestro productor, tiene Instagram. Sí. ¿Sí? Nuestro operador Martín Maciel tiene Instagram. ¿Vos sabés que conozco un periodista que no tiene Instagram yo?
1: ¿Quién?
0: Sí, hay uno. Sí, Turco a la luz, ¿cómo te va? Buenas noches.
3: Qué grande. ¿Cómo te va, Ricky? Abrazo para todos.
0: ¿No tenés Instagram vos, Turco?
3: No tengo.
0: Para. No tenés redes sociales, tenés vida, eso sí, pero pará, vamos a chequear a alguien más.
3: Sí.
0: A ver si el Beto Márcico, el Beto es ídolo de Boca, sí, Turco, es ídolo.
3: Sí, el Beto es ídolo.
0: El Beto Márcico tendrá Instagram, porque si no sos el único vos, Turco, a la luz que no tiene.
3: Yo
0: Beto,
3: creo que sí.
0: Beto querido.
3: Yo creo que el Beto tiene.
0: Tiene, bueno, vamos a ver. Beto Márcico querido, mágico, ¿cómo le va? Buenas noches, Ricardo Dasso, mi nombre.
4: Hola, ¿cómo están? Bueno, ¿cómo estás, Ricardo? Bien, un saludo enorme ahí al Turco, es un fenómeno.
0: El fenómeno, pero no tiene Instagram. ¿Vos tenés Instagram, Turco? ¿Beto?
4: Sí, yo tengo, obvio. Pero ojo que yo tengo, yo actúo con la gente que hay, porque tienes que tener cuidado porque hay gente muy agresiva y todas esas cosas.
0: No, eso sí, hay que tener cuidado.
4: Es verdad.
0: Hay que saberlo usar, pero ¿cómo es tu Instagram, Beto?
4: Yo no tengo gente que... Beto Márcico.
0: Ok, perfecto. Beto Márcico, ok.
4: Ok,
0: bien.
4: Ok.
0: Bien.
4: Pero yo lo tengo privado porque estoy con gente que siempre ha educada, que capaz que no está de acuerdo, yo lo escucho totalmente, 100%, pero hay que tener cuidado porque es un peligro igual. ¿Viste? Yo a veces escucho a la gente los problemas que tiene y digo, pues está toda la gente está loca.
0: No, te agreden, ¿viste? Te faltan al respeto. Pero a vos no, Beto, la gente. El mundo futbolero te quiere, ¿eh?
4: Pero hay gente, no, pero hay gente que está paga para hacer daño, ojo.
0: Ah, sí, los trolls.
4: Yo no sabía
0: eso. Los trolls, sí.
4: Eso, yo no sabía eso. Me el otro día, es terrible.
0: Y hay de todo, bueno, ¿viste cómo es?
4: Hay de todo.
0: Los que instalan temas,
4: sí.
0: Política, deporte.
4: Sí, totalmente.
0: Salen a pedir un técnico.
4: Se inventan muchas cosas a veces.
0: Los clubes salen a pedir un técnico o no, echen a este. Hoy se opera mucho desde la redes sociales.
4: Sí, se opera muchísimo. Uno que estuvo acostumbrado a otra época se opera muchísimo.
0: Bueno. Ahora vamos a hablar un poco más de Boca, que juega mañana con San Lorenzo. Para eso,
4: señor,
0: también está el Turco a la luz. Antes te quiero preguntar, Beto, vos que sos
4: futbolero. El Turco es un fenómeno, ¿eh?
0: Nah, el turco
4: es un ídolo.
0: Es un fenómeno. Vos sos ídolo, pero el turco es ídolo tuyo, Beto.
4: Ahí y en Atlanta. ¿Cómo salió hoy Turco Atlanta?
3: No, jugamos el lunes, Beto. Jugamos el lunes con el puntero, con Tristan Suárez.
0: ¿Y vos, Beto, sabés cómo salió Ferro? ¿Sabés cómo salió Ferro?
4: Ganó 1-0, Ferro.
0: ¿Asciende o no asciende, Ferro, Beto?
4: Yo creo que tiene muchas posibilidades. A ver, ¿sabés qué pasa? Que hay que tener cuidado porque Morón juega mañana, pero hay que tener cuidado porque hay que acordarse de San Martín de Tucumán. ¿Te acordás que San Martín de Tucumán robó en dos campeonatos seguidos y no pudo subir? ¿Viste?
3: Sí.
4: Entonces hay que estar atento.
3: Es un torneo muy duro.
0: ¿Cómo está la
3: tabla? Es un torneo duro.
0: ¿La tabla, Mariano,
1: sí,
0: cómo
1: mira,
0: está? Pará, Turco.
1: Tenés a Ferro, 58, como decía el Beto, Morón 55, juega mañana con Godoy Cruz de local en el oeste. 49, Godoy Cruz, justamente, está tercero. Y después ya están lejos, Deportivo Madryn, Almirante Brown 46, Colón 45.
0: Beto, ya que estamos hablando de varios temas, ¿viste a River con Huracán?
4: No, lo vi. La verdad no lo vi porque no estaba dando la televisión por el estilo. Pero bueno, River, pará, River hubo partidos, el otro día no empató de casualidad
0: En Tucumán.
4: en Tucumán. En Tucumán, y los partidos anteriores, más allá de que tuvo situación de gol, tampoco ganó, no lo gana holgadamente, no es. Es un equipo en formación, River. Es un
0: Sí.
4: equipo en formación, yo no tengo ninguna duda yo.
0: Yo creo que le pasa factura el no haber hecho a algunos jugadores la pretemporada con River, ese desmanejo que hubo con Coudet, y le está costando en los segundos tiempos, se cae físicamente.
4: Bueno, pero ojo que esta vez, sí, yo entiendo esa parte de la pretemporada, pero a veces, viste, a mí cuando me hablan dice, che, mirá, este jugador no está bien porque le falta la pretemporada, pero pará, no sabe parar la pelota y dársela a un compañero o gambetear a un tipo de
0: Bueno.
4: encima. No es una pretemporada que aprendes a gambetear por el estilo. La pretemporada la empezás a sentir a los 35 minutos, 45 minutos, que no estás bien físicamente. Pero River tuvo mucho, le crean muchas situaciones de gol. Ojo, ¿eh?
0: Sí,
4: No es, no es. Eh,
0: le llegan
4: tiene,
0: fácil.
4: tiene buenos jugadores, tiene muy buenos jugadores, pero te voy a ser sincero, yo los veo mucho más sólido a Boca y con jugadores de categoría, te diría mejores que lo de River, de verdad,
0: Mirá
4: ¿eh?
0: vos,
4: Eso es lo
0: está
4: que
0: bien,
4: pienso yo.
0: es la opinión de Músico.
4: Paredes es el mejor jugador, que el mejor cinco que tiene, no solamente Argentina, el fútbol sudamericano, y uno de los mejores cinco del fútbol mundial.
0: Muy bien, la opinión del Beto Márcico. Pará, vamos a meternos con Boca, Beto. Turco, ¿cómo
4: Sí.
0: forma Boca mañana? A ver.
3: Bueno, hay que esperar hasta mañana porque el Vasco lo define el mismo día el partido, pero en principio va a repetir los 11 que vienen de conseguir la clasificación en la Copa Sudamericana a semifinales frente al San Pablo el último martes en el Morumbí. Montero va a ser el arquero, Lozano, Dilolo, Facundo Herrera, Lautaro Blanco, Rusito Acacíbar, Milton Delgado, el capitán de Boca, el símbolo, el emblema, Leandro Paredes, Velasco, Merentiel y Leo Flores.
0: ¿Te gusta, Beto?
4: Sí, me gusta mucho. La verdad que ese me parece hoy, es el equipo, al no estar Aranda, es el equipo titular. Y al no tener un buen rendimiento Villa cuando entra, tampoco está para ser titular. Sí, me parece que este equipo es muy bueno. Igual es un partido muy diferente. Ojo, no hay que confundirse el partido de otro día, que lo hizo muy, muy bien Boca. Pero este es un partido de campeonato argentino frente a un equipo que siempre lo complica Boca.
1: Beto, ¿qué te acordás de aquellos Boca San Lorenzo que jugaste? Estamos repasando algunos partidos históricos. Te tocó jugar ocho
4: Sí.
1: veces contra San Lorenzo. Digo, ¿cuál recordás especialmente? ¿Por qué? ¿Cuál te marcó?
4: El que más recuerdo es que jugamos en cancha de River, que revienta el palo al Beto Acosta, y con esa jugada después terminamos haciendo el gol del otro lado, Cabaña. Ganamos
0: Claro,
4: 2-0
0: claro.
4: y nos permitió de llegar a ser el campeón. Eran equipos que había que ganarle a San Lorenzo, a Racing, a River, y bueno, se lo hizo y nos permitió ser campeón después de tanto tiempo. Pero esos son los partidos que, viste, después hubo otro partido muy lindo, hubo partido, un golazo de Da Silva en cancha de Boca. Siempre son más recordados, yo digo por el campeonato, pero siempre los más
0: Sí.
4: recordados son cuando jugás en cancha de Boca.
1: Y viste que al Vasco le cuesta un poco la estadística contra los grandes, y a Boca en general en
4: Sí.
1: el último tiempo también. Digo, ¿es un peso eso? Vos decís hay que ganarle a Racing, a San Lorenzo, a los grandes, además de a River, por supuesto. ¿Es un peso eso para el jugador, para el técnico de Boca, que quizá en los clásicos no le va tan bien en el último tiempo?
4: No, para mí no. No, la tiene. Eso es claro. A mí dame el campeonato, ¿eh? Después, si querés hacerme perder un clásico, hacémelo perder. Pero a mí dame el campeonato, que eso es lo que más cuenta para mí, ser campeón. Y que te permite jugar la Copa Libertadores y todo. Pero no creo, no. No, Boca se está, a ver, Boca, se está acostumbrando a tener, a ser sólido, ¿viste? Tienen que acompañar un poquito adelante, los tres de adelante, tienen que tratar de tener más definición, y yo creo que ahí Boca puede andar mucho, mucho mejor, porque te da la tranquilidad de que estás manejando el resultado, que a veces no es el caso. El otro día vos decís, Boca le termina sufriendo, y porque le tiraron 7 minutos sufriendo,
0: Claro.
4: tirando pelotazo, no es, ¿viste? Entonces, si acompañan un poco los tres muchachos de arriba, Boca tiene muy buena defensa, tiene muy buen arquero, muy buena defensa y muy buen medio.
0: Claro.
4: Entonces, y está recuperando jugadores que van a ser importantes, el caso de Bataglia, el caso de Palacio, son jugadores, son muy buenos jugadores, está bien, que quizás no, el caso de Palacio, por ejemplo, o de Alarcón, que no estuvieron todavía al nivel que uno, con que uno lo fue a buscar, pero Villa tampoco, pero uno tiene la confianza de que son muy buenos jugadores, ojalá que se puedan recuperar. El banco lo está recuperando en todo caso, algunos jugadores, en este caso Velasco.
0: Turco a la luz, estamos charlando con el Beto mágico, como le decían en el relato Víctor Hugo, el Beto Márcico. Ahí tenés para charlar un ratito de Boca, de San Lorenzo, del partido de mañana.
3: Yo te quiero preguntar, Beto, porque si no hablaba de los delanteros, ¿te sorprende el bajo nivel de Sebastián Villa?
4: Muchísimo, muchísimo, Turco. Me llama la atención. Me llama la atención. Pero aparte, ¿sabés qué pasa? Que hay jugadas que son especiales para él. El otro día en San Pablo tuvo un contragolpe de un mano a mano, dije, uy, cómo lo limpia ahora. Y no lo pudo pasar. Después hay un cambio de frente que le hace Paredes, que se le va por abajo del botín. Y después no está siendo tan decisivo como era él, ¿viste? Cuando él te saca un poquito de ventaja, te tiene un centro. Pero nosotros fuimos a buscar un Villa diferente, uno que te haga gol y todas esas cosas. El mejor partido lo tuvo contra Recoleta. Y no es, no tiene
3: claro,
4: el mejor partido.
3: Allá en Paraguay.
4: Lo tenés que tener. Exactamente, los mejores partidos lo tenés que tener contra los mejores equipos, contra los equipos que tenés que estar, que aparecer. Pero yo le tengo mucha confianza igual, mucha confianza, mucha confianza.
3: Y Beto, ¿por qué pensás que tiene este nivel bajo? ¿Por la pretemporada? Mira, ¿porque no la hizo en Boca? ¿Porque la hizo Independiente Rivadavia? ¿Porque por ahí
4: puede
3: ahora
4: ser.
3: También tiene la obligación del retroceso? Que antes también la tenía.
4: Sí. No, ¿sabés que yo pienso un poco? Hay algo de físico, no mucho, pero te diría ahí un caso físico, y yo le pondría un 30%, pero físico. Pero yo creo que él, yo creo que él se siente, él quiere ser titular. El hecho de no tener la titularidad, yo creo que esa parte le pesa. Pero si vos no sos titular y tenés la posibilidad de entrar 20, 25 minutos, ahí es donde tenés que defenderte para ser titular. ¿Entendés? Porque yo creo que tiene para ser titular.
0: Beto.
4: Pero bueno, las veces que entró no lo hizo.
0: Espérame, Beto, que me tengo que ir a Córdoba. Víctor Genesoni.
2: ¡Gol de Instituto! Jeremías Lázaro desbordó por la izquierda, entró al área a la salida del arquero Usain. Me parece que tiene el 50% el gol el arquero.
0: Sí.
2: Por Instituto 3, Talleres 1.
0: ¿Cuánto van? ¿Cuánto queda para el triunfo de Instituto?
2: 10 minutos, 34.
0: Momento clave, marca el tercero Instituto, gana 3-1, está líder en el grupo. Bueno, estamos charlando con el Beto Márcico, con el Turco a la luz, compartiendo toda la información de Boca para mañana jugar con San Lorenzo. Beto, vos sabés que en este tiempo, y Turco participá, encendete, porque acá nuestro hombre de la información, Mariano Genizo, tiene la estadística en esto que se discute, que si quién le lleva más partido de Boca, San Lorenzo, quién es el padre de quién. Mariano tiene el dato estadístico ampliamente San Lorenzo.
1: Sí, exactamente. A ver, la polémica.
0: Te van a pelear, el Beto Márcico del Turco, te van a pelear.
1: No entiendo por qué igual, pero la polémica es la siguiente. A ver, San Lorenzo publica un historial que lo pone arriba con 13 partidos.
3: Claro, ¿no? Porque no cuenta la era
1: claro. Boca del tanque. Publica los de competencias profesionales, no el amateurismo. Ahí le da 13 partidos arriba. Después tenés, sumando todo, amateurismo y profesional, el que le sigue dando ventaja a San Lorenzo, pero que le da menos ventaja. 6 partidos arriba. Y después yo vi, en los últimos días, un historial hasta con amistosos que se incluyen, y ese lo da arriba a Boca. 2 partidos, pero contando los partidos amistosos. Yo la verdad no lo tengo muy en cuenta ese historial, pero bueno.
0: Y Beto, ¿qué hacemos? ¿De cuál no nos apoyamos?
4: Así un detalle, está bien. Sí, esto es así, mirá, con amistoso es esto, con esto es esto y con esto es otro. Después que agarre uno con el, yo voy a agarrar el de 6.
1: Está bien, el total, el amateur partido. Y profesional, perfecto, perfecto.
0: Y
1: el Turco agarra el de los amistosos también.
3: Yo también. No.
1: Ah, perfecto.
3: No, más allá de que está arriba Boca contando los amistosos, pero no es serio los amistosos. Yo coincido con el Beto. Era amateur y profesional porque ahora la era amateur. La cuentan todos, entonces hay que contarla. Ahora, Beto, a propósito de esto, yo en la semana lo decía con Toti Pazman, con Hugo Balazone, que para San Lorenzo, más allá que el clásico de barrio, es Huracán, es más importante Boca. Y para Boca, después del superclásico con River, el clásico más importante es San Lorenzo.
4: Para mí sí, hay mucha gente que no está de acuerdo, que te dicen Racing Independiente, pero para mí San Lorenzo, ¿eh? Sí, sí, para mí San Lorenzo. Para mí San Lorenzo. Claro. Pero para, te voy a decir algo, Turco, para mí, para San Lorenzo es más importante jugar contra Boca que contra Huracán, mira lo que te digo, más allá del barrio. Porque a Boca le quieren ganar siempre, ¿eh? Siempre, siempre.
3: Sí. Yo siempre, Beto, yo siempre digo aquella frase vieja pero que sigue vigente, que decía Alberto J. Armando: el gol que más se grita, el de Boca, y después el que le hacen a Boca.
4: Y es verdad, es verdad, es verdad. Esa época que yo la viví mucho con ese equipo del Toto Lorenzo.
0: O el gol de River y el que le hacen a River, Turco, te va a decir un hincha de River.
3: No, pero vos sabés que es lo que dice el Beto. Todos le quieren ganar a Boca.
0: Y todos le quieren ganar a River. ¿Vos te crees que Huracán no le quería ganar a River hoy?
4: Menos, un poquito menos. Siempre Boca tira. Mirá, mucho más.
0: Pero ustedes dos se juntan y son dinamita, viejo, ustedes dos. Son terribles. ¿Para qué lo juntamos con la producción? Mamita, con uno solo alcanzaba.
3: No, pero es la realidad. Mirá, hay una bandera. Hay una bandera que está en los palcos arriba de la preferencial.
0: Pará, Turco. Beto, vos cuando fuiste con Gimnasia a jugar contra Boca, ¿no le querías ganar?
4: Más o menos.
0: ¿Ah, sí?
1: No, mirá que le ganaron lindo.
4: Siempre que jugaba, sí, la inauguración del palco. Pero vos sabés que la gente de Gimnasia estaba muy contenta ahí, más que nada, porque del otro lado estaba Bilardo y Verón, que son de Estudiantes.
0: Claro.
4: Pero fue un partido. Después, escúchame, después ese partido lo llevó al Mellizo, que es un ídolo total, y todas las alegrías que le dio el Mellizo. Los Mellizos. Pero, no, de verdad. A ver, un jugador que espera siempre, te voy a ser sincero porque yo pasé por ese momento, y como jugador, cuando jugaba en Ferro. Nosotros, a mí yo esperaba más a Boca que a River, por lo que representaba, por lo que representa Boca. En todo caso, yo, ¿no?
0: Claro. ¿Vos blanqueaste, sí, que sos hincha de Boca o no, nunca?
4: Pues totalmente. Si en Ferro están enojados mucha gente porque dice que soy bostero. Y bueno, ¿qué crees que haga? Si no soy bostero, lo más importante es que cuando yo me defendí la camiseta de Ferro, la defendí con mucha paz y aparte dando todo.
0: Sí. Como bueno, dando todo, ¿viste? Sos ídolo de Ferro. Yo creo que sos más ídolo en Ferro que, digamos, en Boca sos ídolo. Sí, en los dos clubes sos ídolo. Pero para la gente de Ferro significás más que lo que significás para lo de Boca. ¿Me entendés?
4: Bueno, mira, hoy se festejó en Toulouse 40 años del partido contra el Napoli de Maradona, que en el 86, cuando sale campeón del mundo, nosotros jugamos Copa UEFA.
0: Sí.
4: Jugamos contra UEFA contra el Napoli. Hoy se festejó y salió una bandera, pero una bandera que con toda la tribuna, con el Conejo Tarantini, Maradona en el medio y yo al otro costado. Yo tengo la camiseta de ese partido.
0: Mira.
4: Tuve que hacer un video hoy se festejó, increíble, la verdad que fue algo extraordinario.
1: Y hoy ganó el Toulouse encima, Beto.
4: Ganó 3-2, ganó 3-2, sí, yo lo sigo mucho porque lo quiero mucho al club, lo amo.
0: Bueno, Beto, primero gracias por un sábado a la noche estar con nosotros compartiendo esta linda charla. El Turco seguro que quiere hacerte más preguntas. Turco, ¿tenés alguna más?
3: Al querido Beto, este tema que recién hablaba de Villa, que le cuesta... obviamente, y que le afecta ser suplente, porque Villa llegó a Boca para ser titular y hoy es suplente de Leo Flores. Pero yo lo que te quiero decir, Beto, hoy notás que Boca tiene un entrenador con el ADN bien Ceneice, que se la juega por los pibes. Si está mejor Leo Flores, juega Leo Flores y no juega Villa. Si está mejor Facundo Herrera, juega Jagger y no juega Pellegrino. Se la juega por los chicos de las inferiores.
4: Exactamente, Turco, se la juega y se lo ganaron bien los pibes, ¿eh? Porque la verdad que Jagger está haciendo un campeonato desde que entró, una barbaridad. Y te voy a decir algo, Turco, yo concentraba, cuando empezó a jugar el Vasco, concentraba conmigo. Estábamos juntos en la habitación.
0: Ah, mira. ¿Y cómo era? Sí.
4: El Vasquito y se iba a dormir con pijama a las 10, yo me seguía chupeteando. Yo tenía toda la bañera con rolito y el champán. Entonces yo andaba durmiendo, Vasco, dejá. Era jovencito.
0: Mirá vos. ¿Y hoy hablás con él? ¿Te mensajeás aunque sea o no? Ya
4: me, la verdad que como tenemos no, como tenemos de, este amigo Blas que está trabajando ahí, y Blas me dijo, che, Vasco está diciendo que lo vayas a visitar, ya voy a ir a visitarlo, pero más adelante lo voy a visitar. Quiero que salga campeón Boca, que es lo más importante, y que le vaya muy bien, porque lo quiero mucho, y yo creo que una elección muy buena de Román fue la del Vasco.
0: Sí, ¿no?
4: La del Vasco, como técnico. Sí, fue muy buena. Muy
3: coincido,
4: buena.
3: Coincido, Boca necesitaba un técnico de la casa. Yo creo que a partir de la llegada del Vasco Arruebarrena, Boca se reconstruyó, porque venía muy mal Boca, sí. Venía con una crisis futbolística muy grande.
1: Perdón, le voy a meter una preocupación a los dos. ¿Qué pasó? Al Vasco y al Beto.
0: ¿Qué pasó, Mariano?
1: Hoy Vasco da Gama le ganó 5-0 a Curitiba.
0: Epa.
1: Colidio la rompió, hizo otro gol. Alan Lescano con su primer gol en Vasco. ¿Preocupa Vasco da Gama de cara a las semifinales? ¿Al partido que se va a jugar dentro de un mes?
0: Beto.
4: Sí. No, si Boca está bien, yo creo que tiene muchas posibilidades de poder estar en la final, sin ninguna duda. Pero me parece, mirá, que me parece que Colidio no puede jugar.
0: No, no puede.
4: Tiene
0: jugar.
4: Buen equipo.
1: No, Vasco. Va a estar.
4: Tiene buen equipo. Pero Boca, si vos me decís todos los jugadores de todos los equipos que hay en Brasil, sí. Boca se sacó un equipo terrible. Vos decís, sí, pero no está muy bien en el, futbolísticamente. Pero no importa, es San Pablo. Es San Pablo y en el Morumbí. Y claro. En el Morumbí. Hay que jugarlo ahí, ¿eh?
1: Y hoy ganó con gol de Cali.
4: Lo hizo muy bien, Boca. Lo hizo muy bien y lo mereció. Así que, viste, uno tiene que tener confianza en eso.
0: Es el gran candidato, ¿no, Beto? A ganar la
4: Para mí es el gran candidato. Sí. Para mí es el gran candidato para esto y para la Copa Argentina.
0: Ah, los dos torneos.
4: Y está a tres partidos de salir campeón de los dos torneos, sí, las cosas malas. Lo que pasa es que hay que cuidar que no tenga ninguna lesión ni nada por el estilo.
0: Claro, es verdad. Bueno, los voy a liberar a los dos porque es sábado a la noche. Beto, vos una vida tranquilo. No le quiero preguntar al turco qué está haciendo un sábado a la noche porque nos podemos encontrar con una respuesta sorpresiva, ¿viste, Beto?
4: ¡Vamos, turco, carajo!
3: Pero hoy estuve cubriendo la gimnasia para Radio Provincia. Así que me quedé en La Plata, cenando con amigos.
0: ¿Quién pudiera estar en La
4: Plata?
0: Muy bien.
3: Ahí te quiere mucho, acá te quiere mucho, Beto.
4: Sí, tengo contacto con gente de gimnasia, con hinchas de gimnasia. Ahí están en el Instagram. Que tenés que ser tu Instagram, Turco.
0: Claro, Turco, sí. Ponete un team Instagram. ¿Qué tenés, miedo? ¿Que te insulten? Sí. ¿Qué problema tenés?
3: Hay mucha gente mala, ¿viste?
0: Bueno, cuidado.
4: Pero esa girada la bajás, Turco.
0: Lo bloqueás.
4: La bajás esa girada, ¿eh?
0: Claro, como hace el Beto. El Beto, mirá, con los años que tiene, la maneja mejor que vos, Turco.
4: Y yo ya tengo 13.000, más o menos, que me decís. Yo hablo y les contesto, todo. ¿Sos vos, Beto? Sí, soy yo. Después, tranquilo,
0: pero...
3: Después cuando nos veamos en la Bombonera...
0: Te cuenta.
3: Te pido consejo.
0: No, y te cuenta dale, la verdad,
4: Turco,
0: Beto.
4: Querido.
0: Bueno, Beto.
4: Te mando un abrazo grande, Turco. Pasala linda ahí en La Plata.
3: No, Beto, gracias.
0: Bueno,
3: te quiero mucho.
4: De nada.
0: Beto, te agradecemos el contacto. También. Un abrazo grande y gracias por la onda. Gracias, de verdad.
4: Un gustazo, muchacho.
0: Un placer. Bueno,
4: chao, gracias.
0: El Beto Márcico hablando con nosotros a esta hora de la noche de Radio La Red. Turco, para cerrar, repetimos la formación de Boca para mañana.
3: Dale, Ricky. Montero en el arco. Lozano, Di Lolo, Facundo Herrera, Lautaro Blanco, Rusito Ajacíbar, Milton Delgado, Leandro Paredes, Alan Velasco, Miguel Merentiel y Leo Flores, los 11 de Boca para jugar mañana el clásico en el nuevo gasómetro frente a San Lorenzo de Almagro.
0: Bueno, Turquito, te agradezco este tiempo que dejaste de hacer tus cosas ahí en La Plata. 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Ahí de Scalabrini, Ortiz y Honduras. No sabes, exquisiteces total, están comiendo todos, los operadores, los productores, la gente de la calle. Impresionante, Turco.
3: Me imagino. Bueno, disfruten, muy ricas las pizzas, las he probado, así que sé que son muy ricas.
1: Turco, ante esta posibilidad que el Comité Ejecutivo el martes postergue el fútbol argentino la fecha 11, que no se va a jugar el fin de semana que viene, que se va a jugar el otro... el primer fin de semana de octubre, pero quizá lo postergue por las convocatorias a las elecciones, por la fecha FIFA, porque hubo un mal cálculo de entrada y se programó mal el fútbol argentino, y para solucionarlo de alguna manera se postergaría esa fecha y tendríamos 15 días sin fútbol. ¿Cabe la posibilidad que haya algún pedido de Boca ante la citación de Montero a Colombia y su ausencia para el partido contra Racing de que no se juegue? Digo, ¿hay posibilidad de, de algún pedido en AFA sobre esto o Boca confirmado va a jugar el próximo domingo con Racing?
3: Mira, es un tema, yo lo conté ayer, porque ante el fallo del Tribunal de Disciplina, que ya está todo cocinado, que no le van a dar lugar al reclamo de Vélez, pero que no salió el último jueves y que va a salir el martes, sí, 22 de septiembre, pregunté si ante esta situación, más allá de lo que vos estás contando de la postergación de la fecha, si podía postergarse el partido del domingo 27, teniendo en cuenta además que Boca no va a contar con Montero y el tema de Flores, que recién se conoció, pero Flores va a poder jugar. Sí. Bueno, no tuve respuesta. No tuve respuesta. Así que yo lo dejo con punto suspensivo.
0: Bueno, Turco, te liberamos. Te mando un abrazo.
3: Abrazo grande para todos y buen fin de.
0: Abrazo, Turco. Quiero tocar por Córdoba antes de hablar del tenis con Sebastián Toroc. Voy a Córdoba. Víctor Genesoni.
2: A un minuto del final, gana Instituto 3-1. Obviamente, partido liquidado. Lo ganó bien la Gloria. Fue contundente, sobre todo en el segundo tiempo. Aprovechó el hombre de más a partir de los 45 minutos del primer tiempo, cuando fue expulsado Agustín Álvarez Martínez.
0: Bien, ya voy con el final, con el cierre. Presentamos al tenis con Sebastián Toroc.
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0: Vamos a hablar del tenis. Todavía espero el final en Córdoba, pero lo saludo a Sebastián Toro. ¿Cómo te va, Sebastián?
1: ¿Qué tal? Buenas noches. ¿Cómo andan?
0: Todo bien aquí. Déjame tocar por Córdoba para el final del clásico. Vamos, Instituto y Talleres. Sí, Genesoni.
2: Final en Córdoba. Ganó la gloria. Ganó 3-1. Ganó el puntero cordobés, el único líder en la zona A. Con goles abrió el marcador Giuliano Cerato a los 4 minutos del segundo tiempo. Lo aumentó Luna, Alex Luna, a los 13 minutos. Descontado Maidana para Tadere a los 20. Y a los 13 cerró el marcador Jeremías Lázaro a los 34 minutos. Instituto 3, Talleres 1.
0: Abrazo, Víctor. Gran trabajo esta noche.
2: Hasta la próxima.
0: Gracias, Víctor Genesoni, con el triunfo de Instituto, que le ganó a Talleres 3-1. Ahora sí, hablamos del tenis con Sebastián Toroc. Sebastián, querido, ¿qué novedades con el tenis?
1: Bueno, hoy se dio la lógica, ¿no? El equipo argentino midiéndose aquí en la Patagonia por primera vez, una competencia centenaria ya para la Argentina. Esta es la primera serie en la Patagonia ante Turquía, un rival inferior. Esta serie es por permanecer en el grupo mundial y hoy Francisco Cerúndolo en primer turno y luego Thiago Tirante, bueno, ganaron sus partidos con sencillez. Pero bueno, se sabe que la Copa Davis siempre, a diferencia del circuito ATP, es una competencia que genera otros sentimientos, ¿no? Otros nervios, y muchas veces por eso también hay batacazos, hay sorpresas. Bueno, eso es lo positivo que mostraron hoy Cerúndolo y Thiago Tirante. Ganaron sus partidos ante Yankee Erel y Met Arcaya, que son 329 del ranking y 296, es decir, una diferencia de jerarquía muy amplia. Bueno, ganaron los dos sus partidos. Argentina está en match point. Esta serie continúa mañana con el tercer punto desde las 11 de la mañana, el punto del dobles. Allí van a estar jugando Guido Andreozzi y Andrés Molteni para la Argentina, también ante una pareja de menor jerarquía. Así que, bueno, en condiciones normales, la Argentina ya debería cerrarlo en el tercer punto y ganarse un lugar en los qualifiers 2027, que es equivalente al grupo mundial.
0: Bárbaro. Sebastián, ¿algo más?
1: Aquí estamos, una noche fresquita en Tucumán. Realmente hoy se vivió una fiesta, ¿no? Allí en el Rucaché, el estadio emblemático donde, por ejemplo, la generación dorada del básquetbol empezó su primera gran participación. Ajá. Donde empezó a construir su historia. Y bueno, jugándose, como decía, por primera vez la Copa Davis en la Patagonia, la Asociación Argentina de Tenis buscó una plaza precisamente en el interior, teniendo en cuenta que Turquía no era un rival que pudiera cortar demasiados tickets. Así que bueno, el público de aquí, 3.000 espectadores, hoy poblaron el Rucaché.
0: Perfecto, Sebastián. Antes que nada, porque a todos le pregunto, ¿su Instagram cómo es?
1: @ Sebastián Toroc.
0: Perfecto, ya nos estamos siguiendo. Bueno, abrazo, amigo. Mañana la seguimos con el tenis. Impecable.
1: Muchas gracias. Un placer.

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1: Bueno, se acaba de cerrar el fútbol del sábado con este triunfo de Instituto. Repasamos los resultados de los partidos del día de hoy.
2: Repasamos entonces: en La Plata, Gimnasia y Esgrima y Banfield empataron 2-2. Gimnasia de Mendoza y Riestra empataron 0-0 en el Víctor Legro Taglie. Ganó Independiente en el 15 de abril, otra victoria de visitante del Rojo, 2-1 frente a Unión. La derrota de River en el Monumental, la primera del ciclo de Leonardo Poncio, 2-1 frente a Huracán. Y acaba de ganarlo con Togenesoni en Alta Córdoba, Instituto, 3-1 a Talleres, el puntero de la zona A con 22 puntos. Y además, Ricky, quinto lugar de la tabla anual para Instituto con 43, a 5 de Independiente Rivadavia, sueña con todo la gloria.
1: Zona A, los 8 primero.
2: En la zona A tenemos a Instituto 22, Defensa 18, Gimnasia de Mendoza, Vélez, Independiente 17, Boca 14, Lanús, Newell's 13 puntos.
1: Zona B, los 8 primero.
2: Argentinos 18, Gimnasia 17, 16 para Huracán y Sarmiento, 15 Central, 14 Independiente Rivadavia, 13 Belgrano y Atlético Tucumán.
1: El hombre de la información, el señor Mariano Genizo, me tiene que contar, porque el promocional amateur hubo novedades. Salió campeón Barrancas.
2: Exactamente, primer campeón, primer ascenso en el fútbol argentino en esta temporada. Barrancas hoy le ganó la revancha al SAT en Moreno por 1-0. Había ganado la I.

0: estuve.
1: Fue nuestro corresponsal, yo recibo la información de Dazo. Claro,
0: estaba Marcelo Palacios también, Daniel Fava, el profe Pellegrini. Ah, bueno. Bueno, pero estuve ahí y en un ratito, porque el técnico de Barrancas es Mariano Monamarco.
1: Sí, señor.
0: Vamos a hablar con él, pues el primer técnico campeón en este semestre, el año,
1: claro,
0: del fútbol argentino.
1: Exactamente.
0: Bueno, dame tres oyentes que están participando por la camiseta de River, 11 23 24 22 22. Hacemos una tanda y a la vuelta seguimos hasta la medianoche.
2: Hasta que sale el sol. No importa.
3: Hola, ¿cómo estás? Soy Norberto. Mi DNI termina en 241. No, no es para preocuparse, el partido de hoy no es para preocuparse porque River jugó muy bien. Bueno, espero poder ganar la camiseta.
4: No pasa nada con River, el partido de hoy es un accidente, jugando así son los más partidos los que se van a ganar que los que se van a perder. Le encuentra hoy acá. Mis últimos tres de documento 040, soy Agustín de Pehuajó. Vamos River, carajo, vamos River.
5: Hola Ricky, ¿qué haces acá? Te habla Pedro de Lanús, que hoy estoy acá en México. Pude enganchar el partido, lo vi todo. No, ¿cómo no poner mal por un partido que perdé? Si vos ves toda la película me preocupo, pero no me preocupo para nada. Puede pasar. Aprendamos a querer algo y a resguardarlo. En este caso, a Poncio. Y bueno, nada más, mi documento termina en 012. Pedro, abrazo Ricky, siempre junto a River.
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0: Déjanos tu mensaje de WhatsApp para el programa en el 11 23 24 22 22.
1: Preocupados por la defensa, por los centrales, venimos hace rato los hinchas de River y seguimos preocupados, pero bueno, también tenemos mucha fe en Leo Poncio. Me parece que la mayoría tiene fe, venimos de jugar partidos bien, mucho mejor de lo que los estábamos jugando, y eso es muy importante para el equipo.
2: Ricky, ¿cómo estás? Te hablo por la consigna. Cristian de Varela. Sí, los hinchas no vamos preocupados, estamos preocupados. No puede ser que la pelota la manejen los centrales de River. Necesitamos gente que se haga cargo con la pelota. No puede ser que sea pase de Otamendi a Martínez Cuarta y de Martínez Cuarta a Montiel, de Montiel a Martínez Cuarta, a Otamendi y a Acuña. No, necesitamos gente que se haga cargo, que agarre la pelota y tire pases precisos, precisión, pases que hagan daño, no pases fáciles. Saludos, quiero la camiseta de River.
3: Nuestros amigos, los oyentes, en Radio La Red, 11 23 24 22 22. Estamos jugando por una camiseta de River, gentileza de Seven Sports. Dejas tu nombre, tus últimos tres del DNI. Y una opinión de River, si estás preocupado por esta derrota frente a Huracán. La derrota de River que dejó tres lesionados, Genizo.
4: Exactamente.
3: Almada, Andrada
4: y Acuña, aunque lo de Acuña sería lo más leve, dijo Germán García Groba, que sería por una cuestión de cansancio, así que esperaremos cómo evolucionan mañana estudios, tanto para Almada como para Andrada.
3: Hoy dio la lista de convocados del fútbol argentino Scaloni, vamos a repasarla a propósito.
4: Seis futbolistas del medio local de River: Santiago Beltrán, Thiago Almada, Nicolás Otamendi, solo para el partido contra Benín, para la despedida de Messi, Otamendi.
3: Eso sería él.
4: Y Tobias Andrade, eso sería el 6 de octubre.
3: 6 de octubre. Repasamos la agenda también de los partidos, pues ya se vienen los partidos de la selección argentina.
4: Antes te aporto que además va a estar Tomás Palacios, Estudiantes de La Plata, Leonel Flores, de Boca, y Valentín Gómez, del Betis. Además de Santiago Simón, de Toluca, y Ezequiel Fernández, del Bayer Leverkusen. El X Fernández, también convocado, se suman a los 28 que ya estaban desde el exterior del país. Bueno, próximo sábado, Argentina frente a Bolivia, el próximo partido de la selección frente a Bolivia, después el 3 de octubre con Burkina Faso en el Monumental, y también en el Monumental el 6 frente a Benín en la despedida de Lionel Messi. El partido del sábado que viene contra Bolivia, en el Kempes de Córdoba, se va a estar disputando ese encuentro entonces entre Argentina y Bolivia, el primero de los amistosos.
3: Bien, estamos con Mariano Genizo acá hasta la medianoche, está Ariel Aristimuño, nuestro productor, y también Martín Maciel, nuestro operador. Ya hablamos hace un ratito con el Beto Márcico, hablamos también con el Diablo Montserrat, escuchamos la conferencia de Poncio, también la de Diego Martínez, después del partido del triunfo de Huracán sobre River, y decíamos y prometíamos a lo largo del programa que íbamos a hablar con un técnico campeón, ¿sí? Esto está confirmado, vos que tenés la información. De las estadísticas, el primer técnico campeón del semestre.
4: Primer técnico argentino campeón del semestre y primer ascenso también.
3: Y el primer ascenso de Barrancas, que ganó de local y ganó de visitante, la ganó de ida y vuelta a la final. Y vamos a saludar a Mariano Monamarco, que es el técnico de Barracas UNAM. Mariano, un gustazo, mi nombre es Ricardo Dazo, ¿cómo va?
5: Buenas noches, Ricardo, todo bien, todo tranquilo, ahora descansando un poquitito después del trajín del día.
3: Felicitaciones, primero, empecé mal la nota, felicitaciones por el campeonato, por el ascenso.
5: Te agradezco, sí, bien, merecido, la verdad que merecido el ascenso.
3: Merecido, sí, uno tuvo la oportunidad de seguir la campaña, de mirar el equipo, sobre todo de local, y a veces, ahora que los partidos son televisados, de mirarlos, o a veces ir también de visitante, acompañar a la familia de Barrancas, que se ve que el equipo futbolísticamente dentro de la cancha, más allá de acompañamiento familiar, está muy sólido, y hoy lo noté en el festejo, el grupo de jugadores que armaste. Porque no, yo creo que el técnico no solo está el trabajo el día de partido en el verde césped, los 11 que salen, sino los que acompañan, porque a veces los que acompañan hacen más fuerte al grupo que los que están afuera que los que están adentro, Mariano.
5: Es como vos bien lo remarcás. Yo el día uno que me senté con la gente del club, bueno, Barrancas tiene un director deportivo que es Ezequiel Vicente, junto con él y con los muchachos de la comisión, cuando nos sentamos y nos pusimos a ver el armado del plantel, qué teníamos que traer, qué podíamos conseguir. Es una división bastante difícil. No es sencillo traer un jugador a esta división, porque hay que ver un montón de cosas. La mayoría por ahí trabaja, hay algunos chicos que estudian, que está buenísimo que estudien, lo remarcamos siempre, pero no es fácil traer un chico a la categoría. Nosotros tuvimos la posibilidad con Ezequiel de armar algo, la verdad que humildemente muy bueno, porque se congenió todo, los chicos se llevan bárbaro, todos tiran para adelante, y es como vos bien lo remarcás, y yo siempre se lo dije a los chicos, que es más importante por ahí el que tiene menos participación que el que tiene más participación. Los chicos hicieron un grupo excepcional, todos se llevan bien, todos tiran para adelante, y bueno, yo creo que un poco la base del esfuerzo que conseguimos el ascenso un poco pasa por eso, ¿viste? Por el armado del plantel, por la humildad que tienen los chicos y por cómo se esmeran día a día para poder crecer.
3: Estamos hablando con Mariano Monamarco, director técnico de Barrancas, que hoy logró el ascenso a Primera C, del promocional amateur. Y la palabra lo dice, porque hay muchos de los chicos que recién decía, digo, esto ¿cómo se arma un plantel donde hay chicos que trabajan, que tienen que trabajar más de 8 horas, porque hoy vivir a veces nos cuesta todo llegar a fin de mes? Está aquel que con ganas estudia y quiere recibirse y llegar a un título. Digo, ¿cómo? Y ustedes entrenan muy temprano, porque tan temprano entrenan porque tenés que darle tiempo a aquellos que vayan a trabajar o los que vayan a estudiar. Digo, ¿cómo es el armado de ese grupo después de armar buenos jugadores para lograr un campeonato, un ascenso como lo han logrado en el día de hoy? Pero ¿cómo es la estrategia tuya para ese armado de plantel?
5: Mira, nosotros inculcamos ser sumamente profesional. Si bien la categoría se llama promocional amateur, nosotros, nuestro laburo es sumamente profesional. Imagínate que el club tiene psicólogo, nutricionista, la base de preparación física, la recuperación en medicina, toda la parte táctica, videoanálisis, son un montón de cositas que te digo que se trabaja como en un equipo de la B o como un equipo en Nacional B. El tema y lo más finito de todo esto es lo que vos decís, que hay chicos que estudian, que hay chicos que laburan, y bueno, hay que tratar de tener un equilibrio entre los estímulos que nosotros podemos proponer para entrenar con los que los chicos después salen del entrenamiento y se van a hacer. Pero bueno, por suerte, con mucho laburo, mucho laburo, la estrategia de nosotros, te digo la verdad, con Ezequiel hablamos todos los días, y la estrategia nuestra es tratar de que los chicos estén bien por todos los medios y bueno, que nos rindan al máximo. Obviamente en ese rendir al máximo hay muchos movimientos de cintura, porque por ahí viene un pibe, como vos decís, che, mira, laburo de Uber, son 8 horas. Bueno, el profe contempla que él trabaja de Uber. Viene un chico y me dice, che, mira, Colo, Mariano, yo tengo que rendir tal día, ¿qué me ha pasado? No, obviamente tomate el día, anda a rendir, espectacular. Bueno, con todas esas cosas, no es que lidiamos, pero sí con todas esas cosas, más que nada en el ascenso, porque por ahí en categorías más arriba también puede pasar, tenés que tener esta contemplación, que la verdad no podemos hacer la vista gorda y no saber en qué país vivimos, que a todos nos cuesta, y bueno, obviamente los jugadores no de estas divisiones no son excepciones a esta regla, no, les cuesta el doble y tienen que hacer un esfuerzo terrible, no solamente ellos, la familia, la pareja, los amigos, o sea, hay un esfuerzo terrible. Yo le decía a los chicos que yo tengo 46 años y a mí mi mamá y mi papá me bancan hace 42, porque a los 4 años empecé a jugar al fútbol, y bueno, y sigo con esta pasión. Bueno, a nosotros nos despierta, cada vez que a la mañana nos despertamos pensamos en salir campeones y hoy lo pudimos lograr. Básicamente un poco es esa pasión que que tanto este deporte nos llena el corazón, y es por el cual cuando nos despertamos bajamos la cama con la pierna derecha y decimos, vamos a salir campeones. Y también se lo digo a los chicos, que ser futbolista es un estilo de vida, esto se lo van a acordar para toda la vida, y esto de que tu papá o tu mamá te puedan abrazar cuando estás en la cancha es impagable, es algo que la guita no te da, y tenemos que ser muy humanos y entender que todos estamos por la misma, que es para poder crecer y obviamente que la gente que nos banca nos dé un fuerte abrazo y nos diga felicitaciones.
3: Qué bárbaro, Mariano. Estamos hablando con Mariano Moramarco, que es el técnico de Barracas. ¿Y qué es Barracas? ¿Qué es Barracas en este momento para vos y para el futuro? Porque ahora hay que jugar la C.
5: Sí, es una familia, es familia, ¿viste? Porque nos conocemos todos los días hablamos con todos. Yo conozco al profe de la cuarta, al profe de la quinta. Sin ir más lejos, el profe de la cuarta, el profe de la quinta, el profe de la sexta son jugadores míos. Entonces, ellos por ahí me preguntan qué hacer, qué no hacer. El otro día tuve una charla muy linda con uno de los entrenadores que es jugador mío y me decía, mirá, quiero cambiar el sistema. Ese ida y vuelta está buenísimo y con los muchachos de la comisión estamos al habla todos los días. Con Ezequiel nos hablamos absolutamente todos los días. Tengo más conversaciones con Ezequiel Vicente que con mi pareja, imagínate, porque estoy comunicado las 24/7, ¿viste? Y bueno, Barrancas es una gran familia que hizo las cosas muy bien, que el club está ordenado, que tiene una estructura. Esa estructura hoy en el fútbol argentino no es fácil de llevar a cabo, y cuando vos tenés la casa ordenada, vas a la heladera y seguramente encontrás que la leche está en la heladera, seguramente vas a donde guardás las ollas y encontrás que la Essen está donde están las ollas. Entonces es mucho más fácil y sale todo muy natural.
4: Mariano, te saluda acá un tocayo, Mariano Genizo. Yo lo vi jugar al Colo Moramarco.
3: ¿Ah, sí?
4: En el ascenso, un delantero muy picante.
3: ¿Pero picante por qué?
4: Muy picante, porque era un delantero difícil para los rivales. Difícil por afuera. Te gustaba el roce también, me parece, en su momento, ¿no? Eras un delantero difícil de bancar.
5: Era en pocas palabras, insoportable. Malo, opa, pero insoportable.
4: Si hacemos una comparación, podía ser... En esa época, un Guillermo Barros Echeloto del ascenso, digamos.
5: Sí, es mi ídolo, así que te diría que sí, y me lleno de orgullo que digas eso, te puedes imaginar.
3: Pero pará, dijiste que eras picante, insoportable. Mirá, los chicos a lo mejor están escuchando Radio La Red, tus jugadores. ¿Ahora qué le vas a decir?
5: No, bueno, obviamente hay que sacar la diferencia con Guillermo, ¿no? Pero me gustaba mucho Guillermo y bueno, trataba dentro de mis posibilidades. Lo único que tenía parecido es cómo usaba Guillermo las medias, que yo me las ponía igual, pero después, obviamente, Guillermo fuera de serie y yo un chico que jugó en el ascenso, básicamente.
4: Mariano, y pensando en esto del ascenso y que van a jugar la primera C, juegan en una cancha como la Excursionistas, como local, que tiene una gran particularidad, que es el sintético, ¿no? ¿Eso lo pensás explotar también para la primera C? ¿Van a seguir siendo locales en la cancha de Excursio? Porque pienso también que es una ventaja importante, ¿no? En relación a ser local y poder jugar en una cancha tan particular como la de Excursionistas.
5: Sí, yo tuve la particularidad que trabajé con Excursio, conozco a la gente de Excursio, son gente amiga. El sintético está bárbaro, de nuevo. Yo agarré el viejo sintético y así todo estaba cuidado. Ahora los muchachos de Excursio hacen un laburo increíble con el mantenimiento, con toda la gestión de tener el sintético bien. Y sí, es una... te cuento una intimidad, pero a mí cuando me llamó la gente excursionista en aquel momento, lo primero que tocamos fue el tema del sintético, y es una particularidad importante porque nosotros nos acostumbramos a jugar en grama natural, no son muchas las canchas que hay sintético, y bueno, si hay que sacar provecho de eso, se saca provecho, obviamente en buena ley, porque vamos, si el día de mañana el club decide seguir con la gente amiga de Excursionista, iríamos a jugar ahí a la C y bueno, hay que tratar de hacer las cosas bien y de todo hay que sacar provecho de la identidad que creamos, de lo que es Barrancas y también así de jugar en el sintético.
4: ¿Cómo se sigue? Porque falta muchísimo para que arranque la temporada siguiente de la primera C. Hablamos del año que viene, estamos recién en septiembre, hay que ver cuándo comienza, si febrero, mediados, fines de ese mes, si más adelante. Digo, ¿cómo planteas ahora, después de haber logrado el objetivo, este tiempo que van a tener? Digo, para armar el plantel, por lo pronto, tenés un tiempo espectacular, pero digo, ¿cómo lo vas a trabajar en todo este lapso tan largo que vas a tener?
5: Está buena la pregunta, porque sí, es largo, pero bueno, también tiene la parte positiva de que lo podemos armar con tranquilidad, que nadie nos apura. Por lo pronto, los chicos nos vamos a encontrar el miércoles en el club, en Noble, ahí al frente Noble Jeva, que la verdad, déjame recalcar que tenemos un lugar de entrenamiento, es buenísimo, tenemos todo ahí. Yo te digo la verdad, hay pocos clubes que tienen un lugar de entrenamiento así. Tenemos una cancha todos los días para nosotros, vestuario para nosotros, kinesiología, nutricionista, toda la parte de la preparación física que está ahí en Noble Jeva, y también el acceso es muy lindo, y eso a la hora de tener una estructura, lo que te decía anteriormente, de tener una estructura bien armada y prolija, y esto tiene que ver mucho, ¿viste? Por lo pronto nos encontraremos el miércoles, los chicos después tendrán algunos días de descanso, tendremos algunas conversaciones particulares con algunos de los muchachos, y bueno, y empezar a diagramar de a poquito, trazarnos algunos objetivos, hablar con la comisión, hablar con, obviamente, con Ezequiel Vicente, a ver cómo planeamos todo, llegar a buen puerto, porque obviamente hay negociaciones y cada caso es particular, y bueno, ojalá que todos puedan llegar a buen puerto, y nada, y seguir creciendo con Barrancas, que te vuelvo a repetir, es una familia y es muy lindo pertenecer, porque a mí, por lo menos particularmente, hoy se lo dije sin ir más lejos, se lo dije a Quique Sacco, que la verdad estaba encantado con el espacio que me habían dado, con la oportunidad, me dejaron ser yo, a armar mi plantel, y bueno, no es que yo tenga la receta de la coca, ni loco, ni la quiero tener, pero bueno, básicamente, hoy con el diario del lunes y con los resultados como se dieron, que te vuelvo a repetir, para mí fuimos justos ganadores, todo el torneo, era injusto quedarnos sin nada, bueno, vamos a trabajar para dejar bien parado a Barrancas en la C también.
3: Qué bárbaro, Mariano. Menos mal que mi compañero acá, Mariano Genizo, te hizo la pregunta y me puedo enterar de algunas cosas, que hay una personita que conocemos los dos, no me cuenta nada, por lo menos ahora que diste esta respuesta me enteré un par de cosas que desconocía, pero está bueno, por eso está bueno que tu tiempo para nosotros y poder charlar un poco con vos después del objetivo de hoy. Que además, déjame mencionar, yo estuve ahí en la cancha, en SAT, y la verdad que la atención que tuvieron la gente de SAT, de todo el predio con la gente de Barrancas, impresionante, pues dejaron que festejen. Es más, el público que estaba aplaudió al campeón, como debe ser, se vivió con mucha tranquilidad, mucha armonía, toda la final de hoy, tanto en el partido de ida como excursionista, donde fue Barrancas local, y hoy en SAT, la verdad, la gente del CERSAT se portó de maravilla, y hay que reconocerlo, Mariano, esto, ¿eh?
5: Sí, yo justo estaba cenando con mi pareja y le acabo de contar eso, exactamente lo mismo que decís, que me llamó la atención el gesto tan noble que tuvo la gente del SAT en saludarnos, en ningún lío, por momentos dije, les tocó perder, pero bueno, el fútbol tiene estas cosas, a veces la pelota entra, a veces no entra, y la verdad que, si bien nosotros fuimos justos ganadores, sí. La verdad, déjame recalcar lo que vos decís, que se han portado de manera excelente, Chiti Atavio, que es el entrenador del SAT, yo lo tuve, y nada, me dio un abrazo y me felicitó, pero viste, cuando vos sentís que las felicitaciones salen del corazón, y todos los jugadores del SAT recibiendo nos recibían a nosotros con un aplauso, con una palmada. La verdad que son gestos buenos a imitar. Y también se lo dije a la gente que organizaba el campeonato, que estaba Dante, el presidente de la divisional, que sinceramente me pareció y me parece un muy buen campeonato, con una muy buena organización. Me sorprendió para bien. Yo creo que están haciendo las cosas muy bien en la Asociación del Fútbol Argentino. Obviamente no es para tirar flores, pero sí es para remarcar esto cuando en cuestiones que por ahí es más fácil criticar. Yo la verdad que sinceramente hoy tengo palabras de agradecimiento, porque la organización, nunca un lío, el tema de los árbitros, hasta te diría cada día son mejores, cuestiones que por ahí los vemos nosotros que estamos todo el día en el día a día, pero por ahí la gente que está del otro lado no lo sabe esto, y bueno, hay que remarcar cuando las cosas se están haciendo bien. Como es muy fácil criticar, hay que también tener mucha humildad y decir, che, están haciendo las cosas bien. Y la verdad que hoy se lo dije a los muchachos que organizaban que, a mi entender, están haciendo las cosas muy bien y muy prolijas, y ojalá siga creciendo la división porque es muy linda división.
3: Brillante, Mariano. Mariano Moramarco, técnico de Barrancas, que hoy salió campeón del promocional amateur, lo llevó a Barrancas a la primera C, que tiene pocos años. Barrancas, ¿cuántos años tiene? ¿Tres años?
5: Tres años,
3: y ya ascendió, ya salió campeón, y de la mano tuya, Mariano. La verdad, las felicitaciones, conocerte un poco más. ¿En qué otros clubes dirigiste?
5: Yo tuve la posibilidad de dirigir San Miguel, a Casuso, después fui a excursionista, estuve por Venezuela, el año pasado estuve en España trabajando todo el año pasado.
3: Ah, no te quedas quieto, ¿eh? Español. Tienes razón, no, acá Genizo, no. Que eso es insoportable, entonces no te quedas quieto.
5: No, me quedo quieto. Es 24-7 estoy moviéndome.
3: ¿Y dónde jugaste? Que él te vio como que eras el mellizo.
5: Y bueno, jugué en Alem, en JJ, en Acasuso, en Deportivo Merlo, Flandria, Morón, La Madrid, no sé si me estoy olvidando de alguno más. Pero tuve un recorrido por el ascenso.
3: Qué lindo. Bueno, yo crecí con el periodísticamente en el ascenso, allá en el lo que era el ascenso por tres, con Osvaldo Guerra, claro. Daniel Cascioli, relataba el Gringo Cingolani, año 94. Mirá lo que te voy a decir, Mariano. En mi primer partido que cubrí era la primera D, lo que hoy es el promocional amateur. Claro. Era en cancha de Juventud Unida, jugaba Muñiz y Puerto Nuevo. Mi primera cobertura periodística en Radio Colonia en el ascenso por tres. Y después trabajé muchos años, escribía en Solo Fútbol, así que la queridísima revista Solo Fútbol. Así que mirá si tengo mucho ascenso. Así que hoy compartir ese momento de una final tan apasionante, tan bien organizada y viendo a Barrancas ascender. Y con el cariño tan particular que uno tiene por algunos que participan. Así que nada, felicitaciones, Mariano. Disfruten, a festejar, porque también hay que darse tiempo para festejar, para disfrutar este logro. Y bueno, y después a construir un nuevo plantel para el año que viene. Así que nada, gracias por este tiempo, Mariano.
5: Te agradezco el tiempo, gracias por el llamado. Déjame agradecerle también a toda la gente de Barrancas, que desde el día uno, no solamente al directivo de Barrancas, sino a la gente que cocina, a la gente que limpia, al seguridad, a la gente que está en mantenimiento. Hacen un club muy lindo y eso a nosotros nos llena de orgullo, porque nos reciben todas las mañanas con una sonrisa, con un mate, y eso hace muy ameno la convivencia. Y también al actor principal de todo esto, que es el jugador de fútbol, ¿viste? Sin ellos, nosotros por ahí ni estaríamos hablando, así que los 34 jugadores que conformaban el plantel de Barrancas, se los dije hoy a la mañana, en el almuerzo, que nosotros vamos a estar agradecidos de por vida, porque nos hacen crecer, y también uno aprende de esta nueva generación, porque hay que aprender de todo el mundo, y bueno, nosotros aprendemos mucho de esta nueva generación que asoma, que ojalá sigan por este camino, y bueno, agradecido siempre a los futbolistas que son los que hacen la profesión más linda del mundo.
3: Felicitaciones, campeón, fuerte abrazo.
5: Gracias y hasta luego, buenas noches.
3: Ahí está, Mariano Moramarco, Maramarco, hablando con nosotros, técnico de Barrancas, con tanta humildad, con todo lo que ha contado de este logro. Habló Mariano Moramarco, en Radio La Red. Nos vamos a una tanda, ¿sí? Me dice Ariel Aristimuño. No te agarres más la cabeza, no me pelees más, anda a la tanda.

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9: Llegando al final de la medianoche, esta noche de sábado que tuvo todo lo que tenía que tener, San Lorenzo Boca, la gran previa, pero empezamos el post. River Huracán, la derrota de River con las conferencias de prensa de los técnicos, la palabra de Otamendi, de Galíndez, todo el informe de García Grova con el panorama de River y los lesionados. Y después nos fuimos metiendo en el clásico de San Lorenzo Boca con el Diablo Montserrat, linda nota, che. Y después el Turco Alaluf, el Beto Márcico, hablando de lindos recuerdos de Boca, del panorama de Boca para futuro. Todo lo que dijo el Beto Márcico, dijo que Boca es el gran candidato a ganar la Sudamericana y la Copa Argentina.
10: Sí.
9: Y bueno, y cerramos recién con Mariano Moramarco, el técnico campeón en el día de hoy de Barrancas Fútbol Club. Pero hay fútbol mañana, Mariano.
10: Sí, mañana tenemos un gran domingo por Radio La Red. De 13 a 14, un clásico. Un buen domingo, Coco Ramón, Walter Nelson, Javier Tavares, para después irnos rapidito a la cancha de San Lorenzo Almagro para la previa de un San Lorenzo Boca que va a arrancar 14:45 con Leo Gentili, con Hugo Balazone, con Leo Zárate y con Martín Arévalo. Por supuesto que va a haber más fútbol después del clásico Rosario Central Argentinos, que van a arrancar a las 17 con Pipi Novelo, con Nico Bosa, con Paula Payás, y se viene una mesa futbolera. En el medio del domingo, prácticamente en el centro del domingo, un buen domingo, segunda versión, con Coco Ramón, con Lousani, con Fernando García, para desembocar en un gran cierre de domingo. Vélez Tigre van a jugar 21:30 en el Amalfitani, con Sima, con Cantenis, con Juan Fernández, con Ploticia, todo el equipo de Radio La Red mañana para un Ricky enorme domingo futbolero con grandes partidos en la continuidad de la décima fecha del torneo clausura.
9: Un saludo a Jorge Leiva, que está en tropezón escuchándonos. Hay ganador de la camiseta. Tenemos el ganador de la camiseta. Mariano Genizo, no es para vos.
10: ¿No?
9: No es para vos.
10: Mirá
9: la camiseta.
10: Mirá que me gusta, ¿eh? Me gusta esa camiseta.
9: Ya lo vemos. Está llegando toda la banda del Tiburón Vallejos, que tampoco ninguno de ellos se lleva la camiseta. Ninguno de ustedes. El que ganó la camiseta llamó. Y el ganador es...
0: Hola, soy Martín de San Martín. Acabo de salir de la cancha. La defensa de River, un desastre. No podemos hacer dos pases seguidos. Pasa que los jugadores de abajo hacia el medio tienen miedo de pasarse la pelota. Y la verdad que necesitamos un técnico urgente. Mis tres números de DNI son 070.
9: Bueno... Martín de San Martín, rima, ganó la camiseta, pero criticó todo lo de River.
10: Todo, no le gustó nada. Nada. No le gustó nada.
9: Lo elegimos ganador, mirá.
10: Pensá cómo estábamos el sábado pasado con River. Ilusionada toda la gente de River, Poncio para rato, un equipazo. Y bueno, y ahora la cosa cambió con la derrota ante Huracán.
9: Nos vamos, mirá cómo está la calle en Palermo.
10: Ah, impresionante.
9: En el corazón de Palermo. Mirá la banda que viene, el tiburón.
10: Impresionante.
9: El tiburón Vallejo, ¿qué traen ahí? Flores. El día de la primavera llegó acá. ¿Cómo? Pero el 21, hoy no es 21.
10: Y bueno, pero ya estamos,
9: bueno,
10: ya estamos.
9: Falta. Tiburón, ya estamos. No, mañana es 20.
10: Cuando
9: el lunes 21.
10: El 20 de septiembre, cuando arranque el tiburón es 20.
9: ¿Qué le pasa? Que no tenés que golpear. Ya entregamos, viene el himno y viene tu programa, dale.
11: Somos unos adelantados nosotros. Por eso, por eso trajimos flores para todas las chicas.
9: Bueno, hagamos el pase, viste que está de moda hacer el pase.
11: Me encanta, me encanta.
9: Escúchame, tiburón. Veo que una producción bárbara tenés ahora.
11: ¿Cuántos son? Impresionante.
9: ¿Hay flores?
11: Somos 45, más o menos.
9: No, tenemos que salir rápido porque nos invaden.
11: Sí, no, se pueden quedar, a mirar.
9: Lo más fuerte que tenés hoy es.
11: No, título. La consigna con la gente. La gente hace grande este programa.
9: La gente hace grande la radio.
11: Y no es tribunero, es porque lo sentimos así.
9: ¿Viste cómo está la noche de Palermo?
11: Divina.
9: Vamos con el tanque Genizo, que me invitó a cenar.
11: ¿Se van a bailar ahora?
9: No, primero a cenar y después a bailar.
11: ¿Quién paga?
9: ¿Quién va a pagar?
11: ¿No hay canje?
9: Pero, no, y tenemos que buscar algo, sí.
11: Me tienen que decir a mí para el canje.
9: ¿Vos tenés canje?
11: Siempre.
9: Bueno, ahora lo charlamos, ¿eh? O salvo Ariel Aristimuño, ¿nos puede llevar a algún lado?
11: Lo llevamos a Ari. Ari
9: llegaron
11: es un capo.
9: Pizza. Acá estuvimos comiendo las pizzas de Pixelar, pero un poquito. Y
11: ¿Dejaron
9: ya
11: algo?
9: Nada.
11: Ni la caja.
9: Ariel no deja nada.
12: Nada, nada, tío.
9: Bueno, te dejamos, ¿sabés qué? Te dejamos el aire de la red.
11: Qué grande, Ricky y el tanque. Impresionante.
9: Gracias a todos por escucharnos, por estar. Gran trabajo, Aristimuño. Un placer también para nuestro productor, para nuestro operador Maciel. Nos vamos. El himno, señores. Feliz primavera que se viene. El tiburón Vallejo. Chau.

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2: Muy buenas noches, queridos amigos, ¿cómo les va? ¿Cómo andan? Gracias por acompañarnos hasta las 3 de la mañana aquí en el Magazine por Radio La Red. Como les decía recién, a Ricky Dazo y al Tanque Genizo, que hicieron un programa espectacular con todas las noticias del fútbol. Les decía, el programa de la gente, el programa, ¿qué tenés de fuerte hoy para el Magazine? La gente que llama, que empieza a participar, que antes de que comience el programa ya está bien pendiente con nosotros, con los saludos, con las buenas energías, con la calidad de cada uno de los mensajes. Por eso, el agradecimiento a todas las personas que están bien, pero bien enganchadas, como siempre, como cada fin de semana, aquí en el Magazine hasta las 3 de la mañana. ¿Qué de noticias que tenemos? ¿Cuánto fútbol y cuántas cuestiones que atañen a nuestro programa? Mirá, vamos a hacer un repaso de lo que pasó en la jornada del sábado. Con el fútbol, Gimnasia y Banfield empataron 2-2. El otro Gimnasia, el de Mendoza, empató 0-0 con Riestra. Independiente le ganó 2-1 a Unión y se encamina al rojo, ¿eh? Gran victoria para posicionarse en la tabla para la clasificación a los playoffs y en la anual, porque si hoy el rojo no ganaba, y bueno, empezaba a preocuparse. Enorme victoria de Huracán, 2-1 frente a River en el Monumental. Es la primera caída que tiene el River con Poncio como director técnico. Venía de 3 victorias consecutivas. Hoy el equipo de Huracán, con Diego Martínez a la cabeza, dio la sorpresa y ganó 2-1 en el Monumental. E Instituto acaba de ganarle a Talleres, el clásico cordobés, por 3-1. Tenemos la lista de la selección con alguna sorpresa. Por allí aparece el pibe Flores de Boca y, bueno, alguna que otra sorpresa más. Vamos a estar hablando no solamente de la derrota de River, sino de los lesionados que ha dejado este partido para el equipo millonario, los partidos de la selección argentina que se le vienen, el último partido de Messi, cuándo va a estar viajando. Hay alguna controversia por el precio de las entradas también, porque uno pensaba que iban a ser entradas quizás un poco más populares, pero quizás de populares no tienen tanto. Bueno, esto es un poco el combo de todo lo que tenemos de aquí hasta las 3 de la mañana. Y alguno estará diciendo, che, Tiburón, ¿no te faltan cosas? Sí, por supuesto. Eva Karina Barrios, nuestra tarotista de cabecera. Vamos a tener la consigna, ¿eh? Porque estamos abriéndole la puerta a la primavera, faltan algunas horas, y le vamos a abrir la puerta a la primavera, así que vamos a estar hablando también de la primavera. Empiezo saludando a cada uno de los miembros de mi equipo cuando pasaron 6 minutos de la hora cero, y el agradecimiento nuevamente para el Tanque Genizo y para Ricky Dazo, que hicieron un programa realmente muy, pero muy bueno. Me está sonando el celular. Qué manera de estar la gente prendida. A ver, no, mira, no me quiero ir atrasando. Ah, mira, lo veo acá. A José Sauchel, y vamos, José, todavía. El abrazo bien bostero. Hola, bostero, te escucho. Y el abrazo bien bostero. Bueno, para vos también, querido José. Gracias por estar bien, pero bien prendido. Allí lo veo al señor Martín Maciel, en la operación técnica. Grande, Martín. Un gran abrazo. El abrazo también para Chiqui Heredia, nuestro operador habitual. Y aquí lo tenemos y lo disfrutamos, por supuesto, también a Martín Maciel. En la producción está comandando absolutamente todo el señor Agustín Acosta. Grande, Agus, querido. Prepárate porque en un rato, en unos minutos, vas a hacer un jueguito muy interesante aquí con los miembros de la mesa. Está el señor Joaco Cardona. Hola, Joaquito. Gracias por estar acá también, ¿eh? Gran músico. Me enteré el otro día que es músico. Anda tocando por ahí por los bares, por distintos lugares. Ya nos va a estar contando de todo eso. Está también, le mandamos un beso muy grande a Florcita Lavalle y a Anita, la licenciada, partes de la producción. A ver qué está sonando. Habitaciones cuadradas, Square Room, Al Corley, año 1985, La Rocola. Mirá, empezó. ¿Bailás? Sí, seguro. Con este tema, ¿cómo no vas a bailar? A mí me contaban mis amigos que bailaba mucho con este tema. Nachito, ¿no? Se muere de la risa. Y ahí apareció, hablando, no es un habitante más de Lugano, es Andreita de Lugano. Hola, Andreita, ¿cómo estás?
3: Hola, Fabio, equipo, oyentes. Ay, quiero decir una acotación.
2: A ver, diga nomás.
3: Nunca me sentí rodeada de tantos hombres en una noche.
2: Pero siempre estás, sos bendita entre todos los hombres.
3: Pero sí, bendita Andreita entre tantos hombres.
2: Mira, está todo bien, mientras no te tirotee ninguno.
3: No.
2: Nachito, 0 y 8.
3: No, ya está.
4: No es récord igual.
3: No es récord.
2: ¿Cuánto falta? ¿3 minutos para el récord?
3: Encima me ponen esta música de fondo, Murmullo Descuidado de Wham. Wham,
2: claro.
3: Si la habrás bailado, si la habremos bailado, ¿no?
2: Lo habremos bailado, exactamente. Gran tema. ¿Quién no bailó este tema en la década del 80?
3: Esperábamos esta canción en los cumpleaños de 15 para que nos sacaran a bailar las chicas.
2: Aquellos que nos están escuchando, y viene Andreita por tocar este tema, los habitantes de aquella década del 80... Estábamos bailando los bolicheros y siempre esperábamos que venga el lento, porque si te gustaba una chica, era el momento para sacarla a bailar. ¿Y quién te dice que capaz que ligabas algún besito? ¿Cómo no? Pero por lo menos estaba el lento para salir a bailar. Bien, Martín Maciel, me gustó. ¿Bailás, Andreita?
3: Bueno, después.
2: Dale. Dale, después del programa, después nos vamos a bailar, algún lento. 9 minutos han pasado de la hora cero, empezamos con algunos de los saludos, así no nos atrasamos y vamos con todo, ¿eh? Gracias por acompañarnos hasta las 3 de la mañana aquí en el Magazine por esta radio que la rompe absolutamente en todo el país.
3: Quiero saludar a Mari y a toda su familia de Huellitas Villa Luro, que es un pensionado, una guardería canina. Huellitas Villa Luro, Mari es una genia total.
2: Una fenómena, y cómo quiere a los perritos, cómo trata a los perritos, realmente es impresionante. Qué rockera que es Mari también.
3: Es muy rockera, Mari. Porque
2: le encanta
3: muy
2: toda la música. Bueno, la fuimos a saludar el otro día, a conocerla, y tiene fotos de Queen, tiene fotos de los Ramones, sí, de todo un poco. Bueno, gran, gran rockera, y además los perritos de maravilla, la pasan con ella.
3: Después quiero saludar a Adri, a Tita, a nuestro amigo Roberto, el panadero de Mardel, a Leonel Millo, también de Mar del Plata. Quiero saludar especialmente a Diego Molina de Flores, que está cuidando a su papá, que tuvo una nanita, y bueno, ya se está recuperando, y le amas unas ricas pizzas.
2: ¡Upa, qué bueno!
3: Y quiero también saludar a Estela Migliarini, desde Montevideo, que también está con una nana. Bueno, Estela, a recuperarse prontito, va a salir todo muy bien.
2: En un rato damos una vuelta más con todos los oyentes que ya están bien enganchados. Quiero saludar ahora el señor que trae la gestión deportiva de San Lorenzo Almagro y que se trajo una muy linda camiseta del Cuervo. A propósito, qué partido que tenemos hoy, el San Lorenzo Boca, enorme clásico, es el señor Astor Lucero. 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Hola, Astor, ¿cómo estás?
5: Buenas noches, Fabio, buenas noches a toda la mesa, a todo el equipo de producción, a todos los oyentes. Te agregaría un tema al temario que dijiste al principio del programa, como dijiste recién, el clásico que se juega hoy, San Lorenzo Boca,
2: sí,
5: partidazo, y bueno, me traje, como dijiste recién, la camiseta de San Lorenzo 2017, que la titular, que si bien no es una de mis favoritas, ¿sabes de quién es la favorita?
2: ¿De quién?
5: De mi mamá, y me dijo, hoy llévate esta, porque es mi favorita. Entonces, bueno, hoy trajimos esta, a ver si nos trae suerte para hoy. Hoy, mañana, no sé cómo decirlo.
2: ¿Sabés lo que banco de San Lorenzo? Es el único equipo de acá del fútbol argentino que lo tiene de hijo a Boca. Mirá que para tener de hijo a Boca tenés que ser gigante.
5: De eso vamos a estar hablando hoy, Fabio.
2: Hay una controversia, ¿no? Con el
5: tema historial.
2: ¿Vos trajiste los números exactos?
5: Exactamente.
2: Sin agregarle ningún partido de más a San Lorenzo.
5: Sin agregarle nada.
2: ¿Qué te trajiste? ¿Profesional y amateur todo?
5: Yo no cuento amateurismo. Eso es una discusión que vamos a tener seguramente, ¿no? Porque el hincha de Boca lo cuenta, y el hincha de San Lorenzo, o yo personalmente, no cuento el amateurismo. Por eso traje el del profesionalismo.
2: Seguimos con la ronda, y en un rato vamos a estar hablando no solamente del clásico, me vas a estar contando jugadores con ambas camisetas, ¿eh?
5: Que juegan en San Lorenzo y Boca, también vamos a estar hablando un poquito de eso.
2: Bien, partido que arranca a las 14:45, Boca que está con la mira en la Copa Sudamericana, San Lorenzo que quiere ir creciendo con el gallego Insúa en su tercera etapa como director técnico. Aparece por allí, y hoy seguramente habrá visto el partido, habrá desgranado todo lo que pasó con Independiente y esta victoria en Santa Fe, el señor Nachito Cardona. ¿Qué haces, Nachito, querido?
6: ¿Cómo va, equipo? ¿Todo bien? Contento de volver, y volver con victoria y muchas noticias buenas y malas en el mundo Independiente, ya que hoy el rojo le ganó 2-1 a Unión de Santa Fe allí en el 15 de abril, pero con malas noticias. Tuvo dos cambios por lesión, veremos qué sucede a lo largo de esta semana, tanto para el Chimi Ávila como Josías Palais, pero como muy bien decías vos en la previa, Tibu, Independiente de a poquito se empieza a encaminar a los playoffs y a posibles copas internacionales por todo el anual.
2: Bien, quiero un dueto ahora entre vos y Gustavo Farías. Ahora lo presento a Gustavito, que me hable un poco también de la victoria que tuvo Racing en el día de ayer por 3-1 contra Sarmiento. 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Y aparece por aquí, se sienta a la mesa y está con nosotros el señor Gustavito Farías. ¿Qué haces, Gus, querido? ¿Cómo va?
7: ¿Cómo te va, Fabio? Viendo que los dos equipos de Avellaneda consiguieron sus respectivas victorias.
2: Para Racing fundamental, porque se le venía la noche con sí. Milito, con Boivoda.
7: Y sí, cuando la cosa estaba 1-1 se complicaba.
2: Empezaron los murmullos nuevamente.
7: Sí, sí, exactamente. Pero apareció Adrián Maravilla Martínez de cabeza, después Nacho Rodríguez sellando una victoria de 3-1, creo que merecida. Me parece que Racing ganó bien. En líneas generales tuvo momentos complicados, pero que ganó bien. Con buen arbitraje de Leandro Reinhilfer.
2: Exacto. 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Ayer, al término del partido, Gus, estábamos hablando acá con Hugo Balazone, con todos los muchachos, y me preguntaban que yo le preguntara a la gente qué opinaba si Marcos Rojo podía irse a Estudiantes a jugar la Copa Libertadores. ¿Es factible que deje Racing para irse a Estudiantes o no?
7: Y eso está ahí. Estudiantes que necesita un refuerzo, tendrá que ser Marcos Rojo el hombre indicado. La gente de Racing muy convencida me parece que no está.
2: Y no porque empezó a jugar
7: claro,
2: de una buena manera ahora.
7: Independientemente de eso, ahora tiene por delante lo que es el partido por Copa Argentina, ¿no? Nada más y nada menos que frente a, hasta este momento, Boca Juniors.
2: El martes se va a definir, sí, pero todo parece indicar que sí. Parece indicar que va a ser Boca.
7: Sí, sí, una cosa irrisoria porque el jueves se tendría que haber definido y no se definió. Racing está a la expectativa que esta victoria lo pueda ensamblar un poquito más arriba.
2: 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Trae muy buena información, trae muy buenos datos, me encanta porque siempre con el dato preciso, el dato justo, la curiosidad, siempre aquí en la mesa del magazine. Y es el señor Matías Peche. ¿Qué haces, Mati?
6: ¿Cómo anda, Fabi? Abrazo grande para vos, para los oyentes y casi todos en esta mesa. Como vos decís, traemos información, traemos datos, algunas cosas que dejaron este sábado de fútbol.
2: Por ejemplo, de Huracán, ¿qué significó esta victoria contra River? 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
6: ¿Querés que sea directo?
2: Vamos con eso.
6: Vamos con eso entonces. Bueno, el récord, si se quiere decir así, que consiguió Huracán fue que el Globo le ganó a tres grandes en una misma edición de fase regular por primera vez desde que el fútbol argentino se juega con este formato actual de las dos zonas. Ganó en la fecha 4, 2-0 contra San Lorenzo, Astor lo debe recordar muy bien. En la fecha 9, 2-1 a Racing, y ahora en la fecha 10, 2-1 a River.
2: Mirá qué buen dato que trajiste,
8: Qué amigo,
2: ¿no? Y además te lo tira en la cara, ¿viste?
8: Astor lo debe recordar muy bien.
2: Sí, le te tiró, pero con un carpetazo tremendo.
8: Vos, Nacho, faltó el gesto, ¿no? Directamente y
2: sí,
8: estamos todos.
2: Sí, no, ya está. Creo que está buscando problemas el señor Mati Peche.
8: Yo voy sumando gente a mi equipo, o sea, ahora tengo
5: Astor. Siempre estuve en tu equipo, Nacho.
8: Qué grande.
2: Bueno, ahora les digo a Agus y a Juaco que vengan a presentarse, pero sigo con la ronda entonces. Y vamos ahora con el señor que más conoce del ascenso, nos trae todas las noticias, y es el señor Luquita Sicilia. ¿Qué haces, Luqui?
9: ¿Cómo va, Fabio? ¿Todo bien?
2: Muy bien, ¿vos?
9: Bien, bien. Tremenda semana que tuvimos del ascenso, ¿eh?
2: Con todo.
9: Con todo, sí. Tuvimos la tremenda victoria de Ferro ante Ciudad Bolívar. Fue victoria del conjunto de Caballito con gol de Manuel Denning, que se prende ahí en la zona más alta, está primero en la zona A. con un partido más, porque Morón está, es el escolta que todavía tiene que jugar mañana domingo ante Godoy Cruz, que es el tercero, así que está picante.
2: Bueno, qué partido que sacó adelante Ferro, porque se le estaba complicando las últimas fechas, que no podía ganar. Morón, que se le acercó, se puso cara a cara, y bueno, ahora Ferro que vuelve a sacar 3 puntos, pero como vos decís, con este partido de Morón. Dame los otros resultados, espera que te presento. 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
9: Bueno, los partidos del sábado que ya se jugaron fue Ferro 1, Ciudad de Bolívar 0, Acassuso 2, Mitre de Santiago del Estero

0: 4 a 2 a San Martín de Tucumán.
1: 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Repetí cuando juega Morón y decinos cuando juega Chicago. Muy importante, cuando juega Chacarita también, con esto que tiene que ver con la zona de abajo.
0: Sí, vamos a ampliar el momento que está viviendo Chacarita más tarde, lo mismo con Chicago. Bueno, Chacarita va a jugar hoy domingo ante Quilmes en San Martín a las 15 horas. Morón, por su parte, va a jugar ante Godoy Cruz en el mismo horario. Y Chicago, ya te digo
1: El lunes
0: a las... Sí, va a ser el último partido a las 19 horas ante Patronato en Mataderos.
1: Y también partido clave, ¿eh?
0: Tremendo partido, porque está peleando ahí en las zonas bajas con Chacarita.
2: Fundamental el partido de Chicago con Patronato por la importancia y porque Chicago va, digamos, a tener, de carácter de local, conseguir, ver si puede conseguir los 3 puntos, algo que se le hace esquivo mucho en el torneo.
1: Uh-huh. Y además con esta noticia que renunció su presidente.
2: Renunció Rodolfo Bloch, se hizo cargo el vicepresidente, como marca el estatuto, Martín Lamarca, hombre del Poder Judicial de la Nación, y bueno, y ahora... renunció por problemas de salud, por problemas delicados de salud. Esperemos que sea todo para bien para Rodolfo Bloch, un hombre muy querido en la gente de Mataderos.
1: Exacto. Bueno, entonces Luquitas juega Chicago el lunes contra Patronato, partido clave para mantener la categoría.
0: Exactamente, para la permanencia. Recordar que tenemos un partido en la última fecha de Chicago Chacarita
2: en San Martín.
0: Exactamente, en San Martín.
1: Tremendo. No, tremendo.
3: Viviendo viejas épocas, ¿no? Lo hablábamos el programa pasado.
1: Lo del 2012, aquel penal de Chicago, bueno, y sí, que sí. Lo atajó Monchor, Pacini, el técnico Pacini, de claro, Chacarita, o sea, que salió festejando.
0: No, tremendo.
1: Fue
0: tremendo,
1: increíble. 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
4: Es un genio.
1: Salva vidas, por supuesto, el doctor Gonzalo Romero. ¿Qué haces, Gonzalo?
5: Hola, Tibu, ¿cómo te va? ¿Todo bien? Hola a toda la mesa, ¿qué los tal, chicos? Bueno. La verdad que arrancaste con todo, ¿eh? El programa.
1: Como de costumbre.
5: Full, sí, ponés la tercera, cuarta y vamos en quinta.
1: Ya nunca bien. El freno de
5: no,
1: mano, ¿viste?
5: No, olvídate, la curva en quinta.
1: Yo te digo una cosa, Gonce, bueno, y para la gente que escucha, que cada vez que estoy frente al micrófono, cada vez que me toca ir a la cancha, para mí lo tomo como la final del mundo. O sea, lo tomo con esa responsabilidad. Para mí es la final del mundo. O sea, no es que, mirá, me tocó este partido. Lo tomo de verdad como la final del mundo. Estar ante un micrófono, una responsabilidad, y me pone contento, me pone feliz, viste, hacer esto. Se prende esa luz roja y
5: nos lleva a todo a la misma velocidad.
1: Sí, pero con todo. Y además, acelerado. En este horario, muy especial, porque hay gente, viste, obviamente, las 2 de la mañana, 2 y media, y empieza a cabecearse, quiere ir a dormir. Lo que tenemos que tratar de lograr nosotros es mantenerlos despiertos.
5: Claro. Entonces, hoy vine de paseo a visitar, pero veo que voy a tener que monitorear la consigna. Porque por lo que estuviste diciendo.
1: Y puede ser, vas a monitorearla. En un rato nos metemos con la consigna. Quiero seguir presentando a cada uno de mis compañeros. Y como te decía, en un ratito la consigna. En un rato, Eva Karina Barrios. Y en un rato, la columna de este gran analista que es nuestro querido compañero Luquitas Villa. ¿Qué haces, Luqui, querido? ¿Cómo estás? ¿Qué
6: haces, Fabito? ¿Todo bien? Bien, por suerte. Ya ahora se viene la primavera, los días largos. Para el que no le gusta los plátanos, que cae ese polen que le genera alergia, bueno, pero aguante la primavera, que los días son más largos, se puede disfrutar.
1: ¿Cuántas calles que tienen ese árbol, ese plátano, y cómo molesta?

0: A la hora de respirar, ¿eh?
1: Sí, especialmente, bueno, acá en Palermo, Almagro, pero bueno, es algo que viene bien para la ciudad. Una ciudad que a veces tiene tanto cemento, viene bien un poco de
0: espacio. Pregúntale, Andreita, algún día, ¿te acordás? No podías ni hablar. Ay, de...
2: Los odio esos árboles. ¿Por qué Sarmiento se le dio por plantar esos árboles y plantar los plátanos? ¿Viene esta época?
1: Es la grieta de los árboles.
2: Ay, no, se me cierra todo el pecho, me agarra un ataque de tos que no paro. Y bueno, pobrecitos, pero no tienen la culpa.
1: Sí. No. Bueno, y hoy voy a hablar justamente de los jóvenes y la lectura. Es un tema que preocupa.
2: La verdad.
0: Sí, y a ver si los chicos pueden adquirir ese hábito de la lectura.
1: Sí, ojalá. La verdad que es algo que preocupa, pero que se puede mejorar.
0: Por supuesto. ¿En un rato nos vas a estar hablando de todo eso?
1: Sí, obvio.
0: Dale. Hoy se prende con nosotros, también nos viene a visitar porque siempre nos hace el informe grabado del recuerdo de San Lorenzo y qué bien que lo hace, es Damián Prendes. Hola, Damián, gracias por estar acá. ¿Cómo va?
3: Muy buenas noches, Fabio Mesa y queridos oyentes. Un placer estar acá en Radio de la Red. Muchas gracias por la invitación.
0: No, al contrario. Danos un adelanto. Hoy, ¿qué te vas a traer para dentro un ratito con este recuerdo de San Lorenzo?
3: Sí, tenemos la victoria de San Lorenzo por Copa Mercosur 2001, que le ganó a Olimpia de Paraguay, acá en el Pedro Videgain 3-0, y después el cumpleaños del ingeniero Manuel Pellegrini, quien fue técnico tan importante en la historia de San Lorenzo.
0: Qué querido que es el ingeniero Pellegrini, ¿eh?
3: Sí, muy querido por la institución de Boedo, a pesar que después, bueno, tuvo otros pasos por otros equipos, pero... Siempre recordado porque trajo la primera Copa Internacional a Boedo, nada más y nada menos.
0: Sí, tal cual. Además, esa gran racha ganadora, ¿no?, que tuvo.
3: Exactamente, 13 victorias consecutivas en el torneo local.
0: Tremendo. Así que nos vas a traer un recuerdo de aquel partido y del ingeniero Pellegrini.
3: Exactamente, Fabio.
0: Bueno,
3: exactamente.
0: Grande, Damián, ¿eh? Gracias por estar aquí junto con nosotros.
3: Muchas gracias.
0: Al contrario. Andreita, ¿tenés más mensajes para leer?
2: Pero es impresionante la cantidad de mensajes. Mira, acá justo le estaba respondiendo a nuestro amigo Germán y Eli desde Celina, que están prendidísimos. Dice, hola, André, hola, Tibu. Somos Eli y Germán, siempre escuchando. Y que tengan un hermoso programa. Un beso para todo el equipo. Y está muy nervioso, Germán, porque dice, por favor, que Fabio vaya para el partido de Estudiantes y Rosario. Dice, porque la verdad está muy asustado por Estudiantes y...
0: Es... Epa, las chicas, mira cómo están acá saludando, sí, acá por la calle Gorriti. Bueno, es el León de la Plata, bueno, que va por otro título más.
2: El León de la Plata, que va por otro título. Bueno, manda muchos saludos, Germán y Eli. Después quiero saludar a Gladys desde Caballito, que está prendidísima al magazine, a Claudia y a Mía desde Santa Clara del Mar, a Edgar y Tere desde Villa Gesell, mucho la costa atlántica prendida al magazine.
0: Con todo,
2: Y después a Losito Iriarte de Neuquén. Y también quiero saludar especialmente a Diego Reyes, que es fanático de Independiente, fanático del Rojo, que saluda a su novia Sandra, que vive en Lugano Unidos, vecinos del barrio.
0: Vamos todavía.
2: Es hincha del Ciclón.
0: Aguante Lugano. Che, mira, quiero mandar un saludo muy especial, dedicar también este programa. 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Los ramos que nos prepararon hermosos para las chicas, qué divinos que están.
2: Hermosos.
0: Y además muy coloridos, bueno, con esos aromas tan lindos, tan propios de la primavera, que se disfrutan y mucho. Gracias, querida María, gracias a Daniel también. Un beso grande, un abrazo muy especial para cada uno. 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Acuérdense, hagan los pedidos con tiempo, ¿eh? Uh-huh. Por supuesto, porque se viene el 21 y viste que vos decís, uy, no le regalé a mi vieja, no le regalé a mi esposa. Anda con tiempo siempre.
4: Estamos con la antesala, porque mañana ya es el día de la primavera.
0: Claro. Estamos, ¿eh? Sí, ya lo tenemos, ya lo tenemos. Así que ya estamos. Quiero saludar a los muchachos aquí de la producción. El señor Agustín Acosta, que va, viene, hace de todo un poco. Es un todoterreno. Viste que es como el 5 que quita, se manda al ataque. El equipo pierde la pelota, va para atrás, la recupera. Vos sos el 5 todoterreno. Querido Agustín, ¿cómo estás?
5: Gracias por ese cumplido, Fabio, querido. Un saludo a la mesa, un saludo a nuestros oyentes. Muy bien, acá estamos. Hoy, la verdad que sí, estamos haciendo de un 5 que todoterreno que hace de todo un poquito, así que...
0: Hoy te convertís en juez.
5: Hoy sí, hoy sí. Hoy toca la oportunidad de que todos ustedes me demuestren cuánto saben de fútbol.
6: Uf, terrible, bueno.
0: Todo al aire.
5: Todo al aire, por supuesto.
0: Pero ¿se juega por algo?
5: Se juega por algo. Hay un premio para el ganador. Para el que quede con vida, hay un premio.
6: Ahora, tío, si el que le erre o el que haga malas cosas no puede volver a hablar de fútbol. La radio más importante del país.
0: Y, ¿te imaginas? No, ahora el conductor se queda fuera en la primera vuelta. No. Te imaginas un papelón.
5: Por ahí le podés apostar algo a Mati, ya que están
6: Epa.
5: En modo pica.
6: Upa.
0: ¿Por qué no? Ahí está.
6: No?
0: Sí, Mati, me encanta.
6: Vos creés una apuesta acá delante de toda la gente.
7: No hay que apostar, apostar no está bien.
0: Mira vos, salió el moralista, pero.
6: Se achicó, Panti.
5: Excelente.
0: Sogaca.
5: Panty,
0: excelente. Me parece medio sogaca.
6: Salió bien de la jugada igual.
0: Y el señor Joaco Cardona, que es músico, está en la producción, hace de todo un poco. Hola, Joaquito, querido, ¿cómo va?
8: Hola, Tibu, la mesa, hola a los oyentes. La verdad que muy bien, con mucho trabajo, pero bueno, esta dupla lo está dando todo.
0: Con Tuti. Che, ¿remera de qué te trajiste?
8: Bueno, Ricardo Iori, una de las grandes inspiraciones que me dio a mí la música, así que, bueno, hay que llevarlo y recordarlo siempre que se pueda.
0: Qué grande, y la música queda para siempre,
8: Y bueno, es la manera que tenemos de recordarlo.
0: Sí, por supuesto. Gracias, chicos, gracias por estar acá en la producción. ¿Sí, Gus?
9: Sí, vos decías un todoterreno por Agustín, un jugador todoterreno, era Blas Armando Yunta, antesala de este San Lorenzo y Boca, ¿no?
0: Sí, bueno, la gente de Boca lo adora,
9: Que surgió de San Lorenzo de Almagro.
0: En San Lorenzo la rompió toda, y en Boca también, ¿viste? Porque tenía sangre, tenía la garra esa típica que le pide la gente de Boca. Hasta las 3 de la mañana te hacemos muy buena compañía. Nos acompañan Dieguito Lucero, que está aquí con nosotros. Ya lo vamos a estar saludando al aire. También la señorita Catalina Martini está aquí. Gracias, Cata, por haber venido. ¿Qué tenés, Andorita? ¿Tenés más saludos?
10: Pero un montón. Acá, mirá, siguen sumándose. Gustavo Bertolucci, que está prendido también. A nuestro querido amigo Mauro de Tandil. A Guillermo Ferrara, a GS Mataderos, que está prendido y escuchando siempre. A todos ellos, un beso muy grande.
0: Bueno, espectacular. Tenemos la información de Vélez, el equipo velezano que se está preparando para jugar un nuevo partido, la mano de Guillermo Barros Esqueloto. Chicos, lo tenemos por allí a Ramiro Jerez Padilla, ¿sí? ¿Está? Hola, Rami, ¿cómo va?
11: Hola, Tiburón. Vélez entrenó esta mañana en Amalfitani, donde realizaron trabajos tácticos, pensando en el partido de mañana contra Tigre a las 21 horas en el Amalfitani. La posible formación sería Marchori, Gómez, Magallán, Silvero, García, Aliendo, Robertone, Escobar, Lanzini, Pellegrini y Martínez. El 22 se sabrá el fallo del reclamo contra Boca por la Copa Argentina por la mala inclusión en la lista de 6 jugadores extranjeros. Nos vemos la próxima semana con más información del Fortinet.
0: Un gran abrazo, querido Ramiro. Che, bueno, ¿están preparados para hablar de fútbol?
6: Por supuesto.
0: ¿Con todo? ¿Cuándo juega el Inter Miami, Nachito?
6: El Inter de Miami va a estar jugando hoy a las 8 de la noche. Messi vuelve a jugar un partido hoy a las 8 de la noche, ya te confirmo el rival.
0: Perfecto. Bueno, entonces va a estar jugando el Inter de Miami, que ahora nos cuenta Mati, porque el otro día otro récord más de Messi.
6: Sí, frente a San Diego FC va a estar jugando el Inter de Miami, Mati, ¿no?
7: Exacto.
0: Bueno, contanos, Mati, el récord de Messi. Primer gol y el gol número 100 ante el mismo rival.
7: Ante el mismo rival, tal cual. Esta semana el Inter Miami fue campeón de la Campeones Cup, un torneo que juegan los campeones de la Liga MX con los campeones de la MLS, los dos últimos campeones. Le correspondió jugar al Inter Miami por haber ganado la MLS anteriormente. Y Messi llegó a los 100 goles con el club estadounidense. Curiosamente contra el Cruz Azul, que es el equipo con el que convirtió su primer gol con la camiseta de las Garzas en las Leagues Cup del 2023. Lo que ayudó a que el Inter Miami se consagrara campeón del quinto título de su historia. Repito, la Campeones Cup. Messi llegó a los 100 goles con esta camiseta. El primer y el gol número 100 ante el mismo equipo. De esta manera Messi llega a los 49 títulos en su carrera. Se sigue consolidando como el futbolista más ganador de todos los tiempos, con la participación de varios argentinos, ya que hubieron cuatro jugadores argentinos en la alineación titular. Curiosamente no hubo estadounidenses en el once inicial. Y también hubo un argentino en el banco, que es el Kili González, el ex DT de Rosario Central, Platense, Unión, entre otros clubes, que consiguió su primer título como entrenador. Un nuevo título para el Inter en Miami, el quinto título de su historia, el trofeo número 49 de la carrera de Messi, y esperemos que no sea el último.
0: Bien, te lo cuenta Mati Peche. 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
10: Ay, quiero, bueno, nuevamente saludar a Mari, que está aprendidísima de Guardería Canina Huellitas de Villa Luro, y dice: ay, André, me encanta, gracias por el saludo, me encanta la radio, la primera vez que nos escucha ella con su familia.
0: Bueno, un gran beso. Un gran beso. Saludos para toda la familia.
10: Y viva el rock.
0: Claro, aguante el rock y aguante los perritos, los gatitos, cómo los tienen y cómo los están cuidando. Astor, contame, antes de ir a la consigna, contame del historial. San Lorenzo, Boca, pero acláralo. Vos solamente vas a contar la parte profesional.
12: Bueno, siempre que se viene el clásico San Lorenzo-Boca, siempre que se está por jugar, se debate lo mismo, ¿no? ¿Cuánta diferencia hay entre ambos equipos? ¿Cuántos partidos se llevan? Lo cierto es que en todos los historiales que hay, San Lorenzo siempre termina sacando diferencia, pero en el que yo cuento, en el que contamos para mí la mayoría de los hinchas de San Lorenzo, que es el que se debería contar, que es el profesionalismo, a partir del profesionalismo, es el siguiente. Bueno, por partidos de liga profesional se jugaron 193 partidos. San Lorenzo ganó 76, Boca 66 y 50 empates. Ahí San Lorenzo saca una diferencia de 10 partidos. En copas nacionales San Lorenzo saca una diferencia de un partido porque tiene dos triunfos, un empate y un triunfo de Boca. Y en copas internacionales, San Lorenzo tiene 3 triunfos y Boca 1. Por ende saca 2 partidos de diferencia. Sumando todos, queda 13 partidos. Por eso el hincha de San Lorenzo cuenta del profesionalismo, copas nacionales y copas internacionales. Por eso termina siendo el número que te acabo de contar, 13 partidos.
0: Claro, aclaramos, viste, porque capaz que nos va a llamar algún hincha de Boca a decir: che, esto no es así, desde el 31 para acá es lo que te está contando Astor. No estamos tomando en este caso, por lo menos para esta estadística, la parte de lo que tiene que ver con el fútbol amateur. Ya me meto enseguida en la consigna, pero antes, mirá la recomendación que tengo para hacerte con Andreita. 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
2: Sí, qué buena música está sonando y hasta las 3 de la mañana te hacemos muy buena compañía. Uy, tengo unas ganas de ir a verlo a Jorgito Amiconi, la cantidad de tangos. A ver, Jorge, tenemos una voz de un locutor, un locutorazo, así se dice, que nos va a presentar todas las fechas que vos tenés por delante. A ver qué tenemos, Jorgito, dale.
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2: Un gran abrazo para León de la Plata, para Jorge Amiconi. ¿Cómo debes estar, Jorgito, con tu Estudiantes de la Plata? Es semifinalista de la Copa Libertadores de América. Gran saludo para vos, para tu equipo de trabajo, para Claudia Elsner, tu mano derecha. Gran productora. Nos metemos ahora en el momento de la consigna. 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Decimos entonces, mañana 21 de septiembre arranca la primavera. Agarramos la canastita y nos vamos de picnic. ¿Qué no puede faltar en la canastita si nos vamos de picnic para la primavera? Algo dulce, algo salado que no puede faltar. ¿Y a dónde nos íbamos a festejar la primavera? Yo, por ejemplo, me iba en Lugano o al Parque Roca o al Parque Sur, allí en el Autódromo de la Ciudad, sí, de Buenos Aires.
5: Y que está lindando con el Autódromo.
2: Exactamente, ahí adentro.
5: Parque Rivera Sur.
2: Claro, y se pasaba de primera. Y, por ejemplo, en la canastita no podía faltar. Y acá me peleo con cualquiera, ¿eh? El que se mete en contra del salchichón primavera, lo espero en una esquina. El sanguchito de salchichón primavera no podía faltar en la canastita.
5: De la primavera.
2: Claro, con el pan lactal, por ejemplo. Y algo dulce, un rico bizcochuelo. Tordo, querido doctor Gonzalo, a ver, tu primavera, tu canastita, algo dulce, algo salado, ¿y dónde ibas?
6: Mirá, nosotros lo hacíamos muy cerca, íbamos al colegio, me acuerdo cuando éramos chicos, el colegio, lo hacíamos todo en el colegio y después en un parque muy cerca del colegio. Pero, y llevábamos siempre algo para comer, los sandwichitos de miga, o pizzas, todo frío y pedí dulce, llevábamos algo helado, llevábamos siempre helado.
2: Mira vos, bien.
6: No puede faltar.
2: 11-23-24-22-22. Damián Prendes, ¿dónde pasabas sus días de la primavera? ¿Y qué no podía faltar en la canastita? ¿Algo dulce, algo salado?
7: Y íbamos a Palermo. A Palermo estudiaban el Alejandro Volta ahí en la escuela técnica. Y bueno, éramos la mayoría varones y íbamos a ver si podíamos encontrar alguna chica.
2: Mirá vos, ¿y se ganaba o más o menos?
7: Algo se ganaba.
2: Claro.
7: Imagínate una escuela técnica, ¿ves? Muchas chicas no había. Y lo que no podía faltar, no, eran galletitas, pepas, el termo con los mates, alguna cerveza también para después del mediodía, y salamín, queso, lo que había, en el grupo, lo que se juntaba.
2: A mí mis amigos me contaban que algo se ganaba con las chicas, me contaban. Por ahí.
8: Nombre y apellido del amigo. Nombre y apellido del amigo.
2: El Narigón Unzué, Sebastián de Jesús, el Tano Rubino, muy bien. Dieguito Ruibal, Pablo Vega. Me contaban. Andreita, ¿dónde pasaba sus días de primavera? ¿Y qué no podía faltar en la canastita de Andreita?
9: Andreita era muy tranquila. Nos íbamos a un colegio de monjas.
2: No te ibas a tiroteo, ¿no?
9: Al Instituto Sagrada Familia de Lugano.
8: Van dos veces.
2: Van dos.
9: Íbamos con todas las chicas al Parque Rivera Sur. Y muchas veces siempre se nos pinchaba el día de la primavera porque llovía. Y hacíamos el picnic en la casa de mi amiga Raquel o de Vanessa. Y nos juntábamos ahí, o en la casa Margarita, la doctora Margarita Tabela. Nos juntábamos todas ahí y bueno, hacíamos el picnic. Y si no íbamos al Parque Rivera Sur, llevábamos sanguchitos, tortas de ricota, sanguchitos de milanesa, pisetas.
2: Ah, el sanguchito de milanesa no podía faltar.
9: Bizcochuelo naranja.
2: Qué rico. Sí. Con la cascarita de naranja. Sí. 11, 23, 24, 22, 22. ¿Dónde ibas a pasar tu día de primavera? ¿Y qué no podía faltar en tu canastita? Le quiero preguntar a nuestro gran amigo, el señor Diego Lucero. ¿Qué haces, Dieguito? ¿Cómo vas?
10: Buenas noches, Fabio. Yo recuerdo haber ido al Parque Saavedra, llevar el infaltable sanguchito de pan lactal de jamón y queso cortado en triangulito. Sí.
2: Ah, claro, en triangulito se cortabas. Sí, y,
10: con mayonesa. Que el, y hay... la papa frita. Que no falte la papa frita.
2: Bueno, la papa frita en las bolsas, ¿te acordás?
10: Sí, claro. Comer el sanguchito con la papa frita crujiente es riquísimo.
2: Sí, tenés razón.
10: Un buen trago de Coca-Cola.
2: Sí, me encanta. Y la verdad que
10: bueno,
2: sí.
10: Bueno, algunos amigos terminaban ahí medio... medio cascoteado.
2: Alguno que capaz que bautizaba la coca, ¿no?
10: Bautizaba la
2: Coca-Cola
10: con claro. Algún fernet, algo de eso. Y bueno, pero sí, lindos recuerdos.
2: Sí, muy lindo. Bueno, vos, querido oyente, ¿dónde pasabas el día de la primavera? Astor, bueno, vos todavía estás en plena época, pero ¿qué no puede faltar en tu canastita? Por ejemplo, algo dulce, algo salado. ¿Y dónde te vas a pasar los días de la primavera?
11: Mirá, yo lo voy a pasar a una plaza, a cualquier plaza que esté cerca de mi casa. Tengo una 3 cuadras y voy ahí. Y más que algo dulce o salado, te digo, una infusión, mate. No puede faltar el mate. Y por ahí, como dijo el doctor y mi papá, los sanguchitos. Eso no puede faltar.
2: ¿Algún fiambre en especial? ¿Alguna preferencia?
11: Y me gusta el salame y queso.
2: Sí, banco, banco, salame, mortadela, pero top para mí el salchichón primavera. Me encantaba, sí, qué rico.
9: El salchichón. Sí, sí, sí. Menos mal que ahora te estás cuidando.
2: Ahora me cuido, viste, porque si no.
9: El colesterol.
2: Claro.
8: La edad.
2: La edad.
9: Mati.
2: Te espero en la esquina.
9: Mati.
2: ¿Con qué empieza tu número de documento?
8: 45.
2: Tómatela, vamos, vamos. Ahora fue, ¿cómo puede ser? Agus, es una falta de respeto. ¿Cómo va a decir 45 millones un tipo que empieza con... Sí. Espero en la esquina.
8: Ya, señor... ya anunciaron al párense de mano, ¿no?
2: Sí, más o menos. Señor Peche, a propósito, ya que lo tengo ahí, su canastita, ¿qué no puede faltar y dónde fue a pasar sus días de primavera?
8: ¿Qué no puede faltar? Yo te diría un buen bizcochuelo. Para mí eso no puede, para mí eso no puede faltar. Y coincido con Astor en el mate tampoco.
2: ¿Y el sabor del bizcochuelo?
8: Chocolate.
2: Toma. ¿Con pepitas de chocolate, todo eso?
8: El que sea. Mientras sea chocolate, todo bien.
2: Bien, lo banco. Con dulce de leche puede ir también, ¿no?
8: Puede, pero para algunas ocasiones prefiero que esté solo, sin nada.
2: 11, 23, 24, 22, 22. ¿Y en el sur dónde ibas, allí por General Roca?
8: Y, íbamos al canal que va porque está en mi ciudad, el canalito, donde hay muchos árboles, hay arbustos, de todo. Y si no, hay una plaza que está por ahí donde hay juego, tobogán y todo eso. Cuando era chico era lindo pasar el día ahí.
2: ¿Usted se escondía con alguna señorita en algún arbusto o no?
9: Mira, se pone nervioso, no. Sacó los lentes.
8: Sí. Se sacó los lentes, está temblando, se puso rojo.
2: Lo arrinconé, ¿viste?
8: Sí, sí. La apretaste ahí de uno.
12: No me acuerdo.
8: Sí.
9: No se acuerda.
12: Está contra la cuerda, me parece.
2: Está muy bien. Señor Luquitas, ¿qué nos puede faltar en su canastita?
13: Mirá, la secundaria la hice en el Vieites, ahí en Caballito, y íbamos siempre a... Porque Palermo era un quilombo.
2: Perdóname, y el Hipólito Vieites de Caballito, que siempre...
9: Ah, con la juventud.
2: Sí, nombre y colegio. Lucas Villa, Hipólito Vieites de Caballito.
13: Lío siempre con el Huergo, que era un industrial que estaba ahí
12: claro,
13: cerca.
12: Claro.
13: Entonces,
12: claro.
13: Siempre había jornada de desinfección, metían esa excusa. Y bueno, donde íbamos era, en vez de Palermo, íbamos a la Costanera Sur, que estaba muy bueno, y bueno, llevábamos gaseosa... sino un poco de cerveza también, y sándwich de jamón y queso, de pan francés o de pebete, muy bueno. Y si no, unas facturitas, eso dulce no puede faltar.
2: Che, se ponían de acuerdo, viste que a veces uno decía, en mi caso era un colegio mixto, y capaz que las pibas decían, che, yo llevo la factura, y vos una tarta de ricota, y vos los sanguchitos, y vos, y capaz que hacíamos el picnic y nos poníamos de acuerdo entre todos. Y si no, bueno, alguno siempre se olvidaba y terminaba... agarrando lo que
13: nos poníamos de acuerdo, pero el Vieites tenía la particularidad que cuando yo hice la secundaria del 97 al 2001 había más varones que mujeres porque originalmente era un colegio de varones, entonces como que había pocas chicas, entonces la organización se complicaba.
2: Impecable. Señor Nachito Cardona.
8: Mira, yo hace poquito me fui de picnic, me fui a un lugar muy particular y medio lejano, aquí a las inmediaciones de Radio La Red, es en Chascomús, un plan que recomiendo, realmente. Agarren ruta, ya sea en moto, en auto.
2: 120 kilómetros.
8: Aproximadamente una horita, horita y media en auto, con mate, música, lo hice con mi novia, y yo creo que algo que nos salvó por lo menos aquella ocasión fue los sanguchitos de miga. que lo llevamos en una heladerita bien preparado, con gaseosa, un brownie hecho a mano, obviamente, para que sea todo mucho más lindo. Yo creo que no puede faltar con el mate, lógicamente.
2: Bien, bien, bien.
12: ¿Hay alguna tentación para no de querer comerte todo en el camino?
8: Sí, mi novia. De que me dijo, no comes nada porque si no, ¿sabes qué?
9: Como claro. Buena nutricionista.
2: Ahí está, y el sí querida siempre a flor de piel.
8: Por supuesto, pues frenamos sí. En el. Frenamos sí.
9: La
8: en el.
9: La palabra la tienen ustedes.
2: El tema es cuando decís vamos sí, mi amor, es porque estás en problemas. El sí querida, reina, más o menos.
9: Sí, mi reina, es porque ya estás en el pozo.
8: Imagínate, frenamos en el famoso lugar de las medialunas y yo estaba muerto de hambre. Dije, chao, a la.
13: Qué rico.
8: A la marosca, al brownie, al sanguchito de miga, a la galletita. Y me dijo, ¿qué vas a hacer? Estaba abriendo el baúl. ¿Qué vas a hacer? Nada, quería ver la cubierta. Y cerré el baúl totalmente triste.
9: Muy bien, Sofi.
8: Le mandamos un gran saludo que nos está escuchando.
9: Saludos a Sofi.
2: Te estás comunicando al 11 23 24 22 22 y dale, que compartimos dónde pasás tus días o dónde pasaste tus días de primavera. Y contanos qué contenía tu canastita. Mira, nos está escuchando Mauricio Innocenti. Hola, Tibu, ¿cómo estás? Te estoy escuchando como siempre. Abrazo para vos y André y para todo el equipo. Gracias, querido Mauri. Un beso para Mónica también. Gustavito.
14: Sí, en particularidad en dos lugares: Parque Avellaneda o Planetario. Y después, bueno, ahí si se llevaban las canastitas, no puede faltar. Es el pan lactal, lo que decía. Anteriormente Diego, el pan lactal, el fiambre, la gaseosa y también el budín de vainilla o de limón en este caso.
2: 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Pero Dieguito, te convoco a vos, querido Diego Sauchelli, contanos, dale.
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2: Y así vamos a estar con Diego Sauchelli en la dirección musical, con esta tan linda oportunidad que me da de conducir estos eventos bien pero bien tangueros en el Homero Manzi. Prepárate, Agus, porque en un rato hacemos la rondita esa que vos querés con estos juegos tan pero tan lindos. Está llamando la gente al por mayor, 11 23 24 22 22. Ya sigo la ronda, te pregunto a vos, querido Luquitas, pero antes quiero decirles y quiero recomendarles lo siguiente. 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Señor Luquitas, ¿qué tiene para contarnos con respecto a los días de la primavera?
16: Yo nunca fui de celebrar, la verdad, el día de primavera o en general todo lo que viene siendo eso, pero yo me acuerdo cuando era muy joven, allá por mis días de la secundaria, salíamos del colegio y nos íbamos a Parque Avellaneda a jugar a la pelota. Y bueno, después de eso capaz íbamos a comer algo, y algo por ahí. No sé si tenés algo, alguna experiencia parecida, así de ir a jugar con los pibes a...
2: Sí, bueno, el tema que se armaban a veces partidos contra otros colegios que de pronto compartían en el mismo lugar no era lo recomendable porque después no terminaban del todo bien.
8: Claro. Se mataban. Estaba el honor, era la final del mundo.
2: Entonces, che, vamos a jugar y sí, dale, empezamos. Y al principio, viste, se empezaba bien y después no querías dar ninguna pelota por perdida, volaba alguno, volaba otro, volaba una patada de aquí y de allá y no terminaban del todo bien. Había alguna escaramuza por allí.
16: Alguna patada, alguna
8: que otra. Encima ibas con tus compañeros y era hinchada, porque salías a jugar los compañeros también del otro colegio y es como un partido, un picado ahí en medio de la plaza.
2: Sí, realmente muy especial. Y si alguien tiene alguna anécdota para contarnos, porque anécdotas debe haber para tirar para arriba. 11 23 24 22 22. ¿Quién me levanta la mano para contar algún mensaje a algunos de los oyentes? ¿Quién tiene por allí? Nachito.
8: Acá tengo un mensajito que dice: buenas noches desde Rosario, capital del deporte. El día de la primavera íbamos a un club, se jugaba un partido de fútbol contra los padres mientras las chicas cebaban mates y cortaban las tortas que hicieron. Luego, asadazo, que entre todos los que no jugaban. ¿Qué épocas? Por favor, abrazos, Tibu y equipo.
2: ¿Sabés que no quise preguntar porque digo, capaz que no, pero viste que en algunos lugares se veía el humito, alguno que se animaba a hacer el asado? Uh-huh. No era quizás lo más aconsejable, porque lo más típico es el sanguchito de milanesa, como contábamos cada uno, el sanguchito de jamón y queso, pero el asado, bien por este oyente.
13: Qué rico.
2: Qué rico, qué ricura, alguna choricera por ahí. Contanos, Luqui.
13: Sí, acá Karina de Posadas dice que lo que no podía faltar en la canastita misionera era, clásico de Misiones, el tereré. Así que, planazo ahí, ¿eh?
2: Buenísimo. Contanos, Astor.
11: Acá Alejandro Renoso de Sarandí nos dice que el salchichón primavera y el fiambre y el radiograbador nunca faltaban.
2: Mirá vos, uno que coincide conmigo, el salchichón primavera, me encantó.
14: Y el radiograbador.
2: Sí, algo. Qué lindo. ¿Qué música escuchabas ahí? Otra más también podés decir. ¿Qué música ponías? ¿Ponías algún lento? ¿Ponías algún bolichero? ¿Ponías nacional? ¿Ponías internacional? Dale, recordanos también algún tema. A ver, Andreita.
9: Mira, acá tengo saluditos desde el canal de YouTube, en Radio La Red en Vivo. Diego, que está prendidísimo como cada fin de semana, dice: hoy cumpleaños, Tibu, el ex volante boliviano Milton Melgar, que jugó en Boca y en River, sí, en el fútbol argentino.
2: Sí. Hubiera cumplido años, ¿no?
9: Hubiera, ¿no?
2: Sí. Creo que falleció. Sí.
9: Después, María Ángeles Giovannoni dice: vamos equipo, vamos Vélez. Después, Alfredo Santiesteban, saludos desde Dolores, Uruguay. A ver si me leen, si ya te estamos leyendo. Después, quiero saludar, bueno, a Diego de vuelta. Dice: ¿me están saludando? Sí, Diego, te estamos saludando. Y saludos para Astor también, que están los oyentes.
2: Impecable, vamos todavía. Doctor querido.
17: Bueno, tengo un mensaje de Adolfo de Tucumán. Dice: por la consigna, yo los picnics eran en Concordia, Entre Ríos, en el Parque San Carlos, donde está la ruina del Palacio San Carlos. Y no podía faltar el mate, los sándwiches de migas y las mandarinas.
2: Mandarinas. ¿Sabes que es una fruta que me encanta? Pero te voy a hacer una confesión. No la como por el olor que te queda.
14: Ah, sí.
2: ¿Sí? ¿Sabes que sí?
13: Es fuerte, fuerte.
2: Te mandas al frente. Che, estuviste comiendo mandarina. Mirá que por más que te laves las manos, te bañes, todo, te queda, te impregna.
14: Impregnado.
2: Sí, te queda impregnado.
8: Imagínate,
2: pero bien.
8: Imagínate que te diga: no, es mi nuevo perfume.
2: Claro, perfume mandarina.
13: Aparte, en las oficinas siempre está esa disputa por el tema de la mandarina o el aire acondicionado, esas cosas. El aire acondicionado y la mandarina son cosas que generan conflicto en las oficinas.
2: Y sí, puede ser. Vos, Damián, con la mandarina, ¿sos de comer la mandarina o más o menos? Yo la dejé de comer por el tema del olor que te deja en las manos.
7: Sí, me encanta la mandarina, más en el invierno, que es la época, ¿no? Generalmente que se cosecha que está la mandarina, ¿no? En los locales, sí, en las verdulerías. Sí, encanta. Lástima, bueno, el olor que te dejan los dedos, pero es muy bueno para los resfríos, para la gripe.
2: Y con la vitamina C. Vitamina C. Che, esto que suena. ¿Journey? Sí, impresionante. Qué lindo tema. Gustavito, ¿qué tenés para contarnos?
14: Sí, hola, Tiburón y equipo de primera, el programa. Yo y mis amigos, un equipo inseparable, los recreos, las pizzas, las tortas fritas, los mates, las chocolatadas. José de Luján, abrazo para todos.
2: Señor Luquita Sicilia.
18: Buenas noches, grupo. Mario de Mendoza, hincha del Lobo Mendocino. Por la consigna, lo que no podía faltar, sándwich de salame e íbamos a Potrerillos en carpa. Mira, y te cuento, el otro día fui a comprarme una docena de churros, ¿viste? Y me compré un churro de relleno de queso Roquefort.
2: Sí.
18: ¿Sabes qué rico?
2: ¿En serio? Yo te digo.
9: ¿Es el del ratoncito?
18: Sí.
9: Ah, es riquísimo. Son los mejores churros.
18: A mí me sorprendió.
12: Ya habíamos tenido esta conversación.
2: Sí.
12: Y yo puse la misma cara.
18: Bueno, sí, la semana pasada fui a probarlo.
9: El Roque es un rico.
2: No lo probaría, ¿eh?
14: El del rato.
12: Igual sí, está bueno que Lucky la semana que viene a ver si te copás y hacemos una colecta y que traiga, ¿no? A ver si los vamos probando.
19: Pero no de Roquefort.
13: Habían comentado algo de la playa, ¿no? Hace unos días.
2: Muy bien, muy atento.
13: Fermentaba o algo. Sí. Medio desagradable, pero no sé, es real.
2: Lo dejaron al sol, te imaginas el Roquefort como quedó, ¿no?
13: La aldea de los pitufos.
9: Le pasó a un familiar.
2: Che, Luquitas, hoy pasamos con André por ahí por Alberdi y decía docena de churros, 6 lucas. Así que puedes pasar por ahí, cerquita de mamá Marta, creo que estaba.
18: Mira,
2: así sí, que sí. Puedes pasar por ahí.
18: Ah, sí, la esquina.
9: Sí, sí. En la esquina, sí.
18: Yo paso siempre.
9: En diagonal ahí.
2: La fábrica de churros. Ahora, enseguida hacemos otra ronda. Pero mira, tengo noticias de Lanús para darte. Bueno, qué grande siempre con la información de Lanús. Un gran saludo para Nicola Russo, que es el presidente, por todo lo que están haciendo. Para Juan Manuel Reyán, que es el vicepresidente. A toda la comisión directiva que hacen posible que Lanús cada día sea un equipo más grande. A nivel societario, a nivel gente que rodea el club. Y por eso te convoco a vos, querido Juan Manuel Reyán, para que nos cuentes todo lo que tiene que ver con la actividad social de Lanús. Hola, Juan Manuel, ¿cómo estás?
20: Hola, Fabio. Buenas noches, ¿cómo andás? Bueno, como siempre, gracias por darnos este lugar para mostrar lo que hacemos humildemente desde el club en las actividades sociales. Bueno, te cuento que en Gimnasia Artística este fin de semana estamos realizando un torneo de la rama femenina amistoso en el multiestadio Quindimil. Finaliza mañana al mediodía, a media tarde. Bueno, en handball en la semana se adelantó la fecha versus River y Vélez. Solamente mañana, posterior a la finalización del evento de gimnasia artística en el estadio, en el multiestadio Quindimil, juega la Liga Caballero versus San Telmo a las 20 horas. Después, bueno, volei este sábado, jornada de la rama femenina en el anexo Carlos González, de la calle Ituzaingó. Y en hockey, bueno, el sábado jugamos Tirabe versus Ducilo y el domingo Caballero versus San Fernando. Todo de local en el polideportivo. Después, bueno, en el básquet profesional, el jueves realizamos el segundo amistoso versus Unión de Formosa. Tengamos en cuenta que en esta etapa vamos a jugar la Liga Nacional, Lanús que obtuvo el ascenso. Perdimos por 5, pero bueno, son tanto el par del amistoso anterior como este. Son dos clubes que ya vienen disputando hace tiempo la Liga Nacional y la verdad que es una medición bastante importante para lo que va a venir. Así que bueno, nada, muchas gracias por darnos este lugar como siempre, y bueno, que tengan un buen programa. Abrazo grande.
2: Abrazo, Juan Manuel, y felicitaciones por el gran laburo, junto con Nicola Russo, toda la comisión directiva, que hacen cada día de Lanús un equipo más grande. Uy, subime este tema, los VGs. Libre sábado por la noche, Fever Night. 1977.
14: John Travolta y Olivia Newton-John.
2: La película John Travolta. Olivia Newton-John, no.
12: Ya te confirmo, a ver.
2: No.
9: Esa es
13: en gris,
2: ¿no? Claro. Gris. En vaselina. Claro, Fiebre Sábado por la Noche, John Travolta.
12: Karen Lynn Gorney.
2: Claro.
12: La actriz.
2: Exacto. Mirá, el Fever Night, mirá cómo suena. Qué lindo esta música. Con Martín Maciel a la cabeza, con Agustina Costa en la producción, con Joaquito Cardona. 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Muchísimas gracias. 11, 23, 24, 22, 22. Levante la mano quien tiene más de la consigna o no de la consigna. A ver, Mati Peche, les ganó a todos.
12: Sí, por la consigna. Nos íbamos al Paseo Victoria en Tigre y nos llevábamos alguna cervecita y snacks. Saludos, dice Marcos. Y hay otro que no es de la consigna, pero quiero leerlo igual. Saludos, tiburón, soy Noemi. Nos tiroteábamos en Fancy de Lugano.
2: Uf. Nos tiroteábamos en Fancy de Lugano. Sí, Fancy Live. Mirá vos.
9: Fancy Live.
12: Sí, acá Noemi nos manda esta anécdota.
2: Bien. Puedo ir a dormir a tu casa.
8: Miren lo que le hacen al oyente.
2: No, una cosa tremenda. Mira.
9: Espero que no se haya tiroteado con vos.
2: No, esperemos que no. Por la duda, viste, no la conozco. No, me cuentan mis amigos. Andreita, sacame de esto.
9: Mira, acá Roberto el panadero dice: en la barra teníamos un gordito que se morfaba todo, hasta un sándwich de milanesa mojada con gaseosa de naranja. Y él estaba tan contento que pensaba que era salsa golf. Lo que nunca faltó ese día era la música y las ganas de divertirnos con el corazón en la mano.
2: Vení, Dieguito, vení. Vos que sos más o menos de... Qué lindos que eran aquellos momentos, aquellos encuentros los 21 de septiembre. Pasarlo bien, claro. Escuchar música. ¿Qué escuchabas vos, por ejemplo?
10: Siempre los Beatles, siempre. Cabecera, desde muy chico. Nací en una casa Beatles. Y nada, los Beatles siempre.
2: Viste que estaba... Si eras de los Beatles, no eras tanto de los Rolling.
10: No, totalmente. Mira, yo la música siempre le digo a mis hijos y lo considero así, es como la comida. Porque me gusta el asado, no tiene por qué no disfrutar un buen sushi. O sea, a mí me gusta los Beatles, los Stone, Horacio Guaraní, me gusta todo tipo de música. Chopin, me gusta la música, como la comida, toda.
2: Muy bien.
14: Love Me Do, mamá.
10: Love Me Do.
2: Ya como suena, los Beatles. Aquella década del 60, bien marcada por los Beatles, siempre vigentes, y después la carrera solista que han hecho cada uno cuando se separaron en 1970. ¿Quién tiene más mensajes, Andreita? Vamos con Astor, vamos con todos.
9: Leonel Millo desde Mar del Plata dice: Tibu, por la consigna, cuando era joven, el día de la primavera era sinónimo de ir a los bosques de Palermo con los amigos y pasar el día al aire libre. Llevábamos sándwiches de jamón y queso, en pan lactal, bizcochuelo y mate. Con eso alcanzaba para compartir, reírnos y disfrutar de una jornada hermosa. ¡Qué épocas lindas aquellas! Uno era joven y no se daba cuenta. Abrazo grande para todo el equipo.
2: Bien, vamos todavía, me encanta. Astor.
19: Desde La Rioja para el 21 de septiembre en los 90, La Cruz Naranja.
2: Sí, riquísima. Estaba La Cruz de Naranja, estaba La Fanta también. Sí. Y bueno, después las gaseosas cola. Estaba, viste, el fanático de la P como el fanático de la Coca.
8: Claro.
2: Estaba esa disyuntiva, como el de la 7 UP, o también el de la Sprite, para no nombrar la marca como corresponde, ¿no? Contanos, Luquitas.
13: Sí, mirá, acá Mario dice que, bueno, buenas noches. Aquí en Jujuy, capital, festejamos la primavera con desfiles de carrozas de cada colegio. Saludos, muy bueno el programa.
2: Buenísimo. Y de un Lucas al otro Luquitas, Luquitas Sicilia.
19: Yo no tengo saludos, pero te voy a contar una anécdota. Nosotros salíamos del colegio. Y después de salir del colegio, o también los fines de semana, hacíamos lo mismo. Nos íbamos en bicicleta hasta Puerto Madero, nosotros viviendo en Lugano. También otra forma, ¿no? De vivir la primavera.
2: Qué lindo, mirá vos, en bicicleta se iban, ¿eh?
19: Sí, sí.
2: Bueno, che, mirá, acá está escuchando Juan y Eli, qué grande. 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El lujanero que está puntero. Después contanos, Luquitas, que está puntero y tiene muchas chances de ascender. Vamos, el lujanero, entonces. Contame, Gonza.
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2: 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Mirá, alguno que se lleva la heladerita también. ¿Por qué no? 11, 23, 24, 22, 22, como está prendiendo la consigna. Decime, Gus.
14: Buenas noches, gente. Saludos desde Río Cuarto, acá en taxi trabajando un poco. Vamos el Cuervo mañana.
2: Mira vos, bueno, contra Boca.
14: Hoy, va, ya.
2: Claro, hoy a las 14:45 este partido en el nuevo gasómetro.
8: Acá tengo un mensajito para Martina Uliel, que nos manda un saludo, que nos está escuchando. Lo que yo llevaría serían todas comidas no frías, porque si no, no llego a comerlas y después se pudren.
2: Tomá, mira, bueno, lo ha dicho. Tenemos la información. Vamos a escuchar el recuerdo de San Lorenzo de la mano de nuestro querido amigo Damián Prendes en un rato. Pero antes, ¿quién tiene otro mensaje para darnos? ¿Quién anda por ahí? Luquitas.
13: Yo no de la consigna, pero es realmente un mensaje que vale la pena. Acá nos escriben desde Pergamino. Hola chicos, buenas noches. Soy Rosa de Pergamino. Hermoso programa, bendiciones para todos.
2: Vamos, bendiciones para vos también por estar escuchando. 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Te presento, Damián, con el recuerdo de San Lorenzo.
0: Muy buenas noches, querido Tiburón, Mesa y oyentes de Radio La Red. El 20 de septiembre de 2001, San Lorenzo goleó 3-0 Olimpia de Paraguay en el nuevo gasómetro por la fase de grupos de la Copa Mercosur. Los goles fueron convertidos por Leandro Romagnoli en dos oportunidades y Bernardo Romeo. Aquella campaña culminaría con el Ciclón consagrándose campeón internacional por primera vez en su historia. Boedo formó con Saja, Paredes, Ameli, Capria, Morel, Rodríguez, Franco, Michelini, Erviti, Romagnoli, Esteves y Romeo. Ingresaron Zurita, Leo Rodríguez y Fagiani. El DT fue Manuel Pellegrini, quien el 16 de septiembre cumplió 73 años. Nació en 1953 en Santiago de Chile. El trasandino, además de la Copa Mercosur, obtuvo el Clausura 2001, que logró un récord de 13 victorias de forma consecutiva. Un fuerte abrazo, Tiburón. Será hasta la próxima.
2: Bien, Damián, como siempre, con el muy buen recuerdo, en este caso el ingeniero Pellegrini, para toda la gente de San Lorenzo. Luquitas, información de Luján, este Luján que está puntero.
19: Recién hablaban de Lujanero. Bueno, Luján está en la primera C, está puntero, a falta de 3 fechas, está puntero y jugaría la final contra Sacachispas. ¿Se acuerdan de Sacachispas? Allí el conjunto... Violeta, ¿no?
2: Claro.
19: Juega la final que ascendería a la primera B metropolitana. ¿Se acuerdan de Sacachispas? Bueno, hace poco estaba en la primera nacional.
2: Claro.
19: Y ahora está en la primera C, tremendo.
2: Mirá vos cómo bajó de categoría, 2 categorías de manera consecutiva. Te lo cuenta Lucas Sicilia. Lo presento a Juan Andrés de la Bedoba, que tiene la información primero de Lanús, después del fútbol internacional. Vamos con Lanús. 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Hola, Juan Andrés.
1: Tibu, querido, buenas noches, ¿cómo estás? El saludo para vos y para todos los compañeros y compañeras ahí presentes en la mesa y en la operación técnica. El conjunto de Lanús buscará la tercera victoria de forma consecutiva en el torneo clausura del fútbol argentino cuando por la fecha número 10 se enfrente a Estudiantes de La Plata en el Estadio Ciudad de Lanús el día lunes 21 a 15 horas. Recordemos que el conjunto del Sur viene de derrotar y de golear por 3-0 a Deportivo Riestra y quiere seguir marcando su buen andar en este torneo clausura. Recordemos, Lanús viene séptimo en la clasificación y quiere seguir escalando posiciones para afianzarse más todavía en los playoffs del fútbol argentino.
2: Nos vamos ahora con la información del fútbol internacional de la mano tuya, querido Juan Andrés.
1: Yéndonos hacia el fútbol internacional, tenemos que hablar de lo que sucedió en las principales ligas del fútbol europeo. Por la Liga de España, el Barcelona derrotó por 3-1 al Sevilla y tiene un comienzo perfecto en la Liga Española, 7-7 para el conjunto catalán, mientras que en la Premier League el conjunto del Arsenal, el vigente campeón de la Premier League, cayó como visitante 3-0 frente a lo que por ahora es la sorpresa de esta Premier League, que es el Brighton. Recordemos también el Aston Villa, que ya no está Dibu Martínez, recordemos, pasó al Chelsea, derrotó por 3-2 al Tottenham. Esto fue todo por hoy, Tibu. Te mando un abrazo a vos, a los chicos y chicas ahí en la mesa, ahí en la operación técnica. Y nos estamos viendo el fin de semana que viene.
2: Un abrazo, querido Juan Andrés. Bien con toda la información. Dame uno, Nachito.
12: ¿Qué te acá quedó, tengo un mensajito de Sofía Pastorino, ¿no? Que nos está escuchando. Para mí lo que no tiene que faltar es la buena compañía. En este caso, espero que esté hablando a mí, porque si no...
2: Claro, la buena compañía, siempre y cuando estés vos,
12: claro, por supuesto. No puso nombre y apellido de la compañía, pero bueno, esperemos que sea yo.
2: Yo me preocuparía. Mentira, Sofía es una genia.
12: Te digo que es Martín, me da el río.
3: ¿Es una señal?
12: No, por favor.
2: Una fenómeno total. Bueno, mira, lo voy a presentar a Agustín Acosta, que ya está laburando desde bien temprano junto con Juaco Cardona. 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
19: ¿Le podemos pedir a Andreita que te saque una foto entonces?
2: Y una filmación.
19: Dale,
2: por
19: dale.
2: Supuesto, y así la mandamos. Y Andreita va a estar también con todo lo lindo que le han regalado.
19: Uy, qué bueno, me alegro mucho.
2: Con el collar ese tan bonito. 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Porque algunas historias merecen brillar. ¿Qué te trajiste, Agus?
19: Bueno, la idea de hoy, les propongo, es un juego en el que tenemos que adivinar los apodos de los equipos del fútbol argentino. ¿Sí?
2: Bien.
19: Tenemos 3 segundos. Yo voy a ir presentándole, por ejemplo, vamos a dar un ejemplo. Fabio, apodo de Argentinos Juniors.
2: Exacto.
19: 3 segundos me lo tenés que decir. Si errás, si tenés un yergo en el...
2: Pierdo una vida.
19: Perdés una vida.
12: ¿Solo 3?
19: Solo 3 segundos.
12: Es poco.
19: Su juego rápido.
12: Qué de peche. Bien. Es un
19: ping pong.
2: Sí. Bueno, vamos a arrancarlo. Mira, suena Boda en Londres. Qué lindo tema este de Mecano. ¿Te acordás del Deporte y el Hombre? Era.
12: Estoy muy nervioso, chicos, ¿eh? ¿En
2: serio?
12: Sí, el corazón me está lleno a 120.
2: Lo tenés a Gonzalo.
12: Gracias,
2: Gonzalo,
12: a Dios.
2: Tomale la presión por las dudas. Acá está el doctor Gonzalo Romero. Bueno, mira, presentamos este momento con En un Mundo de Ganadores, la sonrisa es tu trofeo. 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Arrancamos con este lindo juego que nos propone Agustina Costa. No te olvides que seguís participando por la consigna. ¿Dónde ibas? ¿Dónde vas a disfrutar el día de la primavera? ¿Y qué no puede faltar en la canastita? Algo dulce, algo salado. Dale, arrancamos, Agus.
19: Bien, vamos a empezar con vos. Después va a seguir Diego, Astor, Nacho y así sucesivamente, ¿sí?
2: Dale.
19: Perfecto. Fabio, apodo de Atlético Tucumán.
2: El Decano.
19: Bien. Diego, apodo de Banfield.
4: Paso.
19: Rebote. Astor, apodo de Banfield.
4: Taladro,
19: el taladro. Bien.
22: Correcto.
19: Nacho Cardona, apodo de Belgrano de Córdoba.
12: El Pirata.
19: Gustavo, apodo de Deportivo Orquestra.
4: Guapo.
19: Primer faldo para el Bus, el Maleo.
4: Ah, Maleo.
19: Hay que recordar que hay 2 vidas, ¿no?
2: Claro, o sea, queda una vida para cada uno de los que hasta ahora erraron.
19: Exactamente.
2: Le toca a Mati Peche.
19: Mati, apodo de Defensa y Justicia.
12: El Halcón.
19: Luquitas, apodo de Huracán de Parque Patricio.
4: El Globo.
19: Fabio, correcto, apodo de Instituto de Córdoba.
2: La Gloria.
19: Diego, apodo de Lanús.
4: Paso.
19: Astor, rebote.
2: Es el primer eliminado.
4: Domingo.
2: ¿Te acordás, Domingo?
4: Yo de Lanús.
19: Astor, apodo de Lanús.
4: El Granate.
19: Bien.
22: Correcto.
19: Nacho, apodo de Platense.
12: El Calamar.
19: Gustavo, correcto, apodo de Racing Club Avellaneda.
4: Academia.
19: Mati, apodo de Rosario Central.
12: El Canalla.
22: Correcto.
19: Luquitas, apodo de Sarmiento de Junín.
4: Uy, paso.
19: Rebote, apodo de Sarmiento de Junín.
2: El Verde de Junín o el Kiwi de Junín.
22: El Kiwi. Correcto.
4: El Kiwi.
19: Astor, apodo de Vélez.
4: El Fortín.
22: Correcto.
19: Nachito, apodo de Unión de Santa Fe.
12: El Tatengue.
22: Correcto.
19: Gus, apodo de River Plate.
4: Millonario.
22: Correcto.
19: Mati, apodo de Central Córdoba de Santiago del Estero.
12: El ferroviario.
19: Luquitas, correcto. Apodo de Estudiantes de Río Cuarto.
3: El León de Río Cuarto.
19: Así es, sí, sí, lo tomamos. El León del Imperio. El León pero, del Imperio. Pero está. vale. Está adentro. Vamos a hacer una ronda ahora un poquito más picante. Y vamos a pasar a la B Nacional.
12: Upa.
5: ¿Puedo agregar una cosa?
19: Sí.
5: Cuando preguntaste Rosario Central, también la academia podía ir.
19: Sí,
5: podía ir. La canalla, la academia.
19: Y también tenemos un dato que estaría bueno, ya que estás hablando de esto, Astor. San Lorenzo es el equipo de primera que más apodos tiene.
2: Sí, es verdad.
5: Y un apodo que se repite mucho, ya lo digo, Matador.
19: Claro.
12: Sí. El de Tigre,
5: San Lorenzo,
12: puede ser.
5: Tigre.
12: Claro.
5: No me acuerdo quién más, pero
19: hay
5: había
19: otro
5: bastante.
19: Equipo más.
2: A Talleres también nos aporta Damián. Claro, Talleres. El Matador, sí. Bueno, arrancamos entonces con la Primera Nacional.
19: Ahora se pone picante, ¿eh?
12: Ya perdí.
19: Empezás esta ronda, Fabio.
2: Dale.
19: Apodo de Ferrocarril Oeste.
2: Y el Tren del Oeste, el Verde de Caballito.
19: Correcto. Perfecto. Astor, apodo de Deportivo Morón.
5: El Gallito.
22: Correcto.
19: Nacho, apodo de Deportivo Madryn.
12: Ni idea. Mirá.
19: Rebote a Bus, apodo de Deportivo Madryn. Queda fuera Bus. Rebote, apodo de Deportivo Madryn.
13: Los playeros.
19: Mati también tiene una X.
3: Ah, rebota a full.
19: Ahora ya no vamos a hacer rebote.

0: apodo de Ciudad Bolívar. Club Ciudad Bolívar.
1: No lo tengo, no lo sé.
0: Bien, Fabio ahí tiene una X.
1: Mirá.
0: Muy bien, seguimos. Astor, apodo de Racing de Córdoba.
2: La Academia.
0: La Academia Cordobesa, te lo damos por válido, Astor.
2: Está bien, sí, sí.
0: Nacho.
1: Por deducción, muy bien.
0: Apodo de Chaco Forever.
3: El funebrero de Chaco.
2: Y querías apostar con más.
3: ¿Y por qué no me tocó Chacarita?
1: Es más difícil, ¿viste? Primera Nacional.
3: Chaco Forever, muchacho.
0: Estamos en juego. Fabio, Astor, que no tiene ningún fallo. Mati y Lucas.
1: Bien.
0: Seguimos. Fabio. No, ahora va Mati. Mati, apodo de los Andes.
4: Ya está, perdí.
0: Rebote para Luquitas.
2: El Mil Rayitas.
0: Excelente. Seguimos, Fabio. Apodo de San Miguel.
1: El Trueno Verde.
0: Excelente. Correcto. Astor, apodo de Defensores de Belgrano.
2: El Dragón.
0: Muy bien.
5: Correcto.
6: Sí, sí, sí.
0: Mati, apodo de...
4: Ya perdí yo.
0: Tenés razón. Luqui.
2: Sí.
0: Apodo de Midland.
2: Midland es el funebrero.
0: Exactamente. Correcto. Fabio, apodo de Gimnasia y Tiro de Salta.
1: No es el Cuervo. No, ese es Central Norte.
6: Se nos fue Fabio.
1: Claro.
0: Se nos fue Fabio. Tenemos una final.
3: Epa, epa. Epa. Hay finales.
1: Astor, no, que final, ¿eh?
0: Astor versus Luquitas. No. Va para Astor. Apodo de Tristán Suárez.
2: Paso.
0: No hay rebote en esta oportunidad. Luquitas, apodo de Gimnasia y Tiro de Salta.
2: El Lobo Salteño.
0: Error para Luquitas. Y ganó, se lo Astor. Va a llevar Astor.
3: Vamos, Astor.
0: Vamos.
1: ¿Por qué competíamos?
0: Por dos alfajores. Ahora viene la. Por un alfajor en realidad que se lo lleva Astor. No vamos a decir la marca del alfajor. No. Por uno.
2: Ya me cagaron el premio.
0: Eran dos recién.
1: Por un alfajor somos capaces de tirarnos de cabeza.
3: ¿Por qué no dijeron el premio antes, muchacho? Me esforzaba.
1: No, me mató el de Chaco.
0: Tenemos un bonus track para el ganador, que es Astor. Y voy a hacer una última pregunta. Si la acierta, se lleva dos alfajores en vez de uno.
1: Muy bien, vale.
0: Astor, apodo de agropecuario.
2: No, paso.
1: El sojero.
0: Y podemos compartir con vos el alfajor también.
1: Ahí está. Bravo. Estoy de acuerdo. Por lo menos, porque si no el conductor quedaba medio papelón de haberme ido de antemano. Che, pero espectacular. Me gustó el jueguito, ¿eh? Sí. Muy, muy bueno. Por lo menos para poner en conocimiento acá de todos los chicos del grupo.
3: Gran juego hoy el que trajo Aus. Qué decepción, muchachos, ¿eh?
2: Gran aporte.
3: Qué decepción el mío. El
2: bueno, chico. Gracias. No, el malero que les haya gustado.
1: No, estuvo muy bueno.
3: Funebrero de Chaco.
1: No, pero ojo, te pasa que algunos... por ejemplo, Ciudad Bolívar, ¿cómo le dicen?
0: A Ciudad Bolívar le dicen...
1: No lo tenía, ¿ves? Porque es uno de los equipos nuevos y es claro, un error no conocerlo.
0: Las Águilas, el Cele o los Celestes. Tres apodos tienen.
1: No lo tenía. Ya vos. Bueno, bárbaro, me encantó el jueguito. Mientras tanto, 11-23-24, 22-22 y seguís participando por la consigna. Y ahora sí convoco nuevamente a Luquitas Villa para que empecemos a desgranar. ¿Qué le está pasando a los chicos que no toman el hábito de la lectura? Tenemos el tema de León Gieco por ahí. Martín Maciel, nuestro operador técnico. Allí está Joaquito Cardona en la producción, junto con Agustina Costa. A ver cómo suena León Gieco.

0: Con León Gieco acá de fondo, la cultura de la sonrisa. Y a propósito de la cultura, ¿por qué le cuesta tanto a los chicos el hábito de la lectura? ¿Y por qué aquellos que de pronto tienen que leer en una universidad, en la secundaria o donde sea, les cuesta hilvanar las palabras correctamente como se hace el hábito de la lectura?
1: Sí, Fabito, justamente estuvieron los resultados de las pruebas PISA. Fue el peor resultado histórico para el país desde el año 2006. 6 de cada 10 chicos no comprenden, 6 de cada 10 chicos de 15 años no comprenden un texto. Es algo preocupante.

0: preocupante y lo que tiene que ver más que nada es con esta poca tolerancia o a encontrar un tiempo a la lectura. ¿Por qué? Porque estamos quizás en la generación del escroleo, que sería el cambiar de pantalla con el dedo, tipo como en TikTok o en Instagram o cualquier video, lo que hace que los chicos tengan poca paciencia para concentrarse en leer justamente un texto. Y también tiene que ver con el ejemplo que tienen que tener por parte de los padres, ¿no? Porque si ven que el papá o la mamá se la pasan mirando el celular y no tienen un momento sentados en el living de la casa leyendo un libro, no se crea un hábito, lo que genera justamente, Fabito, que los chicos no lean y que después a futuro trae sus consecuencias, ¿no?
1: Nosotros, doctor, por ejemplo, éramos de la época de la lectura. Un libro, el diario, el gráfico de punta a punta, y lo leíamos absolutamente todo. Hoy los chicos no nacieron con eso, pero ¿cómo les cuesta también captar las consignas de lo que están leyendo o de lo poco que puedan leer?
2: Sí, yo creo que tiene que ver un poquito todo, la inmediatez, cómo buscar los resultados, rápido, conseguir rápido, digamos, por internet, por la inteligencia artificial, respuestas rápidas. Es parte, digamos, de la actualidad, no deja de ser una realidad, pero creo que no hay que dejar lo que es el hábito de la lectura, porque eso da una habilidad, digamos, para todo, ¿no? Para todo lo que vayamos a hacer cada uno en su profesión. La verdad que es un arma enorme, digamos.
1: Ahora, Luqui, esto que vos traes acá, las pruebas PISA que dieron muy para atrás Argentina, que quedó muy relegado con todo esto, ¿qué se puede hacer para incentivar justamente a los chicos para que adquieran el hábito de la lectura? Yo te cuento algo.
0: Sí.
1: Doy clases en la Universidad de La Matanza y a veces le decís a los chicos, chicos, les mandábamos por distintas plataformas, lean el contenido este de la clase. Vas, le preguntás a la próxima clase, chicos, ¿leyeron? Tres solos levantaron la mano. No lo leen.
0: Es un tema complicado y aparte, teniendo en cuenta que Argentina quedó en un rango de 13 países, quedó octavo. Y bueno, lo importante es inculcarle los padres el ejemplo, ¿no? De leer, no importa qué, si es ficción, si es una biografía, si es una revista. Dar el ejemplo a los padres, decir, por día leer 20 minutos, que crear ese momento de no estar con el celu todo el tiempo. Y no te digo solamente leer un libro físico. Hoy en día están los e-books, estos que podés leer, que también es leer un libro y es buscarse un tiempo. ¿Por qué? Porque los problemas que genera a futuro este tema que vos decís, justamente lo de la universidad, no solo para los chicos que llegan a la universidad, sino también para a futuro comprender un texto, tener la capacidad de la comprensión de la lectura, nos da una amplia libertad y también nos ayuda a defender nuestros derechos, a comprender un contrato de trabajo o también para identificar lo que son noticias falsas, ¿no? Las famosas fake news. Uh-huh. Quizás el hecho de no tener una comprensión de texto es determinante para que después en la vida adulta no poder sobrellevar ciertos problemas que son básicos y que generaciones anteriores lo manejaban. ¿Por qué? Porque tenían el hábito de la lectura.
1: Uno
0: y
1: entiende,
0: no,
1: por ejemplo, sí. Luquitas, Gustavo, nosotros que somos de la generación que nació con las revistas deportivas, con el diario, hoy tenés todo más inmediato, pero más allá de tener todo de manera inmediata, tenés que incentivar a los chicos a que adquieran ese hábito justamente de la lectura porque no lo tienen. Como nosotros, porque sí lo teníamos.
3: Y porque al mismo tiempo te ayuda a pensar. Cosa que de la otra manera lo vas perdiendo.
1: Sí, y también fíjate lo que se ha perdido. Cuando éramos chicos, ¿cuántas veces recibías en los cumpleaños regalos algún libro?
3: Sí, señor.
1: Hoy andá a regalarle a un chico un libro y te mira como diciendo, ¿qué me trajiste?
0: Y otro tema, Fabito, preocupante.
3: Yo quiero otra cosa.
1: Sí, totalmente.
0: Claro, sí. Y aparte el tema preocupante es que los chicos, al no comprender un texto, a la hora de resumir, no saben diferenciar lo que es una idea principal de una idea que quizás es accesoria o no es tan importante en un texto, que es clave a la hora de estudiar una carrera universitaria, terciaria. Es algo que para preocuparse y que también está una parte la escuela y otra parte también el primer formador, la primera institución educativa, que sería la familia, que a veces quizás también es verdad, los padres no tienen tiempo porque trabajan muchas horas, pero es bueno encontrarse aunque sea 20 minutos para poder leer un texto y que los chicos no estén pasando videitos todo el tiempo y tener esa capacidad de decir, retengo 11 segundos de ver un video, 15 segundos, y después no tener paciencia para leer, no sé, 10 páginas de un texto, un libro.
3: Y dedicarle esos 15, 20 minutos a que su hijo, digamos, lea y no esté todo el tiempo con el celular.
0: Claro, y aparte eso te da cultura general, que es algo muy importante. Son herramientas fundamentales.
2: ¿Sabe qué creo yo? Que primero creo que hay que iniciarlos en la lectura, porque después cuando uno adquiere ese hábito, da placer realmente. Creo que si no te inician nunca vas a empezar. Pero ¿sabes qué otra cosa que decía Borges? Lo decía, hay que leer algo que te gusta. Claro. No estar obligado a leer cosas ni clásicos ni muy complicados. Yo, por ejemplo, estoy leyendo ahora Sacheri, que son cuentos de fútbol. Que
1: claro.
3: Eduardo Sacheri.
0: Claro. O los cómics también. Y otra cosa que es importante en cuanto a la crianza de los chicos. Yo me acuerdo cuando era chico, mis viejos me leían cuentos de María Elena Walsh, que es un clásico hoy en día. También sigue siendo un clásico. Y eso es muy importante porque es una puerta para entrar en el mundo de la lectura.
2: Que te guste, que te divierta, y yo creo que eso te da lo que decís vos, o aparte te dan otras habilidades, pero te dan momentos de placer que superan, digamos, lo que te puede dar internet o una película incluso.
1: Totalmente. Luquita, son temas muy interesantes los que traes, te esperamos la próxima semana con más temas. ¿Algo para aportar, Astor?
4: No, y que también lo importante de leer sin ninguna distracción, ¿no? Porque también se puede leer, pero estás viendo el celular todo el tiempo y como que no entendés el texto, como decías vos. Lo importante también de tomarse un tiempo, media hora al día, dejar el celular, dejar todo y leer en serio.
0: Claro, como dice Astor, porque cuando uno va al cine, en el cine, ¿qué te piden? Que apagues el celular. Bueno, cuando lees un libro, ponelo en modo avión, apagalo, dejalo en otro ambiente de la casa.
5: Además, también te permite utilizar nuevas palabras en tu día a día, en tu cotidianidad. Y además, hay un autor que por lo menos mi familia se destacó mucho leyéndola, inclusive Joaquín me lo puede verificar, que es Stephen King, que, bueno, es uno de los autores más importantes en el género del terror, del suspenso, del dramatismo, si lo querés llamar por ese lado, que realmente lo recomiendo mucho para el que lo quiere leer.
0: Me acuerdo de la película It, justamente basada en el libro de Stephen King, peliculón.
1: Es que en líneas generales, ese hábito que nosotros adquirimos en determinada etapa de nuestras vidas, cuando éramos chicos, cuando éramos adolescentes, hay que inculcarle a los chicos justamente porque no tienen ese hábito. Es cierto que hoy nacieron con otras tecnologías que nosotros no las teníamos, y nosotros de pronto para hacer una investigación, ejemplo, ibas al colegio, traer datos de Suiza. Tenías que ir a la enciclopedia. Hoy te piden datos de Suiza. Vas, como te dijo el doctor, inteligencia artificial, internet, inmediatamente buscas lo rápido, lo fácil. Antes tenías que ir, instruirte, leer, culturizarte, tenías distintas maneras. ¿Quién de todos nosotros, los que somos más de 40, más de 50, no agarrábamos el diario y lo leíamos prácticamente punta a punta?
3: De completo, de exactamente.
1: El gráfico.
3: ¿Por qué? Para nosotros estamos en periodismo deportivo. Hacías un panorama y un pantallazo generalizado de diferentes temas y de diferentes circunstancias. Entonces te ibas compenetrando en lo que iba sucediendo en el día a día, más allá de eso, en lo que podía venir. Realmente es algo que se fue perdiendo, y en las últimas dos generaciones me parece muchísimo más.
2: Yo recuerdo una época, una etapa cuando estaba en sexto, séptimo grado más o menos, íbamos a la Biblioteca Nacional del Congreso a buscar datos, después otros lugares, no recuerdo en este momento, biblioteca de una que estaba también cerca del Congreso, y después también, como vos decías, coincido con eso de gráfico, revista Olé también, que vino después, pero goles, o sea, en lo que somos más pelotas deportivos, nos basábamos ahí.
3: Y ni hablar de los trabajos de investigación, ¿no?
0: Aparte implicaba eso, como dicen, buscar la enciclopedia, te pedían la foto de San Martín, tenías que ir a buscar en un lugar, implicaba un movimiento, ahora quizás con un clic, está bien, no hay que negarse a la modernidad, pero a veces te genera como una especie de pereza o vagancia de tener todo tan fácil y que no sea tan artesanal.
1: Evita, en esta tan linda charla que tenemos para que los chicos empiecen a adquirir el hábito de la lectura, cómo se fue perdiendo todo eso, ¿no? Uno entiende las tecnologías, todo, pero qué triste que es ver algunos chicos que no tienen ese hábito de la lectura, y cuando tienen que leer algún texto no lo pueden hacer porque justamente les falta ese tipo de herramienta.
6: Bueno, a mí me pasa con mi nene que tiene 17, que yo lo hago escribir. Yo escribo todo, a mí me gusta escribir todo a mano. No me gusta en el celular. Y nosotros, por ejemplo, que estudiamos, tenemos que estar todo el tiempo escribiendo, y él escribe todo en el celular. Y leer, no. Leer, no te leo un libro.
1: Sí, vos también lo notas, Sandrita, esto.
7: Sí, mi hermana es docente y me dice, cada vez peor los chicos, terminan séptimo grado sin saber leer, de corrido muchos, deletrean. Pero eso también tiene que ver con la cultura de la familia. La familia piensa que los chicos van a la escuela y que es un depósito. El chico es, la escuela es una sucesión de la familia. La primera escuela educadora es la familia. Si en la escuela, en la casa, los chicos no tienen una buena base, de nada sirve que la maestra en 4 horas no pueda hacer lo que no hacen los padres en las otras 20 horas del día.
3: La escuela es un complemento.
7: Es un complemento, los padres tienen que estar pendientes, no darles una tableta, un celular a los chicos para entretenerlos si no saben jugar, no saben leer, no saben nada.
8: Hace 20 años el gran Alejandro Dolina decía que la gente no quería leer, no quiere leer. La gente quiere haber leído, pero no quiere leer, porque leer implica mucho trabajo.
5: Y ni siquiera...
8: La gente no quiere estudiar un instrumento, la gente quiere tocar el solo de Rapsodia Bohemia de Queen, pero no lo quiere ponerse a estudiar.
1: Claro, lo quiere tener, sí, claro, al toque, inmediatamente. Exacto,
8: por toda esta cosa de la inmediatez, ¿no?
0: Sí. Y aparte, lo que tiene el celular, hasta recomiendo hasta para irte a acostar a la noche tranquilo, porque si mirás el celular te vas a dormir muy arriba, es como mirando la pantalla, pero te lees un libro 10 minutos, te vas a dormir, no te tenés que tomar nada, te lo recomiendo.
5: Y ni siquiera estamos hablando de la IA, ¿no? Porque en las escuelas me imagino que prácticamente el 90% de los trabajos se hacen con inteligencia artificial. Entonces, como que ya se fue perdiendo un poco ese toque personal que va teniendo el alumno mediante se va formando con el pasar de los años.
3: Sí, la IA me parece que empieza a ser parte de una destrucción.
2: Sí. El hecho que Luca hizo un quilombo, hizo un lío.
1: Bueno. ¿Viste?
0: Tiré la bomba y me voy, ¿viste?
1: Sí, se tiró la bomba, detonó. Y un tema realmente muy interesante y para prestar la atención, porque lo que queremos es que estas generaciones se superen. Uno no lo dice de crítica por el hecho de criticar, lo dice porque les gustaría ver en ellos que empiecen a adquirir ese tipo de hábitos que de pronto tuvimos nosotros, para que lean de corrido, para que se interioricen. A mí me pasa, en este poco tiempo que estoy dando clases en la universidad, y lo escuché mil veces, y ahora llego, me presento ante los chicos, ante las chicas, y les digo, chicos, por favor, conmigo no vale el, profe, yo no nací. ¿Por qué? Por ejemplo... Lo dice porque les gustaría ver en ellos que empiecen a adquirir ese tipo de hábitos que de pronto tuvimos nosotros. Para que lean de corrido, para que se interioricen. A mí me pasa, en este poco tiempo que estoy dando clases en la universidad, y lo escuché mil veces, y ahora llego, me presento ante los chicos, ante las chicas, y les digo, chicos, por favor, conmigo no vale el, profe, yo no nací. ¿Por qué? Por ejemplo... Guillermo Vilas en 1977 ganó tal torneo. No, profe, yo no nací. No vale, porque si no, viste, no podemos hablar ni de San Martín, ni de Belgrano, ni de Sarmiento, ni de nadie.
0: Y
1: porque
0: acá
1: te escudás en el yo no nací.
0: Y justamente este, que es un programa deportivo, lo escucha también muchos jóvenes, recomiendo el libro de Alejandro Fabri sobre la historia de los clubes de fútbol, que es buenísimo. Como
3: sí,
0: para abrir la puerta para la lectura, claro. Es genial.
3: Sí, lo tengo ese libro.
1: Buen tema, Luquitas. Muy buen tema. Te esperamos la próxima
0: semana.
1: Gracias,
0: Fabito. Les dejo mi Instagram si me quieren seguir, @lucaspolitólogo, y el TikTok también, lucaspolitólogo. Gracias.
1: Lucas Politólogo. Te estamos siguiendo. Por favor, lo empezamos a seguir todos, y la gente nos está escuchando a seguirlo a Lucas Villa, @lucaspolitólogo, siempre con temas muy, pero muy interesantes.
0: Gracias, chicos. Buen fin de...
1: Para vos también. 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Grandes amigos, grandes abrazos para vos, querido Machi, que estás escuchando, y para toda la gente que te rodea en este momento. Está Eva Karina Barrios con nosotros. Te saludo, Evita, que ya estuviste participando. Y en un rato tu nombre que es mágico, arroba Eva Karina Barrios, 8 y toneladas de oyentes para Eva Karina. Y tenemos la consigna también, ¿eh? La canasta.

Tita de Eva Karina Barrios, la parte dulce, la parte salada. Prepárate porque en un rato nos contestás, dale. Hasta las 3 de la mañana te hacemos muy buena compañía aquí en el Magazine por Radio La Red. Te pido algo, Martín. Así, chiquitita la tanda. Y así, bien gigante, bien grande, toneladas de oyentes, dale.

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0: soy Martín Timilla Mercedes, San Luis, qué locura que es el fútbol argentino. Hoy viendo el partido de River, los hinchas hace un mes atrás decían que Beltrán tendría que ser convocado a la selección y que era el mejor arquero de fútbol argentino, y hoy en día River está buscando un arquero nuevo. Lo mismo con Marcos Rojo. Hace dos o tres partidos lo querían retirar del fútbol y ahora lo quiere Estudiantes para la Libertadores. Una locura total.
1: Super Tibu Alexis 242, hincha de Boca, soy de Henderson y nosotros nos íbamos al club Fútbol Club Henderson, que quedaba en las afueras, y nos íbamos a pasar nuestra primavera ahí, sentados con amigos y comiendo algunos sanguchitos. De hecho, la pasamos 10 puntos. Bueno, un abrazo y excelente programa como siempre.

Juego de la calle, la red, genios totales, de Fabián Peña, de General Roca, provincia de Río Negro. Y acá, por lo general, vamos a Paso Córdoba. Antes de ir a Las Cruces, tenés que pasar un puente, está abajo, tener la primera entrada, antes de llegar al puente para Paso Córdoba, tenés una bajada a la derecha y otra a la izquierda. Después pasas el puente y tenés el ideal. Después tenés bramatología y vas a las tres cruces. Y allá se ve todo Roca, pero lo que no puede faltar es esto, salchichón primavera, queso de cerdo, queso cuarterolo y algo dulce, me hago yo torta casera y pizza casera. A full. Buena vida para todos, excelente programa como siempre. ¡Aguante Boca! Saludos y bendiciones, Fabián, de General Roca.

0: Hola, buenas noches, tiburón. Qué programón, qué programón. Son la compañía más linda que puede tener uno que está solo. Gracias, gracias por todo lo que nos regalan. Es un programa en el que te mandás. Te habla Ricardo de las Flores. Adelante, tiburón, y aguante Radio La Red.
1: Déjanos tu mensaje de WhatsApp para el programa en el 11 23 24 22 22.
2: Y con la música de Van Halen, impresionante. Gracias, Martín Maciel, nuestro operador técnico. Allí los chicos de la producción, Agustina Costa, Juaco Cardona. Un beso muy especial para la licenciada Anita, otro para Florcita Lavalle. Y gracias a todos ustedes. Bueno, ese es el cometido que tenemos cada vez que se abre el micrófono para iniciar el magazine. No lo decía para tribunear cuando terminaba el programa anterior. ¿Qué tenés, Fabio? Me preguntaba Enrique y el tanque. ¿Qué es lo más importante? La gente. Ustedes que hacen este programa junto con nosotros. Realmente la calidez, la calidad que tienen cada uno de los mensajes nos llenan de optimismo para cada sábado, cada fin de semana, cada madrugada estar aquí al aire con todos ustedes porque, como nos dijo este señor desde Las Flores, dice, tiburón, ¿qué programón que están haciendo? Y para mí, que estoy solo, bueno, somos la compañía para esa persona. Como el día, Andreita, ¿te acordás? Esa gente que llamó los pesqueros.
3: Pesqueros,
2: desde sí. El estrecho de Magallanes.
3: Que estaban pescando camarones en medio de una tormenta.
2: En el medio de la tormenta, en el medio del mar, con todo el oleaje. Y nosotros, con nuestras voces, haciéndoles compañía. Ese es el cometido. El panadero, Roberto, el panadero de Mar del Plata, está preparando el pan, está amasando el pan para la gente, para el día de hoy. Y nos está escuchando,
3: Leonel,
2: el camionero.
3: Leonel Millo, que es seguridad en una empresa, que le hacemos compañía todos los fines de semana. ¿Cuántos médicos? ¿Cuánta gente que está internada?
2: Bueno,
3: en un hospital.
2: Gonzalo, ¿cuántas veces
3: está en la guardia y manda mensajes?
2: Estás de guardia y nos estás escuchando porque te estamos haciendo compañía, Gonza, también.
4: Sí, estamos escuchando y bueno, sí, escuchando un poquito lo que se puede.
2: Qué bueno. Bueno, nos metemos ahora sí con Eva Karina Barrios, pero Gus, tenés saludos para mandar, así que aprovechá tu momento.
5: Sí, para José Lucero de Santolín, para Sebastián de Paternal y también para Gabriel de ahí de Mataderos.
2: Un gran saludo para cada uno y gracias por acompañarnos, como a toda la gente que lo está haciendo. Bueno, a partir de ahora, 11 23 24 22 22, el nombre mágico que es el de arroba Eva Karina Barrios. Evita, primero te pregunto. ¿Quién no podía faltar en la canastita de Eva cada vez que te ibas de picnic el 21 de septiembre? ¿Algo dulce, algo salado? ¿Y a dónde ibas, por ejemplo, a festejar?
6: Siempre íbamos al Parque Pereyra. Parque Pereyra, Iraola.
2: Claro.
5: En Barracas.
6: No.
2: Ahí en Zona Sur.
5: En Zona Sur, ah.
6: En Zona Sur.
5: Sí.
6: Para el lado de La Plata. Siempre íbamos. Era el único lugar donde íbamos. Nosotros no éramos de Zona Sur y venir para el Rosedal o ir a Palermo. Siempre íbamos para aquel lado, para Pereyra. Y en la canastita llevábamos empanadas frías, pizza y sándwich de mortadela o de salame y queso, pero de pan lactal.
2: Y sí, pan lactal, viste, bien blandito.
6: Sí.
2: ¿Viste cuando te lo vendían? ¿Te acordás que no tenían fecha de vencimiento?
6: Sí.
2: Estoy hablando hace un montón de tiempo. Y capaz que el almacenero te lo vendía, estaba medio duro. Pero qué rico que era cuando estaba bien blando. ¿Te acordás?
6: O verde,
2: te imaginas, pero no estaba la fecha de vencimiento.
5: No había.
2: Entonces, hola, ¿qué tal?
5: No había.
2: Don Manuel, don José, un pan lactal. Y te daba, viste, y bueno, era una lotería, pero qué rico el pan lactal bien blandito. Bueno, las empanadas, las pizzas y todo eso.
6: Y dulce, galletitas marmoladas. No sé si existen todavía, pero eran esas redonditas que eran como de vainilla y chocolate.
2: Las fantoches, las marmoladas.
6: Están. Ayer casualmente las vi.
2: Sí.
6: Eso. Hay en tapitas de alfajores ahora. Hicieron las marmoladas, pero en tapitas de alfajores.
2: Y están las espumitas también.
6: Ay, sí,
2: las son tan ricas. Un abrazo para mi amigo de
6: Fantoche. Tu amigo, ¿no? El dueño de Fantoche.
2: Mesina. Claudio. Que no responde el teléfono.
7: ¿Por qué no?
2: Estamos en la era de la
6: tecnología. Fantoche al magazine.
2: Nachito, estamos en la era de la tecnología y no atiende el teléfono.
7: Qué cosa terrible.
2: Así que le
7: dedicamos con lo lindo este programa que es hablar con la gente, ¿no?
2: A Claudito Mesina, ¿eh? Un abrazo bien grande. Eva Karina Barrios con nosotros. Arroba Eva Karina Barrios 8 para que vos te empieces a comunicar. Y un lindo tema que nos trae. A propósito que estamos entrando ya en la primavera y hablamos de plantas, hablamos de los cactus. ¿Son de interior? ¿Son de exterior? ¿Para qué sirven?
6: Hay un mito con el tema de los cactus. Hay gente que dice que trae mala suerte. Hay gente que dice que es lindo tenerlos en la casa. ¿Qué opinan acá? ¿Alguien tiene cactus?
8: No, ¿no? ¿No tenía?
6: ¿Les gusta? ¿Les gusta?
8: Yo tenía.
6: ¿Y?
8: Se me olvidó.
6: Bueno, hay gente que no le gusta tener cactus porque está el mito ese de como el de la cola de mono. La cola de mono es un cactus. Y yo justamente fui el otro día al vivero y me agarré una cola de mono y un señor de atrás me dice: mirá que trae mala suerte. Y agarré y la puse otra vez en su lugar.
2: Por las dudas, te anticipó.
6: Por las dudas, ¿viste? Y
2: dice, ahora, vos que estás en todo esto, Evita, que conoces, ¿lo sabías y lo ibas a agarrar igual?
6: No.
2: Ah, no lo sabías.
6: No sabía. Encima es muy atractiva la cola de mono. Es muy linda.
2: No la tengo, ¿cómo es?
6: Es un cactus que crece así para abajo y es una cola. Es una cola. Mi nieto el otro día fue al vivero conmigo y me dice: ay, abuela, ¿puedo tocar? No, le digo, porque pincha. Y agarra y hace así, me dice: ¿viste que no pincha, abuela? Le digo, bueno, tocala para arriba.
2: Claro, al revés, ¿no?
6: Pincha. Entonces no la compré y venden por todos lados.
2: Mirá. Ahora, ¿por qué ese mito de que supuestamente puede traer mala suerte?
6: Porque por las espinas, más que nada. Hay un sistema que se llama Feng Shui que dice que estanca la energía. En sí, el cactus se puede tener, pero afuera de la casa. Afuera de la casa como protección, o cuando tenés malos vecinos o querés cortar malas vibras, afuera lo podés tener. Yo tengo afuera mis cactus, todos colgados.
2: Ah, es como que uno tiene una protección, ¿no?
6: Es
2: como
6: una protección.
2: Que
9: las espinas... por las espinas no permite, sí, que entre la mala energía a tu casa.
6: Claro, pero adentro de la casa no se puede tener. Se puede tener en el fondo, se puede tener en el pasillo, donde vos percibas alguna mala energía, lo podés tener. Y una cosa de la que yo recomiendo y que enseñé mucho en mis cursos es que la gente, por ejemplo, cuando trabaja en oficina o la gente que es abogada, o tiene un consultorio médico, que eso es algo externo, que no es tuyo, no es tu casa, puedes tener una macetita con un cactus y la puedes forrar toda con espejitos. El espejo va a hacer que rechace las malas energías de la gente que se está moviendo en el entorno. Y a ese mismo cactus le puedes poner algunas piedritas de turmalina negra.
2: No sé si serán todos, pero comentan que algunos cactus sacan una flor hermosa.
6: Sí, hay cactus que tienen flor.
2: Y que es espectacular.
6: Sí, pero siempre son exteriores. Adentro no, por más que sean lindos. Además, el cactus no se riega mucho. El cactus se riega una vez cada 15 días y dura un montón.
2: Claro, porque tienen el reservorio de agua.
6: Sí.
2: Exactamente.
10: ¿Y si se riega...
2: por demás?
6: Si se riega seguido, se te pudre y se te muere.
2: ¿Sabés con qué pasa también? ¿Viste los palos de agua? Esos chiquititos que es como si fuera un tronco y que empieza a sacar flores de costado. Todos los que te lo venden o los que entienden de planta te dicen: ojo con regarlo por demás, ojo con el agua porque lo terminás pudriendo.
6: Pero es para la abundancia el palo de agua.
2: Exactamente.
6: Sí,
2: pero también te dice lo mismo. Capaz que, por decirte algo, es un tronquito no demasiado largo, de 10, 15 centímetros, por ejemplo. Vos le pones un poquito de agua y ya con eso tira. Y vos capaz que decís: che, pobre, mirá, le hace falta más agua. Le pones agua y lo terminas pudriendo.
6: Sí. Mirá. Si lo haces crecer, si lo sabes hacer crecer, crece grande. Crece alto, un metro más o menos, el palo de agua.
2: Mirá. Uh-huh. Bueno, arranca, decimos el nombre, inmediatamente empiezan a llover preguntas para Eva Karina Barrios. @ Eva Karina Barrios 8 11 41 99 12 66. Con este número te comunicás durante toda la semana con ella. Arranca, Astor.
11: Buenas noches para Eva Karina. Soy Silvia. Quiero saber si me va a salir mi pensión y dinero. 13 del 3 del 65. Saludos a todos.
6: Bueno, vamos a ver para Silvia. 13 del 3 del 65. A ver qué te sale. Estás vibrando un año 4 este año, Silvia. Es un año de estructura, es un año de ponerte orden en lo que quieras hacer. Bueno, acá se están viendo como algunas trabitas. Estás preguntando por ese tema y está como medio bloqueadito. Entra a mi canal de YouTube y hace alguna limpieza energética para que eso se vaya destrabando. Y fíjate si hay algo para destrabar justicia también. Capaz que subí algo.
2: Bien. Nacho.
7: Tengo que nada, saludarte, Evita, ¿cómo estás?
6: Hola, Nacho.
7: Muy lindo volverte a ver. Acá tengo un mensajito para vos de Martina Uliel. ¿Cómo me va a ir en general, pero sobre todo en el amor? 29 de junio del 2007 para Martina.
6: Bueno, 29 de junio del 2007. ¿Qué había preguntado por el amor?
7: En general, pero sobre todo por el amor.
6: General.
2: Muy joven, 2007.
7: 2007, sí.
2: 19.
6: ¿A qué hora empezó, Fabio?
7: No, hoy a los 8 minutos. A los 8 minutos.
2: Y dos veces lo dije. ¿A los 8 y a los cuánto?
7: 47, creo.
2: Yo por tengo ese ya fue en el tiempo adicionado.
7: Claro.
8: Los yo 40... tengo anotado 3.
2: ¿Tres hoy?
8: 3.
2: Y quien dice 3 dice 4. El 2007, año de tiroteo también.
9: Ay, no. Dios mío, ya empezó Tiburón.
2: Nunca lo había tirado de la década del 2000.
7: Del 2000 para adelante.
2: Para adelante, tiburón. Nunca. Es la siempre es una primera vez, ¿viste?
8: Primera vez en el siglo XXI.
2: Me reía, totalmente.
9: Me reía el otro día porque es el día del profesor y él es el profesor del tiroteo, le pusieron. Sí,
2: el profesor del tiroteo.
8: 5.
2: Es buenísimo eso.
7: El oyente también tiró el tiroteo hoy.
8: No, sí, que por eso... uno era de los oyentes.
7: Claro.
2: ¿Te acordás un día un oyente que dice, perdón, soy del año 83, fue un año de tiroteo?
7: Entre paréntesis.
2: Sí, sonreír, claro. No, buenísimo eso. Pregúntale.
9: El día que no lo digas te lo van a preguntar, lo van a extrañar.
2: Lo van a extrañar, claro. Ya quedó instalado.
9: Ya quedó instalado. Marca registrada de Fabio Vallejo.
11: ¿Y del año 65, Fabio?
2: Campeón Boca, año de tiroteo, festejo Bostero fue ese año. Sí, sí, bueno, tiroteo por ahí por la Boca, por Barraca.
7: Esto es culpa de Eva Karina, yo ya saqué la conclusión, es culpa de Eva. Cuando venís se desacata.
9: Pone loco, ¿viste?
8: 6.
9: Bueno, acá te está saliendo como que vas a tener que pensar algo, repensar algo. Todavía no te mandes a hacer eso que estás queriendo hacer. Alguna trabita con respecto al amor, ¿eh? Así que también tenés que hacer algo como para destrabar. Hacer alguna limpieza o hacerte algún bañito de descarga con romero, con ruda. Pero hay algunas trabitas para el tema del amor.
2: Impecable. Gustavo.
10: Hola, Eva Karina, ¿cómo te va? Buenas noches.
9: Hola, Gustavo.
10: ¿Cómo estás? Acá dice, buenas noches, Eva Karina. Soy Gerardo Honoren, del 21 de abril del 81. Me gustaría saber cómo me va a ir en mi trabajo, en lo económico y en el amor.
2: ¿Qué día de abril?
10: 21 de abril del 1981, año del campeonato de Boca con Maradona y Brindisi.
2: Exactamente, y después Nacional.
10: Bajo la dirección técnica de Silvio Mersolini.
2: Sí, señor, muy bien. Y ese fue el primer año de Chicago que logra el ascenso a
10: claro,
2: primera.
10: Bajo la dirección técnica de Pipo Ferreiro.
2: Sí, señor.
8: ¿Algo más para agregar?
2: Armani Azaniarba, la delantera.
10: Sí, señor. Franceschini ahí, haciendo de las suyas.
9: Bueno, te tendría que ir bastante bien. Primero que estás vibrando un año 8 que tiene que ver con espiritualidad, que tiene que ver con abundancia y quizás tengas que conectar más con eso. Y segundo que te está saliendo entrada de dinero, hacer algo que te genere o quizás hacer alguna otra cosa que te genere dinero. Y más adelante algún viajecito, se viene algo lindo.
2: Bien, Martín, una para Evita.
12: Buenas noches, el programa está de 10, incluso solo los fines de semana, toda la programación de Radio La Red. Y yo quiero saber para Eva Karina, quiero saber si vas a tener suerte en el amor y si este año vas a tener suerte para sacar el teléfono. Soy Alejandro Castillo de Formosa, 704.
10: Hablan de telequino, me parece.
2: 7 del 4, 7 de abril. No dijo el año.
9: No, no dijo el año.
2: Alejandro es Formosa, ¿no? Dijo.
9: La mujer, Alejandra.
2: Alejandra es Formosa.
9: Alejandra.
2: Tenía muy fuerte la radio, ¿no?
10: Sí.
2: Fondo, sí.
9: Bueno, vamos a ver para Alejandra, 7 de abril. Dijo si. A ver si qué le sale con respecto al telequino.
2: No importa si no está el año.
9: Y tendría que mandar el año, lo que pasa que. Hasta que salga de nuevo. No sale después.
2: Si vos podés hacerlo, Evita, no sé.
9: Bueno, yo le saco Alejandra el 7 de abril, pero tienen que dejar el apellido, ¿eh? Vamos a mirar. Y te salen lindas cartas, ¿eh? Muy lindas cartas para todo lo que estás preguntando en el año. Te tendría que ir bien. También te salen viajes. Puede ser viaje laboral también, o que te tengas que mover por algo que tenga que ver con trabajo, pero vas a estar muy bien. No sé, lo del telequino no te lo puedo asegurar.
2: Bueno, Mati.
8: Eva querida, buenas noches. Acá Oscar Vera manda lo siguiente: 27 del 2 de 1990, en relación al dinero.
9: Bueno, 27 del 2 del
2: 90.
9: Estás vibrando un año 3, es un año de comunicación, es un año para no quedarte callado, ¿no? Para no guardarte cosas también. Vamos a ver qué te sale con respecto al tarot. Cuídate de las malas vibras, hay alguna mala energía por ahí rondando que te está bloqueando algo lindo, porque te sale la carta de alguna firma, puede ser firma de contrato, puede ser algo de algún juicio, algo legal también que se puede llegar a resolver, pero se puede llegar a trabar más adelante. Igual la carta del éxito te salió, pero cuídate de las malas vibras.
2: Bien, 11 23 24 22 22. Eva Karina Barrios es tarotista, astróloga china, y es una persona que ha estudiado y mucho para hoy estar aquí con nosotros. 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
2: 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Andredita.
13: Hola, Evita, soy Fabián de Mendoza. Quiero cambiar el auto y se me está haciendo muy difícil. 19 del 3 de 1976. Bueno. Fabián de Mendoza. 19 del 3 del 76.
6: Fabián al auto también se lo limpia, porque el auto al ser eléctrico es lo que también absorbe muchas malas energías, ¿eh? Así que lo tenés que limpiar como si limpiaras la casa con un cuenquito, con un carboncito, que no se te caiga un carbón adentro, porque ahí sí que no lo vendés.
2: Sí.
6: El auto. ¿Viste? Con mucho cuidado, y puedes dejarle un vasito de agua también adentro. Yo soy de hacer eso y lo pongo adentro de una olla, cierro despacito la puerta y al otro día lo vas a ver todo lleno de burbuja, porque obviamente que limpió y absorbió alguna mala onda. Pero también puedes bañarlo con agua y vinagre, principalmente las patentes. Destraba la venta, te va a salir esa venta. Ahora puede estar un poquitito trabadita, pero después sale la venta del auto.
2: Luquitas.
14: Hola, buenas noches para Eva. Mi nombre es Andrés y nací el 3 del 7 del 76. Quiero saber tema laboral y económico, gracias.
6: Bueno, estás vibrando un año o dos. Es un año donde podés asociarte o podés no trabajar solo, no ser individualista este año. Vamos a ver qué te sale. Bueno, te está saliendo un viajecito, te están saliendo caminos que se abren, cosas que se resuelven. Algún tema legal o algún tema de justicia que va a salir bien, ¿no? Si llegar a aparecer. Y una entradita de dinero también.
2: Qué bueno, qué buena noticia. 11 23 24 22 22, arroba Eva Karina Barrios 8. Y aquí está enfrente tuyo el doctor
15: hola,
2: Gonzalo
15: Eva.
2: Romero.
15: ¿Cómo te va?
2: Que tiene la particularidad de dejar pacientes de este lado. ¿Viste? Gente que va a saludar a San Pedro y le dice, hola San Pedro, ¿cómo va? Y el doctor lo llama nuevamente y lo deja de este lado. Acá estás, presente.
15: Bueno, un mensaje para Eva. Dice, hola Joaquín de Cava, el 5 de marzo de 2003. Quería saber qué tal me va a ir en el amor.
6: Bueno, vamos a ver para Joaquín.
15: Marzo, 5 de marzo de 2003.
6: Bueno, Joaquín, estás vibrando un año 9. Tiene que ver un año de introspección, un año de búsqueda interior, un año de conectar también con lo que vos querés hacer o con lo que a vos te gusta. Vamos a ver qué te está saliendo. 5 de marzo. También te está saliendo moverte para lograr las cosas, ya sea laboral, ya sea te sale un viajecito en pareja, si estás en pareja, o por ahí viajas y conoces a alguien. Muy lindas cartas para el amor.
2: Buenísimo. Martín, 11, 23, 24, 22, 22. Uno más para Evita antes de la despedida.
16: Hola, buenas noches. Soy Oscar, vivo en Gualeguaychú, soy camionero. Nací el 31 de enero de 1969 y quisiera preguntarle a Eva si me puede decir qué me depara el futuro en la salud, trabajo, dinero y amor. Bueno, muchas gracias, los escucho siempre. Un abrazo.
6: Bueno, Oscar dijo, ¿no? Sí, 31 de enero del 69. Bueno, estás vibrando un año muy familiar, es un año de mucha armonía, un año número 6 que por ahí te hace pensar mucho en los demás y olvidarte un poquito de vos, así que presta atención a eso, ¿no? Priorizate un poquitito, no es todo para los otros y vos nada. Vamos a ver, 31 de enero del 69. Bueno, acá te sale una mujer que puede ser tu compañera, puede ser una jefa, alguien que te va a ayudar. Viene una ayuda de parte de una mujer y te sale la carta del éxito, la carta del avance y de cosas que te van a ir muy bien.
2: Bueno, Evita, muchísimas gracias por estar aquí con nosotros, como siempre, como cada fin de semana. La verdad que te disfrutamos y es muy lindo tener el contacto con la gente. Y contanos durante la semana, cuando se comunican, ¿qué es lo que más te pide la gente?
6: La gente pregunta mucho por trabajo, por dinero, por... Antes era el tema del amor, ahora ya quedó de lado el tema del amor. Ahora es mucho trabajo, mucho dinero, abundancia. Pregunta más por eso. Limpiezas también, limpiezas energéticas.
2: La preocupación de la gente por o conservar el trabajo o por conseguir trabajo.
6: Por conseguir, sí, sí. Es lo que más preguntan. Y yo siempre les recomiendo, bueno, que entren a mi canal de YouTube, que ahí tienen un montón de cositas. Así que ahí pueden trabajar, pueden hacer. A veces me dicen, no tengo un peso, quiero conseguir trabajo. Le digo, bueno, entra a mi canal de YouTube, que ahí tenés todos videos gratuitos y empezá a trabajar eso y con eso te va a salir algo. Y después me llaman a los meses y me dicen, ¿sabes qué? Se me abrieron los caminos gracias a los videos que hice. Porque hacen todo al pie de la letra. O sea, ¿viste? Entonces les va bien.
2: Eso es fundamental, fundamental. Evita la recomendación que les haces y lo bueno cuando te llaman nuevamente para decir que consiguieron la recomendación que vos le hiciste en este caso para lo laboral.
6: Sí.
2: ¿Te esperamos la próxima semana?
6: Nos vemos el sábado que viene.
2: Gracias por estar.
6: Gracias, Fabio.
2: A vos. Eva Karina Barrio, junto con nosotros todos los fines de semana, aquí, como de costumbre, y ahora se va con un lindo regalito de parte del Arcón de María. Mira, te está esperando Andreita por allí con un lindo regalo.
6: Ah, bueno.
2: Gracias, Evita.
6: Gracias, Fabio.
2: 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Tenemos la información de Huracán, el equipo de Parque de los Patricios, que le ganó a River por 2-1. ¿Ya probaste nuestras milanesas? ¿Estás cansado de empanar? 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Y te presentamos, Juan Cruz, con la información de Huracán. ¿Cómo estás?
17: Hola, Fabio. Buenas noches para todos. Huracán le ganó a River 2-1 en el Monumental por la 10ª fecha del torneo clausura. Los goles del equipo de Martínez los hicieron Oscar Cortés y Lucas Blondel. Con esta victoria, el Globo queda parcialmente tercero en su zona con 16 puntos y queda en el puesto número 12 de la tabla anual, a 3 puntos de los puestos de clasificación a la Copa Sudamericana.
2: Bueno, y háblanos de River ahora, la derrota del equipo millonario, lo que pasó con el equipo de Poncio, que perdió el invicto. 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
17: River perdió 2-1 con Huracán por la 10ª fecha del torneo clausura. El millonario con esta derrota quedó séptimo con 42 puntos y se le complicó mucho la clasificación a la próxima Copa Libertadores. Además, está fuera de los primeros 8 en su zona, por lo que no se estaría metiendo en los playoffs. En River salieron lesionados Almada y Andrada en el primer tiempo. Ambos tendrían un desgarro en el cuádriceps. El equipo de Poncio volverá a jugar recién el 4 de octubre por la fecha FIFA. Fabio, esto fue todo por hoy. Nos vemos la semana que viene. Un abrazo.
2: Un abrazo. 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Astor, volvemos al clásico. San Lorenzo Boca, jugadores que vistieron ambas camisetas.
18: Bueno, qué lindo tema para hablar, ¿no? Vamos a hablar un poquito de jugadores que jugaron con ambas camisetas, la de San Lorenzo y Boca. Actualmente vamos a hablar un poquito de el ex capitán de San Lorenzo, Malcolm Braida, que jugó en ambos equipos. Tenemos también a Vareiro, que jugó en ambos equipos también. Martegani. Si nos vamos un poquito más para atrás, tenemos a Centurión, a Ricardo Centurión, que jugó también en ambos equipos. En San Lorenzo en 2022 tuvo un corto paso. Tenemos a los hermanos Romero, Ángel y Oscar. Tenemos a... Ya nos vamos un poquito a jugadores más importantes en ambos clubes, como Emanuel Mas en San Lorenzo, campeón de la Libertadores 2014, de un paso medianamente aceptable en Boca. Tenemos a Nicolás Blandi, que hizo las inferiores en Boca y también fue campeón en San Lorenzo de la Libertadores. Tenemos a, bueno, uno que no es tan lindo de recordar en San Lorenzo, pero al fin y al cabo jugó, que es Buffarini. Uh-huh. Vamos a Buffarini. Tenemos también, vamos más para atrás ya, a glorias de ambos clubes. Bueno, por ahí no de ambos clubes, Oscar Ruggeri, no tan querido, pero lo tenemos también. Como dijo recién Gustavo, tenemos a Blas Armando Yunta. Como dijo Gustavo,
2: si te vas mucho más para atrás en el tiempo, el Nene Sanfilippo.
18: Eso, Francisco Sanfilippo. Estaba guardando para el final porque me parece que son lo más importantes.
2: Y después hay uno que jugó muy poco en Boca, pero está recontra identificado con San Lorenzo.
18: Lo voy a decir, el Beto Acosta.
2: No, ¿y sabes quién te iba a decir yo? El Gringo Escota.
18: El Gringo Escota.
10: Sí, Héctor Horacio Escota.
2: Que jugó, pero muy poquito, muy poco en Boca y símbolo eterno de San Lorenzo.
18: Yo lo conocí al Gringo.
2: Un fenómeno, ¿eh?
10: Goleador histórico de San Lorenzo y de un campeonato que... Hoy hacer 60 goles en un campeonato sería una locura.
2: En una temporada.
10: Una locura.
18: Sí. Los hace Harry Kane en el Bayern.
10: Pero por eso mismo te estoy diciendo.
7: Pero imagínense, Messi que hizo 90 en una temporada.
2: Y bueno, acá estaba el récord de Erico, que había marcado 47 goles en una temporada. Sí. Y Escota llegó a ser 60 en toda la temporada. Imagínate lo que fue. En el año 75 fue eso.
18: Bueno, retomamos el Beto Acosta, Sanfilippo, Armando Yunta y alguien que volvió a ser nombrado en estos últimos días en San Lorenzo, en estas últimas semanas, porque dirigió hace poco, de manera interina, Walter Perazzo.
10: Sí, señor.
18: Que jugó en
10: sí,
18: ambos señor. Clubes.
2: Exactamente.
10: Pero hubo muchos más, Capurro, mucho Fabián más, Carrizo,
18: Orión.
10: Sí. Orión.
2: La Chancha Rinaldi.
10: Pogani.
2: Sí.
10: Estuvo los dos.
18: Son interminables.
10: Sí, por eso, son muchos.
2: Y como directores técnicos tenés un montón. Bueno, el Coco Basile, que dirigió
10: Carmelo Faraone.
2: El Bambino Veira.
10: Carmelo Faraone.
2: También, exactamente. Sí, tenés muchos. Lindo el jueguito que nos trajiste. El Toto Lorenzo.
10: Sí, exactamente. En los dos.
2: Que fue campeón con los dos, justamente como director técnico. Luquitas, hablame de la Primera Nacional.
19: Tengo a Chacarita. Bueno, Chacarita, que está peleando el descenso, juega este domingo, hoy, ante Quilmes en San Martín a las 15 horas. Va a jugar sin público, esto porque esta semana, bueno, la Previde lo sancionó con dos partidos sin público de local por los incidentes que hubo afuera del estadio en el clásico ante Atlanta. Y sumado a esto, se supo esta semana que Ricardo Blanco, exjugador del Funebrero, denunció al club por una deuda salarial donde pide 350 millones de pesos. Upa. Así que suma una semana ajetreada tuvo Chacarita.
2: Y encima que está peleando el descenso y que tiene que jugar, como te cuenta Luquita Sicilia, dos partidos a puertas cerradas con todo lo que se está definiendo.
19: Además de lo de Ricky Blanco, Di Pierro, el presidente del Funebrero, declaró cuando Borrelli le dijo que no lo iba a tener en cuenta a Blanco, dejó de entrenar y de presentarse. Tampoco cumplió ítems firmados en el contrato, o sea, le tiró con todo también.
2: Te lo cuenta Lucas Sicilia, el panorama del ascenso. Voy con Mati Peche, pero nos escribe nuestro querido amigo Juan José desde Celina y nos dice: infaltables los sanguchitos de milanesa para los picnic y yo me iba al Parque Roca. Bueno, un gran abrazo, querido Juan José, gracias por comunicarte. Mati, ¿qué significó la victoria de Racing? Hacía mucho que no ganaba como local. ¿Cómo era el mundo cuando Racing había ganado su anterior partido?
7: Aunque haya sido hace poco tiempo, pasaron un montón de cosas. La noticia deportiva de la liga hasta ahora del fin de semana en cuanto a resultados es que Racing volvió a ganar en el torneo local después de 56 días de su último triunfo. Le ganó 3-1 a Sarmiento de Junín por esta fecha de la Copa de la Liga. La última vez que Racing había tenido un triunfo en el torneo fue el 24 de julio de este año, 2-1 ante Gimnasia y Esgrima La Plata. Y te digo cómo era el mundo en ese tiempo. Lionel Messi todavía era jugador de la selección argentina.
2: Claro.
7: No había anunciado su retiro todavía. Y no había llegado a los 100 goles con el Inter Miami. Lo hizo recién esta semana en la Campeones Cup. El Kili González todavía no había ganado ningún título como entrenador. Ganó la Campeones Cup con el Inter Miami esta semana. Eduardo Coudet seguía siendo el técnico de River. Gustavo Petro todavía era presidente de Colombia. Abelardo de la Espriella asumió la presidencia el 7 de agosto de este año. Todavía no se conocían los nominados al Balón de Oro de esta edición. Moria Kazán tenía 79 años.
8: ahora tiene 80.
2: Mira.
8: Las Leonas todavía no eran campeonas del mundo. Y se ríen todos acá.
2: Impresionante.
7: Falta el dato de Mirta igual, chicos.
18: A ese que pasaron dos años.
2: Por las dudas, mira.
8: Por las dudas, sí.
2: Que se recupere pronto, Mirta, vamos.
8: Tal cual. Y este se lo dedico a Nacho y a Gustavo. Jadson Viera no había llegado a Independiente. Ahora es el nuevo técnico.
2: Mira vos. ¿Viste el programa cultural, Gonza? Impresionante, ¿eh? No. Moria, que había no había cumplido los 80 todavía. ¿Veías las películas de Moria?
20: No.
2: Yo fanático, ¿eh? De Moria y... Moria, de Susana, Olmedo, sí. Porcel. Muy fanático.
13: Si a vos te encantan las películas de Moria.
2: Ahí va. Era Martín Maciel, sí.
13: Moria, sí.
2: La pantera de Matadero.
21: Ahí estaba Claudia Santos también.
18: Mira, me dejan verla, vos.
21: En esto que estaba mostrando.
2: Ahora medio tengo problemas. Mira, escucha a Gustavito.
21: Sí.
2: Qué es lindo.
21: Más, estaba Claudia Santos.
13: Día, ¿tenés ganas de un día que se cruce Moria? Que verla vos por algún lado. Y yo, es más, me dijiste a mí que yo la pare, la encare a Moria. Y yo le diga, Moria, por favor, decile Chidiri.
2: Claro, como le decía al Tato Bores, ¿te acordás?
13: En la película.
2: Chidiri. Tiraba. ¿Quién paga?
13: El Chidiri.
2: Chidiri. Fíjate si tenés eso, el Chidiri es fenomenal. El Chidiri. Dueto. Gustavito y Nacho. Nacho y Gustavito. ¿Por qué ganó Independiente? ¿Cómo se recuperó el equipo de Jadson Viera y ganó 2-1 a Unión en Santa Fe? Antes de irnos con Sergio Charito y el Polideportivo.
21: Ganó porque supo dar el gol, digamos, cambiar el timón sobre la marcha en el segundo tiempo. Cuando se en el primer tiempo fue un desastre, la verdad, fue un desastre Independiente. Y sobre el comienzo del segundo tiempo, a los 5 o 6 minutos ya abre el marcador Estigarribia y rápidamente iguala a Santiago Montiel. De ahí en más se encaminó a que en una ráfaga de 4 o 5 minutos a través de los pies de Maxi Mesa pudiera darle vuelta al resultado y quedarse con una victoria que es más que 3 puntos.
7: Si Independiente ganó esta tarde fue únicamente mérito de Maxi Mesa, en un primer tiempo paupérrimo por parte del equipo de Jadson Viera, que se lo vio claramente en contra en el partido. Tuvo la suerte, ¿no?, en el primer tiempo de irse 0-0, ya que le anularon un gol justamente a Unión de Santa Fe. Empieza el segundo tiempo y ya le convierte en un gol. Un gol pandémico terrible, el cual Independiente se supo recomponer. Y acá voy a ponerme un poco en el terreno de Mati Peche. 3 años fueron los que tuvieron que pasar para que Independiente diera vuelta un partido. El último fue un 2-1 contra Vélez el 27 de agosto de 2023.
2: Pará, estás tirando un dato. Independiente hacía 3 años que no daba vuelta a un partido.
7: Correcto, los goles en este caso allí en el Libertad de América fueron de Matías Jiménez Rojas, actual jugador de Argentinos Juniors.
2: No, pará, yo te digo una cosa, es muy preocupante eso.
7: Preocupante.
2: Ya que estamos hablando de un gigante... 7 veces campeón de América, 2 veces campeón del mundo, multicampeón del torneo nacional, más allá de que hace tiempo que no gana nada, pero estamos hablando que Independiente no daba vuelta un resultado hacía 3 años. Yo te digo, me abochorna ese dato porque digo, no lo puedo creer. Con todo respeto, vos me decís, un equipo chico, un equipo... pues, Independiente.
7: Claro, y por eso también esta victoria tiene como, ¿no?, como sinónimo sorpresa, ¿no?
2: Es raro eso, ¿eh?
7: Y mucho más mérito tiene el equipo hoy en día que haya dado vuelta un partido luego de 3 años en una cancha que le cuesta un montón. La última vez que ganó justamente en la misma fue en 2022 con un gol de Perrito Romero. Luego se le hacía bastante complicado y sobre todo Unión, que la última vez que se enfrentaron en el torneo de apertura terminó siendo uno de los mejores partidos del campeonato, terminando 4-4 en el Libertad de América. O sea, es un equipo... muy duro, en una cancha muy complicada, donde Independiente se supo llevar 3 puntos y se posiciona en el campeonato, terminando quinto en su zona con 17 unidades y en la tabla anual.

0: Ciudades.
1: O sea, está en Sudamericana.
0: Está
1: hoy.
0: En Sudamericana,
2: zona de Sudamericana.
0: Ya que Belgrano se encuentra 11º, que liberaría cupo.
1: Claro. Entonces, claro, por ser el ganador del campeonato anterior. Exacto. Lindo dueto, con Gustavo y con Nacho.
2: De ese 4-4, Independiente había empezado a perder de una forma estrepitosa ese partido frente a Unión de Santa Fe.
0: Correcto, 3-0 a los 20 minutos del primer tiempo iba perdiendo Independiente. Gol agónico de Juan Fedorco.
2: Juan Manuel Fedorco, un gol espectacular que le dio esa agonía. Cuando se moría el partido, apareció Fedorco y Independiente rescató un punto.
1: Gran laburo de Agustín Acosta, de Joaco Cardona allí en la producción, junto con Martín Maciel en la operación técnica. Damián, me voy con Sergio Charito, pero tenés algo de la consigna, contanos.
3: Sí, Raúl Valle, de Mar del Plata, me estaba diciendo que en su etapa de estudiante de Mar del Plata iban al Parque Camet con Morphy, gaseosa, cerveza y mate. Pero un dato de color, que es mi team, llevaba pelota de vóley para jugar con las chicas.
1: Sí, y podía ganar, esa era una trampita. Mira, llevo la pelota de vóley para ganar chicas.
3: ¿Puedo decir algo también con respecto al fútbol? River, 29 partidos, hoy con 30 sin dar vuelta un resultado.
2: Sí, bueno, señor.
1: Otro eso también dato. Es otro dato, es tremendo.
0: Fuertísimo los datos.
4: Claro, es más, ¿viste?, común de lo que parece.
1: Sí.
4: Cuesta mucho dar vuelta a los partidos.
1: Totalmente, ¿cómo? Pero es River, Astor, o es Independiente lo que decían. Te entiendo lo que decís, pero me llama la atención. Vos me podés decir, no quiero nombrar ningún club para que nadie se enoje, pero un club chico, bueno. Pero Independiente, 3 años, River, 30 partidos. Una locura. La verdad que te llama la atención. Vos ya decís, no puede ser.
0: Cerrando el bloque Independiente, este partido de Independiente se estaba jugando el descenso. Dirigía a Carlos Tevez en el conjunto de Avellaneda. Imagínense lo que sucedió luego.
1: Lo que fue pasando. Le agradecemos también a Catalina. Gracias, Cata, por estar con nosotros acompañándonos. Lo mismo que Dieguito Lucero, una gran, gran compañía. Ahora sí, lo presento a Sergio Charito. Que mirá, mientras estaba esperando para hacer el aire, me tiró el dato, Zacarías también jugó en Boca y en San Lorenzo.
2: Sí, señor.
1: El hijo del entrenador de boxeo,
2: que era entrenador de Juan Martín Látigo Cosci.
1: Exactamente. 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Y como siempre, arrancamos con el boxeo. 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Hola, Sergio Charito, ¿cómo estás?
5: Hola, Fabio, querido, ¿cómo te va? Muy buenas noches. Hubo boxeo en el estadio de la Federación Argentina de Box. Estuvo en juego el título argentino del peso supermediano y allí el boxeador de Balcarce, Kevin Gómez, le ganó por nocaut técnico en 5 vueltas a Santiago Fernández. Esa fue la pelea central en Castrobarro 75, en una de las preliminares. Tobías Carmona, un muy buen boxeador en la categoría pluma, le ganó por puntos en 6 vueltas a Delmiro Bordón. Sigue invicto el boxeador de Morón, que la verdad que fue uno de los puntos altos en Castrobarro 75. Y en otro combate preliminar, Isaías Garay le ganó por puntos en 8 vueltas a el patagónico José Vargas. Por otra parte, en Cerdeña se presentó Kevin Ramírez en el peso crucero, perdiendo por puntos en 10 vueltas con el congoleño radicado en Italia, Jonathan Cogazzo.
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5: Bueno, Fabio, de las que te gustan a vos, y justamente un boxeador emparentado con alfajores Guaymallén y emparentados con el jugador de fútbol que mencionamos recién, que vistió la camiseta tanto de Boca como de San Lorenzo. 4 de julio de 1987.
1: 4 de julio, Látigo Cosci.
5: Sí, señor.
1: ¿Contra Látigo Patricio Cosci, Oliva?
5: Sí, señor, contra Patricio Oliva en Rivera, en Sicilia, entrenado por el maestro Santo Zacarías, recién ustedes lo mencionaban. Cosci, que solamente había perdido una pelea ante Adolfo Arce Ross.

0: y venía de noquear a Pajarito Hernández, con 26 años iba en busca del título del mundo ante el súper promocionado napolitano Patricio Oliva, porque aparte había conseguido medalla de oro para el boxeo italiano, y Cosci dio la nota, le ganó por nocaut en 3 vueltas en Sicilia y se quedó con el título mundial del peso welter junior. Notable boxeador, Juan Martín Látigo Cosci, conseguía que Argentina tenga otro campeón en el peso welter junior, como en su momento lo había sido Nicolino Loche, como lo había sido Ubi Sacco. Bueno, llegaba el momento de Látigo y no desaprovechó su oportunidad en Italia ante Patricio Oliva.
1: Lo que no puedo creer es que pasaron casi 40 años de aquella pelea. Gran recuerdo para el enorme Látigo Cosci. Dejamos el recuerdo del boxeo, nos vamos ahora al Turf. 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
0: Bueno, hubo actividad el sábado en el Hipódromo de La Plata. Se corrió el Gran Premio Selección de Potrancas, Grupo 1 en la escala internacional, 2.000 metros en la arena, para potrancas nacidas desde el 1 de julio de 2023. Ganó Personal Philly, la hija de Dafter, con la monta de William Pereira. La entrenada por Juan Saldivia terminó pagando 1,55, revalidando su condición de favorita. Entonces, en el Hipódromo de La Plata, en la carrera central, terminó ganando Personal Philly con la monta de William Pérez.
1: 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Sergio.
0: Sí, porque el lunes habrá actividad, habrá reunión en el Hipódromo de Palermo, se va a correr el clásico Asociación Cooperativa de Criadores, un listado 1.400 metros en el césped para potrancas de 3 años. En la séptima carrera, que va a empezar a las 4 de la tarde, la indicada es Salema, la hija de Il Mercato, que tendrá como jockey a Gonzalo Borda, y es entrenada por Marcelo Sueldo. Repito, en la séptima en Hipódromo Palermo, la número 7 se llama Salema.
1: Un día te voy a convocar, Sergio, para que des los nombres más insólitos de la historia del Tour. ¿Te parece?
0: Bueno, voy a tener que estudiar, eso sí, pero
1: encanta,
0: sí, lo vamos a hacer.
1: Me encanta, vamos a hacerlo. Vamos ahora al automovilismo. 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
0: Bueno, como siempre, de la mano de José Luisito, habrá turismo nacional en Río Cuarto, en la clase 3, por la novena fecha. El más rápido, el que hizo la pole, fue el mendocino Lucas Vicino, primera pole justamente para el piloto cuyano, 1 minuto 10 segundos 854 centésimas con el Toyota Corolla. Segundo partirá Mauricio Lambiri, tercero el Manu Ursera con el Honda Civic. En la décima posición va a largar el líder Agustín Canapino a partir de las 10 de la mañana, clase 1, clase 2 y clase 3 a través de Canal 9. Y también tendremos MotoGP en Austria, la carrera sprint la ganó el madrileño Jorge Martín con la Aprilia, él mismo hizo la pole position. Segundo va a partir Mar Márquez con la Ducati, tercero Pedro Acosta con la KTM, a partir de las 9 de la mañana, televisación de ESPN para vivir lo mejor del MotoGP en Austria.
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0: La Liga Nacional presentó la temporada 2026-2027. El presidente Eduardo Tassano, junto a Gerardo Montenegro, el encargado de comunicación, presentó los acuerdos de renovación con Teis Sport y con DirecTV. El 28 de septiembre comienza la Liga Nacional. Lanús va a recibir al último campeón de la Gimnasia de Comodoro Rivadavia. Y hablando de Lanús, jugó un nuevo amistoso, le ganó 76-70 a la Unión de Formosa en su polideportivo, en el Antonio Rotini.
1: Impecable. 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Y como hacemos siempre, Sergio, y de paso seguimos convocando a la gente, a los queridos oyentes, 11 23 24 22 22, la consigna del día, la canastita para irte de picnic, algo dulce, algo salado, ¿y dónde iba Sergio Charito a pasar el día de la primavera?
0: Con mis compañeros del secundario íbamos al circuito KDT, no éramos éramos básicos, la verdad que éramos medio cuadrados, y nos llevamos unos sanguchitos de milanesa y la pasábamos bárbaro, así que en el circuito KDT, donde nos reuníamos todos, ahí pasábamos un lindo día del estudiante.
1: Qué bueno, Sergio, abrazo enorme, nos reencontramos el próximo fin de semana, dale.
0: Un abrazo grande para todos y los sigo escuchando, ¿eh?
1: Dale, Sergio, Sergio Charito, junto con nosotros, con nuestro polideportivo. Bueno, algo para la polémica, Andreita.
2: Ay, sí, estaba en Instagram chusmeando y salió un alfajor, no voy a decir la marca porque no nos van a auspiciar, seguro, pero es como...
1: ¿Cuál es? ¿El que nace barrigón?
2: Sí, panzón iba a decir yo, pero con gusto, que yo digo, no puede ser, ya no saben qué inventar.
3: Estoy tremendo, ¿eh? Ya lo dijiste, Fabi.
2: Con gusto a Campari, con naranja, a mojito, a cerveza, a vodka, a ver, y a vino.
1: ¿Quién de todos ustedes levante la mano? Esto es para la polémica. ¿Quién lo probaría? Yo te digo, Nachito sí. ¿Quién más?
4: Yo sí.
1: Agustín también.
4: ¿Qué cosa?
1: Vengan, Agus, Juaco, vengan
2: también.
1: Al aire, vengan. Gustavito también. ¿Vos, doctor? ¿En serio? Probar. Estoy quedando solo, me parece. Andreita de Lugano.
4: ¿Probar qué?
2: Dope.
4: Perdón.
2: Con tanto
5: un
2: alcohol.
5: Alfajor Malbec, seguro.
1: Alfajor de gin tonic, alfajor de Campari con naranja.
2: De vodka.
4: No.
1: ¿Luquitas?
2: No.
1: ¿Damián?
6: No. Alfajor con whisky.
2: A mí dámelo ese clásico.
1: ¿Ese sí?
6: Alfajor con whisky, sí.
1: Che, ¿viste cómo eso? Vas a tomar helado, hay helado de asado, esas cosas. ¿Viste? Sí, siempre salta el quilombito de la comida. Agus, Juaco, ¿ustedes se prenden con eso? A ver, Juaquito.
7: No sé, yo estaba escuchando, pero el día que saquen el alfajor Jack Daniels, yo 10 puntos.
1: Ahí estás.
6: Somos dos.
2: Borrachines.
1: También se prende. Agus.
8: Y a mí me interesa, la verdad que el saborcito fuerte que puede llegar a tener un alfajor con mucho alcohol me interesa.
1: Te fascina.
8: Hablando de alfajores, hago entrega al ganador de la primera fecha.
3: ¡Vamos!
8: Un aplauso. ¡Bravo! Se lleva a los dos porque trajo
2: yo prefiero eso.
3: Le otorgo a Fabio porque ganó su premio también por adivinar
1: a lo de
3: la pregunta que dijiste vos después.
8: Sos muy amable, Astor.
1: Ya, bueno, pero muchas gracias. Lo compartimos entre todos. Gracias, Astor. Un fenómeno. No, además, vos fíjate, es el más benjamín del grupo y cómo sabe. Me encanta porque está bien interiorizado y bien formado futbolísticamente.
8: Espero que ahora todos se pongan a practicar un poquito porque Astor...
2: A estudiar.
8: Astor tiene los primeros tres puntos de la primera fecha.
4: ¿Qué juego traes la semana que viene?
9: No vale, no vale.
3: Eso se dice,
9: no vale.
1: ¿Cómo se dice ahora? ¿Lo está spoileando?
9: Pero sí, lo está spoileando,
4: ¿va a traer algo la semana que viene?
8: Por supuesto que vamos a traer algo. Y va a estar referido a los apodos del fútbol argentino.
9: Lo bueno, eso
8: adelanto.
9: Esto es un equipo, porque está el equipo de la juventud y luego el de la experiencia.
1: Es decir, los vejetes.
9: No. El de la experiencia.
3: Es muy medido, Nacho.
1: ¿Es decir, el vejete? Más respeto.
9: No, puse el freno ahí.
1: Puso el freno de mano por la duda.
9: Astor nos representa muy bien.
2: Fíjate que este sector, incluido
4: es verdad.
2: Sí. Somos los mayores. No, y Gustavito también, que no se la lleve de arriba.
9: Gustavo es de los nuestros.
2: Se pone en el grupete de los pendex.
1: Cata, vení al aire, por favor, vení.
2: Se pone en el grupo de los pendex.
9: Gustavo es el capitán del equipo de los chicos, de la generación Z, somos generación.
2: Es que vos y yo hoy somos los más viejos.
1: Y Gustavito.
2: Gustavito, vos que sos 70, ¿no?
5: 70
1: años, no parece, ¿no? Yo le daba
2: 60. No, yo 71.
1: Hola, Cata, ¿cómo estás?
10: Hola, Fabio, ¿todo bien vos?
1: Bueno, gracias por acompañarnos en el programa.
10: No, muchas gracias a vos. La verdad que un ambiente hermoso. Y nada, muy agradecida estar.
1: Lo disfrutás, ¿no?
10: Sí, hermoso.
1: ¿Con qué empieza tu número de documento?
10: Con 50.
2: ¡Ay, no!
5: ¡Cada vez peor!
1: Si yo te digo que el mío empieza... Claro, que empieza con 20, te desmayás, ¿no? Sí, más o menos.
2: Bueno, el mío con 22.
1: Andreita, 22.
4: Si a mí Si a mí me querías echar por tener 45, ¿a qué le toca a ella?
1: No, pero sea en la esquina, por favor, en Juan B. Justo. Cata. El de Gonzalo, ¿con cuándo empieza?
11: 23.
1: Ah, estamos parejito. Gus,
12: 20.
1: Martín, el tuyo. Estás intermedio vos ahí. Nachito joven, Mati joven, Luquita se joven.
6: En el medio, estoy como el señor.
1: 28.
6: 28 también, sí.
12: Diego, no pregunté más porque
2: 25
1: es de los nuestros. Claro,
12: siempre
1: los
12: preguntaba nuestros. Si decías 45, ahora salió 50. Ya.
1: No, el 50 con Cata.
9: Es terrible, ¿eh? Es como el nuevo tiroteo, el no, tema del DNI.
1: Es una cosa tremenda, tremenda.
4: ¿Qué opinás si te digo que un amigo mío cuando cumplió 18 dijo, me siento viejo?
1: Y yo lo agarro en la esquina. Como a Luquitas también que dijo, cuando yo era joven.
2: Pero casi lo estrangulo.
1: No, tremendo. Nos reímos de la edad, lo importante es estar bien y hacer el programa como lo estamos haciendo. ¿Qué es lo que nota la gente? Vos fijate, Juaco, Agus, ustedes que están con cada uno de los mensajes, hoy con Martín, otras veces con el Chiqui Heredia, la cantidad y la calidad de los mensajes, cómo se agrupan para salir al aire, o aquellos que leemos también, y cómo felicitan por el programa, generalmente la buena onda que les transmitimos, la energía.
8: Totalmente, y ¿sabes qué? La calidad humana de la gente que nos escucha también, eso es muy valorable. Porque nos llegan mensajes que son hermosos para leerlos al aire. Realmente hay veces que no damos abasto. Así que con Joa nos agarramos e intentamos atajar todos los penales posibles.
1: Mirá, yo les cuento una pequeña intimidad. Y esto obviamente lo sabe Andreita. Cuando a mí me convocó Santiago Cantenis, que es el gerente, para hacer este programa a la noche, yo un poco dudé. Porque cuando me dijo, mirá, me queda el sábado a la medianoche. Y más allá de lo que es Radio La Red, que es jugar en la selección argentina, vos decís, y sábado, la gente sale, el que está durmiendo. Y digo, lo hago, ¿viste? A mí me gustan los desafíos, lo hago. ¿Cuándo empezaron a caer los llamados? Yo digo, no lo puedo creer, son las 2 de la mañana, 3 menos cuarto, la 1 y media de la mañana, y cae el mensaje y vos decís, mirá lo que es la potencia que tiene el Radio La Red. Y acá, y esto dicho con humildad, obviamente nosotros le ponemos nuestro empeño, nuestras ganas, todo, y la gente nos acompaña. Pero la atracción que tiene Radio La Red es impresionante. Y bueno, ahí está el resultado, Joaco.
7: Sí, no hay que olvidarnos también de los grandes trabajadores de la Argentina, que son los camioneros. Como decía la canción de Hermética del camionero, hay que recordarlos. Hay que también la mayoría de mensajes que recibimos son de mucha gente que trabaja viajando por todo el país haciendo entregas. Y la verdad que los camioneros son unos cracks. Siempre entregan mucho cariño en cada mensaje, así que... Le mandamos un saludo a todos ellos.
1: Y a veces, Juaco, cae el mensaje del camionero y la bocina de fondo, como para demostrar que está en la ruta. Eso es fabuloso, es fundamental. Enseguida, nueva ronda, ¿eh? ¿Dónde te vas a disfrutar el día de la primavera? La canastita, ¿qué es lo que pones? Y enseguida hago una rondita más con mis compañeros. Pero no me quiero olvidar que lo tenemos a Johnny Lirossi con la información de San Lorenzo de Almagro. 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
1: Buenas noches, Johnny.
14: Buenas noches, Tibu, compañeros y a todos los oyentes del magazine de Radio de La Red. Bueno, San Lorenzo Collada con equipo confirmado. Hoy el último entrenamiento del día sábado, Rubén Insúa paró los 11 para enfrentar a Boca en el Clásico con José Becchi en el arco, línea de fondo con Arboleda, Corujo y Emiliano Amor. Más adelantado, Herrera por derecha, Tripiqui Insaurralde de mitad de cancha, izquierda para Derritis, el uruguayo que le gana la pulseada a Teo Rodríguez Pagano, y los tres de arriba que salen de memoria con la joya, Facundo Farías, Ausmendi y Cuello, el ex jugador de Almagro que quiso Boca en un mercado de pases y que mañana tendrá que demostrar que está a la altura de los clásicos. Así que San Lorenzo, con el equipo confirmado, va en búsqueda de romper los últimos resultados ante Boca y ante los grandes. El último triunfo, también con el gallego Insúa. Mañana vuelve el gallego, mañana la cancha va a estar a explotar. San Lorenzo con el equipo confirmado.
1: Bien, y tenés una segunda parte. Contale a la gente de San Lorenzo que está esperando este partido con mucha ansia, Johnny.
14: Para completar lo último, Dibu, tengo que decirte, del último partido, Peruzzi estará fuera, finalmente entra la Stater y otro de los que vuelve a concentrarse en San Lorenzo después de mucho tiempo es Diego Erazo, el delantero, el moreno que podrá quizás entrar mañana algunos minutos. ¿Quién te dice? como para terminar soñando de darle una victoria histórica a San Lorenzo. La última, como dijimos, fue en 2023, así que veremos si mañana termina rompiendo esa racha. Bueno, compañeros, los sigo escuchando. Abrazo grande, hasta el sábado que viene.
1: Un abrazo, Johnny, que estés muy bien. Gracias por toda la información de San Lorenzo. Y para complementarla, Astor, contanos del bono optativo.
11: Bueno, esta semana la dirigencia comunicó que para el partido contra Boca se iba a implementar un bono obligatorio de 10.000 pesos las populares y 15.000 pesos las plateas. Esto generó revuelo claramente en los hinchas, los cuales se vieron comentarios del tipo, del estilo de pago la cuota social y además tengo que pagar un bono de 10.000 pesos. Hubo cierto enojo entre la gente, lo que mucha gente también está de acuerdo, ¿no? Porque decía, es una forma de ayudar al club, y mucha gente diciendo, no, yo no lo quiero pagar. Lo que llevó a la dirigencia a dar un paso atrás y tomar la decisión y comunicar que el bono pasa a ser optativo 100% para los socios, pero para los invitados, o sea, los no socios que quieran comprar su entrada, se va a integrar al precio de la entrada y va a ser obligatorio.
1: Claro, después aquel optativo queda en su conciencia si colabora o no.
11: Si el socio quiere pagarlo, puede, y si no, no. ¿Para qué se destina este dinero? Bueno, la dirigencia comunicó que se va a destinar a operativos de seguridad policial y privada que están adeudados desde anterior a mayo. Así que se va a destinar ahí el dinero que se recaude con esto.
1: Perfecto. Damián, ¿seguís yendo a la cancha? ¿Estás?
6: No, ahora en este momento no.
1: Bien.
6: Por ahora.
1: ¿Vos sos de ir a la cancha, Gonza? ¿O no tanto?
15: Pocas veces, pero cuando puedo.
1: ¿Te prendés?
15: ¿Un partido? Ya te hago. Te hago la segunda, vamos.
1: Vamos, dale, un día lo podemos invitar, al doctor Gonzalo.
6: A San Lorenzo no estoy yendo, pero estoy yendo a Atlanta, eso sí. Es una división de fútbol argentino, ¿no?
1: ¿Cómo está Atlanta?
15: Mira, yo te digo, en la zona A está cuarto, en la zona B está cuarto.
1: O sea, hoy está clasificándose para los playoffs, ¿no?
15: Sí, está por detrás de Tristán Suárez, Temperley y Gimnasia de Jujuy.
1: Uh-huh. En Salta, ¿vos de qué cuadro sos hincha?
16: Gimnasia y Tiro. Jugué Gimnasia y Tiro.
1: Rugby, al rugby.
16: Rugby y fútbol.
1: ¿Fútbol también?
16: No, pero muy poquito.
1: ¿De qué jugabas?
16: 5.
9: Uf. Más importante de la cancha.
1: ¿Metedor o no?
16: Y corría como un rugby, así que.
1: Claro, con el estado físico.
9: Salva vidas y salva al equipo también.
1: Y sí, salva al equipo.
4: Hablando de eso, ¿hacemos un partido de fútbol a fin de año? ¿Un fútbol 5?
1: Yo ya no puedo jugar más. Yo me retiré.
4: Vamos, sé que podés.
2: Puedes ser el técnico.
4: Sé que podés, tenés ganas. Tenés ganas de hacerlo.
1: Me retiré por un problema de pubialgia. Mirá. Molesto.
9: No lo puedo creer. Sos el Scaloni del equipo de la red acá.
1: Claro, exactamente.
9: Los tiburoncitos, sí. Nos vamos a llamar.
1: Ahí está, claro. y la camiseta.
15: Claro. Nos tenemos que anotar en una liga.
9: O jugamos con Cantenis, con Palacios.
1: La camiseta López. Es azul y amarilla.
9: No juego.
1: La pone. Nacho Descarde. ¿Usted viene de Peche?
4: Repetime el color.
1: Azul y amarillo.
4: No.
1: Pero puede ser de Oxú, puede ser de Atlanta.
6: A bastones sí yo me pongo.
1: A bastones, la de Rosario Central, por ejemplo. La otra no.
6: La de Atlanta, esa sí.
4: Una roja y blanca, que puede ser tipo la de Perú o algo así, ¿vos la usás?
1: No.
9: Una negra, ¿no? De casualidad. Una negra, una blanca, un color liso.
1: Un día le podríamos preguntar a la gente cuál no se pondría nunca.
15: Un celeste.
1: Y obviamente el que no es de Boca va a decir color yo mar. Nunca la de Boca, ¿viste? Claro. Porque el de Boca es... No, ¿sabes lo que tengo ganas de hacer?
9: A ver.
1: Decir que siempre hacemos acá consignas para la familia. Pero un día que hagamos futbolera, la consigna, viste que está el hincha directamente del equipo del ascenso.
9: Claro.
1: Pero hay otros que son hincha del equipo de primera, el de Boca, el de River, el Independiente, el de Racing, el de San Lorenzo, del equipo que sea, pero tiene su corazoncito de un club del ascenso. ¿De qué cuadro sos hincha en el ascenso, aunque no seas hincha de ese cuadro?
15: Claro.
1: ¿Se entiende?
9: Simpatizas.
1: Por ejemplo, vos podés decir, no sé, vivís por...
9: Quilmes.
1: No es Ale Jorba, porque Ale es hincha de Colegiales, por ejemplo. Pero vivís en Munro. Che, simpatizo por Colegiales, pero soy hincha de Boca. Otro que vive por San Miguel. Soy hincha de River, pero hincho por el Trueno Verde. Porque ¿de qué cuadro sos hincha en el ascenso? Podríamos hacer, mira, mientras suena Rick Astley, sí. Mira qué bueno. Así que de Gimnasia y Tiro de Salta. Y de primera decís, ¿de qué cuadro sos?
16: De Independiente.
1: ¿A vos? ¿En qué año naciste vos?
16: 73.
1: O sea, claro, llegaste a ver el equipo del 84.
16: Claro.
1: ¿Te acordás algo?
16: Me acuerdo.
1: Goyen. Clausen, Villaverde, Trocero, Enrique, Justi, Marangoni, Bochini, Burruchaga y adelante
17: Percudani y Valverón.
1: Percudani y Valverón. Sí. Killer en el 82. Después fue el Loco Enrique.
17: Sí.
1: Deportes en el recuerdo.

0: estaba el Zamendi también ahí?
1: No, no, no, en ese equipo del 84 no, fue, ah, estuvo antes. Y fíjate que después va a jugar a River, y sale campeón del mundo con River.
2: 81 en Independiente y 80.
1: Claro.
2: Y no sé si 79. Mirá lo que estoy
1: diciendo. En el 78 al Zamendi Independiente. Sí. Bien, Martín.
2: Fuerte y templada.
3: ¿Alguna cosa para agregar de la época?
1: La tengo. La tengo muy marcada. Además, era un equipazo ese Independiente. Y además...
2: Y el adicto de Verdi de San Lorenzo también está, ¿eh?
1: Fíjate que le gana al Liverpool la Copa Intercontinental del año 84 a 2 años de Malvinas. Mm. Entonces, pegó muy fuerte ese campeonato porque, obviamente, el hincha Independiente lo recontra y disfrutó. Pero el que no era Independiente se puso muy contento porque le ganaba al Liverpool de Inglaterra a 2 años de Malvinas.
2: Y a un Liverpool muy fuerte.
1: ¿Te acuerdas? Muy jugaba el galés fuerte, Ian,
2: sí,
1: Rush.
2: Sí, señor. A un Liverpool muy, muy fuerte, ante una circunstancia muy especial, ¿no?
1: Nachito, busca el equipo del Liverpool, me viene a la memoria. Gol de Percudani, sí, para Independiente. El arquero se llamaba Globelar. Globelar, algo.
3: Mira,
1: así.
3: Te tengo los 26 en plantilla de Independiente de 1984.
1: El equipo fue el que te dije.
2: Sí.
1: Goyen, Clausen, Villaverde, Trocero, Enrique, Justi, Marangoni, Bochini, Burruchaga, Percudani, Barberón.
3: El mismo. Y ya te confirmo quién es el arquero en este caso de Liverpool.
1: Globelar.
3: ¿Estás bien? Sí, Bruce Globelar.
1: Ahí está. No, es una cosa tremenda.
4: Parece hincha Independiente. Parece.
3: Y directores técnicos.
1: Me acuerdo mucho porque era un equipo tremendo. El Pato Pastoriza.
3: Y por su parte, Liverpool.
1: Dame las iniciales:
3: JF. J el nombre, F el apellido.
1: No me lo acuerdo.
3: Joe Fagan.
1: El inglés. No me lo acordaba. La verdad que no me lo acordaba. No, tremendo recuerdo. Ese Independiente, además, cómo gana la Copa Libertadores.
2: Contra el Gremio.
1: El titular en ese equipo era Buffarini.
2: Sí, señor.
1: Y después fue Percudani.
3: Sergio Buffarini.
2: Sí, señor.
1: Buffarini en la Copa Libertadores y después fue Percudani. Che, no me quiero demorar más, pero lo tenemos, mira, a Lautaro Gardinetti, el momento documental en Radio La Red. Grande, Lautaro, qué linda voz que tenés, qué lindos momentos que nos haces pasar. 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WhatsApp 221-3500-810, calle 80, entre 119 y 120 en La Plata, Lautaro Gardinetti y los ídolos de siempre.
5: Lo que hace Argentino Junior, me anoté aquí Sorín, el apellido no lo conozco y seguramente desconocido para ustedes, es un chico zurdo de la quinta división que hoy hace su presentación, va a jugar sobre lateral izquierdo en defensa.
6: Juan Pablo Sorín debutó el 9 de septiembre de 1994 en Argentino Juniors, con edad de quinta división. Ese día el bicho de la Paternal empató con San Lorenzo 0-0.
7: Diego Argentino fue campeón, y siempre tuvimos esa tradición, lo digo como hincha, de sacar grandes jugadores, entre ellos al mejor del mundo como fue y será siempre Diego Armando Maradona. Podemos hablar de Riquelme, de Placente que venía un año atrás mío, podemos hablar de Cambiaso, podemos hablar de Redondo, del Vichy Borghi, bueno, de Checho Batista, muchísimos jugadores de calidad internacional y que le dieron alegrías no solo a Argentinos Juniors, sino también al fútbol argentino, y nos representaron muy bien a los argentinos, por eso el apodo de Semillero del Mundo.
6: Por su excelente actuación en Argentinos Juniors, pasó a la Juventus de Italia. Posteriormente, vuelve a nuestro país para incorporarse a River, donde ganaría la Copa Libertadores 1996 y la Sudamericana 1997. Luego pasó al fútbol brasileño para jugar en el Cruzeiro. En Europa jugó, además de Italia, en Francia y Alemania. Así hablaba de Juan Pablo Sorín Diego Armando Maradona.
8: No se sabía de qué jugaba. No se sabía de qué. Si estaba de defensor estaba bien, si estaba en el mediocampo estaba bien, y se iba de nueve, ganaba de cabeza.
1: Andaba bien.
8: Es una cosa que para yo supongo, yo no tuve a Juanpi como técnico, pero digo, ¿de qué lo pongo?
6: Su debut en la selección argentina se produjo el 14 de febrero de 1995 en el encuentro Argentina 4, Bulgaria 1. Disputó los mundiales de Corea 2002 y Alemania 2006. Con la camiseta albiceleste disputó 72 partidos, convirtiendo 11 goles.
0: La tira sobre el costado derecho. Arranca el tractor, Zanetti va a meter el centro, si lo dejan, espera el Piojo López. Sigue Zanetti, metió el centro de zurda. ¡Cabezazo de

0: Bien, Lautaro, con este recuerdo de Juan Pablo Sorín, qué pedazo de jugador argentino, River, selección nacional, mundial, es impresionante. 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Andreita, saludos si no nos atrasamos.
1: Mira, Walter Gutiérrez de Mar Azul, que está prendido al magazine, Marcelo Rojas, Norberto Gustavo Blanco de Mar del Plata, que trabaja en un hotel, y César el Chapulín de Transtrip.
0: Gran abrazo, querido César. Gracias por estar escuchándonos. Fuerte, fuerte abrazo. Gran laburante. Sabés que te estimamos. Bueno, y está Lautaro nuevamente. Lautaro, perdón por la demora. 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Dale que te escuchamos.
2: Todo esto es River Boca. Un clásico que hoy tiene otro ingrediente. Porque los boquenses tienen la idea y las ganas de que Independiente sea el campeón y no River Plate. Veremos dentro de muy pocos minutos qué es lo que ocurre.
3: El torneo de 1977 llegó a las últimas dos fechas con dos equipos con chances de lograr el campeonato, Independiente y River. El equipo de Avellaneda enfrentaba a Lanús y River a Boca. River quería ganar en la Bombonera para acercarse al campeonato y Boca obviamente quería evitarlo. El partido se jugó el 9 de noviembre de 1977. Vicente Pernía abrió el marcador para Boca a los 3 minutos. Empató Pasarela de penal y Pedro González puso el 2-1 para River. Al ganar River y empatar Independiente, el equipo millonario quedó solo en la punta y en la fecha siguiente se consagraría campeón al ganarle a Ferro por 4-2. De esta manera, River lograba un nuevo campeonato de la mano de Ángel Amadeo Labruna. Así lo recuerda Emilio Nicolás Comiso.
4: El Labruna en una época cambió un estilo. Cuando yo empiezo a jugar de cuarto volante, todo el mundo jugaba con dos wines y un número 9.
0: Bueno, muy lindo recuerdo para la gente de River, por supuesto, aquel equipo de Ángel Amadeo Labruna, campeón de 1977. 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Luquita Sicilia, dame la fecha de hoy de la Primera Nacional.
5: Hoy domingo 20 de septiembre, Chacarita, Quilmes arrancan el día a las 15 horas en San Martín. Morón Godoy Cruz al mismo horario, al igual que Agropecuario y Gimnasia y Tiro en la cancha del Sojero. Deportivo Madryn Racing de Córdoba a las 16, Colón Los Andes a las 16:30, Deportivo Maipú Gimnasia de Jujuy a las 16:30, Güemes Midland a las 17, mismo horario para San Martín de San Juan Colegiales, Chaco Forever, Almirante Brown también a las 17 y mismo horario para Central Norte, Defensores de Belgrano. Lunes 21 de septiembre, Tristán Suárez, Atlanta a las 15 horas y Chicago Patronato a las 19. Déjame también felicitar a Barrancas FC, que salió campeón y juega en la Primera C oficialmente.
0: Espectacular, lindo momento y muy bien que te recordás. Mira, te quiero recomendar lo siguiente. 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Querido Daniel Nahuel, un abrazo grande para vos, para tu familia, para toda la gente que compone este gran grupo de trabajo. Fíjate, más de 50 años en el rubro atendiendo gente y qué manera de atenderlos. Por eso, muchísimas felicitaciones, un gran saludo para cada uno de ellos. Contame, Mati Peche, ¿cómo era el mundo allá por el año 2009, cuando Estudiantes se clasificaba a otra semifinal de Copa Libertadores?
6: A otra semifinal, tal cual. Lionel Messi, por ejemplo, todavía no había ganado ningún Balón de Oro.
0: Mirá vos.
6: Ese año ganaría el primero de su carrera, pero después de la gran hazaña de Estudiantes. Diego Maradona era el técnico de la selección argentina. Lionel Scaloni todavía era futbolista, no se había retirado. Neymar acababa de debutar como profesional. El Manchester City todavía no había ganado ninguna Premier League. Sudán del Sur todavía no existía como país independiente.
0: Mirá vos.
6: El iPad todavía no había salido a la venta. Y plataformas como por ejemplo TikTok todavía no existían. Y algunos jugadores seguían en actividad como Ronaldinho, Ronaldo Nazario, Zlatan Ibrahimovic, Kaká, Wayne Rooney, Francesco Totti, Andrea Pirlo y Xavi Hernández. 17 años después, el pinche enfrentará a Flamengo, al Flamengo de mi querido amigo brasileño Igor Santana, a quien le mando un abrazo grande, en la semifinal de esta edición 2026.
0: Impecable, me gusta. ¿Qué más? Nachito, los convocados de la selección argentina.
7: Así es.
0: Sorpresas.
7: Porque Scaloni dio la lista de los convocados para los amistosos que va a tener la selección argentina y frente a Bolivia, Burkina Faso y Benín. Obviamente, de los últimos partidos de Messi con la camiseta albiceleste. Y hay varias sorpresas, entre ellas muchos jugadores del fútbol local, sobre todo de River, ¿no? Que es uno de los principales equipos que aporta. Estamos hablando de Thiago Almada. Nicolás Otamendi no es sorpresa, pero va a estar únicamente frente al encuentro ante Benín. Luego Santiago Beltrán, Tobías Andrada, que bueno, hoy se retiró lesionado. Tomás Palacios, de Estudiantes de La Plata, y Leonel Flores, de justamente Boca Juniors, que vienen teniendo un gran momento en el conjunto de la Ribera. Son las principales sorpresas en esta nueva lista de amistosos para la selección argentina.
0: Quiero saludar muy especialmente a Jorge Cantarini. 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Querido doctor, muchísimas gracias por haber venido, Gonzalo.
8: Gracias a vos, la pasé muy bien y bueno, vamos a venir más seguido.
0: Obviamente te esperamos por acá, el querido doctor Gonzalo Romero. Deja a los pacientes de este lado, Martín, no sabes lo que es, impresionante. Mirá, fue a llamar a algunos que estaban allá cerquita de San Pedro y los trajo nuevamente. Luquita Sicilia, gracias por estar,
5: Por favor, muy bueno programa, me encantó la consigna del día y el juego que tuvimos hoy, la verdad que...
0: La rompió Agustín, sí, también, sí. Muy, pero muy bien. Te esperamos la próxima semana. Señor Mati Peche, muchas gracias.
6: Gracias a todos ustedes, abrazo grande para todos y un saludo grande para los oyentes y casi todos los que están en la mesa.
0: Casi todos, exactamente, espérense la esquina y diriman las cuestiones que tienen por allí.
6: Un abrazo para la gente de mi ciudad, General Roca, también.
0: Muy bien. Viste, llamó un oyente, dijo: banco a toda la gente ciudad de General Roca menos a uno, Mati Peche.
6: Mentira, grande Mati. Quería saber quién es.
0: Gustavito, gracias por estar acá con nosotros.
9: No, gracias a vos, Fabio, y bueno, y buena semana para todos y buen comienzo de este domingo que seguramente va a ser cargado de mucha emoción y mucho fútbol.
0: Y sí, sobre todo con un partidazo tremendo como el de San Lorenzo frente a Boca.
9: Sí, señor, que ahí estaremos.
0: Bien, buen laburo entonces. Martín Maciel en la operación técnica. Martín, te disfrutamos mucho. Qué buena música, y esto tiene mucho que ver Joaquito Cardona. Y a propósito de Cardona, el señor Nachito Cardona. Gracias, Nachito.
7: No, siempre gracias a ustedes. Es un placer estar delante de uno de los micrófonos más importantes del país. Y saludos a todos los de la mesa y a todos los oyentes del magazine.
0: Mira, ¿te das cuenta que es otra clase de persona? Mira.
6: Cada quien es como es.
0: Pero no te privo del saludo. Damián, gracias por estar. Damián Prendes con nosotros.
10: Muchas gracias a vos, Fabio, por esta convocatoria. Un placer de conocerlos a todos personalmente. La verdad que estoy cumpliendo un sueño acá en Radio La Red, en este programa Magazine. La verdad, agradecido por todo esto.
0: ¿Viste lo que es la gente? ¿Cómo llaman? Es impresionante.
10: Impresionante, sí, la verdad que sí.
0: Gracias por todo,
10: gracias,
0: Damián.
10: Gracias a ustedes.
0: Astor, gracias. Te esperamos cuando te toque venir. Bien por la camiseta de San Lorenzo. No te puedo decir buena suerte, pero que salga un lindo partido, ¿no?
11: Bueno, muchas gracias, Fabio. Desearte lo mejor como hincha de Boca. Rivales no enemigos, pero nada, ojalá que volvamos a ganar un clásico, ¿no? Estaría bueno que Mati Peche haga hace cuánto que San Lorenzo no gana un clásico, ¿no? Te vas a sorprender, así que nada.
0: Pero va a quedar para otro clásico, porque el de hoy no va a ser.
11: Ojalá que ganemos. Bueno, vos, Andrita, también. Y felicitar a Agus por el juego que trajo, porque estuvo muy bueno.
0: Es muy bueno. Gracias a Cata, gracias a Diego Lucero. Andreita, te esperamos la próxima semana. Gracias por estar con nosotros. Andreita de Lugano es
1: gracias, ella. Fabio, equipo oyentes. Buena semana para todos. Feliz primavera y nos estamos escuchando el próximo finde.
0: Gracias por estar. Los dejé para el final. Chicos, la rompieron. Agustín Acosta como jefe de la producción y el gran jueguito que te trajiste, espectacular.
12: Tendremos más la semana que viene. Les mando un abrazo grande a todos. Espero que estén muy bien. Y el próximo programa ya será primavera, así que muy felices.
0: Gracias por todo y bienvenida a la primavera. Joaquito, te felicito. Fuiste junto con Martín los electores de la música.
13: Sí, sí, dijimos temas ochentosos, bien para arriba, así que bueno, fue lo que elegimos.
0: Gracias por estar, ¿eh?
13: Muchas gracias a todos ustedes de la mesa, muchas gracias, Tío, por la oportunidad, y bueno, nos veremos el próximo sábado.
0: Banco tu juventud y tus ganas de escuchar la música de los 80. Te
13: era
0: lo
13: mejor.
0: Recontrabanco,
13: ¿eh? Era mejor.
0: No hay ninguna duda, muy bueno. Hasta la próxima semana. Ahora, Santiago Cantenis, en la continuidad de Radio La Red. Gracias.

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0: Bienvenidas y bienvenidos a la trasnoche de la radio. Aquí estamos en este domingo de septiembre para compartir este alargue del fin de semana. Soy un convencido que el deporte puede mejorar la sociedad. ¿Quién dijo esto? ¿Te acordás? Fue Fernando Ferrara, el técnico de las Leonas, hace 15 días, aquí, en la trasnoche de Radio La Red. Y esta frase, tengo que serte sincero, me persiguió toda la semana al ver los Juegos Suramericanos que se están desarrollando en Santa Fe, en Rosario, en Rafaela, ver a los deportistas argentinos compitiendo, ver las tribunas llenas porque hay récord de entradas para un juego de sur. Y estos Juegos Suramericanos serán motivo de análisis y de historias en el programa de hoy. Por ejemplo, vamos a compartir nuestra sobremesa con un símbolo del deporte nacional, José Meolans, que fue campeón del mundo en pileta corta, que tiene sobre el lomo 4 Juegos Olímpicos. Vamos a repasar obviamente su carrera y nos va a contar cómo estuvo 7 años entrenando sin poder bajar un récord personal. ¿Cuál fue su gran rival? Y quédate prendido porque vamos a descubrir una mirada muy interesante y reveladora de Meolans sobre el deporte argentino. Y te preparamos con Martín Leguizamón el capítulo de la historia de Santa Fe, ya que los Juegos se están disputando en esa provincia. ¿Sabías que fue Santa Fe el primer asentamiento de los expedicionarios en el territorio que hoy es Argentina? ¿Y qué conexión tuvo la Fundación de Santa Fe con la Fundación de Buenos Aires? Hoy lo descubrimos juntos con Martín Leguizamón. Y tenemos fútbol, obviamente, porque hoy se va a jugar el Derbi de Madrid, el nuevo Real de José Mourinho y el Atlético de siempre de nuestro Cholo Simeone. Junto a Matías Palacios vamos a darte claves para que en unas horas, cerca de las 11 de la mañana, puedas disfrutar del clásico español con una mirada diferente. Y para comenzar, miramos el calendario y viajamos. Nos vamos a un 20 de septiembre, como hoy, pero de 1987. Y entramos, con ilusión, al cilindro de Avellaneda para recordar una victoria histórica de Racing sobre Boca. Fue 6-0. Y siempre, cuando se trata de recordar, tenemos socios. Hoy es el turno de Jorge Camote Acuña, que jugó aquel partido y que en el alargue del fin de semana contó cómo fue esa inolvidable jornada para la Academia.
1: Ese día presentaban a Rubén Paz. Era un 20 de septiembre de 1987. Lo presentaron a Rubén y Rubén en un momento dijo, después del partido, dice, ¿para qué me trajeron con el equipazo que tienen? Hizo ese comentario, ¿no? En una nota que le hicieron. Y realmente ese equipo era un equipo que ganaba en todos lados, que levantaba resultados, que estaba bien armado. Pero bueno, en ese partido en sí, yo creo que Boca fue avasallado por Racing en ese momento, que quedaron fríos, digamos, no reaccionaba a Boca. Porque Boca tenía un equipo como Villarreal, que nombraron el Chino Tapia, Gat, era que no la podían agarrar, ¿viste? Entonces Boca agarraba la pelota y los presionábamos, les sacábamos la pelota y lo atacábamos y quedaban mal parados, los veía sin reacción a los pibes. Y podíamos haberle hecho 10, nos comimos unos cuantos goles más, era para hacerle poner 7, 8 y 9, ¿viste? Así estaba para eso.
0: Esa tarde los equipos salieron al campo minutos antes de las 3:30 de la tarde. En el círculo central estaban pintadas con cal la letra R y C de Racing Club, una moda de aquella época. El árbitro fue Carlos Espósito, que el año anterior había dirigido la Copa del Mundo de México 86. En los arcos, dos colosos, el Pato Filiol, de 37 años, y el Loco Gatti, con 43. Racing ganó con 2 goles del Toti Iglesias, 2 goles de Miguel Ángel Colombati, 1 de Medina Bello y el restante de Jorge Camote Acuña. Los 6 goles de Racing que retumban en esta trasnoche y son el comienzo de nuestro alargue del fin de semana.

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0: Ahora, en el alargue del fin de semana, compartimos la sobremesa.

0: Y en este espacio de la trasnoche, la sobremesa, nos tomamos tiempo para escuchar historias, para ir detrás de las historias y también en épocas de grandes eventos para escuchar las voces expertas de quienes compiten o han competido, de los que entrenan o han entrenado, para aprender un poco más de las disciplinas que pasan al primer plano y que el oyente siempre está ávido de explorar. Y hoy nos vamos a dar un lujo porque vamos a hablar con un referente del deporte argentino que es José Meolans y que muy amablemente nos atiende. José, buenas noches, ¿cómo estás?
1: ¿Qué tal? Buenas noches, ¿cómo estás?
0: Bien, muy bien, todo en orden, todo tranquilo. Ya nos vamos a meter en los Juegos Suramericanos y tu mirada actual, pero siempre vamos un poquito a la historia de cada deportista, porque bueno, todos vivimos de los recuerdos y nos gusta conocer algunos inicios a veces un poco desconocidos, y pedimos siempre el primer recuerdo ligado a la actividad, al futbolista con la pelota, al tenista con la raqueta. ¿Tenés por ahí tu primer recuerdo de la natación, del agua?
1: Sin duda, muy marcado. Eso sucedió en una ciudad pegada al límite con Santa Fe. Mis viejos son de ahí. Yo me crié ahí. La localidad es Morteros y ahí hice mi primer competencia con una experiencia que, como dije, que me quedó muy marcada porque eran 25 metros de estilo crawl y salí nadando pecho. El estilo libre y salí nadando pecho, el estilo más lento. Y de ahí, bueno, a la mitad de pileta me di cuenta, empecé a cambiar, a volver a crawl. Y terminó la carrera. Lo que no recuerdo, esto siempre es como que lo cuento, no recuerdo el puesto, pero sí recuerdo mucho que cuando salí del agua, a esos 6 años, mi vieja me agarró con una toalla y me dijo: Josito, hasta los Juegos Olímpicos no paramos. Y fue como, no fue una presión de parte de mi vieja, lejos de eso, ¿no? Nunca me obligaron ni me pidieron nada a cambio, pero creo que eso con el correr del tiempo se fue transformando como una especie de deseo. Uh-huh. Y de sueño. Y a partir de ahí, bueno, nació un poco ese objetivo de algún día poder estar en un Juego Olímpico.
0: Uh-huh. Qué interesante, ¿no? Siempre vamos armando el collage de los entrevistados a partir de las historias, ¿no? Y esa palabra, como vos dijiste, lejos de presión, fue como que vino a descomprimir en el momento justo, ¿no? Siempre las madres saben qué decir en qué momento.
1: Sí, y para mí quedó tan grabado dentro mío que bueno, empezó como a hacer en mí mella y a construir también un camino. Que a ver, a esa edad por supuesto todavía era muy inconsciente y no tenía mucha claridad sobre lo que, sobre mi futuro sobre todo. Uh-huh. Pero sí después en el recorrido y en el camino empecé a tener más claridad sobre eso y a pensar en que ese anhelo se iba haciendo cada vez más fuerte. Y en las ganas también de cumplirlo en algún momento.
0: Uh-huh. José, en el fútbol habitualmente preguntamos por formadores, por entrenadores de divisiones inferiores que a uno lo impulsan o lo marcan y que la gente habitualmente no los conoce, conoce a los técnicos de primera, pero que el profesional tiene ahí en su caja de recuerdos: este técnico me enseñó esto. ¿En tu caso hay algún formador, algún profe de esos primeros años que te tocó algo y te ayudó a motivarte?
1: Sí, pero puedo destacar, a ver, quizás haciendo la salvedad y la diferencia de que un deporte como la natación difiere mucho de otros que por ahí a través de un resultado y que los procesos son más cortos, y vos pusiste de ejemplo el fútbol y también lo puedo llevar a ese lugar, es como que quizás un jugador pasa por las manos de muchos técnicos. Y acá, en mi caso, no, tuve 3 entrenadores en toda mi vida, de 3 profes, de los cuales pude ir absorbiendo en cada uno de ellos y en diferentes etapas de mi vida todo el conocimiento que ellos me fueron dando, desde su idoneidad, su capacidad, su pedagogía, su formación. Y los 3, creo que, como decía, los 3 desde su lugar, en su momento, supieron cómo exprimirme al máximo a mí y yo confiar mucho en ellos y generar vínculos que se fueron haciendo muy, muy fuertes, muy sólidos, y que también hicieron que podamos conseguir resultados a la par. Porque yo esto siempre digo, para mí, por más que sea un deporte individual, yo solo no logré nada. Tuve por detrás una familia que me contuvo mucho, tuve grandes entrenadores y tuve otros profesionales también que me asistieron y que contribuyeron muchísimo a que pueda conseguir lo que conseguí.
0: Qué interesante esto, ¿no? Cómo uno va aprendiendo a medida que escucha, en este caso a José, como un deporte individual, hay un equipo de trabajo detrás, ¿no? Eso, qué interesante. Sí. Y nombrás permanentemente, José, la palabra familia, ¿no? Ya dos o tres veces.
1: Es que termina siendo muchas veces determinante, me parece, para bien o para mal, ¿no? Y creo que yo considero que como que son el motor muchas veces, porque yo en esas madrugadas que me tenía que levantar a las 4 menos 20 de la mañana, no lo hacía solo, dependía de que mi viejo ponga la alarma, de que me prepare el desayuno, de que me lleve, imagínate con 12, 13 años. Entonces, a partir de eso, bueno, necesitas ese respaldo, ese acompañamiento, ese estar sin pedir nada a cambio. Y bueno, yo lo sentí muy, muy de esa forma, ¿no? A mí nunca me impusieron nada ni me obligaron, sino todo lo contrario. En los momentos complejos, sobre todo, que son cuando un deportista necesita esa palabra o la contención, ellos tuvieron siempre una presencia súper importante.
0: Estamos compartiendo la trasnoche con José Meolans, un gigante de nuestro deporte, y tenemos el privilegio de poder escucharlo en Radio La Red. José, y ahora que están ocurriendo los Juegos Suramericanos, ¿vos tenés recuerdos de aquellos que a vos te tocó ser parte?
1: Sí, claro, en 2006 y de local.
0: Claro.
1: Y creo que eso tiene como un extra, tiene un plus que hace que el deportista argentino posiblemente hasta pueda tener un mejor rendimiento. Yo digo, ¿cómo se absorbe eso como atleta de sentirse en un lugar donde toda la gente está alentando, acompañando, en presencia y ahí con expectativa? Es lindo, se siente muy bien. Y creo que hoy los chicos que en este momento les toca estar representándonos lo están haciendo en muy buena forma, y eso también se demuestra y ellos lo sienten y lo perciben, ¿no? Eso es una transformación que también el atleta busca hacer y elevar sobre todo el salto de calidad.
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0: La importancia de la localía, ¿no? Por eso también queríamos dedicarle en la radio a un evento internacional que se hace en el país. Argentina fue local en el año 1982 en Rosario y 2006, como decía José, en Buenos Aires, ¿no? Y ahora nos toca en mi provincia, yo soy rosarino, en la provincia de Santa Fe que está ahí a pleno. Y bueno, vamos y venimos en el tiempo. José, ¿cómo ves? Porque algo que ocurre con estos eventos es que le dejan un legado en infraestructura a los países, ¿no? Y a nosotros nos cuesta en ese sentido. ¿Cómo ves estos juegos en ese sentido y en tu disciplina, ¿no? La natación.
1: Absolutamente, sí. Bueno, la natación es un caso particular. A ver, creo que en otras disciplinas también, porque tengo entendido que se armó un velódromo en Rafaela. Bueno, en los diferentes lugares donde hoy hay actividad, Santa Fe mismo, Rosario. La particularidad es que Rosario, si bien tiene clubes grandes, con mucha historia, me parece que también esa necesidad de poder contar con un espacio físico de las dimensiones y de las características que tiene este invencible que se puso en marcha ahora para estos Juegos de Sur, va a quedar para futuras generaciones. Ahora seguramente lo más importante será cómo empezar a mover semejante lugar, ¿no? De qué manera traccionar para que el desarrollo de nuestra natación siga en ascenso, que la cantidad de chicos que por ahí se le hacía difícil acceder hoy puedan tener un lugar, y un lugar de primer nivel, porque así lo es. Es un lugar donde cumple todos los requisitos para hacer una competencia a nivel mundial o para que mismos chicos puedan ir a aprender a nadar. Uh-huh. Entonces, me parece que ese va a ser ahora seguramente un objetivo a seguir post Juegos de Sur.
0: Uh-huh. Muy importante lo que dice José, ¿eh? Ya vamos a volver sobre esto porque, bueno, él estuvo con un papel muy protagónico en el Master Open del año pasado, que se hizo en el Parque Olímpico, que quedó aquí en Buenos Aires, después de los Juegos de la Juventud del 2018. Entonces, la infraestructura es muy importante. Así que ahora vamos a volver sobre ese tema y la promoción en el después. Pero me quedo acá en el durante. José, te leí en la semana en varios medios a hacer tu mirada sobre los Juegos y del equipo argentino de natación que dijiste, hay una mezcla de experiencia y de juventud. ¿Es así? ¿Qué se genera? ¿Qué importancia es para un juvenil tener un experimentado en los momentos previos de competir y de tirarse a la pileta? Contanos un poco.
1: Sí, es altamente positivo. A ver, todos los chicos que por ahí están haciendo su parte final de carrera, como Maca se

0: Bueno, de parte de los varones, Santi Grassi, Guido Buscaglia, son chicos que posiblemente ya estén en su última etapa de carrera, pero me parece que a sumar desde su lugar y a transmitirles a los chicos todos sus conocimientos, todas sus armas, experiencias y que eso le pueda servir y le puedan llevar calma y que entender que también se disfruta en este tipo de competencias a chicas tan jóvenes como Laila Chaín, como Cecilia Diekele, como la misma, bueno, la verdad que Agostina Hain ya tiene su experiencia
1: Sí.
0: con tan poca edad y lamentablemente no la pudimos tener en estos juegos, pero yo creo que está bueno eso porque son esas futuras promesas, algunas ya no tan promesas, pero que vienen demostrando que están en un verdadero crecimiento y que le queda un camino largo aún por recorrer, ¿no? O sea, hoy hay nadadores en la actualidad con 30 años en muy buena forma. Imagínate que todavía le queda la mitad de su carrera en el deporte, con lo cual, bueno, es auspicioso.
1: Y la nombraste ahí te detuviste, hiciste una inflexión en la voz sobre Agostina Hain, que obviamente por su operación de apendicitis no puede competir. Contanos un poco al gran público por qué es hoy la gran esperanza. No sé si podemos resaltar su capacidad mental, su capacidad técnica, su capacidad física, siempre con respeto, ¿no? Porque no somos especialistas, pero por eso queremos escucharte sobre ella.
0: No, es una nadadora que yo creo que es como que tiene las condiciones, en parte, cada una de ellas, en cantidad. Por eso digo que en cantidad me refiero a que mentalmente está muy bien, porque si bien ahora sucedió esto, que es algo que no se puede controlar, pero que al verla y tuve la posibilidad de hablar unos minutos con ella, ya está ya pensando en lo que viene y tiene muchas ganas. Y creo que también se le vienen eventos súper importantes, o sea, Panamericanos el año que viene en Lima, después Los Ángeles en el 2028, y es algo que seguramente ella viene esperando y que también este año ha demostrado que está en condiciones de estar ahí compitiendo con las mejores del mundo. Con lo cual, está bueno, no hay que colgarle una medalla antes de competir, ni generar expectativas que sean demasiado grandes, y sí respetar cada momento que va viviendo ella. Que creo que eso es súper importante, que no cometamos el mismo error que cometimos con Delfina Piñatielo, sino que podamos acompañarla de la manera correcta para que ella se pueda sentir a gusto.
1: Qué importante esta última respuesta de José. Es terrible no colgar una medalla antes de competir y acompañar a la deportista, ¿no? Y se cae la pregunta así sola, porque ya mencionaste varias veces el plano mental, José. ¿Qué importancia hay que darle a esto, ¿no? Porque esto que vos decís de acompañarla es no llenarla de ansiedades, ¿no?
0: Sí, porque, bueno, pero nos pasa, es propio de los argentinos esto, ¿no? De trasladar a lo mejor aspiraciones que tenemos o ciertas expectativas que son demasiado altas, y eso es difícil abstraerse a veces de eso, ¿no? Como atleta, porque está tan presente y mucho más hoy con las redes sociales y todo lo que gira en torno. Entonces, dejarlo de lado, bueno. No es tarea fácil, no es sencillo. De todas maneras, creo que el enfoque de ella es de estar muy, muy centrada y me parece que eso, por lo pronto, demuestra características que son positivas. Entonces, me parece que está bueno ir viviendo cada momento, cada experiencia a ella le va a sumar, y a partir de eso que pueda ir generando esa madurez necesaria para afrontar este tipo de exámenes que son verdaderamente complejos, ¿no? Pero que creo yo que si está contenida y si sigue

0: de la misma manera que lo viene haciendo, va a poder sortearlo muy bien.
1: Escuchen este cruce, ¿no? Porque José Meolans está hablando de Agostina Hein, que nació en abril del 2008, unos meses antes de que José compitiese en su último Juego Olímpico, ¿no? El tiempo pasa para todos, José, pero qué maravilla, qué cruce, ¿no? Ese Beijing 2008 y ella tenía algunos meses recién.
0: Pero sí, pasa para todos. Pero bueno, esto de también de encontrar nuevos jóvenes con esa ambición, con esas ganas de demostrar que realmente se puede, más allá de todo, se puede igual. Y son ejemplos, son referentes y son los referentes que siempre necesitamos para que los chicos que vienen por detrás vean que se puede llegar. Más allá de esta dificultad, de obstáculos, de falta de recursos posiblemente, porque al principio todo cuesta y cuesta un montón. Y bueno, y me parece que es el camino también a seguir, ¿no? Esto que los chicos hoy estén acá. Yo veía el otro día ahí en Rosario cómo tantos chicos de la tribuna podían observar y posiblemente eso genere en ellos, es decir, che, mirá, estoy mirando a deportistas que admiro, ¿y por qué yo no puedo ser uno de ellos el día de mañana? Bueno, me parece que todo esto nos representa mucho.
1: Exactamente, es muy importante poder tener estos eventos tan cerca para que las juventudes se inspiren, ¿no? Hablábamos ahora unos 20 días con Fernando Ferrar, el técnico de las Leonas, ¿no? Y él hablaba de la importancia del deporte, después te dediques o no, decía Fernando. Siempre te va a llevar a tu mejor versión como persona, incluso en tu trabajo, decía él, aunque no seas deportista de élite. Y bueno, qué importantes son las inspiraciones, ¿no?
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1: José, estamos todos un poco sacudidos por la despedida de Leo Messi del seleccionado nacional, ¿no? Y bueno, en los balances que se van haciendo en los diferentes medios, siempre se le valora a él haber estado tanto tiempo en el máximo nivel y ahora está a las puertas de un nuevo Balón de Oro que va a competir. Y vos también en tu disciplina estuviste muchísimo tiempo, más de 20 años en el máximo nivel. ¿Cómo se hace, José, en la disciplina tuya que es individual? ¿Qué apoyos encontraste o cómo era tu método? ¿Cómo fue eso tanto tiempo en el máximo nivel, José?
0: No sé si hay una fórmula mágica, creo que sí, es difícil sostener todo, digamos, sostener una rutina, sostener una disciplina, tener la conducta. O sea, hay responsabilidades, claro que sí, hay mucho compromiso, pero después en el tiempo, cuando hay resultados que por ahí no son los que se esperan, muchas veces eso genera incertidumbre, inquietud, saber si lo que estás haciendo está realmente bien o no. Y vos mencionabas recién a Leo Messi, para mí es como el ejemplo de reconstrucción, pero sobre todo cómo él fue haciendo su carrera y tuvo momentos muy difíciles donde nosotros como argentinos lo cuestionamos mucho. Y a partir de eso, él nunca tiró la toalla y me parece que tuvo ese valor agregado de paciencia y de perseverancia y de seguir insistiendo más allá de. Y nos trajo Copa América, nos trajo Mundial. Terminó su carrera en un momento muy difícil personal para él. Teniendo un rendimiento altísimo, ya con 39 años, con lo cual, viste, para mí, yo a veces en las charlas hago mención a esto porque digo, no hay ejemplo mejor de alguien que supo salir de momentos adversos, y de momentos adversos entre comillas, porque fue segundo. O sea,
1: Claro.
0: no es que quedó en una posición donde no, fue segundo en un mundial, fue segundo en una Copa América y nosotros cuestionábamos eso, ¿no? Y eso realmente es algo que por ahí deberíamos analizarnos nosotros como sociedad y replantearnos muchas, muchas cosas, porque si por ahí desmerecemos un segundo puesto es porque no entendimos nada.
1: Exactamente, exactamente. Y está muy bien usada la primera del plural por José Meolans, ¿eh? Nosotros tenemos que hacer ese ejercicio. José, y te llevo, vamos y venimos en el tiempo, este espacio se llama Sobremesa porque charlamos así. Te llevo por un ratito acá en la trasnoche de Radio La Red a ese abril del 2012 en Moscú, a ese 5 de abril. Mirando hacia atrás en retrospectiva, por ahí en algún momento, en Morteros o en algún otro lugar con un mate, ¿se te aparecen escenas de ese día, de cómo te levantaste, sabías que ibas a competir? Bueno, obviamente para el que no lo sabe, ese día José fue campeón del mundo en 50 metros libre de pileta corta. ¿Se te aparecen cosas de esa jornada? No digo de la competencia exactamente, si querés contarlo sí, pero por ahí hay cosas que ocurren fuera que para el deportista aparecen, ¿no?
0: Yo creo que fue un poco todo, pero todo en... Te puedo hablar de los 10 días previos, no sé, donde ya estábamos instalados en Madrid porque hicimos una previa de preparación ahí, y ya a partir de ese momento las sensaciones eran muy buenas, con lo cual también eso ya internamente a mí me fue generando como mucha confianza para encarar esa semana de competencia. Y la realidad era que como que sentía como que en el agua volaba, muy pocas veces me sentí de esa forma, y eso hizo que también, bueno, después se pueda trasladar al resultado y a los tiempos de que logré en ese momento. Entonces, desde el inicio, desde competir esos primeros 50 metros en una eliminatoria hasta la parte final, donde toqué la pared, vi el tiempo y después subir a un podio, escuchar el himno y ver la bandera argentina, por supuesto que son como momentos donde querés pausar todo y que pasan tan rápido. Que por ahí en el momento no lo disfrutás y ahora en el tiempo sí lo valorás mucho más. Entonces, bueno, los recuerdos están presentes por momentos más, pero nunca se van. Y eso es lo lindo también que da el deporte, ¿no? De poder medirse, de poder competir, de poder ir viviendo experiencias y aprendizaje, porque también es como un aprendizaje constante.
1: José, y nosotros lo que no practicamos un deporte individual y de distancia y de tiempos, uno siempre se pregunta, ¿contra quién competías vos? ¿Contra el que iba en el andarivel de al lado? ¿Contra, vos dijiste, toqué la pared y miré el reloj? ¿Competías contra el reloj? ¿Cómo era eso en tu cabeza? ¿Competías contra vos? No lo sé, lo pregunto.
0: Y está claro que competís contra el resto, por supuesto, ¿no? Pero competís contra el más difícil, que es el cronómetro. O sea, ese es el rival más complejo de todos y es el que te determina muchas veces y te pone en el lugar donde tenés que estar. Porque vos decís, ¿podés hacer un mal tiempo y podés ganar? Sí, podés hacerlo. ¿Podés hacer un buen tiempo y podés quedar fuera de un podio? También. Entonces, en eso es como, el cronómetro es cruel, o sea, es cruel, es fiel, no te miente nunca y te pone en el lugar donde tenés que estar. Entonces, yo siempre también, más allá de esto de competir contra el resto, siempre tuve eso de una superación o estar en esa búsqueda de superación personal. ¿Qué cuesta? Claro que sí, yo estuve 7 años para bajar un tiempo, por ejemplo. Y fue difícil porque imagínate lo que es tocar la pared tantas veces y decir, che, y no lo bajé, wow. y no lo bajé y muchas veces te empezás a cuestionar muchas cosas de qué estás haciendo mal para que eso no suceda, si yo estoy entrenando bien, ¿por qué no pasa? Y convivís un poco con eso, ¿no? Pero es parte del deporte, o sea, acá si hay algo que el deporte no tiene es lógica, no es matemática. Sino que a veces el haber hecho todo lo posible para llegar en un máximo rendimiento no te da la garantía de que eso suceda luego. Pero bueno, así es y es parte también, hay que entender lo que es así, que las frustraciones muchas veces están presentes y están más presentes de lo que uno piensa.
1: Uh-huh. Mirá qué importante esto. Y vos sabés, José, que a propósito de esto de las frustraciones que vos mencionabas y de esa carrera de abril del 2012 en Moscú, con Luciano Stillman, nuestro productor, que siempre busca a los entrevistados y preparamos, leíamos por ahí que, no sé si efectivamente vos en esa carrera das mal la vuelta o te quedás con ese pensamiento, pero lo que decíamos con Luciano es, él con ese pensamiento igual se supera y llega. O sea, qué trabajo mental en para que lo tengo todo por acá, en 21 segundos 36. Sí. ¿Es así?
0: Sí, bueno, es que no, también son momentos que no tenés margen de error y tampoco te tenés que lamentar y ni quedar en el error, porque sabés que eso en ese momento son segundos, entonces tratás de resolver y solucionar en lo inmediato. Mm. Y bueno, más allá de eso, yo me quedé con lo que sucedió en esa situación. Digamos, después el tiempo me dejó conforme, pero digo, podría haber sido mejor y posiblemente podría haber sido mejor si hubiese no cometido ese error. Pero es un poco eso el deporte, ¿no? Hablábamos recién de Messi. Messi erró un penal, se recompuso y hizo un gol. O sea, son cosas que, viste, no hay que quedarse en el problema, sino esto de dar vuelta a la página y buscar ser resolutivo.
1: Uh-huh. José Esmeolán, estamos compartiendo con él la trasnoche y la charla ya encara la recta final. José, hablaste con detalle de la preparación tuya en aquellos años y hablamos de la infraestructura del país ahora. Dijiste, ahora hay que ver lo que vendrá después de los Juegos y con estas instalaciones. ¿Estamos mejor que en tu época? ¿Hay más espacios para que el deportista de élite como vos pueda entrenarse en el país?
0: Sí hay más espacios, sí hay, sí que los hay. A ver, yo sí puedo entrar en un poco en comparación. Digo, hay piletas de 50 metros que por lo menos en mi época no tenía. Vos hacías referencia a Parque Roca, bueno, ahora Rosario, Córdoba, acá en el pueblo del Kempes tiene una. Se avanza en eso. ¿Falta por hacer? Sí, por supuesto que falta. Pero de todas maneras no es solo infraestructura, me parece que también es son políticas públicas que tenemos que tratar de trabajar con mayor hincapié, todo lo que se genere también un poco a través, en parte, del deporte social, que es un poco la base de la pirámide, y de ahí direccionar hacia lo que sigue, ¿no? El deporte federado, el deporte de alto rendimiento, y sí hay cosas que por ahí no cambian demasiado, porque hoy hay atletas que por ahí reconocen y hacen saber que tienen que trabajar y a su vez tienen que hacer un deporte de alto rendimiento, y eso es como bastante odioso, si se quiere, me parece, una persona que no se puede dedicar de lleno y que tenga que generar económicamente para poder seguir adelante con su carrera deportiva, y no habla de un avance muy grande, porque digo, en mi época pasaba lo mismo. Entonces, si 20 años suceden cuestiones que son similares, es porque todavía no hemos llegado a ir por el camino correcto, me parece.
1: Sí, lo que sí siento, bueno, vos obviamente tenés más conocimiento porque tenés presente todas las épocas, pero a mí me sorprendió para bien que las jugadoras, las leonas del seleccionado de hockey femenino, lo digan concretamente, digamos. Como hombre de medios, dije, qué buena declaración decirlo sin eufemismos. Es más, una de las chicas dijo, tenemos que pagar nosotras para jugar porque tenemos que pagar nuestra ficha en nuestro club. O sea, es una figura fuerte, pero me sorprendió para bien que lo digan concretamente, José.
0: Y es que está bueno, porque por ahí el detrás de escena ese no se conoce, y a ver, después cuando llegan mundiales, llegan Juegos Olímpicos, estamos esperando que el resultado sea estar en un podio. Y capaz que no se ve con lo que va lidiando el deportista en el día a día. Uh-huh. Entonces, salir, competir, estar ahí a la altura en cuanto a resultados contra países que tienen un desarrollo totalmente distinto al que tenemos nosotros, y recursos, y herramientas, y pelear de igual a igual, bueno, habla muy bien, me parece, de los logros que tiene Argentina, a pesar de, ¿no? De lidiar con todo este tipo de faltantes que por ahí los mismos deportistas lo reconocen y está bueno que lo hagan saber.
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1: José, y fue esa época del 2012 del ENAR, podemos decir, uno de los mejores momentos en los últimos años, ese programa de desarrollo de alto rendimiento que se había impulsado.
0: Creo que sí, sí, sí, porque, a ver, en parte los deportistas tenían la posibilidad de poder armar su calendario y planificar su calendario de entrenamientos y de competencias y llevarlo a cabo sin demasiados inconvenientes. Hoy el ENAR está como acéfalo, o sea, la producción que tenía antes el ENAR no está presente. Y terminamos muchas veces dependiendo de los gobiernos de turno que cambian, que a veces acompañan el deporte, a veces no lo acompañan, o a veces menos, o a veces más. Entonces entramos en esa parte como cíclica donde se hace difícil proyectar algo a futuro, digamos, cuando esto sucede, cuando esta problemática está presente. Estaría bueno por ahí, nada, poder contar con este respaldo de manera continua, ¿no? Y sí proyectar a futuro sabiendo que por ahí el acompañamiento y el apoyo está.
1: Últimas dos preguntas para José Meolans. Mencionamos así al pasar el Master Open de Buenos Aires, que fue un evento en el Parque Olímpico de Natación el año pasado, donde José estuvo como organizador. Porque, bueno, es leer las notas y ver las fotos de tantos chicos nadando en una instalación nuestra. Es impactante. Contanos vos qué sensaciones te dejaron y qué conclusiones sacaste de ese evento de tu deporte en el país.
0: Siempre estamos en eso, porque ahora pensamos en el año que viene poder ir a Rosario. A partir de poder contar con este lugar, creo que va a ser único. Sacar ahí provecho al máximo y poder tener también, no, yo creo que mucha gente que quiera ir a participar y a nosotros también nos permite conocer un poco la realidad de cada lugar, hablar con entrenadores, saber los nadadores en qué situación se encuentran. Y es parte de seguir promoviendo un poco esta disciplina, de ir generando ese efecto multiplicador para que cada vez tengamos más personas que se tiren a una pileta y que a partir de eso también podamos generar más calidad de nadadores.
1: Bueno, fantástico, fantástico esta mirada de futuro de José, que nos representó en todo el mundo y, como todos saben, en 4 Juegos Olímpicos. La última pregunta, José, tiene que ver con el nombre de esta sección, que se llama Sobremesa, porque tratamos de charlar y escucharnos sin interrumpir y sin correr. Y siempre pedimos una sobremesa que el deportista recuerde de algún momento de su carrera. Puede ser ya retirado, alguno es entrenador, o como competidor o como deportista activo. ¿Tenés ahí por alguna sobremesa? De tantos Juegos Olímpicos o Mundiales.
0: No tengo una, pero tengo varias y probablemente sucedan en esos lugares donde son únicos. Ajá. Estar compartiendo una sobremesa, porque eso lo tengo muy, muy latente a los recuerdos. Por ejemplo, en una Villa Olímpica, post almuerzo o post cena, con los mejores deportistas que ha tenido nuestro país, y no me voy a poner a nombrarlos porque lo hemos tenido y son muchos y no me quiero olvidar de nadie, y que se generaban en varias ocasiones. Creo que eso es algo que hoy por hoy extraño, de verdad. Cuando me preguntan qué extrañas del deporte, y esos momentos inolvidables, únicos, e irreemplazables, porque no es que te juntás acá en un restaurante y juntás a grandes nombres del deporte argentino de todas las épocas. No, se genera ahí en ese único lugar donde hay una camaradería, donde hay humildad, donde hay sencillez, donde conoces a gente que por ahí los ves por tele. Y realmente compartí un momento súper agradable y que queda para toda la vida.
1: Fenomenal, están las postales, ¿eh?, en la trasnoche, descritas por José Meolans. José, gracias por tu tiempo y por tus detalles.
0: Gracias a ustedes, un abrazo grande, que anden bien.
1: Un abrazo. José Meolans, el máximo referente de la natación argentina, habló del futuro y de manera muy contundente y con sabiduría. Habló de Agostina Hein y le dijo: no hay que colgarle una medalla antes de competir. Hay que acompañarla. Y creo que es uno de los tantos mensajes que nos deja José en la trasnoche de la radio.
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0: Y avanzamos en la trasnoche de Radio La Red en este domingo de septiembre, en vísperas de primavera y muy cerca de los Juegos Suramericanos. En el bloque anterior charlamos con el enorme José Meolans de su carrera, de su visión del deporte en la Argentina y obviamente de lo que está ocurriendo en Santa Fe, en Rosario, en Rafaela, en las ciudades santafesinas, en estos Juegos Suramericanos y contando historias detrás de la competencia. Como es habitual, contamos historias y en este bloque con el capitán del barco, con Martín Leguizamón. Hola Martín.
1: ¿Cómo anda?
0: Muy bien.
1: ¿Primavera estamos llegando?
0: Sí, señor.
1: Primavera cero, diría el amigo Gustavo.
0: El amigo Gustavo Cerati.
1: ¿Cómo era su primavera? ¿Festejaba?
0: Con mucho fútbol. Mucho fútbol, porque yo vivía cerca de los Bosques de Palermo, en la época adolescente, ¿no?
1: Sí.
0: Y entonces tenía los Bosques ahí y el recurso era la pelota sobre el verde césped.
1: Iban a jugar al fútbol.
0: Sí. Ahí.
1: Mire usted.
0: Sí,
1: no,
0: sí,
1: no
0: sí.
1: Iba de picnic con sus compañeros.
0: No, bueno, sí, el picnic se hacía ahí, porque también nuestra escuela quedaba en el Parque Las Heras, entonces salíamos y enfrente estaba el parque, así que había picnic, por supuesto.
1: Vecino de Palermo,
0: por supuesto, Santiago. Sí, señor. Las Heras y Salguero, ahí fue mi escuela primaria.
1: Corazón. ¿Y qué, iba ahí al parque a jugar al fútbol?
0: Claro, el picnic era ahí, en el Parque Las Heras. Y después, por ahí a la tarde, con los amigos íbamos a los Bosques de Palermo.
1: Grandes momentos.
0: Sí, legendarios. Legendarios porque se armaban muchos picados con otros que iban al parque, que
1: claro.
0: Estaban ahí dando vueltas. Che, jugamos. Sí, sí.
1: ¿Y terminaban bien?
0: Siempre. Después íbamos caminando y terminábamos en la panadería del barrio, comiendo algunas facturas y con la gaseosa cola en botella de vidrio, helada.
1: Totalmente. Y si queda un poquito, se tira.
0: Sí.
1: No se deja.
0: No, porque era retornable el envase.
1: Me acuerdo.
0: ¿Te acordás?
1: Había que tener
0: ¿envase
1: cuidado.
0: Retornable?
1: Sí, con la de vidrio, me acuerdo.
0: Sí, señor.
1: Mucho
0: esas
1: fútbol.
0: Esas eran mis primeras jornadas del Día del Estudiante.
1: Hermosas.
0: Maravillosas.
1: Qué bueno.
0: Maravillosas.
1: Qué divertido. Bueno, nos acordamos de la primavera, nos acordamos de esos momentos. Yo tuve primaveras en Mar del Plata y primaveras en Buenos Aires.
0: En Caballito.
1: Sí, en Caballito, Ferro.
0: Claro, por supuesto.
1: Ferro, siempre.
0: Hemos mucho, hablado de tus jornadas Ferro. De Colonia en Ferro.
1: Jornadas de Colonia, jornadas de inferiores, jornadas de intercambio con las chicas de vóley, de handball y con los departamentos juveniles. Grandes primaveras de Ferro.
0: Exacto, que están presentes porque Ferro tiene hoy mucha actividad social.
1: Y de a poquito esperemos que llegue a primera. Le está yendo bien.
0: Le está yendo bien, está primero en su grupo de la B Nacional, Ferro. Falta todavía, porque después debería jugar una final. Primero tiene que ganar su zona y después jugar la final.
1: En silencio, de a poco. La esperanza verde está siempre.
0: Imagínate, ¿no?, lo que será si llega a regresar ese barrio.
1: Muchas ganas. Muchas ganas que vuelva. La gente de Ferro, esperamos.
0: Está muy bien,
1: sí, está muy bien. Nos hace bien.
0: Y sí, por supuesto, porque hay mucha gente que lo ha seguido en Primera División y generaciones que no lo han visto.
1: Yo lo vi campeón las dos veces y las dos veces en cancha,
0: claro,
1: puedo decir.
0: Claro, pero hay chicos que lo vieron en la B Metropolitana, en la B Nacional, y seguramente le va a llegar como le llegó a Platense en su momento.
1: Mira lo que te voy a decir. Mi primer partido en Ferro que vi fue un Ferro Almirante Brown, Ferro jugando en la B. Ferro gana 1-0 con gol de Sotelo. Ferro en remera blanca que decía Ferro en verde. Y ese partido le da puntapié para después ganarle a los Andes y ascender a primera.
0: Mira, año
1: 1978. De hecho, Ferro salía a la cancha con la música del Mundial 78. Pa, pa, pa, pa, y te ponía a piel de gallina.
0: Mira.
1: Épocas lindas,
0: claro.
1: Y bueno, ahí una campaña maravillosa.
0: Y claro, porque después vinieron los campeonatos del 80 de la mano de Griwol.
1: El técnico era Faraone. Uh-huh. El que lo hace ascender es Faraone.
0: Carmelo Faraone.
1: Con una base que iba a estar Varicio después, aparente Rodríguez Neto, que fue Faraone, tiene un paso por Boca y
0: sí,
1: se lleva a Rodríguez Neto, se
0: sí,
1: lleva a Pariente.
0: Sí, sí, fue técnico de Boca, claro.
1: Sí, sí.
0: Carmelo Faraone.
1: Don
0: exacto.
1: Carmelo Faraone.
0: Bueno, el hijo vivía en Palermo en esa época que yo te cuento y hemos compartido cancha. Jugaba muy bien el hijo de Faraone.
1: Y siempre aparece el fútbol.
0: Siempre aparece el fútbol.
1: Pero bueno, nos vamos a viajar.
0: Sí.
1: Y mirá lo que dice el amigo Lito Neves.
0: A ver.

0: ¿Y a dónde viajamos con Lito Nevia?
1: Viajamos a Santa Fe, a su tierra.
0: Claro, muy bien. Esta es la historia de hoy. Santa Fe, porque Santa Fe es la provincia de los Juegos Suramericanos.
1: Qué lindo, ¿no? Todo lo que está pasando en Santa Fe.
0: Exacto.
1: Pero nos vamos con Lito Nevia, ¿viste? Fortalece el corazón viajar, tomar la ruta, cruzar los puentes, llegar, ¿no? Y llegar a Santa Fe cuando Santa Fe no era Santa Fe. ¿Qué había en Santa Fe si jugamos con la primaria? Siempre en la primaria a mí me llamaba la atención cuando decía que había tribus recolectoras, tribus cazadoras, tribus nómades. Son palabras que te quedan de la primaria y de los manuales y que te aprendías de memoria y decías, pero ¿quiénes eran esas tribus recolectoras, tribus nómadas? Bueno, tenemos tobas, tenemos mocovíes, tenemos querandíes, guaraníes, ¿sí? Que son los pueblos originarios de la zona.
0: Bien.
1: ¿No? Los que habitaban antes de que llegaran los adelantados y que habitaban Santa Fe antes de ser Santa Fe, ¿no? Santa Fe es una provincia que la cruzan los ríos y el área donde habitaban todas estas tribus recolectoras era Callasta.
0: Ajá.
1: Era el área actual de Callasta, que era un lugar de tierras más bien fértiles, donde los ríos se cruzaban y donde se podía estar a la reserva de vientos, a la reserva de distintos flagelos que pueda tener el clima. Pero en ese contexto, estamos hablando antes de que Santa Fe sea Santa Fe y antes de que el origen sea el origen, es donde comienza nuestra historia, ¿no? Porque ahí se están jugando los Juegos Sudamericanos. Y más de una vez cuando lo hicimos en el Mundial, cuando contábamos las historias de los países y de las ciudades donde iba a jugar Argentina. Y es interesante, ¿no? Caminar y decir, ¿qué pasó por acá? Cuando no había nada, cuando aparecieron cartógrafos y empezaron a marcar, cuando nos decían, llegaron los adelantados, marcaron, crearon. Bueno, llegaron a un lugar. El primero que va a llegar a esa área de Callasta, no me quiero equivocar, fue un veneciano.
0: Mira.
1: Se llamó Sebastián Gaboto. ¿Sí? Sebastián Gaboto es hijo de venecianos y una inglesa. Por eso él tenía la representación de las dos coronas. Él era italiano, veneciano y a la vez hoy podría pedir la doble nacionalidad, podría ser inglés.
0: Claro.
1: Pero al ser criado en España, él hace sus primeras rutas marinas. Él estudia cartografía en España y hace sus primeras rutas siguiendo las rutas de Magallanes. Y siguiendo las rutas de Magallanes, cruza lo que llamaban el Mar Dulce, que era el Río de la Plata, y llega a Santa Fe. Y él va a fundar Santa Fe, pero no con el nombre de Santa Fe. Él le va a decir Sancti Spiritu. Y lo funda en 1527 y funda el fuerte de Sancti Spiritu, que marca justamente el inicio de lo que va a ser Santa Fe. Pero hay un dato más, porque Sancti Spiritu es, mira lo que te voy a decir, el primer asentamiento español en el actual territorio argentino. O sea, antes de Buenos Aires, antes de Mar del Plata, antes de Mendoza, antes de Córdoba, los españoles llegan a Santa Fe.
0: Mira, que la semana pasada hablamos del adelantado.
1: Exacto.
0: De Pedro de Mendoza.
1: Y el que, claro, Pedro de Mendoza va a llegar después.
0: Después, mirá vos.
1: Porque estamos hablando de 1527, 1536 llega Pedro de Mendoza. Entonces, la primera vez que se pisa suelo argento, si hoy le diríamos jugando con el barrio, es Santa Fe.
0: Bien.
1: Es el fuerte de Sancti Spiritu.
0: Sancti Spiritu.
1: Y llega Sebastián Gaboto, que obviamente va a tener esas tribulaciones, esas idas y vueltas que tienen estos primeros conquistadores y estos primeros adelantados que llegan al lugar, ¿no? Pues se enfrentan con mocovíes, querandíes, que es su tierra también.
0: Claro.
1: ¿No? Hay como un enfrentamiento duro, queman el fuerte de Sancti Spiritu. Y Gaboto se va, sale vivo. Y sabes que Gaboto después cuando llega a España, no se va a España, se va a Inglaterra. Y en Inglaterra va a ser el primer viaje con bandera inglesa a la zona del Ártico. O sea que Gaboto llega, funda Santa Fe y después se va al Ártico. Y termina muriendo en Londres ya de viejo. O sea, es uno de los adelantados que no muere, que no lo matan.
0: Claro. Y que tiene esos dos viajes claves, ¿no? También. Uno con cada bandera.
1: Uno con cada bandera.
0: Porque el viaje a Santa Fe, perdón, es con bandera española.
1: Exacto.
0: Y el viaje al Ártico es con bandera inglesa.
1: Aparte, llegar al Ártico en ese momento. 1500,
0: claro.
1: ¿No? Y bueno, era cartógrafo, entendía muy bien de vientos y de mares, uh-huh. y es el que marca justamente esa entrada de lo que va a ser del Atlántico a Santa Fe, ¿no? Cruzando Uruguay, cruzando lo que sería Río Santiago y también Carmelo. Toda esa entrada hacia Santa Fe la va a marcar Gaboto, que de hecho después lo van a usar otros adelantados, ¿no? Uh-huh.
0: Mira, estaba repasando que en las medallas de los Juegos Suramericanos están significados el río Paraná, el campo y el sol.
1: Claro.
0: Los organizadores, Federico Angelini, que es el vocero de los Juegos, para Rosario decía, el río representa la columna vertebral de nuestra provincia. Mirá la importancia del río que vos marcabas.
1: Totalmente,
0: ¿no?
1: El río es importantísimo.
0: Y en las medallas, el que quiera verlas, va a ver que hay, obviamente con un diseño, la presencia bien, bien fuerte del río.
1: A mí me gusta plantear esas imágenes donde Gaboto ya hace marcha y ya no va a volver más a Santi Espíritu. O sea, va a haber otra historia. Y es como el atardecer de esa historia de Santa Fe que después va a renacer. Y hay una canción de Los Piojos que muestra un poquito esta historia.
0: Escuchémosla.

0: al atardecer de Los Piojos y estábamos charlando con Martín mientras escuchábamos el tema, que en las medallas, lo que estábamos contando, el sol, el diseño, el sol se está poniendo en el atardecer detrás del río, ¿no? Mirá que justo por el punto que vas a contar ahora.
1: Bueno, es momento que llega otra, no, si jugamos con los Juegos Olímpicos o los Juegos Suramericanos, diríamos otra delegación.
0: Otra,
1: ¿no?,
0: delegación.
1: Otra,
0: sí,
1: delegación española, que es Juan de Garay.
0: Bien.
1: Que ya hablamos la semana pasada de las fundaciones de Buenos Aires.
0: Sí.
1: Pero esto es antes de las fundaciones de Buenos Aires. Porque todo esto es anterior a que se funde Buenos Aires.
0: Este es el dato. Este es el dato de hoy, Martín.
1: Exacto.
0: Que Santa Fe es el primer asentamiento en el territorio argentino.
1: Exacto. 1573 viene Juan de Garay con esa ruta que había marcado Gaboto, ¿no? Unos años después, y va a fundar Santa Fe. Él es el que funda Santa Fe. ¿Y dónde? En ese área de Callasta, que nosotros dijimos hace un ratito.
0: El asentamiento de los Tobas, los Mocovíes, los Querandíes.
1: Exacto, Callasta. Es el área actual, ¿no? Y ahí funda Santa Fe, y ahí viene con su yerno, que lo hemos nombrado más de una vez, que es Hernandarias, que es un protagonista para una película y para una serie de Netflix.
0: Sí, es el que trazó Buenos Aires.
1: Es el que traza Buenos Aires y es el que va a trazar Santa Fe también.
0: ¿En serio? ¿El
1: claro,
0: mismo?
1: El mismo Hernandarias con su mujer Jerónima,
0: sí,
1: de Garay, que es la hija de Juan de Garay. O sea, Juan de Garay viene con el yerno, con su mujer, con sus hijos, algunos matrimoniales y otros no, ¿no? Bueno, ¿y qué trae Juan de Garay? No solamente la ruta, sino va a traer a los jesuitas. Juan de Garay trae un dato importantísimo, que son los que van a marcar toda esa zona, que van a marcar la zona de Misiones, que van a llegar hasta el mar, van a llegar a Sierra de los Padres. Uh-huh. Son estos jesuitas que trae Juan de Garay, que son los que lo ayudan a hacer los planos, a marcar, a trazar con carros, traen la rueda también, ¿no?, que es un dato no menor, y con bueyes lo que van a ser los caminos, que va a ser ese camino real que hoy conocemos, que va por la Panamericana, el camino real del norte, y lo que va a ser el camino real del oeste, que es el que sale a Liniers, ¿no?, a toda esa zona. Entonces lo hace Hernandarias con los jesuitas, por eso después a los jesuitas se los persigue bastante, porque no solamente tenía una mentalidad distinta, eran revolucionarios, apoyaban lo que eran las tierras, sino que también tenía una mirada más progresista de lo que podía llegar a pasar, ¿no? Y Hernandarias era un hombre que confiaba mucho en los jesuitas. De hecho, ellos traen el ganado a Santa Fe, tenían el ganado vacuno, y también traen los caballos. Y marcan Santa Fe con ese territorio, nosotros decíamos hace un rato, un lugar de buen cultivo, de buen pasto, para que todo esto pueda surgir. Y vos hablabas del río. Hernandarias es el que empieza a dar importancia a la pesca también.
0: Bien, otra mirada progresista.
1: Vos fíjate, pesca, caminos, ganado, caballos, ¿no?
0: Y algo que dijiste la semana pasada, que por ahí el que no escuchó, cuando hablamos de las dos fundaciones de Buenos Aires, que esos caballos son el origen del caballo criollo.
1: Exacto,
0: ¿no?
1: Exactamente.
0: Que después, obviamente, una raza que vendrá después.
1: Exacto. Ahí es donde se empieza a tejer la historia, ¿no?, este territorio. Y Hernandarias va a ser el primer gobernador de Santa Fe en 1588. Y el primer, ¿cómo te podría decir? La primer bandera que tiene es enfrentar a los contrabandistas portugueses e ingleses. Hay mucha pelea en la zona de Santa Fe con contrabandistas portugueses e ingleses, y que los enfrenta Hernandarias. Hernandarias arma justamente en ese fuerte que va a ser Santa Fe un entrenamiento para enfrentar, no solamente en el río, sino en el campo, a los contrabandistas portugueses e ingleses que acechaban esa zona. Y en ese contexto, Hernandarias marca lo que va a ser el camino para que Juan de Garay llegue a Buenos Aires. Pues Juan de Garay llega a Buenos Aires desde Santa Fe, no entra por el mar. Y en esa llegada de Juan de Garay a Santa Fe, también de Santa Fe, también deriva a lo que va a ser la costa del partido de la costa que hoy conocemos.
0: Claro.
1: Porque Juan de Garay llega con los jesuitas a lo que hoy sería Punta Iglesias de Mar del Plata, y se estira hasta Playa Grande. Por eso, cuando en los viejos textos que Belgrano trae de Juan de Garay encuentra una costa muy galana, es la costa de Playa Grande. Hoy hay un hotel que lleva ese nombre.
0: Sí.
1: Y el restaurante más importante de ese hotel se llama Juan de Garay por esto, ¿no?
0: Mirá qué dato estás dando, ¿eh? Cómo siempre Martín nos lleva desde el pasado hacia el presente. Porque lo que estaba pensando es que esto que estás contando es la precuela de tu columna de la semana pasada.
1: Totalmente.
0: Que hablaste de la llegada primero de Pedro de Mendoza, después de Juan de Garay, con Hernán Darias, pero venían de Santa Fe.
1: Exacto.
0: Que estás contando ahora.
1: Venían de Santa Fe, habían cruzado Asunción también, venían marcando todo lo que fue Montevideo, Carmelo, toda esa zona de ríos, ¿no?
0: Y mira, te voy a dar un dato del presente.
1: A ver.
0: En Playa Grande se desarrollan deportes de estos Juegos Suramericanos.
1: Mira.
0: Obviamente. Por ejemplo, los deportes acuáticos, digamos, outdoor, podríamos decirlo, como el turf, como el surf, perdón, es una Playa Grande, en Mar del Plata, sí. Porque obviamente no tiene olas.
1: No tiene olas.
0: Santa Fe.
1: Bueno, fíjate.
0: Y a Playa Grande se llega desde Santa Fe,
1: claro.
0: En aquella época.
1: Todo camino que hacen los jesuitas, por eso muchas calles de zona norte de Mar del Plata tienen nombres de estos jesuitas, ¿no? Padre Cardiel, Jerónimo Rejón, Matías Strobel, ¿no?
0: Y ellos, los jesuitas, acompañan a Juan de Garay y a Hernán Darias en ese, podríamos decir, descenso desde Santa Fe hacia Buenos
1: Exacto.
0: Aires.
1: Y después se derivan hacia Misiones. Son tipos que van trabajando todo el tiempo y van marcando justamente el progreso de la zona.
0: El progreso, ¿no? Esa palabra hay que marcarla para la identidad jesuita, ¿no?
1: Exacto. Y Hernán Darias marca mucho, ¿no? Hernán Darias es un personaje que está como que casi nadie lo nombra. Pero es muy importante. Él y su mujer Jerónima, que también trabajó a la par con él.
0: Uh-huh.
1: Desde Santa Fe, ¿no? Dato importante también para 1773, ¿no? Y ya hacia la primera gobernación de Santa Fe, que va a ser en 1588, la pesca es primordial en los ríos, dice. Por eso hay que preservar esas costas de aquellos piratas, de aquellos contrabandistas que vienen a ocuparla, dice Hernán Darias como gobernador, ¿no?
0: Uh-huh.
1: Hernán Darias decía que Santa Fe era su reino. Mirá lo que te digo, lo bien que se sentía cómodo en esa zona el bueno de Hernán Darias. Obviamente después baja a Buenos Aires, después hace un par de cosas, pero marca Santa Fe como su reino.
0: Su reino.
1: Otro dato importante, para 1650, muchos años después, de 1650 a 1660, se traslada lo que es la ciudad de Santa Fe a orillas del río Salado y del Paraná, por una cuestión de pestes, por una cuestión de ataques constantes de los querandíes y por una cuestión de agilizar lo que era la ruta real hacia el virreinato del Perú.
0: Uh-huh.
1: Pues el virreinato del Río de la Plata todavía no estaba definido. Pensá que ellos bajan.
0: Uh-huh.
1: El virreinato del Río de la Plata se va a definir en 1776. Entonces, para el virreinato del Río de la Plata ya tenemos toda esa zona que empezó a marcar Gaboto, que marcó Garay y termina marcando Hernán Darias. O sea, es como un dibujo que no marca el sur,
0: uh-huh.
1: Donde Montevideo entra, donde Carmelo entra, pues parte del virreinato del Río de la Plata.
0: Bien.
1: Entre Ríos, Corrientes, Misiones también, Salta, Tucumán, Mendoza, San Juan, Buenos Aires, La Pampa. Eso sería el virreinato del Río de la Plata.
0: Uh-huh.
1: Y Santa Fe está dentro de ese virreinato del Río de la Plata.
0: Qué buena foto para tomar dimensión, Martín.
1: Totalmente. Es porque cuando dicen virreinato del Río de la Plata, a veces no nos damos cuenta qué es.
0: Por eso te resalto eso. Hiciste ahí un buen mapa, una foto, como nos gusta decir, para tenerlo claro, ¿no? Viéndolo así desde arriba.
1: Y todo ese trabajo de cartografía es el que va a hacer Hernán Darias con los jesuitas y con Jerónima. Tenemos un mapa que hoy sería distinto, pero de lo que es el virreinato. Y se articula con la punta de Jujuy, que marca el inicio del virreinato del Alto Perú.
0: Claro.
1: Entonces, toda esa era la ruta comercial a la cual había que proteger, y al consolidarse los dos virreinatos, ya está protegida.
0: Uh-huh.
1: ¿No? Es como si empieza a salir el sol.
0: Exacto.
1: ¿No? De una historia nueva. Y mira lo que nos canta Pedro y Pablo, que vivió mucho tiempo en Rosario, que es parte importante de Santa Fe. ¿Sabes?

0: en el campo.
1: Y otro elemento que trae Martín Leguizamón en la historia de la provincia de Santa Fe, que está presente en las medallas, porque dijimos el río Paraná, que ya lo contaste, el campo y el sol. Y dice, otra vez, el vocero de los Juegos, Franco Angelini, el sol es la fuente de energía para poder seguir siendo la invencible provincia de Santa Fe. Y además de invencibles, somos imparables. Bueno, invencible se le llama también al espacio de ahí de natación que estábamos charlando con Meolans en el bloque anterior, en el Club Provincial de Santa Fe. Así que el sol es la fuente de energía, Martín.
2: Totalmente, que sea el sol y si es en el campo, mejor, cantaba Miguel Cantilo y Duriet, ¿no?
1: ¿Qué tema rescataste de Pedro
2: temazo,
1: y Pablo?
2: Temazo. Vos fíjate, va a salir el sol, ¿no? Va a venir la Revolución de Mayo, uh-huh. Se van a acabar los virreinatos. Pero mirá el dato, Santa Fe acepta la Revolución de Mayo, uh-huh. ¿no? Y recién en 1815, 5 años después de la Revolución, en plenas guerras de independencia, tiene su primer gobernador criollo, porque dijimos hace un rato, el primer gobernador fue Hernán Darias, que no era criollo.
1: Claro.
2: Pero el primer gobernador criollo, y ya aceptando la Revolución, se llama Francisco Cardiotti, uh-huh. y es el que va a apoyar al Ejército del Norte que va a pasar por Santa Fe, buscando lo que era la ruta al Alto Perú, donde ese Alto Perú deja de ser virreinato Alto Perú, pasa a ser Alto Perú, que es otro dato también que tiene que ver con la política del momento. Y recién, en 1819, Estanislao López es el que le da la Constitución a Santa Fe, 1819. ¿Qué significa darle la Constitución? Que Santa Fe no depende más de Buenos Aires. Porque hasta ese momento Santa Fe dependía de Buenos Aires. Uh-huh. Todas las gobernaciones. Pero a partir de 1819, faltaba un par de años para que terminen las guerras de independencia, ya Santa Fe es independiente. Uh-huh. Se empieza a elegir sus propias autoridades y no dependen de Buenos Aires. Por eso Estanislao López es tan importante en Santa Fe.
1: Mirá, qué dato. Estaba pensando el Estadio Brigadier López, se llama el Estadio de Colón.
2: Mirá.
1: Ahí está.
2: Dato.
1: Colón de Santa Fe, uno de los dos equipos, ¿no? De
2: y
1: la
2: ahí,
1: ciudad.
2: Y ahí ves cómo se empieza a dividir. Ya Argentina en provincias, ya se empieza a hablar de futuras constituciones, y eso trae también las antinomias, ¿no? Terminamos la guerra de independencia, pasamos por unitarios y federales, todas las provincias van a estar metidas en ese conflicto. Ya dijimos más de una vez que Charlie dice lo que fue hermoso es el horrible después, uh-huh. que tiene que ver con estos caudillos, estos hombres que se vuelven en pugna y terminan enfrentándose. Y bueno, y va a aparecer el fútbol, ¿no? Uh-huh. Escuchamos un poquito más de Que sea el sol y vamos al fútbol.
1: Vamos a escuchar a Pedro y Pablo otra vez.

0: Con este clima de años 70, encaramos el final de la historia de Santa Fe.
1: Muy. Esa compartida dimensión, dice. Totalmente. Miguel Cantillo. Bueno, esa compartida dimensión también es el fútbol. Uh-huh. Al principio hablábamos de cómo en primavera nos íbamos a jugar al fútbol.
0: Sí.
1: Y bueno, y aparece el fútbol en Santa Fe. Mira, Colón de Santa Fe nace en 1905. ¿No? Estamos hablando ya principios del siglo XX, donde el Estado Nacional Argentino está formado, uh-huh. donde aparece el fútbol un ratito antes, porque los ingleses lo trajeron, ya dijimos que en los conventillos lo empezaban a jugar los inmigrantes, y acá pasa lo mismo, ¿no? ¿Sabes qué? A Colón lo fundan chicos de entre 14 y 16 años.
0: ¡Qué juventud! Surgen
1: de jugar al lado del río, obviamente, Colón, uh-huh. el negro, el como negro. Le dicen. Y dato importante, en esa fundación de Colón también te marca un poco lo que decíamos antes entre unitarios y federales, ¿no? Unitarios y federales en Santa Fe va a ser Colón y Unión, uh-huh. que tiene que ver mucho con esa condición de clase de cada uno de estas formaciones. Y vas a entender por qué te lo digo. Los colores que utilizan estos chicos para formar Colón es de una barcaza que estaban reconstruyendo, y no es una bandera, una barcaza. Quiere decir que la barcaza era negra y roja y la estaban arreglando a orillas del río.
0: Otra ¿no? vez el río.
1: Otra vez el río, otra vez la condición trabajador o de los trabajadores que llegan y trabajan en los puertos también de río. Santa Fe tiene puertos importantísimos. Y cómo el fútbol aparece. Y no es un fútbol de college. Es un fútbol de conventillo, de obreros que llegaron y
0: criollo.
1: Criollo, y que sus hijos empiezan a jugar uh-huh. al fútbol. Y por eso Colón tiene esa idea más popular,
0: sí,
1: ¿no? Tiene una idea, el negro, le dicen, más festivo, más cruzar lo que es la tierra y el río y que la pelota ruede por ahí, decían. Y surge en 1905, netamente federales, diríamos en tiempos del siglo XIX. Y la contrapartida va a ser Unión. Unión nace en 1907. Y mirá el dato, son jóvenes aristocráticos, patricios de la provincia de Santa Fe, que se van de un club de fútbol que ya no existe, que es el Santa Fe Fútbol Club, uh-huh. que dependía de un college de uh-huh. Santa Fe. Ahí ves la diferencia entre Colón y Unión. ¿Y sabes cómo se va a llamar el club al principio?
0: A ver.
1: United.
0: Mira.
1: El club claro. es United Club. ¿Y qué color va a tener? Rojo y blanco. ¿Por qué? Pues lo homenajean alumni. Al equipo de los hermanos Brown que fundan el fútbol de Buenos Aires, son de Buenos Aires English School.
0: Claro, y que era la sensación.
1: Y que era la sensación.
0: Claro, pero la conexión era británica.
1: Exactamente británica.
0: Claro.
1: Y en las primeras sesiones del United Club se hablaba en inglés. Igual que en Buenos Aires. Vos fíjate la diferencia entre
0: qué fuerte.
1: Colón y Unión.
0: Sí.
1: Y se funda en el jardín de la familia Baragiola, que era una familia aristocrática del momento, y ahí surge Unión de Santa Fe, como el nombre de United.
0: United.
1: Entonces ves cómo unitarios y federales terminan siendo Colón y
0: Unión.
1: United en un momento.
0: United.
1: Hermoso dato.
0: Muy buen dato. Y además inspirado en el alumni, no esa conexión británica.
1: Y que tiene que ver con lo que dijimos antes. Uno surge de los inmigrantes que trabajan el río y que ves las barcazas que salen a pescar, y de otro sale de la parte más aristocrática, de la parte más burguesa, se podría decir. Uh-huh. Estamos hablando de 1905-1907, ¿no? Es plena formación del Estado Nacional, donde el modelo agroexportador juega con eso, donde son educados afuera, donde la educación patricia busca otro tipo de cosas y donde el deporte también es parte de una condición social.
0: Sí, claro. Y además, para terminar con los tres elementos de las medallas, dijimos el río, dijimos el sol, y también está representado el campo.
1: Claro.
0: Que es tan importante, y en esa época, ¿no?, del modelo agroexportador, momento de fundación de Colón y de Unión, la zona santafesina, bueno, lo sigue siendo hoy, el campo era muy importante
1: y también
0: para el país.
1: Cómo los ingleses asientan las líneas de ferrocarril que van a cruzar todo el país, ¿no? Todo. Hay un libro muy lindo de Ezequiel Fernández Estrada que se llama La cabeza de Goliat, donde muestra el mapa de Buenos Aires como una cabeza. Y las venas de ese Goliat son las líneas de ferrocarriles que van a surcar por toda la provincia. Uh-huh. Y marca justamente ese recorrido hasta Santa Fe, como uno de los primeros ferrocarriles, como un recorrido inicial, uh-huh. ¿no? Que es más o menos el paralelismo con el camino real que había marcado Hernán Darias, ¿no? Pues se toma en esas rutas el paralelismo. Después se construirán puentes que crucen los ríos, pero se van al mapa original que hace Hernandarias y en un principio Gaboto.
0: Importantísimo. Mirá, sí, cómo a medida que van pasando los años van cambiando quizás los modos de transporte, obviamente, pero todo nace ahí.
1: Exacto.
0: Todo nace en 1527 con la llegada del veneciano Gaboto.
1: Ese es el origen de lo que sería Argentina también.
0: Claro, es el primer asentamiento en
1: el
0: en
1: primer
0: nuestra,
1: punto.
0: El primer punto
1: el
0: en
1: primer
0: nuestras tierras.
1: Égido, diría. Claro. Juan de Garay.
0: El primer égido.
1: El primer égido.
0: O el primer puntito rojo en el Google Maps.
1: Totalmente.
0: Si hablamos en estos tiempos.
1: Cuando no era nada, el primer punto de lo que fue Argentina hoy fue Santa Fe, Sancti Spiritu.
0: Sancti Spiritu. Y que tiene una identidad muy fuerte musical, sí, que ha trascendido la provincia en estos últimos años.
1: Totalmente. Ya cuando hablamos del clásico entre Rosario y Newell's, nos dedicamos a Rosario y a su música y a lo que fue el rock. Ya lo hemos hablado. Uh-huh. Pero qué mejor terminar con lo que está sonando en los Juegos Sudamericanos, porque cada vez que prendés la tele pone esa música, que son los Palmeiras.
0: Exacto, que cuando suenan es sinónimo de Santa Fe.
1: Totalmente.
0: No hay que decir nada más.
1: Totalmente.
0: Gracias por todo esto.
1: Nos vemos.

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0: Y ahora fútbol en el alargue del fin de semana. Seguimos siendo tu compañía hasta las 5 de la mañana en este domingo, con un poquito más de calor que en la semana. En las vísperas de la primavera se espera algo de lluvias, veremos en este domingo que se está empezando a levantar. Se esperan lluvias y se esperan grandes partidos en el ámbito internacional, y de eso nos vamos a ocupar ahora con nuestro especialista que llega desde la capital de España. Es Matías Palacios. Hola Mati, bienvenido.
1: Hola Santi, un fuerte abrazo para vos y para toda tu audiencia. Ya en la mañana de este domingo especial, porque se juega el derbi de la capital. Aquí siempre mencionamos que no se dice clásico para esta clase de partidos, se dice derbi, y se enfrentan ni más ni menos que Atlético de Madrid y Real Madrid. Digo primero Atlético porque es el local, porque juega en el Metropolitano, y este partido va a comenzar a las 11:15 hora argentina. Lindo horario, ¿eh? Para el café con leche, las medialunas, o para ir volviendo de comprar la carne para el asado o las pastas para compartir en familia, ¿no?
0: Exactamente, y esta es la idea que preparamos con Matías. Como es un horario central donde seguramente vas a estar frente a la tele preparando ese almuerzo, la idea con Matías es contarte de qué va este clásico, este derbi de la ciudad, sobre todo porque el Madrid está en una nueva etapa

0: es para que te sientes a ver el derbi español con otros ojos.
1: Sí, a ver, creo, como dijiste, que lo más importante es que el Real Madrid atraviesa una nueva era con un viejo conocido, que es José Mourinho, el entrenador portugués que yo lo noto cada vez más aplomado, un poco más sereno por momentos que su vieja época, pero siempre saca a relucir su impronta, ¿no? Como por ejemplo en la semana cuando pareció, dio a entender que era un palito para Simeone con esto de pedir tiempo. Él decía que necesita para armar este equipo por lo menos 3 meses, y después cuando le recriminaban, pero usted ahora está pidiendo 3 meses más, dijo: no, no, bueno, yo no es para tanto, otros piden 10 años para que los entiendan. Y se entendió precisamente que era un palo a Simeone, aunque no quedó del todo claro, o si era para el Barça, que lleva justamente 10 años sin ganar la Champions. A Mourinho le gusta jugar este juego dialéctico y le gusta jugar un juego vertical, que es lo que va a encontrarse ahora mismo el Atlético de Madrid en el Metropolitano. Equipo blanco, justamente, para mí en estos momentos está pasando una buena etapa futbolística, con sobre todo los laterales que va mucho al ataque, como Cucurella, que para mí es el mejor lateral izquierdo del mundo en estos momentos, campeón del mundo, que hemos padecido, con un Mbappé que está más asociativo, más dinámico, más productivo para el Real Madrid, un Vinicius que no tanto entre todo esto que estoy contando, pero que sí parecieran convivir de mejor manera en esta tercera temporada que están juntos la figura francesa y el astro brasileño, cosa que es muy importante para el Real Madrid. Y me detengo en un nombre que me parece que es clave en este buen presente del Real Madrid, que ha ganado 5 de sus 6 partidos jugados en Liga hasta aquí, solo perdió con el Betis en la Cartuja, un partido que podría haber estado en ventaja en la primera parte, pero falló justamente Mbappé. Después también ganó por Champions de local, y eso fue muy interesante ante el Inter, ni más ni menos. El Real Madrid, repito, tiene una figura estelar que no es ni Mbappé ni Vinicius para mí en estos momentos. Es Jude Bellingham, con rendimientos superiores a aquel Bellingham inicial en el segundo semestre de 2023, cuando ni bien arribaba al Real Madrid, llegado desde el Borussia Dortmund. Está mejor físicamente, está mucho más participativo, está tirando desde afuera del área y pisando la misma para anotar goles. Así que cuidado, Simeone, porque el Real Madrid que llega es un Real Madrid potente, me parece.
0: Sí, y más allá de la eliminación de Inglaterra a manos de Argentina, y donde Bellingham no tuvo un gran partido, podríamos decir que estos encuentros en el Real Madrid son una continuidad del Mundial, porque Bellingham tuvo un buen Mundial. Obviamente el día de la eliminación tuvo un rendimiento gris, pero fue fantástico su encuentro ante México, por ejemplo. Entonces se está viendo, en el caso del británico, una continuidad, Matías.
1: Sí, totalmente. El Mundial lo ha recuperado física, futbolísticamente, si bien ha padecido a la Argentina, ya lo sabemos y nosotros lo hemos disfrutado esto, pero Bellingham volvió a ser ese futbolista mandamás de la mitad del campo. Y se nota en este Real Madrid. Yo creo que también aquí hay que hacer foco en algo muy importante, de este partido que vamos a vivir aquí en la capital el mismo domingo, a las 16:15 hora local, a las 11:15 de la Argentina, con protagonismo argentino que ahora ya nos vamos a detener. Lo más trascendente en el Real Madrid, creo yo, es justamente lo que decía recién, la llegada de Mourinho, que él se erige como una figura principal. Y esto, comparado con el último año de Ancelotti, ya desgastado en Valdebebas, en la Ciudad Deportiva del Real Madrid, con un Xabi Alonso que no tuvo el poder de mando para gobernar a estos futbolistas, y con un Arbeloa que se creyó más de lo que realmente es. Prácticamente los futbolistas a 3 meses del Mundial pasaron de largo su estadía en el Real Madrid. Estoy hablando entre febrero y mayo del año, de este año, de la temporada pasada. Claro, llegó Mourinho y ya con verlo, ya con la figura que tiene el portugués, marca otro respeto, impone de otra manera. Y todos estos grandes nombres, que son todos candidatos a ganar el Balón de Oro, compitiendo con el número uno, que es Lionel Messi, Bellingham, Mbappé, Vinicius y compañía, y los que siguen estando, los Valverde, por ejemplo, los Güler, que también han levantado mucho su nivel, Estos creo que se someten.

0: meten a la figura de Mourinho, que es muy grande. Cuando uno lo ve plantado, el técnico portugués, y cómo declara, y la manera que se expresa, y cómo él confesó también que le ha hablado personalmente, particularmente a todos estos futbolistas, para decirles, miren que esto es el Real Madrid, y acá hay que estar 24-7 a disposición del Real Madrid. Claro, les quiso marcar la cancha diciendo, muchachos, se acabó el chiste de la selección, de los mundiales, acá hay que ganar algo, porque este club, que se considera, y lo es, el más grande del universo, tiene que volver a ganar cosas. Y ahí va. Por eso digo que la misión que tiene hoy Simeone y todo el Atlético es complicada, ¿eh? Si bien los últimos antecedentes para el equipo colchonero son positivos y hacia allí iremos.
1: Uh-huh. Y también es un relanzamiento de la carrera de Mourinho, ¿no? Porque más allá de todos sus pergaminos, uno puede observar que el último título que ganó fue la Conference League con la Roma en la temporada 2021-2022. Después, sus últimas experiencias, repaso después de la Roma, el Fenerbahce y el Benfica, no lo vieron brillar. Entonces, uno no está desconociendo sus pergaminos, Matías, pero también es un gran desafío para él volver a los primeros planos. Lo necesita el Real Madrid, pero creo que él también necesita del club para relanzarse.
0: Sí, el Mourinho de hace 15 años, hacia 20 años, era un Mourinho extremadamente como figura, lo máximo, por el Inter, campeón de Champions, aquel equipo de Milito, de Cambiasso, de Pupi Zanetti.
1: Y se va al Real Madrid, o sea, después de ser campeón de Champions, se va a Madrid.
0: Claro, sí, sí, pero le toca competir con el equipo de Guardiola, estelar, y lo hace bien, claro, después en la mayoría de duelos le tocó perder y se generó esos grandes clásicos que quedarán en la historia. Pero después del Real Madrid empezó un poco casi como a decaer su figura, como dijiste, enumerando los clubes en los que estuvo, pasó a ser más de mitad de tabla, por lo menos donde estaba. Sin embargo, ha tenido éxito, lo tuvo la Roma, es cierto, y es un hombre con mucha madurez y con mucha buena mano para dirigir a estos futbolistas. Yo creo que he visto un Real Madrid con una idea clara también, como decía, el fútbol vertical, no entretiene tanto la pelota, muy diferente a lo que estamos viendo con el Fútbol Club Barcelona en estos momentos, que está en un nivel muy top. Ya tendremos más tiempo para analizarlo, lo que está haciendo el Barça. Pero creo que lo del Real Madrid es una buena muestra para arrancar la temporada de que Mourinho acomodó las piezas. Y claro, enfrente está el Atlético, el Atlético de Simeone, que también se está enderezando, no arrancó de buena forma, con algunas derrotas que dolieron, por ejemplo, la que sufrió ante Liverpool en Anfield, pero se ha recompuesto, porque Simeone siempre tiene una carta más, siempre tiene una vida más, y siempre resurge como el ave fénix de las cenizas, aunque nunca está realmente en el fuego profundo del Atlético de Madrid. Simeone sabe cómo manejar estos tiempos, y claro, lo último es ganar ante la Real Sociedad como visitante en un partido que recién en el minuto 75 decidió ir a atacar y golear a Osasuna vapuleado el equipo de Pamplona en casa. Y ahora llegan esos partidos que yo defino como de los que ayudan a que Simeone salve el año. De verdad lo digo. ¿Pero cómo? ¿Recién va a salvar el año en la séptima jornada? ¿Saben qué pasa? Y esto ya lo explicamos muchas veces, con que sea tercero, cuarto, y con que haya arruinado algún partido al Real Madrid, hay mucha gente que cerca del Metropolitano, que en la otra mitad del Atlético, aunque no sea medio y medio, ¿no? Como está diferenciado en cuanto a hinchas Real Madrid, Atlético de Madrid, aquí en la capital, bueno, Simeone se las arregla y seguirá su discurso adelante. ¿Puede ganar al Real Madrid? Claro que puede. Seguramente va a pelear mucho el partido, sus futbolistas. Y allí tenemos, por lo menos como titulares, presagiamos a dos de los nuestros ahí en el equipo del Cholo.
1: Correcto. Y antes de meternos en los argentinos, quería rescatar un jugador del Atlético o preguntarte, vos que lo tenés ahí semana a semana, que también está estirando su mundial, como el caso de Bellingham. Y te pregunto por Baena, porque lo vemos goleador, protagonista, y en el cierre de la temporada pasada entraba y salía del equipo. Hoy es determinante. No sé si esto tendrá que ver, aunque juegan en posiciones diferentes, en este arranque irregular que tuvo Julián Álvarez, pero Baena está estirando su mundial en el presente del Atlético.
0: Sí, bien lo apuntás. Fíjate los números que tiene, ¿no? Con cuatro partidos como titulares, ha marcado 4 goles Alex Baena. Y Baena fue una pieza clave para Luis de la Fuente, para ganar la Copa del Mundo. No solamente estuvo bien en el partido final ante la Argentina, de lo que fue 16avos en adelante, fue para mí fundamental Baena, abriendo la cancha. Es cierto que no juega tan de extremo como lo pone de la Fuente, quizá más por dentro con Simeone, pero está con confianza. Uh-huh. Y además es un futbolista que reúne ciertas cosas que Simeone pide. Baena es de esos que tiene cierta malicia para jugar. Lo hemos padecido, lo hemos visto.
1: Sí,
0: y
1: sí.
0: Eso que no lo molestaron en la final, ¿no, Santi?
1: Correcto. Haber sido.
0: Yo creo que sí. Pero la verdad es que Baena le está dando mucho rédito y ha vuelto a ser convocado el último viernes por Luis de la Fuente, lo que es la cuádruple fecha FIFA que va a tener España jugando ya lo que es UEFA Nations League. Y este futbolista que llegó del Villarreal la temporada pasada está ahora transcurriendo su mejor momento en el equipo de Simeone.
1: Uh-huh, exactamente. Y te interrumpí cuando ibas a marcar el protagonismo de los argentinos. Y hay uno que en los partidos grandes, en todos los equipos donde ha jugado y juega, dice presente, que es Cristian Romero.
0: Bueno, el Cuti ya es titular en este equipo, ¿no?
1: Uh-huh.
0: Y esto es una cosa que no nos sorprende, porque sabemos que llegó para esto. Y que además, para Simeone, tiene esa versatilidad, que te puede jugar en línea de 3, te puede jugar obviamente en una línea de 4. No tiene problema para acomodarse si tiene que estar como último, si tiene que estar como primer central, si tiene que estar como recostado a la derecha en una línea de 3, como decíamos. Y el Cuti, además, va a disfrutar de esta clase de partidos,
1: uh-huh.
0: Sin lugar a dudas.
1: Sí, sí.
0: Porque es su primer derbi, porque sabe que esto se vive de otra manera, porque está muy cómodo en Madrid, se le ha cumplido un sueño. En algún momento se pensó más en el Real Madrid que en el Atleti. Pero bueno, fue finalmente el equipo rojiblanco de Simeone el que apostó por él y lo trajo desde Tottenham a la capital española. Hoy el Cuti es clave en este equipo y será titular en esta tarde.
1: Y va a reeditar el duelo con Mbappé, que ya lo tuvo
0: claro. Como
1: protagonistas en Qatar.
0: Sí, sí, totalmente. Por eso digo lo que significa para él y con Vinicius también. Cruzárselo en alguna jugada, la aspereza que pide precisamente este partido, este derbi, o este clásico, porque para nosotros es un clásico, lógicamente, como le llamamos clásico a los San Lorenzo Huracán, a los Racing Independiente, a los Central Newell's, también lo podemos llamar, aunque no sea la denominación oficial, clásico al derbi de Madrid, en el cual también estará Giuliano Simeone, seguramente desde el inicio. Giuliano viene dulce, viene de anotar goles, ha marcado 2. Para mí Giuliano sigue igualmente la misma tónica que se lo vio en el seleccionado argentino en la Copa del Mundo, ¿no? Revoltoso, atolondrado por momentos, pero lo que le pide el técnico, en este caso también su padre, es lo que cumple, lo que él finalmente hace. Porque lo vimos el pasado partido en Anoeta ante la Real Sociedad, que era en el minuto 89, galopó, corrió desde la mitad del campo para anotar un gol con un sprint final maravilloso. De todas maneras, para nuestro gusto, repito, sigue a veces empujando más que jugando. Pero para el Atlético y para esta consistencia, esta esencia que le quiere poner Simeone padre a su equipo, Giuliano responde a esos moldes, ¿no?
1: Uh-huh. Con 2 goles y 1 asistencia, lo que va de la temporada. Así que vamos a ver si este Real Madrid más directo, como vos lo describiste, quizás sale agazapado al Wanda Metropolitano, ¿no? Y busca por ahí un contragolpe y veremos si el Atlético asume el protagonismo de jugar en campo rival. Eso también es interesante, la postura de los equipos.
0: Yo me imagino más a un Atlético que, no digo que salga a esperar, ni con bloque bajo, pero tampoco que vaya a presionar bien arriba. No creo eso,
1: Uh-huh.
0: Creo que va a esperar por lo menos los primeros 30 minutos para analizar un poco el partido. El pasado encuentro ante Osasuna del miércoles resguardó algunas piezas,
1: uh-huh.
0: Está ahí también viendo qué hace con Marcos Llorente, con Coque, que son para el técnico fundamentales en su andamiaje. Está funcionando el Hjulmand, un futbolista danés que no se complica mucho, roba y da el pase rápido y después le da juego aéreo en el área rival. y apareció el canadiense Jonathan David, que conocimos también de enfrentarnos en la Copa América pasada, que llegó de la Juventus a préstamo y que arrancó bien con el pie derecho porque marcó dos goles siendo apenas en un partido titular, justamente. Se lo vio bien ante la Real Sociedad y también anotó frente a Osasuna. El Atlético va a dar pelea, va a ser un partido para mí de pocos goles, en principio, puesto a eso. Y dejo para el final, Santi, un poco también a manera de análisis y de información, lo que sucede con el hombre de la novela, ¿no? Del verano.
1: Con Julián Álvarez. Con Julián Álvarez, que lo va a hacer, yo creo que por su postura y su, a ver cómo podemos decirlo, su método para encarar la temporada, que ya lo estamos viendo, iba a ser tema todas las semanas.
0: Sí.
1: Digo,
0: sí,
1: por la predisposición, por cómo está, ¿no? No se lo ve salir finalmente de ese atolladero que fue el mercado de pases.
0: No, porque de manera informativa tenemos que contar que Julián, y ya lo dijimos, la pasó muy mal. Recuerdo que estábamos a mitad de agosto y contábamos en la mañana de Paulo Vilouta que a mí me transmitían que estaba destrozado anímicamente. Y llegó hasta los primeros días de septiembre con un estado de ánimo muy decaído. Muy decaído. Sí que ha vuelto a jugar, que lo hizo en Anfield ante el Liverpool por la Champions, que lo hizo bien, que se lo vio realmente con un estilo y una potencia similar o queriendo acercársele a sus mejores momentos. Después presentó una molestia muscular que lo ausentó de las últimas dos convocatorias. Y lo de hoy, bueno, vamos a ver qué sucede. Claramente no será titular, pero sería también el reencuentro con su gente después de lo que fue aquel affair del partido ante el Villarreal, en el cual sufrió la hostilidad absoluta y el haber sido entregado a los Leones cuando Ariel le indicó que se vaya al vestuario solo y no vaya a saludar a la gente, ¿no? La ha pasado muy mal Julián Álvarez. A mí me cuentan que todavía él está muy callado, así me lo describen, que se maneja en silencio, es decir, que no transmite algo de serenidad, puertas adentro del club, que no tiene mucha comunicación en general y que solo se dedica a entrenar y a jugar cuando está en condiciones, nada más. La realidad, Santi, y lo contamos desde hace muchísimo tiempo, mucho antes de que se escriba la novela del verano, es que Julián se quiere ir del Atlético de Madrid. Esto no ha cambiado. Esto sigue, lo de irse al Barcelona sigue en su cabeza, pero bueno, momentáneamente tiene contrato, esperará que el Barça finalmente cumpla, aunque sea esta última promesa que le hicieron de que van a volver a por él en lo que va a ser el mercado de invierno, en todo enero, y mientras tanto convivir, aunque no quiera, en el Cerro del Espino cada mañana y con el técnico que, la verdad, él no está conforme ni está contento de estar allí. Esa es la realidad. Y mientras tanto también, bueno, después con la selección argentina, porque ha sido uno de los convocados por Lionel Scaloni a esta serie de tres amistosos que se van a jugar en nuestro país.
1: Y ese es el otro capítulo que queremos abordar con Matías, porque la lista ya se dio en la semana, que ya sabemos que Argentina va a jugar ante Bolivia, Burkina Faso y Benín, con un foco grande en ese último partido el 6 de octubre, porque será la despedida de Lionel Messi. Pero queremos dar nuestra visión sobre la lista, porque se pueden hacer interpretaciones, y a eso vamos, Mati.
0: Sí, yo quiero puntualizar en algo que también tratamos aquí en esta columna hace pocas semanas, y es la injerencia del fútbol de la Serie A, del calcio de Italia, en el seleccionado argentino. Porque no es casualidad que aparecen en esta lista por lo menos tres nombres que responden el fútbol italiano y a una condición que es la juventud, ser muy, muy jóvenes. Soule es uno, Matías Soule, Santiago Castro es otro y Franco Mastantuono también se presenta en esta lista. Y le sumo un cuarto, que también ahora está en el fútbol italiano, pero que ya era un viejo conocido del seleccionado argentino. De hecho, estuvo hasta la última hora en Kansas, hasta que una lesión lo dejó afuera. Hablo de Leonardo Valerdi, que en ese momento jugaba en el Olympique de Marsella, pero que ahora es otro de los tantos argentinos en la Roma, en la capital de Italia, que se transforma el equipo romano en, perdón, el conjunto europeo con más argentinos presentes. Soule está allí, precisamente, con un buen arranque de campeonato, con 2 goles y 1 asistencia, un buen arranque de temporada, además de jugar la Champions League con el equipo de la capital, con Santiago Castro, que arrancó de más atrás, si bien le dieron la 9 para que sea delantero, aún no es titular en el equipo que dirige Gasperini, quien había hecho una enorme campaña hace muy poco tiempo en el Atalanta, dirigiendo, por ejemplo, a Papu Gómez, un campeón del mundo. Santiago Castro todavía no fue titular en ninguno de estos partidos. Estamos tomando en cuenta la vara hasta sin haber arrancado, porque no se ha completado toda esta última jornada previa a la fecha FIFA. Y el otro nombre que empezó a denotar una recuperación futbolística es Franco Mastantuono, y esto nos alegra muchísimo, porque va en tono también, Santi, a lo que contamos de lo que sucede cuando llegas al Real Madrid, no te va bien en el primer año, y qué quiere el Real Madrid para vos, para tu carrera. Por eso habíamos dicho, cuando algunos se ilusionaban de que vaya a River, de que vuelva a River, de que el foco del Real Madrid, que sigue siendo el dueño del pase de Franco Mastantuono, era que se quedara en Europa. Bueno, se quedó en Europa, fue a Italia, y allí, de 6 partidos disputados, Franco Mastantuono fue titular en 5, y se despachó con un triplete, con un hat-trick, como se dice por aquí, con 3 goles en un mismo partido ante el Venecia en la pasada jornada. Con buen nivel, con confianza, porque se lo ve así, y sobre todo jugando otro tipo de fútbol, el italiano, y saliendo del español y de la Argentina, Mastantuono está reencontrándose, yo creo, con su mejor versión.
1: Me gustó esa figura que dijiste de Mastantuono, más protagonista, más peleador, como tratando de que las cosas sucedan, ¿no? En el Real Madrid, por ahí esperaba que las cosas sucedan. Aquí él es protagonista, obviamente está en un equipo que tiene que batallar como la Fiorentina y no el Real Madrid, pero incluso en el cuerpo a cuerpo, siendo amonestado porque cuando pierde la pelota va a recuperar, llega tarde. O sea, mostrando su carácter Mastantuono, que lo tiene que sacar en este momento para volver a ser aquel por el que el Real Madrid pagó casi 70 millones de dólares, ¿no, Matías? Entonces, sí, él necesita ser protagonista de su historia ahora.
0: Sí, sí, y además que es el mismo Mastantuono que cuando Messi no juega un partido de eliminatorias y estaba siendo titular en el Real Madrid, porque Xavi Alonso lo ponía en todos esos partidos, a esta misma altura del año, justamente a esta misma altura del año, este mismo trayecto de la temporada pasada, Mastantuono fue el que se calzó la 10 del seleccionado argentino en un partido oficial.
1: Sí.
0: Y bueno, aquí denota Scaloni que lo sigue teniendo en cuenta, con los 19 años que tiene el nacido en azul, y es una grata noticia que estamos recibiendo, que en el cuadro viola, que tan bien le ha hecho, por ejemplo, un argentino emblemático en el seleccionado argentino como Gabriel Omar Batistuta, sí, hace ya más de 30 años, pero que no nos olvidamos de verlo a Bati vestido con la de la Fiore. Bueno, ahí está Franco Mastantuono. Y siguiendo un poco con la línea esto de que decíamos de futbolistas que quería analizar, que están en la lista, que son jóvenes, aparece un nombre que no está en Italia, pero que no quiero dejar pasar, que es Gianluca Prestiani, porque se está despachando con un arranque de temporada fabuloso. Cantenis tiene ya 8 goles anotados, 5 en Liga, termina siendo el segundo goleador de la Liga Portuguesa, y 3 de ellos, de los tantos que estoy señalando, fueron hechos en lo que fue la previa de la Europa League, y además de estos 8 goles, lleva 2 asistencias Prestiani. Y no olvidemos también que Benfica es su lugar, que al igual como decía recién de la Fiorentina y recordando a Batistuta, le hace bien a los futbolistas argentinos en sus primeros pasos en Europa. Y no olvidemos que Prestiani tiene apenas 20 años y que es un chico que Scaloni le prestó muchísima atención y que tiene un desequilibrio que a la Argentina le ha faltado, por ejemplo, en la última Copa del Mundo. Esto de arrancar en una banda, meterse para adentro y pisar el área. Prestiani tiene todo eso, tiene una explosión que la necesita el seleccionado argentino y que yo creo que le faltó en la última Copa del Mundo. ¿Y qué es la sangre joven? Es la renovación del seleccionado argentino. Así que celebramos claramente este muy buen presente de Gianluca Prestiani, que no tengo duda que va a jugar muchos minutos en alguno de estos 3 partidos que tiene como compromiso el seleccionado argentino campeón y subcampeón del mundo.
1: Sí, totalmente. Y estaba repasando la lista, quería agregar antes de la agenda, que no hay otro jugador con la característica de Prestiani, de esa gambeta corta y hacia adelante para internarse en el área, no estando Almada en esta primera versión de la lista. Los delanteros son diferentes, saco a Messi obviamente, Martínez, Álvarez, Castro y López, todos centroatacantes. Y después, Nico González, Juliano Simeone, Soule, Paz. Bueno, Paz tiene gambeta, pero juega de otra cosa, los mismos Mastantuono, pero no tienen la verticalidad de Prestiani en el último tercio o cuarto del campo. Por eso suscribo cada palabra que decís, porque es un jugador diferente al resto en la lista y tan solo 20 años. Es sorprendente cuando uno mira la edad. Aquí ya hace más de un año y medio hablamos con Guillermo Morigi, que estaba trabajando en las inferiores de Vélez cuando Prestiani tenía que dar el salto. Y me acuerdo que nos contó un diálogo que tuvo con Bacari, que estaba en la reserva, y el cuidado que tuvieron, porque Morigi decía, bueno, si lo subimos y lo exponemos, después no lo podemos bajar abruptamente, como no dudando, pero tratando de calibrar bien las capacidades que le veían con tan solo 16 años. Por eso haces muy bien en recordar que tiene tan solo 20.
0: Sí, por eso, para mí es parte de esta renovación que yo confío que va a ser la de 2027. Es decir, con el ciclo que puede continuar de Lionel Scaloni. Yo no descarto esto. Vamos a esperar cómo se comunica precisamente Scaloni cuando tenga que comparecer en conferencia de prensa en la Argentina por estos amistosos, porque va a ser consultado al respecto de si va a querer seguir o no. Un Scaloni ya más sereno y no tan cargado de emotividad como fue el último que declaró como seleccionador argentino en New Jersey, totalmente sobrepasado y envuelto en lágrimas. Y repito, para mí Prestiani es una de esas casi banderas de la renovación, junto con Nico Paz, por ejemplo, ¿no? También. Y bueno, después nos vamos a detener un poco más ya cuando esté andando todo esto y la convocatoria en general en lo que es la lista, sin descartar que, como siempre, puede haber alguna baja y algún futbolista que se incorpore. Pero queríamos hacer un poco este análisis desde aquí, desde Europa, con respecto a todos los nombres que ha puesto en la lista Scaloni de cara a estos tres amistosos. Y no me quiero olvidar de este futbolista surgido de la cantera de la Paternal que ha aparecido, que es Román Vega, quien hoy está en el Zenit de San Petersburgo, una liga muchísimo menor en Rusia que ni siquiera tiene competencia internacional, pero creo yo que es también parte de lo que ha hecho muchas veces Scaloni, de tener cerca, lo ha hecho con otros nombres que quizá no han jugado, pero conocerlo, ¿no? Tenerlo ahí en el predio.
1: Lo que decimos siempre, testearlo con los mejores en los entrenamientos, quizás no después en los partidos, pero mano a mano con los mejores que los tiene ahí en las convocatorias y puede observar de primera mano qué le puede dar ese jugador que él está convocando.
0: Sí, señor. Bueno, si le parece, vamos a la agenda. Además de recordar lo que va a pasar en Atlético Real Madrid, que ya hemos hecho un informe extenso, vamos a repasar todo lo que se nos viene en este domingo,
1: sí,
0: Santi.
1: Sí, para que vos que estás del otro lado adviertas lo mejor del fútbol internacional, siempre con el foco en los argentinos.
0: Bueno, precisamente, 10 de la mañana y arranco por Inglaterra. Juega el Liverpool de Alexis McAllister frente al Bournemouth a las 10 de la mañana. Y a la misma hora, el Manchester City de Enzo Fernández, que arrancó, como no era de sorprendernos, ¿no? De la mejor manera, por la estirpe, la clase y lo crack que es Enzo. Cuando algunos piensan que va a andar por los campos ingleses siendo insultado y reprobado, eso se fue aplaudido por los del Chelsea, aún habiéndose ido. Sí, algunos renegaron porque se fue, pero hasta último momento cuando él jugaba era aplaudido y llega a Manchester y ya es protagonista absoluto, tanto en Champions como en Premier League. Manchester City ante el Sunderland, 10 de la mañana. Y 12:30, el Manchester United de Lisandro Martínez va a jugar ante el Fulham. Claro está, todos estos futbolistas que menciono son de la selección argentina. Precisamente en Italia, más tempranito, dentro de un rato nada más, 7:30 a.m, mirá estos nombres de clubes y cómo nos reeditan a distintas épocas, ya sea en los 80 por Diego o en los 90 por Gabriel Omar Batistuta. Fiorentina-Napoli, 7:30 a.m, en el Artemio Franchi con, claro, Franco Mastantuono. Y a las 10:00 a.m, el Como de Nico Paz y de Máximo Perrone, que a mí, llamativamente, me parece una injusticia que esté fuera de la lista de Scaloni. Bueno, van los del norte de Italia a jugar ante el Frosinone. El equipo de Nico González, la Juve, a la 1:00 p.m. juega ante el Atalanta. Se dan cuenta que cada vez más le estamos prestando atención al fútbol italiano, y no podemos sacarle la mirada precisamente a la Serie A. También podemos prestarle atención al Parma, que tiene a varios argentinos, entre ellos Mariano Troilo, Luciano Valenti, Franco Carboni, y está por allí el exfutbolista de Lanús, Tomás De Martis. Así que hay mucha presencia, ya lo dijimos hace unas semanas, en Italia de los nuestros. Así que por eso hacemos hincapié en toda la liga italiana. Además, en Alemania, 10:30, el Bayer Leverkusen de Facundo Medina juega ante el Leipzig. Y nos metemos ya de lleno en España, donde jugarán Getafe Málaga, Real Club Deportivo de La Coruña ante el Real Betis Balompié, que tiene a Valentín Gómez, que últimamente no está jugando como titular. El Villarreal de Juan Foy se enfrentará al Levante, que tiene al chico de Vélez, a Tommy Fernández, entre su plantilla. Habitualmente no es titular en el cuadro granota, el ex Vélez Tommy, pero ahí está. Y dejo para el final el recuerdo entonces de que a las 11:15 a.m, el Atlético de Simeone va ante el Real Madrid en el derbi de la capital. Los últimos antecedentes para Simeone en esta clase de partidos lo señalan como que ha estado invicto en el Metropolitano, sobre todo en los últimos 3 juegos. Le ganó 5-2 la pasada temporada, empató 1-1 en la anterior, 3-1 en la que fue la temporada 23-24, y la última derrota data desde hace 4 años. Estoy hablando siempre Atlético como local en esta clase de partidos de liga. Perdió en aquella oportunidad 2-1 en su estadio con goles de Rodrigo y Valverde. Había ganado el por entonces equipo de Carlo Ancelotti. El historial para Simeone, este va a ser el partido número 51 del entrenador del Atlético enfrentándose al Real Madrid. Los antecedentes marcan 13 ganados para el Atlético, 15 empates y 22 triunfos del Real Madrid.
1: Qué impactante, 51 partidos del Cholo ante el Real Madrid, y ya te contamos en el inicio de la columna de Matías todos los detalles para estar atentos cuando mires el clásico hoy dentro de unas horas y después lo revivas con Matías a partir del mediodía en un buen domingo y durante todas las transmisiones que tenemos preparadas en la radio líder del fútbol.
0: Claro que sí, Santi, así que estaremos atentos a todo el domingo para informar desde aquí, sobre todo por lo que va a pasar con los argentinos en ese Atlético Real Madrid, que es el plato fuerte de la jornada.
1: Buena jornada en la capital española, te mando un abrazo.
0: Dale, abrazo enorme, Santi, gracias y nos reencontramos el próximo sábado a domingo.
1: Matías Palacios desde Madrid, la ciudad del derbi. Ya en el próximo bloque te voy a contar toda la agenda porque va a haber programas y transmisiones donde va a ir apareciendo Matías Palacios. Y por supuesto, quédate ahí porque se viene el cierre del programa con la última historia de hoy.

0: Y es imposible despedirnos sin repasar el domingo que tenemos hoy en Radio La Red. Es impactante porque hay clásico, obviamente. Todo va a arrancar a la 1 del mediodía con Coco Ramón, con Walter Nelson. Y ya rápido a las 2 de la tarde nos vamos al nuevo gasómetro. San Lorenzo y Boca con Gentili y Balazone. Y pegadito un gran partido en Rosario. Juega la Academia Rosarina, Rosario Central y Argentinos Juniors con Novelo y con Bosa. Después vuelve Coco Ramón porque vamos a analizar toda la jornada a las 7 de la tarde con una segunda edición de Un Buen Domingo. Y vamos a cerrar esta jornada con un partidazo en la cancha de Vélez. Juega el equipo de Guillermo Barros Esqueloto ante Tigre y voy a estar ahí con Gustavo Sima para despedir un domingo bien futbolero. Y vamos a despedirnos escuchando a una de las protagonistas de esta semana, Micaela Lopetegui, la bonaerense que ganó la medalla plateada en la disciplina de patinaje artístico en los Juegos Suramericanos 2026, que son el corazón de este programa que ya se nos escapa. Micaela habló en Radio La Red con Facundo Pastor y así reaccionó cuando le recordaron que resignó su viaje de egresados para poder participar de los Juegos Suramericanos.
1: Fue una locura, no me arrepiento para nada de esa decisión. El estar acá viviendo esto me parece una locura. Estar con tanta gente en ese estadio, está explotado de gente.
2: Claro.
1: Muy hermoso todo, haciendo lo que yo me esfuerzo todos los días, me apasiona, lo que me hace feliz.
2: Micaela, ¿y cómo es tu historia? ¿De dónde sos?
1: Soy de Pacheco, sí. Entré en Atlanta con mi profesora, Tamara Bien. Álvarez. Yo arranqué a los 4 o 5 años, muy chiquitita.
2: Claro.
1: Tengo una foto de cuando recién me empezaba a poner los patines y los que ponías con las zapatillas, ¿viste? En el patio de mi casa.
2: ¿Y elegiste ese deporte por qué? ¿Tu vieja, tu viejo, alguno patinaba?
1: Cuando era chiquita hacía varios deportes, hacía gimnasia artística, hacía natación. Me encantaba correr también, y bueno, en todas esas estaba obviamente patinaje artístico. Y nada, desde que soy chiquita me apasionó, obviamente hacía un montón de deportes que me encantaban, pero era distinto cuando iba a entrenar y me ponía los patines. Era muy muy feliz, como dije en una de las notas, el tener este juego acá del Comité Olímpico, vestir esta ropa, me parece una locura, un orgullo enorme.
0: Cuenta la corta historia de Micaela Lopetegui que cuando tenía 7 años sus padres la inscribieron en el Club Tigre Juniors de Pacheco, como ella acaba de contar. Ahí construyó una base sólida en el patinaje y 5 años después empezó a entrenar en Atlanta. En el 2023, con apenas 13 años, clasificó a la final de la Copa del Mundo de Cadetes y hoy, con 17 años, nos emocionó a todos cuando lloró segundos después de terminar su rutina. El deporte ya le cambió la vida a Micaela y puede hacerlo con todas esas nenas que la ovacionaron el martes pasado en Rosario. Así nos despedimos. Ahora, el reporter del fin de semana. Y a vos te espero el próximo domingo. Te dejo un abrazo grande.

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0: Hola a todos, muy buen día, ¿cómo están? En este septiembre 20 es domingo y estamos aquí en la radio, en Radio La Red, en vivo, por supuesto, para acompañarte y para contarte de qué va el día. Arrancamos la semana, ¿eh? Para nosotros la semana empieza en domingo y la mañana exactamente a las 5 de la mañana. ¿Y sabes qué? Empezó la semana, empezó el domingo y ya empezó movidito. Sí, señoras y señores, porque mira, ¿qué tengo para contarte? Que empezamos hoy el día con un alerta meteorológico de color amarillo, con lo cual hay que informarse si a lo largo del día se van a ir modificando las condiciones. Espero que sí, por la posibilidad de que a lo largo de la tarde y particularmente la noche nos encontremos con tormentas. Con tormentas que tendrán entre un 40 y un 70% de posibilidades de que efectivamente ocurran, pero que podrían llegar a ser fuertes, ¿eh? Así es que atenti a esa posibilidad. Ahora, tranquilos, porque estamos con 17 grados, un poquito más de temperatura, 17 grados y medio, con un... Está denso, sí, tengo que decirte que está denso. A ver, ¿será la presión? 88% la humedad, la presión... ¡Ah, con razón! 1004, está baja. Baja presión, alta temperatura, ¿no? Te enseñaban en geografía en el colegio. Baja presión, alta temperatura, 100.4 hectopascales. Y encima el viento, mi vida, sopla del norte, con lo cual asado como pollito vamos a quedar, ¿no? Bueno, en fin, a los que les gusta este clima, viento del norte a 10 kilómetros por hora, la presión bajísima, 1000.4 hectopascales, humedad 88% y por ahora despejado el cielo. La temperatura, la verdad, que tiene un rango de oscilación que está bueno, entre 17 grados y 25 grados. Pero, sin embargo, tiene Buenos Aires ese qué sé yo que la vuelve a poner como en una zona pegajosa y densa donde respirar no es fácil. Encima estamos con todas las bolillitas, armó pinchete, bolillita, ¿viste? Toda esa cosa amarilla que cae en los ojos, en tu nariz, en tu paladar, que te hace llorar y todo eso. Bueno, bienvenida primavera. Mañana llega, ¿eh? Así es que solo soportaríamos las tormentas y la lluvia de hoy si es que efectivamente se dan en tren de que mañana los chicos o nosotros mismos podamos estar un rato al aire libre, se despeje toda esa cosa amarilla que vuela en el aire, que nos deja así medio ronquitos y que, bueno, el que tenga previsto salir a un espacio verde, público, abierto o privado, puede hacerlo sin tener que estar pendiente de si llueve, no llueve, ¿viste? Pregunto, ¿los chicos salen de picnic? No, salen a bailar esta noche, ¿no? Salieron ayer a la noche y ahora están... Olvídate del picnic. ¿Alguien se preocupa por el sándwich de milanesa, la tortilla y los huevos duros? No, eso ya, olvídate. Es historia antigua, ¿no es cierto, Martín? Bueno, como sea... Que no llueva el lunes, tendremos que soportarlo hoy, así que inspiro, exhalo, no es, cuidado cuando respiren, porque insisto, actitud zen, om, todo lo que quieran. Ojo con la respiración porque está fatal, de verdad está fatal, con todo lo que vuela. Zona bolichera está compleja con mucha gente en la calle, pero además está complejo el tránsito desde la medianoche de ayer, porque ustedes saben, hoy hay una cuestión muy importante, que es el maratón de la ciudad de Buenos Aires, como ayer se los dije, los 42 kilómetros, mi vida, como tenés que estar impecable para salir, para correr y para llegar, tenés que tener una preparación muy particular, entre 6 y 3 meses antes, y haber corrido ya los 10 kilómetros, media maratón, hasta llegar a esta, ¿no? No larga uno a correr una maratón sin tener la preparación necesaria. Así es que ya hay muchas... Bueno, menos mal que estoy diciendo la garganta. Discúlpenme. Ya hay muchas cosas en la calle que vos tenés que ver, ¿eh? Hay cortes que se están... Cortes en el tránsito que se repiten desde ayer. Hay algunos a esta hora, 5 de la mañana, que van a ser más intensos. A las 7 se larga, pensá que son 16.000 los inscriptos, que al ser una carrera plana, llana, es muy usada y muy buscada a nivel del mar por personas que buscarán mejorar sus tiempos. Hay gente que ha corrido esta carrera los 42 kilómetros en menos de 2 horas. Y son récord mundial, ¿no? Por supuesto, buscarán mejorar ese tipo de cuestiones. Hasta las 2 de la tarde, todo el tránsito y el desplazamiento va a estar cerrado por distintos puntos de la ciudad. Así que, por favor, como se los pedí ayer, tengan en cuenta que esto va a pasar, ¿sí? Yo dejé en mi Instagram, @silvinabrandi, un posteo con un mapa respecto de esta cuestión. Está repetido, uno con temas del día y otro con el tema de los tránsitos, que ustedes van a poder seguir. Martín, vamos a ver cómo se corre un maratón. Es tema del día, que lo digan los atletas. Pablo Navarro estuvo hablando con ellos.
1: ¿Sos habitual corredor?
2: Sí, normalmente corro maratón, corrí la media maratón de Buenos Aires, sí, habituado.
1: ¿Cuántos 42K hiciste en tu vida?
2: Mira, yo tengo 58 años, así que tengo unos cuantos, 20, exactamente, más o menos. El primero lo corrí justo hace 20 años, mira.
1: ¿Y promedios de esos 20?
2: En tiempo, mira, los mejores 3 horas 28 y el primero, el que fue el más lento, 4 horas 31.
1: ¿Cuánto tiempo hay que prepararse para un 42?
2: Y mira, la preparación final, a lo mejor son 3 meses, 4. Lo que pasa es que tenés que tener mucho corrido antes, si no te vas a lesionar, te vas a... A frustrar, porque no, el cuerpo no necesita tiempo de adaptación, digamos. Antes hay que correr muchas carreras, 10K, 21K, e ir preparándose para después, sí, en un momento haces el entrenamiento final, que son 3-4 meses.
1: ¿Qué te llevó a correr?
2: Cuando dejé de fumar. No soy un deportista nato, digamos. Cuando era chico jugaba al fútbol por una cuestión social, después empecé a fumar como muchos adolescentes en esa época. A los 33 años dejé de fumar, me costó mucho, dije, ¿qué hago? Y empecé a correr y me agarró la Forrest Gump manía. Y acá estoy.
1: ¿Cómo es tu nombre?
2: Marcelo.
0: Bueno, a Marcelo le agarró la Forrest Gump manía, se largó y de a poco, ahora vuelve a correr el maratón hoy. 7 de la mañana, Figueroa Alcorta y Dorrego, un recorrido muy extenso. Mirá que van a arrancar primero rumbo a la zona norte de la ciudad, desde el Jardín Japonés, toda la zona de bosques de Palermo. Van a bordear el estadio de River, van a pasar por Ciudad Universitaria, van a estar muy cerquita de la General Paz. Luego van a retomar hacia el sur de la ciudad por Avenida del Libertador, pasarán por el cementerio de Recoleta, la zona de Recoleta, el 9 de julio, Obelisco, Avenida de Mayo, Casa de Gobierno, Retiro, lo que se llamó la Torre de los Ingleses, ¿te acordás? Ese reloj en Retiro. El Museo de los Inmigrantes, el borde de Puerto Madero, van a ingresar al barrio de La Boca y luego van a volver otra vez más hasta llegar a Dorrego, sí, y Figueroa Alcorta. Como te dije, hasta las 2 de la tarde ya toda esta cuestión va a ser el punto tope para que una persona pueda correr. A todos los que lleguen a terminar le van a dar una medalla de reconocimiento de atleta que ha llegado y ha cruzado la línea. Y después, como te dije, están las cuestiones personales. Ojo, porque entre las zonas afectadas al tránsito, entre los espacios afectados al tránsito, está la autopista Ilia, ¿ok? Si me miran aquí con cara de desánimo. Sí, está la autopista Ilia. Bueno, chicos, es un maratón y ya empieza a ser, no solo, es la carrera más rápida de Latinoamérica, pero empieza a tener un lugar en el mapa de las carreras internacionales. Así es que, bueno, es importante. Puede ser molesto para algunos, lo entiendo. El que va a tomar un micro, el que tiene que tomar un avión, buscar a un pasajero, yo lo entiendo. Pero por eso venimos avisando con tiempo. Fíjense que ahí les dejé un mapita. Hay corredores que vienen desde todo el mundo, sobre todo los africanos, que son los que tienen los mejores tiempos. Vienen a ver si lo pueden pulir un poquito, pero hay europeos, hay asiáticos y, por supuesto, la mayoría son de Argentina. La mayoría de los inscriptos de la provincia de Buenos Aires, luego de la ciudad de Buenos Aires y así hasta distintos puntos del país. En este sentido, por ejemplo, a ver qué pasa con las mujeres. Esta atleta platense que también hablaba con Pablo, ¿qué decía?
3: Viene la remera, que es una musculosa, que es igual como la de los 21, pero musculosa. Y después trae poquitas cositas del kit, un cereal, una barrita, sí, un polvito de creatina.
1: ¿Y desde La Plata a qué hora salís para estar en la largada del domingo?
3: Cierra los accesos. Entonces, a partir de las 4, 4 y media de la mañana, ya tenés que encarar para autopista. Soy habitual corredora, sí. Si uno es constante corriendo, ya sea entrenando o para diferentes carreras de 10, de 15, de 21, es una manera también, obviamente, de entrenarse para los 42, pero mínimo un 42 te lleva con disciplina 6 meses.
1: ¿Y cuánto es tu promedio para los 42?
3: De 4 horas para abajo, por favor, pero trataré. Y si no, cruzar el arco.
0: Bueno, viste, ahí estaba. Acá lo toman con otra actitud, ¿no? Terminar la carrera, que se den dentro del promedio de las 4 horas. Va a haber un poco más de tiempo, así que seguramente, si todo va bien, este atleta llegará. El atleta anterior que decía, esta chica, 6 meses. Marcelo, el anterior, que decía, no, para mí 3, pero claro, viene con una trayectoria corriendo. Mirá vos, ¿no? La decisión de largar el cigarrillo y de pronto, ¿qué hago? Se largó a correr y no paró. No paró. Así es que ahí está, anotándose en la agenda, 5 de la mañana, 12 minutos. Situación de alerta amarilla aquí en el área metropolitana, 17.3 la temperatura, como decíamos. Mucha humedad, presión baja, viento del norte, pesado, posibilidad de lluvia durante la tarde y la noche, tormentas fuertes entre un 40 y un 70%. Menos mal que los va a dejar correr. Está bueno, van a llegar a destino, van a largar bien, pista seca, van a llegar bien. Denso el día, pero van a llegar bien. Esto en la calle, pero claro, tengo que decirte que en la calle están pasando otras cosas. Estamos trabajando en equipo. No sé si vos saliste anoche, sábado. No sé, Martín, vos estuviste trabajando. Yo tuve que trabajar también, con lo cual me guardé temprano, estuve haciendo la producción del programa, todo, pero escuchaba todo lo que pasaba en la calle. Yo vivo muy cerca de la avenida, en mi barrio, gracias a Dios, sin apagón. Viste que ya se restableció todo el servicio, ¿no? Y si no me contarás, 600.000 usuarios se quedaron a oscuros en mi vida, en la calle, sin semáforo, en la casa, sin los ascensores. Bueno, se fueron diciendo distintas cosas. Finalmente, restablecido el servicio, sorprendió a todos. Pero el tema es que yo escuchaba todo lo que pasaba en la calle. Y había fiesta incluso en algunas casas. Tocaban el piano, otros con las guitarras, ¿viste? Yo decía, bueno, me voy a cantar con mis vecinos. No. Y mucho boliche. Con lo cual, a esta hora acá, en la zona de Palermo, viste que la radio está aquí en la calle Gorriti, a la vuelta sobre Niceto Vega, no sabes lo que... Niceto Vega, te vuelvo a decir, ¿tiene cuántos carriles? 6 la avenida. 4 están ocupados por autos estacionados. La estación de servicio de Córdoba y Bonpland parece la playa La Bristol. Está lleno de gente tomando cosas, comiendo cosas, ¿no? Están todos en el playón de estacionamiento. La Bristol, igual. Y Niceto, algo parecido. Y hay mucha esquina, mucho vasito en la vereda. Bueno, por eso, como ayer te contaba, y en esto de, si se hace un picnic o ya no se hace un picnic, digo yo, una salida al aire libre durante la primavera, claro, pasa que todo se traslada a la noche. Y el viernes hubo previa de la primavera, anoche sábado, madrugada del domingo, hay previa de la primavera, y viste que a veces... se consume alcohol en exceso, los chicos, las chicas, y no siempre se designa un consultor, un conductor responsable, y esto genera problemas. Y en otro tipo de actividades pasa lo mismo con el tránsito, ¿no? Entonces, por eso las madres del dolor, siempre con razón, estas madres que la han pasado tan duro, dicen, che, salgan, diviértanse, pásenlo bien, obviamente, pero vuelvan a su casa, vuelvan sin haber lastimado a nadie y sobre todo vuelvan ustedes, ¿sí? Sin lastimar y ustedes también, vuelvan sanos. Le pedí a Vivian Perrone que nos cuente sobre el sentido de esta campaña y ella nos decía que cuando volver suma, lo que hay que tener en cuenta es pasarlo regiamente, pero también esto.
4: El 21 de septiembre es feriado en muchas escuelas, el 21 de septiembre... comienza el día de la primavera, hay festejos, hay jóvenes que se reúnen, que salen. Ya desde el fin de semana previo se están haciendo arreglos. Y qué bueno que es eso. Qué bueno que exista la amistad, qué buena que existan ganas de salir, ganas de divertirse. Pero todo se tiene que pensar con tiempo. Si uno quiere salir a tomarse una cerveza, a tomarse un vaso de alguna bebida alcohólica, tenemos que pensar cómo vamos a volver, de qué manera vamos a estar seguros nuevamente en nuestras casas. Lo más importante es pasarlo bárbaro y al otro día poder contarlo. No tener sobre nuestra conciencia que hemos lastimado a alguien o que estamos lastimados nosotros y no queremos pensar en lo peor. Es un día donde las estadísticas de hechos viales son muy elevadas. Cuidemos nuestras vidas. Es responsabilidad de todos.
0: Así de claro. ¿Para qué darle vueltas al asunto si Vivian Perrone te lo dice con claridad? Salí, pasalo regiamente, pero volvé. Y no le hagas daño a nadie, ¿ok? Bueno, les mando un beso muy grande a Vivian, como siempre. La ha pasado tan duro en la vida, imagínate, perder un hijo, Kevin se da, ¿no? Chiquito, en un incidente de esta naturaleza, por alguien que lo atropelló, se fue, no paró, etcétera, etcétera. Por eso Vivian sabiamente viene y nos cuenta esto. Así es que en este combo estamos. Muy movida la calle, mucho festejo de la primavera, pero también la gente que sale a correr maratón. Mira, nuestro oyente, aquí está, tempranito, ya debes estar en zona 5:17. Es Sergio Tiraferri, que corre el maratón y nos dice, bueno, buen domingo, acá estoy, preparando los detalles finales para ir a la maratón de Buenos Aires. Saludos del oyente de aquí, del reporter y de la radio siempre. Bueno, vamos a acompañarlo, ¿sí? Estamos haciendo este Reporter 910, edición fin de semana, domingo, en vivo, en la previa de la primavera, en la previa del maratón, en la previa de otra fecha del fútbol con Scaloni, que ha ampliado allí la lista de convocados a la selección. Muy jóvenes, jugadores de River, de Boca, uno de Estudiantes, como para tener en cuenta allí. Estamos empezando esta mañana con gente de Huracán, muy cerca de mi barrio, en Parque de los Patricios, que anoche estaba que volaba, ¿no? Bailaban en una pata, porque imagínate, le ganaron a River por 1-0. Bueno, el Rojo que está ganando, está dando pelea por ahí. Hoy, esperando un clásico del fútbol, como es San Lorenzo Boca. Hay muchas cosas para mirar hoy. Siempre Boca y San Lorenzo, viste, siempre viene con su pica-pica. Yo soy de Boca, Martín, pero cuando viene la camiseta de San Lorenzo, viste que ahora no tanto, pero en un momento tenía poderes la camiseta de San Lorenzo para los de Boca. Aparecía en el césped y chau. Esto anulo mufa, así nomás te lo digo, ¿no? Y vamos a ver qué es lo que pasa hoy. ¿De qué cuadro sos, Martín? ¿Te gusta el fútbol? Ah, de River. Entonces no estás contento hoy. Bueno, ¿qué vamos a hacer? Se gana, se pierde. La vida. Sí, dice el Diario Popular, Scaloni sorprendió con la lista de la selección para los amistosos. El entrenador citó a Flores, Andrada y Palacios, y entre los 6 convocados del fútbol local, y además otros 3 futbolistas del exterior. Scaloni aseguró, a partir de ahora se abre un paréntesis. Ojo con las entradas, ¿no? Dice el Popular, entradas saladas y la popu, ¿a cuánto la popu para los partidos de despedida de la selección? A ver, arriesga. La popular, 90.000 para la despedida de Messi. Habrá que estar atento. 90.000, la popular, allá. Alto en el cielo, ¿no? Bueno, igual se ve de todas formas. Ahora, hablando de River, qué bueno quedó el estadio iluminado con las luces LED, Digamos todo. Esa parte está muy buena. Así que 90.000 la popular para el partido despedida de Leo Messi. ¿Cómo habrá que conseguirlas? Bueno, ahí está la cuestión. Esto también forma parte de los títulos del día, ¿no? Como por ejemplo, que volvió la fragata Libertad después de 5 meses de travesía, que habían encontrado la bacteria que está afectando la salud respiratoria de Mirtha Legrand. Si encuentran la bacteria, preparan un cóctel de distintos antibióticos para ir al grano. Hay declaraciones de Juanita Viales sobre esto. Se habla de Facundo Moyano, que está imputado por desobediencia porque para el fiscal se encontró a escondidas con Candela, con su novia. Hay informaciones a propósito de qué pasa con los endeudados. 72% de hogares de barrios vulnerables se endeudó, crecen las empresas que no cumplen con los pagos. Esa es otra cuestión para tener en cuenta. Diego Santilli le bajó un poquito el tono al cortocircuito con Patricia Bullrich. Ustedes saben, el presidente está con un pie en el avión para el viaje a los Estados Unidos. ¿Se queda Karina o va con el presidente? En el escenario político hay muchas cosas para tener en cuenta. Les estoy contando algunos títulos. El apagón fue interesante, importante, pero ya hay luz de vuelta. Hubo marcha de la bronca de la izquierda en Plaza de Mayo. Se está sacudiendo el peronismo, Ojo con esto. Ahora les voy a contar con los protagonistas. Discúlpenme si hoy no puedo hablar mucho más de lo que hago habitualmente en el detalle de lo que pasa, pero me tiene muy mal la cuestión de la alergia de verdad. Y ahora ustedes van a escuchar a los protagonistas. Les doy títulos nada más, como para que tengan en cuenta. Y algo que me parece muy duro de verdad, que tiene que ver con la decisión del presidente Donald Trump a propósito de qué pasa con el ejercicio del periodismo. El presidente Donald Trump anunció que hay tres medios muy importantes, entre ellos CNN, que no podrán ingresar más a la Casa Blanca como medios acreditados a cubrir la actividad del presidente. Por supuesto, no ingresan a la casa, no ingresan a la

0: noticias no reales. Lo resolvió él. Y yo me pregunto, ¿son noticias no reales o son enfoques que no coinciden con el enfoque del presidente? ¿No? Hay una reflexión muy interesante sobre esto. Y ayer miraba en medios españoles también otra reflexión que tiene que ver con cómo se ejercita el periodismo y cómo en la era del clickbait, o sea, se escribe en función de que todo el mundo te lea, haga clic y te lea para las cosas, las notas que están online, se puede llegar a desvirtuar el contenido de lo que se informa en el sentido de, no mentir. Un título que diga una cosa, un contenido que no es el mismo, un tema que merezca un tratamiento distinto, tal vez menos divertido, entre comillas, pero sí más profundo respecto de determinados hechos. En la era del clickbait, del tema de darle clic, entrar para que te lean, tal vez pierdas calidad respecto de lo que vos tenés que informar. Es un tiempo muy interesante para ver qué es lo que pasa con el periodismo, que nunca es fácil de ejercer, que queda un tris de una decisión personal, que pone en tela de juicio la capacidad de lo que es el trabajo periodístico, porque colgar un dato en la web no es hacer periodismo, lo sabemos, pero que por ahí tiene un clic, tiene muchos clics, y que deja pasar algo que luego es objetado como un trabajo periodístico cuando en realidad no lo es. ¿No? Bueno, vos me dirás, uy, bueno, periodismo de periodistas, no. Esto también tiene que ver con la calidad de lo que llega, por ejemplo, a tus oídos y la importancia de elegir qué se escucha, a quién se escucha y por qué se lo elige, ¿sí? Son las 5 de la mañana, 24 minutos, estamos haciendo este reporter 910 fin de semana en vivo y hasta las 6 de la mañana en equipo. Vos estás allí, aquí está Martín Maciel, nuestro operador, la mirada atenta, la escucha activa de Lolo Bernárdez. Yo soy Silvina Brandimarte y aquí nos vamos a quedar hasta las 6 entonces, como te dije. La calle, como te conté, con mucho movimiento, ojo, regio, pasámoslo divertido, bomba, bárbaro, con la fiesta de noche, se prolonga durante la madrugada, llega la primavera, hay que volver a casa, sanos y salvos, como recién nos decía Vivian Perrone. Después están los atletas que están sanitos, dejaron de fumar, dejaron de beber, corren el maratón y hay mucha movida en la política. Mucha movida en la política. Para los que quieran comunicarse con nosotros, la línea WhatsApp.
1: Déjanos tu mensaje de WhatsApp para el programa en el 11 23 24 22
0: 22. Ahí estamos. Y ustedes saben, las redes de la radio, arroba Radio La Red, si me quieren seguir a mí en Instagram. Hay un reel donde hay imágenes, donde hay información sobre cosas del día que me parece que vos tenés que conocer. Y después hay un posteo con el tema de los cortes del maratón. Podés ir a arroba Silvina Brandi. Brandi con B larga y con indio, ¿vale? Arroba Silvina Brandi. Bueno, a ver, el peronismo hoy, siempre hablamos mucho del gobierno. Vos sabés que el gobierno está aquí con una situación de observar la economía, mañana llega la delegación del Fondo Monetario, el presidente Javier Milei va a reunir al Gabinete Nacional, a la noche se sube al avión, no sé si con Karina Milei o sin Karina Milei, que tal vez se quede monitoreando aquí mucho de los temas importantes que les interesan a La Libertad Avanza. Seguro el presidente va a viajar con el ministro de Economía Luis Caputo y con el canciller Pablo Quirno. Benjamín Netanyahu aparece en la agenda del presidente también. Se están esperando algunas definiciones de la Casa Rosada para ver si en realidad la Casa Blanca de los Estados Unidos, para observar si Javier Milei se va a reunir con el presidente Trump o, como te contaba ayer, con el vice Vance o con el canciller, secretario del Departamento de Estado, Marco Rubio. Pasan los oyentes de la radio, saludan, buen día, ahí está, vienen de hacer música. Entonces, la cuestión es esperar un detalle allí cuando se va a hablar del tema Malvinas, que no es un tema menor, por supuesto. Karina Milei se queda en Buenos Aires, no lo sabemos, pero sí está el monitoreo de temas sensibles como presupuesto, discapacidad, la relación con los gobernadores e incluso se está generando un plan para ver si en octubre el próximo viaje de Javier Milei, esta vez no a Estados Unidos, pero sí a Francia, donde se va a desarrollar Les amants de l'Argentine, así debería ser en francés, porque si hay una Argentina...

0: week, lo tenemos que decir en francés, chicos, la semana argentina, primeros días de octubre, allí en París, se llevaría a 10 gobernadores el presidente. ¿Cuántas horas? En un vuelo directo, Martín, ¿cuántas horas a París? 14, entre 11 y 14 horas. Mirá si hay tiempo para hablar con los gobernadores ahí, ¿no? Reforma política, las PASO, cronograma electoral y cerrar acuerdos. ¿Qué pasa? Nadie quiere cerrar acuerdos. Yo te lo dije hace un mes. Ningún gobernador quiere terminar de cerrar acuerdos porque quiere ver cómo le van las encuestas al oficialismo. Todavía el presidente está en un escenario de caída de la popularidad. No emerge un líder de la oposición. La economía, la macro es una historia, pero la economía del bolsillo, la de la calle, ya sabes que es diferente. Ningún gobernador quiere cerrar ningún tipo de acuerdo, aunque negocia votos en distintos temas, ¿ok? El gobierno va por este lado. Y la oposición está en búsqueda de organización y liderazgo. Atención, porque empezó a mover en el tablero las fichas el peronismo. ¿Te gusta el peronismo? ¿No te gusta el peronismo? Es otra cuestión. Nosotros venimos a informar qué es lo que ha pasado en estas horas. Y en rigor, Axel Kicillof hizo un acto en Avellaneda, te veníamos contando, donde dio un mensaje que es muy parecido a la presentación de una candidatura a presidente. Muy parecido. Escucha, entre otras cuestiones, Kicillof dijo: si el año que viene hay elecciones, entonces contá conmigo.
1: Por eso acompañamos desde el comienzo todas las luchas. Por eso somos oposición. Pero es necesario construir ahora, además de la oposición, una opción nacional, una salida, un lugar mejor a donde ir. Por eso, cuenten conmigo para que el año que viene la Argentina tenga una alternativa que no deje terminar con este modelo, pero sobre todo que nos permita empezar una etapa distinta.
0: Bueno, esto era una de las cosas que decía 5:30 de la mañana en punto en toda la Argentina Axel Kicillof. La Libertad Avanza, ustedes saben que pone a Diego Santilli como precandidato a gobernador para disputar la gobernación. El peronismo no lo tiene claro. ¿A quién pondrá? A Sergio Massa, ¿no? ¿Y si hay una interna para definir el candidato al presidente en el peronismo entre Kicillof y Massa? Bueno, en los pasillos de la política se habla mucho de toda esta cuestión. Kicillof dijo: yo estoy acá. Ahora, eso sí, si la oposición quiere ganar la elección el año que viene contra Javier Milei, con el peronismo solo no alcanza. ¿Se está cocinando un frente opositor o no? Y en todo caso, ¿con quiénes? De esto también habló el gobernador.
1: No tengo ninguna duda, pero con el peronismo solo no nos va a alcanzar. Tenemos que convocar a muchos argentinos, a sectores políticos y sociales que quizás nunca militaron con nosotros, pero que quieren una Argentina distinta a la que propone Milei. Y esa mayoría no va a surgir por arte de magia. Esa mayoría no va a surgir de una negociación secreta entre dirigentes, de un acuerdo de las cúpulas, ni de una rosca a espaldas de la sociedad. La tenemos que construir, compañeros y compañeras. La tenemos que construir en todos lados, desde abajo, a la luz del día y de cara a la sociedad. Tenemos que abrazar a los que están sufriendo este modelo.
0: Bueno, transparencia. Si va a haber un frente, que haya transparencia y que se sepa cómo se va a integrar. ¿A quién le está hablando? Si hay un referente, aparece, se presenta y te dice: bueno, solos no alcanza, hay que armar. Pero no vengamos con ninguna cuestión, ¿no? Que vaya por detrás de la sociedad. ¿Qué está pasando por ahí? Punto importante para diferenciarse, saber qué modelo se sostiene. Kicillof insinuó algo respecto del modelo de Javier Milei. Dijo muchas cosas. pero yo solamente te pongo algunas cuestiones centrales y cortitas. Dijo muchas cosas. A ver, habló del peronismo en el poder, de Cristina Libre, de Néstor Kirchner, habló de Cristina, etcétera, etcétera, etcétera. Pero esto que te digo, cuenten conmigo para el año que viene, atentí porque el peronismo solo no alcanza, y diferenciarse, pero ¿cómo? En tren de lo que es la economía, es algo de lo que habló Kicillof.
1: La conclusión es clara, y cada vez más lo entienden así. Con Milei, la Argentina no solo no va bien, es exactamente al revés. En Argentina se está produciendo una verdadera catástrofe. La necesidad y el desafío también va quedando claro. El año que viene tenemos que cambiar el rumbo económico de la Argentina.
0: Bueno, vos viste que a veces desde el oficialismo le dicen a Kicillof que es kirchnerista, que es marxista. Sale Carly Bianco, que es el ministro de gobierno de la provincia de Buenos Aires, y dice, nosotros estamos pagando la deuda que tenemos con el exterior, pagamos los bonos. La verdad que de marxismo, estamos dentro de lo que es la economía de mercado, tenemos otra mirada social sobre las medidas que tienen que tomarse, teniendo en cuenta lo que ocurre hoy con pobreza, desocupación, etcétera. Vecinos de la provincia de Buenos Aires te dicen, pero no tenemos obra pública, no tenemos servicios, hay determinados barrios donde falta, está el tema de la inseguridad. Bueno, todo esto forma parte de lo que se dice un sector y otro de la política. Lo importante acá es que el peronismo empieza a hacer ruido y a intentar acomodar las fichas dentro de este tablero de ajedrez en el que a veces se convierten los partidos políticos. Y en medio de toda esta situación, el kirchnerismo levanta la mano y dice, ojo, ojo, y te hablan de Cristina Fernández de Kirchner. Como el abogado Carlos Beraldi, abogado defensor de Cristina, que te dice, nosotros trabajamos para que la doctora Kirchner quede libre, pero para que recupere sus derechos políticos. ¿Qué significa eso, Beraldi?
2: Una vez que tengamos una definición del Comité de Naciones Unidas, ya sea porque nos da la razón o porque no trata el caso, entonces avanzaremos con un recurso de revisión. Desde el punto de vista de la inocencia, creo que tenemos elementos ya más que suficientes. Después, si desde algún otro sector se inicia algún tipo de acción, bueno, decisión de quien la promueva. Pero nuestro propósito fundamental es que esta condena caiga, que Cristina recupere su libertad, de la cual ha sido privada injustamente, y por supuesto que se reanude sus actividades políticas.
0: Ojo con eso, que reanude las actividades políticas. Hoy no lo tiene permitido por la condena en la causa Vialidad. De por vida no lo tiene permitido volver a lo que es el ejercicio de cargos públicos. Sin embargo, Oscar Parrilli, que fue secretario general de la presidencia, un colaborador muy cercano de la doctora Fernández de Kirchner, dijo, no, Cristina va a terminar siendo candidata. Oscar, ¿cómo es que dice eso? Pero dice algo allí, digo, ¿qué elementos tiene para decirlo? A esto voy, ¿no? Pero además dice una cosa muy profunda, que hay que cambiar la Constitución Nacional. ¿Por qué?
3: Creo, además estoy convencido que Cristina va a ser candidata. Obviamente ella va a decidir, pero creo que finalmente este Comité de Expertos de Naciones Unidas va a hacer lugar y va a habilitar que Cristina pueda ser candidata. Pero entre las cosas importantes que hay que hacer en el 2027 en adelante, una reforma judicial y una reforma a la Constitución para modificar el Poder Judicial de la Argentina, no tengas duda. Con este Poder Judicial así como está constituido, es imposible gobernar la Argentina.
4: Entonces, la hoja
3: decretaron,
4: de ruta...
3: Fíjate, decretaron ahora... la inconstitucionalidad del impuesto sobre las grandes fortunas. Es un poder judicial o un grupo de jueces enquistados en el poder judicial o de personas enquistadas en el poder judicial que lo único que hacen es favorecer a los poderosos y favorecer políticamente al macrismo y al mileísmo.
0: Ahí estamos, Oscar Parrilli. Y si los esfuerzos de Axel Kicillof viene por el tema de tiene una mirada más social, pero paga la deuda, los compromisos internacionales. De pronto, cuando te aparece un tema de este tipo, de reforma constitucional y cambio en el Poder Judicial, dicho de esta forma, viste, se empieza a mirar efectos en lo que se llama seguridad jurídica. Y en este mismo momento vos tenés un escenario donde toda la justicia en voz baja está siendo parte de un proceso de recambio muy importante, con la designación de jueces que hacía años que estaban vacantes, pero donde se empieza a mirar quiénes son los jueces que ingresan y qué decisiones toman. Que eso es muy importante. En definitiva, eso es algo que vale y que vale mucho. Mientras hablaba Axel Kicillof, Sergio Massa, que fue candidato, el último candidato a presidente del peronismo, también estaba activo. No nos dejó declaraciones, Sergio, pero nos dejó fotos. Y en esas fotos estaba reunido con la juventud del Frente Renovador. Obviamente, decían, no, es que no hay sonido porque no habló tanto, se dedicó a escuchar a los jóvenes. Por eso te digo, atenti con la oposición dura en este momento, porque está empezando a mostrarse y está empezando a generar cuestiones. Obviamente, el acto de ayer fue de Axel Kicillof, ¿no? Y bueno, veremos qué es lo que se produce ahora. Dijo el gobernador, solo con el peronismo no alcanza, hay que hacer seguramente un frente, hay que convocar, no hay que ir de espaldas a la sociedad cuando se trabaje sobre esto, o sea que haya transparencia. Pero me parece que a la interna le mandó una crítica fuerte, pero fuerte, porque es cierto, dijo Cristina Libre, reconoció a Néstor Kirchner, etc. Pero dijo, no quiero construir cómo, a ver, dígalo, gobernador.
1: Para una tragedia que es nacional, por eso no me interesa una construcción a control remoto. Tenemos que escuchar, tenemos que sumar, tenemos que organizar en todos los rincones de nuestra República Argentina.
0: No quiero una construcción a control remoto. ¿Se refería a alguien que desde un lugar cerrado, sin contacto con el público, pueda digitar lo que tiene que hacer el peronismo? Para mí es un palazo a la interna, no sé para vos, no sé qué te parece. Miguel Ángel Pichetto, que es un hombre que reivindica el peronismo, no le gusta tanto a Axel Kicillof. A Pichetto le gusta Sergio Massa. Dice que sería el mejor candidato. Sin embargo, también salió a tallar acá, ¿eh? Ojo, porque están moviéndose todos juntos, están hablando todos juntos. Por eso los traigo acá, miremoslo en conjunto. Oficialismo miramos mucho, acá también miramos este sector de la oposición. Miguel, ¿qué pasa ahora con el peronismo?
4: Hay otro tema que ayuda al peronismo, que es la memoria histórica. La gente sabe, en algún lugar de su memoria y de su corazón, que con los gobiernos peronistas siempre estuvo mejor, no peor. Y que este gobierno se lleva puesto todo. Bien. Fíjate el bajo nivel del poder adquisitivo de la gente que nos llega al día 20, el nivel de endeudamiento, la pérdida de empleo en el sector privado y también la demolición del sector público.
0: Bueno, la memoria, a esto apela a Miguel Ángel Pichetto, que es un tipo que sabe mucho historia. O sea, es que es un gran admirador de la historia, un gran lector, el diputado Miguel Ángel Pichetto, un hombre que tiene distintas miradas del peronismo. Él tiene también vocación frentista. Él quiere llamar a algunos radicales que hoy no están de acuerdo con el radicalismo que le da los votos a Milei, y algunos referentes del PRO que no necesariamente están de acuerdo con hacer una alianza con La Libertad Avanza. Claro, pasa que en el PRO irse con el peronismo, viste, no les cierra. Hernán Lacunza sigue caminando, Emilio Monzó sigue caminando. Emilio Monzó es un armador dentro de distintas fuerzas alternativas. Él está más volcado al tema outsiders. O sea, candidatos que vienen desde afuera de la política, que tienen experiencia en la empresa, los negocios, Círculo Rojo, etcétera, etcétera. ¿Qué quedará de todo esto? Bueno, te lo iremos informando. 5:41 a.m. Estamos haciendo el Reporter 910 en la edición fin de semana. Vos podés sumarte aquí al programa 11-23-24-22-22, la línea para oyentes. Si querías verlo, el tema del posteo, bueno, te vas a Instagram, @SilvinaBrandi. Estaba viendo por aquí a ver que ustedes están acá, pero no puedo entrar a mi propio posteo, ¿podés creer? Bueno, a ver, vamos a ir a algunos mensajes. Saludo a Lili, que está en España. Buen día, buen domingo, allí en España preparándonos para el otoño y para la prevención de tormentas copiosas como las que ya tuvimos esta semana. Es una época de danas. Uy, recuerdan lo que fue eso, ¿no? Cuando hubo una tan fuerte, ha sorprendido tanto que generó consecuencias tan dolorosas. Hablamos de nuestro oyente, Tira Ferri, que se prepara para ir allí al maratón. Saludamos a Santos Ramón Encina, a Jorge Gustavo, creo que está en Río Negro, ¿no? El señor Monteros dice: suerte, mi hijo corre la maratón de 42 kilómetros. Una excelente preparación. Bueno, muchas gracias. Saludamos también a Norberto, muy buenos días. Y a tanta gente que va a trabajar como nosotros hoy en domingo, Martín, y que está haciendo este reporte. A ver, está Carlitos Gutiérrez, Nancy Esmurra, Lilian Castro, Andrés Forlán, Fabián Ernesto Herrera, Fernanda Silvia Alba, Leonardo Girotti, y más gente. 11-23-24-22-22, línea para oyentes. Esta semana se va a hablar mucho de Malvinas, por el mensaje del presidente Javier Milei en la cumbre de Naciones Unidas, el miércoles 14:45, ahí va a dejar su mensaje. Veremos si antes o después habrá reunión con funcionarios del gobierno de los Estados Unidos, si se va a pedir un respaldo, un facilitar el diálogo, o qué, o tal vez no ocurra nada de esto, pero la cuestión Malvinas está allí presente. En las horas previas, ¿qué es lo que dice Pablo Quirno, el canciller argentino?
5: Es una posición que claramente va en contra de lo que son las disposiciones de los Estados, de las Naciones Unidas hace décadas, ¿no? Y demuestra la posición de Estados Unidos, del Reino Unido, de no querer sentarse a negociar. ¿Cómo lo indican? Disposiciones de las Naciones Unidas. Además, las disposiciones de las Naciones Unidas no solo dice que hay una disputa y que tenemos que lograr una solución negociada, sino que también dice, en otra resolución, la 3149, que mientras esté durando esa disputa y no se resuelva, ambos países no tienen que realizar medidas unilaterales, que es lo que está haciendo el Reino Unido con la explotación de hidrocarburos en las islas. Es una cuestión, y, o sea, cada parte es libre de hacer lo que tenga que hacer para defender sus intereses. Lo que está clarísimo es que Argentina no tiene absolutamente ninguna intención belicosa en este tema y siempre ha querido resolver desde la democracia en términos pacíficos y diplomáticos.
0: Bueno, ahí estamos entonces con la cuestión Malvinas, que esta semana va a tener mucho impacto y mucho peso, por cierto. Y ayer me escribían algunos mensajes, personas que tienen en sus familias personas con discapacidad, y me dice: ¿tenés algún dato nuevo? No todavía, más allá de ver que se sigue conversando el área de salud, Casa Rosada, Cámara de Diputados, para ver cuál va a ser el dictamen del oficialismo. El de la oposición ya lo conocemos: que se extienda la emergencia en materia de discapacidad. El del oficialismo no lo conocemos. El presidente está con el tema de que cierren los números, de que no haya déficit, y está muy bien, pero el tema es ver por dónde se ajusta y hasta dónde puede seguir ajustando, ¿verdad? Bueno, este es un tema delicado. Diego Santilli, que es uno de los que está en la conversación, dio algunos detalles de qué es lo que hay sobre la mesa.
6: Nosotros venimos trabajando en dos frentes, un frente que es la ley que se está tratando en diputados, y ahí con Martín Menem y el equipo del Ministerio de Salud se está haciendo un trabajo. Estamos, creo que aproximándonos a una definición, creo que vamos a hacer una definición allí, y a partir de si tenemos una definición allí vendrán las respuestas que vos estás buscando.
0: Bueno, veremos qué es lo que viene. ¿Cómo está la cuestión en la mesa política? Porque el enojo de Patricia Bullrich no fue casual, ¿no? Sobre el tema de, no, pero a mí no me contaron que iba a existir este recorte, cuando estaba conversando tanto en diputados como en el Senado para tratar de tener un consenso y avanzar para mejorar situaciones en las que sí o sí tiene que haber algún tipo de ayuda excepcional, ¿no? O por lo menos reglas muy claras para que todas las familias sepan a qué atenerse. Sobre esto habló Santilli.
6: Nosotros tenemos una mesa de trabajo los martes, y en esa mesa de trabajo hablamos los temas, algunos con más profundidad, otros con profundidad, pero no total, pero sí hablamos. Patricia se tuvo que ir antes también, el martes, así que todo lo que digo es que nosotros hablamos como en el fútbol, en el vestuario hablamos los temas. En la mesa política se hablan los temas.
0: Bueno, Ahí estamos. Y los colegas, viste que Santilli, entre comillas, pasó casi de casualidad por la vereda del sanatorio donde está internada Mirta Legrand. Cuando vos tenés una figura como Mirta internada, fin de semana sobre todo, tenés lo que los periodistas, los cronistas llamamos una guardia. Estamos paraditos ahí en la puerta de la clínica, el sanatorio, esperando que venga un familiar y antes de que el sanatorio dé un parte oficial el próximo lunes, o sea mañana, bueno, siempre estamos buscando información, ¿no? Así es nuestro trabajo, buscar información, chequearla y salir al aire. Y justo, mira, por la vereda pasó Santilli y ahí se hizo la nota. Por eso, uno de nuestros compañeros, uno de nuestros colegas periodistas, le hizo una pregunta a Santilli. Le dijo, Divo, ¿estás escuchando a Lali Espósito? Viste, claro, quería preguntarle por el video de Patricia Bullrich. Ok, bueno, a ver, ¿cómo fue ese ida y vuelta? ¿Qué dijo?
7: Diego, ¿estás escuchando a Lali?
8: Estuvo muy bien, primero, estuvo divertido el video de Patricia y bueno, hay que tomarlo así.
0: Sí, estuvo divertido, ¿verdad? Bueno, ahí está. Mientras tanto, en la interna queda allí flotando la cuestión. Y el tema de fondo, que es muy importante, discapacidad, y esto no lo pierdo de vista, todavía no tiene una definición que se pueda conversar en la Cámara de Diputados. Son las 5 de la mañana, 48 minutos, estamos haciendo el reporter 910, fin de semana. Ustedes saben, nos escuchamos como siempre, en la posición histórica en el dial, AM910, nos escuchamos a través de la aplicación de Radio La Red, estás con otro dispositivo, decís, bueno, a ver, me voy a la red.am, o te vas al canal de YouTube. ¿Cómo les explico? Arde el canal de YouTube con el tema de la interna peronista, pero arde, ¿eh? Arde. Hay algunos que quieren una unificación de fórmulas. Dice, es muy difícil pensar una fórmula entre Larreta y Bregman. Sí, yo te digo que es muy difícil. Después están los que están con el peronismo, pero no les gusta Cristina. Están con el peronismo, pero no les gusta Axel Kicillof. Están llegando los diarios. Muchas gracias en soporte papel. Me sigue gustando leer los diarios en soporte papel sábado y domingo, con un cafecito, con unos mates. Muchas gracias. Están los que dicen, no, yo soy del peronismo de Pichetto. Y después salen los otros oyentes que dicen, olvídate, que Pichetto de acá, que Pichetto de allá. Bueno, les agradezco mucho a todos, a todos los que se están dando este debate peronista, te diría, que está ahí dentro de los oyentes del canal de la radio. Pero me encanta que puedan debatir y cuáles son los temas que preocupan y los que no. Si yo hablé de seguridad. Hablé de seguridad, hablé de obra pública, hablé de cuestiones de salud, hablé de cómo es considerado el gobernador por La Libertad Avanza, de lo que dice el equipo del gobernador respecto de sus ideas económicas y su conducta, que está en línea con la economía de mercado en muchas cuestiones, en lo económico-financiero, pero con otra mirada en lo social que es diferente. Bueno, ese debate, créanme, está al rojo vivo. Para los que por allí están en otra cuestión, saludos a todos, muchísimas gracias. 11 23 24 22 22 la línea para oyentes. Estuvimos eclécticos, que cómo estuvo el partido de River Huracán, qué pasa con San Lorenzo Boca, si se sigue haciendo el picnic o no se sigue haciendo el picnic. Nuestros atletas, nuestros oyentes atletas, ¿por dónde están? ¿Cómo va todo? 5 y 51. La interna del PJ, bueno, el tema de discapacidad, Malvinas, todo está sobre la mesa. Y sobre la mesa llegaron los diarios, soporte papel. Vamos a dar los títulos, dale, en el formato 5 noticias.
9: 1.
0: En portada del diario Clarín, mirá, te lo había dicho hace un ratito, para mostrar apoyo a su plan, Milei lleva a 12 gobernadores a Francia. El presidente quiere exhibir fortaleza en el Congreso ante los inversores. Luego de los cruces con Patricia Bullrich y los contratiempos en el Congreso, el gobierno quiere llevar a la mitad de los gobernadores del país a la Semana Argentina en París. ¿Cómo la llamamos nosotros? Les Semaines de l'Argentine. Así debería ser dicha. La idea es mostrar a los potenciales inversores y empresarios europeos que la gestión económica de Milei tiene apoyo político y cuenta con aliados con peso propio.
9: 2.
0: Para el diario La Nación, el título más destacado en su edición empresa, casi el 40% de los menores de 24 años que tomaron créditos no los puede pagar. Está en mora. Impacto. Según un estudio de la consultora EcoGo, El segmento joven es el más afectado por los préstamos impagos. En su mayoría es por montos bajos y con entidades no bancarias.
9: 3.
0: Me quedo en La Nación. Detectan fondos sin control en el área de discapacidad. ANDIS lo advirtió una auditoría del gobierno sobre la gestión de Diego Españolo, que ya no está más, ¿te acordás? El de las grabaciones. Una auditoría del gobierno detectó un desfasaje de 158.000 millones de pesos, es mucho dinero, 158.000 millones de pesos en los números internos de la ex Agencia Nacional de Discapacidad que comandaba Diego Españolo hasta que fue separado por sospechas de sobreprecios y licitaciones amañadas. La cifra surge de un análisis que realizó la intervención del organismo apenas estalló el caso. Ese monto corresponde a deudas que no pasaron por las áreas de control.
9: 4.
0: Los sectores estrella pierden 26.000 empleos en la gestión libertaria. Los datos oficiales muestran que los sectores más dinámicos de la economía en la gestión de Milei no están creando empleo y que incluso expulsan trabajadores. Dentro de las actividades de mayor expansión, minería y petróleo crecieron 33% desde el inicio de la gestión libertaria, pero perdieron 7.613 puestos de trabajo. Electricidad, gas y agua redujo 600 trabajadores, o sea, se produjeron 600 despidos. Intermediación financiera, 8.545. Y actividades inmobiliarias, 21.878.
9: 5.
0: En medio de la tensión con el Reino Unido, la bandera del Mundial llegó a las Malvinas. Una docena de excombatientes y de familiares de soldados caídos en la Guerra del Atlántico Sur de 1982 visitaron en la semana las Islas Malvinas y llegaron al cementerio de Darwin. Y allí desplegaron banderas argentinas. Pero además la clásica, la del trapo, la que se tiró en el partido del Mundial, la blanca con letras negras, que dice, las Malvinas son argentinas. Foto del día, el apagón de anoche. Por suerte se restableció el servicio. Mucho deporte, mucho huracán, mucho River en portada. Y ahí estamos. 5:54. Hacemos una tanda, cafecito, esta garganta que no da más. Y estamos de vuelta.
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14: Si alguien pudiera decirme qué fue que pasó.
15: Silvi, buen día, acá Moncho. Silvi, ayer llamó un muchacho preocupado por Adorni. Está con el tema de la ART, a ver si le cubre la kinesiología, porque viste que con esto que se deslomaba, se jodió la espalda. Así que bueno, ahí está, pobre hombre. Bueno, acá sigo con las manos en la masa. Te mando un beso. Te sigo escuchando.
14: Yo quise encontrarla en la playa.
16: Hola Silvina, buen día. Iván de Puerto San Martín te saluda. Simplemente disfrutando tu hermoso programa. Abrazo Silvi, nos vemos. Iván de Puerto San Martín.
17: Silvina, buen día, ¿cómo te va? Mi nombre es Hugo. También estoy pensando en la maratón. Soy taxista, no tengo bien el recorrido. Quisiera saber cómo hago para llegar a Aeroparque hoy. Simplemente eso. Estuve viendo el mapa y no sé por dónde llegar a Aeroparque. Creo que tengo que tomar, Santa Fe al fondo, General Paz, Autopista India, para poder llegar a Aeroparque. No tengo otra forma, creo. Gracias, buen día, Hugo.
0: Hugo, la India se corta también, ¿eh? Así es que ojo con eso. Te vas a tener que acercar a un agente de tránsito de la ciudad que están por todos lados, te digo, ¿eh? En la proximidad de la carrera, porque la India se corta también. Así es que está complejo todo. Iván, Moncho, muchas gracias a toda la gente que nos escucha. Ganó Huracán, ¿sí? A ver, Blondel hizo el gol. A ver cómo fue eso, goleador.
18: Era un poco ese el plan de partido, sabíamos que ellos no quedaban bien parados. Creo que en el primer tiempo incluso generamos más situaciones que ellos. Tuvimos varias claras de contra. Sabíamos que es difícil tener la pelota en esta cancha con jugadores como los que tiene River. Bueno, creo que salió bastante bien, pudimos tapar muy bien los ataques de ellos. El gol llega por un golazo afuera del área y bueno, por suerte nos volvió a quedar esa y nos pudimos llevar la victoria.
0: Bueno, ahí están las cosas. Y Poncio, que venía ganando 3-3, le hicieron un contrato por un año, esta vez con Huracán no pudo. Entonces, ¿qué dijo el DT de River?
19: Es el que se vio en cuanto a lo que queríamos nosotros proponer, a las intenciones que siempre queremos hacer en el Monumental, de poder atacar continuamente. Y por momentos estuvimos bien, porque en realidad hubo situaciones de gol. Por momentos que tuvimos un rival que supo defenderse casi con 6 jugadores atrás, que se hace difícil entrar, de los cuales creo que en situaciones de goles fuimos superiores, a lo mejor algunas cuestiones en las cuales corregir, porque cuando por ahí se dan las derrotas podés seguir corrigiendo sobre ciertas cosas puntuales. Y en cuanto a los cambios, porque me pareció, yo creo que cuando uno siente que los jugadores que propone de inicio y después tuvimos 2 cambios de urgencia, la verdad que ahí es donde te cambia un poco el panorama, porque después tenés solo el entretiempo para hacer un cambio, una ventana donde no la ocupás. Pero de los cambios que hicimos, los chicos estaban acostumbrados a jugar en la misma posición y siguió el mismo ritmo de fútbol que queríamos, así que siento que bueno, son decisiones que hay que tomar.
0: River, el 26 de septiembre, Lali Espósito, tan comentada que al presidente le gustaron unas canciones, que Patricia Bullrich usó una canción de Lali. 26 de septiembre, Lali va a estar en River, va a ser el tercero del año, otra vez todo vendido, ¿no? Y nos pareció que estaba bien, ¿no? Irnos con esto. Y en medio de tanta interna partidaria, disciplina. Pero no, amigos, esta disciplina es diferente. Se ríe Martín Maciel, te reís vos que estás del otro lado. Gracias a todos los que hicieron este reporte de hoy. Hemos cruzado hacia la otra orilla después de esta garganta. Cuídense mucho, disfruten mañana, siempre. El día de la primavera, la semana entera. Yo soy Silvina Brandimarte. Los espero el próximo fin de semana. Chau.
20: Disciplina.

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Y esta semana que pasó estuve reunido con varios empresarios pymes en distintas tertulias o desayunos debate donde exponemos cuáles son los desafíos que tienen este sector, independientemente al sector productivo que pertenezcan. De hecho, esos debates, esos espacios donde los empresarios pymes cuentan qué es lo que les está pasando, nos cuentan a nosotros cuál es el termómetro que viven en el día a día, encontramos algunos puntos de encuentro que van más allá, insisto, del sector productivo. Como todos sabemos, el mundo PYME es muy heterogéneo. En el mundo PYME tenés empresas que están vinculadas al agro, a la agroindustria, a la industria, a la economía del conocimiento, al comercio. Y en vista de eso, entendemos que logramos encontrar algunos puntos de dolor dentro del ecosistema PYME que van abordando temas que están vinculados, si querés, con reclamos a la dirigencia política nacional, reclamos a la dirigencia política provincial y reclamos a la dirigencia política municipal. Pero también hay grandes desafíos de las puertas de la empresa para adentro, desde las persianas, como decimos nosotros, para adentro. Cuando tocamos el tema, por ejemplo, que está vinculado con la reforma laboral, la modernización laboral, que la abordamos acá en Pymes en la Red durante mucho tiempo y con mucha profundidad y con mucha honestidad intelectual, detectamos que el empresario pyme hoy no está preocupado por el juicio laboral o la industria del juicio. No porque no exista, sino porque primero, la reforma tributaria, todos sabemos, quedó tibia, no está a la altura de un reclamo que están buscando los empresarios pymes para ayudarlos a contratar más personas, sino que la coyuntura en la que hoy está el país no ayuda tampoco a que los empresarios pymes estén en la búsqueda de nuevos trabajadores o de nuevos puestos de trabajo. Insisto, esto es en la generalidad, en la particularidad. Hay empresas que sí están contratando, que están renovando, y empresas que dejaron que los trabajadores se fueran o los desvincularon y que no están renovando nuevos esos puestos de trabajo. ¿Y qué está pasando también cuando estamos abordando el tema laboral? Es que los sectores productivos que sí les está yendo bien, los que están dentro de la prosperidad, como es el agro, el oil and gas, la minería, una parte o buena parte de la economía del conocimiento, cuando ves esa realidad, dicen, no, nosotros no estamos contratando tampoco a los trabajadores que están dejando de lado el comercio y la industria, que son los sectores más dolidos, si querés, en estos últimos 2 o 3 años. No lo estamos tomando. De hecho, cuando hablas con el intendente Danielo ahí en Vaca Muerta, te dices, vienen muchas personas, familias, a instalarse a Neuquén, y en Neuquén no los contratamos porque las personas que están buscando, los trabajadores que están buscando en la industria del oil and gas, son trabajadores específicos y calificados del sector. ¿Y qué están haciendo ahí en Neuquén? Bueno, están ayudando a que estos trabajadores que ya se instalaron ahí con sus familias, bueno, se empiecen a capacitar para poder conseguir un trabajo en esa búsqueda de buscar vestirse de honradez, ¿no? De buscar laburo aún a la distancia, aún yéndose y dejando atrás a la ciudad o al pueblo que lo vio nacer o donde se criaron. Pero sí es cierto que no solamente los sectores que están en la prosperidad no están tomando a la densidad de trabajadores que se están quedando sin trabajo, sino que además esos trabajadores que perdieron el trabajo están terminando en las plataformas, terminan trabajando en las plataformas. Y también muchos trabajadores que sí están laburando y que tienen un empleo formal, también están trabajando en las plataformas porque necesitan llegar a fin de mes, porque hay trabajadores que no llegan a fin de mes todavía. Y ahí también tenés un gran desafío, porque cuando ves los números del gobierno nacional, el gobierno nacional te dice, no se perdieron puestos de trabajo, y cuando ves los números decís, mirá, se están perdiendo puestos de trabajo en estos sectores, y los sectores que a los que sí les está haciendo bien no los están absorbiendo. Bueno, ¿qué está pasando con esos trabajadores? Bueno, como te decía antes, están en las plataformas, terminan en un monotributo, y
el número que da es que desde que empezó el gobierno Milei hasta hoy se perdieron el 0,5% de puestos de trabajo. Ahora, cuando haces un doble clic sobre eso, sí hay una precarización laboral. Sí hay una situación donde el trabajador termina en la plataforma o siendo monotributista y no logra percibir los beneficios de un empleo formal, con todo lo que eso implica. Eso en el debate, en la grande, en la diaria. Ahora, cuando seguís indagando y seguís avanzando en che, cuáles son los otros puntos de dolor que te están preocupando, empieza el tema del flujo. Vamos a hablarlo ahora con Gustavo Guaraña, que es un referente en la industria de la economía del conocimiento. Vamos a hablarlo también con Fabián Cagnoli, que es contador y tiene un estudio muy prestigioso. Tenés la falta de flujo, y la falta de flujo no solamente porque te cayeron las ventas, sino porque hoy los empresarios tienen que empezar a manejarse con una palabra que, insisto y lo digo muy seguido esto, estaba empolvada, estaba olvidada en uno de los cajones últimos del escritorio de cualquier empresario, que tenía que ver con la competitividad. Y esa palabra, la competitividad, que los empresarios hoy no tienen quizás el músculo que pueden llegar a tener empresas que están viviendo y desarrollando y ejerciendo la competitividad durante muchos años, esa competitividad que hoy no tienen, ese músculo que no tienen hoy los empresarios pymes, también les cuesta. Les cuesta porque se achicaron los márgenes de rentabilidad, les cuesta porque tienen que ser más eficientes, y para poder ser eficiente tenés que poder medir, y para poder medir tenés que desarrollar tecnología o procesos que te permitan medir, che, ¿cuántas horas está trabajando esta persona? ¿Cuántas unidades produjo esta persona en mi planta? ¿Cuánto tiempo tardó en producir esto? ¿Cuántas unidades produce mi planta por día? Bueno, todo eso tiene que ver con implementación de tecnología, ¿no? Y no necesariamente con inteligencia artificial. Más atrás todavía, tenés que ir con un ERP, un CRM, un sistema de gestión, con internet de las cosas. Tenés que implementar procesos y tecnología que te permitan medir cuál es la situación en tu empresa, por lo menos en tiempo real, para poder reaccionar rápido. Bueno, cuando le preguntás a muchos empresarios pymes cómo están midiendo hoy la productividad en su compañía, cómo están midiendo hoy la eficiencia en su empresa, y hay varios puntos flacos y hay mucho para desarrollar. Che, ¿y lo estás haciendo? Sí. Bueno, empezaste ahora. Cuando podías haber empezado 2, 3, 4, 5, 10 años antes, lo empezaste a hacer ahora. ¿Y por qué antes no lo hacía? Bueno, porque antes el empresario pyme tenía otra preocupación. La inflación, tenía otro modelo de negocio. Los que manejan productos se estoqueaban y preferían esperar por el tema de la inflación a que circule. Hoy necesitas que ese stock circule porque si no te puede fundir. Bueno, cambió el modelo, y en ese cambio de modelo también la manera de pensar. Y en esa manera de pensar, muchos empresarios pymes que sí pueden, están dando una vuelta al timón y empezando a involucrarse en el management de su compañía, involucrarse en todos los detalles para que su compañía, como te decía antes, sea más eficiente y sea más productiva. Y a la hora de ser más eficiente y a la hora de ser más productiva, está otro de los ejes que tiene que ver con la optimización de los costos, que lo hablábamos el domingo pasado con Carlito Fernández. ¿Cómo hacen las compañías para mejorar sus costos? ¿Cómo hacen? ¿Cómo hacían antes? Tenían a un administrativo, que el administrativo generalmente, por una cuestión de confianza, es el hijo de, el primo de, el hermano de, el tío de o alguien de, que representaba la absoluta confianza porque sabían que no iban a hacer una transferencia oscura o malversar fondos. Bueno, necesitas especialistas ahora que te ayuden a mejorar la competitividad a la hora de comprar. Porque si compras, lo decía Carlitos también el domingo pasado, si compras bien, vas a vender bien. Ahora, si compras mal, no necesariamente vas a vender bien. Y comprar mal significa comprar con sobrecosto, comprar lo mismo con la misma calidad y más caro. O comprar mejor también significa, bueno, te compro al contado o negociar plazo. Todas esas condiciones de pago que hoy no estaban, o que antes no estaban puestas sobre un administrativo, sino que solamente el administrativo era gestionar
algo tan básico como emitir un cheque o emitir una transferencia, hoy los empresarios pymes también están preocupados en cómo hacen para mejorar sus costos y ser más competitivos. Y mejorar sus costos no necesariamente tiene que ser con desvincular personas, o no necesariamente para optimizar costos tiene que haber implementación de nuevas tecnologías. Quizás tenga que ver únicamente con mejora de procesos, con capacitación de las personas que están comprando, o con herramientas que le permitan a esas personas entender el negocio y saber cuánto van a comprar, por ejemplo, a lo largo de todo un año, un mismo producto, para poder negociar con ese proveedor cantidad y volumen anualizados. Hoy que sí, la coyuntura, la macro, hoy sí te permite pensar por lo menos a un año, con una inflación más o menos controlada, porque la inflación todavía existe, pero está controlada y es alta, para comparándonos con países más normales, todavía sigue siendo alta, pero te permite por lo menos pensar a un poquito más de largo plazo de lo que venían pensando los empresarios años atrás. Y sumado a esto que tiene que ver con la rentabilidad, con la eficiencia, con la productividad, con la implementación de nuevas tecnologías y la implementación de procesos, otro punto de dolor que lo veía, si querés, en el en redes sociales, también lo conoce Fabián, que vamos a hablar de él, un referente, se llama El Pyme, una persona que es un industrial que se está haciendo hoy conocido o más conocido a través de redes sociales, primero porque empezó haciendo videos divertidos, humorísticos sobre la realidad pyme y hoy ya un poco más politizado sobre cómo hacen las pymes para salir adelante. De hecho, estaba haciendo un movimiento político. Él plantea el tema o pone al descubierto un tema que nosotros venimos hablando también y que lo hace de una manera muy, muy divertida y didáctica, que tiene que ver con el tema de los bancos, de los créditos productivos. Hoy, los bancos que durante muchos años hacían negocios con el Estado a través de la LELIC y que tenían que empezar a trabajar de bancos, hoy los bancos no están trabajando de bancos, no están trabajando de bancos para el sector productivo, no están trabajando de bancos para el sector que necesita financiamiento y crédito, sobre todo en una situación donde el Estado, con ARCA, se puso muy rígido y está tomando decisiones para que los empresarios, o los contribuyentes en este caso, cumplan sus obligaciones a rajatabla sin financiarse con el Estado como hacían antes. Financiarse con el Estado era, bueno, dejar de pagarle al fisco y seguir con el flujo de caja. Hoy el Estado le está diciendo, che, conmigo no te vas a financiar más o te vas a financiar caro, buscá financiamiento en el sector productivo. Pero no existe ese financiamiento en el sector productivo y ahí también hay una realidad de una pyme muy compleja, muy, muy dura, en el sentido de que tiene que hacerle frente a la realidad de los las obligaciones fiscales y le quita flujo. Y cuando le quita flujo, le quita poder de inversión. Y cuando va al banco a pedir financiamiento, no se lo dan. No se lo dan, primero, porque el sistema financiero está contraído en el sentido de que, che, cuando me quise expandir, me comí un bofetazo. Y hoy hay hubo récord de cheques rechazados hasta hace no mucho tiempo, hay familias endeudadas con mora. Digo, yo hoy como banco, como sistema financiero estoy contraído. Y encima el Banco Central sube las tasas y son perjudiciales en comparativa con la proyección de inflación que hay de cara al futuro. Entonces estamos dando créditos caros, los bancos están dando créditos caros, y el sistema productivo no los está tomando. ¿Y qué hace el sistema productivo cuando no toma el crédito? Bueno, frena su innovación, frena su inversión, se frena. Se frena porque con capital propio es más difícil y es más lento todo. Entonces es importante para el sistema productivo argentino, sobre todo para las pymes que representan el 97% de la torta empresarial argentina, que haya financiamiento para las pymes. Pero para las pymes, insisto, que quieren pagar sus deudas y no pueden, que quieren y pueden y tienen un proyecto de negocio a largo plazo que va a funcionar, pero necesitan acomodarse, que necesitan acomodarse para ser más eficientes, para acomodarse para competir con el mundo, acomodarse para controlar su flujo. Bueno, necesitan hacerlo, pero no pueden y están con situaciones complejas. Y ahí es donde el pyme, por ejemplo, le dice, che, me llamó un banco para que quiere que le demos publicidad y que le coticemos para hacer publicidad, y no lo vamos a hacer porque ustedes están prestando caro. Entonces,
te hago publicidad gratis de por vida si vos entendés la realidad de las pymes y entendés que las pymes quieren salir adelante, que las pymes quieren pagar y honrar sus deudas, pero que necesitan un poco más de pedal. Bueno, esa es la realidad hoy de las pymes en general, ¿sí? ¿Cómo hoy están viviendo eso? Y cuando vas y ves el clima de negocio, decís, che, bueno, yo tengo mucha gana de seguir haciendo negocios, tengo gana de conectarme con empresarios, tengo gana de conocer muchos empresarios pymes. De hecho, estuve reunido con uno de los dueños de Atalaya, que inauguró una planta espectacular, y me dice, che, yo hoy como dueño, no como parte del equipo de trabajo, sino como dueño, tuve que bajar y tuve que volverme a remangar y a laburar para estar cerca del negocio. Y estar cerca del negocio significa esto que te decía antes, pensar estrategias, procesos o la manera que puedan los empresarios pymes en invertir para ser más eficientes, más competitivos y más rentables. Y me dice, yo no me puedo quejar hoy porque las franquicias siguen creciendo, las franquicias están siendo rentables. Estamos hablando de un contexto complejo. Él no se puede quejar y lo plantea desde ese lugar. Pero no es la misma realidad que yo tenía hace unos años atrás, donde vivía de otra manera y no pensaba tanto en los márgenes de rentabilidad. Bueno, el mundo piensa en rentabilidad. Había un video de una de los retail más grandes de España que decía que su rentabilidad era del 3 al 6%. Hoy, los empresarios que te dicen, che, tengo una rentabilidad del 3 al 6%, estamos hablando de una cadena que tenía más de 2.000 empleados. Del 3 al 6%, hoy un empresario que lo escuchaba en 2022, eso, decía, bueno, está ganando poco, no sabe invertir, no sabe manejar un negocio, porque los márgenes en Argentina eran totalmente distintos y estaban un poco inflados. Hoy que los márgenes están ajustados, el argentino, el empresario argentino, tiene que empezar a pensar con esos márgenes, con los márgenes del mundo. Bueno, vamos a ver qué pasa y vamos a ver si este rumbo también sigue, porque Argentina, como te venía comentando hace varios domingos atrás, está buscando soluciones de manera pendular. Pero esto lo viene haciendo hace más de 10 años. Desde Cristina a Macri, 2016 asume Macri, 2015-2016, después de Macri a Alberto, el péndulo para la izquierda, vuelve el péndulo para la derecha con Javier Milei, y el año que viene, un año electoral que históricamente queda marcado que desde marzo a abril hasta que finalice el proceso electoral en octubre, noviembre se iba al balotaje, las inversiones se frenan, no saben qué van a pasar. Bueno, también hay cierta incertidumbre porque en Argentina, si hay algo que falta, son políticas públicas o políticas de Estado a largo plazo. No podemos ponernos de acuerdo.

tres puntos clave para mantenerlos independientemente al gobierno de turno que esté. Bueno, el año que viene es muy probable, la historia nos marca que la economía siga fría, porque no sabemos qué va a pasar en octubre, noviembre, y quién va a ser el presidente de todos los argentinos. Y eso también frena la productividad y la innovación. Bueno, ante ese contexto hoy están los empresarios pymes. Y mientras tanto tiene que cubrir cheque, tiene que pagar sueldos, tiene que vender, tiene que cumplir con sus obligaciones fiscales y además tiene que ver cómo hace para que sea más eficiente toda su compañía. Así comenzamos hoy, Pymes en la Red.

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0: 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Buenos días, de esta manera comenzamos Pymes en la Red. Mi nombre es Mónica Ortiz y te vamos a estar acompañando hasta las 8 de la mañana aquí en Radio La Red, AM910, junto a Cris Dátola y todo el equipo de Pymes en la Red.
1: Muy buenos días, Moni, muy buenos días para todos. ¿Cómo te va?
0: Muy bien, Cris, acá estamos, feliz de la vida, inaugurando la primavera que no llegó todavía.
1: Claro, mañana.
0: Pero estoy de sandalias, sí, ahí está, sí, ya
1: divina,
0: estamos.
1: Divina. Un poco más te ya te venís en ojotas a la
0: radio, ya, Moni. Casi, ¿no?
1: Ya salís de la cama y venís en pantuflas.
0: Bermudas, ¿eh? Ahí vamos.
1: Bueno, muchas gracias, Moni. Vamos a darle la bienvenida rápido, rápido a Gustavo Guarania, nuestro especialista en tecnología. ¿Cómo te va, Gus?
2: Muy bien. Muy, ya vengo del verano yo, me
0: anticipé.
1: Sí, sí. Y viene de Europa, él es así, viene de Europa y viene de Entre Ríos, no sé, ¿había mosquitos o no había mosquitos allá?
2: ¿Vos sabés que hay más mosquitos acá en Palermo?
1: No.
2: Pasó que en el río, no sé qué pasó acá. Hay un montón de mosquitos.
1: Bueno. No se hablan de los cuerpos ajenos, pero estás súper delgado, Gus.
0: Sí.
2: Sí.
1: ¿Cuál es la dieta?
0: Te tengo un poco de envidia, Gus. ¿Cómo haces?
1: Yo no.
2: La capocha.
1: Yo no, el otro día me comí una milanesa con huevo frito y a caballo con papas fritas. Y...
2: Te voy a decir, yo pensé, incorporé todas las cosas que no estaba haciendo por estar excedido en peso. Entonces dije, bueno, la verdad que claro que
1: ¿qué
2: me
1: no
2: sale.
1: ¿Qué no estabas haciendo?
2: Y, por ejemplo, a mí soy un tronco yo con los deportes.
1: Uh-huh.
2: Soy
1: empezaste a hacer deporte.
2: Y una cosa, y a mí me gusta mucho, disfruto mucho, ¿sabes qué? Va a sonar muy elitista, pero disfruto mucho del esquí.
1: Sí.
2: Como me toca ir a Chile, uh-huh, siempre por laburo, digo, puta, tengo esto acá, que me una cosa. Y había dejado de hacerlo delante de la pandemia,
1: uh-huh,
2: porque estaba excedido. Una cuestión de peso y una cuestión de física, de inercia, ¿no?
0: Uh-huh.
2: 30 kilos más para frenarlo, claro. ¿Sabes lo que es? No hay esquí que aguante. Entonces, esa era una de las cosas. Y uh-huh, otra, ¿no? También tengo más exposición, más.
1: Claro, más charlas, la magia. Que contanos un título de lo que estuviste hablando ahí en Entre Ríos en un lindo evento, vi por internet, por las redes.
2: Hermoso evento, estuve hablando, bueno, un poco lo adelanto de lo que vamos a hablar en Córdoba, creo, de cómo
1: Mendoza.
2: Incorporar en Mendoza y en Córdoba.
1: Primero en Mendoza.
2: ¿Sí? Uh-huh. De cómo vamos a incorporar unas herramientas que estuvimos desarrollando, que estuve trabajando, para ordenar un poco la forma de incorporar la inteligencia artificial.

0: dentro de las pymes. Uh-huh. ¿Cómo armar un procesito que sea más o menos seguible para distintos problemas, distintas cosas dentro de una pyme y que uh-huh. puedan incorporarlo de una manera segura? Y hablé del tema de hoy, uh-huh. la columna antes de que me la pidas, que es, ¿cuándo y cómo nos va a matar a todos la inteligencia artificial?
1: Nah.
0: Es el título.
2: Es verdad, eso, bueno. No se habla de otra cosa. No,
0: sí, es el tema de la semana. A mí me
1: tengo shockeó. Tengo un experimento que me contaron que hizo ChatGPT.
0: Estoy seguro.
1: ¿Ese?
0: Yo ya le estoy pidiendo tiempo al ruso, viste, que nos tiene cortísimo.
1: Sí.
0: Pero, porque digo, seguro vas a intervenir en esta columna. Pero a mí me choqueó el jueves, cuando llegó el evento. Estaba todo lleno las mesas con el diario. Y la tapa del diario, ocupándome de cosas, era el tema este, ¿no? El frenado del inteligencia artificial, cuándo nos vamos a morir todos, qué sé yo qué. Entonces hoy traigo, en mi rol de mentalista, uh-huh. cuándo y cómo nos va a masijar a todos.
1: Ay, Gustavo, ¿cómo es? Le gusta sembrar miedo. Bueno, y vamos a presentar también a nuestro especialista fiscal, al que sabe de estrategia fiscal, al que sabe cómo los empresarios pymes pueden abordar y gestionar su relación con el fisco, que es Fabián Canoni, de Grupo EMA. ¿Cómo te va, Fabi?
3: ¿Cómo andas, Cris, Moni, Gus? ¿Cómo andan? Bueno, placer, buenos días a todos. Yo no vengo de Europa, vengo del conurbano. Vine de Don Bosco, pero igual vengo un poco bronceado también.
1: Sí. Más bronceado.
3: La primavera nos va a encontrar lindo. Bien, hoy estamos viviendo un escenario complejo. Bueno, vos lo contabas en la editorial. Yo creo que son dos. Estamos hablando de dos caras de una misma moneda. ¿Qué es lo que estamos viendo nosotros de la consultoría? ¿Qué nos pasa con los clientes? Principalmente dos cuestiones. La primera es que yo separaría la macro de lo micro.
1: Uh-huh.
3: Y creo que es fundamental hacer esa. A ver. Quiero ir un paso para más atrás.
1: Dale.
3: Quiero desromantizar la charla de hoy. Uh-huh. Yo soy un amante de las pymes, pero quiero desromantizar. Uh-huh. Sabemos todo cuál es el impacto que tiene la pyme en el ecosistema uh-huh. económico argentino. Sabemos lo que implican las pymes. Pero quiero sacar de ese lado romántico y quiero también sacar la parte ideológica de la uh-huh. conversación. Porque si no, también se lleva una ideología y estamos hoy en un momento en el cual parece que las pymes de repente nos convertimos en el enemigo uh-huh. del Estado y básicamente lo que se está reclamando, y no es una queja, sino lo que se está reclamando, tiene que ver mucho con lo que vos estás diciendo. Entonces, por un lado, del lado de la macro, yo creo que por eso digo que son dos cosas de una misma moneda, ¿no? Del lado de la macro, lo que está pasando, y que vos muy bien lo describías en la editorial, es, che, hay cuestiones a nivel macroeconómico que no terminan de derramarse a uh-huh. nivel micro. No está ocurriendo.
1: Uh-huh.
3: Digo, y esto yo lo vengo escribiendo hace bastante, no porque sea un iluminado, sino porque vas atando algunas causas y algunas consecuencias de eso. Y yo hace ya varios meses que me dice, che, si tenemos un gran porcentaje de la población que está endeudada, eso indefectiblemente te va a impactar en el consumo minorista y mayorista.
1: Uh-huh.
3: Y ese consumo, esa caída en la demanda mayorista y minorista se ve principalmente en el comercio.
1: Uh-huh.
3: Tuviste además una apertura, te lo pongo entre comillas si quiere, como para no ponerle ideología, indiscriminada de importaciones, lo cual también te impactó en la micro sectores, digo, indumentaria, calzado. Y sumado a eso también, tenés un crédito caro,
1: uh-huh.
3: tenés un crédito caro, y no solamente que tenés un crédito caro, sino que a veces no tenés crédito, independientemente de la tasa,
1: uh-huh.
3: digo, porque acá no es solamente si pago más tasa o pago menos tasa, sino que a veces no tenés crédito.
1: Uh-huh.
3: Te estoy hablando esto del lado de la macro, ¿no?
1: Uh-huh.
3: Y cómo impactan el micro. Indefectiblemente, en algún momento, esto iba a pasar.
1: Uh-huh.
3: Digo, si vos empezás a atar, iba a pasar. ¿Y cómo lo estás viendo ahora? Bueno, niveles de cheque rechazados, porque ya te empieza a pegar también en la cadena de pago. La cadena de pago uh-huh. está totalmente estresada
1: uh-huh.
3: y en algunos casos se cortó. Entonces, indefectiblemente eso iba a pasar, y creo que ahí es donde desde el Estado, digo Estado, no digo gobierno, digo uh-huh. Estado, dice, che, hay que empezar a ver qué uh-huh. pasa con aquellos sectores, porque vos tenés un crecimiento del EMAE que te dice, che, creció un 2 y pico el PBI, bueno, pero explícame cómo creció, y principalmente lo que vos decías, son economías o son industrias extractivas, uh-huh. agro, que están creciendo en el orden del 15%, el agro un poco menos, 6 y pico, pero industria, comercio,
1: uh-huh.
3: hotelería, gastronomía. Digo,
1: construcción.
3: Construcción. No están creciendo. O sea, no solamente no están creciendo, sino que se estancaron y algunos están con pérdida, y como vos muy bien decías, pérdida de empleo, que se está trasladando también a un empleo informal, lo cual no solamente impacta en el trabajador, no solamente impacta en la economía, en la economía de los comercios y en la economía de las industrias, sino que también impacta, por ejemplo, en el sistema previsional. Vos tenés menos aportantes hoy también en el sistema previsional. Entonces, vos tenés ahí un problema que me parece que el Estado, y creo que ahí sí por una cuestión, no sé si a veces decís, che, no quiero, no me conviene verlo, no está...
1: Abordándolo.
3: No lo está abordando. ¿Sí? Y me parece que hay algunas cuestiones que ahí creo que sí son algunos errores cuando vos ves algún posteo, no importa de quién, te dicen, che, hay consumo, y mostrás una foto de un shopping lleno de gente, también lo que te genera eso desde el lado pyme es como mucha frustración, mucha bronca, mucho enojo, porque vas a decir, che, no me alimentes lo que estoy pasando. Porque... Y después tenés el otro lado de la moneda, ¿no? Que tiene que ver con el empresariado pyme. Y bueno, ¿cómo aborda esta situación?
1: Claro.
3: Vos lo decías muy bien, decís, che, tenemos que ser más competitivos y más eficientes. Ok, perfecto. ¿Cómo hacemos en este contexto para ser más eficientes y más competitivos, donde yo tengo que salir a competir con un monstruo como China, con tasas altísimas de financiamiento y además con una presión tributaria que es pesada hoy, y con una política, que vos también lo describías muy bien, muy voraz en cuanto a la fiscal, y no solamente de ARCA. Hoy tenés ARCA, tenés ARBA, tenés AGIP, que están embargando e intimando, y creo que el timing no es el mejor, no es el momento el timing. Entonces, confluyen estas dos cuestiones. Después, uno como empresario pyme puede hacer autocrítica totalmente, y la tenemos que hacer. La tenemos que hacer. Creo que en algunos casos y en algunas cuestiones, digo, empresarios pymes que han tenido una bonanza durante muchos años, donde vos también ajustabas precio por inflación, los márgenes tampoco los conocías muy bien, pero teníamos una inflación de 8, 9, 10 puntos. Entonces, automáticamente vos remarcabas precio, pero también por ahí también tenías aumento de salarios. Entonces, más o menos, digo, no se veía, o por lo menos no lo notabas. Hoy, cuando tenés que ser más eficiente y más competitivo, digo, te encontrás con esto, ¿no? Primero, falta de información legible por parte de la pyme, falta de profesionalización en algunas áreas, todavía mucho empresario sigue tomando decisiones en base a la intuición y no con información concreta y real. Digo, y eso es algo que nosotros tenemos que hacer como empresarios pymes, un mea culpa.
1: Claro.
3: Ahora, la coyuntura no nos está acompañando. Entonces, creo que ahí me parece que hay un punto de encuentro en donde sector público y sector privado tienen que sentarse, tenemos que sentarnos a dialogar y decir, che, si nosotros tenemos y debemos fomentar con políticas corto, mediano y largo plazo para que el ecosistema PYME sea sustentable, independientemente partido, color, ideología, bueno, creo que este es un muy buen momento. Ahora nos enfrentamos también a un año electoral que va a ser un año de mucha volatilidad, de mucha incertidumbre también. Y hoy el empresario pyme, la principal problemática, la verdad, no es ya la implementación de IA, no es ser más eficiente o más competitivo, es cómo hago para cubrir el cheque que me entra mañana. Lo llamo al proveedor y le digo, che, bancame una semana más. Digo, saco otro préstamo y me endeudo si lo consigo. Bueno, esa es la realidad pyme. Y para cerrar, digo, es muy difícil, me pasó hace, yo me siento todas las semanas con empresarios pymes a trabajar y a revisar números, a revisar su estrategia financiera, su estrategia fiscal, me siento todas las semanas con estos empresarios. Es muy difícil cuando vas entras a una empresa industrial de muchos años, con una planta de 3.000 metros cuadrados y no hay un empleado trabajando.
1: Durísimo.
3: Es durísimo.
1: Que no haya ruido a máquina.
3: Mira, hay dos cosas, Cris, que a mí me tocó vivir en este último tiempo. Eso no me había pasado en 15 años que yo vengo trabajando con pymes. O sea, es durísimo, no hay ruido de máquina. Me atendió el dueño, nada más. Punto número uno. Punto número dos, también es muy duro, porque me tocó estar en esa conversación. Vos decís, che, ahí está, no me la contaron, ¿eh? Yo esta la vivo todos los días. Cuando vos te sentás con un empresario pyme y con un empleado, endeudado el empleado, embargado en su cuenta, y que te dice, che, échame. El empleado te dice, échame y tomame, pero no en blanco, porque me embargan, me están embargando el sueldo todos los meses, parte del sueldo todos los meses, y no me alcanza.
1: Claro.
3: Entonces, esa es la realidad. O sea, estamos frente a eso.
1: Antes era, la charla era, y ya nos vamos a una tanda, pero vamos a seguir con el debate. Antes la charla era, pues me acuerdo, che, no me pongas en blanco porque tengo el plan.
3: Totalmente.
1: Entonces, ¿no?
3: Ahora, totalmente.
1: No me pongas en blanco porque si no me embargan. Todo te lleva a la informalidad en un país que tiene el 50% de su economía en lo informal. Y que las pymes también tienen que hacer un gran mea culpa, porque el 50% de esa informalidad es casi todo pyme. No hay bancos, no hay oil and gas, no hay mineras que estén en negro.
3: Totalmente.
1: Que tengan uno en negro.
3: Totalmente. Por
1: entonces,
3: eso digo,
1: los que están en la informalidad son las pymes también.
3: Totalmente.
1: ¿Y la respuesta cuál es? Bueno, un poco de rebeldía fiscal. ¿Para qué? ¿Los pongo en blanco? Sí, me pasa esto, me pasa lo otro, me pasa aquello. Y bueno, pero en algún momento tenemos que cortar y empezar a pensar. Si todos queremos compararnos con los países serios del mundo, tenemos que empezar serio por casa también.
3: Sí, completamente de acuerdo.
0: Ahí lo único que me permito dudar es de que, porque las cadenas de valor, y cuando uno mira la economía gruesa, bueno, arranca con empresas grandes, de que estén absolutamente ajenas el 100%. Uh-huh. Yo trabajo principalmente con corpos, pero tiene que haber un porcentaje del mundo más corporativo que esté participando de estas cadenas de informalidad de varias maneras, porque si no, no te cierran los números de la economía completa de la Argentina.
1: Vos lo decís, por ejemplo, de exigirle a tus proveedores compliance, de exigirle a tus proveedores que estén todos sus empleados en blanco, que lo demuestren.
0: Muchas cosas, y a veces también hay herramientas, instrumentos para que cumplan con el compliance, pero sí, miren para otro lado, mientras a lo mejor su cadena día de día valor está operando en la informalidad, pero aparte porque no deja ninguna otra posibilidad, no le deja ninguna otra posibilidad que operar en la informalidad la corporación. Uh-huh. ¿Se entiende? Por cuestiones de costo, de uh-huh, competitividad. O sea, lo que la regulación no hace, el mercado lo termina ajustando. Uh-huh. Y yo lo que, ahí para meter esto, lo que es tremendo y terrible es tener más de media Argentina operando con unas reglas de juego asfixiantes, uh-huh, en las cuales yo estaba viendo, digo, no cambió, o sea, regulatoriamente, de lo que haya cambiado, cambió casi nada, uh-huh, de lo útil. Te puedo enumerar una serie de cosas, de lo que podría ser útil para el empresario, ¿no? Desde las transferencias al exterior, uh-huh, hasta que van a seguir encepadas por muchos motivos, uh-huh, hasta, y también ahí, sin ninguna diferencia entre si es pyme o corpo, fíjate, uh-huh, el tema. Que decís, che, las pymes, yo no creo ni en que se juntaran todas, podían generar una catástrofe con con el tipo de cambio, a diferencia de por ahí, sí, un grupo una de grande corporaciones que puede hacer una corrida. Pero desde ahí, nada, digamos, digo, el impuesto al cheque, la transferencia, que decís, che, pudimos darle a las financieras un pedazo de negocio para que hicieran así a costa de decir, no, mira, te doy un incentivo para que no pagues el impuesto al cheque, o sea, el Estado dejó de recaudar en favor de las financieras. Y ahora, bueno, ahora se cortó, uh-huh, eso. Pero sí, che, ¿por qué no lo hizo? ¿Por qué no se habló eso directamente? Uh-huh. Digo, ¿qué? ¿La oposición no lo hubiera apoyado? La quita, esa quita de impuestos.
1: Eso es una caja muy grande.
0: ¿Y te puedo?
1: Es una caja muy grande.
0: Podemos seguir enumerando.
1: Pensá que el Estado cobra el 1,2% el total del flujo económico del país. Solamente por transaccionar de una cuenta a la otra.
0: Y de ahí podemos, viste, hilvanar cosas que venimos hablando, aparte, como o sea, somos el Festival del Sinónimo a veces, la venimos hablando de cuando hacíamos el stream, uh-huh, y demás, y che, esta parte de la
1: asistencia. Sí, a ver, yo lo que veo, ya con esto nos vamos a una tanda, hay un ordenamiento de la macro que al empresario pyme lo ayuda.
3: Te ayuda a tener un ordenamiento de macro.
1: Exacto.
3: Totalmente, estamos de acuerdo.
1: Estamos todos de acuerdo.
3: Estamos todos de acuerdo.
1: Perfecto. Ahora, me parece que este ensañamiento que tiene el gobierno de la nación contra la inflación es tan innegociable, en el sentido, che, quiero bajar a cualquier costo, a cero la inflación, que en ese a cualquier costo se está llevando a muchos puestos. Y en ese cualquier costo es, che, la variable acá pasa por el tiempo. Porque ¿cuánto tiempo vos le das a un empresario pyme que viene, uh-huh, hace 15, 20 años con un músculo de sentarse arriba del stock, de entregar a 90 años, de que lo hablábamos la vez pasada, el centro era el proveedor y no el cliente. ¿Por qué era el centro del proveedor? Porque yo te pagaba adelantado para que recibiera 120 días, porque si no vos no me entregabas, y no el cliente, que el cliente hoy está en el centro de la cena. Digo, che, durante 20 años trabajando así, dale una ventana de tiempo a los empresarios, principalmente pymes, para adaptarse a esta nueva, a este nuevo rumbo. Y esa ventana de tiempo tiene que ver, si querés, con contemplar ayuda. Así como el gobierno de la nación contempla que se necesita ayudar a las personas que no tienen trabajo, a los más vulnerables, y les sigue dando los planes que necesitan, bueno, contempla una ventana de tiempo, no sé, para ser más benévolo con los impuestos, para que en vez de pagar las pymes el IVA a 90 días, lo paguen a 120, que el SICORE que tienen que pagar, que es innegociable en un plan de pago, lo puedan meter en un plan de pago porque lo quieren pagar y demás. Contempla políticas, no de descuento, o no coyunturales o excepcionales, sino, che, esto va a ser de acá hasta tal fecha. Inventamos 4 años más, vamos a mantener estas políticas de Estado para ayudar a los empresarios a que se capaciten, a que aprendan, a que capaciten a sus empleados, a nivelar un poco la cancha, que es lo que dice un poco Martín Rapalini de la UIA. Che, nivelame la cancha, no me está bajando ningún impuesto. Claro. Todos los impuestos que me bajaste, ninguno impacta fuertemente en las pymes. No. Y el impuesto más regresivo, que es el ingreso bruto, no solamente no lo bajaron las provincias, sino que aumentaron. Y las tasas que son municipales no solamente bajaron, sino aumentaron. Uh-huh. Aumentaron, o sea, si querés...
3: Y los servicios. Y los servicios.
4: Los servicios, porque, que son un componente enorme.
3: Obvio. Porque vos medís, cuando vos medís la inflación interanual, que estás en el 30 y pico, medís la misma inflación de los servicios. O sea, luz, gas. Entonces, vos tenés ahí también un incremento en tu costo de estructura muy alto para la pyme, que eso no lo podés negociar. Digo, eso no lo podés optimizar. ¿Qué haces? Apagás la luz.
4: Es un sinceramiento que era... era un sinceramiento necesario. Ahora, yo quiero agregar algo. Hay un objetivo que si mira, tengo el objetivo este que lo hago con los ojos cerrados, me lo aguanto, que es bajar la inflación. Ya sabemos que los niveles que se van a bajar la inflación, dicho por el gobierno, no son los prometidos. Estamos hablando de un objetivo de 20% que en comparación es bueno, pero objetivo. Entonces, bueno, para ese objetivo hago lo que haga falta. Pero hay una cuestión que tiene que ver con las creencias, me parece. Y yo, esto, opinión completamente, pero yo creo que hay una cultura de desprecio hacia la pyme y hacia la industria nacional, directamente. O sea, hay una visión de que todo el empresariado es prebendario, vive del Estado, bla, bla, bla, bla, bla, y que está mal y que estaríamos casi mejor si no estuvieran, por lo que dicen de su discurso. No estoy diciendo nada agregado, digo, los escucho decir eso, y ahí mirá, me parece yo, que eso tiene que ver con las no políticas.
1: Cuando hablo en off con el gobierno, con gente del gobierno, y hablo de este tema en particular, hay un nuevo concepto que nunca lo había escuchado en mi vida, que es el enanismo empresarial.
3: Claro,
1: bueno. Lo que nosotros no queremos son enanismos empresariales. ¿Y qué significa enanismo empresarial? Que un empresario que puede ser más grande prefiera no crecer para no perder los beneficios de ser pyme. Y esto pasa también, y vos lo ves en el sentido de, che, ¿cuántas pymes hay que podría emplear a 300 personas, pero emplea 250 porque si no pierde el certificado un pyme? ¿Y cuántas pymes hay, y yo lo sé, que tienen 2 razones sociales y tienen 150 personas en cada razón social y trabajan todos juntos en el mismo lugar solamente para no perder los beneficios de ser pyme? Y los beneficios de ser pyme es financiamiento más barato, avales de la SGR, pagar el IVA 90 días.
4: Me ofrezco gratis al ARCA cómo detectarlos, te digo. Porque la inmensa mayoría de los empresarios no caen ahí.
1: Si los detectás ahí, igual seguís, no resolvés el quilombo. Seguís haciendo más presión fiscal. Porque lo estás detectando para perseguirlo, no para...
3: No, yo creo que no lo detectás. A ver, yo creo que no lo detectás para perseguir. Creo que lo detectás... A ver...
4: Matás a todos por 10 o 20. No creo que sean la inmensa mayoría.
3: Para mí hay una gran problemática que muchas de las herramientas... Y pongo como ejemplo el monotributo, por ejemplo. El monotributo se creó para un fin específico. ¿Sí? Exacto. Es un régimen... simplificado para pequeños contribuyentes. ¿Estamos de acuerdo? Bueno, eso se desvirtuó.
1: Sí.
3: Se desvirtuó con el tiempo. Y es así, hay que decirlo también, porque si no, es no sincerar la otra parte del discurso. Y se desvirtuó. Ahora, pero también, ¿por qué se desvirtúa? Y no lo estoy justificando, sino digo, ¿cuál es la explicación, desde mi punto de vista, por qué se desvirtúa? Porque es tan alta la presión fiscal de pasar de un régimen a otro.
1: Sí, del monotributo al
3: general. A un responsable inscripto, de pasar de salir del monotributo al régimen general. Es tan alta la presión fiscal que vos tenés que muchos empresarios o muchos emprendedores te dicen, che, si yo levanto la cabeza, ya empiezo a ser deficitario. ¿Pero por qué? Bueno, porque no puedo ser competitivo con este nivel de impositivo. Digo, no lo puedo hacer, y además tampoco puedo ser competitivo con este nivel impositivo y además con tan poco acceso al financiamiento. Entonces, vos podés controlar, y está bien, o sea, yo soy proclive a que el Estado tiene que controlar y el Estado tiene que regular todos los beneficios, pero para todo el segmento de empresas, no solamente para las pymes. Digo, seas un emprendedor, seas una pequeña empresa, seas una mediana, seas una grande, vos tenés que cumplir con lo que tenés que cumplir, y porque así funciona y así debe funcionar. Ahora, yo no te puedo exigir cumplimiento, como Estado, si yo tampoco te doy las herramientas para que vos puedas desarrollarte y sostenerte en el largo plazo. Digo, y en última instancia, que la elección de no crecer, que también para mí es una elección válida, no crecer. Digo, ¿a qué me refiero? Che, si yo no quiero escalar, no quiero vender, porque estoy bien con mi negocio.
1: Obvio. Pero es tu decisión.
3: Es mi decisión. Ahora, que sea una decisión genuina y no buscar un atajo. Y eso yo coincido. Ahora, ¿se puede detectar eso? Se puede detectar. Digo, pero me parece que previo a eso hay que ordenar un montón de cuestiones.
1: Obvio.
3: Anteriores, obvio. Un montón de cuestiones. Y es lo que decía esto. Y hay que nivelar la cancha. Si nosotros no nivelamos la cancha...
1: Y siendo también honestos intelectualmente, si algo hizo bien este gobierno es actualizar los montos del monotributo.
3: Del monotributo.
1: ¿No? Porque eso lo hizo con la ley bases. Parece que pasó hace mil años porque hay otra preocupación y otro dolor hoy. Pero eso sí lo hizo y lo hizo bien. Y quedó atrasado, pero lo actualizó un montón. Ojalá se pueda seguir manteniendo porque eso... El espíritu de los monotributistas es fomentar al emprendedor, al emprendedurismo argentino, que totalmente. Son los que después van a ser empresas, pequeñas, medianas y grandes, si querés, pero siempre todos empiezan siendo monotributistas. Bueno, ese monotributo en esa se desvirtúa, por un lado, como rebeldía fiscal y como, bueno, tengo a alguien como empleado, pero ni lo quiero... Porque, pero no lo puedo pagar, pero lo quiero tener. Entonces, bueno, con esto tiene obra social, tiene aportes jubilatorios y demás, mínimos. Pero tiene algo
3: no,
1: y por lo menos...
3: No nos vamos a jubilar con, o sea, ni con la jubilación, ni con el autónomo, ni con monotributo y tampoco digo, con la jubilación. Pero bueno, me parece que estamos en un punto de inflexión. Y creo que, y por eso me parece que lo que vos lo mencionabas también, lo que hace el PYME muy bien es visibilizar la problemática, digo, desde el humor, hoy desde otro lado, pero...
1: Ah, sí, ¿cómo se llama?
3: Miguel. Visibilizar la problemática, creo que lo hizo muy bien, digo, porque si no nos sentamos hoy a dialogar y si desde el Estado entienden que es un reclamo y no una queja, digo, hay que diferenciar, porque no es lo mismo queja y reclamo, porque los empresarios PYME... No nos estamos quejando, digo, pidiendo regálame tal cosa, regálame tal otra. No, che, estoy reclamando, es nivelame la cancha. Dame las condiciones. Digo, yo haré mi mea culpa de las cosas que hice mal. Digo, pero dame las condiciones para...
1: Hacerlas bien,
3: para poder estabilizarme. No me metas un embargo, una intimación a los dos días que se me venció el impuesto. No me bloquees la cuenta, de porque si no, no puedo laburar, no puedo pagar sueldo, no puedo pagar proveedores. Digo... Dame financiamiento.
1: Porque aparte, ¿dónde termina eso? ¿En una cueva? ¿En ahorros? En ¿pidiendo favores?
3: Mirá, lo dice el hacha. Terminás con el tranza que te presta a un montón de guita y que no se lo vas a poder devolver tampoco. Terminás.
1: O si se lo devolves, perdiste rentabilidad y perdiste la de todo el año, quizás.
3: Terminás en la informalidad también. Terminás en la informalidad. Digo, o terminás cayendo. Y ahí sí me parece que. Y esto creo que habría que debatirlo más en profundidad y creo que tendría que ser hasta una... Si bien es un acuerdo entre privados, pero creo que a vos el banco no te puede tomar 1000 mangos al 19% anual y prestártelo en algunos casos a más del 600, 700%. O sea, no está bien que eso ocurra. Y entonces, yo sé que estamos en en un estado, en una ideología más libertaria, acuerdo entre privados. Digo, ahora, che, entre un punto y el otro, ese gap, esa brecha.
0: Tiene instrumentos, digo, pero tiene los bancos, y hay la nación, el banco.
1: Hay una
0: provincia.
1: Simetría de poder, que por eso pero también está el rol del Estado.
3: Pero
1: ¿no?
3: Claramente tenés una simetría de poder entre el que te presta la guita y el que está necesitado, digo, uh-huh. Claramente. Ahora, cuando esa simetría está, digo, y cuando hay casi, desde mi punto de vista, y esto yo me hago cargo, digo, casi una tasa que es usurera completamente, digo, vos necesitás que alguien intervenga en eso y diga, che, muchacho, no funciona así. Uh-huh. Digo, porque antes yo te daba la del IC. Bueno, ahora te estás financiando con el consumidor, no podés.
1: Uh-huh. Exactamente, gracias. Fabi Gus, ahora seguimos. Nos vamos rápido al mundo de los parques industriales de la mano de Lía Gelfi y ya seguimos con más pymes en la red.
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6: Muy buenos días a toda la Argentina. Como cada domingo les traigo información de parques industriales de todo el país. En primer lugar, Córdoba. Córdoba realizó la tercera edición de la Expo Parques Industriales en el Infinito Arena. Reunió a más de 40 disertantes y más de 5.000 visitantes que estima la organización. El ministro de Producción, Fernando Sibila, destacó el trabajo conjunto entre el Estado y el sector privado. Además, se entregaron certificados de sostenibilidad a 4 parques industriales de la provincia. Y en Neuquén, el sábado, se corrió la primera carrera por el Día de la Industria en el Parque Industrial Este de la ciudad. Hubo una prueba competitiva de 12 kilómetros y otra familiar de 2 kilómetros y medio, con más de 1.200 inscriptos. La organizaron el gobierno provincial y el consorcio del CAPIN, que es el consorcio de propietarios del Parque Industrial Neuquén, con el objetivo de que haya integración entre los trabajadores, un parque abierto también a la comunidad y se ponga en valor todo lo que se realiza en este parque industrial que es abierto. Por último, la Asociación de Industriales de Neuquén, ADINEU, tiene nueva presidenta. Natalia Muguerza asumió el cargo para el periodo 2026 a 2028 y es la primera mujer al frente de la entidad desde su fundación. Además, Muguerza venía trabajando durante los últimos 3 años junto a Roberto Enríquez, quien presidió ADINEU en 10 años y que va a continuar como vicepresidente. Así que hay continuidad, ampliación de nuevas autoridades y al frente de ADINEU una mujer del mundo también de los parques industriales, porque su empresa y el depósito fiscal y aduanero del Neuquén que representa se encuentran en el Parque Industrial de Centenario en Neuquén. Es todo por hoy. Lía Gelfi para Somos Pymes.
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3: 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Hasta las 8 seguimos en Pymes en la Red con Cris Dátola.
4: Muchas gracias, Mone. Sí, hasta las 8 te hacemos compañía. Después viene comenzando el día. Pero antes, vamos a sumar acá a la mesa de Pymes en la Red a Agustín Echevarne, que es director general de Libertad y Progreso. ¿Cómo te va, Agustín? Muy buenos días. Cris Dátola te saluda.
5: Muy bien, un placer estar contigo.
4: Lo mismo, un placer. Agustín, me gustaría conocer tu visión sobre cómo ves vos hoy la película, no la foto de la economía argentina desde la mirada empresarial.
5: Está muy buena la pregunta, porque lo interesante siempre es más la película que la foto. Y yo la verdad es que la veo bien, porque veo un país que está en una transformación. Si mirás la foto, obviamente estamos mal, porque tenés un montón de cosas negativas. Yo recorro bastante el conurbano, viste, si la pobreza sigue siendo terrible. Pero la película te muestra que ha mejorado. Es verdad que en el primer semestre tuvimos un retroceso, ¿no? En términos de pobreza, por ejemplo, que aumentó de nuevo un poco. Pero cuando vos mirás de dónde venimos, desde hace 2 años y medio, viene mejorando bastante. Y en realidad, lo que estás viendo es un programa de transformación muy grande que va solucionando problemas que tal vez no lo ve la persona del bolsillo de todos los días, pero los que miramos los números de la economía sí lo vemos, porque vemos un Banco Central que estaba destruido y hoy lo tenés corregido. Tenés un Tesoro que estaba destruido y hoy lo tenés mejorado. La deuda está finalmente empezando a bajar. Se ha dejado de subir, que vino subiendo en los últimos 4 gobiernos fuertemente. Entonces hay muchos datos que empiezan a sumarse a un rompecabezas que para mí se va a terminar de armar una vez que termine la elección el año que viene.
4: Uh-huh. Es clave esto que vos planteás de la elección del año que viene, y lo quiero unir con una frase que dijo Agustín Laje, que tiene que ver con que venimos desde un péndulo que se va moviendo como sociedad, buscando soluciones de izquierda a derecha, no sé, de Cristina a Macri, de Macri a Alberto, de Alberto a Milei, y él dice, si hoy Milei o las derechas de la región, dice él, no le empiezan a resolver el metro cuadrado en bienestar a las personas, al ciudadano de a pie, es probable que ese péndulo vuelva hacia la izquierda.
5: Bueno, eso es correcto, y es lo que ha pasado muchas veces, por ejemplo, en el gobierno de Piñera, que hizo un gobierno, cuando los gobiernos que se supone son, a mí no me gusta mucho la idea de derecha y izquierda porque confunde mucho, ¿no? Porque Perón era ultraderecha y el peronismo terminó siendo ultraizquierda también. Entonces, ¿qué es la derecha y la izquierda? Es como medio confuso. Para mí es el colectivismo, populismo de un lado versus la libertad del otro lado. Entonces, cuando vienen gobiernos que se supone defienden la libertad, pero terminan haciendo más de lo mismo, entonces confunden. Eso pasó con la calle Pou en Uruguay, pasó con Duque en Colombia, pasó con, bueno, con Piñera en Chile, y ahí vuelve el péndulo para el otro lado. Ahora, el péndulo tampoco no es un problema de que haya alternancia política, porque está buena la alternancia política.
4: Absolutamente.
5: El problema está cuando del otro lado, cuando se acercan al poder, se destruye todo. Uh-huh. Eso es lo que pasa con el peronismo. O sea, ¿por qué el hecho de que pueda en algún momento ganar el peronismo, que parecía el año pasado, después por suerte se confirmó que no, pero cuando se veía que podía ganar, que de hecho en septiembre ganó Kicillof en la provincia de Buenos Aires, el riesgo país se fue a 1.500, un desastre total. Cuando ganó Fernández, en un solo día la bolsa cayó 37%, en un solo día. Uh-huh. En un solo día el tipo de cambio pasó de 40 a 60, es decir, un 50% de devaluación en un día por el temor al peronismo. Ese es el problema, no es que haya alternancia política. Porque si del otro lado tienes una persona que puede ser con un poco más o menos socialdemócrata o social liberal o liberal de centro derecha, centro izquierda, no te cambia. Lo que te cambia es cuando tenés un populista que te puede destruir todo, que te dice que te va a destruir el Banco Central. Uh-huh. Hoy tenés gobernadores que te dicen que si llegan al gobierno toman el Banco Central y empiezan a dilapidar la plata, y lo mismo, tenés hasta un economista kirchnerista como Sergio Chousa que te dice, si gana Kicillof, ah no, vendo todos los bonos. O sea, el mismo te dice que vende todos los bonos, porque saben que van a ser desastre. Ese es el problema. Por suerte, yo creo que no va a ocurrir.
4: A mí lo que me preocupa como ciudadano, como periodista, como papá de un nene de 3 y una nena de 1 año, es que no logremos ponernos de acuerdo con sentido común. Mirá lo que estoy pidiendo. En 3, 4, 5 puntos básicos para decir, mirá, no importa quién va a gobernar de acá por los próximos 10, 15, 20 años, pero Argentina va a ir por este rumbo y nos va a poner de acuerdo en estos 10 puntos, vamos a educar a nuestros chicos para que utilicen la inteligencia artificial de vanguardia y tengamos la mejor economía y conocimiento del mundo. No nos podemos poner en 5 puntos de acuerdo.
5: Bueno, eso es lo que es terrible, porque, por ejemplo, el superávit fiscal para un país como Argentina, porque también hay que entender la historia de cada país. Hay países que pueden tener un poquito de déficit fiscal cuando hay recesión y después vuelven a bajar la deuda cuando la economía se expande y demás. Pero nosotros somos como un alcohólico. Es el alcohólico que ha destruido su moneda durante 80 años, ¿no? Que cada vez que viene un populista te llevan a procesos hiperinflacionarios, que puede terminar en la primera hiperinflación de Alfonsín, la segunda hiperinflación de Menem. Es decir, que porque recordemos que Menem tuvo la convertibilidad, pero antes de eso tuvo un proceso de hiperinflación. Uh-huh. Después vino la confiscación de los depósitos con el plan Bonex, después vino la confiscación de depósitos con Dualde, ¿no? con la especificación asimétrica, después vino la confiscación de todos los ahorros de los jubilados que estaban en las AFJPs, que la hizo Cristina Kirchner. Es decir, roban permanentemente al asalariado de distintas maneras. Entonces, sos un alcohólico. Si eso es un alcohólico, no puedes tomar una gota de alcohol. Y por eso tenés que ser superávit fiscal, para no tener ninguna duda de que eso no vuelve más. Lo que pasa es que todavía, ahora el presupuesto que se acaba de presentar va a ser el cuarto año consecutivo de superávit fiscal. Si termina este gobierno y efectivamente tiene superávit fiscal, y además los argentinos lo reeligen, entonces creo que vamos a llegar al consenso finalmente de que tenemos que tener superávit fiscal e inflación cero. Y eso ya sería un primer consenso súper importante. Después viene el tema que decís de la educación, que uno de los que más me desvela. Yo creo que la educación tiene que ser una revolución total del sistema educativo. Pero no creo que sirva tratar de ponernos de acuerdo en una especie de Consejo Federal de Educación para ver qué hacemos, porque eso te demora años. Y el consenso de los que están entrenados en los centros de que yo creo que son de adoctrinamiento docente de la Argentina, no me sirve, pues justamente hay que salir de ese consenso. Y la forma de salir para mí es con la libertad. Y es con la libertad y con la autonomía de las escuelas, que tengan autonomía con sus presupuestos, que tengan autonomía para contratar y despedir maestros sin que intervengan los sindicatos, sin que intervenga tampoco la provincia. Cada director de escuela tiene que ser responsable de la escuela, ¿no? Es decir, son muchos temas, ¿no? Un tema largo, un día si querés hablamos en profundidad del tema de educación, pero para mí es clave.
4: Sí, sí, para mí los grandes problemas que tiene, acá coincido con vos, Argentina tiene que ver con educación y justicia. Si esos dos pilares funcionaran,
5: total.
4: funcionaran bien, tendríamos otro país. Pero volviendo un poco, porque acá hablamos de pymes, vos tenés pymes que están hoy muy dolidas, y este modelo llevó al país al crecimiento empresarial de un sector que tiene que ver con el oil and gas, la minería, el litio, el agro, que son los productos que tiene Argentina para venderle al mundo y los que el mundo necesita, pero en el medio quedaron muy dolidos sectores como la industria y el comercio, que representan al 42% de la torta empresarial de Argentina, contra algo que representa entre el 2 y el 5% de la torta empresarial argentina, con todos los sectores que te nombré antes. Y ahí es donde se ve un poco esto que vos hablabas, la pobreza del conurbano, caminar y que ahí están los locales cerrados. ¿Cómo se transita ese camino de tanto dolor y de tanto sufrimiento, en este caso de las pymes, para decir, che, bueno, vamos por otros 4 años más? Porque la verdad, ¿quién va a darle su voto de confianza si las pymes se están cerrando o si tenés familias endeudadas?
5: Sí, yo lo que veo es un poco distinto. O sea, evidentemente lo que decís es correcto, ¿no? Que la industria y el comercio están sufriendo, y te agregaría la construcción, que te faltó mencionar, pero son esos tres sectores que están más retrasados. Que yo creo que van a tener un rebote muy importante en el 2028, cuando sea reelecto Milei. Y básicamente porque cuando tenés 200.000 millonarios que están a punto de invertir, pero que todavía no invirtieron, que son los del RIGI, eso te va a mover toda la economía, porque no es que te mueve solo algunos grupos. Pero un solo tema que te pondría un matiz es que el campo son 250.000 pymes, eso no hay que olvidarse. El campo le está yendo bien, la ganadería le está yendo muy bien, no más o menos, le está yendo muy, pero muy bien. Entonces hay sectores que sí tienen, que son pymes también, porque tampoco es... A veces hay un mito como que el campo son 100 familias. Eso no existe. El campo son 250.000 productores. Y en su enorme mayoría son pymes. Y después tenés que en cada mina que se abre nueva, hay 150 pymes alrededor. O sea, si tenés 10 pymes, son 1.500 pymes que se van a abrir o que van a estar potenciando su progreso fuertemente. Y algunas van a dejar de ser pymes, porque van a crecer tanto que ya no las vas a poder llamar pymes. Ojalá. En Chile, por ejemplo... Pero es lo normal, porque cuando vos mirás la cordillera, tenés el lado chileno y el argentino. En el argentino prohibimos la minería. Ahora la abrimos a la minería y empezamos a explotarla. Pero el chileno lo empezaron hace 30 años. Y en 30 años, hoy tenés 800.000 personas que viven de la minería en Chile. Acá la décima parte. O sea que ahí vas a tener 700.000 empleos nuevos. Pero no va a venir de un día para el otro. El problema es la transición, te lleva tiempo. Lo mismo la energía, y después van a venir los data centers, que va a ser tan grande como la energía y como la minería y el campo. O sea que lo que antes era un sector, que era el campo, ahora van a ser 4 sectores. Entonces el sector exportador argentino va a ser una tromba.
4: Y la economía de conocimiento, que también...
5: Y la economía de conocimiento viene creciendo fuerte también, y esos son pymes que muchas están en el conurbano. Entonces la economía mundial se está transformando, porque hay otro tema que hay que comprender. Nosotros estamos haciendo un doble proceso. El proceso de transformación de la Argentina, de una economía cerrada a una economía abierta, y el proceso de la inteligencia artificial que le está tocando a todo el mundo. O sea, el empleo industrial está cayendo en todo el mundo, no es solo en Argentina. Es en todo el mundo que se achica el empleo industrial, pues se reemplaza por
4: sí, igual,
5: inteligencia,
4: Agustín,
5: artificial, máquinas, robots.
4: Para ser honestos intelectualmente, no creo que lo que las industrias hoy estén despidiendo sea por implementación de inteligencia artificial, sino por caída del consumo. Hoy, acá en Argentina,
5: en realidad,
4: digo, el resto del mundo coincido con vos.
5: No, lo que digo es que es un doble proceso, porque acá en Argentina te pega más fuerte porque estás en ese doble proceso, donde tenés, cuando vos mirás, si mirás el ingreso, el RIPTE, que finalmente el consumo va a algún lado, porque cuando hablas de consumo masivo tenés razón vos, cuando hablas de consumo total no, porque en realidad vos mirás los salarios y tuvieron un rebote. Ahora empeoraron, es cierto, en estos últimos 6 meses, pero después de un fuertísimo rebote que tuvieron antes, en B corta. Si mirás el gráfico, yo lo publiqué en X, vas a ver, tengo los últimos 15 años, o sea que vas viendo, viene una caída muy grande de hace rato, después viene una caída muy fuerte al final del gobierno de Fernández, y después con la devaluación inicial, cuando se sinceran los precios, y a partir de ahí hay un rebote muy grande, hasta el shock del año pasado, que con las tasas de interés y demás, y se frenó. Entonces, digamos que el panorama es mixto, pero en Argentina lo que tenés es que había un sector, te diría, inflado por el proteccionismo y los subsidios. Ese sector que estaba inflado por el proteccionismo de subsidios, te doy un dato. Hoy hablaba con uno que de una empresa de neumáticos. Ellos vendían los neumáticos, no es FATE, pero vendían los neumáticos, ellos sabían más del doble o el triple del precio internacional, y era una empresa internacional. Y cuando venían acá, todos los años, decían, bueno, ¿qué hacemos? ¿Ponemos de nuevo máquinas nuevas? No, seguían con las máquinas de hace 30 años, 40 años. Entonces, ese era el problema de Argentina. Entonces, eso no puede seguir funcionando a menos que empieces a hacer una inversión muy grande para producir neumáticos como se producen en el mundo. Uh-huh. O sea, vos no podés producir neumáticos con tecnología del siglo XX, porque lo pagaban los argentinos pagando el doble o el triple. Uh-huh. Entonces ahora, o haces un proceso de transformación muy grande, o cerrás. Y empiezan a ver esas diferencias. Yo tengo amigos que están en sectores que les va mal y a ellos les va bien.
4: No, por eso digo. Pero hay un músculo empresarial que... durante años se sentó arriba del stock y te entregaba cuando quería y tenías que pagar por adelantado, porque así lo era la manera de manejarse frente a la inflación, ¿sí?
5: Y producían con máquinas del siglo XX.
4: Exactamente.
5: No del siglo XXI.
4: Es una realidad esa. Ahora, si vamos a cambiar el modelo, digo, tenés que dar un tiempo de transición, porque si no, te va a doler mucho, como está doliendo ahora. Y en ese tiempo de transición, lo que... Yo no soy intervencionista, pero lo que digo es, che, el Estado que tiene que proteger el bienestar de todos, tenemos que cuidar a que no cierren las empresas, por más de que tengan máquinas del siglo pasado. Porque si tuvieron máquinas del siglo pasado, era porque el modelo anterior no les exigía la competitividad que les exige hoy. Ahora, pasar todo esto en 3 años es como ponerle la soga en el cuello.
5: Sí, lo que decís es cierto, pero tenés varios problemas, porque si te demorás demasiado, después hay otros sectores que no lo pueden aguantar. O sea, lo que gana uno es porque lo pierde el otro. O sea, la protección para uno era costo para el otro. Si vos le protegías la chapa a Techint, Longbi tenía que comprar esa chapa y pagar el doble. Uh-huh. Y después vos lo pagabas cuando comprabas un calefón, un termotanque o lo que fuere, y pagabas mucho más caro.
4: Exacto.
5: Los argentinos financiamos el gran crecimiento internacional que tuvo Techint, que después lo pone en Luxemburgo en su casa matriz. Uh-huh. Entonces, sí. Y compraban empresas en Japón, en Estados Unidos, todo con que los argentinos pagábamos 3 veces más que antes.
4: Sí, por eso estoy a favor de que, por ejemplo, ni Techint ni grandes empresas tengan proteccionismo, porque así como tenía Techint, hay otras más también que tenían ese nivel de protección.
5: No, una porque es la que menciona siempre Mineta, no mencionar otra tradicional.
4: Pero hay un montón. Sí, y mismo los industriales no las quieren nombrar porque después no les proveen. O sea, tienen miedo de salir al aire y decirle, che, yo no voy a hablar mal de esto porque después no me proveen a mí y es el core de mi negocio. Entonces no me voy a poner, no voy a pegar un tiro en el pie. Ahora, así como está bueno esto de, che, bueno, vamos a quitar la protección de estos empresarios prebendarios, en el medio hay empresas que, por ejemplo, hoy no tienen acceso a un crédito accesible y las estás asfixiando porque tenés un arca que sea eficiente, que me encanta que tengamos un Estado eficiente, pero no, pero después las terminás embargando y las terminás matando a empresarios que no tienen nada que ver con lo prebendario.
5: Bueno, ahí vamos a coincidir en algo buenísimo, porque yo creo que hay que claramente hacer que haya mucho mejor acceso al crédito. Y eso implica sacar los impuestos al crédito, que hay muchísimos. El principal impuesto al crédito es ingresos brutos.
4: Sí.
5: Y después tenés el tasas municipales. Y después tenés el impuesto al cheque. Y después tenés el IVA. Uh-huh. Pues, por ejemplo, si yo compro una moto y la compro con mi dinero, entonces pago una vez el IVA. Ahora, si viene una persona que no tiene suficiente plata y pide un crédito para comprar la misma moto, paga 2 veces el IVA. Eso es totalmente injusto. Uh-huh. O sea que poner impuestos sobre los créditos es una injusticia total y es una de las fórmulas para que la gente no pueda progresar. Uh-huh. Después lo que no es cierto, en cambio, es cuando algunos dicen estamos más endeudados. En realidad, la deuda está bueno que exista deuda. El problema no es que exista deuda, el problema es para qué la usás y qué tasa te cobran.
4: Exacto.
5: ¿No? Entonces, yo creo que eso, ahí tenemos un punto, pero querría, si me das un minuto, explicar lo siguiente. El gobierno nacional bajó impuestos federales y eso te implica, por ley de Laffer, que muchos la conocen, que digamos cuando bajas impuestos te mejora la actividad económica, pero la Argentina tiene un sistema de coparticipación de impuestos. Entonces, si vos bajás los impuestos nacionales y la reactivación de la economía se reparte con las provincias, los ingresos por esa reactivación, que fue lo que pasó el año pasado y el anteaño, esa recuperación se repartió con las provincias. ¿Y qué hicieron las provincias? Tendrían que haber bajado ingresos brutos. Y subieron ingresos brutos en vez de bajarlo. Entonces, si las provincias hubieran bajado ingresos brutos, por coparticipación federal, la reactivación te recupera también los ingresos de la nación. La nación perdió ingresos, las provincias no. Las provincias se recuperaron una parte de esos ingresos. ¿Me seguís? Entonces es necesario que el esfuerzo sea conjunto de la nación, de las provincias y de los municipios. Entonces ahora le toca a las provincias y a los municipios bajar ingresos brutos y tasas para tener una reactivación que le permita a la nación seguir bajando impuestos. Y ahí tenés en un círculo virtuoso espectacular, y eso es lo que más favorecería a las pymes.
4: Bien, Agustín, podríamos hablar un montón de tiempo más, sobre todo porque sos muy pedagógico. El tiempo es tirano, así que te agradezco mucho por tomarte estos minutitos con nosotros.
5: No, un placer, un gustazo enorme. Un abrazo gustazo. Grande.
4: Fue Agustín Echevarne. Nos vamos rápido, una tanda, y ya seguimos con más Pymes en la Red.
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0: 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Cris, te tengo que hacer esta pregunta.
1: A ver, Moni.
0: Armar una empresa desde cero es muy difícil, hay que pensar un montón de cosas.
1: Gustavo, Grupo EMA, te lo puede responder con Fabi, pero yo voy a decirte...
0: ¿Cómo hago?
1: Para mí, clave que tengas idea del negocio, a quién le vas a vender, qué vas a vender, y después, como siempre te digo, ir haciendo camino al andar.
0: Bien, genial. Es cierto todo lo que decís. 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
1: ¡Espectacular!
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1: Muy buenas.
0: Hasta las 8, Cris. Seguimos en Pymes en la Red con Cris Dátola.
1: Muchas gracias, Moni. Sí, todo este equipazo está Gustavo, está Fabián. Vos sabés, Moni, que el 24, ahora de septiembre, el jueves 24, nosotros con Gustavo, bueno, Fabi no quiere venir, pero en algún momento va a venir, nos vamos a Mendoza porque vamos a hacer un eventazo que tiene que ver con la inteligencia artificial.
0: Espectacular.
1: Sí, un eventazo.
0: Wow.
1: Pero...
0: Sold out.
1: Los que... Ya está sold out. Tenés razón. Ya tenemos más de 1,000 empresarios que se anotaron para el evento. No tolera más de 1,100 personas, va a estar sold out. Así que estamos muy felices de cómo nos recibe Mendoza. Pero en paralelo, acá en Buenos Aires se hace otro eventazo, que ahí sí podés ir vos, Fabi, si querés, un evento que se llama IPymes Day, que se hizo en Córdoba recientemente, hace unas semanas atrás, y ahora llega el 24 de septiembre, que lo hacen acá en Buenos Aires y que lo organiza el grupo logístico Andreani. Eventazo. Así que bueno, en función a este evento, la llamamos a Gisela Greco, que es la gerente comercial Pymes en Grupo Logística Andreani. ¿Cómo te va, Gisela? Muy buenos días. Cris Dátola te saluda.
2: Buen día, Cris. ¿Cómo va? ¿Todo bien?
1: Muy bien. ¿Y vos?
2: Bien, bien. Gracias por llamarme.
1: Un placer. Bueno, nosotros todo lo que tiene que ver con el mundo PYME lo queremos difundir, lo queremos comunicar. Justo no coincide que nosotros ese mismo día nos vamos a Mendoza y no voy a poder ir al evento que ustedes van a desarrollar acá en Buenos Aires, pero queremos difundirlo y queremos que nos cuentes de qué se trata este evento.
2: Bueno, espectacular, espectacular. Bueno, lo vamos a estar compartiendo en nuestras redes también, así que para los que no puedan ir, lo van a poder también ver ahí en Andreani OK.
1: Perfecto.
2: El IPymes Day que hacemos en Buenos Aires, en este caso va a ser en Espacio Chutro, ¿sí? Es un evento que hacemos desde Andreani. Nosotros, desde el Grupo Logístico Andreani, tratamos de aportar y poner nuestro granito de arena en el desarrollo del ecosistema de pymes y emprendedores. Así que una vez más renovamos nuestra edición de este evento el 24, como vos decías, que arranca a las 9 de la mañana y va a ser hasta el mediodía, con distintas charlas que vamos a tener, que hacen al ecosistema, donde vamos a tener gente de Microsoft hablando de inteligencia artificial aplicada al negocio emprendedor. Vamos a hablar obviamente de logística también, vamos a tener a Meta hablando sobre las distintas soluciones que tienen dentro de también de su ecosistema. Así que nada, es un evento muy, muy rico en contenido y apunta específicamente a pymes y emprendedores. La convocatoria obviamente está abierta, se pueden registrar desde nuestras redes sociales, en Andreani OK en Instagram, Fembrite y, bueno, participar e ir a seguir capacitándose.
1: Bien, ¿y es un evento gratuito y tiene alguna restricción?
2: Sí, es un evento gratuito. No, no hay restricción. O sea, los esperamos a todos los que puedan venir y asistir. Así que, al contrario, es gratuito y esperamos que podamos estar a sala llena, ¿sí? Nosotros siempre que hacemos este tipo de eventos, bueno, ustedes también lo saben, el mundo pyme y emprendedor está mucho de estos espacios también, así que solemos tener muy buenas convocatorias.
1: Sí, sí, sí, lo sé. Y aparte también conozco al mundo pyme que tiene muchas ganas de hacer y tiene muchas ganas de conectarse. Y en tiempos donde la revolución que está generando la inteligencia artificial, todavía el tema de los vínculos y lo presencial se valora más.
2: Sí, sí, totalmente. Hay mucho de la construcción de comunidad, ¿no? Alrededor del ecosistema pyme y emprendedor. Nosotros, dentro de la cantidad de pymes que atendemos, que tenemos más de 100.000 pymes a las que les damos servicio, nos declaran que son emprendimientos y pymes de al menos una persona, dos personas como mucho en ese emprendimiento. Entonces, construir comunidad, entender lo que le está pasando al de al lado, construir redes entre este ecosistema hace que ellos se puedan robustecer también en cómo arman sus modelos de negocio, cómo escalan su negocio. Entonces, van mucho a participar de esos lugares, a encontrarse con pares que les pasa lo mismo o que ya descubrieron cómo resolver ciertas cosas. Así que el espacio de networking que se genera también es súper valioso.
1: Bien, y la última, porque hace poco lo hicieron en Córdoba, también explotado. ¿Qué se llevaron? ¿Qué experiencia se llevaron? Es decir, mira, de este evento nos pone contento porque los empresarios se llevaron esto, esto y esto para poder implementar en sus compañías a partir del otro día.
2: Bueno, nosotros ahí el evento Lipymes en Córdoba que hicimos el 9 de septiembre, tuvimos, superó nuestras expectativas el auditorio, tuvimos casi 600 personas que asistieron a nuestro evento. Y también las charlas rondaron un poco estas temáticas, ¿no? Que tienen que ver con herramientas de inteligencia artificial, que tienen que ver con casos de negocio y de éxito de claro. Emprendedores locales también, donde pudieron compartir a través de un panel ciertas prácticas, buenas prácticas y casos de éxito de lo que ellos pudieron ir llevando adelante. Así que creo que fue de los eventos y lo que se valora, ¿no? Esto de bajar a tierra los conceptos donde las empresas más grandes lo hacen con grandes equipos y los emprendedores y las pymes lo pueden hacer con herramientas que están al alcance de todos, ¿no? Entonces, se llevaron más práctica que teoría y eso me parece que estuvo buenísimo.
1: Bien. Entonces, 24 de septiembre, ¿en dónde, a partir de qué hora y por dónde compran las entradas adquieren las entradas porque son gratuitas los empresarios pymes?
2: Bien, es el 24 de septiembre a partir de las 9 horas en Espacio Chutro, es en Capital Federal, y pueden acceder a las entradas a través de Eventbrite y de nuestras redes, que es Andriani OK, nuestro Instagram, y ahí van a poder encontrar toda la información para anotarse.
1: Perfecto, muchísimas gracias Gisela por tu tiempo.
2: Por favor, a ustedes, gracias, un beso placer. Grande.
1: Gracias a vos, fue Gisela Greco, que es gerente comercial Pymes en Grupo Logística Andriani. Nos vamos a una tanda y ya seguimos con más Pymes en el...
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5: 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Hasta las 8 seguimos en Pymes en la Red con Cris Dátola.
6: Muchas gracias, Moni. Sí, antes de que lleguen las 8, vamos a disfrutar de este espacio, el más lindo.
5: Tu preferido.
6: Mi preferido. Chris. Si bien estuvo muy lindo el debate que se dio entre Fabi y Gus cuando hablábamos de los desafíos de las pymes y estuvimos casi una hora debatiendo y contándoles lo que estaba sucediendo, lo que está sucediendo hoy en el mundo pyme, este encuentro de protagonistas, este encuentro donde convocamos a empresarios, a mandos medios, a políticos, economistas, a que nos vengan a contar cuáles son los desafíos del ecosistema pyme y cuáles son las perspectivas también de cara al futuro, lo convocamos hoy a Daniel Luc, ¿sí?, que es gerente comercial de financiamiento para empresas en Cono Sur Inversiones, Promover SGR, que son socios también de CASFOG, que es la cámara de las SGR que nuclea a todas. Insisto, las SGR son un puente hacia el financiamiento más barato y de mayor volumen a largo plazo. Así que muchas gracias, Daniel, por acercarte acá a los estudios de la radio.
7: Gracias, Cristian, por la invitación. Un gusto estar acá con ustedes.
6: Un placer. Hablábamos con Fabi hace un rato que uno de los grandes desafíos que tiene el mundo PYME pasa por el financiamiento. El acceso al financiamiento. No vamos a hablar de tasas, no vamos a hablar de lo que está sucediendo, digamos, en la parte técnica del financiamiento, pero sí un reclamo histórico del mundo PYME es: che, yo necesito acceder al financiamiento. Las SGR vienen un poco a complementar esa falta de acceso y ayudarlos a los empresarios pymes a tener un financiamiento más barato y de mayor volumen, ¿verdad?
7: Totalmente. Como decías vos, y sin entrar en detalle, el sistema de SGR es parte del ecosistema de financiamiento productivo del país. Uh-huh. Somos un nexo entre los bancos, las pymes y el mercado de capitales. Y bien decías vos que el tema de los costos no son los ideales y hay un reclamo histórico. Pero bueno, el sistema de SGR, mediante los avales, te permiten acceder en el sistema a financiamiento más barato, más o menos un promedio de un 20% menor en términos relativos de lo que es el financiamiento tradicional.
6: Bien. ¿Y cómo hace hoy una pyme? Fabi los asesora mucho, él prepara. Si hay algo que dice en cada charla que da es tengan vigente el...
4: tengan vigente su legajo.
6: Su legajo administrativo.
4: Tengan vigente su legajo, su balance, sus últimas declas de IVA, ingresos brutos, un cash flow, su certificado PYME, su legajo para que sea más fácil la lectura tanto para las entidades financieras como para las SGR. No.
7: Es una recomendación súper importante. Las pymes tienen que estar preparadas para aprovechar las oportunidades que da el sistema. El costo de tener una calificación disponible en un SGR o fondo de no existe, no. Los costos son variables y algo por lo que nos caracterizamos es por hacer mucha educación financiera y acompañar mucho a las pymes. Hoy en el sistema tenés más de 100.000 pymes que se financiaron con avales, tanto en el sistema bancario como en el mercado de capitales, que generan un buen volumen de negocios. O sea, tenés casi 500.000 empleados que trabajan en esas 100.000 empresas, y al estar preparados para acceder a un financiamiento en mejores condiciones es el ideal. La verdad que es el ideal, no cuesta, se pueden acercar a cualquiera de las SGRs y pedir los requisitos son los mínimos que se piden para un análisis crediticio. Acompañamos mucho a las empresas, los ayudamos a preparar la información que se necesita. Uh-huh. Los flujos de fondos, si son proyectos de inversión o si quieren financiación de capital de trabajo, entender los ciclos del negocio. O sea, hacemos bastante escuela y acompañando mucho a las pymes desde todo el sistema, ¿no? Y trabajamos mucho en combinación con los bancos y el mercado de capitales.
6: Bien, clave.
7: Clave, ¿no? Fundamental. Hoy en el sistema tenés el 35% de los créditos PYME del mercado financiero, ¿no? El sistema financiero tradicional son con aval crediticio. Y en el mercado de capitales, sea vía obligaciones negociables, pagarés bursátiles o negociación de cheques en el mercado, casi el 40% de los instrumentos son avalados también. O sea, tiene un peso específico muy importante y con mucho potencial de crecimiento.
4: Hay una sola cosa, tío Cris, me parece importante, es lo que yo siempre digo a los clientes es: al financiamiento no se accede, se califica. ¿Qué significa eso? Que la pyme que se presenta ante una SGR, una ALIC, una entidad financiera, tiene que ser legible. O sea, porque la SGR, la entidad financiera, la ALIC, lo que necesita ver es que la pyme va a poder responder ante el aval o ante el... Tiene que ser legible. Y eso implica ser ordenado. Primer punto. Ser ordenado es fundamental. Por eso al financiamiento no se accede, se califica.
6: ¿Las pymes son ordenadas, Fabi?
4: Muchas sí, muchas no. Porque también tenés muchas que son muy ordenadas o muy prolejas y otras que no, que están en ese proceso.
8: Claro. Algo que yo aprendí tempranamente en la empresa, digo, bueno, no me van a prestar plata cuando la necesite. Entonces lo que hice yo, en mi empresa, digo, fue a partir del año 4, fue empezar a tomar créditos innecesarios y pagarlos. Y siempre me mantuve tomando crédito y pagándolos para que el día que necesite tener una buena
7: práctica. Tener la gimnasia ya.
8: Y hoy, sí, hoy.
6: Un buen scoring.
7: No, y el track record en el mercado es importante. Es muy importante. Ir creciendo, ir acompañando el crecimiento de las empresas con crédito en el sistema es importante.
8: Tengo la suerte de eso, de que me ofrecen créditos en la empresa. Che, te pregunto algo que tema caliente ahora, porque dentro de poco hay que definir, que es el tema del FAL. ¿Qué nos podés?
7: FAL, tema.
8: El FAL no el fusil automático liviano.
6: No. Para los que no saben.
8: Fábrica Nacional Hersal, sino.
6: El FAL es el Fondo de Asistencia Laboral que entra en vigencia ahora.
7: El 1 de noviembre.
6: El 1 de noviembre, que está dentro del marco de la reforma de la modernización laboral. Totalmente. Entonces, este FAL sirve para que las empresas elijan un fondo, ¿verdad? Ahora nos corregís y nos contás tu propuesta, elijan un fondo, que ese fondo va a estar operando en el mercado bursátil para operar y pelearle a la inflación, generar ingresos y mantener el rendimiento del dinero para que cuando llegue un momento de desvincular a un trabajador, esté el fondo para poder pagar esa indemnización, ¿verdad?
7: Exactamente. El FAL entra en vigencia a partir del 1 de noviembre. Es para todas las empresas y las pymes de Argentina. Nosotros, particularmente desde el grupo Conosur Inversiones y a través de nuestra gestora de fondos, Conosur Asset Management, vamos a tener nuestro FAL para ofrecerle a nuestros clientes una alternativa. La verdad que es algo muy importante, es bastante beneficioso para las empresas, para las pymes, porque no tiene un costo adicional, sino que el aporte se deduce de las cargas patronales.
4: De 31.
7: Exactamente, de lo que ya pagan hoy, entonces es importante porque es una ayuda hacia adelante. Nosotros lo vamos a estar haciendo, estamos haciendo charlas de capacitación con contadores y con nuestros clientes, circularizando toda la información que va surgiendo. Se está reglamentando ahora, recientemente acaba de salir la última reglamentación, así que es algo que está pasando en este momento, que todavía faltan detalles de implementación y demás, pero la verdad que es algo bastante interesante y novedoso y que a nosotros desde el ecosistema de Conosur nos sirve para seguir dándole oferta de servicios a nuestros clientes. O sea, nosotros estamos muy integrados, lo que es Conosur Inversiones, que es nuestra LIC, tenemos Promover SGR, que es la SGR del grupo, y la gestora de fondos. Entonces, ese ecosistema nos permite dar un buen servicio a las pymes porque estamos integrados, entonces trabajamos y articulamos negocios de financiamiento, principalmente, si querés te hablo, que es mi especialidad, a través del mercado de capitales o de banco, ¿no? Del sistema tradicional.
6: Lo que tiene bueno para el lado del mostrador que vos representás es que las pymes en general son las que menos despiden, en el sentido de que es el último, la última decisión de un empresario es desvincular, un empresario pyme, desvincular a un trabajador o un colaborador. Entonces tienen más oportunidades de inversión de esos fondos.
7: Totalmente. ¿No? Sí, eso tiene crecimiento y en el tiempo se va generando y se va acumulando. Y eso va a generar un buen respaldo si el día de mañana las pymes tienen que tomar alguna decisión de alguna desvinculación o arreglo o lo que fuera, de tener de dónde disponer esos fondos.
4: Mira, yo creo que hay tres grandes oportunidades.
6: Dale.
4: Digo, con esto. Y lo escribí y lo comentaba el otro día. La primera es para la pyme, por ahí que no tiene hoy una cuenta comitente y no trabaja activamente con una LIC. Esta es una muy buena posibilidad de empezar a conocer, porque por ahí el FAL es el principio de empezar a conocer un abanico mucho más grande que hoy la pyme no está usando. Y por el otro lado, también para la pyme, averiguar, como yo le estoy diciendo a mis clientes, che, habla con tu banco y habla con una LIC y ver qué te ofrece cada uno también.
6: Claro.
4: Hay una oportunidad, y pasaba con los bancos cuando hoy se peleaban hace poco por las cuentas sueldos. Bueno, hoy las ALICs y los bancos, bueno, también se están disputando esa masa de dinero, y está muy bien que eso ocurra. Esa es una muy buena oportunidad para la pyme. Hay una muy buena oportunidad también para las ALICs. También de llegar a un público que hoy por ahí no estaba llegando porque no sabía cómo operar, no se anima. Bueno, hoy hay una obligatoriedad.
6: Exacto.
4: Digo, y entonces yo digo, che, obligatoriedad es una oportunidad más que una obligatoriedad. Y hay un tercer desafío muy importante también, que es para todos los profesionales, y vos lo mencionabas recién, esto de capacitar contadores y demás, porque hay muchos profesionales que por ahí trabajan con pymes, asesoran a pymes, más del lado impositivo, laboral, auditoría, no tanto el lado de finanzas. Y acá también hay una posibilidad y una oportunidad muy linda para los profesionales de que se metan en el mundo más financiero la pyme, aportando valor. Entonces creo que hay tres puntos que se conectan, y es muy interesante verlo esto no como una obligación o como una reglamentación o como un nuevo régimen a cumplir, sino como una oportunidad que abarca a todo el ecosistema.
7: Perfecto. Ahí te traigo al tema anterior, ¿no? O sea, es clave el rol de los profesionales y los asesores de las empresas en lo que es financiamiento y acercar a las pymes y hacerle, tenerlos cerca y inducirlos a que califiquen en el sistema, que se acerquen a las SGRs, que se acerquen a la cámara, o sea, en la página de la cámara de CAFO, que están todos los datos, todas las SGRs, se pueden acercar a cualquiera. Bien. Estamos en todo el país. Un llamado a la acción, si quieren, para dejar algo concreto, es... Sí. Tengan vigente el certificado PYME.
6: Perfecto.
7: Es clave. Es clave. O sea, mañana mismo, lunes, llaman a su contador y le preguntan si tiene el certificado PYME vigente. Me parece que es algo importante.
6: Muchísimas gracias, Daniel. ¿Cómo hacen para contactarse con la compañía? ¿O con vos?
7: No, vía la cámara, vía CADFO, que está la página, y si no, con osurinversiones.com es la página nuestra.
6: Perfecto, fue Daniel Luc, que es gerente comercial de financiamiento para empresas en Conosur Inversiones y promover SGR, un espacio que está avalado y que lo promueve CADFO. Llegamos al final, Gus, Fabi, gracias por acompañarnos. Gracias a todos, nos reencontramos el próximo domingo con más pymes en la red. Gracias, Moni, a vos también. Nos reencontramos el próximo domingo.
8: Saludos, gracias.

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No.

0: Buenos días, bienvenido. Estamos nuevamente empezando el día, el programa de Mariana Contartesi, último fin de semana de vacaciones de Mariana Contartesi. Estoy yo al frente, Marcelo De Leo, aquí haciéndote compañía hasta las 10 de la mañana, junto con vos, que nos estás acompañando en este domingo, este fin de semana tan lindo en lo climático, ¿no? Anticipa la llegada de la primavera en el día de mañana. En estos momentos 16 grados 9 décimas la temperatura en la ciudad de Buenos Aires, con una humedad alta del 89%, un poquito de viento norte, pero atención, porque en lo que tiene que ver con el clima, a lo que le vas a tener que prestar mucha atención, es que hay una enorme parte del país que tiene alertas meteorológicas, amarillas y naranjas por tormentas, y tormentas que van a llegar al área metropolitana, y está previsto, en una probabilidad alta, del 70%, por la tarde y por la noche, ¿sí? Con vientos del suroeste y del oeste fuertes, pero por sobre todo con tormentas. Y mañana lunes, por la tarde, tenemos vientos fuertes. Pero claro, lo que hay que tener en cuenta es esto, es una tarde y una noche con probabilidad de tormentas. Arrancamos, ¿sí? Arrancamos con Gaby Bolañez en la producción, con el señor Luciano Chiquito Profili en la operación y con el señor Mariano Pupo. ¿Qué tal?
1: Marcelo, ¿cómo andás? Buen día, ¿todo bien?
0: Muy bien. Muy contentos los hinchas de Huracán. Están como acostumbrados.
1: ¡Qué sábado que metieron los hinchas de Huracán!
0: Terrible. Aparte vienen de ganarle el clásico a San Lorenzo.
1: Sí.
0: Y ahora le ganaron.
1: No, pero pará. Le vienen de ganar el clásico a San Lorenzo.
0: Sí.
1: Le ganaron la semana pasada a Racing.
0: Claro.
1: Y ayer le ganaron a River en el Monumental, con lo difícil que es el Monumental para cualquier equipo.
0: Claro,
1: para
0: River cualquiera. Que venía con tres partidos consecutivos.
1: La Poncioneta que venía con tres victorias al hilo.
0: El esquema Poncio ayer se derrumbó.
1: Claro, bueno, tuvo sus dificultades. Igualmente, a ver, la figura del partido de ayer fue Hernán Galíndez. Se tapó todo.
0: Claro.
1: El arquero de Huracán, y cuando no tuvo que tapar, mostró seguridad saliendo a cortar centros, siendo muy seguro para su equipo, y eso por lo general al equipo rival le saca motivación, le saca gana de ir adelante, porque la verdad es que está chocando contra una muralla.
0: Estás hablando de un arquero, yo quiero hablar mucho, alguna vez vamos a hablar con él de su pasado como arquero, un hombre distinguido, pero distinguido por sus colegas, pero que no logró tener una trascendencia en el ámbito, por ejemplo, de la selección nacional. Vamos a hablar directamente con él, con el señor Cristian Baglietto, porque, atención, circular por la ciudad de Buenos Aires este domingo, creo que hasta las horas del mediodía, está muy, muy complicado. Cristian, muy buenos días.
2: Hola Marce, ¿cómo te va? Muy buenos días. Bien, lo estoy diciendo porque hoy la capital federal es un caos por estos 42 kilómetros, esta maratón internacional. Así que barrios como Palermo, Recoleta, Microcentro, Puerto Madero y La Boca están muy complicados, Marce.
0: Muy complicado. Sé que los primeros atletas, porque, a ver, esto es una maratón internacional donde corren los de élite, que son los que ya están llegando a la zona del obelisco. Darán la vuelta, como vos decís, llegan como hasta la Usina del Arte en La Boca, vuelven por Puerto Madero, con lo cual el corte es realmente muy muy grande, pero después los que no son de élite igual se anotaron para correr en la maratón, lo cual está muy bien, es la maratón de 42 kilómetros de la ciudad, pero claro, van a correr más lento, van a llegar más tarde a la zona del microcentro. Te voy a dar mi experiencia, no podía cruzar desde la zona sur de la ciudad, desde el Bajo Porteño, hacia el obelisco, hacia la 9 de julio, por ejemplo, ir hacia el norte, no solo no podía cruzar, sino que la verdad es que había muy poca orientación de qué hacer con el tránsito, porque simplemente la policía te decía que por ahí no podías pasar, pero no te decía qué camino alternativo, no te sugería un camino alternativo.
2: Bueno, vamos con eso, Marce, vamos con eso, porque armé un cronograma para los automovilistas que están escuchando el programa.
0: Sí.
2: Mira, las zonas con cortes es Palermo, Avenida Figueroa Alcorta, mano al norte entre Dorrego y Julio Noble. También está cortado Alcorta, mano al norte siempre la altura del Vías del Mitre hasta Dorrego. El microcentro, Carlos Pellegrini entre Corrientes y Lavalle, Roque Sáenz Peña entre Maipú y Perón, en Puerto Madero, en Mariquita Sánchez de Thompson, hasta Avenida Los Italianos y Autopista Ilia. Las salidas con Libertador, Dorrego y Ombúes están cerradas. todo el circuito va a estar cerrado. Ahora,
0: te agrego algo más, que yo también lo leía así, pero hoy me entero, estas cosas que no estaban muy, muy comunicadas. Yo entendía que iba y venía por Puerto Madero, pero está cortado todo Paseo Colón. Desde Plaza sí. de Mayo hasta la cancha de Boca, por ejemplo, no podés subir, no podés tomar ninguna avenida, ni Garay, ni Independencia, ni Belgrano, de las que te sacan del Bajo Porteño, por ejemplo.
2: No, tal cual. Mira, las alternativas, vamos por la zona norte, hacia el centro, bueno, primero evitar Lugones, Illia, Figueroa Alcorta, el Corredor Libertador. A ver, ¿qué tenemos en la zona norte? Uh-huh. Y Cabildo, Constituyentes y Balbín.
0: Sí, a mí, por ejemplo, me dicen que gente que habitualmente ingresa por Lugones, hoy le dijeron, las aplicaciones le dijeron, entra por Mosconi, para que te des una idea. Y hay complicaciones en la zona del Aeroparque Porteño, muy grandes.
2: Sí, bueno, esa zona está totalmente afectada, esa zona está, toda esa zona norte está muy afectada. Y la zona sur también está afectada, porque vos fíjate lo que está pasando. Aquellos automovilistas que van hacia el centro porteño, por ejemplo, por autopista de La Plata a Buenos Aires, lo que les sugerimos, como vos bien decís, no bajen la bajada de Huergo, porque va a estar complicado. Tampoco los que vienen por el puente Pueyrredón o por autopista La Plata a Buenos Aires y agarran la 25 de mayo para bajar a la 9 de julio, no lo hagan porque está cerrado. Entonces, claro. Le conviene bajar por Entre Ríos.
0: Claro. Lo que conviene tanto por la Buenos Aires-La Plata, si entras a la ciudad, como por el puente Pueyrredón, es tomar la 25 de mayo para bajar en Entre Ríos, que es un peaje que no se paga.
2: Claro. Es la mejor alternativa. Y después no te metas en el centro porque no podés ingresar con el auto. Olvídate. Olvídate de ingresar con el auto por esa zona. Y vos decías alternativas. Te decíamos Independencia, Belgrano, Paseo Colón eran alternativas, pero están cortadas también. O sea que la única alternativa hoy por hoy, en estos momentos, es sí. dejar el auto o si no tomar un colectivo o acercarte a un subte. Hoy, sí, claro. Hoy en el centro porteño conviene ir por debajo y por el subte porque es imposible. Me están llegando muchos mensaje, me dice, mira que la Boca es imposible, lo que después la zona de Barracas. En la zona de Barracas lo que están haciendo muchos, uh-huh. como en Montes de Oca, ya nos agarran Montes de Oca, Constitución, y van sí. por atrás por Parque Patricios, pero por el centro no se pueden meter.
0: Claro. ¿Y qué le decimos a la gente que tiene que ir o que viene algún familiar y lo va a buscar a la zona del Aeroparque o Terminal de Retiro, por ejemplo, de micros?
2: Bueno, esa zona está muy complicada, porque ahí tenés Avenida Libertador, justamente, ahí está, claro. Esa zona también está cortada. Lo que conviene es agarrar por la parte de atrás, por Comodoro Py. Claro. Ir por la parte de atrás, por todo lo que tiene que ver, por el puerto y estás en la parte de atrás de esa zona, porque Libertador, esa zona también está muy complicada. Alerma está complicada, Huergo está complicado, intenso caudal vehicular, eso está provocando importantes demoras, no solo de los automovilistas, sino también hay momentos que se está produciendo un embotellamiento terrible, por ejemplo, vos bien decías, Almirante Brón, Paseo Colón, una avenida que está liberada es Montes de Oca, esa es una buena alternativa, ¿ves?
0: Claro.
2: Montes de Oca es una buena alternativa.
0: Salir, evitar el Bajo Porteño. Evitar el sí. Bajo Porteño, evitar la zona de Libertador, pero claro, es complicado porque está prácticamente la mitad de la ciudad o zonas de circulación muy importantes o de entrada y salida de la ciudad muy importantes, muy afectadas por esta maratón porteña que, como les decía recién, vos podés correr, vos podés anotarte y correr durante 6 horas. Porque ese es el máximo que tiene, digamos. Con lo cual hay que tener en cuenta que esto va a durar hasta incluso después del mediodía en algunas
2: zonas.
0: Sí.
2: Por lo que estás diciendo, por lo que vos bien estás mencionando y lo que me están diciendo en forma oficial, están los de elite que lo van a hacer un tiempo mucho menor claro. y después los otros. Bueno, esto puede ser 4 o 5 de la tarde tranquilamente. Y entre que vengan los camiones, saquen los vallados y todo el operativo, y estos 5 de la tarde puede estar.
0: Yo calculo que la zona del centro porteño es la que más rápida, el centro porteño y el bajo porteño, cuando pasen los últimos, será la más rápida. Pero haciendo un cálculo nada más de la hora que largaron, las 6 horas que tienen para completar el recorrido, esto no es antes de las 2 de la tarde, 2, 3 de la tarde, tenemos todavía cortes.
2: No, olvídate, por eso yo te decía, 5 de la tarde Puede ser un horario tranquilo donde ya se puede empezar a liberar las vallas, porque 1 o 2 de la tarde están los que llegan primero. Después tenés a los que se anotaron por hobby, porque le gusta correr y bienvenido eso, van a tardar un tiempo más, que puede ser
0: Claro,
2: 2 horas más, o sea, 2 horas
0: claro.
2: más tranquilo,
0: Sí,
2: tranquilamente.
0: sin dudas. Bueno, además de esta complicación realmente muy grande en la ciudad de Buenos Aires, que lo hablábamos hace poco con un corredor, lo hablaba con un maratonista y me decía, esta es la importante, esta es la que tiene sentido cortar. El problema es que muchas veces se corta todo el tiempo en la zona de Palermo, ¿no? Por distintas carreras, o uno ve con una frecuencia realmente muy grande. Lo que
2: Y
0: pasa es que
2: la semana
0: también,
2: pasada tuvimos una carrera también,
0: claro.
2: una carrera que fue auspiciada por una empresa láctea, que
0: Claro.
2: también corta Libertador, Autopista Ilia. Es una complicación para los automovilistas de la zona norte.
0: Claro. No solo, bueno, y en este caso de la zona sur también ingresando a la ciudad de Buenos Aires. Bueno, además, los fines de semana solemos tener algunas complicaciones como accidentes de tránsito. Hasta ahora no te escuché hablar de eso.
2: Por el momento me llama la atención porque hay un solo siniestro vial fuerte.
0: Ajá.
2: Un auto chocó contra 3 vehículos que estaban estacionados en la zona de Palermo. Este auto terminó arriba de la vereda. Esto está ocurriendo en Arévalo 2900 entre Báez y Arce. Así que tenemos este único siniestro vial. Pero te cuento que el día de ayer sábado fue impresionante cómo estuvo trabajando el SAME.
0: Sí.
2: Porque te digo que fue récord. Uno de los días donde más choques hubo. 60 siniestros viales solamente
0: No.
2: en Capital Federal.
0: Es una
2: Estamos
0: barbaridad.
2: sí, sacamos un promedio, un choque cada 24 minutos y atendió a más de 117 personas. Números para tener en cuenta, números que alarman.
0: Es una barbaridad. Cristian Baglietto, bueno, trenes y subtes con las frecuencias de un día domingo, pero vos recomendás incluso para ir al centro si te tenés que mover. Hoy es el día del subte, porque está todo
2: Sí,
0: cortado.
2: hoy todas las combinaciones de subtes son bienvenidas. Y es la mejor alternativa, más rápida, más eficiente y más segura.
0: 8 de la mañana, 14 minutos. Te saludamos, Cristian, que tengas muy buen domingo. Y la saludamos a Alejandra Arce, que me parece que también te viste afectada
3: Sí,
0: por
3: sí, sí,
0: esta,
3: sí.
0: por este maratón porteño.
3: Una de las descripciones que hacía Cristian, la bajada de la 9 de Julio Sur, Puente Porredón, 9
0: Claro.
3: de Julio Sur, y claro, no te dejan, ni bien bajás, tenés que irte para la derecha.
0: Claro.
3: Que eso no sucede nunca, siempre hay cortes de maratón y eso, pero a esa altura nunca.
0: Claro.
3: Entonces tenés
0: Porque
3: que.
0: esta es más larga. Esta es la
3: Claro.
0: de 42 kilómetros. Creo que, a ver, si bien hubo una comunicación digital, nosotros en el tránsito, en el informativo, fuimos contando esta situación. Es distinto si vos ponés cartelería en la calle. Si yo te
3: Claro.
0: digo, mirá que el domingo esto va a estar cortado desde
3: Claro.
0: tal hora, que yo que paso habitualmente por el lugar, ya lo
1: Sí, hay que
0: sé.
1: ver si fue suficiente. Yo
0: Yo creo que eso no
1: ayer
0: estuvo, ¿eh?
1: en autopistas y avenidas, así como la
0: Los
1: General
0: carteles
1: pasa, ahí aparece,
0: luminosos
1: los
0: de
1: carteles
0: las
1: luminosos
0: autopistas.
1: aparece, pero no
0: Pero,
1: sé
0: por
1: si en
0: ejemplo,
1: todos
0: no sé
3: lados.
0: si en todos lados. Creo que tenés que reforzar la comunicación porque realmente se hace muy complicado. Bueno, ¿con qué temperatura
3: Bueno,
0: arrancamos la
3: ahora
0: ciudad?
3: estamos casi en 17 grados, Marce, así que, bueno, se siente distinto igual. ¿Por qué te reís,
1: No, no, por
3: Pupo?
1: nada,
3: Te
1: no.
3: ríes, porque mañana me voy a reír yo de vos, ¿sabés? Con la lluvia y el
0: ¿Por
3: descenso de
0: qué les pasa?
3: temperatura.
0: ¿Qué, por qué se están
3: Porque me
0: amenazando
3: pelean con
0: mutuamente?
3: el tiempo y las temperaturas. Ahora 17, hoy la máxima va a llegar a unos 24, 25, y mañana con esta sonrisa te digo que la mínima va a ser de 6, Pupo, y la
0: Uf.
3: máxima solo 16 con lluvias.
0: Te invito que ahora me cuentes, yo voy a convocar a los oyentes de Radio La Red y que me cuentes los alertas que hay, porque tenemos tormentas por la tarde, alerta de tormenta en la ciudad de Buenos Aires por la tarde y por la noche, pero fíjate en el país, la cantidad de alertas que tenemos, más o menos, ¿no? A un vuelo de pájaro. Te convoco a vos, a que nos llames, ¿a qué número?
3: 11 23 24 22
0: Y
3: 22.
0: contanos, se viene el día de la primavera. Bueno, contanos, ¿dónde y cómo festejabas el día de la primavera? Y en todo caso, ¿qué advertís? ¿Cómo lo festejan los pibes hoy, no? Digo, Pupo, ¿dónde? Día de la primavera.
1: Nada, yo en mi adolescencia, los Bosques de Palermo
0: Bosque de
1: íbamos con
0: Palermo.
1: mis
0: Bosque de Palermo con
1: compañeros.
0: los compañeros
1: Sí,
0: será.
1: muchos días de lluvia, otros no tanto. La verdad que la pasamos bárbaro.
0: Bosque de Palermo, fantástico. Yo tengo compañeros que hacían previas. se rateaban unos días antes y se iban.
1: Me he rateado también para ir a Boca de Palermo.
0: Una vez aparecieron en Nueve Diario, al mediodía, había un informe sobre los pibes que se rateaban y estaban ellos en el bote.
1: Sí.
0: Y los padres se dijeron, escucha, ¿ese no sos vos?
3: Ese,
0: no,
3: mirá, ese se parece Gonzalito. Mucho.
0: Pero bueno, los Bosques de Palermo.
1: Yo era, no soy yo, le dije. Claro, yo no soy yo.
0: Ese no soy yo, claro. Bueno, donde sí podemos ir es al teatro, Arce.
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0: 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Pero sigamos con esto.
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0: Y hablábamos del triunfo de River, pero ¿qué más sucedió en el día de ayer? Porque yo vi una foto que me volvió loco, así, en un momento los vi juntitos.
1: Sí.
0: A Scaloni.
1: Sí.
0: A Samuel.
1: Sí.
0: A Aymar. Estaban todos viendo el partido
1: del
0: juvenil,
1: claro, del
0: en los Panamericanos.
1: Del juvenil en los Juegos Suramericanos.
0: Suramericanos.
1: Sí, claro, porque fueron a ver a la selección sub-20 de Diego Placente, que jugó en el día de ayer y le ganó 1-0 Uruguay. Claro, porque ellos se están preparando para lo que va a ser la fecha FIFA. No de la próxima semana, aunque el próximo fin de semana no hay fútbol.
0: Ajá. Sino que no hay fútbol el fin de semana que viene.
1: El fin de semana no hay fútbol de primera división.
0: Bien.
1: Y se habla de que no va a haber fútbol de primera división tampoco el otro. Porque en realidad el otro es cuando se juegan los partidos.
0: Ah. Algún Copa Argentina, algo va a haber por
1: la
0: ahí.
1: La semana que viene es casi seguro que va a haber Copa Argentina. Estamos esperando a ver qué pasa con
0: Boca.
1: O sea
0: que hay que aprovechar la fecha de hoy, la que estamos viviendo.
1: Después sí, porque me parece. Se va a confirmar en esta semana, pero me parece que no vamos a tener fútbol de primera división por 3 semanas.
0: ¡Upa!
1: Sí, es un montón de tiempo. Es un montón de tiempo.
0: Mira vos.
1: Sí, así que lo que suceda este fin de semana, ya después tendremos que esperar bastante para lo que suceda. Pero bueno, sí, ayer la Argentina del sub-20 había comenzado perdiendo en la semana 2-1 con Paraguay, le ganó 1-0 Uruguay. Obviamente estuvieron Scaloni, Samuel y Pablo Aymar. Argentina vuelve a jugar el lunes ante Venezuela buscando la clasificación. Pero bueno, sí, estuvo la presencia del cuerpo técnico de la mayor.
0: Contentos, decíamos, los hinchas de Huracán, no tanto los de River, y los de Independiente.
1: Y los de Independiente, que obtuvieron su tercera victoria consecutiva en condición de visitante.
0: ¿Cuánto hace que Independiente no ganaba 3 partidos seguidos?
1: En condición de visitante, en condición de visitante.
0: En condición de
1: visitante.
0: Claro,
1: porque la semana pasada empató 1-1 con San Lorenzo.
0: Claro, tenés razón, es así.
1: Pero
0: igual,
1: ganar de visitante es difícil, y para Independiente es una gran estadística. Ganó 2-1 en Santa Fe, ganó. Sí, no sé si ganó bien.
0: ¿No te gustó?
1: No sé si no me gustó. El partido tampoco estuvo tan bueno, pero ganó, había que ganar. Me parece que para Independiente hoy lo más importante es sumar, ¿no?
0: Claro.
1: Y sumó.
0: Sin mucho desarrollo de juego, pero ganó.
1: No, además dio vuelta un partido que se le había complicado en el inicio del segundo tiempo. Después vamos a estar hablando y si querés abriendo un poco más el juego,
0: sí,
1: porque
0: claro,
1: tenemos la palabra de Jadson Viera y de Maximiliano Mesa, pero lo dio vuelta rápido en el segundo tiempo. Después lo pudo aguantar y terminó ganándole a un buen equipo como Unión.
0: Y hoy también tuvimos ayer y vamos
1: a cocinar hoy. Creo que es el gran clásico de la fecha. San Lorenzo Boca.
0: San Lorenzo Boca.
1: Sí.
0: Claro.
1: Tempranito, Ya lo vamos a estar. Vamos a estar hablando de la programación de Radio La Red, pero desde muy temprano, ahí en el Pedro Videgaín juegan San Lorenzo Boca, un gran clásico.
0: Sí, siempre es un lindo partido.
1: Sí, sí.
0: Y aparte
1: sí,
0: con una pica muy especial. Digo, siempre hay una pica muy especial entre Boca y San Lorenzo.
1: Sí, me parece más del lado de San Lorenzo, pero por el lado de Boca también hay una pica también, porque es el único grande en donde está por debajo en el historial.
0: Claro.
1: Y eso como para el hincha de Boca es una cosa de decir, ah,
0: se siente, cargando. Se siente entre
1: justo San Lorenzo. Entre y San Lorenzo lo mira como dice, sí, papito, somos nosotros.
0: Pero te decía, también tuvimos Copa Davis. Y tenemos
1: Copa Davis. Porque ayer comenzó la Copa Davis. Está ganando el equipo argentino. Ahora,
0: vamos a ponernos en situación. Nos fuimos al descenso. Estamos en una.
1: No estamos en el descenso. Estamos jugando al repechaje.
0: Ah, bien.
1: A ver.
0: Muy bien la aclaración.
1: La Copa
0: para
1: Davis.
0: Para lo que no seguimos.
1: La Copa Davis comienza a principios de año, siempre en febrero.
0: Sí.
1: Vos tenés un partido contra X rival. Si perdés, vas al repechaje. Si ganás, jugás lo que son los cuartos de final. Y si ganás esos cuartos de final, vas a la final en determinada ciudad.
0: O sea, no estamos en descenso. Estamos
1: todavía no.
0: Si se pierde esta situación.
1: Si se pierde, vas al grupo americano, estás jugando el descenso el año que viene.
0: Ah, bien.
1: Pero Argentina perdió a principio de año con Corea del Sur, un partido muy difícil, porque era, por decirlo literalmente, en la otra parte del mundo, uh-huh, en donde por calendario los complicaba a la mayoría de los jugadores titulares, que le dijeron que no al equipo argentino que dirige Javier Frana. Entonces llevó, no jugadores de relleno, pero jugadores de otro nivel, otra categoría y de menor ranking. Argentina perdió con Corea del Sur, entonces tiene que jugar este partido con Turquía, que viene del grupo europeo.
0: Claro.
1: El que gana esta serie.
0: Están jugando en Neuquén.
1: Están jugando en Neuquén, le toca jugar.
0: Muy lindo estadio.
1: Muy lindo estadio. Primera vez que se juega la Copa Davis en la Patagonia.
0: Ah, mirá, qué lindo.
1: Primera vez. Se había jugado en el Cuyo hace muchos años, pero en la Patagonia es la primera vez que se juega. El que gana esta serie. En febrero vuelve al grupo mundial y otra vez empezar de nuevo. El que pierde vuelve a su grupo. En el caso de Argentina, que justo este año se cumplen los 10 años de la obtención de la Copa Davis.
0: Claro.
1: Este año, si Argentina pierde, no va a perder, pero si pierde, espero, no me quiero arrepentir.
0: No se adelante.
1: No me quiero vamos arrepentir ganando, de lo
0: vamos,
1: que estoy
0: vamos
1: diciendo.
0: 2 a 0. Bien.
1: El que pierde, si pierde Argentina, va al grupo mundial, al grupo americano.
0: Claro.
1: Sí, es un descenso.
0: Pero va ganando.
1: Está ganando 2-0.
0: Puso todo en el
1: lo mejor que tiene. Lo mejor que tiene. Tiene,
0: ¿no?,
1: que ganar por categoría, porque Turquía no tiene grandes tenistas. Ayer fue victoria de Cerúndolo 6-0 y 6-4 a Yankee Herel. Y después el turno de Thiago Tirante, que le ganó la pulseada a Mariano Navone.
0: Ajá.
1: Sí, el otro singlista número 2. Bueno, Javier Frana se inclinó por Thiago Tirante. Le ganó a Mertal Kaya por 6-2 y 7-6. Está 2-0. Y a partir de las 11 de la mañana, Guido Andreozzi y Andrés Molteni van a estar disputando el dobles. Si ganan, se acabó la serie.
0: Ya está,
1: 3-0.
0: Y si no, se siguen dos singles más.
1: Si no, siguen dos singles más.
0: ¿Y en el día de hoy o mañana?
1: Todo en el día de hoy.
0: Ah, todo en el día de hoy.

0: Está, antes había día viernes.
1: Claro.
0: Ahora es sábado domingo.
1: Ahora es sábado domingo. Bien, decíamos, Mariano Pupo, vos que es de Palermo, en mi caso también, ¿alguna vez algún microcentro, alguna cosa? Alejandra Arce.
2: Placita de escalada. Placita sencillo, de lo escalada, vi. Sí. No era mucho de salir ese día.
1: Yo imagino que Ale era la que armaba las masitas o los budines el
2: claro,
1: día previo.
2: Totalmente, ¿sí? Claro, había que preparar todo, pero salía más la juntada en una casa. Ajá. En parque, porque no, a nuestros padres mucho no les gustaba que, viste que esos días se arman a veces líos.
1: Sí, claro, por supuesto. Siempre estaba ese temor.
2: Evitemos el exterior, pero algún que otro día de primavera en la placita de escalada ha habido, sí.
1: Bueno, vamos a ver qué nos dicen los oyentes de Empezando el Día en Radio La Red.
3: Hola, buenos días, mi nombre es Daniel, soy de Burlingame. Y bueno, quería participar por las entradas para el teatro. Fui a ir con mi hermana a llevarla, que nunca fue al teatro. Así que estaría bueno que ella por primera vez conozca un teatro y una obra de teatro, porque nunca en tantos años pudo ir.
4: Hola, buen día a La Red. Hola, Marce. Hola, Marian. Soy Héctor de Morón. Mi último tres es el 609. Y yo iba al Parque Iraola para la primavera. Nos juntamos y vamos de acá de Morón.
5: Moriré de amor. Hola, buen día a La Red. Soy Elena acá de Villa Crespo, escuchándolo como siempre. La consigna, obviamente, de la primavera era prepararnos siempre una viandita y salir a, no sé, a la costanera, a Palermo. Está feo ahora como para decidir ir a dónde vamos a querer ir. Pero yo, a mí me gusta salir a festejar la primavera, que es para mí la mejor estación del año. ¡Vuelve,
6: vuelve! Buen día, Radio La Red. Les habla Carlitos Villa del Parque. Mis primaveras, año 1977, lo disfrutamos en la Facultad de Agronomía. Lindo predio. Yo soy de Villa del Parque. Nos reuníamos ahí. Por lógica, llevamos el viejo y querido fútbol para jugar. Hacíamos una reunión con chicas, chicos, todo del barrio.
1: Qué historia, ¿no? Me imagino de Morón al Pereira Ola. Salían, cuando llegaban ya cansados. Tenían un viaje largo, importante, ¿no?
0: Sí, estoy pensando.
1: Estoy pensando qué combinaciones hacían.
0: No, me parece el Parque Iraola es otro el que está en Morón, ¿eh?
1: Ah, es otro. Yo me imaginaba.
0: No,
1: hay un Iraola en Morón.
0: Es otro parque.
1: Ah,
0: es otro
1: bueno,
0: parque,
1: claro.
2: Es zona sur, decías vos.
1: Claro, yo decía para la zona sur. Tenían un viaje. No. Realmente.
0: Yo me quedé porque dije, no, yo paso habitualmente. Ahora dije, no, yo sé cuál es. No, es un viaje mucho más cercano. No, muy amplio, muy lindo.
1: Y el que es muy lindo, que decía también uno de los oyentes, es Agronomía.
0: Sí.
1: Tiene esas calles internas con un gran arbolado que son abiertas al público. Uh-huh. Además, si bien funciona exactamente la Facultad de Agronomía y pegada allí la de Veterinaria, uno puede circular por adentro, se hacen ferias. Hay también un teatro, mirá. Sí. Qué loco la persona que no había ido nunca al teatro.
2: Sí.
1: Mirá vos. O sea, es que una de las grandes obras argentinas de literatura del siglo XX, de Stanislao del Campo, ¿se llama? Creo que sí. Era es un gaucho que viene a la ciudad y se confunde, se pierde, ¿viste? Sí. Y se mete en un teatro. Claro, nunca había ido al teatro. Uh-huh. Entonces, lo que sucede es que ve una representación del Fausto. El Fausto tiene como argumento un hombre que le vende el alma al diablo para obtener la inmortalidad. Y, claro, el hombre ve esto y dice, cuando vuelve, se lo cuenta en su pago, en su pueblo. No sabe las cosas que hay en la ciudad, las cosas que hacen. Dele cuenta lo que vio en la obra de teatro como algo totalmente verídico y genuino, ¿no? O sea, que es algo que uno necesita cuando va al teatro. Uno necesita dar un crédito, decir, lo que voy a ver es verdad, durante un rato, el tiempo que dure la obra.
2: El famoso pacto que se dice que entre el actor y el espectador.
1: Claro, pero digo, las salas en la ciudad de Buenos Aires que son realmente muy, muy, muy bonitas. Pupo, me decías, tenemos palabra de los protagonistas de River.
0: Tenemos palabra de los protagonistas de River, claro que sí.
1: De River y Huracán.
0: Sí, a ver, más que nada de River, porque me parece que terminó siendo... Es importante la victoria de Huracán, pero pega la derrota de River.
1: Vos decís que es más una derrota de River que una victoria de Huracán.
0: Sí, un poco.
1: A ver, contámelo.
0: Y vos sabés que yo leía ayer un poco en varios cruces en redes. Las redes no te marcan nada, pero algo te dicen. Y hay muchos hinchas de Huracán que todavía le dicen a... O sea, están enojados con Martínez. Y vos decís, ¿por ¿Qué tan enojado con Martín?
1: El técnico.

0: técnico.
1: Claro.
0: Claro.
1: Y no, porque no juega bien. Flaco, ganaste tres clásicos.
0: Claro. Digo, hay que empezar a revisar ese tipo de cosas, ¿no?
1: Perdió algunos partidos, claro, pero ganó tres clásicos. Pero bueno, yo creo que termina siendo importante la derrota de River, porque River venía en franca levantada. Venía, si ayer ganaba, se ponía tiro Independiente de Rivadavia en la general, sumaba para la tabla, para su tabla en su zona. En este momento está fuera de los ocho que están clasificando, más allá de que todavía falta. Y fue como un stop importante. River, ojo, ayer tuvo que hacer dos cambios por lesión. Salió Tobias Andrada, ajá, lesionado, y salió Thiago Almada.
0: Evo Almada puede ser baja para la selección también.
1: Almada tiene que cumplir una fecha.
0: Ah,
1: sí, recuerdo, igual tiene, hay dos, otros dos partidos, pero puede cumplir una fecha. Tiene que cumplir una fecha. Y me parece que la derrota de River es un paso atrás, más allá de que viene de tres victorias. Puedes perder, no vas a ganar siempre.
0: Claro.
1: Igualmente ayer lo peloteó Huracán, le llegó por todos lados, pero todavía tiene mucho por corregir porque Huracán le llegó dos veces y le hizo dos goles.
0: Claro.
1: Por ahí estos 15, 21 días... Sí, vamos a decir 15/21, porque todavía no sabemos qué va a pasar dentro de tres semanas con el fútbol argentino. Le pueden venir bien a Leonardo Poncio para hacer una mini pretemporada. Si quiero, los escuchamos.
0: Sí, claro.
1: Sí. Bueno, esto dijo Poncio en relación a su rival y a que no supo defenderse.
2: Es el que se vio en cuanto a lo que queríamos nosotros proponer, a las intenciones que siempre queremos hacer en el Monumental, de poder atacar continuamente. Y por momentos estuvimos bien, porque en realidad hubo situaciones de gol. Por momentos que tuvimos un rival que, bueno, que supo defenderse a casi con seis jugadores atrás, que se hace difícil entrar, de los cuales creo que en situaciones de goles fuimos superiores. A lo mejor algunas cuestiones en las cuales corregir, porque cuando por ahí se dan las derrotas podés seguir corrigiendo sobre ciertas cosas puntuales. Y en cuanto a los cambios, porque me pareció, yo creo que cuando uno siente que los jugadores que propone de inicio y después tuvimos dos cambios de urgencia, la verdad que ahí es donde te cambia un poco el panorama, porque después tenés solo el entretiempo para hacer un cambio, una ventana donde no la ocupás. Pero de los cambios que hicimos, los chicos estaban acostumbrados a jugar en la misma posición y siguió el mismo ritmo de fútbol que queríamos, así que siento que bueno, son decisiones que hay que tomar.
1: Bueno, ahí estaba la palabra de Leonardo Poncio, uh-huh, en relación a lo que fue su rival y a lo que le costó defenderse, y yo decía que por ahí le viene bien este parate. Leo Poncio no está tan convencido. Lo escuchamos.
2: A ver, lo que más, el parate este es lo que más duele, porque tenés que masticar 21 días después de una derrota, creo que es lo que más duele, pero a la vez lo que más fortalece de poder trabajar. Lo que me caracteriza es lo que dije anteriormente, lo que vieron ustedes y lo que ven y lo que quieren de un River, de cuales de todos atacan y todos defiendan, de los cuales el protagonismo se lo lleven todo, el protagonismo sepa que uno juega para el otro y que cada uno tenga su lugar en el equipo dándole el valor que uno tiene. Y voy a que los rangos están bien puestos de quiénes son cada uno, cada jugador, es lo que te puede dar cada uno, y que después todo eso cada uno lo tome como para mejorar al equipo. Ustedes los ven los que son individualmente, no quiero dar nombre, pero favorecen al mismo, se favorecen entre sí jugando. Y bueno, eso es parte de lo que venían haciendo, que no me voy a ir de lo que siempre dije, y de lo que uno le inculca ahora en estos momentos, de lo que, cómo me gusta vivirlo. Y creo que el que me conoce, y después el resultado marcará, como yo anteriormente les he dicho, en los cuales se vea algo, pero siempre lo que se va a ver es la intención que es el mundo River, lo que quiere River, y después son los jugadores, es la realidad.
1: Bueno, ahí estaba entonces la palabra de Leo Poncio en relación a que, bueno, duele estar tanto tiempo masticando la última derrota, pero bueno, yo creo que le va a venir bien para poder trabajar desde lo futbolístico. El otro que habló fue el capitán de River, Nicolás Otamendi, también se va a despedir de la selección argentina, ¿sí? Y habló de este partido, ¿sí? En relación a lo doloroso que es perder un partido de estas características. Escuchamos.
3: No, la verdad que el fútbol son resultados. Injustamente creo que perdimos un partido en donde generamos situaciones, fuimos para adelante y circulamos la pelota, tuvimos paciencia. Al final, obviamente, que en el desespero, en el querer llegar al arco rival, por ahí empiezan las imprecisiones, pero así todo. Generamos hasta lo último, tuvimos grandes chances de poder convertir, empatamos, queriendo insistir en el gol. Dos pelotas de mierda nos convierten y el resultado es diferente y tira todo lo que hicimos, ¿no?
0: Estaba enojado. Sí.
1: Es que fueron dos pelotas de mierda. La verdad, a ver, no le vas a sacar mérito a Huracán. Porque uno es un...
0: A ver, defenderse es un mérito. Tener River un buen arquero también es River un mérito. Muy y mal. Aprovechar lo poco que tenés en el ataque con las falencias en defensa del otro equipo también es un mérito.
1: River defendió muy mal. Más allá de que le llegaron dos veces, lo que pasa es que uno fue un tiro libre que sobró a todos y Beltrán nada, Beltrán esperó que alguien cabeceara y cuando vio que lo sobraba a todos, que la pelota pasó y picó y ya tuvo que volver y ya era tarde. Uh-huh. Que a veces lo puedes tomar como un error del arquero, pero te puede pasar, un arquero le puede pasar mil veces, sí, claro. Eso. Y en el otro, nada, el error no estuvo en Beltrán, el error estuvo en una mala salida de Vera.
0: Después me vas a contar quiénes son los últimos convocados a los partidos de la selección, pero también pasan cosas en el país, ¿viste? No solo hay una maratón, tendremos ganadores, muchos, hay un récord de inscripciones de africanos que son los especialistas en lo que tiene que ver con la maratón, que son los que ya deben estar pasando la zona de la Boca, habían pasado la zona del Obelisco cuando nosotros comenzábamos el programa a las 8 de la mañana, pero como decíamos, la carrera se va a extender y mucho tiempo, tiene algunas consecuencias en la ciudad de Buenos Aires, en la zona de Aeroparque mucha gente se baja de los coches y camina con las valijas para tratar de llegar a horario para el avión que tenga que tomar. Me imagino que algo parecido debe estar pasando en la terminal de micros de Retiro. Decía que en el país pasan cosas, lo tienen un tal Kicillof, Axel, gobernador de la provincia de Buenos Aires. Se especula mucho con la posibilidad de su candidatura. Bueno, habló. ¿Y de qué habló Axel Kicillof? Parece casi una canción, parece casi como un bolero, ¿no? Había un bolero de Chico Novarro, maravilloso, que se llamaba Cuenta conmigo. Axel empieza más o menos así.
4: Somos oposición, pero es necesario construir ahora, además de la oposición, una opción nacional, una salida, un lugar mejor a donde ir. Por eso, cuenten conmigo para que el año que viene la Argentina tenga una alternativa que no deje terminar con este modelo, pero sobre todo que nos permita empezar una etapa distinta.
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0: ¡Qué maravilla! Cuenta conmigo. No canta tan bien Kicillof, pero se anotó, ¿no? Es la primera vez que alguien, o que él lo dice tan claramente, ¿no? Digo, pero también dijo varias cosas. Y atención, porque habló de Cristina, dijo que está injustamente presa. Dijo que no quiere un PJ con control remoto. Creo que está hablando de dirimir cuestiones en internas, ¿sí? Probablemente en las PASO, que todavía están vigentes. Una tal Patricia Bullrich está en el Senado ahí tratando de modificarlo, pero parece que hay algunas rispideces también. Pero lo que dijo Axel Kicillof, le preguntaron sobre si solo el peronismo, se le pregunta muchas veces, ¿solo el peronismo? Y dijo que un frente opositor solo con el peronismo no alcanza.
4: Con el peronismo solo no nos va a alcanzar. Tenemos que convocar a muchos argentinos, a sectores políticos y sociales que quizás nunca militaron con nosotros, pero que quieren una Argentina distinta a la que propone Milei. Y esa mayoría no va a surgir por arte de magia. Esa mayoría no va a surgir de una negociación secreta entre dirigentes, de un acuerdo de las cúpulas, ni de una rosca a espalda de la sociedad. La tenemos que construir, compañeros y compañeras. La tenemos que construir en todos lados, desde abajo, a la luz del día y de cara a la sociedad.
0: Bueno, ¿con quiénes, no? Que si con el peronismo solo no alcanza, ¿con quiénes intentará algún tipo de alianza el gobernador bonaerense Axel Kicillof? Porque, por ejemplo, el diario Clarín titula hoy, para mostrar su apoyo, el apoyo a su plan, Javier Milei lleva 12 gobernadores a Francia. ¿Sí? Hoy en día, fíjate que se habla más de los apoyos de los gobernadores que de los partidos políticos, o en todo caso de los partidos políticos dentro de las provincias. Y se habla también del efecto que pueda tener, porque siempre lo tiene, el año electoral en la economía. Vamos a saludarlo al señor Carlos Burgueño, que hoy debe estar contento, porque claro, cómo fue, tres partidos de visitante.
6: ¡Mesa el arco!
1: Mirá cómo lo recibí. En el relato de Ale Calumite y el golazo de Maxi Mesa, tercera victoria al hilo en condición de visitante para Independiente.
0: Me imagino la alegría, Carlos.
7: A prudencia, confianza, templanza.
0: Templanza, claro.
7: No, y hubo un problema en el diseño del partido, fue que el gol del que finalmente fue el triunfo,
0: sí,
7: vino muy pronto.
0: Ah,
7: entonces
0: después hubo que aguantar.
7: Media hora, no, claro. No, por favor.
0: Empezaron a pedir la hora cuando eran 15 del segundo tiempo, más o menos.
7: Claro, sí, falta mucho, y falta mucho, y falta mucho.
8: Papá, ¿cuándo termina? ¿No?
7: ¿Cuándo termina? ¿Cuándo termina? Me acordaba de una respuesta que dio Roberto Fontana Rosa en una entrevista, sí, que le en TN, creo que fue, que decía, uno no madura con el tiempo, con el fútbol, se vuelve peor.
0: Claro, se pone peor, es cierto, es muy buena reflexión, claro, de las tantas que tiene Fontana Rosa, es una gran, gran, gran reflexión. Hablabas de cautela, uno pregunta... ¿cuándo arranca? Y ahora sí, voy al tema de economía, que es tu tema, ¿no? Uno podría preguntar, ¿cuándo arranca la economía? Pero la otra pregunta que uno puede hacer es, ¿hay o no hay recesión en Argentina?
7: Bueno, con respecto a la primera, te diría, a la primera pregunta, ¿cuándo arranca? Y te diría, depende de donde estés parado.
0: Claro.
7: Si estás parado en el 30% que le va bien, te está yendo muy bien.
0: Claro.
7: No cabe esta pregunta, ni te la entienden.
0: Nada. Pero o sea, ¿cómo me venís a preguntar esto? Claro.
7: Sí, escúchame, refinería de petróleo.
0: Sí.
7: En uso de capacidad instalada, o sea, en las plantas que vos tenés instaladas en el país,
0: sí,
7: ¿qué porcentaje se están usando? Están en un arriba del 80%.
0: O sea, estamos avisorando más inversiones en ese sector.
7: Por supuesto, minería, claro. Pero ayer, me enviaron un informe, el viernes, perdón, me enviaron un informe de la Cámara Minera Argentina.
0: Sí.
7: De cobre, solo de cobre,
0: sí,
7: en 5 años, a partir de 5 años, porque la minería, viste que tarda,
0: sí,
7: en,
0: claro,
7: desarrollarse. De acá 5 años y por 20, o sea, entre 5 y 25 años te va a generar 20.000 millones de dólares por año, solo de cobre.
0: Claro.
7: El litio, 10.000 millones de dólares. Si vos estás en el campo y tuviste un año, no te digo extraordinario, pues después sale López Arreazo y te dice, no, pará, ¿no? Pero muy buen año para el campo.
0: Claro, y la con baja de retención.
7: Muy bien. Baja de retención. Entonces, ¿de qué me estás hablando?
0: Ahí está bárbaro, pero si yo te pregunto en metalurgia, en comercio, bueno, o en construcción, ¿qué pasa?
7: A ver, si vos me preguntás, en el comercio vale la pregunta, che, ¿cuándo arranca?
0: Claro.
7: Porque algunos te dicen que va a arrancar y otros te dicen que no y otros que están arrancando. Si vos estás en Mercado Libre y arrancó hace bastante y te,
0: claro,
7: va bien.
0: Claro.
7: Ahora, si estás en la calle Avellaneda, la verdad que no sé qué decirte.
0: Claro.
7: ¿No? Ahora, si vos estás en la metalúrgica...
0: Me hiciste acordar a los policías, a los que le preguntaba hoy cómo cruzar desde el Bajo Porteño, y me decían, no sé qué decirte.
7: Claro, ahora, si vos, la metalúrgica.
0: Sí.
7: ¿Y cuál es el destino de la metalúrgica en este país?
0: Y generalmente era la industria automotriz.
7: La industria automotriz.
0: Y la construcción.
7: Bueno, parémonos en la industria automotriz. No te puedo dar el nombre, pero te vas a dar cuenta. Una de las terminales automotrices más importantes del país, quizá la más importante, uh-huh, está a punto de hacer un anuncio notable.
0: Ah.
7: Pero notable.
0: Bien.
7: Un poquito de tiempo y se van a enterar. Notable. De primer mundo. Ahora, hay una terminal que no sabe si seguir adelante o no.
0: Claro. Las autopartistas, por ejemplo. Tienen...
7: Los autopartistas están viviendo su peor momento.
0: Claro.
7: Ahora, vamos a hacer números agregados. el 70% de la economía argentina está afuera y el 30% adentro.
0: ¿Qué quiere decir eso?
7: Que donde trabaja la gente,
0: sí,
7: en general, y no la está viendo, no está adentro.
0: Claro.
7: Y no hay ningún programa, plan, estudio, análisis, llamalo como quieras, que indique que se está viendo a ver cómo hacer para que haya un 50 y 50 por lo menos.
0: Claro.
7: No, esto es así, esto va, camina. La Argentina va a crecer este año, ¿eh? Ahora claro, vamos a lo de la recesión. Pero la Argentina va a crecer este año.
0: Bueno, si va a crecer, me decís que no hay recesión.
7: Es que va a crecer y, a ver, nadie te puede decir hoy si va a haber o no recesión.
0: Claro.
7: Es más, si estamos o no en recesión. Pero hay una gran duda, y ya solo la duda te prende las luces amarillas. Primero, ¿qué es recesión? Porque tiene una definición técnica,
0: sí,
7: no es un concepto al voleo.
0: Claro.
7: Tiene una definición técnica. Recesión es dos trimestres consecutivos de la economía en caída.
0: Uh-huh.
7: ¿Esto qué quiere decir? Que un trimestre contra el otro cae y el otro también.
0: Claro.
7: O sea, por lo menos dos. Después tenés que ver qué tan profunda es la recesión, si dura dos trimestres o más. En general, cuando hay recesión, los gobiernos toman medidas,
0: claro,
7: y evitan que haya tres meses,
0: claro,
7: o cuatro.
0: Pero algo en este caso vos me decís que hay como dos economías más que dos velocidades.
7: Ahora, espera, te termino la explicación, sí, de la recesión. El dato que se conoció el jueves de la semana pasada es que el segundo trimestre del año, abril, mayo, junio, la economía cayó contra el primero.
0: Ah.
7: 0.6.
0: Claro.
7: Oficial.
0: Ya, o sea, está, que hay que evitar que no el próximo caiga, porque si no estaríamos entrando,
7: claro,
0: en recesión.
7: ¿Y cuál es el próximo? ¿Y cuál es el próximo? Este que estamos viviendo ahora.
0: Claro.
7: O sea, julio, agosto, septiembre, que le quedan 15 días.
0: Uh-huh.
7: Y la gran pregunta es, y te diría la pregunta más importante de la economía en el año: ¿este trimestre la economía está cayendo o no contra el segundo trimestre? Y esa es la gran pregunta de la economía de este año.
0: Y es difícil de responder,
7: porque,
0: ¿no?
7: Si están, y ahora no se puede.
0: Claro.
7: Se pueden hacer especulaciones, como por ejemplo, la industria de julio fue la peor, te diría, de los últimos dos años.
0: Claro.
7: Muy malos datos de la industria. Muy malos datos, cayó 5% contra el año pasado y 5% contra el año anterior. Después el gobierno te dirá, lo que pasa es que la gente fue a laburar menos por el Mundial. Eso fue una explicación, ¿eh? No sé si la vi.
0: Sí, rara, pero bueno, estamos acostumbrados. Vamos, bueno, a cerrar.
7: Una pelotudez, ¿no? Pero bueno. Sí.
0: Vamos a cerrar este tema y te pido,
7: pero, bueno,
0: si...
7: no quiero ser técnico.
0: Te pido una recomendación, un consejo, porque yo veo uno de los diarios de tirada nacional, dice casi el 40% de los menores de 24 años que tomaron créditos están en mora. ¿Qué le decís a la gente, más allá de los números, más allá de la profundidad, más allá de las causas, qué le decís al tipo que, por la razón que fuere, tomó un crédito y está con una deuda que le es muy difícil pagarla? ¿Qué consejo le das vos?
7: Bueno, si la mora es con un banco...
0: Sí.
7: Con un banco, ¿no? De los que conocemos todos.
0: Sí.
7: Público, privado. Llama al banco y renegociá, porque el banco va a renegociar.
0: Claro.
7: El banco
0: no te escondas.
7: Tiene la orden de... No. Y si te llama, anda.
0: Claro.
7: O también lo puedes hacer online, ¿eh?
0: Sí, sí. Oye, las distintas variantes que vos tenés hoy en día.
7: Te hacer por el home banking. Renegociá.
0: Claro.
7: Al costo que sea, ¿eh? Si te suspenden las tarjetas, que te las suspendan.
0: Pero renegociá.
7: Peor esto. Claro. Renegociar. Con el banco, renegociar.
0: Sí.
7: ¿No? Y no mucho más. Ir y renegociar lo que debas, ¿no?
0: Sí.
7: Y si estás con alguno de los tres bancos públicos más importantes, ya tienen el plan armado.
0: Claro.
7: Para sacarte de ahí rápido.
0: ¿Y qué pasa en los que tienen la deuda?
7: Un banco público.
0: Claro.
7: Mira, hay un banco público que si vos abrís, si vos le llevas tu deuda. Lo voy a nombrar, porque total, el Banco Ciudad, si vos, sí, llevas tu deuda con otro banco, te la renegocia.
0: Ah, bien.
7: O
0: ¿y
7: sea,
0: qué pasa con los que están afuera?
7: Vas al Ciudad y te lo renegocia. Bueno, con los que están afuera es más complejo. ¿no? Ahí sí es más complejo. Lo primero que te diría es, fíjate a ver si podés... es más complejo, pero la deuda porcentualmente es menor. Claro. O sea, debe más gente, menos plata.
0: Claro.
7: ¿No?
0: Lo cual te muestra un país ahora, también, ¿no? Te muestra
7: sí,
0: algo.
7: Ahora, el que está afuera del sistema, las deudas del sistema financiero, perdón, fuera del sistema financiero, lo que se llama no bancario,
0: sí.
7: Sacá las billeteras virtuales, que ahora lo tocamos, ese tema. Pero vos tenés todo un sistema no financiero que va de cosas más o menos conocidas, como las tarjetas de los electrodomésticos.
0: Claro.
7: Ahí te recomiendo también renegociar.
0: O de los supermercados, renegociar la por deuda, ejemplo, claro.
7: O la de los supermercados, esa se puede renegociar también, aunque es más cara. Ahí lo que te diría es, si ya está el problema, ya está. Lo que sí, no la uses. No, claro. Son tarjetas para usar en esta época de la vida, uh-huh, de la Argentina. Ahora, después tenés la deep, lo que se llama la deep web del sistema no financiero.
0: ¿Y eso qué?
7: Que son estos créditos, claro. ¿Viste? ¿Viste esos créditos que te aparecen?
0: Sí, todo el, ¿no?, tiempo.
7: Sí, crédito burgueño,
0: sí.
7: Efectivo ya, 24 cosas, solo con el DNI.
0: Sí.
7: Y la persona se puede ver tentada a esto.
0: Mm.
7: ¿Viste? Uy, mirá, hoy quiero... a ver, un caso típico, común, gente muy humilde, le quiere festejar el cumpleaños a un hijo,
0: sí,
7: o
0: claro,
7: tiene una deuda.
0: Tomó el crédito ahí y dice, después lo pago, pero se le hizo una bola.
7: Después lo pago, y se te hizo una bola. Bueno, ese sistema no está regulado, no es regulado. Entonces, claro, yo te diría, llamá a refinanciar, y si no, paga lo que puedas.
0: Claro.
7: Porque no estás hablando de algo... que esté regulado, que esté, vos decís, bueno, y después empiezan las amenazas. Bueno, las amenazas son ilegales.
0: Claro, pero son reales, pero existen.
7: Amenazar.
0: Son ilegales, pero
7: existen.
0: Existen.
7: Claro, sí. Yo lo digo desde una posición cómoda, lo,
0: claro,
7: entiendo.
0: Claro, claro.
7: Lo sé. Pero
0: y para cerrar el tema, Carlos.
7: Sobre
0: para
7: vos algo ilegal.
0: Para cerrar el tema, porque nos quedó las billeteras, sí, virtuales. ¿Ahí qué le recomendás?
7: Bueno, las billeteras virtuales, lo que yo te recomiendo es que. A ver, si es la más conocida, se puede renegociar, pero se te suspende la cuenta.
0: Claro. Igual es mejor que renegocies.
7: Y lo primero, siempre es mejor renegociar y está abierta la negociación, ¿no?
0: Claro.
7: El problema con la billetera virtual es que entra en el veraz.
0: Claro.
7: La deep web no, porque son entidades no registradas en el sistema financiero.
0: La otra,
7: pero
0: vas a entrar en el veraz.
7: Las otras sí. Entrás en el veraz.
0: Pero
7: bueno,
0: siempre
7: es el precio.
0: Es evitar la quiebra, digamos. Evitar quedar afuera del sistema.
7: Lo que no tenés que hacer, y si querés el domingo que viene, le digo a la gente, lo seguimos.
0: Sí,
7: si
0: claro,
7: no, lo seguimos en la semana con Toti. Lo que no podés hacer es aceptar estas ofertas de los abogados. De...
0: ¿Y qué pasó? Lo agarró un abogado a Carlos Burgueño.
7: Hola, hola.
0: Hola.
7: Acá estoy.
0: Pensamos
7: hola,
0: que te hola, había agarrado algún abogado, alguno con amenazas por algún crédito, algo.
7: No, de eso todo el día, pero no todavía. No todavía por falta de crédito, por no pagar. Después lo profundizamos, si quieres, el fin,
0: dale,
7: de semana que viene. Pero
0: perfecto.
7: No te declares en quiebra.
0: Claro, esa es la consigna.
7: Esa no es la solución.
0: Claro, esa es la consigna.
7: No aceptas, porque ese es el negocio del abogado, no el tuyo.
0: Carlos Burgueño, que va a tener un domingo tranquilo, con cautela, porque ayer ganó Independiente. Que tengas muy buen domingo.
7: Chao, chao, hasta el domingo que viene.
0: Y nosotros hacemos una breve pausa y seguimos con vos en este Empezando el Día.
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0: Abre bien las ventanas en este domingo 20 de septiembre. Hay una calle en La Boca, 20 de septiembre, que no sabemos por qué, qué pasó. Sabemos que es el día anterior a la primavera.
1: 20 de septiembre.
0: Sí, sí, cerca de la Bombonera, está por allí. Pero nosotros estamos aquí, en Empezando el Día. ¿Qué es todo esto que ha llegado?
2: Ay, por favor.
0: Una maravilla.
1: Cuánta ricura.
0: Hay una pasta frola. Sí. Hay unos alfajorcitos de maicena y de coco con dulce de leche que han sido atacados por el señor Mariano Pupo. Es su selección especial. Hay unas masitas muy lindas.
1: Vinieron a mí.
2: Vinieron. Lo están buscando a Pupo.
1: Claro.
2: Bueno, agradecemos como siempre a Diego, a todas las chicas de Gundis. 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
0: Todo esto es lo que yo estoy buscando para este domingo, claramente.
2: Todo esto y más. En
0: y mucho
2: Gundis
0: más.
2: Panaderías.
0: Mucho más. Abre bien las ventanas, canta esta canción de las 9 de la mañana, de este Empezando el Día. Claro, abre bien las ventanas ahora, porque por la tarde y por la noche hay una alerta de tormentas en la ciudad de Buenos Aires, en el área metropolitana, y hay muchas alertas en el país. Uh-huh. Alerta naranja también por tormentas en la zona noroeste de la provincia de Buenos Aires, zona sur de Santa Fe, zona sur de Entre Ríos. Hay todas unas varias zonas muy complicadas del país por lo que tiene que ver con tormentas, ¿no?
2: No solo nos afecta a nosotros, Marce, también afecta a sectores del norte de Entre Ríos, sur de Santa Fe, Córdoba, San Luis y Mendoza, también La Pampa, este de Río Negro y toda la provincia de Buenos Aires, como marcábamos recién, con niveles de riesgos que están marcando una alerta amarillo. Así que mucha prevención para eso. Después tenemos a Santa Fe, el sur de Santa Fe, el este de Córdoba, sur de Entre Ríos y norte de Buenos Aires, donde la alerta ya pasa a ser naranja. Así que atención. Alerta por vientos en San Juan, por ejemplo, en Mendoza, en el sur de Córdoba, Neuquén, La Pampa, Río Negro, Chubut y gran parte de la provincia de Buenos Aires. Una Argentina un toque complicada, podríamos
0: decir,
2: ¿no?
0: Sí, con muchas alertas. Complicada está Mirta, está internada otra vez. ¿Qué pasó?
2: Ay,
0: Dios
2: mío.
0: ¿Está complicada? No está complicada. Nosotros estamos preocupados. Es una cuestión de prevención. ¿Qué sucede?
2: Bueno, es una mezcla de todo, Marce, porque ya sabíamos que hace un par de días Mirta había sido dada de alta, estaba en su casa recuperándose de a poquito.
0: Nos habíamos puesto tranquilos.
2: Exacto. De hecho, ahora vamos a escuchar a Juana Viale, que fue quien llevó adelante la conducción del programa de anoche, donde dice, bueno, la abuela se está recuperando. Claro, hay un detalle, que este programa se graba los días jueves y Mirta volvió a ser internada el viernes.
0: Ah.
2: Por eso es que no hace referencia en el audio que vamos a escuchar Juana a esta internación. Sí se sabe que en el parte del sanatorio Mater Dei, que es donde está internada Mirta Legrand, aseguran que el cuadro es una neumopatía. Uh-huh. Y esto no es de gravedad, pero decidieron que permanezca en terapia intensiva por una cuestión de que ella esté tranquila, que no reciba visitas. Viste que Mirta no para. Entonces, claro, estaba internada, pero venía uno, venía otro. El tecito lo hacían ahí. Bueno,
0: claro.
2: Entonces dijeron, bueno, basta, cortemos con esto. Tiene que rehabilitarse del todo, recuperarse del todo. Por eso es que permanece en terapia intensiva.
0: Bueno, un saludo a Mirta, que nos escucha siempre.
2: Claro que sí, beso enorme. Y bueno, vamos a escuchar lo que anoche decía Juana cuando grabó el programa el día jueves.
3: Hola, hola, hola, ¿cómo están en sus casas? Bueno, ¿cómo están? Otro sábado que estoy acá acompañándolas mientras la abuela se termina de recuperar y me pongo todo, porque es sábado a la noche y no escatimo en nada.
2: Bueno, ahí estaba, así comenzaba el programa Juana, ¿no? Haciendo
0: que como una... Además decía que no escatima en nada sábado a la noche. Nosotros domingos a la mañana, con Gundis no escatimamos en nada.
2: Absolutamente.
0: ¿No?
2: Bien. Ella hablaba de la ropa, nosotros del Morphy.
0: Obviamente,
2: lo que nos ocupa,
0: claro,
2: ¿no?
0: ¿Qué es lo que nos interesa?
2: Claro que sí.
0: Como diría un amigo, tenía una frase: ¿a qué vinimos? A comer.
2: Ay, claro, escúchame. Te quiero ver, quiero comer.
0: Otra cosa. A ver, el que vino está en Argentina, lo decíamos ayer, fue a ver el que es sub-19, los juveniles.
1: Sub-20.
0: Sub-20, los juveniles, estuvo en la cancha, equipo que ganó. Pero además hubo una noticia en lo que tiene que ver con las citaciones de la selección.
1: Sí, porque al margen de los jugadores que ya había citado para esta convocatoria de la próxima fecha FIFA, que recordamos que Lionel Messi fue convocado, iba a ser la despedida de Lionel Messi, claro, en el Monumental el próximo 6 de octubre.
0: Vamos a llorar todos, ¿no? Ya estamos llorando, vamos a llorar todos.
1: Sí,
0: ¿no?
1: El que no llora, bueno, va a estar emocionado, me parece, va a ser una fecha muy emocionante. Para los chicos, bueno, sí, se va Messi. Para los grandes, a ver qué sé. Otra vez se acaba una época como ya se terminó con Diego y volver a empezar.
0: Muy bien, hacés en destacarlo, porque hay una diferencia enorme. Claro, para los pibes es como si les acabara el mundo.
1: Claro, sí.
0: Y uno que arrancó, a ver, yo lo vi a que empecé a Pasarela con la camiseta de la selección. Bueno. Vos sabés que la selección continúa y debe continuar.
1: Claro, cuando Diego dejó de jugar, yo tenía casi 20 años y dije, ¿y ahora qué?
0: Claro. Claro.
1: ¿Y ahora qué sigue?
0: Claro.
1: Y sigue.
0: Y sigue.
1: Y sigue.
0: Siempre
1: y sigue.
0: Te cuesta rearmar.
1: Y formás,
0: hay un momento
1: buenos
0: de
1: equipos.
0: Algo dijo, ¿no? Scaloni también en alguna declaración.
1: Lo vamos, si querés, ¿sí? Ahora lo escuchamos.
0: Claro.
1: Pero, a ver, el Scaloni fue ayer a la cancha de Newell's, fue a ver a la selección argentina, a la sub-20, que ganó 1-0. Y al margen de los jugadores convocados que ya había citado para estos partidos, convocó 9 jugadores más.
0: ¿Nueve?
1: Seis,
0: un montón,
1: 6 del torneo local. Ajá. Y 3 del exterior. Los del torneo local son Leonel Flores, de Boca.
0: ¡Epa!
1: Tomás Palacios, de Estudiantes.
0: Jovencito, pocos años, pocos partidos en primera.
1: 19 años, 15 partidos en la primera, claro. Boca. Tomás Palacios, el chico de Estudiantes. Santiago bien. Beltrán, el arquero de River, ajá, que ya había estado en la previa del, claro, Mundial. Thiago Almada, Nicolás Otamendi y Tobias Andrada. Thiago Almada va a cumplir una fecha de suspensión, seguramente pueda estar para los otros 2 partidos. Hay que ver qué pasa con respecto a la lesión.
0: Claro.
1: Tobias Andrada, lo mismo, que
0: lo
1: fue
0: mismo.
1: Citado para la selección, claro, y ayer salió lesionado llorando.
0: Sí.
1: Llorando, estaba en el banco, esperemos que no sea nada grave. Y el otro es Nicolás Otamendi, que también se va a estar despidiendo de la selección
0: él,
1: y va,
0: claro,
1: a estar, va a ser parte del último partido de Lionel Messi. Los otros convocados por Lionel Scaloni son... Ay, los tenía por acá.
0: Son del extranjero, me decís.
1: Son del extranjero. Ezequiel Fernández, ajá, Santiago Simón y Valentín Gómez.
0: X Fernández, un clásico.
1: X Fernández, ex jugador, sí, de Boca, juega en el Bayern de Leverkusen. Sí. Santiago Simón, ex River, que juega en México. Y Valentín Gómez, exjugador de Vélez, que juega en el Betis.
2: Raro la no convocatoria de Montiel, ¿no?
0: Uy, cómo mete púa. ¿Cómo
2: no,
0: mete púa, Alejandro?
1: Creo que tiene que ver con...
0: Domingo a la mañana, con solcito, con
1: Yo creo que tiene que ver con la idea de Scaloni de empezar a generar un recambio.
0: Y sí, claro.
2: Bueno, claro, pero lo está citando...
0: Pero si llamó a todos, como dice...
2: Está citando a Otamendi, que es un tipo que ya se retiró de la
1: 37
2: selección.
1: 37 jugadores convocados.
2: Está bien, o sea, pero estamos hablando... de un retiro de Lionel Messi, que está con todo... Montiel, que metió
1: vos
2: el penal.
1: No, vos no me estarás hablando del Mundiel de Independiente, ¿no?
2: No,
1: sé.
2: Nene, no, por favor.
1: Por la duda.
0: Vamos a parar esta discusión. Es momento de ir con el escribano, con el señor Nicolás Chejanovic. Espero haberlo pronunciado bien. Escribano del Colegio de Escribanos de la Ciudad de Buenos Aires. ¿Por qué los escribanos tienen apellidos complicados? Será un tema para preguntar en otro día, pero... Sí tenemos que hablar con él, porque hablábamos semanas anteriores de los casamientos en extranjeros. Y el tema, que este sí es un tema que se habla mucho, ¿eh? ¿Qué pasa si segundas, terceras nupcias, ya tengo más de 50, me caso otra vez, pero me caso con hijos? El señor Nicolás Chejanovic, muy buenos días.
4: Buenos días, Marcelo, buenos días a todos. Lo pronunciaste perfecto el apellido, ¿eh?
0: Pero muchísimas gracias, qué bueno, qué suerte que tuve. Y la pregunta, sí, queda en el aire, ¿eh? Y es una pregunta, claro, las sociedades van cambiando, las ciudades van cambiando, la gente se casa por segunda vez, por tercera vez, pero claro, hay pibes, hay hijos. ¿Y cuáles son las consultas o qué cosas debe tener en cuenta alguna persona que en esa situación se casa o tiene pensado casarse, Nicolás?
4: Mirá, la ley nos brinda algunas herramientas que está muy bueno conocer. Primero, hay una convención que se llama convención matrimonial, que es un acuerdo entre los precónyuges, o sea, antes de casarnos nosotros podemos hacer un acuerdo.
0: Ajá.
4: Y ese acuerdo tiene algunas cuestiones que pueden tener como contenido, y una de ellas es detallar los bienes que uno lleva al matrimonio.
0: Ajá.
4: Y esto puede servir mucho para las segundas o terceras nupcias, porque a veces de otros matrimonios nosotros nos quedamos con cosas, ¿sí? No estoy hablando tanto de bienes registrables, porque por ejemplo los inmuebles, los autos, es más fácil identificar porque al estar registrados ya tiene una fecha donde se establece cuándo nosotros los adquirimos. Pero por ejemplo, cuestiones de valor como arte o a veces instrumentos musicales,
0: ajá,
4: o cuestiones incluso de valor sentimental, que alguno puede llevar a un matrimonio, a un segundo o tercer matrimonio, esa convención prematrimonial nos permite detallarlo. Si dice, mirá, vos te vas a venir a vivir a casa o yo me voy a la tuya, pero mirá, ojo que los cuadros que yo tengo vienen de un matrimonio anterior y ya son míos. Entonces, claro, esto va a ser herencia de mis hijos, ¿no? No de, de otros, y no, y eventualmente si nos separamos también, ¿sí? Si nos separamos también, cada uno, digamos, ahí tenemos determinado qué bienes son míos y qué bienes no van a entrar a esa división. Y después el tema de los hijos, la consulta que tenemos mucho con el tema de los hijos en matrimonios ensamblados, lo que se llama, ¿no?
0: Sí.
4: Es, bueno, a veces nos pasa esto, que viene un coche y dice, mirá, la verdad es que yo no quiero que hereden los hijos de mi nueva mujer. A veces nos pasa mucho esto, porque la verdad que yo trabajé con mucho esfuerzo, tengo todo esto y lo quiero para mis hijos, y que casarme no sea, digamos, en desmedro de mis hijos, de mi sangre. Bueno, a ver, muchas veces no tenemos una solución por fuera de la ley, porque cuando hay cosas que son, digamos, aleatorias. Si yo me muero antes que mi mujer,
0: sí,
4: y mi mujer me hereda, sí, los bienes propios, y obviamente los bienes que compramos juntos,
0: claro,
4: con mitad de cada uno, en principio.
0: Eso está fuera de
4: discusión. Pero los bienes, claro, pero los bienes propios, que son los que uno lleva al matrimonio, como este listado que dije recién,
0: sí,
4: o los que uno hereda o recibe gratis, el cónyuge lo hereda como un hijo más. Entonces, si yo tuviera dos hijos, para hacer un ejemplo claro, y mi cónyuge en segundas nupcias, y yo me muero, heredarían los bienes propios, mi cónyuge un tercio y mis otros hijos un tercio. Pero ¿qué pasa? Sobre el tercio de mi cónyuge, cuando mi cónyuge se muera, van a heredar sus hijos que no son mis hijos.
0: Claro.
4: También.
0: Eso es lo que marca, claro, la ley.
4: Eso lo marca la ley. Y eso, de eso es muy difícil que podamos escapar. ¿Tenemos alguna herramienta para achicarlo lo máximo posible? Bien, que es la porción disponible. La porción disponible es cuando uno tiene hijos es un tercio. Lo que uno tiene al momento que se muere. Cuando uno está en vida, uno no sabe lo que va a terminar teniendo cuando se muere. Pero nosotros podríamos, por ejemplo, hacer un testamento y decir en ese testamento que un tercio de lo que yo tenga, ¿no?, la porción disponible.
0: A ver, Nicolás, se está perdiendo un poco la señal. Antes arrancábamos bárbaro, ahora se te está escuchando un poco mal. Vos hablabas de el tercio de la porción disponible y del testamento.
4: Sí, no sé si me escuchan bien ahora.
0: Ahora te escuchamos mejor.
4: Sí, porque justo un corte de luz acá y bueno, estoy tratando de moverme para que me escuchen bien. Entonces, decía que un tercio es la porción disponible. Yo podría hacer un testamento donde yo diga que ese tercio quiero que le quede a mis hijos. Entonces, ahí la distribución ya la achico un poco más.
0: Ajá.
4: Y otra posibilidad que tengo también es en vida donarle a mis hijos las cosas, pero ahí tenemos que hacer una celeridad importante. Cuando yo le dono a mis hijos, me desapodero de las cosas y
0: claro,
4: pierdo el control,
0: claro,
4: sobre poder tenerlas.
0: Claro.
4: Y eso no es menor, porque a veces, cuando uno más 50, más 100 recién, está pensando en su jubilación, también uno tiene que cuidado con las donaciones, porque a veces uno puede necesitar en el futuro, o querer, no necesitar, vender un inmueble, por ejemplo, o vender un auto, vender un bien, para poder hacerse de plata para o disfrutarla, o incluso por necesidad, porque tengo que pagar, no sé, alguna cuestión médica.
0: De salud, entonces, por ejemplo, claro.
4: Exactamente. Entonces, la donación, digamos, es un asesoramiento que hay que ser muy cauteloso los escribanos cuando los asesoramos. Hay que explicarle a las personas todas las consecuencias vinculadas.
0: Bueno, quedó bastante claro el panorama. Uno puede hacer una lista previa, puede dejar una porción afuera, digamos, de esa herencia, y el tema de la donación con mucha cautela, y sobre todo consultar con un escribano antes de tomar una decisión, ¿no?
4: Sí, exactamente.
0: Bueno, Nicolás, sí, tenías algo más para decirme.
4: No, déjame decirte una cosa más, que ahora con el colegio escribano, que ustedes ya saben, estamos con un podcast que se llama Pienso, luego firmo, que lo pueden escuchar en Spotify y YouTube. Justamente el último capítulo, que se llama Pensados, Juntados o Confundidos, invitamos a las personas justamente a hacerse preguntas vinculadas a este tema, de todos los temas de relaciones familiares son transversales para todos. Y los invito a escucharlo porque ahí van encontrando algunas respuestas, pero más que nada, esto, ¿no? Invitarlos a hacerse preguntas y asesorarse en todas las etapas.
0: Bien. Nicolás Chejanovich, que tengas muy buen domingo, escribano del Colegio de Escribanos de la Ciudad de Buenos Aires.
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0: el momento. 9 de la mañana, 17 minutos. ¿Con qué temperatura, Ale?
2: 16.8, Marce, pero la térmica ya sube a 18.5.
0: Claro. Bien, está lindo, hay un solcito, pero atención, esto de que por la tarde y por la noche están pronosticadas tormentas en la ciudad de Buenos Aires. ¿Cómo será mañana, el día 21? Dicen que hay vientos. Igual los pibes van a salir igual.
2: No les importa nada, no, lluvia,
0: yo salía,
2: viento.
0: Yo podía nevar el día de la primavera y salía con mis compañeros. A ver qué te pasaba a vos, oyente de Radio La Red.
7: Hola, buenos días, Marcelo, equipo. Como siempre, desde temprano acá escuchándolos. Bueno, lo mío, como tengo por ahí algún añito más, eran los picnics. Nosotros íbamos a Parque Pereira, íbamos a los bosques de Palermo. Bueno, y lo pasábamos divino, con mate, charlando con mis compañeros del secundario.
8: Buen día, soy Martín de Monterande, acá trabajando en Goya Corrientes. Son en compañía del domingo ustedes, muy buen programa. Yo cuando era chico iba a los bosques de Seiza, porque nos quedaba cerca. Estaba bueno, pero bueno, era complicado. Quiero participar por las entradas, 319.
9: Hola, buen día. Bueno, soy Elsa de Palermo. Ya mis primaveras, aquellas juveniles, están muy lejos, pero recuerdo algunas de haber ido al Parque Pereira Iraola, en La Plata, cerca de La Plata. Éramos, yo vivía en Avellaneda, el colegio secundario, bueno, iba al colegio normal de Avellaneda.
0: 9 de la mañana, 18 minutos. ¿Viste toda la gente que va al Parque Pereira Iraola? Por no, eso no. Yo me confundí. Pero alguien dijo el Parque Pereira.
1: Yo no digo que no.
0: Hay otros nombres, hay otros lugares.
1: El amigo de Morón dijo Parque Iraola. A mí me resultó conocido. Pero claro, yo soy de zona norte. Soy del oeste ahora, por opción. Entonces reconozco lugares.
0: Algunos lugares.
1: Claro, exactamente.
0: Yo creo que la que ya está preparada para el picnic de primavera,
1: sí,
0: como siempre. Yo pensaba en ella cocinando, pero no. Se fue por el lado de las golosinas.
1: O se equivocó. Está Alejandra, muy entusiasmada, claro.
0: Está re entusiasmada. Mira todo lo que tiene.
1: A la pelotita, mira vos.
0: Qué rico esto. Nona streamer. Tengo obleas, de todo tengo.
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0: ¿Por qué? No se pregunta por qué. Sí. Se comen las galletitas, las larguitas. Mira, Mafalda de hojaldre. Ay, tengo de vida. Todo.
2: Bueno, ¿qué pasa? Estamos en la semana de la galletita. Hasta mañana inclusive.
0: ¿En serio?
2: Así que te lo juro, del 14 al 21 se festeja, se celebra la semana de la galletita con el lema de este año que es dame una más. Porque viste que nunca alcanza.
0: No, nunca alcanza con las galletitas.
2: Dame una más, Marcelo. Te lo pido,
0: sí,
2: por favor.
0: Claro que sí.
2: 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Así que besos gigantes y a seguir disfrutando y celebrando juntos esta
0: seguro,
2: semana.
0: Pero mañana es un día de galletitas.
1: Este para poner el sticker ese de Rambo, ¿lo viste? Con la, bueno, con la boca torcida y dice, ¡fa, amigo!
2: ¿No?
1: Sí.
2: Amigo,
1: claro.
0: Claro. Lleva el mate y las pepas, por ejemplo. Ya está,
2: qué
0: ya tenemos el picnic armado.
1: Sí, sí, sí.
0: ¿Festejará el día de la primavera, Scaloni?
2: Te voy a sacar la bolsa,
0: muy ocupado.
2: Pues, no te queda muy bien.
1: Yo creo que sí. Va, no sé, yo creo que en este momento,
0: con Samuel.
1: En este momento está más tranquilo. Lo tomando mate en familia. Los jugadores empiezan a sumar recién en los próximos días. Yo va a tener tiempo. Si te parece, escuchamos a Scaloni, porque se conocieron unas palabras sobre una entrevista que tuvo, particularmente sobre lo que va a ser el futuro de la selección argentina.
0: ¿Sí? Vos sabés que vos decís futuro y uno abre una puerta y dice, ¿y, bueno, ¿y qué es lo que sigue? ¿Cómo? No veo.
1: Pasa que fueron 20,
0: ¿qué es lo que sucede?
1: Fueron 20 años entre tristezas y alegrías, que las alegrías le pasaron el trapo a las tristezas, que fueron fuertes, así que imagínate lo que fueran las alegrías.
0: Sí.
1: Pero bueno, todo se acaba y hay que volver a empezar. Escuchamos la palabra de Lionel Scaloni.
10: Estos chicos nos han dado un montón. Intentar repetir eso, no digo a nivel de título de conseguir, sino a nivel de contagio de la gente, a nivel de aceptación, de ver cómo la gente se sentía identificada con un equipo así. Es difícil repetirlo, intentaremos hacerlo si es que se puede, pero la sensación es que no sé si es irrepetible, porque no sé si la palabra sería irrepetible, pero no va a ser fácil encontrar algo así. La gente se ha identificado de una manera con este equipo, con esta gente que hasta da miedo en el buen sentido de la palabra. No creo que sea fácil. Entonces, bueno, uno como entrenador, como jefe de grupo, tiene que pensar que es difícil. Lógicamente lo intentaremos, si estamos nosotros, no estemos nosotros, yo creo que no es lo importante. Lo importante es que lo que se haga de esa manera y que la gente se sienta identificada. Pero lo que nos han dado estos chicos en estos 8 años ha sido espectacular.
1: Y tienes razón, es un proceso de 8 años en donde ganaste absolutamente todo lo que jugaste y en donde, nada, a ver, el proceso comenzó allá por 2018, a fines de 2018. En el medio tuviste un tercer puesto de Copa América.
0: Muy
1: en
0: bien,
1: la previa sí. Está muy bien, visto ahora, en ese momento era nada.
0: Aquella Copa América que atajó Armani, el penal de Armani.
1: Que atajó Armani, claro. Y en donde a Messi lo echaron en el partido del tercer puesto ante Chile, sí. Porque había dicho que la Copa América la habían armado para Brasil, le habló de la corrupción de la Conmebol, y a partir de ahí Argentina no paró de crecer, porque después salió campeón de la Copa América otra vez en Brasil en pandemia, ganó...
0: Inolvidable.
1: Ganó la finalísima.
0: Con ese gol de Ángel y María.
1: Exactamente. Ganó la finalísima, ganó el Mundial, volvió a ganar la Copa América, llegar a un Mundial como se llegó, uno veía el equipo, no te digo que se arrastraba, porque no se arrastraba, porque en la semifinal con Inglaterra lo pasó por arriba, sí. Pero un equipo que tenía un montón de problemas físicos,
0: sí, claro.
1: Y así todo, llegó una final, y bueno, te toca perder, me parece que fue un gran ciclo deportivo.
0: Pero me parece que como buen líder que es Scaloni, anticipa, viste que los líderes... son personas, en general, en el ámbito de la política, en la economía y en el fútbol también, son los que te anticipan y ven un poco más de lo que vos estás viendo. Ven un poco más allá, ¿sí? El panorama, por ahí no tienen una precisión, claro. Pero el panorama, dicen, vamos a ir por acá. Y él dice, es muy difícil, no habla solo de los triunfos, habla de la identificación con la selección.
1: Totalmente.
0: Y los que tenemos, como vos bien decías, unos años y hemos visto distintos procesos de selección, uh-huh. Hubo momentos en que, y muchos momentos, en que a la selección se la criticó mucho, no se sentía uno identificado con cómo jugaba, o se sentía más identificado uno porque tenía algunos jugadores de su selección.
1: Y hemos tenido procesos en donde sí estuvimos identificados. Yo no sé si vos recordás el periodo de eliminatorias,
0: de Bielsa.
1: De Bielsa.
0: Sí. Sí. O sea, ese es el más parecido.
1: Vos lo veías y era todo el mundo con la selección, sí. Porque vos sabías que esa selección no perdía.
0: Exacto.
1: Ese llegó el Mundial, parecido. Hizo agua por todos lados y nos quedamos todos así como diciendo, ¿qué pasó
0: acá? ¿No? Digo, claro. Bueno, la vida tiene esas cosas. Pero el proceso de identificación me parece que es un tema a seguirlo mucho porque está bien lo que él dice. Si vos tenés que formar otro plantel, probar otros jugadores, hacer un recambio, es muy probable...

0: que sí.
1: El hay hincha, que, lo analizo.
0: Y ahí viene, ahí, ahí viene qué hincha. Ahí está muy bueno lo que vos decís. ¿Qué hincha? ¿El que tiene varios procesos de la selección o el que solo vio este proceso exitoso?
1: A ver, el que tiene varios procesos también te va a decir, porque por ahí lo único que le interesa es que gane su equipo. Entonces vos decís, no, ganen. Con estos jugadores, ¿cómo no vas a ganar? Bueno, está bien. Por ahí lo puedes analizar de otra forma. A los chicos, bueno, vieron. ¿Qué le puedes decir a un chico que tiene 16 años? Sí, que lo único que vio es que su selección gana.
0: El de 25 también, ¿eh? El que tiene 25 también. Vio, claro, el periodo,
1: sí,
0: Messi.
1: Bueno, sí, sí, claro, sí. Es la generación Messi.
0: Me parece que nos corresponde a todos decirles, bueno, muchachos, va a haber un momento en el cual vamos a tener,
1: sí,
0: que aguantar un poco.
2: Yo creo
0: la
2: que
0: situación.
2: El nombre que más pesa ahí es Messi. Va a ser muy fuerte ver a la selección.
0: Seguro
2: sin
0: que
2: Messi.
0: Sí.
2: Más
0: sí,
2: allá
0: totalmente.
2: De que obviamente es un logro colectivo,
0: seguro
2: y demás.
0: Que sí.
2: Pero que no esté Messi va a ser uff.
1: Sí, totalmente.
0: Pero por eso hay que anclar hacia adelante. Hay que tirar hacia. Eso creo yo. Digo, que creo que hay que seguir mirando hacia adelante. ¿Le gustará el fútbol a Cecilia Larastro? No sé, no le pregunté nunca.
2: Yo creo que sí, claro que sí. Vamos a
0: ¿estará preocupada por Messi, por la selección? No lo sé.
2: No hay dudas. 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
0: Cecilia, ¿qué tal? Muy buenos días, muy buen domingo.
5: Buen domingo para ustedes. Hola, Marcelo, Ale, Mariano, ¿cómo andan? Hola. Qué gusto estar con ustedes. Estaba pensando en mis días de la primavera, ajá, que eran a veces en Barrancas de Belgrano, a qué veces lindo, en Palermo, y muchas veces, Marce, trabajando.
0: Claro.
5: Yo me acuerdo que hace unos cuantos años hacíamos móviles, por ejemplo, en Badía y Compañía, ¿no? Y lo que hacíamos era concientizar a los chicos sobre la importancia de usar, no sé, forro profiláctico,
0: claro,
5: como más les guste.
0: Claro.
5: Pero bueno, era.
0: Y está
5: era
0: bien que lo nombres como hay que nombrarlo, porque vos sabés que hay una caída enorme en el uso de los profilácticos,
5: sí,
0: y una preocupación muy grande en los médicos en el que han recrudecido las enfermedades venéreas.
5: Exactamente, pero no hay ninguna campaña ahora,
0: no,
5: ¿viste?
0: Oficial
5: nada
0: ninguna
5: que advierta.
0: Y privada, no, generalmente hay, no he visto esta vez, mirá.
5: No. Bueno, Marce, comienzo con una pregunta. ¿Ustedes son de los que intercambian comentarios y recomendaciones sobre series o películas con los que tienen alrededor, con los amigos, los familiares,
0: sí,
5: los compañeros de trabajo?
0: Sí, sí, claro que claro, sí. Se ha vuelto como un motivo de charla, ¿no? Entre la gente, como, uh-huh, como un dar también, ¿no?
5: Parte fundamental de la conversación,
0: claro,
5: ¿no? En mi caso, en general, es un tema casi, te diría, ineludible. ¿Qué estás mirando? ¿Viste algo? ¿Tenés algo para recomendarme? Así que, bueno, les cuento que se entregaron los premios Emmy. La serie ganadora fue The Pitt. También la distinguieron en los rubros de interpretación. The Pitt se estrenó el año pasado y rápidamente se convirtió en un fenómeno televisivo. Es la historia que está ambientada en el servicio de urgencias médicas. Y lo que tiene interesante es que cada temporada representa un único turno de guardia de 15 horas.
0: ¡Wow!
5: Y está muy bien pensada. Y la tercera temporada, les cuento, que se estrenará en el 2027, el año que viene.
1: ¿En serio? Muy lejos.
5: Sí.
0: Un poco ansioso.
1: Yo miré las dos temporadas, claro, está buenísima.
0: Un caso de los ansiosos de la serie. Dice, ¿cuándo viene la otra temporada?
5: Bueno.
0: Y a mí que me estrenan otras temporadas en otras plataformas, no te puedo explicar lo que me pasa.
5: Bueno, y cuando tenés que esperar que llegue el jueves para que suban el nuevo capítulo,
0: claro,
5: viste que terminás de ver y querés ver el otro y tenés que esperar a que lo suban.
0: Claro.
5: Bueno, eso es porque estamos en un mundo de ansiosos.
0: Sí, es así.
5: Bueno, también estamos en alta temporada de festivales internacionales y ahí sí que el cine argentino, a pesar de todo, se destaca, ¿no?
0: Uh-huh.
5: Por ejemplo, en el de Venecia ganó el premio al cine independiente María Paricio, que es directora de una película que se llama A veces me entra tristeza, otras veces rebelión. Y también Marcos Bechis por Regreso a Buenos Aires se llama la obra de él. En el Festival de Toronto, que termina hoy, también hay presencia argentina, por ejemplo, el director Benjamín Neistat, que presenta una película que se llama Glaxo, con Lali Espósito,
0: uh-huh,
5: viste que ahora parece que a Patricia Bullrich y al presidente les encanta Lali.
0: ¿Irán juntos a ver la película? Porque imagínate ir juntos a la premiere en Buenos Aires van Patricia Bullrich y Javier Milei de la mano.

0: a ver la película con Lali.
1: Aplaudiendo de pie.
0: Sí, claro.
1: Bueno, en el Festival de San Sebastián, cuya imagen es la de Ricardo Darín, todavía no sabemos, porque el festival termina el 26 de septiembre. Así que entre quienes compiten está Glaxo, cuyo estreno fue en Toronto, como decíamos, con Lali, que regresa a un papel protagónico, y también actúan Marcelo Subioto, que me encanta, es un gran actor, y Esteban Lamote. Ahora les cuento también que por primera vez en su historia el Vaticano va a presentar una película para competir en los premios Oscar. En este caso se trata
0: Qué
1: de un
0: novedoso.
1: documental, sí, viste vos, un documental sobre un joven italiano que tiene distrofia muscular. Así que allí manda su documental el Vaticano por primera vez en la historia. Ya para finalizar, quiero decir que hoy es el Día Nacional del Jubilado, que no vamos a entrar ahí
0: ¿Y por qué me
1: porque no
0: hablas a
1: es tema
0: mí?
1: de esta
0: ¿Por qué
1: columna.
0: me estás diciendo algo, Cecilia?
1: En todo caso a mí, en todo caso a mí, Marce.
0: Mirá que
1: Bueno, así,
0: recién
1: sí,
0: decías
1: te
0: Badía y
1: escucho.
0: Compañía, y yo anduve por ahí también dando vueltas, ¿eh?
1: Ay, nos tenemos que tomar un cafecito y me
0: Claro que
1: tenés que
0: sí.
1: contar. Bueno. Lo único que puedo decir es el abrazo solidario para todos. Y también es el día de los novios,
0: Ah, bien.
1: justo un día antes de la primavera. Pero bueno, para terminar, volviendo en este caso al teatro, la comedia ganadora de los premios Hugo fue Billy Elliot. Y también en el día de hoy se cumple un aniversario de la última presentación de Soda Stereo. Así que, chicos, si les parece bien, me voy con musiquita y
0: Sí.
1: escuchamos un poco de Soda, ¿sí?
0: Y que tengas muy lindo domingo, Cecilia.
1: Igualmente, un beso muy grande, que lo pasen bien.

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7: 9 de la mañana, 40 minutos. ¿Con qué temperatura, Ale?
8: 18.5, Marce, y el solcito que está ahí como, diciendo acá estoy, no me voy todavía.
7: Vamos a hacer un paréntesis, porque Ale Arce quiere que Scaloni siga llamando jugadores de la selección. Lo quiere llamar al Tolo Gallego, lo quiere llamar a Pasarela. Digo, no, pare un poco.
8: Escucho cambiazo.
7: Escucho cambiazo.
8: Vamos, claro.
7: Vamos a meternos a hablar de un montón de cuestiones que pasan, de política, sin dudas, pero digo, uno sigue mirando la tapa de los diarios, y ¿sabés que sigue estando en la tapa de los diarios a muchos meses después, o cuánto tiempo ya después del Mundial? El trapo es una forma de decirlo, como hablamos los futboleros, ¿no? Esa bandera que dice las Malvinas son argentinas, que llegó al cementerio de Darwin, lo que hablábamos la semana pasada, ¿te acordás?
8: Uh-huh.
7: Bueno, los excombatientes que en visita a las Malvinas llevaron un trapo de ese sentido. Hubo un anuncio presidencial, hubo una cuestión que tenía que ver con sanciones, una cuestión que tiene que ver con una base que se va a armar en Tierra del Fuego, en Ushuaia, pero también hay como una especie de consejo de seguridad, de un proyecto que se manda por esta Comisión Especial Malvinas. Y como se va a tratar en el Congreso, vamos a hablar, lo saludamos, al diputado nacional Esteban Paulón. Esteban, ¿qué tal? Muy buenos días. Marcelo de Leo te saluda.
9: ¿Qué tal, Marcelo? ¿Cómo te va? Buen día, buen domingo.
7: Muy buenos días. Y bueno, una cosa es lo que uno ve en la cadena, una cosa es lo que el sentimiento nacional, que yo creo que es mayor del que muchas fuerzas políticas evaluaron en su momento sobre el tema Malvinas, y el proyecto en sí. ¿Pudiste leerlo? El proyecto tiene algunas cuestiones en el armado de este Consejo Comisión Especial por Malvinas, que ya encendieron algunas alertas, ¿es así?
9: Sí, Marcelo, en realidad no, yo digo que es un proyecto con la fórmula del Fernet, 70-30, pero el 30 es Malvinas.
7: Ajá.
9: Y el 70 es parte de la pretensión de Milei Emperador. ¿Por qué digo esto? Porque el artículo 1 al 40 del proyecto de ley,
7: sí,
9: reafirma la soberanía argentina sobre Malvinas, el ejercicio pleno de la soberanía, recrudece las sanciones a las empresas que operen en Malvinas,
7: sí,
9: amplía a toda la explotación de todos los recursos naturales, lo que incluye la pesca, que hoy está exenta de esas penalidades.
7: La
9: y
7: incluye,
9: hasta ahí vamos,
7: claro,
9: en lo que exactamente, todo lo que es explotación de recursos naturales, no solo pesca y gas y petróleo, sino todo lo que pueda venir después.
7: Uh-huh.
9: Hasta ahí vamos con la cadena nacional.
7: Ahora, y hasta ahí 41, yo te podría decir que hay como una especie de
9: De acuerdo.
7: Uno dice, bueno,
9: sí, claro,
7: podrás tener una diferencia en la redacción de alguna cosa, alguna coma, pero hay como un acuerdo nacional en un país que es difícil hablar de acuerdos nacionales.
9: Sí,
7: ¿no?
9: yo te diría que si el proyecto lo cortan ahí, en el artículo 40,
7: sí,
9: estamos más o menos de acuerdo. Hay algún detalle de, como vos decís, de alguna cuestión de qué pasa con los que fueron sancionados en términos de la ley anterior. Se sospecha que puede ser derogar la ley anterior y no modificarla a la hora de endurecer las penas. Puede ser una especie de amnistía para algunos de los que están operando hoy en Vaca Muerta, con los cuales el gobierno tiene vínculos, y largó la bola de que iba a sancionar y ahora está viendo cómo hace para no sancionar a algunos amigos. Entonces, todo eso hay que discutirlo, pero es la letra fina. En líneas generales, ahí conceptualmente estamos de acuerdo.
7: ¿Y por qué decís que después del artículo
9: 40?
7: Claro, después del artículo 40 vos decís hay un Milei emperador.
9: porque los otros 93 artículos, dos tercios de la ley, son la creación del Consejo Nacional de Seguridad. Que básicamente el Consejo Nacional de Seguridad pone al presidente y cinco funcionarios, ministro de Economía, ministro el canciller, ministro de Relaciones Exteriores, la secretaria legal y técnica, el secretario de la CIDE y el ministro de Defensa, junto al presidente, o sea, seis funcionarios, uh-huh, a concentrar absolutamente todas las decisiones y el poder en materia de defensa y seguridad interior, dejando de lado al Parlamento, por supuesto, dejando de lado la justicia, porque se autoarroga la posibilidad de incorporar o plantear sanciones y medidas que hoy son judiciales ad referéndum de la justicia, porque, uh-huh, incorpora distintas figuras penales que son muy complejas para la libertad de expresión. Algo ya había pasado en la ley de lobby cuando quisieron perseguir a las organizaciones no gubernamentales que recibían financiamiento del extranjero. Pero básicamente el presidente va a poder determinar que las expresiones, difusiones, organizaciones que él crea que desestabilizan el país, nada que ver con Malvinas, digo, claro, desestabilizan el país, claro, o desestabilizan la posibilidad de que los poderes constituidos ejerzan su rol, claro, algo muy amplio y muy... van a poder ser detenidos hasta 12 años de prisión.
7: Pero y la detención la hace primero el Ejecutivo, en este caso es casi como un estado de sitio.
9: El Ejecutivo determina, es casi un estado de excepción muy similar al que estableció Nayib Bukele en El Salvador. El Ejecutivo, ajá, luego la justicia valida o rechaza en el mientras tanto, pero eso está en la ley de inteligencia, ¿te acordás que modificaron en enero, el 31 de diciembre a la noche, ajá, por decreto, donde se habilita a los agentes de inteligencia a detener, sí, personas, sí, por el solo hecho de sospechar, o la ley de seguridad, el estatuto del agente de seguridad, que también habilita a los policías a detener por portación de cara y después preguntarle a la justicia si puede haber o no, aunque no estés en flagrancia, estás mirando una vidriera, a un policía le parece que estás queriendo ver para robar algo, te puede llevar detenido también 12, 14 horas. O sea, hay un avance del gobierno y en este caso del propio presidente sobre las libertades individuales y ese es el corazón del proyecto. Pero no nos mientan, les interesa Malvinas, por supuesto, les interesa en términos electorales porque saben que es una causa muy sentida, muy sensible, que muchos defendemos desde hace décadas y que muchos defendemos desde siempre. Bienvenido si ahora el libertarianismo está con la intención de poder sumarse a la cuestión Malvinas, a la defensa de Malvinas, y cada uno podrá creerles o no. Lo que no puede hacer el presidente es utilizar esa causa tan noble, tan sensible, que está arraigada tan profundamente en el ser nacional, para pretender poner un estado de excepción, que es el corazón de la ley. Es el dos tercios de la ley, es eso, el 70% de la ley es eso, y bueno, vamos a ir al Congreso a plantearlo con toda la fuerza que haya que plantearlo, con mucha valentía, porque sé que cualquier matiz sobre esta ley va a ser tildada de tipallismo, agente de la corona británica, bueno, ya han empezado en redes algunos, pero tenemos que ser muy claros, ¿no? Y Malvinas se defiende, es una convicción, hay medidas en la ley, son las primeras, tomemos el primer articulado, votémoslo y lo otro discutámoslo aparte. Démosle el espacio que tiene que tener la discusión a un supuesto Consejo Nacional de Seguridad, que no es otra cosa que la suma del poder público.
7: Claro, en otros países, te pregunto, vos dabas el ejemplo de Nayib Bukele en El Salvador, pero en otros países no hay participación, por lo menos del Senado o de comisiones de Senado y diputados, cuando se establece alguna ley de este tipo.
9: Nosotros tenemos la ley de seguridad interior que está vigente, que esta ley no la toca, o sea, crea instancias paralelas. Hay una sola modificación en la ley de seguridad interior, muy ambigua. Para que vos te des una idea, la ley de seguridad interior, después de lo que fue la dictadura de la década del 70, establece que las Fuerzas Armadas no pueden actuar en temas vinculados a la seguridad interior, que sí, es lo que hicieron cuando desaparecieron, detuvieron, sí, sustrajeron identidad de bebés, etcétera. Entonces, esa ley está vigente y es un consenso democrático que tuvo que ver con la salida a la democracia en el año 83. Esta ley permite que el Ejecutivo y este Consejo de Seguridad Nacional determine teatros de operaciones en los cuales actúen las Fuerzas Armadas en algún lugar del país a criterio del Consejo, donde viera un riesgo. Entonces, mañana le parece que en Lomas de Zamora hay un riesgo de algo, instala un teatro de operaciones y manda al ejército a controlar la seguridad interior.
7: Claro, pero solo con la autoridad del presidente y los integrantes de este ministro.
9: Exactamente.
7: Sin otro poder.
9: Mini estados de sitio, exactamente. Es dictado de mini estados de sitio sin pasar por el Congreso.
7: Claro.
9: El estado de sitio pasa por el Congreso porque es la decisión de suspender las garantías constitucionales.
7: Claro.
9: Y el presidente, por muy presidencialista que sea el país, no tiene la fuerza como funcionario único de suspender las garantías constitucionales. Esto es lo que pretende con esta ley.
7: Ahora, vos bien lo decías, ¿no? Cualquiera que objete, estamos acostumbrados a que el presidente en su forma, para algunos es solamente una cuestión de forma, para otros también es una cuestión de fondo, pero a quien le critica algo o le objeta algo, lo tilda de enemigo con distintos tipos de calificativos que muchas veces son insultos. En este tipo de situaciones, además le estás dando el poder de que te detengan, por ejemplo. ¿Qué posibilidad hay como hombre del Congreso que sos? Digo, porque también la otra calificación que es, como vos decías, va a haber una serie de calificaciones referidas al tema Malvinas, pero otras que son históricas, como decirte cuca o comunista o que estás a favor de Cristina, si objetas algo. ¿En qué posibilidad vos ves de negociar algo en el Congreso en este momento?
9: No, yo creo que el gobierno envía una ley, como siempre, de máxima, mezcla temas, cruza cuestiones, porque sabe que después algo de esas leyes se lleva. Nosotros tenemos la obligación de poner esto sobre la mesa. Ha generado mucha preocupación, sobre todo estos artículos que tienen que ver con la persecución, con el estado de sospecha permanente, del cual ya vimos alguna prueba cuando se armó esa operación de los supuestos periodistas y medios agentes rusos, que después era un blef,
7: sí.
9: Y no ocurrió nada de eso. Bueno, lo mismo en su momento cuando fueron otros debates de glaciares o ley de tierras, intentando estigmatizar a alguna ONG internacional que recibe fondos de distintas entidades internacionales que brindan fondos y que están en el exterior, obviamente, es la cooperación internacional, diciendo, bueno, son agentes extranjeros, defienden los intereses del extranjero. Nosotros tenemos que tener mucha serenidad, mucha valentía y mucha claridad y poner el debate en la mesa. Yo creo que hay aspectos que son muy complejos y muy escandalosos y creo que los propios aliados al gobierno le van a plantear que los modifique. Y mi sugerencia y mi pedido va a ser, obviamente, posiblemente en minoría, pero lo voy a hacer, es que dividamos la ley, que hagamos una ley, si queremos la soberanía de Malvinas, defensa de la soberanía, es del artículo 1 al 40, no hay dudas, y estamos todos de acuerdo. Con matices en pequeñísimas cosas, pero estamos todos de acuerdo porque es lo que mandata la Constitución Nacional. El Consejo Nacional de Seguridad tiene que discutir aparte, claro. Tiene que discutir en otro contexto.
7: Bien.
9: Es otra ley, tiene nada que ver la seguridad interior del país con la defensa de la soberanía en Malvinas.
7: Y como sos un hombre diputado de la Nación, de estos partidos que no están en los extremos, sino que están en lo que alguna vez se llamó la Avenida del Medio, ¿no? No sé si te sentís a gusto o no con esa calificación, pero es una forma para poder entenderlo. ¿Cómo ves esto que sucedió en los últimos días con el proyecto de ley de discapacidad, lo que pasó con Patricia Bullrich, lo que aparece o parece ser un enojo o una respuesta de Patricia Bullrich a la mesa política del gobierno? Desde el Congreso, ¿cómo se vive eso?
9: No, se vivió con enorme desconcierto porque habla de una descoordinación grave del Ejecutivo con la rama parlamentaria de La Libertad Avanza. Por un lado se estaba intentando acordar un proyecto, ellos dicen superador, muchos no vimos ni siquiera ese borrador, pero se estaba trabajando en una propuesta que se iba a realizar. Ahora el miércoles vamos a la firma del dictamen, aparece el presupuesto el martes a la noche, explota como una bomba en el Congreso, obviamente, dinamita todos los puentes de diálogo y habla de un gobierno que tiene que ponerse de acuerdo porque la decisión se toma en la Casa Rosada o en el Congreso. Evidentemente en el Congreso hay idea de que se puede trabajar en alguna otra cosa, en la Casa Rosada no. Entonces cualquier cosa que nosotros votemos en el Congreso, incluso con el acuerdo del Partido Libertario, evidentemente el presidente y el ministro Caputo lo van a bajar. Patricia, obviamente, desde su lugar en el Senado y en la Libertad Avanza, expresa una molestia que nosotros vimos también en el Congreso. Ahora, ella es parte de todo este proceso también. Ella fue parte de conseguir los votos para que se aprueben muchas de las leyes. Fue ministra de Seguridad los dos primeros años. Yo mucho no le creo. O sea, le creo el enojo porque había muchos libertarios enojados y los vimos nosotros el miércoles en la Comisión de Discapacidad. No veo que sea una instancia en la cual ella va a romper, sino que marca una diferencia. Tiene historia política y tiene nombre propio y tiene peso propio como para poder hacerlo, cosa que muchos otros no. Por eso la mayoría se calla y ella dice algunas cosas, pero no veo un esquema de ruptura y aparte ella es parte del esquema de poder, de la mesa política. Se mataron en la mesa política, se ajustarán las cuentas en la mesa política. Pero bueno, siempre es llamativo ver cómo la falta de conducción política de este gobierno hace que aparezcan estas inconsistencias y estas contradicciones.
7: El diputado Esteban Paulón pasó por acá, por Empezando el Día. Te saludamos, que tengas un muy buen domingo.
9: Igualmente, gracias a ustedes. Hasta luego.
7: Bien, bastantes definiciones deja el diputado de cómo se vive desde el Congreso de la Nación el tratamiento de las leyes del gobierno. Nosotros tenemos toda la jornada del fútbol sí. de hoy, ¿no? Hablábamos de lo que pasó ayer, de lo que pasó ayer también con el juvenil, en los Juegos Suramericanos, en la Copa Davis. Pero bueno, Copa Davis tenemos hoy y fútbol tenemos hoy.
0: Claro que sí, porque tenemos una gran transmisión de fútbol desde las 2 de la tarde. Esperá que agrando esto acá porque ahora ni...
7: Agrándelo.
0: De a poquito la vista empieza a decir chau. Desde las 2 de la
7: después
0: tarde...
7: Después es más rápido, ¿eh? Después es más rápido, se acelera en un momento.
0: Bueno, acá la presbicia avanza a pasos agigantados. De las 2 de la tarde... con partido desde las 14:45 desde el Pedro Bedegain, San Lorenzo recibiendo a Boca con Leo Gentili y Hugo Balazone. Desde las 16:45, 17 horas el partido, en el Gigante de Arroyito, Rosario Central recibiendo al puntero de la zona A, Argentinos Juniors, con Pipi Novelo y Nicolás Bosa. A ese mismo horario, en esa misma hora, 17 horas, Platense está recibiendo a Newell's con la conexión de Jorge Ruti. Platense, dos partidos de local.
7: Sin público
0: por los desmanes ante desmanes, vamos a llamarlo, ante Fluminense por la Copa Libertadores. A partir de las 19 horas, 19:15, su servidor, que ya sale de acá rapidito para Córdoba, va a estar con Belgrano, Estudiante de Río Cuarto. Uh-huh. Mientras que a las 21 horas, partido 21:30, desde el José Malfitani, Vélez va a estar recibiendo a Tigre. Ahí va a estar Gustavo Sima y Santiago Cantenis.
7: Muy bien, toda la fecha del fútbol. Y Alejandra Arce.
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7: Mirá qué flor de canilla. Ay, que Dios. Tiene Alejandra Arce,
8: una
7: ¿no?
8: cosa de sí. loco. Pero, yo no sé si tengo una flor de canilla, lo que tengo es un flor de café.
7: Sí, riquísimo.
8: Gracias a la gente del Capricho de Roy. Beso enorme a Cecilia, a todas las chicas de ahí del Capricho de Roy. Acá a la vuelta de la radio. Fitzroy 1575, ahí vas y desayunas distinto, ¿viste? Así,
7: muy rico.
8: ¿Estás ahí? Decís, vamos a desayunar afuera. Sí,
7: hermoso. Y hay acá unas cositas, unas bolsas que Mariano Pupo está mirando. No. Porque él es un detector del dulce de leche en la vida.
0: Eso es verdad.
7: Él va detectando el dulce de leche a través de la
8: vida. No tuviste suerte,
7: Mariano. No.
8: Una cookie y una croissant.
0: Ah, no pasa nada.
8: Lamentablemente.
7: No pasa nada, se anota también. Pero viaja a Córdoba, imagínate, ¿sabes lo que es? Se puede llevar.
0: Es un viaje
7: se
0: largo.
7: Se lleva de todo.
0: Es un viaje largo.
8: ¿Dijiste se lleva de todo?
7: Sí.
8: Le mandamos un beso enorme a Claudia Pampín, que se lleva estas entradas para el teatro. Sus últimos tres de
7: hoy. Qué lindo.
8: 773. Claudia Pampín, ganadora de las entradas del teatro de hoy.
7: Muy bien. Y nosotros seguimos haciendo el repaso. Teníamos el fútbol, tenemos Copa Davis, el dobles. Si ganamos el doble, ya está. Si no, hay que jugar los singles.
0: Sí, Guido Andreozzi y Andrés Molteni van a estar jugando a partir de las 11 de la mañana.
7: Ya, en un ratito. Nomás, ahí en Neuquén.
0: En Rucachén es el
7: muy lindo estadio. Me gustó mucho.
0: Sí. De Neuquén. Recordamos, primera vez que se juega en la Patagonia Argentina una serie de Copa Davis. Si Argentina gana, continúa en el Grupo Mundial. Si Argentina pierde, desciende a la zona americana.
7: Bien, y arrancábamos el programa contándoles que hay enormes cortes de tránsito en la ciudad de Buenos Aires, desde Palermo hasta La Boca, pasando todo por el centro porteño, El Bajo, parte de Puerto Madero, Plaza de Mayo, las diagonales de Plaza de Mayo, con lo cual es muy complicado transitar. En el día de hoy hubo complicaciones para llegar al Aeroparque de mucha gente, ¿sí? Pero tenemos ganador. ¿Es así? ¿Del maratón?
0: Ah, sí.
7: Me miró con cara justo, de... ¿Tenemos ganador?
0: Justo
7: ¿de qué
0: lo saqué.
7: ¿De qué tendremos ganador?
0: Justo lo...
7: Sí, el teatro ya teníamos. Pero escúchame, por ahí hay algún ganador del maratón que quiere ir a ver una obra del teatro.
0: No, está bien, está bien. Es que acá lo tengo. Lo tenía y lo borré. No sé por qué. Betuelkin, Betchumbat, el.
7: ¿Cómo? Espere.
0: Betuel, ¿quién ganó? Betuelkin, Betchumba.
7: ¿Y cómo le dicen?
8: Bichotito, ¿no?
0: Es así. El keniata que ganó en 2 horas, 8 minutos y 22 segundos. A ver, se esperaba que gane alguno de los deportistas africanos, ¿viste?
7: Sí, que aparte creo que había récord de africanos anotados, sí, en la maratón porteña.
0: Sí, mucha cantidad de africanos anotados. Bueno, recordemos que esto es una maratón.
7: Claro.
0: No es la famosa media maratón.
7: No.
0: Esto es maratón.
7: 42 kilómetros y medio.
0: 42 kilómetros.
7: Claro.
0: Sí, que se recorren, que es un montón. Bueno, de hecho, los tres primeros fueron. ¿Cómo es? Africanos. Betuelkin Betchumba, keniata. John Hakizimana, de Ruanda. Y Rebeca Kangogo Chesir, de Kenia.
7: Nunca la te la puso tan difícil, Mariana, contarte. Si
0: no,
7: por
0: no
7: suerte,
0: pasa nada.
7: Por
0: está
7: suerte,
0: todo bien.
7: Vuelve el domingo que viene. Nosotros nos despedimos. Ha sido un placer enorme.
8: Gracias,
7: estar acá,
8: Marce,
7: estos tres domingos. Crack. Con Gaby Bolañes, con Luciano Profili, con Mariano Pupo, con mi amiga, ¿cómo te llamabas vos?
8: Carla Gómez.
7: Ah, bien, sí, perfecto. Gracias.
0: Nos vas a extrañar.
7: Sí, claro que los voy a extrañar, más vale. Y voy a extrañar el café, todo voy a extrañar.
8: Eso vas a extrañar, lo rico de la mañana.
7: Sí, el morfín. Gusto enorme. Todo lo mejor sigue aquí, en Radio La Red. 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

buenos días, maratónica ciudad de Buenos Aires, corriendo tanta gente hoy, las calles de la ciudad, y nosotros acompañándolo desde Radio La Red, la radio líder del fútbol.

0: Bienvenidos a Domingo 910 en Radio La Red. Vamos a estar acompañándolos en vivo hasta la 1:30 de la tarde. En realidad hasta la 1, pero durante media hora más vamos a estar espiritualmente con ustedes, acompañando a Coco Ramón y a Walter Nelson. Hola, Lanchu, buen día. ¿Cómo
1: hola,
0: te va?
1: ¿Cómo les va? Acá, contenta con este hermoso domingo de 20 grados 4 décimas ya en este momento.
0: ¿Qué así quiere, padre? ¿Un Sheraton?
1: Por favor, hermoso, parcialmente nublado el cielo. Lo que sí estoy recaliente con los maratonistas. A mí la maratón me molesta. No. Porque no puedo salir de mi casa.
0: Bueno, pero pará.
1: Vivo justo sitiada.
0: Bueno, pará. Es una información que ya estaba, ya se sabía.
1: Ya lo sé.
0: Se informó.
1: Sí, ya lo sé.
0: Es una fiesta de la. En todas las grandes ciudades hay una maratón que junta gente, que saca a la gente a la calle. La posibilidad de la gente de correr por las calles de la ciudad.
1: Yo corriendo los colectivos para venir a
0: trabajar. Pero que no lo puede hacer nunca. No lo puedes hacer nunca, no puedes correr por la mitad de Libertador.
1: ¿Y por qué ahora sí un domingo? ¿Por qué me cortan la guía ante Brown Paseo Colón?
0: ¿Pero qué quiere que lo hagan un miércoles?
1: Por supuesto, porque yo trabajo acá el domingo.
0: Hola, Aluch, buen día.
2: ¿Cómo estás, Nacho? ¿Cómo están todos? Me encantan los días así. Yo soy muy team primavera, verano.
0: Mira,
2: ya empiezo a palpitar.
0: Bueno,
1: sí, igual no te acomodes porque esta tarde llueve.
2: Ya casi salgo en bikini hoy.
0: Bueno, pará. Bueno, sí. Yo ya conté la historia de por qué me meto en la pileta a partir de los 25 grados.
1: Sí, por tu papá.
0: Bien, claro, papá sí. Que pagaba la pileta del club.
1: Anda,
0: y decía, por lo que pagué, desde los 25 grados.
1: Claro, claro.
0: Escuchá, ¿te gustan los momentos cálidos o los lugares cálidos?
2: Sí, me encanta.
0: Ahí está.
2: Igual yo en esta etapa del año, por más que hago un poquito de chiflete todavía de frío, yo soy de las que se levanta a las 8 de la mañana y va a tomar los primeros rayitos de sol.
0: Ok.
2: Cuando hay sol, me encanta.
0: ¿Qué hace, Pucho?
3: Hola, Nachito. ¿Cómo está? Muy bien, muy contento. Para los que quieran, hoy es el día de los novios.
1: Sí, es verdad.
3: Para los que tienen novia, aprovechen.
1: ¡Qué porquería!
3: ¡Qué porquería, la verdad! ¿Por qué en este momento no tenemos novios? ¿Por qué? Pero bueno, para los que no tienen novio, también, festejen algo, aunque
0: mirá,
3: sea.
0: Mirá, está muy bueno lo que me traes.
3: Gracias.
0: Porque lo voy a atar con lo que quería comentarles en el día de hoy. ¿Les molesta que les hable de mí?
3: No, sí, para eso estamos.
1: Estamos acostumbrados.
2: Yo vine eso, Nacho, dije, me levanto que quería escuchar que
3: es Nacho como los nenes cuando viste tarde a la noche y dicen, contanos un cuentito. Y esperamos ese momento
0: bueno,
3: a la mañana.
0: Está bien. Yo noto algo de ironía en tu comentario,
3: no,
0: pero lo voy a dejar pasar. Lo voy a dejar pasar.
1: Tiene una foto tuya. Tiene un póster tuyo.
3: Sí.
1: En la ahí, época de ese
3: tengo la de la Callejón y la tuya. Y
0: pero entonces a mí me parece como que a ustedes les molesta que yo les hable de mí.
1: No.
3: Si estamos esperando este momento.
1: Con Nacho.
2: Queremos escuchar. Queremos escuchar.
0: Bueno, Nacho. Bueno, está bien, les cuento. No, pará. En la semana.
3: Sí.
0: Y hace ya, a ver, yo lo leí en la semana y lo leo casi todas las semanas en lugares, en portales de información, en portales de noticias, en portales de qué sé yo, de todo.
1: Sí.
0: Se está hablando mucho desde hace mucho, cuando digo mucho, digo al menos 7 u 8 años.
3: Bien.
0: De la longevidad.
1: Sí.
3: Sí.
0: O sea, se está hablando más de longevidad. Se tienen más datos de longevidad, se escriben más libros sobre longevidad. Uh-huh. Y hay, básicamente, al día de hoy, dos grandes bibliotecas, ¿no?
3: Sí.
0: Unos que tratan la longevidad como solamente la de vivir mucho tiempo, no importa el cómo,
3: sino
0: vivir mucho tiempo. Y otra que te dice que la longevidad, en definitiva, es... está proyectado que el promedio de vida de la gente aumente. Actualmente es de entre 75 y 77 años, el promedio mundial de vida. Se estima que en la próxima década se va a estirar a 80 y que cada vez más rápido la gente va a ser más longeva, va a ser más vieja. ¿En qué marco? Decir, bueno, lo demás que tengas de vida, tenelo con fuerza, poder higienizarse solo, alimentarse solo, poder caminar. Es esa cuestión, ¿no?
1: Calidad.
0: Claro, que una biblioteca de la longevidad es, mirá, supuestamente vivís hasta los 75, vas a vivir hasta los 80. Esos 5 años de más, vivilos igual que hasta los 75.
3: Ok.
0: ¿Entendés? Que diciendo, haciendo la misma cosa.
3: Sí.
0: Y vos sabés que me decís el día de los novios.
3: Claro.
0: Yo decía, bueno, ok. Supongamos, pongamos el límite en 100.
3: Ok, vale todo.
0: Vamos a vivir 100 años.
3: Ah, ok, ok, ok.
0: Ponele, vamos a vivir 100 años.
3: Bien, me gusta.
0: Ahora, que uno viva 100 años no quita que el cuerpo vaya teniendo menos fuerza.
3: Claro, claro.
0: O sea, no es que vas a llegar a los 100.
3: Como a los 20.
0: Como a los 20. No, no. Pero digo, bueno, mira, dentro de lo que se pueda, ¿qué nos gustaría seguir haciendo hasta los 100 años? Y yo digo, y al menos chapar.
3: Sí.
0: Déjame chapar.
3: Sí.
0: Pero chapar.
3: Sí, sí, beso.
0: Beso, lengua.
3: Sí.
0: Fogoso. Ponele, fogo, lo que pueda abrazar de fuerte con 100 años.
2: Sí.
0: Lo que pueda abrazar de fuerte. Bajar la manito a la cintura un poquito más. Bueno, Vamos.
3: Vamos.
0: Comer fugaceta.
3: Por favor.
0: Sí. Por favor. Que el médico me pueda decir, che, mira, Nacho.
2: A mí venía por ahí.
0: Coñac no.
3: Claro, viste que te
0: choripán no. Morcilla no. Aceite solamente de oliva. Tenés que tomar estos 50 remedios. Pero puedo comer fugaceta. Sí, Nacho. A ver, no abuse, me dice el médico.
3: No todos los días, pero...
0: Claro. ¿Dos veces por semana?
3: Vale.
0: Comete dos porciones de fugaceta. ¡Yuhu!
2: Sí.
0: Me quedo hasta los 100.
3: Sí. Está muy bien, me gusta. Ajá. Me gusta. Yo la primera parte voy con vos, también, el abrazo.
0: Por eso, estar de novio activo.
3: Estar de novio activo.
0: Novio activo, no. Pero... No piquito de miel, piquito seco.
3: No.
0: Lengüetazo.
3: Sí. Pero me gustaría llegar con el volumen del oído... Al 100 también. Es decir, que pueda escuchar bien.
0: Okay. Bien.
3: ¿Entendés?
0: Ok.
3: Y poner música al palo y que no me importe, que no tenga que decir, bájalo. No.
0: Ok.
2: Subilo más.
3: Que esto es un viejo rock.
2: Te lo acabo de decir, subilo más, que bajalo.
3: Subime a Tini. ¿Entendés?
2: Claro.
3: Okay. Al palo. Sí.
0: Entonces, audición perfecta.
3: Perfecta.
0: Audición perfecta.
3: Sí.
0: Aluch, ¿a vos qué te gustaría seguir haciendo hasta los 100?
2: Y poder mantener el ejercicio, tipo poder caminar, correr o hacer algo mínimo, pero ejercicio.
0: Bien.
2: Sí.
3: Bien. El andador
2: algo,
3: full.
2: Que iba a sumar algo más, pero es muy de mañana.
0: No se puede decir.
2: No se puede decir.
0: Pero porque pues, está
3: patológico.
2: Lo que eran las parejas, me parece. Claro, las parejas seguir teniendo sexo.
3: Ah, no digo.
0: Bueno,
3: pero
0: ibas más.
2: Claro. No, vos dijiste chapar, fogosidad.
0: Bueno, con chapar dije que se querían.
2: Mantén la rutina.
0: Yo por si había nenas.
3: No.
0: Yo por si había chicos de 12, 13
3: claro.
0: O nenas de 12 años yendo a hockey y yo se lo dije.
2: No, pará, dije sexo es permitido.
0: No, pero si lo decimos está bien. Es como lo tuve. Mira, ahora voy a hacer una patriarcada. Danchu.
2: Yo el mate.
3: Estás jugando morón en este momento.
2: Me agarra tomando el café.
0: Te hice la de Mirta Legrand, perdóname. No, el otro día, y no me quiero estirar mucho porque ya quiero empezar a contar qué es lo que tenemos, que hoy tenemos un montón de cosas. Bueno, no importa.
3: Y contalo.
0: ¿Lo cuento?
3: Sí, porque la gente está
0: bien.
2: Sí.
0: Está bien.
2: Esto... Bueno, perdón, pero
0: si me contame vos ahora.
2: El mate, que no me lo saqué nunca.
0: Ok.
2: El mate,
0: o sea, puedo tomar mate.
2: Sí, y compartirlo con mi familia, bien. Con amigos. Eso no dejarlo nunca, el mate. Y en cuanto a la pareja, ¿cómo estoy? Sin nadie, tranquila, sin problemas.
0: Ok.
2: Llegar a los. Sin pareja, lo mío es anti.
3: Okay.
2: Así.
0: Bueno, está bien, sí. Genial.
2: Me sano.
0: Para 23, 24, 22, 22. ¿Qué te gustaría seguir haciendo hasta los 100?
3: Me encanta.
0: ¿Qué te gustaría seguir haciendo hasta los 100 años? Dos cosas, tres cosas, no es
3: que
0: una sola cosa, no, ¿eh? Decir, mirá,
2: de fiesta,
0: claro, sepan que hay un montón de cosas que no, que no van a poder hacer.
3: Y no.
0: Pero por eso, decir, como sé que tal vez no pueda tomarme mi Fernet, pero clavame la fugaceta. Clavame la fugaceta.
2: Sí,
0: el ejercicio, unos besos, no tener novio.
2: Sí. Eso es sano para mí.
0: Bueno. Llegar como ahora, libre de toda libertad.
2: Sí.
0: 11, 23, 24, 22, 22. Quiero que me cuenten su historia de lo que seguirían haciendo hasta los 100 años.
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0: 10 de la mañana, 18 minutos. Pochito, te pido por favor. No, Pochito no, Pocho, pues sos adulto. Gracias. Pocho, sí. titulame en la pared de Radio La Red.
3: Vamos a estar escuchando audios de River y Huracán, audios de los protagonistas de River y Huracán. Recordamos que ayer River de local volvió a perder, esta vez con Huracán 2-1 en el Estadio Monumental. El empate de Gimnasia y Banfield, la victoria de Independiente de visitante 2-1 con Unión, el sub-19 que ganó Boca San Lorenzo hoy y un montón de cosas, la lista de Scaloni de los jugadores argentinos y un montón de cosas más en esta mañana. Una montaña rusa de emociones con Nacho.
1: Dijo San Lorenzo, dijo Ángel Sabino, por supuesto, gran hincha de San Lorenzo, le mandamos un abrazo grande. 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
0: ¡Aluch!
2: Te traje varios temas, Nacho, pero no quería dejar pasar el tema de la salud de Mirtha Legrand. Recordemos que fue internada nuevamente el día viernes, pero ya tuvo leves mejorías. Encontraron la bacteria, que era lo importante, porque como que no definían bien qué era. Está con una batería de antibióticos, pero lograron la hidratación. Así que hay que esperar, no pasa nada este fin de semana. El lunes va a ser un nuevo parte médico.
0: Ah, un nuevo parte médico. No, claro. No hablamos de alta, hablamos de parte médico.
2: No, parte médico.
0: Ahí estamos, muy bien. También vamos a estar con Guido Berkovich y la actualidad de los Juegos Sudamericanos.

0: Claro.
1: Bueno, pero históricamente también se le llamó, lo había dicho el domingo pasado. Odesur, vamos a estar hablando con Roberto Berazategui sobre el calendario de Fórmula 1 del año 2027. Vamos a estar hablando con Seba Toroc, porque Argentina en un ratito arranca el tercer punto de Copa Davis, claro, frente a Turquía. Si Argentina gana, se hace de la serie. Vamos a estar hablando con Mati Palacios, porque hoy es el derbi madrileño. Atlético Madrid, Real Madrid. ¿Quién más? ¿Quién más me falta? En un ratito, Gonza Prado. Bueno, hoy, bueno, somos la previa de la previa. Sí, porque San Lorenzo Boca, hoy a las 14:45, enorme transmisión de Radio La Red. Así que tenemos.
2: Montón. ¿No?
1: ¿Cómo?
2: Montón.
1: ¿Cómo?
2: ¿No?
1: ¡Un montonazo tenemos!
3: Mucho. Y nos vamos a tomar un cafecito mientras tanto. 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
1: Oh, es por favor, aparte, el diseño, a mí me gusta el diseño de sus envases.
3: ¡Ay, qué lindo!
1: Más allá del café, el diseño de sus envases me encanta, así que gracias, Macchiato, por acompañarnos día a día. Vamos a empezar a jugar.
2: Me encanta.
3: Bien,
1: hoy bueno. Todo tendrá que ver. Los juegos tienen que ver.
2: ¿Con los novios?
1: ¡No! Tienen que ver con el San Lorenzo Boca. ¿Estamos?
2: Bueno.
1: Vamos a empezar a jugar por una orden de compra de 100 mil pesos en Mistral. Nos presenta el juego y la inteligencia artificial nos introduce. Vamos. Y nos presenta. Dale.
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1: Hola, inteligencia, buen día. ¿Cómo te va?
2: Bueno, hoy está mejor.
1: Está contenta.
2: Sí, está
1: bueno,
2: alegre.
1: Inteligencia. Inteligencia. Necesito que me juntes.
2: Se enojó.
1: Necesito que me juntes. Cinco voces de gente muy famosa, hincha de Boca o de San Lorenzo, y que me conformen un resultado histórico.
2: Ah.
1: ¿Se entendió?
2: Es decir, que cada protagonista es un gol.
1: Exactamente. Exactamente. Creo que lo pronté bien.
2: Cada protagonista marque un gol.
1: Claro.
2: Ahí está, para que lo entiendan pronto.
1: Esto es: buscame cinco voces de gente muy, muy, muy famosa. Argentina, por supuesto.
2: Claro.
1: Que sean hinchas de. Pueden estar o no estar, ¿eh? Pueden estar en este plano
2: o no.
1: O pueden haber salido de gira.
2: Son famosos. Okay,
1: okay. Son famosos, okay. Son voces conocidas. Búscame cinco voces conocidas, hinchas de Boca o de San Lorenzo, y que formen un resultado histórico.
2: Claro.
1: Forman un resultado. No necesito que me digan quiénes son
2: las voces.
3: Claro, claro.
1: Los dueños o dueñas de las voces. Sí que me digan el resultado. Ni siquiera te pregunto de qué partido fue, sino cómo salió ese partido en nuestro juego.
2: Perfecto.
1: Estamos 11, 23, 24, 22, 22. Estamos jugando por una orden de compra de Mistral. ¿Ya lo tenés, inteligencia artificial?
2: Hágalo. Más rápido.
1: Cortito.
2: Rápido. Ahí está, mira. Ahí. La tengo acá.
0: Acá está, Nacho.
1: ¿La tenés ya? Bueno, a ver, pará. Antes de poner al aire lo que nos armó la inteligencia artificial.
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1: A ver.
5: En el living de la casa de la señora, corrió las cortinas así. El Tano Vitacca, que está mirando, mi amigo recién venía a Italia, él ya había viajado a Italia. Todo. Sí, porque él me presta el traje, que se usaba con hombrera, ¿viste? Y yo me hago, no me olvido más. Hace alguna

0: altos y esas cosas, un equipo de música. Y yo pasé de casualidad, porque la verdad que me hacía querer por los profesores.
1: Son 3 años, ya surgió de una manera muy increíble. Empezar a trabajar, empezar a compartir un espacio profesional y también personal de la interacción cotidiana. Y un día decir, che, ¿por qué no empezamos a hacer cosas juntos? También ponernos de otro lugar.
2: Sí, pero ¿por qué creo que es así? Y no critico con esto nada, pero a mí el estudio me lo dio la calle, que después me sirvió justamente para esto que yo vengo haciendo como un oficio y una profesión que abracé y que me encanta y que tengo pasión por esto. Y no me canso de repetir frases que a mí me han ayudado mucho.
3: Vale mucha guita, sí. La gasté toda. Pero no estoy arrepentido, va. No estoy arrepentido es una manera de decir que da fenómeno, no estoy arrepentido. Pero bueno, la disfruté, la viví, no sé. El dinero es para usarlo, de cualquier forma, ¿viste? Porque yo qué sé, no sé qué haría ahora si tendría varias empresas, tendría que andar corriendo, estaría mal de salud, no podría. O sea, qué menos mal que lo usé y lo disfruté.
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5: Primer clásico,
6: sí,
5: que
6: sí
5: metimos, ¿eh? Primer juego.
6: Muy bien.
5: Orden de compra de Mistral de 100.000 mangos. Sí. Me tenés que decir cuál es el resultado del partido. Son hinchas, gente muy famosa, hinchas de San Lorenzo y de Boca. ¿Cuál es el resultado histórico que surge de estas 5 voces? Alice, ¿de qué más me vas a hablar hoy?
7: Bueno, la despedida del más grande de todos los tiempos, Messi. Recordemos que es el 6 de octubre. Te claro voy a contar después de
5: trajes. ¿Hay una interna con eso, Pochito?
7: Sí, los valores de las entradas, Nacho.
5: Ok, muy bien. Que dijeron que iban a ser los mismos que cuando Mauritania y Zambia.
7: Sí, yo acá te traje como
5: los de hoy,
7: para desarrollar
5: perfecto
7: después. ¿Cuánto es la general? ¿Platea alta, platea media, platea baja?
5: Ahí está.
7: Y el mensaje que River dejó para Messi.
5: Dale, y Pocho, vamos a hablar de la interna que hay ahí.
6: Hay un tema muy
5: hay importante. Un temita, sí, por, sí, claro, porque, y está muy bien, Boca quisiera que Messi también tenga la claro despedida en la Bombonera.
6: Bueno, hay un tema grande.
5: Hay un tema, sí, hay un sí tema que lo vamos a hablar en un ratito.
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5: 10 de la mañana, 28 minutos. Volvemos, repetimos nuestro juego, ¿sí? 5 voces de gente muy famosa, hincha de Boca, hincha de San Lorenzo,
6: claro,
5: que forman un resultado que existió, ¿eh?
6: Que claro, sí, sí.
5: Es
6: sí
5: un resultado que existió. El segundo juego también lo vamos a hacer con Boca y San Lorenzo de nuevo. Pero este resultado existió. 11, 23, 24, 22, 22. Igor, dale.
8: En el living de la casa de la señora, corrió las cortinas así. El Tano Vitaca, que está mirando, mi amigo recién venía a Italia, él ya había viajado a Italia.
5: Todo.
8: Sí, porque él me presta el traje, que se usaba con hombrera, ¿viste? Y yo me hago, no, me olvido más, hace alguna pose, ¿viste?
0: Y creo que fue en segundo año que me había llevado 9 materias, que ella me prometió que si yo pasaba de año, me regalaba un equipo de música. En aquel momento estaban, ¿viste? No, claro, empezaban los primeros asaltos y esas cosas, un equipo de música. Y yo pasé de casualidad, porque la verdad que me hacía querer por los profesores.
1: Son 3 años, ya surgió de una manera muy increíble. Empezar a trabajar, empezar a compartir un espacio profesional y también personal de la interacción cotidiana. Y un día decir, che, ¿por qué no empezamos a hacer cosas juntos? También ponernos de otro lugar.
2: Sí, pero ¿por qué creo que es así? Y no critico con esto nada, pero a mí el estudio me lo dio la calle, que después me sirvió justamente para esto que yo vengo haciendo como un oficio y una profesión que abracé y que me encanta y que tengo pasión por esto. Y no me canso de repetir frases que a mí me han ayudado mucho.
3: Vale mucha guita, sí. La gasté toda. Pero no estoy arrepentido, va. No estoy arrepentido es una manera de decir que da fenómeno. No estoy arrepentido. Pero bueno, la disfruté, la viví. No sé. El dinero es para usarlo, de cualquier forma, ¿viste? Porque yo qué sé, no sé qué haría ahora si tendría varias empresas, tendría que andar corriendo, estaría mal de salud, no podría. O sea, qué menos mal que lo usé y lo disfruté.
5: 10 de la mañana, 30 minutos.

0: Entonces estábamos con este juego. También estamos escuchando sus historias de qué quisieran hacer hasta los 100, ¿eh?
1: Sí.
0: ¿Qué quisieran hacer hasta los 100 años? Bueno, a ver, Pocho, bueno, arranquemos, dale.
2: Vamos a arrancar con la victoria de Huracán, porque le mandamos saludos a Mariano Yudica, que está mandando mensajes y saludándonos a todos.
3: Abrazo, Mariano.
2: Le dije a Mariano, un partido importante para River y se va a ver este River. Bueno, lo tuvo ayer, un Huracán ordenadito, un Huracán que supo hacer las cosas como ese nene de colegio, viste, que va al cole y le dice a los padres, ¿cómo se portó? Bien, educado, prolijo.
0: lo dijo un influencer en Instagram.
2: ¿En serio?
0: Sí.
2: Mirá.
0: Huracán hizo la de... Todo bien, ¿eh?
2: Ah.
0: La de buen alumno.
2: Nada, hizo...
0: Prolijo, escribió con mayúsculas, claro, subrayó los títulos.
2: Tenía que hacer buena letra.
0: Borró con borratinta y quedó prolijo. Sí. Cantó... Estudió un montón, no sé, no sé, pero fue prolijo.
2: Pero hizo la que tenía que hacer. Y River volvió a los mismos problemas de siempre. A esta cosa de no saber liquidar cuando tiene que liquidar, a no saber mantener un resultado. Bueno, un montón de factores, también hubo lesiones. Pero vamos a empezar a escuchar las palabras. Primero la de Diego Martínez con el análisis de este partido en donde Huracán le ganó 2-1 a River.
4: Disputarle ese control del partido en cuanto a la posesión iba a ser difícil, por eso elegimos esperar más en un bloque medio y que ese bloque medio pueda tapar y jugar 6 contra 5 en zona media contra esos 3 media puntas y los 2 puntas que entran y salen todo el tiempo, haciendo recorrer un poco más a uno de nuestros extremos como lo hizo Oscar, que hizo un partido sensacional desde lo táctico, más allá del gol. Entonces eso nos permitía que Blondel sea casi un tercer central contra los dos puntas, casi un 3-2. Y adentro teníamos un 3-3 con los 3 media puntas. La lesión de Almada nos dio un poco más de referencia. La otra parte del plan de partido, no queríamos hacer recorrer a los dos extremos para que ante recuperación tengamos 2 jugadores, Jordi y alguien más, como era Cali, y hacer un 2-3 en esa salida de ellos, o en ese inicio de ellos, pero a veces el rival también te lleva, y habíamos entendido que en algún momento quizás Cali tenía que también defender y retroceder por banda, y creo que con la ventaja, con ese trabajo, sobre todo en el primer tiempo, más allá de que River tiene oportunidades por la jerarquía de su futbolista, creo que el equipo lo trabajó bien.
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2: Uno de los autores de un golazo en el día de ayer fue Blondel y dijo esto después del partido.
5: Jugar en esta cancha, te mentiría si te digo que no es especial, pero sobre todo porque... Nada, lo necesitaba mucho, sinceramente, pero por mi presente en Huracán, uno lo sueña muchas veces y nada, que se haya dado, la verdad que me pone muy feliz.
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2: En un partido de aceleraciones hubo lesionados. Andrada, Almada, 2 de los convocados por Scaloni. Poncio se refirió a esto.
6: Pero, salieron 2 jugadores en los cuales es por donde mucho va el juego nuestro. Ojalá que no tengan nada, porque la realidad es que Thiago no sentía nada y en un momento pidió el cambio porque lo sintió, y te digo, en la semana que estaba bien. Tobías venía con una paralítica fuerte, la que habíamos hablado anteriormente del partido, se lo preparó para llegar de la mejor manera, pero bueno, el esfuerzo hace que también empiecen a sentirlo. Y esperemos que, bueno, eran citados a la selección, que eso también creo que lo que más lastima a ellos, que les veía la cara, porque la verdad que para uno era la primera vez.
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2: Bueno, y un Huracán que, como dijimos, jugó prolijo, jugó ordenado. Y algunos se quejan porque Huracán defendió con 6. Poncio se refirió a eso. Bueno, fútbol, ¿no? Pero Poncio se refirió al rival y estos 6 jugadores en el fondo.
6: Es el que se vio en cuanto a lo que queríamos nosotros proponer. a las intenciones que siempre queremos hacer en el Monumental, de poder atacar continuamente. Y por momentos estuvimos bien, porque en realidad hubo situaciones de gol. Por momentos que tuvimos un rival que, bueno, que supo defenderse a casi con 6 jugadores atrás, que se hace difícil entrar, de los cuales creo que en situaciones de goles fuimos superiores, a lo mejor algunas cuestiones en las cuales corregir, porque cuando por ahí se dan las derrotas podés seguir corrigiendo sobre ciertas cosas puntuales. Y en cuanto a los cambios, porque me pareció, yo creo que cuando uno siente que los jugadores que propone de inicio y después tuvimos 2 cambios de urgencia, la verdad que ahí es donde te cambia un poco el panorama, porque después tenés solo el entretiempo para hacer un cambio, una ventana donde no la ocupás. Pero de los cambios que hicimos, los chicos estaban acostumbrados a jugar en la misma posición y siguió el mismo ritmo de fútbol que queríamos, así que siento que bueno, son decisiones que hay que tomar.
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2: Bueno, River ahora tiene que ganar o ganar. Está obligado a ganar.
0: Porque... sí, yo creo que le quedan... tiene que ganar 5 de 6.
2: Exactamente. Y tiene que jugar el próximo partido de visitante contra Sarmiento de Junín. En un ratito vamos a analizar los otros partidos y los partidos de hoy. Porque y bueno, y la selección argentina y Messi. Para hablar bastante.
0: Sí, claro.
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0: 10 de la mañana, 37 minutos. Les recuerdo que estamos jugando por una orden de compra de 100 mil pesos de Mistral.
2: Bien.
0: Los juegos, chicos, chicas, babies, chiques, por audio, ¿no? Porque están participando muchísimo y están escribiendo bien también en el chat y demás. Pero mándenos audio, mensaje de audio, claro, ¿sí? Para participar del juego. Están bien rumbeados, ¿eh? Están bien rumbeados en el resultado. Ahí, pero mándenlo por audio.
2: Está bien.
0: Y después recordemos que seguirías haciendo hasta los 100. Tenemos un lujazo que nos vamos a dar porque estamos con Copa Davis y estamos con un periodista inmenso que seguramente querrá seguir hablando de tenis hasta los 100 años. Lo presentamos.
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0: Un lujazo que nos damos, Sebastián Toró, por favor, enorme periodista del deporte y del tenis.
2: Claro.
0: ¿Sí? Una pluma autorizadísima. Por favor, Sebastián, un lujazo, un gustazo poder tenerte en esta mañana de domingo 910. ¿Cómo te va? Buen día.
7: Hola, Nacho, compañeros, ¿cómo andan? Bueno, qué recibimiento, qué presión.
0: Sí, muchas total. Gracias. Lo hice solamente para presionarte y que solo des lo mejor para nosotros y al resto un poquito menos.
7: Bueno, Nacho, a ver, arrancamos con la información dura. En breve ya comienza, a las 11, comenzará el tercer punto de la serie entre la Argentina y Turquía, el punto de dobles, ¿sí? La Argentina se impone 2-0 en forma lógica porque Turquía, el rival argentino, es un rival de menor jerarquía, ¿sí? A ver, en breve estarán jugando Guido Andreozzi y Andrés Molteni y seguramente la serie se definirá ahí. Ahora, esto habrá que mirar hacia adelante, pero sin olvidar lo que pasó hace 7 meses. ¿Qué pasó hace 7 meses? La Argentina tuvo un mal de ausencias gravísimo. 9 jugadores le dijeron que no a Javier Frana. Eso perjudicó claramente a una cuestión deportiva. La Argentina perdió en Corea del Sur. Y bueno, aquí está compitiendo por permanecer en el Grupo Mundial. Algo que podríamos decir es un objetivo inferior.
0: Sí, ¿sí? Claro.
7: Ayer Frana dijo, hay que mirar hacia adelante, hay que cerrar la puerta y seguir. Ok, yo lo entiendo, pero cada pieza del equipo argentino, los jugadores, el cuerpo técnico y los dirigentes tienen que saber que no puede ocurrir lo que ocurrió en febrero.
0: Seba, esos noes correspondieron a calendario, eran lógicos, tenía que ver con algún enojo. Viste que el tenis tiene esos vaivenes de estoy enculado, no quiero ir, voy, dejo de ir, vengo.
7: No, a ver, en principio no han sido como en otras oportunidades con enojos con la capitanía o con la dirigencia. Esto estuvo ligado directamente, Nacho, a la incomodidad de ese viaje a Asia cuando en breve estaba por comenzar la gira sudamericana en polvo de ladrillo, tan importante para los jugadores nuestros. Ahora, había cierto margen. De hecho, Thiago Tirante, que fue a Busan, a Corea, regresó, jugó el ATP de Río de Janeiro y, bueno, esa serie lo impulsó de tal manera que está viviendo su mejor momento. Aquí está Thiago Tirante, ganó ayer su partido, está muy agradecido, pero digo, debió haber ocurrido algo para que no estuviera ese mal de ausencias, porque Argentina prácticamente perdió el año a nivel deportivo y económico.
0: A ver, Sebastián, entendemos que esta instancia no te pone en las finales de la Copa Davis.
7: Exactamente, okay. Nacho, no. Esto es para permanecer en el grupo mundial. A ver, si Argentina hoy pierde los 3 puntos, descenderá. Eso no va a ocurrir. Sería una catástrofe deportiva por la diferencia de jerarquía que hay entre un rival y el otro. Entonces, es muy poco. Argentina tiene jugadores como para estar en el grupo mundial. Es increíble, pero Corea del Sur, que venció en febrero, bueno, derrotó a India ayer y se clasificó por primera vez a los cuartos de final, que es donde debió estar Argentina.
0: Claro.
7: Así que, lamentablemente, pasaron cosas que no pueden volver a ocurrir.
0: Seba, por último, viste muchas competiciones, y digo por nombrar algunas, el Tour de France, reglas de la NBA, campeonato de Fórmula 1, cuando aparece algo hegemónico, esto es que gana siempre, bueno, se modifican algunas reglas para que sea más parejo o para que haya un poquitito más de evento. Esta nueva forma de competición de Copa Davis, ¿da la posibilidad de que gane cualquiera de los más o menos fuertes? ¿Sigue siendo hegemónico? ¿Sigue teniendo Estados Unidos alguna especie de prevalecencia? ¿España? ¿Cómo es ahora esta nueva forma de competición? ¿A quién le conviene?
7: A ver, aquí hubo un cambio de formato histórico hace unos años, impulsado por Gerard Piqué, ¿recuerdan?
0: Sí, claro.
7: Obviamente de la mano de, bueno, un desembolso económico que terminó siendo un fracaso. ¿Qué pasó? Recuperaron al menos 2 series con la localía, que ese es el gran espíritu que tiene la Copa Davis, claro, ¿no? Ser local, elegir la superficie, elegir dónde jugás. A ver, sigue prevaleciendo cuando tenés buenos jugadores. Eso está demostrado con Italia, por ejemplo, que tiene una gran variedad, además de tener a Jannik Sinner, y es el campeón de los últimos años. Pero sí coincido, y uno lo puede llevar al plano futbolero con la Copa Argentina. Hay mata-mata. Entonces, quizás tenés un buen fin de semana y todo puede ocurrir. Además, Nacho, en la Copa Davis es el torneo donde hay otros cosquilleos, ¿no? Otras cuestiones emocionales, y es donde verdaderamente hay batacazos. Entonces creo que eso también pesa muchísimo, pero sí están esos mata-mata que te pueden dar la oportunidad de ganar. Por ejemplo, Austria, un equipo que no tiene grandes tenistas, de hecho Argentina tiene mejores jugadores, ya está clasificado a los cuartos de final por segundo año consecutivo. Hay que aprovechar el momento y avanzás.
0: Seba, te agradezco enormemente. En un ratito empieza, ¿no? El tercer punto.
7: Así es, ya desde las 11 de la mañana con el punto de dobles, Guido Andreozzi y Andrés Molteni, los representantes del equipo de Javier Frana.
0: Seba, te mando un abrazo enorme, mil gracias, gran fin de semana.
7: Un placer, Nacho, un abrazo.
0: Sebastián Toro, que en domingo 910 en el aire de Radio La Red, con lo que es la previa de la Copa Davis, el tercer punto, el definitivo, al menos para seguir estando en el grupo mundial.
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0: 10 de la mañana, 45 minutos, vamos a repetir el juego.
2: Ok.
0: Y está perfecto, no necesito saber quiénes son las voces, ¿eh?
3: No.
0: Después lo vamos a decir, claro, pero claro. Yo no necesito saber quiénes son las voces, no. Necesito el resultado.
2: A raíz de las voces.
0: Exactamente, necesito el resultado, es un resultado que se vio. ¿Quieren que dé una pista?
3: No. Bueno, por favor.
0: Año 1949.
2: Ah, bueno.
0: Año 1949, en el viejo gasómetro se dio este resultado.
8: En el living de la casa de la señora, corrió las cortinas así. El Tano Vitaca, que está mirando, mi amigo recién venía a Italia, él había, ya había ido, viajado a Italia. Todo. Sí, porque él me presta el traje, que se usaba con hombrera, ¿viste? Y yo me hago no, me olvido más. Hacé alguna pose, ¿viste?
9: Y creo que fue en segundo año que me había llevado 9 materias, que ella me prometió que si yo pasaba de año, me regalaba un equipo de música. En aquel momento estaban, ¿viste? No, claro, empezaban los primeros asaltos y esas cosas, un equipo de música. Y yo pasé de casualidad, porque la verdad que me hacía querer por los profesores.
10: Son 3 años, ya surgió de una manera muy increíble. Empezar a trabajar, empezar a compartir un espacio profesional y también personal de la interacción cotidiana. Y un día decir, che, ¿por qué no empezamos a hacer cosas juntos? También ponernos de otro lugar.
11: Sí, pero ¿por qué creo que es así? Y no critico con esto nada. Pero a mí el estudio me lo dio la calle, que después me sirvió justamente para esto que yo vengo haciendo como un oficio y una profesión que abracé y que me encanta y que tengo pasión por esto. Y no me canso de repetir frases que a mí me han ayudado mucho.
12: Gané mucha guita, sí. La gasté toda. Pero no estoy arrepentido, va. No estoy arrepentido es una manera de decir que da fenómeno. No estoy arrepentido. Pero bueno, la disfruté, la viví. No sé. El dinero es para usarlo. De cualquier forma, ¿viste? Porque yo qué sé, no sé qué haría ahora si tendría varias empresas, tendría que andar corriendo, estaría mal de salud, no podría. O sea, que menos mal que lo usé y lo disfruté.
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0: Una mañana atravesada por el deporte en la ciudad,
2: Nacho,
0: de Buenos Aires. ¿Qué pasó?
2: Hay gol de un argentino en el exterior.
0: A ver, espera que te lo presento.
3: Por supuesto, ¿sabes con qué?
0: ¿Con qué?
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0: Vamos.
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2: Vamos a la Premier League. Manchester City está ganando al término del primer tiempo 3-2. Y uno de los goles lo marcó Enzo Fernández.
0: Vamos, Enzo, con todo. 11, 23, 24, 22, 22. Estamos jugando ya por ustedes. Orden de compra de 100.000 pesos en ropa. ¿Sí? En Mistral. ¿Cómo salió el partido? Según las voces que hemos escuchado.
2: Claro.
0: Resultado. Año 1949. En el viejo gasómetro. Un penal para Boca. No me digas.
2: ¿En serio?
0: No me digas. Penal para Boca.
2: No, mirá, ahí está el
0: Perdón. Se me escapó. No quise. 11, 23, 24, 22, 22.

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5: Buen día, Nacho y equipo. Habla Rosana de Escalada. Me encanta el programa. Mira, yo tengo 67 años y el cuerpo me está pasando factura con 2 hernias de disco. Bueno, pero voy tirando, ¿no? Voy haciendo ejercicio, qué sé yo. Y me gustaría llegar a los 100 para estar con mi compañero de vida, que ya van para 36 años que estoy con él, y mi hija. Y mi nietita hermosa de 5 años, que la amo, se llama Mía. Bueno, y estar bien, poder caminar bien y sentirme bien. Les mando un besote grande, ese equipete, y buen fin de semana. Chau, chau.
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3: Buen día, Nacho. ¿Cómo va la red a todos? 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
7: Bienvenida a las 55 minutos. Estamos en la mañana de Radio La Red. Esta mañana de domingo, domingo 910. Producción de Radio La Red y de Fernando Mancini. Tomando unos matecitos y comiendo unas donas con avocado. Sí lo sigo a hacer yo, ¿no? Sí lo sigo a hacer yo, ¿no?
8: Quiere comer sano.
7: Por favor, ¿no? Si lo sigo a hacer yo, ¿no? Danchu.
9: Es en un termo, vamos a hablar porque...
8: Pero está bueno, come sano.
7: Contame.
10: Tengo un montón de información para contarte, ¿sabes por qué?
7: ¿Por qué?
10: Porque... Sutegba,
7: Sutegba,
10: el Sindicato Único de Trabajadores del Estado de la Ciudad de Buenos Aires, que está en la avenida Pedro Goyena, 1558 Cava, es un gremio unido, fuerte y solidario que, por supuesto, nuclea bajo, digamos, la directiva y la conducción del secretario general, que es Amadeo Nolasco Yenta, así que le mandamos un abrazo enorme y agradecemos que siempre nos acompañe en todos estos programas que hacemos con toda la producción, ¿no? De Fernando Mancini y la radio.
7: Por supuesto, ahí está, agradecimiento gigantesco. 10 de la mañana, 56 minutos. Me parece que Aluch va a tirar una bomba.
8: A ver. No, bueno, estábamos diciendo de la despedida del número uno de Messi en River. River le dejó un mensaje que dice: el 6 de octubre, el último capítulo de una historia eterna y monumental.
7: Bien.
8: Estuve ahí como mirando un poquito el tema de los precios y te digo así aleatorio, bastante cercano. ¿Cuánto puede salir la general? 90.000 pesos. Hasta 10 años, 29.000. Después tenés platea alta, 180, que varía entre 180 a 320 mil. Platea media, 320 mil a 480 mil. Y la platea baja, 450 mil. Digo.
11: Hablemos del negocio que hay atrás también, ¿no? Digo, para algunas empresas de turismo.
7: Bueno, eso es... Lo del turismo pasa en todos los lugares del mundo. Si vos querés ir al Real Madrid, sí, a ver al Real Madrid, tenés la posibilidad de que tu empresa de turismo te compre las entradas. Eso tampoco lo pongamos en orinadores de agua bendita.
8: La plata y la pasión, porque tenés al fanático que, recordemos que hasta el Mundial han vendido autos y cosas para poder estar ahí. Digo, 450, bueno, no sé, no comerán el resto de...
10: Pero
8: es una locura, sin duda.
10: Sí, porque, a ver, vas a despedir un ídolo popular.
8: Sí.
10: Argentino nuestro, yo soy locutora y me estoy alejando del micrófono en Casa de Herrero. Me parece como que 29.000 pesos para los menores, ¿no es cierto?
8: Hasta 10 años, 29.000 pesos.
10: Bueno, no, es un, hoy es un número.
7: Sí. Obvio, pero pará. Totalmente. Es un montón de guita. Montón. Yo tengo entendido que son los mismos precios que Mauritania y Zambia, sí, que fueron los partidos inmediatamente anteriores, sí, a la Copa del Mundo de Estados Unidos, México y Canadá. Que era un guitón hace 4 meses y es un guitón ahora.
8: Totalmente.
10: Porque es aparte, un... pensá que va la familia.
7: Obvio.
10: Siempre tenés que calcular, obvio, a todo el grupo.
7: También la coyuntura del espectáculo.
8: Sí. Claro.
7: A ver, ¿qué pediríamos nosotros? En una de esas, digo yo, vendiendo, sí, humo, ¿eh? Sí. Y subiendo, esperá que me subo a un púlpito moral.
11: Sí, sí, a ver.
7: Claro. Esperá que estoy bien ahí.
11: Ahí estás bien, ahí
7: estoy. Perfecto, estoy ahí. Dorado.
11: Sí.
7: Bien. Bueno, en una de esas decir, che, 4.000 entradas las vendo a 30.000 pesos.
10: Claro.
7: Poder hacer, regalo la idea gratis. La regalo gratis.
11: Okay.
7: Decir, che, mirá, ok, 4.000 entradas las vendo a 30.000 pesos. ¿Cuál la ubicación? Bueno, una platea.
8: Claro.
7: La vendo a 30.000 pesos. ¿Querés platea alta? ¿Querés que, que por vos, por... O sea, está bien, son 4.000. Que por 30, que 4.000 personas por 30.000 pesos tengan, sí, una butaca. Ahora, después, ¿la querés hacer más mejor, diría Minguito Tinguitela? Bueno, no me la vendas a mí, que puedo pagar 90.000. Vendésela al que no puede.
8: Claro.
7: ¿Cómo hacemos eso? No lo sé.
11: No.
8: Bueno, no, que esto es... en redes, obviamente, estaba esta discrepancia de decir, bueno, entonces solo los que pueden van a poder. Y si conseguís entrada, porque se estaba diciendo, bueno, además, que no iba a haber. Además. Y el que no se puede despedir, pero bueno, era como esa discrepancia que había.
11: Sí, ahora, recordemos que hay empresas también atrás de todo esto que tienen un plus de entradas para cada uno, que esas empresas van a tener también esas entradas para dar y regalar.
7: Sí, claro. Esto, pero ocurre así, cuando vos sos sponsor del AFA, en las prestaciones... Puede que, che, vea, sos sponsor y por tanta guita podés en tu publicidad poner la imagen de 4 jugadores de la selección y contás con 100 entradas, claro, para los partidos amistosos.
10: ¿Para qué? Contrapuesto, ¿no? El ver a la gente cómo recibe a los jugadores cuando vienen del Mundial, cómo los esperan, la última vez bajo la lluvia, no, sí, sé cuántos grados de temperatura, un frío terrible, con criaturas en los brazos, con una emoción, ¿no? Que se la transmiten y que están agradecidos, todo lo que vos quieras. Y después este choque, ¿no? De decir, quiero ir a despedir a mi ídolo.
8: Totalmente.
10: Y no poder acceder, a mí me parece, no te digo que sea abierto, gratuito, porque
7: no, pero
10: hay
7: aparte,
10: una cuestión.
7: Yo te entiendo. Yo te entiendo y me pongo en Grinch de la situación.
10: Sí.
7: Y te digo, pongamos por caso que yo te pusiera las entradas accesibles.
11: Sí.
7: 20.000 pesos.
11: Dale.
8: Sí.
7: 20.000 pesos.
8: Sí.
7: La mejor platea en la Bombonera o la mejor platea en el Monumental. Así las cosas, solo van a poder entrar 60.000 en la Bombonera. No estoy chicaneando. 60.000 en la Bombonera, 80.000 en el Monumental.
10: Sí. Sí.
7: Listo. O sea, no hay forma de que,
10: bueno,
7: por
10: de
7: más que
10: manera,
7: la persona que ha sido con una criatura en brazos cagándose de frío, esté en la Bombonera, en el Kempes, en el Madre de Ciudad.
10: Está bien, pero tampoco acá también va a quedar fuera gente que sí lo puede pagar y sin, claro, embargo no puede estar. Es obviamente, es un cupo limitado, claro está, va a quedar mucha gente afuera. El que puede, pero también tendría que tener la posibilidad, el que no puede, de poder ir.
7: Eso, ¿sabés qué tendrías que hacer? Y perdón, no, porque esto no existe y ya vamos con Gonza. Que no quiero colgar mucho. Es, hace 10 partidos.
11: Claro, pasa que no, el cronograma te ayuda.
7: Claro, bueno, hace 10 partidos en diferentes canchas,
11: sí,
7: y no sé, crear un sistema donde no puedas poner una forma en donde yo no pueda sacar 2 entradas.
11: Totalmente. Bueno, con respecto.
7: Entonces, sí, compré una y no puedo comprar ninguna otra.
8: Y la pregunta se hacía mucho, era, ¿por qué en River y no en Boca?
11: No, bueno, River tiene un acceso mejor, tiene más capacidad al estadio. Igual a todo esto, Boca se quejó, Boca quiere tener a Messi En la cancha, claro. No va a pasar eso. Messi se va a despedir en River, pero Boca quiere un partido en la cancha de Boca para los jugadores, que posiblemente sea con Burkina Faso, porque Bolivia va a ser en el estadio de Mario Alberto Kempes. También se quejó Newell's por esto, como decíamos. Y el presidente del Barcelona, hace un rato nada más, en estos días, ya dijo que Messi va a tener una despedida en el Barcelona.
7: Mirá.
11: Así que atención a todo esto también, ¿eh?
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7: Gonza Prado, muy buenos días, nene animal, desfalcador de mancuernas, hombros como balas de cañón, espalda como alas de murciélago. Buen día, nene.
13: Hola Nacho, hola equipo, ¿cómo andan? ¿Todo bien?
7: Muy bien, teniendo contando un domingo medio nubladote, pero está ganando el sol, ¿eh? Por ahora, ahí el sol está ganando.
13: Aparte, lindo clima, no, buena temperatura, ideal para correr,
7: bueno, ya, a ver, deben estar terminando ahora los que tardan 4 horas de maratón, porque si creo que largó a las 7, así que a esta hora deben estar terminando los que van a tardar 4 horas.
13: Y ahí recién salgo yo más tranquilo. Porque no puedo hacer 42 para hacer mis módicos 12 kilómetros hoy. Voy a esperar que se vayan. ¿Viste? Así. ¿Era eso o salir de boliche y ponerme a correr a la par de los runners? ¿Viste?
7: No daba. Gonza, no daba. ¿Me equivoco si te digo que acaban de terminar los primeros 7 días en donde el Ejecutivo pudo dominar la agenda?
13: No te equivocás para nada. Fue una semana donde se dio una, donde se vio, mejor dicho, la habilidad que tiene el gobierno cuando se pone, viste, con los patitos en fila y se concentran en evitar que le colonice la agenda las malas noticias. Porque si yo te digo que esta semana, hago más simple. ¿Cuál fue para vos el tema de la semana? O los temas de la semana que trató el gobierno, que logró imponer el gobierno.
7: Y Malvinas es uno, sobre todo. Cada respuesta, cada mini respuesta del gobierno británico eran 100.000 kilos de petróleo arriba del fuego del tema.
13: Sí. Nunca mejor usada la metáfora del petróleo.
7: Y para mí, el tema de la reunión de Santilli con los gobernadores para eliminar las PASO.
13: Perfecto. Y te agrego algo más. Los cambios en la quinta presidencial del personal civil.
7: Exactamente.
13: Bueno, esta semana la inflación mayorista en agosto fue de 2 puntos. Hubo una caída del PBI, un aumento del desempleo. Hubo un quinto mes consecutivo de caída de la inversión. Y además tenés una nueva caída, porque el desempleo, si vos tomás solamente la persona que estaba trabajando en la relación de dependencia y dejó de hacerlo por distintos motivos, por haber pasado al empleo informal o fue despedido, fue mucho mayor el aumento. Fíjate cómo el gobierno recuperó esta semana, y diste en la tecla, con la iniciativa de poder retomar el control de la agenda, porque terminamos hablando de cuestiones que el gobierno sí quería que se hablen.
7: Claro.
13: Que eso es clave para este momento de la libertad basta, porque tiene que ganar tiempo hasta que se vayan terminando de rubricar las negociaciones que quiere el gobierno para suspender las PASO y para sacar el presupuesto. Hubo un gran error de parte del Ejecutivo, que eso sí fue un gran tema, que fue la situación con el intento de eliminar la ley de emergencia en discapacidad en el presupuesto 2027. Porque ahí hasta Patricia Bullrich se desmarcó y le generó una nueva mini crisis al Ejecutivo en la relación con el Parlamento. Que sabes cómo empieza, pero nunca sabes cómo termina.
7: Claro, y después, a ver, también, mira, te voy a preguntar una gilada brutal y absoluta.
13: Ese video
7: de Patricia Bullrich con Lali Espósito de fondo, después Milei saliendo a decir, no, bueno, después del quilombo, después de las idas y venidas, escuché un par de canciones y me gustaron. ¿Qué significó? Bueno, eso, de hecho, hoy una nota en Infobae, no puedo recordar quién la firma y pido disculpas, pero el título es La cantante que solita derrotó a un presidente.
13: Y sí. A ver, En el Congreso hay mucha bronca, incluso dentro del oficialismo, con la Casa Rosada, puntualmente con el ministro de Economía, Luis Toto Caputo, por lo que fueron estos cambios que metieron en el presupuesto y que no les avisaron. Básicamente lo que dicen es, che, mirá, si yo me tengo que ir a cagar a trompadas con la oposición por alguna cuestión, avísame y entreno un poquito antes, ¿me entendés?
7: Claro.
13: Pierdo unos kilitos, pienso cómo preparo la pelea. El tema es que no les avisaron. Hay una explicación también de la falta de aviso. El presupuesto que se mandó fue retocado a último momento, porque en el proyecto original la inflación superaba el 20% y hubo una orden de presidencia de que eso no suceda. Entonces tuvo que hacer retoques Caputo de último momento. Por eso se envió tan tarde, entró casi a la medianoche sobre el filo de lo que establece la ley.
7: Es como, espera, esto, ¿sabés qué? ¿Sabés qué me causa gracia? Es como cuando el arquero espera que el árbitro empiece a contar de 5 para atrás para sacar del arco, ¿viste? O sea, te voy a esperar, te voy a hacer sangrar. No es que, che, no, mirá, te lo presento 2 horas antes, mirá, ¿viste? Como diciendo, mirá, el juego dentro del margen, ¿no?
13: No, y esto se, pero no es que lo quisieron hacer para molestar, complicar, o porque había una estrategia de por medio. Era porque lo terminaron esa hora, porque, insisto, cuando la mesa política se reúne, ven los parámetros del presupuesto que iba a presentar Caputo, dijeron perfecto. Y los comunicó el gobierno los parámetros. Claro, nadie le preguntó al presidente si estaba de acuerdo con una inflación superior al 20%, o por lo menos lo que sucedió. Y ahí Caputo tuvo que volver a sacarle punta al lápiz y empezar a escribir los números de vuelta.
7: Claro.
13: Y decir, bueno, tenemos que sacar de acá, tenemos que poner acá. Y ahí es donde justamente se dio esta situación. Que al gobierno lo complica y mucho, porque se le alinean los planetas en contra. Por eso te digo, ganar tiempo. Se le alinearon los planetas en el Congreso nuevamente en contra del Ejecutivo. Y acá hay un tema central. Los aliados le están diciendo, no, pará, no me hagas esto. Claro. Porque ya no hay explicación, ¿no? Para que el gobierno se siga... y sigue insistiendo en recortar ese tipo de fondos, porque ya perdió la pelea en la justicia, en el Congreso, en la calle, y tiene un problema grande, no se olviden de Español, que todo sale de la Agencia Nacional de Discapacidad.
7: Claro.
13: Pero yo te digo, a diferencia de otras semanas, esta sí fue una semana donde el gobierno tuvo más tranquilidad.
7: Y la semana que arranca mañana.
13: Bueno, Milei se va a los Estados Unidos porque va a participar de la Asamblea General de las Naciones Unidas, donde hay mucha expectativa por el discurso, por algo clave, que es que mientras Argentina está discutiendo y está buscando elevar el tono de la causa Malvinas y el reclamo de la soberanía, también tiene por otro lado un candidato a presidir la ONU como es Rafael Grossi.
7: Claro.
13: Que tiene buenas chances. Entonces, hay muchas expectativas por el discurso del presidente, que todavía no está escrito. Me dicen que lo va a terminar de armar en el avión. Sí hay algunos conceptos generales, pero hay mucha expectativa de ver cómo se da este juego, este equilibrio, ¿no? En el sentido de que va a tener que volver a reclamar por la soberanía de las Islas Malvinas, pero también pensando que Reino Unido es miembro del Consejo de Seguridad de la ONU, tiene poder de veto, y si Reino Unido dice Rafael Grossi no sea el secretario general de la ONU, no lo va a hacer.
7: Gonza, te mando un abrazo enorme, que tengas un hermoso domingo y éxito con esos 12 kilómetros para correr hoy.
13: Muchísimas gracias, chicos. Fuerte abrazo.
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7: 11 de la mañana, 12 minutos, me están indicando.
11: ¿Qué pasó?
7: Me están diciendo perfectamente desde producción, esto es, me dicen por cucaracha,
11: claro,
7: que tenemos ganador de la orden de compra.
11: ¿En serio?
7: Sí.
11: No.
7: Pero en instantes. No te lo voy a decir ahora. No, te lo voy a decir ahora. En instantes. ¿Vos tenés algo para decirme?
11: ¿Más todavía?
14: Por supuesto. Por supuesto.
10: ¿Te lo cuento?
7: ¡Claro!
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7: En mi baño de
11: ¿qué tiene?
7: 50 metros cuadrados que tengo.
11: Ah, grande.
7: Sí. Tengo.
11: Descas el auto y te vas a bañar.
7: ¿Cómo?
11: Descas el auto y te vas a bañar.
7: No. Bueno, el auto, yo vivo en un piso 47.
11: Ah.
7: ¿No?
11: Y
7: como soy muy paranoico, el 46 y el 48 también me los compré y no hay nadie.
11: Ok, mejor.
7: No quiero gente. Entonces yo llego con el auto y el auto.
11: Se eleva.
7: No. Sube el ascensor.
10: Ah.
7: Es un ascensor de auto. Yo me bajo del auto y entro en el living de casa.
11: Sos como el Bruce Wayne.
7: Sí.
11: ¿Del qué barrio estás?
7: ¿Eh?
11: ¿En qué barrio tenés el penthouse?
7: Acá cerca.
11: Ah, ok.
7: Acá cerca. Y bueno, y tengo vista a Uruguay. Ya, yo veo. Y en mi baño.
11: Sí.
7: Tenés tengo ese sabor.
10: Mira.
7: Las mamparas.
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7: De Wolfgang
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7: Claro. Escúchame.
10: ¿Qué nivel?
7: 11-13. En instantes.
11: Sí.
7: El ganador de la orden de compra de 100 mil pesos. Mientras tanto. Nosotros seguimos aquí con un mensaje de nuestros anunciadores.

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11: Hola Nachito, equipo, buen día. Creo que el resultado es 2005. San Lorenzo le gana a Boca 3-2, creo. Y con respecto a qué haría si tuviera 100 años, ¿qué no dejaría de hacer? Y sería jugar al futbolito con los pibes, con los amigos, me parece. Bueno, un saludo para todos.
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14: Buen día, acá de Guiyan, China, con Nati, mi esposa, escuchando a Nacho, disfrutándolo. 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Siempre, siempre con Zafa, con la red, con todo, siempre. Abrazo enorme desde Guiyan, China.

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1: El resultado más amplio fue 7-1 a favor de Boca. Mi número de documento 295, los últimos números.
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3: Ay, gracias por el dato, Nacho. 4-1 en el gasómetro original. Hay algunas voces, las identifiqué, Iván Pineda, Cacho Castaña, me parece que es el último. Y hay un par que nos sale del bebé, San Filipo el primero. Acá les dejo un abrazo, Cristian, desde Ituzaingó, 7-3-1 en los últimos tres de MNI. Bostero, así que vamos a ver si ganamos hoy.
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5: Hola, Nacho. Ese partido salió 4-1, ganó San Lorenzo, como casi siempre. 4-1. Oscar, los tres números, 607.
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0: 20 minutos, estás en Radio La Red en domingo 910 en vivo hasta la 1 de la tarde. Hoy somos la previa de la previa, más que nunca, porque a partir de las 2 de la tarde vas a tener una transmisión impactante de lo que queda de esta fecha del fútbol argentino, pero nos vuelve a juntar Boca y San Lorenzo. San Lorenzo Boca, claro, en este caso. Pero tenemos ganador del primer juego.
1: 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Un abrazo enorme para toda la familia Novoa.
0: Por supuesto.
1: Y todo el equipo de Gala.
0: Aplausos, besos y hago una danza.
2: ¿Cómo?
0: Un ritual.
1: Ajá.
0: Un ritual tipo polka.
1: Antes de
0: saludar a la familia Novoa.
1: El ritual de la medialuna se llama.
0: El ritual.
1: La panadería.
0: El ritual de la medialuna. 11 de la mañana, 22 minutos. Escuchamos. ¿Cuál resultado habrá sido este?
3: En el living de la casa de la señora, corrió las cortinas así. El Tano Vitaca, que está mirando, mi amigo recién venía a Italia. Él había, ya había ido, viajado a Italia. Sí, porque él me presta el traje. Que se usaba con hombrera, ¿viste? Y yo me hago con, no, me olvido más. Hacé alguna pose, ¿viste?
4: Y creo que fue en segundo año que me había llevado 9 materias, que ella me prometió que si yo pasaba de año, me regalaba un equipo de música. En aquel momento estaban, ¿viste? No, claro, empezaban los primeros asaltos y esas cosas, un equipo de música. Y yo pasé de casualidad, porque la verdad que me hacía querer por los profesores.
5: Son 3 años ya, surgió de una manera muy increíble. Empezar a trabajar, empezar a compartir un espacio profesional y también personal de la interacción cotidiana, y un día decir, che, ¿por qué no empezamos a hacer cosas juntos? También ponernos de otro lugar.
6: Sí, pero ¿por qué creo que es así? Y no critico con esto nada, pero a mí el estudio me lo dio la calle, que después me sirvió justamente para esto que yo vengo haciendo como un oficio y una profesión que abracé y que me encanta y que tengo pasión por esto. Y no me canso de repetir frases que a mí me han ayudado mucho.
7: Gané mucha guita, sí. La gasté toda. Pero no estoy arrepentido, va. No estoy arrepentido es una manera de decir que era fenómeno. No estoy arrepentido. Pero bueno, la disfruté, la viví. No sé. El dinero es para usarlo. De cualquier forma, ¿viste? Porque yo qué sé, no sé qué haría ahora si tendría varias empresas, tendría que andar corriendo, estaría mal de salir, no podría. O sea, que menos mal que lo usé y lo disfruté.
8: Hola, mi nombre es Mariano, mis últimos 3 números son 085 y el resultado es 4-1 a favor de San Lorenzo.
0: Muy bien, aplauso, aplauso. Muy bien. Esto fue el 15 de mayo del año 1949 en el viejo gasómetro. La fuente que utilizó la inteligencia artificial para hacer el juego es historiadeboca.com.ar. No lo inventé yo. En todo caso, vayan a lo que hicieron. Historia de Boca, porque de ahí lo saqué. Resquín, Sara, Seoane y Martorelli hicieron los goles de San Lorenzo. Y Geronis, de penal para Boca, pone el 4-1. Y fue, según el sitio, sí, historiadeboca.com.ar, la primera vez que Boca perdía los 3 primeros partidos de un torneo. Este era el tercero. De esa parte. Así que, felicidades. Ya tenemos un ganador, pero ¿saben qué?
2: ¿Qué pasó?
0: Tenemos más juegos. Tenemos más juegos.
2: Bueno, a ver, sí. Que favorezca al otro equipo ahora, ¿no?
1: Me parece que Contrera la.
0: No, bueno, pero
1: la
0: chicos,
1: inteligencia artificial.
0: La inteligencia tiene que resolver con 5 voces.
1: Claro.
0: Si fuese con 8, ponía el 7-1.
1: Linda manera de
0: espejar.
1: De
0: tiene 5.
2: Bueno. Linda manera de empezar. Solamente le decimos la inteligencia.
0: Inteligencia. Ahora vamos a jugar de nuevo. La misma circunstancia. Me buscás 5 voces de. Los que eran las voces. Hernán Caire.
2: Sí.
0: De San Lorenzo. Sí. Jorge Formento.
1: Postero, grande.
0: Iván de Pineda.
2: Claro.
0: Miguel Ángel Rodríguez y Cacho Castaña.
2: De Cacho.
0: ¿Sí? Ahí daba el 4-1. Vamos a estar jugando ahora por una réplica de la pelota Al Im. La de la final de Qatar 2022, la miniatura.
2: ¡Ay, la chiquitita!
0: ¡Oh, es una cosa hermosa!
2: Voy a participar y vengo.
0: Gentileza de Seven Sports. Vamos a estar jugando por este objeto hermosísimo. La réplica de Adidas, ¿eh?
2: Obvio, sí.
0: La réplica de la

0: 23-24, 22-22. Cinco voces de personas muy famosas. Algunas pueden que estén en este plano, sí, otras que no. Okay. Que no me importa saber quiénes son las voces. Quiero saber el resultado de este partido.
1: Es como que la que tuve, la que quise toda mi vida en los 80, en los 90, en los fines de los 80 cuando empecé el canal, la de Richard Gere, que yo decía, quiero a Richard Gere. Me escribí una carta y todo.
2: La voz nada más.
3: La voz.
2: No quería ser ni conductor ni nada. Entonces me dice, no, ya tenemos voz, no tenían voz. No, no era así, no había voz. Entonces veo una lista mecanografiada de nombres, mujeres y hombres. Y esta lista es para una prueba de conductores.
4: De duplas.
2: ¿Y no me puedo presentar? Sí, anótate.
5: Es un tema muy especial porque no tengo respuesta. No sé qué le pasó. No sé qué se le atravesó. Creo que fundamentalmente evoco la anécdota o la historia esa del escorpión.
6: Con los grandes en su mejor momento, Gerardo Sofovich, Susana Jiménez, Marcelo Tinelli, Antonio Gasalla, Chocho, temporadas, yo he trabajado en televisión con ellos, en su mejor momento, he ganado muy bien, no vino todavía ese contrato, yo digo, oh, qué bien, este sí.
4: Pero sería ridículo no que fuera diferente, ¿no? Yo creo que nosotros en nuestra profesión somos parte de un largo paisaje que no tiene por qué terminar en Borges o en Nimo. No tiene por qué. Tenemos que estar atentos a todo lo que quiere la gente.
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0: Muy bien, estamos entonces jugando 11, 23, 24, 22, 22 por la réplica de la pelota de la final de Qatar 2022. La réplica miniatura hermosa.
8: Hermosa.
0: 11, 23, 24, 22. ¿Le repetimos?
8: Sí.
0: ¿Le repetimos? ¡Y dale!
1: Es como que la que tuve, la que quise toda mi vida en los 80, en los 90, en los fines de los 80 cuando empecé el canal, la de Richard Gere. Que yo decía, quiero a Richard Gere. Me escribí una carta y todo.
2: La voz nada más.
3: La voz.
2: No quería ser ni conductor ni nada. Entonces me dice, no, ya tenemos voz. No tenían voz. No, no era así, no había voz. Entonces veo una lista mecanografiada de nombres, mujeres y hombres. Y esta lista es para una prueba de conductores.
4: De duplas.
2: ¿Y no me puedo presentar? Sí, anótate.
5: Es un tema muy especial porque no tengo respuesta. No sé qué le pasó. No sé qué se le atravesó. Creo que fundamentalmente evoco la anécdota o la historia esa del escorpión.
6: Con los grandes en su mejor momento, Gerardo Sofovich, Susana Jiménez, Marcelo Tinelli, Antonio Gasalla, Chocho, temporadas, yo he trabajado en televisión con ellos, en su mejor momento he ganado muy bien, no vino todavía ese contrato, yo digo, oh, qué bien, este sí.
4: Pero sería ridículo no que fuera diferente, ¿no? Yo creo que nosotros en nuestra profesión somos parte de un largo paisaje que no tiene por qué terminar en Borges o en Nimo. No tiene por qué. Tenemos que estar atentos a todo lo que quiere la gente.
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0: 11 de la mañana, 30 minutos, 11, 23, 24, 22, 22. Ya estamos jugando una vez más. ¿Cuál es el resultado de este partido, de este San Lorenzo Boca? Doy una pista.
8: ¿Una?
0: Doy una pista.
8: A ver.
0: Hoy agarramos los partidos en el gasómetro. Por eso algunos otros partidos no me entran. En el gasómetro. Esta particularidad es Boca de visitante, pero en la cancha de Huracán. Boca de visitante, pero en cancha de Huracán. 11, 23, 24, 22, 22. Por la réplica de la pelota de la final de Qatar 2022, estamos jugando. Y ahora nos metemos en el ascenso.
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0: Buen día.

0: Facu, ¿cómo te va?
1: ¿Cómo vamos, Nacho? ¿Todo bien?
0: Muy bien, muy bien.
1: Bueno, yo tengo que contarte que empezó la fecha 30 del ascenso y estoy contento porque los 6 partidos que tuvimos no tuvimos 0 a 0.
0: Mira qué bueno.
1: Que haya goles es lo más lindo que le puede pasar a este deporte, así que estoy contento. Empezamos rapidito con Acassuso, que de local le ganó 2 a 0 a Mitre, intenta salir del fondo. San Telmo en la isla cayó como local 1 a 0 ante Estudiantes de Caseros. San Miguel y All Boys empataron 1 a 1. Temperley se hizo fuerte y le ganó Almagro por 3 a 1 y no se baja de la pelea. Partidazo Rafaela San Martín de Tucumán, 4 a 2 ganó la Crema. Esos son los partidos que tuvimos ayer. Pero hoy tenemos y agenda larga. Y voy a ir despacito porque son partidos importantes.
0: A ver.
1: A las 3, Chacarita con Quilmes y a esa misma hora Morón Godoy Cruz. O sea, a pantalla dividida.
0: Ok, pero en San Martín.
1: En San Martín.
0: La gente va.
1: A ver. Lo que me dicen a mí en San Martín es que si Chacarita no gana, Rondina deja el cargo.
0: Ok.
1: Ya avisó que deja el cargo. Bueno, y a eso le sumamos una multa de Ricky Blanco que demandó a Chacarita, así que no está pasando un buen momento el equipo de San Martín. A esa misma hora tenemos Agropecuario, Gimnasia y Tiro. A las 4, Deportivo Madryn, Racing de Córdoba. Y 4 y media tenemos Colón con los Andes, Maipú con Gimnasia de Jujuy. Y a las 5, 4 partidos. Güemes con Midland en Santiago del Estero, San Martín de San Juan de local recibiendo a Colegiales, Chaco Forever y Almirante Brown, y para cerrar lo que es el domingo, Central Norte, Defensores de Belgrano. Yo te dije que había 6 partidos,
0: sí.
1: El sábado te dije 5, te hice una trampita, pero...
0: ¿Cómo trampa?
2: Ay, qué mal que está eso, ¿eh?
1: Bueno,
0: ¿qué te pensás?
1: Es a propósito porque... El partido que me falta es Ferrocarril Oeste.
0: Que tenemos que hablar de Ferro. Déjame cerrar con la Cardeus y ahora hablamos de Ferro.
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1: Bueno, vamos a hablar de Ferro, que de local le ganó a Ciudad Bolívar 1 a 0 con gol de Manuel Denning, un histórico de la categoría,
0: sí,
1: que jugó en Tigre, en muchos equipos de primera, y no se baja de la pelea Ferro, pero me parece que tenemos a alguien para hablar,
0: sí,
1: del tema.
0: Sí, porque hay un tema. En algún momento hablábamos de la elección, de las elecciones,
1: sí,
0: el
1: claro.
0: 27 de septiembre. Esto es el domingo próximo,
1: sí,
0: pero tengo entendido, hubo un tema ahí en IGJ... Y en algún momento se pensaba que podría llegar a haber un cambio en la fecha de las elecciones y queremos hablar con parte del oficialismo para que explique si va a haber cambio de fecha de las elecciones. Estamos comunicados con Gustavo Palmer, amigo, compañero de trabajo, dirigente de Ferrocarril Oeste. En esta ocasión lo llamamos como dirigente. Gustavo, buen día, ¿cómo te va? Gracias por atendernos.
4: No, agradecido soy yo, un gusto hablar contigo, Nacho, sabés lo que te aprecio, excelente show radial y un saludo grande para Facu también, ¿no?
0: Muchísimas gracias. Gustavo, ¿hay elecciones el 27 de septiembre?
4: Sí, ya está confirmado. Nosotros queríamos que hubiese elecciones porque este es el mejor momento de Ferro. Nosotros hicimos todo lo que teníamos que hacer, tanto en el pasado, o en el presente, o en el futuro, porque Ferro está en este momento, en el mejor momento, estamos primeros en la tabla de posiciones, hicimos, levantamos quiebra, posquiebra, llevamos de 7.000 a 20.000 socios, jardín de infantes, primaria, secundaria, terciaria, terminamos la cancha,
0: Gustavo,
4: dos tribunas, hicimos todo lo que teníamos que hacer.
0: Más allá de todo esto, ¿en algún momento alguien señaló al oficialismo como que estaba poniendo palos en la rueda para que no se realicen las elecciones?
4: No, para nada. Hubo una denuncia
0: de
4: un socio por la cual llegó IGJ. Nosotros hicimos todos los trámites correspondientes y el día viernes a las 5 de la tarde ya... Obviamente, la IGJ ya solucionó el tema y ya hay elecciones y están confirmadas para el 27 de septiembre.
0: Medio te
4: de
0: perdí. Están
4: confirmadas.
0: O sea, el 27 de septiembre hay elecciones en Ferro.
4: Claro. Y si vos me preguntás a mí cuándo quería las elecciones, yo lo quería ya. las queremos nosotros ya, porque el Ferro ha hecho todas las cosas bien. Es más, la oposición lo dice, que el club está bien puesto, el plantel de fútbol está bien realizado, el técnico está bien elegido, hicimos las obras que teníamos que hacer. Entonces, en ese sentido, creo que no hay más nada que hacer. Si sí, mejorar. Pero hicimos 20.000 metros cuadrados de obra. Vos pasabas por Ferro hace 15 años atrás y era un terreno baldío. Construcción de canchas de hockey, de agua, como tiene que ser ahora para que jueguen las Leonas. Auxiliar con normas FIFA. Después, en 3 multideportivos, o sea, la iluminación nueva del estadio, de 7.000 a 20.000 socios. No sé.
0: No, eso está clarísimo. Eso está clarísimo. Queríamos, Gustavo, de alguna forma, como habíamos escuchado esta información de un socio, queríamos, bueno, sacarle la duda al hincha, al socio de Ferro. Pero Facu, te quería preguntarte algo.
1: Hola, Gus, ¿cómo andás, amigo? Dale. ¿Todo bien?
4: ¿Qué haces, Facu? Un placer hablar contigo.
1: Bueno, mi pregunta va un poco más allá, ¿no? A ver, es una suposición. Supongamos que soy socio de Ferro, ¿no? Y yo tengo que ir a votar el fin de semana. ¿Qué me decís vos? ¿Qué me decís que se viene en Ferro en el caso de que el partido gane las elecciones? ¿Qué tiene Ferro más adelante? ¿Con qué se sueña más adelante en el club?
4: Bueno, esto para nosotros, por lo que hicimos, ya lo hicimos, y esto recién comienza, porque en el futuro vamos a hacer el doble de obras, ¿entendés? En función natatorios nuevos, en función de también de que las actividades, tanto deportivas y sociales, porque nosotros fuimos campeones de vóley y de fútbol, no te olvides, y tenemos actividades que están todas a full, como el handball, como el tenis. O sea, Ferro es una, creo que una institución ejemplificadora en lo que hizo y en lo que está haciendo, porque tener 20.000 socios en esta época de crisis y mejorar la masa societaria en función a cómo lo arreglamos en un casi 300%, creo que es súper lógico. En ese sentido, vos ves la actividad que tiene pasando por el puente, como se denomina Sacardi, el movimiento que hay a las 7, 6 de la tarde en Ferro, es terrible.
0: Es total. Pero bueno, Gustavo, ahora, entonces, que el hincha, la tengo con el hincha, el socio, bueno, el hincha, pero el socio de Ferro, que es quien va a votar, sabe que el próximo domingo 27 hay elecciones confirmadísimas.
4: Pero totalmente, eso es lo que queríamos nosotros.
0: Genial.
4: Fundamental, porque si nosotros ahora, o sea, vos, Nacho, sos fanático de River, sí, sos futbolero, siendo dirigente, estando primero, haciendo todas las cosas que también bien hace River, vos siendo dirigente, ¿vos no querés votar ahora o no, querés claro, votar dentro de tres meses estando primero?
0: Llamemos a elecciones cuando me va bien, no cuando me va mal, claro, más vale.
4: Claro, es algo lógico, ¿entendés? Entonces, eso es lo que pretendíamos nosotros, lo que pretendemos, y que obviamente haya una cristalización general en Ferro. Lo fundamental es el escudo, es la institución. Hay dos oposiciones, que somos Ferro y Ferro en Acción. Y nosotros, el oficialismo, Identidad Verdolaga. Se vota de 8 a 18 y el domingo hay que votar. Es fundamental por la democracia también de nuestra institución.
0: Gustavo, te mando un abrazo enorme. Gracias por atendernos.
4: No, gracias a ustedes y que tengan un excelente domingo en familia, porque Ferro familia y ustedes forman la familia de la red y los aprecio mucho.
0: Beso enorme, Gustavo.
2: 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Le mandamos un saludo a Silvio Garay.
0: Hola, Silvio, buen día. Gracias por acompañarnos, Silvio. Bueno, a ver, nos metemos en la historia importante, en la historia grosa de San Lorenzo Boca. Claro. Y el protagonista que vamos a presentar ahora, enorme para mí, yo desde la vereda de enfrente, ¿sabes? No tengo, yo soy hincha de River, pero enorme gloria de Boca. Y ¿Viste cuando te...? Para mí, ahora se lo vamos a preguntar a él, sí, que tuvo tantísimos goles, pero a mí me quedó marcado por uno importantísimo que hace, sí, importantísimo, en esa lucha brutal, ese campeonato maravilloso que tuvo a Boca y a Ferro, sí, compitiendo, y era el fútbol de, el fútbol, voy a decir químico, pero por elaborado y matemático y geométrico de Griwol,
5: claro,
0: contra el de Silvio Marzolini, donde estaban
5: Diego Armando Maradona, entre otros, ¿no?
0: Maradona, Brindisi. Pero ese partido en Caballito, mirá cómo la atamos, sí, con Palmer. Hugo Perotti clava el 1-0 y el tipo
5: selló.
0: Sella el campeonato, porque faltaban otras cuatro fechas. Recordemos campeonatos en donde sumabas dos puntos,
5: claro,
0: por partido ganado. Pero ahí Boca, si no me equivoco, creo que estaba a un punto de Ferro. Ferro le había descontado.
5: Había descontado y...
0: Ahí fue Hugo Perotti y dijo, señores...
5: Acá es terminado.
0: Esto es acá. Hugo, un gusto saludarte. Muy buenos días. ¿Cómo te va? Bienvenido.
6: Hola, ¿qué tal? Buen día. ¿Cómo están? ¿Cómo le va?
0: Muy bien. Muchísimas gracias por atendernos, Hugo. Bueno, a ver, lo primero que queremos saber de glorias como vos es qué pasa en la semana previa a un partido de estos, de San Lorenzo Boca. Vos te ponías a pensar quién me va a marcar, cómo viene jugando el que me va a marcar, bueno, cómo nos preparamos para ir al viejo gasómetro, cómo era el micro. No había Walkman, Hugo, no había forma de escuchar música, o ibas leyendo un libro,
5: claro, no,
0: o ibas
5: celular,
0: escuchando,
5: no había
0: la radio en una espica.
6: No había nada de eso. No, creo que se vivía todo completamente diferente a lo que es ahora. Obviamente uno sabía en ese momento los equipos, sobre todo los equipos grandes, tenían todos grandes equipos, grandes jugadores, que duraban mucho tiempo en el club, 3, 4, 5 años. Cuando vos enfrentabas equipos grandes, siempre sabías contra quién ibas a jugar, sacando alguna rara excepción. Pero sí, se vivía con mucha intensidad, como se vive actualmente, nada más que de otra manera, de otra forma, quizá poco programa de televisión, poco programa de radio, mucha revista, quizá la información, no había internet, no había...
0: Claro, eso no existía.
6: Se vivía de otra manera.
0: Y a ver, ir al supermercado, ir al cine, ir al almacén, en la calle, en la previa del partido, ¿qué te decían los hinchas de San Lorenzo y qué te decían los de Boca, ¿no? Que te rechele, claro. Hugo, dale, bueno, el sábado, el domingo, qué sé yo, si el de San Lorenzo te decía, ojo vos el domingo, ¿Cómo era la vida social?
6: Mira, a mí me tocó una época del club, yo siendo muy chico, de muchas Copas Libertadores de América, de jugar 3 años finales de América, 3 años seguidos, más Copa del Mundo, se vivía mucho tiempo concentrado nosotros, por lo menos el caso de Boca, del Boca de Lorenzo, y después el Boca de Maradona, que vino Silvio, vivía mucho tiempo encerrado en la candela. Quizá jugabas domingo, miércoles. Nosotros tuvimos casi 4 años seguidos jugando miércoles, domingo, todos los años. Esos 4 años seguidos. Y se pierde un poco la calle por el hecho de decir, jugás el miércoles, claro, te vas el jueves y el viernes estabas adentro porque se concentraba del viernes al domingo. Estabas un día solo afuera, quizá un lunes estabas afuera o un jueves, que no eran los días que uno más te podía mostrar, más podía salir y todo eso. En eso se vivía, por lo menos el caso de Boca era diferente. Y después, bueno, después como todo, cuando sí salías un día que no jugaba miércoles, domingo, y sí, en la semana se vivía, por lo que te decía, era poca radio, poco programa de televisión deportivo, mucha revista nada más, y claro, cuando la gente veía por la calle quizá algún conocido, y los que vivíamos en barrio o en localidades chicas, más todavía, quizá en la capital se perdía un poco más, en Buenos Aires. Claro. Yo que soy de Moreno de toda la vida, se vivía mucho más, uno nació acá, se crió acá, y bueno, te conocía todo el mundo.
5: Hugo Perotti, te saluda Ezequiel Rossi. Hugo, ¿cómo estás? Hola, ¿qué tal? No le fue mal contra San Lorenzo, jugó 4 partidos, no perdió ninguno, ganó Boca 2, empató 2, no le fue mal. Pero Hugo, te quiero traer acá, a este 2026, te quiero preguntar por este Boca del Vasco, ¿cómo lo ves? Y si tiene alguna similitud con ese Boca del 81. ¿O quién es el Hugo Perotti de este equipo?
6: Comparar, no me sale, no veo jugador por jugador. Nosotros tuvimos un gran Boca en el 81, un gran Boca que fue primero de punta a punta. En cambio, este costó encontrarle la vuelta al equipo hasta que, pobrecito, se le lastimó ahora a Aranda.
5: Sí.
6: Creo que hoy todavía va a seguir pagando esta pérdida de Aranda a Boca. Todavía no le cuesta encontrar, tiene altibajos, está consiguiendo por suerte resultados, pero ha enfrentado a un equipo no tan bueno como el San Pablo y le ha costado. Tendría que definirlo más contundentemente y todavía Boca no demuestra eso, que es lo que creo que le falta. Y después depende mucho de situaciones, de caso de Paredes, que no se refríe Leandro, porque el equipo queda diezmado y a veces eso es lo difícil de suplantar a veces en los clubes grandes. Se te lesiona un jugador clave y después es difícil de reemplazarlo. Después, por más que vos tengas suplentes, muchos suplentes, a veces no es lo mismo y no tenés jugadores del mismo nivel, cosa que quizá antes sí pasaba, que vos se te lesionaba un jugador importante y siempre en el banco suplente tenía, los planteles eran mucho más grandes que ahora.
5: ¿Cómo se le habla a Leonel Flores, un chico que también la está rompiendo y que fue citado para la selección argentina, Hugo?
6: Y hay que contenerlo ahí, depende mucho del club, de la familia, de los papás. Uno que ha trabajado toda su vida con chicos, yo de que dejé de jugar, nos dedicamos a esto, a captar los jugadores para el club. Depende mucho del tema familiar, de la junta, de la criatura. Y eventualmente de los compañeros que en este momento tenga el chico en el club, que lo aconsejen, que lo hagan entender que esto no es de 2 partidos nada más, que todo sigue, que pueden ser muchos años, que puede ser, aparte de la solución de la vida de él, está haciendo lo que le gusta. No es fácil a veces, y más con la exposición que hay hoy, de tantos medios, de tantas cosas que hay en la calle también, que los chicos se absorban y se aíslen del mundo externo. Es difícil, por eso depende mucho de lo que es la institución y de lo que te puede dar tu familia, ¿no? Y tus allegados, tus amigos, la gente que te rodea.
0: Sí, eso, Hugo, para los jugadores de hoy, en total, en general, lo pesado del tema de los medios también, ¿no? Porque vos, por ejemplo, Hugo, si, no sé, el gráfico te ponía una nota baja, claro. Clarín te ponía una nota baja, o algún periodista te ponía algún comentario, bueno, a vos tal vez te jodía, pero era uno. Decís, bueno, el del gráfico me mató. Y salís a la cancha tranquilo, bueno, un día te chiflan, un día te aplauden, otro día te corean el nombre, jugar en la bombonera repleta todo el tiempo, no debe ser sencillo tampoco, ¿viste?
6: No, seguro, y más hoy, yo no tengo redes sociales, no tengo absolutamente nada de, sacando un celular y el WhatsApp, no manejo otra cosa. No quiero ni pensar lo que pueden ser las redes sociales, que por lo que dicen, por lo que cuentan, que te escriben, que te, como te sos Maradona mañana o hoy, un desastre, te insultan de tu familia, es difícil convivir con eso. Yo no me hago la idea de que me afectara el decir, porque si no directamente ni lo leo, no lo vería, pero como los chicos están crecieron en este mundo de esta manera, con el teléfono, con las redes sociales, con todo, no se pueden aislar al mundo que ellos conocieron cuando nacieron, y es difícil, no es fácil, no debe ser fácil, por eso hay que tratar de sacarlos, de que no jugando 2 partidos bien sos el mejor del mundo, ni tampoco porque tengas un bajo rendimiento sos el peor de todo el mundo.
0: Hugo, te agradezco enormemente, un gustazo poder hablar con vos, una gloria de Boca, un enorme jugador de Boca, que me imagino lo sigue. A ver, ¿te hubieras imaginado ser tatuaje? Al día siguiente del gol contra Ferro, hoy se está tatuando a Hugo Perotti.
6: Y bueno, pero eso, por eso te decía, viste, es otra vivencia, otro fútbol, de otra manera. Pensá que hoy pasaron, no sé, casi 40 y pico, no sé cuántos, 40, 50 años de ese gol, y todavía quedó en la bombonera la avalancha más grande de toda
0: Claro.
6: de la historia de la cancha de Boca por ese gol. Obviamente en este momento sería, no sé, qué dimensión tendría meter un gol de esa
0: No
6: magnitud
0: olvidar,
6: o
0: no, se lo
6: que
0: que.
6: se le dé la importancia a un campeonato local, porque en este caso vos fíjate que los equipos ganan, a veces todos los equipos que han ganado el campeonato local, y eso era para lograr un campeonato metropolitano.
0: Claro,
6: No era que vos
0: totalmente.
6: decís, gané la final del mundo, gané la final de América, competí contra otra selección, no, no, era un campeonato local contra un gran equipo que había formado, encima no era uno del equipo de los grandes,
0: Claro, estaba toda la
6: y vos
0: simpatía
6: fíjate.
0: con el otro equipo, claro.
6: Y bueno, fíjate la dimensión que se le dio a ese partido por cómo era el fútbol en ese momento. Y bueno, pero bueno, las cosas han cambiado. Pero bueno, yo tengo obviamente un enorme recuerdo, y la gente también, y bueno, el periodismo también, el hecho de ser uno de los goles más importantes de la historia del club.
0: Hugo, enorme domingo, que la pases lindo, gracias por atendernos.
6: Igualmente para ustedes, gracias por acordarse. Hasta luego.
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0: Algo que chapea aún el hincha de San Lorenzo, tengo entendido yo, pero luego leí que no tenía tanto que ver, que desde los comienzos de la historia del fútbol,
5: Sí.
0: San Lorenzo está por encima de Boca.
5: Sí.
0: Siempre, tengo entendido, pero después de ahí creo que yo había leído que a partir de los 50
5: Sí.
0: se había dado vuelta la circunstancia. No estoy haciendo juicio de valor ni nada, solo que por un lado leía que San Lorenzo, desde los comienzos, no hablo si de profesionalismo o
5: No, no,
0: amateurismo,
5: no.
0: que San Lorenzo siempre desde el vamos estuvo por encima de Boca. Hablábamos con Hugo Perotti y ahora hablamos con un fascículo dorado en la
5: Claro.
0: historia de San Lorenzo. Lucho Malvares. Lucho, ¿qué tal? Buen día, gracias por atendernos. Nacho Boano te saluda.
7: Qué placer de escuchar al jugador que se... Perotti era el que habló, ¿no?
0: Sí,
7: Sí,
0: Perotti. Hugo Perotti.
7: Ah, terrible jugador. Bueno, contento de que pueda hablar para que se juegue este partido tan importante, ¿no? Boca, más allá de ser siempre un gran equipo, nosotros si le hemos ganado, le ganamos. Y ellos, los jugadores, lo saben por la anécdota que voy a contar después de lo que voy a decir. Era un respeto absoluto entre Boca y San Lorenzo. Ganaba el mejor y bueno, yo recuerdo la liguilla que le ganamos 4-0 en cancha de Atlanta. ¿Se acuerdan ustedes?
0: Sí, claro.
7: Qué partidazo hicimos ese día. Y los jugadores después, Villarreal, no abrazaban, nos saludaban. Bueno, ganaron, fueron mejores. Es decir, teníamos una relación muy, muy buena con los jugadores. Y más allá de que para nosotros era los camboyanos, la
0: Claro.
7: gloria primero y el dinero por detrás, esa es la insignia para los jugadores y los equipos, que tienen que saber que primero está la gloria por el club, por la camiseta, y después el dinero detrás. Eso lo dije yo en los vestuarios cuando le ganamos Independiente 1-0 sin técnico. ¿Se acuerda que no tuvimos técnico?
5: Claro.
7: Y los técnicos éramos nosotros, Cuzilla, Junta, y ganamos un gran partido sin técnico, toda la semana sin técnico, entrenamos y ganamos. Era el orgullo ese tan enorme de respetar la camiseta gloriosa de San Lorenzo, ¿no?
5: Qué loco, estamos hablando con Luis Malvares, ¿no? Y en esa época que cuenta, el que fue 1985, San Lorenzo estaba más todavía económicamente.
0: Sí, claro.
5: Entonces, cuando agarran estos jugadores el plantel y se hacen cargo del equipo, los apodan los camboyanos. Ahora, mirá cómo viene San Lorenzo desde hace años, ¿no? Mal económicamente. Y cómo lo ves hoy a San Lorenzo también, Luis, ¿no? Porque está pasando por una situación muy parecida económicamente.
7: Sí, yo, vos sabés que es increíble, me está haciendo recordar tanto. Nosotros entrenamos los terrenos de enfrente porque los dirigentes no nos dejaban entrenar, porque no nos pagaban. Yo recuerdo, si no miento, 6, 7 meses sin cobrar. Pedíamos fiado en el almacén para que... Yo vivía en Sistibé de La Plata como joven estudiante,
5: Sí.
7: y el de almacenero justo me tocó, me salvé, ¿sabés? Era de San Lorenzo, el
5: Mirá.
7: almacenero de Sistibé de La Plata. Y me dice, Luchito, tenés la cuenta abierta. ¡Pah! O sea que
0: Mirá.
7: un momento mandaba a mis dos hijos, es increíble, de 8, de 10 años y 12 a pedir fiado para que lo apunte, porque ya al último me queda colorado de tanta manga que le hice al almacenero. Tuvimos casi 6, 7 meses sin cobrar y tuve la suerte de sobrevivir por un hincha.
0: Mirá qué linda historia.
5: Qué anécdota.
0: Qué linda historia.
7: Sí. No.
0: Lucho, ¿eh? Lo que hablábamos con Hugo también, la semana previa, ¿cómo era ir al... Bueno, recién decía, ¿cómo era la calle? Salir al almacén, salir, estar en la calle en la semana previa al partido. ¿Y qué es lo que te gritaba el hincha de San Lorenzo o el hincha de Boca por las calles? Malvin, no sé, qué sé yo. En la diaria, ¿no? Claro. En la diaria.
7: Yo sabe que la diaria fue tremendo porque lo que te voy a decir, yo no lo dije solo yo, lo dijo Bochini, lo dijeron muchos jugadores, Justi, cuando le ganamos, ellos decían, la verdad, nos dieron la mano. La verdad, dice, nosotros cobramos todos los días, estamos barros, ustedes no cobran nunca, hijo de puta, y salen con el cuchillo en los dientes y nos pegaron patadas por todos lados. A Bochini le tuve que parar a Junta porque Junta lo quería romper, ¿viste? Y Junta me dice, Lucho, a Bochini déjamelo, voy a agarrar a Barberón, agarrar todo esto, a estos jugadores, ¿viste? Y me decía, a coma, digo. Bueno, a Barberón lo tenía ahí también yo.
0: Le habías apuntado chapa la patente a Barberón ya también.
7: Sí, chapa y pintura. Y salíamos felicitados. Ese partido del 86, 85-86, fue glorioso para nosotros porque todas las hinchadas nos respetaban por el solo hecho de que ellos cobraban y estaban enterados que nosotros no cobrábamos. Tal es así que íbamos a entrenar y parte de la hinchada no nos dejaba entrar por orden del presidente, que usted sabe quién es. Y entonces, ¿qué pasó? ¿Qué pasó? Le explicamos a los dirigentes, a Poli y a todo lo de la banda. ¿Sabés lo que hizo la hinchada? Quiero que lo sepa el mundo esto, porque yo ya lo dije en todo el mundo. Yo viajo por todo el mundo. Soy empresario de fútbol y me ha ido muy bien. Yo vendí a Scaloni, a Loco Abreu, a Pandiani. Me ha ido bien empresariamente, con los huevos de los camoyanos. La hinchada, el Poli y sus secuaces, me para un día en la puerta y me dice... Nosotros pensamos que nos venían a apretar, ¿viste?
0: Sí, sí.
7: Qué historia esto, hay que hacer un monumento a los hinchas de San Lorenzo. Agarra el Poli y me dice, Lucho, vení que con madera, el otro era madera, era pesado también. El Poli y madera eran los jefes ahí de la hinchada. Tenemos que hablar con ustedes, ¿qué pasó? Lo esperamos, dice, compramos carne, chorizo, queremos pagar el asado nosotros para ustedes, sabemos que está pasando muy mal. ¿A vos te parece? ¿Se juntaron la hinchada? Y tenía un quincho ahí de asado al lado de donde entrenamos, ¿no? Y aceptamos, y fuimos, y comimos con la hinchada, que nos compró y nos hacía lo asado. Decime si eso no es lindo.
0: Mirá.
7: ¿Quién consigue algo así?
0: Mirá qué linda historia.
7: ¿Quién consigue algo así?
0: ¿Cómo lo ves, Lucho, para hoy?
7: Y bueno.
0: ¿Y cómo lo ves hoy?
7: ¿Eh?
0: ¿Cómo lo ves hoy?
7: Hoy, lo único que cuenta es la historia y que los jugadores tienen que olvidarse de algo muy importante. La gloria tiene que estar primero. Si quieren ganar, tienen que meter de minuto uno. Nosotros, yo hasta los 15 minutos me decía Perazo y Junta, Lucho, vos no te vayas al ataque. 15, 20 minutos y arruinalo a coma, que nosotros este partido lo ganamos. Eso me decían. Vos, Lucho, me agarraban los vestuarios y me decían, vos, Lucho, vení que tenemos que hablar con vos. ¿Qué pasó? La banda, ¿viste?
0: Sí.
7: Chiviki, Madelón,
5: claro. Qué nene, Junta, ¿no? Pedazo. Qué nene.
7: Sí, qué nene. Y yo digo, pa, 5, 6, 7 juntando para hablar conmigo. ¿Qué pasó? ¿Que se vinieron en patota? Digo, mirá que conmigo no hay la pelea, con lo de afuera. Me dice, no, boludo, tranquilo, me dice. Lucho, te pimo, por favor, no te vayas al ataque, marcá coma, porque si vos cerrás coma, nosotros tenemos todas las chances para ganar este partido. El más peligroso de Boca es coma, me decía.
5: Claro.
7: Digo, está listo. Tranquilo que le hago chapa de pintura, lo tiro dentro de los pasteles, tranquilo.
0: Lucho, te agradecemos enormemente este ratito de tiempo que nos está dando un día domingo. Un lujazo para este programa poder charlar contigo. Un enorme capítulo dorado en la historia de San Lorenzo. Lucho, mil gracias, que tengas un gran domingo.
7: La verdad que le agradezco a usted enormemente, un gran abrazo, a ver si comemos un asado cuando vaya para ahí.
0: Y llamamos
5: y a los hinchas de
0: San Lorenzo, claro, de aquella época. Y lo rememoramos. Abrazo enorme, Lucho.
7: Un abrazo.
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0: 11-23-24-22-22. ¿Qué te gustaría hacer?
5: Sí.
0: Hasta los 100 años.
5: Qué lindo.
0: ¿Qué te gustaría hacer hasta los 100 años? Y después seguimos jugando, ¿eh? Tenemos la réplica de la réplica. Hermosa. En miniatura. De la pelota de la final, sí, de la Copa del Mundo. Alicia nos va a contar en un ratito si tenemos parte médico o no de Mirta mañana. Pocho nos va a contar las formaciones de San Lorenzo y de Boca para la tarde de hoy. En un ratito, juegos suramericanos, Fórmula 1, el derbi que se está jugando,
5: sí, Atlético Madrid. Está jugándose exactamente.
0: Así en que este en momento. Un ratito vamos a estar teniendo un montón de información. Los invitamos a que se queden con nosotros en vivo hasta la 1 de la tarde en Domingo 910.
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6: ¿Qué tal, Nacho y amigos? Quería decir que hoy gana Boca, Boca, Boca,
7: Boca, Boca, Boca, Boca. 12 del mediodía, 8 minutos. Yo quiero decir, sí, antes que nada, todos los días cuando termina el fútbol 910 yo me voy por los pasillos gritando a lo Boca, esto es Boca, a lo Boca.
8: Qué lindo, dale. 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
7: 12 del mediodía, casi 9 minutos y me voy a Santa Fe. Juegos suramericanos. Entre los dedos.
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7: Guido, buen día, gracias por atendernos. ¿Cómo te va?
10: ¿Qué haces, Nacho? Un abrazo grande para vos ahí, todos los compañeros, las compañeras, en la mañana, gracias. Mediodía de La Red.
7: Muchísimas gracias, Guido. Bueno, a ver, tengo tres preguntas puntuales. Voy a lo primero. Hoy, actividades del día de hoy.
10: Tenés un montón hoy, Nacho, tenés un montón. Tenés handball, tenés judo, tenés pelota vasca, ¿no? Estamos hablando. Tenés hockey, tenés vela, tenés... A ver, por día tenemos cerca de 10, 12 disciplinas distintas. En muchas somos competitivos, quiero decir, en muchas tenemos aspiraciones, pero la Argentina, por ser anfitrión de los Juegos Suramericanos, tiene plaza en todas. Es decir, no se ha tenido que clasificar a las diferentes disciplinas como sí le pasa para cualquier otro acontecimiento deportivo fuera del país, ni como les ha pasado a las diferentes naciones que han tenido que venir a competir acá. La Argentina, por ser local, tiene plaza en todas las disciplinas, con lo cual cada deporte tiene un argentino y bueno, eso lo hace absolutamente atractivo y hace que tengamos que volar de palo a palo siguiéndolos.
7: Voy a ser antipático, Guido, y me voy a agarrar de unas declaraciones de Fernanda Russo, tiradora, que participa en tiro con rifle de aire comprimido, en donde en la semana, bueno, creo que lo habíamos hablado de la semana pasada, pide

0: por el apoyo económico, entiende que tal vez no sean la prioridad de los deportes olímpicos, pide por la vuelta de ese 1% de las boletas de los celulares que se cortó en 2017. Saben ustedes que había una ley en donde el 1% de lo que se gastaba por celular se iba a la...
1: Destinado
0: al deporte olímpico. Pero después, no sé si en algún momento, si yo estoy descontextualizando, Guido, y pido disculpas, dice, el medallero es mentiroso. ¿Qué significa lo que quiso decir Fernanda Russo, que el medallero es mentiroso?
2: Y lo que significa, Nacho, es básicamente que es un... El argentino tiene un montón de fortalezas, desde la personalidad, la ambición, la pasión, el talento formado a partir de un abuelo a un padre, de un padre a un hijo, y con una mano atrás y una adelante ir mejorando y forjando el mejor perfil de deportista de cada una de las disciplinas. Y a partir de todo eso, llegar a ser competitivo, llegar a la conquista de medallas y demás. Eso es lo que refiere Fernanda, porque el apoyo económico, la Argentina no lo tiene, básicamente. Apoyo económico la Argentina no tiene, las políticas deportivas de la Argentina son muy deficitarias hace muchísimos años, las becas son impresentables en algunos casos. Acá hay becas de 900.000 pesos para atletas que están siendo acá campeones de los Juegos Suramericanos y ganan 900.000 pesos por mes. Es absolutamente inviable poder dedicarte al deporte y ser verdaderamente vivir como un atleta de alta competencia de tu deporte si ganas 900.000 pesos por mes. Y en definitiva, después también tenés todas las deudas de la infraestructura, ¿no? Faltan canchas de hockey para el hockey, faltan balas para los tiradores de bala, para los lanzadores de bala. O sea, la infraestructura también es una cuenta pendiente en la Argentina y en la política deportiva de la Argentina. No hay dinero para viajar, entonces los deportistas viajan a sudamericanos, iberoamericanos, mundiales y demás a través de vender rifas, y después van y compiten y por ahí arañan algún buen puesto. Entonces es eso el milagro básicamente, que no hay mucha explicación para encontrar la cantidad de medallas que tiene la Argentina muchas veces.
0: Guido, sigo con mi parte Grinch con respecto a esto, pero para dimensionarlo y que la gente, o sea, lo dimensione para bien. Los equipos que participan, los equipos que participan en los suramericanos, ¿son los equipos B o los equipos A? Digo, Brasil viene con sus nadadores A, Colombia viene con sus atletas A. ¿Cómo es la conformación de las delegaciones?
2: Mira, Brasil viene en varias disciplinas con equipos alternativos. Una de ellas es la natación. Brasil es una potencia en la natación.
0: Potencia mundial.
2: La Argentina, sí, la Argentina le debe muchísimo a la natación brasileña porque ha cobijado a cantidad de nadadores argentinos que se han tenido que ir a competir a Brasil, a clubes de Brasil, porque allí encuentran una competencia mucho más elevada. Y Brasil, acá, aunque venga con equipo alternativo, es una potencia tremenda en la natación. En otras disciplinas han venido de primera línea brasileños, con lo cual hay como una especie de mixtura, pero Brasil tiene muchos estratos de deporte de muy buen nivel. Los titulares ni hablar, los B ni hablar, los C son buenos también, entonces es competitivo. Bueno, no por nada va arriba de todo el medallero, y cuando vos ves un parche brasileño en una final, casi que apostás todo a que lo va a ganar.
0: Sí, claro.
2: El resto de los deportes, Nacho, tienen mucho de primera línea, y acá tenés algunos deportes que son que están a la altura de lo que vemos nosotros, por ejemplo, en un mundial, en un circuito mundial. El rugby 7, la Argentina está con el primer equipo del rugby 7. Acá se viene el tenis de mesa en unos días, y el tenis de mesa viene con lo mejor del continente.
0: Ah, mirá.
2: Y créeme que hay tenismesistas de primerísimo primer nivel que van a competir acá a la altura de un juego panamericano, un juego olímpico. Entonces hay una disciplina donde sí verdaderamente está la élite de la élite, y en otras hay grajeas de élite de la élite. Puede haber un brasileño que es primera A, puede haber un colombiano que es primera A, y algunos otros que son más alternativos, pero el juego suramericano ha tenido un nivel y un rendimiento que ya no es como aquellos juegos suramericanos de antes, donde iban realmente deportistas muy emergentes que después se quedaban en el camino.
0: Guido, te mando un abrazo enorme y te agradezco enormemente este ratito de tiempo que nos diste.
2: Un enorme abrazo, Nacho, para vos y para todos allí en el piso y para nuestros oyentes queridos.
0: Guido Berkovich, cubriendo los Juegos Suramericanos aquí en Radio La Red. 12 de mediodía, 16 minutos.
3: La cocina de Ana Mellino, sabores de mar en sus cuatro direcciones. 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
3: 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Hacé la reserva y le mandamos un abrazo a la familia Mellino porque cumplen 33 años.
0: Qué lindo. Bueno, toda la familia Mellino, gracias por acompañarnos cada domingo por la mañana. ¿Y cómo vamos a ir a comer la paella de 69 lucas para dos personas? Si no, en un cero kilómetro. 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
0: 12 del mediodía, 20 minutos. En un ratito, las formaciones de San Lorenzo Boca. En un ratito resolvemos el juego.
1: También.
0: ¿Sí?
5: Más goles argentinos.
0: Más goles argentinos.
5: Hay otro gol argentino.
0: Preséntamelo.
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5: Gol de David Romero. Vamos, para la David victoria Romero. Del Parma. 2-1 contra el Genoa. Así que el argentino marcó gol y obviamente Enzo Fernández se fue contento del Manchester City. Ganó el equipo de Enzo con un gol del tiro libre hermoso, maravilloso.
0: Pero por favor.
5: De otro planeta. 5-3 el Manchester City contra el Sunderland.
0: Nos quedamos en vivo hasta la 1 de la tarde. En un ratito Walter Nelson, Coco Ramón con un gran domingo. Un buen domingo. Buen domingo.
5: Un buen domingo.
0: Bueno, ahí está, lo estoy diciendo. Sí, sí, sí. Un buen domingo. Y por supuesto, a partir de las 2 de la tarde, enorme transmisión de Radio La Red, que comenzará a las 2 de la tarde, porque ya 14:45 está San Lorenzo Boca, pero que se queda.
5: Que se queda, ¿eh?
0: Hasta las 12 de la noche, sí, acompañándote la radio líder del fútbol. Tenemos. Somos una cosa de loco.
5: ¿Qué pasó?
0: Qué gran show.
5: Ah, sí.
0: Qué gran show.
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9: Seguimos en Radio La Red en vivo hasta la 1 de la tarde. Gran transmisión, gran previa de la previa. Danchu,
10: sí, chicos.
9: Hay dos muy buenas noticias para una persona, me
10: sí,
9: parece, ¿no?
10: Sí, esta semana. Bueno, por un lado, y creo que, no sé si la más importante, pero la más también esperada, ¿no? Esta semana volvió a ser noticia el caso que durante años se expuso, algo que muchas veces permanece oculto detrás de las puertas de una casa, y se trata de la violencia de género y la violencia dentro de la pareja. Esto, bueno, lo hacemos referencia al caso de Julieta Prandi y su ex marido Claudio Contardi. Vamos a repasar un poquito los hechos, ¿no? Recordemos que Julieta realizó la denuncia penal en 2021 y los hechos que se presentaron ante la justicia se dieron principalmente entre julio de 2015 y marzo de 2018, que es lo que relató, por supuesto, Julieta ante la denuncia con el tribunal. La justicia determinó que los abusos sexuales ocurrieron de manera reiterada dentro de un contexto más amplio de violencia durante la relación. ¿Y esto por qué es importante? Porque la causa no se analizó solamente como una sucesión de episodios aislados, sino que el tribunal concluyó que se pudo acreditar ese contexto sostenido de violencia psicológica, económica y física, y también sexual, ¿no es cierto? Que lamentablemente Julieta vivió durante tanto tiempo junto a su exmarido Claudio Contardi. ¿Qué sucedió? Bueno, el 13 de agosto de 2025, el Tribunal Oral en lo Criminal número 2, el de Zárate Campana, condenó a Claudio Contardi a 19 años de prisión. Fue declarado culpable por el abuso sexual agravado en perjuicio de Julieta. ¿Qué sucedió? Por supuesto, la defensa planteó, ¿no?, una apelación frente al Tribunal de Alzada, al Tribunal Oral Criminal número 2, decíamos, en primera instancia, y ahora sí se presentó esta apelación de la defensa durante... frente al Tribunal de Alzada. ¿Qué sucede? Y esta fue la noticia trascendental, más allá del fallo anterior en primera instancia, que fue importantísimo y que marcó una bisagra, hay que decir, fue muy importante la decisión y marcó un antes y un después. Pero ahora, el Tribunal de Alzada, ¿qué es lo que hace? Confirma la condena. Desentiende todo lo que la defensa presentó, ¿sí?, defendiendo a Contardi. Bueno, hablaban de temas de procesales, ¿no?, de inconsistencias y bueno, ciertas cosas que no se respetaron, pero el tribunal no le dio lugar a ese reclamo, no le dio lugar a esa apelación, confirma la condena, no la anula el juicio, no la revoca y tampoco dispuso la libertad. Sí baja la pena,
9: okay.
10: Sí, porque en principio se le habían dado

0: En primera instancia, 19 años de prisión a contar. Y en este caso, lo que entiende la Cámara de Apelación, de Casación Penal Bonaerense, lo que entiende es que se baja la condena, ¿sí? A 18 años y 6 meses. Esto, a ver, no hay mucha diferencia.
1: Incluso, es algo administrativo.
0: Totalmente. Y aparte, no hay demasiada diferencia para la finalidad, ¿no? Del cumplimiento de la condena y de por qué sucede esto y por qué Julieta se presenta ante el tribunal. Bueno, pasó, te decía, a 18 años y 6 meses de prisión y le preguntaron a Julieta, ¿no? ¿Qué opinaba de todo esto? ¿Qué le parecía? Ella contó que, bueno, estaba de alguna manera contenta, si la palabra a veces hace un poco de ruido, ¿no? Porque también decía que los hijos estaban contentos. Quizás, más que nada, ella se refiere a la paz que lograron de esta manera, porque ella contaba todo el miedo que atravesaron los chicos, más allá de lo que le sucedió a ella. Pero bueno, estaba tranquila, estaba conforme, se manifestó en contra de la baja de la condena, porque es casi insignificativa, sí para un preso, por supuesto, sí, pero no para el caso en este lugar de la víctima, que realmente ella dijo que está conforme con el fallo del Tribunal de Alzada. Pero bueno, no solamente eso, ¿no? Que fue muy importante en la familia Prandi en este momento, sino que además, bueno, vinieron los buenos momentos amorosos, ¿no?
2: El buen momento, porque el martes por la tarde dieron el sí Julieta Prandi y Emanuel Ortega en el Registro Civil de San Isidro. Algo muy íntimo, Nacho, Dani. Sí. Porque lo hicieron de 36 invitados.
0: Ajá.
2: Y acá empieza, viste que todo lo lindo, color de rosa, siempre tiene como el cliché de la situación. En este caso, los hermanos de Ortega no fue ninguno. Claramente, Yanina Latorre, en su programa Sálvese Quien Pueda, dijo posibles de esta situación. ¿Qué podía hacer? Y dice que, bueno, que tal vez, recordemos que Julieta Ortega es amiga de la ex de Manuel Ortega, que es la madre de sus hijos. Esta podría ser una de las teorías por la que no estaba muy conforme con la unión. Sin embargo, salió a hablar y aclarar todo Rosario Ortega y dijo que no, que la realidad es que todos tenían compromisos laborales y la pareja se decidió un poquito tarde a invitar. Entonces le avisaron a ella 2 o 3 días antes, por lo que dijo, no puedo con los compromisos laborales, decido seguir trabajando, perdón, que lo lamentaba mucho, le gustaría estar, pero esto quedó como raro, porque de última lo suspendes y vas, es la familia, y la familia es la familia.
1: Escuchame, 12 del mediodía, 34 minutos, gracias Dani, gracias Aluch. Me voy, nos vamos rápidamente a Madrid, le robamos 3 minutos a Mati Palacio, nada más, porque estamos al principio, al inicio del segundo tiempo. Mati, buen día, ¿cómo te va?
3: Hola Nacho, ¿cómo te va? Se juega el derbi de la capital y hay novedades. Gol del Atlético de Madrid, Grimaldo de penal, tras una falta que le cometió Hausen a Juliano Simeone, un agarrón del brazo cuando iba a pelear Juliano al área, lo cual significó, tras revisión de VAR, la expulsión del futbolista español. Hausen queda con 10 el Madrid y Grimaldo cambió por gol ese penal y está ganando el equipo del Cholo Simeone. Ya pasando los 12 minutos de la segunda parte, victoria del Atlético por 1-0 en la tarde soleada de la capital.
1: Bueno, ¿es merecido este triunfo parcial del Atlético de Madrid? Mira,
3: es un partido muy parejo, por lo menos lo fue así en la primera parte, con algo de superioridad de parte del Real Madrid, pero en el segundo tiempo salió envalentonado el equipo del Cholo, el conjunto colchonero, tiene el manejo de Baena, tiene también la responsabilidad de Cardoso y de Coque en la mitad del campo para sostener justamente la pelota, y un Cuti Romero sobrio en defensa con un Juliano que genera peligro. Así está ganando el Atlético de Madrid, que le vence sobre todo en el manejo de la mitad del campo al equipo de Mourinho. Victoria del Atlético en la segunda parte, 1-0 con gol de Grimaldo de penal.
1: Victoria, pregunta torpe, Mati, pero a Cuti Romero le costó, a ver, ¿pensás le costará adaptarse al fútbol español? Ya es una figura internacional, va a jugar igual en todos lados, los delanteros se tendrán que acostumbrar a Cuti Romero, claro. ¿Cómo lo estás viendo vos?
3: No, lo que por ahí le va a costar en todo caso es que en algunos partidos puede ser que sufra alguna tarjeta de más con respecto a lo que era la Premier, porque la Premier se deja jugar más y aquí algunos árbitros son más rigurosos, y el Cuti sabemos que va a todas fuerte, como fue la primera parte sobre Bellingham, con quien tuvo un duelo particular, reeditando lo que fue la semifinal del mundo en Atlanta hace poco más de 2 meses. El Cuti es un futbolista de una categoría realmente sobresaliente, y por eso se va a destacar también el Atlético, que ya lo viene haciendo, titular indiscutido, llegó y se puso la camiseta y rinde como si ya tuviera más de 100 partidos en la institución rojiblanca. Gana el Atleti, esto sigue igual, poco del Real Madrid, recién se fue reemplazado Vinicius, entró Diomandé, pero recordamos, además el Real Madrid juega con 10.
1: Matías, te mando un abrazo enorme, muchísimas gracias.
3: De nada, Nacho, un abrazo.

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5: Mediodía, 40 minutos, estamos en Radio La Red, en Domingo 910, en vivo nos quedamos, ¿eh? Un ratitito más, ya está Walter Nelson en los estudios de Radio La Red, en un ratito ya está Coco Ramón, pero ahora nos metemos, tuvimos novedades de Fórmula 1.
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5: Bueno, uno de los condimentos, a ver, el automovilismo en general, pero una de las noticias que tuvimos ya importantes, como para decir, che, los domingos lo vamos a tener ocupado, es la confirmación del calendario 2027 de la Fórmula 1. Roberto Berazategui, buen día, ¿cómo te va?
6: ¿Qué tal, Nacho? ¿Cómo estás? Muy buenos días. Bueno, así es, sí, un calendario que ya se adelantó, obviamente, respecto a lo que va a ser la próxima temporada, pero sí con algunas polémicas, si se quiere. ¿Por qué? Polémicas por el lado de los grandes premios que se van a desarrollar en el Medio Oriente, donde, bueno, la situación, lejos de mejorarse, bueno, se ha acentuado, sí, el conflicto, y sobre todo lo que está pasando en Arabia Saudita en los últimos días, ¿no? Arabia Saudita sería la segunda fecha, arrancaría en Bahrein, después sería Arabia Saudita, y en los últimos días, como sabés, hubo un conflicto con los hutíes, no sí. Del lado del estrecho de Hormuz, sino ahora del lado del Mar Rojo. Así que, bueno, esto enciende las alarmas en lo que tiene que ver con la Fórmula 1 y también con otra carrera muy importante, que es el Dakar, ¿sí? El Dakar, desde el 2020, que se desarrolla en Arabia Saudita, con gran protagonismo de pilotos argentinos. Así que, bueno, vamos a ver qué depara el destino para la próxima fecha, que se va a desarrollar en enero, ahí en el país de Medio Oriente. Así que, bueno, ese es uno de los temas. El otro tema que tiene que ver con la Fórmula 1 es que el próximo año el Gran Premio de Mónaco va a tener carrera sprint.
5: Eso, ¿sí? Eso justo iba a ese tema. ¿No es como poner una curita arriba de una pierna ortopédica? ¿Hacer sprint, mira, en Mónaco? ¿Para qué lo hacen?
6: Esa es la gran pregunta que se hace el aficionado en general, ¿no? ¿Por qué una segunda carrera en Mónaco? Donde se sabe, Mónaco es la carrera emblemática de la Fórmula 1, la carrera que tiene mayor glamour. Aquel que ha estado en Mónaco sabe que es un ambiente distinto a cualquier otro gran premio, no hay ninguna duda. Pero ¿por qué Liberty Media, que es la empresa que tiene a su cargo la Fórmula 1, desarrolla una carrera sprint en Mónaco? Lo más emocionante que tiene Mónaco, más allá de la carrera, es la clasificación, ¿sí? Es el momento donde los protagonistas saben que gran porcentaje del destino de esa fecha se desarrolla en la clasificación. Con una carrera sprint vos tenés dos clasificaciones, la clasificación para, claro, la carrera sprint y la clasificación para, obviamente, el Gran Premio. Y está medido que, en promedio, las carreras que tienen sprint aumentan casi en un 20% la audiencia en todo el mundo. Yeah. Entonces, una carrera como Mónaco, sí, que es la carrera emblemática de la Fórmula 1, le estás agregando audiencia, y ahí está el motivo del por qué se genera una carrera sprint en un circuito donde no hay sobrepasos, pero sabemos que Mónaco es Mónaco y por eso allí va a tener sprint el próximo año.
5: Te hago una pregunta.
6: Ahora, sí.
5: Perdón, Roberto, pregunta de ciencia ficción con respecto, y sobre todo, y casi únicamente por Mónaco. La posibilidad de que los autos de 4,95 metros vayan para atrás. Porque, ¿qué pasaba? En la época en la que nosotros éramos chicos, los autos medían 3 metros. Entonces, Mónaco tenía otra cosa linda. Ahora miden 4,95 metros. Y medían 5 metros. ¿Qué posibilidades hay de que los autos vayan para atrás?
6: No, a ver, está bien lo que vos marcás y obviamente aquellos que, vemos Fórmula 1 hace muchos años, por supuesto que han cambiado los tiempos y los autos son totalmente distintos a lo que nosotros estamos acostumbrados, y más este año con el cambio reglamentario que también ha generado mucha polémica y que a Liberty realmente mucho no le interesa la parte técnica porque ha virado al negocio por otro lado. Así que por ese lado, digamos, es como que Liberty no le preocupa tanto la parte técnica. Recordamos que hace un par de años Liberty había introducido 2 paradas obligatorias en los boxes como para darle un poco más de dinamismo a la carrera. No lo había conseguido porque con 2 paradas en boxes igual tampoco era un barajar y dar de nuevo, sino que se mantenían las posiciones. Así que bueno, de esta manera entonces, con este reglamento y en el viejo y mítico circuito de Mónaco, todo sigue igual en lo que tiene que ver con lo deportivo. Bueno, ahora vamos a ver si con la carrera sprint hay algún otro condimento como para que de esta manera se pueda dar algún atractivo más a este emblemático gran premio.
5: Me compro el pantalón de lino blanco entonces para ver la clasificación y la clasificación del sprint.
6: Te veo con el pantalón de lino blanco, una camisa celeste de lino también y por qué no algún sombrerito, sí, como para quedar acorde ahí al lado del puerto de Mónaco.
5: Roberto, te mando un abrazo enorme, muchísimas gracias por este domingo.
6: Gran abrazo, Nacho.
5: Abrazo enorme, muy bien. 12 de mediodía, 46 minutos, más temprano, bien temprano, con Marcelo De Leo, el programa que conduce habitualmente Mariana Contartesi, claro. Pero que ahora está haciendo Marcelo De Leo. Habló el diputado Esteban Paulón, diputado nacional por el bloque Provincias Unidas, y hoy hablaron temprano a la mañana y queríamos más o menos recordar qué fue lo que pasó en nuestro programa hermano.
7: Como sos un hombre diputado de la Nación, de estos partidos que no están en los extremos, sino que están en lo que alguna vez se llamó la Avenida del Medio, ¿no? No sé si te sentís a gusto o no con esa calificación, pero es una forma para poder entenderlo. ¿Cómo ves esto que sucedió en los últimos días con el proyecto de ley de discapacidad, lo que pasó con Patricia Bullrich, lo que aparece o parece ser un enojo o una respuesta de Patricia Bullrich a la mesa política del gobierno? ¿Desde el Congreso cómo se vive eso?
8: No, se vivió con enorme desconcierto porque habla de una descoordinación grave del Ejecutivo con la rama parlamentaria de La Libertad Avanza. Por un lado se estaba intentando acordar un proyecto, ellos dicen superador, muchos no vimos ni siquiera ese borrador, pero se estaba trabajando en una propuesta que se iba a realizar. Ahora el miércoles tenemos que vamos a la firma del dictamen, aparece el presupuesto el martes a la noche, explota como una bomba en el Congreso, obviamente, dinamita todos los puentes de diálogo y habla de un gobierno que tiene que ponerse de acuerdo porque la decisión se toma en la Casa Rosada o en el Congreso. Evidentemente en el Congreso hay idea de que se puede trabajar en alguna otra cosa, en la Casa Rosada no. Entonces cualquier cosa que nosotros votemos en el Congreso, incluso con el acuerdo del Partido Libertario, evidentemente el presidente y el ministro Caputo lo van a bajar. Patricia, obviamente, desde su lugar en el Senado y en La Libertad Avanza, expresa una molestia que nosotros vimos también en el Congreso. Ahora, ella es parte de todo este proceso también. Ella fue parte de conseguir los votos para que se aprueben muchas de las leyes. Fue ministra de Seguridad los 2 primeros años. Yo mucho no le creo. O sea, le creo el enojo porque había muchos libertarios enojados y los vimos nosotros.
5: 12 del mediodía, 48 minutos. Esto ocurría empezando el día. Sí, hoy con Marcelo De Leo, pero el programa que conduce Mariana Cortardesi los domingos aquí en Radio La Red de 8 a 10 de la mañana.
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5: En un ratito Walter Nelson y Coco Ramón con Un Buen Domingo y luego la transmisión a partir de las 2 de la tarde hoy. San Lorenzo Boca en el nuevo gasómetro. ¿Y qué te dicen por Cucaracha, Pocho? ¿Quiénes van a jugar?
10: Y van a jugar por el lado de Rubén Insúa, de Becky, Arboleda, Corujo, Amor, Herrera, Tripichio, Insaurralde, Derritis, Farías, Ausmendi y Cuello.
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10: Por el lado del Vasco Arroa Arena, va con todo. Montero, Lozano, Di Lolo, Herrera, Blanco, Ascacíbar, Paredes, Delgado, Alan Velasco, Flores y Merentiel.
9: 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Ferle Pera, le mandamos un abrazo grande.
5: Vamos, por supuesto. Ferle Pera. Vale,
9: a toda la familia.
5: Espero sean descendientes de Blas Parera.
10: ¿También?
5: Claro.
9: Son Lepera esto.
5: Lepera, quise decir.
9: El compositor de tango.
5: Del compositor de tango.
9: Claro.
5: Y son Gardel y Lepera con guitarra eléctrica. Claro. Escúchame, nos vamos a Arroyito, al gigante, a la vera del Paraná. Sí. Rosario Central Argentino Junior.
10: La formación de Jorge Almirón va a ser Ledesma, Verón, Obando, Ávila, Sandes, Ibarra, Pizarro, Rodríguez, Di María, Campás y Copetti.
5: En un ratito te cuento quién es el ganador, porque me dicen por Cucaracha que tenemos ganador de la pelota, la réplica.
10: ¿Ya está?
5: Sí.
10: Me la quería llevar yo.
5: Con un resultado también histórico. De visitante, Boca de visitante. Pero el bicho, ¿cómo forma?
10: Con Cortés, Coronel, Álvarez, Vázquez, Bravo, Fiorentino, Gutiérrez, Oroz, Muñoz, Molina y Gastón Verón, los 11 de Nico 10.
5: A ver, Aluch, ¿a vos te quedaba algo todavía?
11: Sí, último tema. La Joaquín.
5: ¿La
11: volvió?
5: ¿Qué?
11: Te digo,
5: volvió a
11: sorprender. Volvió a sorprender a todos.
5: Yo quiero tener la elasticidad emocional de la Joaquín.
11: Sí, viste que en el medio es como...
5: No tiene se enamoran, ningún problema.
11: Todo muy rápido.
5: Pasan del... Me copa. Me gusta. Me conozco.
11: Me
5: tatúo. Me enamoro hasta el final. Me deprimo en lágrimas, me separo y me vuelvo a enamorar.
11: Rápidamente. Sí, pero esta vez no es por eso que sorprendió a sus seguidores, sino porque el miércoles 23 de septiembre va a sorprender a todos con un nuevo tema.
10: No me digas.
11: Pero que dijo que se inspiró, escuchen bien, ¿eh?
10: ¿Quién?
11: En Wanda Nara. Que el video va a tener estética marcada de lujo.
10: La formación de Vélez después.
9: Hablando de Lepera.
11: Autorreferencias.
10: Relata Cima en Vélez y Tigre a las 9.
11: Pará, déjame terminar la idea.
9: Hablando de Blas Parera.
5: Cada uno. Claro, Blas Parera me confundí con Lepera.
11: Pará, que te digo esto.
9: No, ya sé, y de Lepera.
11: ¿Por qué se refería? Déjenme terminar esta idea, por favor.
5: Blas Parera, Lepera, que te escribieron obras maravillosas. Le mandamos saludos a la familia Lepera. No, Guantanara.
11: No, pero pará, ¿por qué? Porque la estética va a estar marcada por el lujo, los autos y referencia a la figura de Wanda. Claramente Wanda feliz le agradeció, pero esto generó repercusión, porque están los que están a favor y dicen, ¿es en serio esto?
9: Claro.
11: Así que quedó.
5: Bueno, cada cual se...
11: Hace temas de lo que quiere.
5: Su musa inspiradora.
9: Es arte. Claro. El arte es incuestionable.
5: Está en cualquiera.
11: Pero te agrego algo, peor aún, la madre, no la conocimos, dijo, mi hija ya superó a la diva Susana Jiménez con toda la
9: familia.
11: La madre de Wanda Nara, Nora Colosimo. Y esto despertó, obviamente, desató rivales en redes.
5: Estoy tratando de pensar.
10: Sí. ¿Cómo salir de esto?
5: No, a ver si.
11: Bueno,
5: es verdad.
11: Chicos, pero es parte de la noticia del espectáculo.
5: No sé, yo
11: muy
5: creo...
11: fuerte la mamá, viste que los papás siempre nos ven como.
5: Pero estoy tratando de ver. Punto por punto.
11: Claro, ¿dónde lo dijo, Nacho?
5: Para mí...
11: Viste que es Angelita ahora, en el programa de Ángel de Brito.
5: Para mí le faltan dos matrimonios.
11: Ángel de Brito defendió a la diva, sin duda, a Susana Jiménez.
5: Faltan dos matrimonios.
11: Ángel de Brito defendió la trayectoria de Susana Jiménez, sin duda.
5: Escúchame, doy el ganador ahora, doy el ganador después.
10: Después.
5: Yo acá, qué bueno que yo siempre soy tan democrático... que estoy de acuerdo en que los demás piensen igual que yo.
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0: llegamos, dale. Vení, escúchame. Vamos, tenemos que definir el juego, dale.
1: Es como que la que tuve, la que quise toda mi vida en los 80, en los 90, en los fines de los 80 cuando empecé el canal, la de Richard Gere, que yo decía, quiero a Richard Gere, quiero a Richard Gere. Me escribí una carta y todo.
0: La voz nada más.
2: La voz.
0: No quería ser ni conductor ni nada. Entonces me dice, no, ya tenemos voz, no tenían voz. No, no era así, no había voz. Entonces veo una lista mecanografiada de nombres, mujeres y hombres. Y esta lista es para una prueba de conductores.
3: De duplas.
0: ¿Y no me puedo presentar? Sí, anotate.
4: Es un tema muy especial porque no tengo respuesta. No sé qué le pasó. No sé qué se le atravesó. Creo que fundamentalmente evoco la anécdota o la historia esa del escorpión.
5: Con los grandes en su mejor momento, Gerardo Sofovich, Susana Jiménez, Marcelo Tinelli, Antonio Gasalla, Chocho... temporadas, o he trabajado en televisión con ellos, en su mejor momento, he ganado muy bien. No vino todavía ese contrato, yo digo, oh, qué bien, este sí.
3: Pero sería ridículo no que fuera diferente, ¿no? Yo creo que nosotros en nuestra profesión somos parte de un largo paisaje que no tiene por qué terminar en Borges.
6: Hola Nacho, soy Sergio Durlingan, estoy acá con mi hijo Ciro, escuchándote como siempre todos los domingos. Y el resultado es 3-2 a favor de Boca en la cancha Huracán, año 1975. Mis últimos tres son 6-5-7. Vamos, chicos.
0: ¡Bravísimo! ¡Bravísimo! ¡Genial! Hoy hay algo que a mí me causa mucho placer y que hoy no vamos a poder hacer. Que es que cuando termina la canción que nos cierra, suena el top. Y eso teníamos que haberlo hecho hace 20 segundos. Y a mí las cosas... prefiero no ponerlo... o lo ponemos. Me dan 20 segundos.
7: Dale,
0: más.
7: Dale, 20 segundos.
0: Adórenme. Que tengan un gran fin de día domingo. Muchísimas gracias por acompañarnos. Se quedan con Radio La Red, con Ramón Walter Nelson y una enorme jornada.

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0: Buen domingo para todos, ¿cómo les va? Bienvenidos, aquí arrancamos el clásico de Radio La Red, pegaditos Nacho Guano. Y obviamente en este domingo muy pero muy completito, que arrancamos muy pero muy temprano también con Mariana Contartesi. Es un domingo total, tenés información, tenés entretenimiento y además tenés mucho fútbol. Eso es la idea que tiene la radio a partir de todos los domingos y por supuesto todos los domingos del año, que hemos armado este gran bloque familiar que de muy temprano comienza todos los domingos. Nosotros quedamos en el corazón del domingo y después vendrá el fútbol con todo lo que tiene. Tatán, tatán.
1: ¿Cómo va?
0: Nuestro capitán, ¿cómo estás, Walter Nelson?
1: Bien, todo bien, muy bien. No me hubiera gustado quedarme en el corazón del domingo. Hay cosas que son inentendibles, siguen siendo inentendibles en el fútbol argentino.
0: ¿Cómo que?
1: Y la organización del fútbol argentino.
0: Sí.
1: ¿Por qué 3:45 de la tarde, San Lorenzo? ¿Me puedes explicar?
0: ¿Por qué no a las 3?
1: No, ¿por qué no a las 4?
0: ¿O por qué no a las 4?
1: A las 4. Sí, a las 4. La sí. Porque al público, a la gente, no puede almorzar, se tiene que ir a la cancha. O sea, lo pones en el medio. Viste que vos un domingo hermoso, comés con la familia, jugás a las 4 y te vas a la cancha. No, 3:45 de la tarde.
0: 3:45, exactamente.
1: ¿Me podés explicar por qué 3:45? Cuando habitualmente y antes, hace muchos años, el horario, ¿cuál era? 3:30 de la tarde.
0: Bueno, como llegó el señor Javier Tavares, hoy tenemos una horita nada más porque
2: nada más.
0: Nos viene San Lorenzo Boca. Cuando llegó el señor Javier Tavares, me di cuenta que el Atlético de Madrid, que estaba dominando el partido, que está ganando muy bien 2-0,
1: sí.
0: Entramos al estudio y ya no puso el partido del Atleti del Mister.
2: Yo no toqué nada.
0: Siempre pone el del Liverpool, la Premier, ¿viste?
2: No, y acompañado no, por el señor Walter Nelson.
0: Se sentó y a partir de la llegada de Javier Tavares, el sí. Atleti empezó a no dominar el partido. Una drapie absoluta. Hace todo para que el Mister pueda perder el partido.
1: Como se salvó el Cuti Romero, ¿no?
0: Para mí el Cuti tuvo que haber sido expulsado.
1: Era roja. Para mí pisa, viejo. De una manera que era increíble.
0: Bueno, tenemos
1: a Bellingham.
0: A Bellingham. Me encanta Bellingham.
1: Jugadorazo.
0: No, pero...
2: ¿Qué te gusta? ¿Cómo juega?
0: No,
2: ¿cómo discute? ¿Cómo se le agarra con los argentinos?
0: Eso. Es el más.
2: ¿Es un inglés argentino?
0: Es el más latinoamericano de todos los ingleses.
1: ¿Pero puedo decir algo?
0: Me encanta.
1: ¿Puedo decir algo en contra de él?
0: ¿Qué?
1: ¿Cómo arrugó con nosotros, no? En el Mundial.
0: No, pero fue el que más metió.
1: ¿Qué metió? Nada, no hizo nada con nosotros. ¿Qué me está diciendo, Coco?
0: No, si fue la figura de Inglaterra.
1: No hizo nada contra Argentina. Jugó 5 puntos contra Argentina. ¿Sabés dónde fue la figura? En el partido con México.
0: Peor es Tuchel.
1: Perdón, eso ni hablar.
0: Que habló esta semana y dijo, es la cicatriz que voy a llevar hasta el cajón.
1: Y seguro.
0: Sí, seguro.
1: Escuchame, ¿sabés dónde lo rompió Bellingham en el Mundial? Con México.
2: Sí, señor.
1: No, también no. Con Argentina jugó 5 puntos.
2: Sí, señor.
1: Te lo hago ver de nuevo sin el partido.
0: ¿Y quién jugó mejor? ¿Harry Kane jugó mejor?
1: Ninguno.
0: Bueno, pero
1: pero estamos hablando de Bellingham, no de Harry Kane.
0: En el país de los ciegos, el tuerto es rey. Por eso yo digo que justamente para mí Bellingham jugó bien. Jugó bien para Inglaterra, para lo que mostró Inglaterra.
1: Con México la rompió todo.
0: Con México la rompió todo con mucho carácter.
2: Ganó Liverpool.
0: Bueno,
2: 1-0.
0: Para un poco.
2: Y
0: no
2: 5-3
0: nada.
2: El City, gol de Enzo.
0: No le importa nada.
1: Sí, pero Liverpool no tiene el equipo que tenía.
0: Señoras, señores, nos metemos ya en el clásico. Nos vamos a palpitar un poco lo que es el gran clásico San Lorenzo y Boca. Se va a venir Leo Gentile en un ratito nada más con Hugo Balazone. Por supuesto va a estar Chicho Zárate y también lo vamos a tener a Martín Arévalo, al cual ya lo vamos a saludar para que empecemos a palpitar las sensaciones, el clima, lo que pasa en la cancha, en la zona baja, como le gusta decir a Paulo Vilouta, en la zona baja de la cancha. Vamos a empezar a palpitar. Bonjo, me haces 200 señas. Yo arranco con todo. Entre vos y Tabaré me enloquecen.
2: Yo no dije nada.
0: 300 señas me haces. ¿Está o no está Arévalo?
3: Sí, los dos.
0: Perfecto. Martín Arévalo, buen domingo, ¿cómo estás?
4: ¿Cómo andás, Coco? ¿Sabés lo que hace un león?
0: Quiero arrancar prolijo, bien, viste cómo corresponde, hasta que entra.
4: Escuchame a mí.
0: Hasta que entra Bon Giovanni, me hacen 200 señas.
1: ¿Sabés qué pasa? Yo te iba a explicar, Martín. Se perdió el asado, Coco, y viste, tuvo que arrancar a esta hora, hay una hora, entonces el tipo está fastidioso.
0: No, para nada. Después vuelvo a la tarde, volvemos a las 7 de la tarde, volvemos.
4: Igual es verdad que el que lleva la batuta siempre tiene que estar concentrado, porque si no es difícil. Yo tengo una frase, Coco,
0: sí.
4: Anótala.
0: A ver.
4: ¿Sabes lo que hace el león?
0: ¿Qué hace
4: cuando,
0: el león?
4: Cuando los perros ladran de los costados, sigue adelante.
0: Bueno, pero a veces se complica, ¿eh? Es verdad, a veces se complica. Pero sí, bueno, está bien. Sigamos adelante. Señor Martín Arévalo, ¿Boca qué para esta tarde, en un ratito nada más? Este Boca
4: con la formación.
0: A ver,
4: vamos con la formación.
0: A ver si rota.
4: Que es la que veníamos. No, pero ¿cómo va a rotar, Coco? ¿Por qué va a rotar si esta semana descansa? Y porque además, Para Boca jugar con San Lorenzo es un partido de esos importantes como para San Lorenzo jugar contra Boca. Mira, hoy lo pensaba, yo creo que para el hincha de San Lorenzo, en este caso el historial que tiene contra Boca, no digo que tiene la misma importancia, pero es de las cosas más importantes que tiene, ¿eh?
0: Sí, yo creo
4: no
0: que
4: digo
0: sí.
4: Que sea
0: creo
4: la, que sí. No, sé, no, no digo que es la Libertadores, pero que se golpea el pecho el hincha de San Lorenzo por el historial contra Boca, porque es...
0: A ver, Martín, ¿te perdimos?
4: Que le ganó más veces de la que perdió, igual.
0: A ver. A él, ¿cómo? Lo vamos a corregir. Ahora te tengo, Martín. No, se te había perdido. Decíamos que era de las cosas más importantes que tiene San Lorenzo. También Boca, por supuesto, que está peleando por la triple corona y que está peleando por todo.
4: Sí, y te decía esto, que hay un tema controversial con respecto al historial.
0: Y a ver, ¿cuál es la controversia?
4: Todos los partidos del historial, todos los datos.
0: Pará, lo vamos a corregir.
4: Si quieren...
0: Lo vamos a corregir, pará.
4: Coco, ¿me escuchás?
0: Ahora sí, porque te estoy escuchando muy mal.
4: Que me llamen, pero que me llamen por teléfono, porque estamos en movimiento rumbo a la cancha.
0: Bueno,
4: si salimos
0: dale,
4: por internet, estas dale, cosas pasan.
0: Dale. Ahí te volvemos a llamar. Lo teníamos a Martín Arévalo para el arranque del programa, para hablar de Boca y para hablar de San Lorenzo. Lo tengo a Chicho Zárate. Leo, querido, ¿cómo estás? Buen domingo.
3: ¿Cómo te va, Coco? El saludo para vos, para Walter, también para Javier. ¿Cómo
1: Hola, querido.
3: ¿Todo bien? Buen mediodía para todos. El local es San Lorenzo, ¿no? Digo, a ver si me equivoqué de cancha. Estoy yendo para el nuevo gasómetro. Sí, estamos bien.
0: No, sí.
3: Arrancaron por el visitante. Dije, ¿qué habrá pasado? Me cambio ruta enseguida. Cambio el GPS y pongo la bombonera, pero no.
0: Este es un programa
3: Muy
0: de
3: bien,
0: quejas.
3: No,
0: este es un programa de quejas.
3: Era una broma.
0: Bien.
3: No
0: gracias.
3: Se enoje.
0: Gracias, Chicho.
3: Yo
0: gracias.
3: Para tratar
0: espero
3: de
0: que se lo hagas. Espero que se lo hagas a Facundo Pastor también. Te voy a contar las costillas a partir de ahora. Sí.
3: Yo te vi tensionado con el Atlético de Madrid.
0: Bien.
3: Y por eso dije, no, vamos a darle un poquito de...
0: Y llegó Tavares y le descontaron. Llega Tavares y le descontaron.
3: No.
0: A Leti, le descontaba Rüdiger de cabeza un golazo. Exactamente.
3: Tremendo.
0: Bueno,
3: pero tranquilo, Coco, tranquilo.
0: Vamos
3: bueno,
0: con
3: mirá,
0: San Lorenzo,
3: yo lo primero que le quiero decir al hincha de San Lorenzo, al socio de San Lorenzo, que todavía queda un pequeño remanente de entradas, algunas plateas que pueden conseguir en la boletería o vía online, pero el estadio va a estar totalmente colmado con un recibimiento que promete ser muy, pero muy colorido cuando salga el equipo a la cancha. Vos sabés, Coco, Walter, Javi, que hoy San Lorenzo Almagro va a salir vestido con la camiseta azulgrana, con el pantalón blanco, con las medias blancas, y ustedes dirán, bueno, ¿y esto qué tiene que ver? ¿Algo que sucede muchas veces? Bueno, costumbres son costumbres, de la misma manera que lo hizo en la final de la Copa Libertadores y de la misma manera que lo hizo en la final de la Supercopa, nada más y nada menos que ante Boca, 3 años hace que San Lorenzo no recibe al Xeneize en el nuevo gasómetro. 2 cambios, confirmó el gallego Insúa para este partido, Herrera por Perruzzi, Derritis por Rodríguez Pagano, el equipo confirmado por el gallego, sin misterios. Ayer terminó la práctica y dijo, voy con este equipo, escuchen, De Becchi en el arco, 3 en el fondo, Arboleda, Corujo y Amor, 4 en la mitad de la cancha, como lateral volante por la derecha Herrera, como lateral volante por la izquierda Derritis, el mediocampista central, los mediocampistas centrales serán Tripico e Insaurralde. Hay una caravana de gente tremenda aquí en el gasómetro, ya estamos en el estadio. Farías por un costado y los delanteros acompañando al Kun, Cuello y Ausmendi, todo confirmado en San Lorenzo Almagro para enfrentar a Boca 14:45, como lo decían ustedes cuando arrancaron el programa.
0: Perfecto, Chicho, gracias. En un ratito volvemos por ahí, por la parte baja del estadio, por el vestuario de San Lorenzo, con las sensaciones. Hay muchísima gente, por supuesto, para un partido enorme que es San Lorenzo y Boca. Vuelvo al vestuario de Boca y ahí lo tengo a Martín Arévalo. Martín, otra vez.
4: Bueno, Coquito, le dedicamos sí. Esto que vamos a contar a Silvio Mirabile, que es periodista, que nos está siguiendo. Yo decía que hay una controversia grande con respecto, Coco, al famoso historial. Porque, claro, dependiendo qué cuentes, los números dan diferente. ¿Se jugaron desde el inicio del 1915? 214 partidos. Si se toma de ese momento, hay una diferencia de 6 a favor de San Lorenzo. Son 83 contra 77. Si contamos desde el profesionalismo 1931 a la fecha, son 203 partidos. Y ahí la victoria de San Lorenzo está bastante por encima de la de Boca, porque son 13 partidos de diferencia, 82 contra 69. hay una controversia grande porque, claro, hincha cree que le pertenece el historial y en todo caso quiere achicar o no distancia. Lo que pasa es que en este caso decía que para el hincha de San Lorenzo el historial contra Boca casi que vale un trofeo, y el hincha de Boca lo que quiere es descontar de alguna manera porque es el único equipo que le lleva partidos en el historial. Te decía que no hay motivo para rotar. Yo en la semana me preguntaba cómo estaba Paredes y rápidamente me dijeron: Paredes está bien. Como después se descansa hasta el partido de Copa Argentina, el 22 está el fallo, en Boca creen que va a ser Boca Racing el partido en la cancha de Rosario Central, así que hoy va con lo mejor, el mismo equipo que jugó frente a San Pablo y que logró la clasificación en el arco: Montero, después aparece Lozano, Di Lolo, Herrera, Blanco, Paredes, Ascacíbar, Delgado, Merentiel, Velasco y Flores, que fue convocado a la selección argentina por Scaloni en la lista de jugadores que pertenecen al medio local. Se va a entrenar con Boca, pero va a estar dedicado también a los partidos que va a jugar la selección. Así que un chico que arrancó con furia su carrera en primera, que tuvo momentos muy, pero muy buenos, ya es llamado por el técnico de la selección argentina.
0: Bien, Martín, en un ratito volvemos entonces allí a la cancha de San Lorenzo para ese gran clásico entre San Lorenzo y Boca, y ya con las sensaciones, obviamente, en la previa de lo que es este gran partido que lo va a relatar Leo Gentili con Hugo Balazone en el comentario. Te mando un abrazo.
4: Abrazo, Coco, y un detalle. Recién Leo hablaba de mucha gente en la puerta. Hay autos que van muy, muy despacito porque hay, no digo una inundación, pero sí hay calles que están llenas de agua en la puerta de la cancha. Entonces te lleva mucho más tiempo llegar de manera normal. Por eso también el retraso en el tránsito.
0: Bien, buen dato, buen dato. Gracias, Martín. Abrazo grande.
4: Abrazo.
0: Abrazo, ahí estaba Martín Arévalo con toda la información de Boca. Ya se viene el partido entre San Lorenzo y Boca. Muñequito,
1: ¿te puedo decir algo?
0: Sí.
1: Dio la lista de Scaloni, ¿no?
0: Sí.
1: Hablando, viste, de los jugadores de Flores, que lo convocó a la selección, que estaba diciendo Martín. Comenzó la renovación. ¿Sabés cuántos jugadores hay? Casi nuevos, ¿no?
0: Sí.
1: 12.
0: Sí, está bien, me parece perfecto.
1: ¿Esto será una señal? ¿Scaloni continúa?
0: Y mirá, digo, ha dado una si lista convocás, pensando en futuro. Si
1: estás, bueno, analizando el futuro, y vos convocás a todos estos jugadores, pues de pronto podías haber convocado para estos partidos de FIFA los que habitualmente convocás, sí, y algún otro. No, sí, 12 hay.
0: Yo creo que hay dos señales pensando en futuro. Ojalá se dé, creo que por ahí, y esto tomando el tema de la selección argentina, ¿no? A mí me parece que hoy es 50 y 50. La renovación. Hoy no está muy clara la renovación, pero tampoco.
1: Pero hay
0: está...
1: muchos jugadores ya que pero empiezan a esta aparecer lista... y asomar en la lista. ¿Querés que te nombre algunos? Mirá, te nombro rápidamente: Santiago Cal, Flores, Prestiani, Soule, que ya estuvieron, pero prácticamente no jugaron. Soule, sigo. X Fernández, sigo, ¿eh? Santiago Simón, raro, ¿no? Está jugando en México,
0: sí,
1: lo habíamos perdido de vista. Tobías Andrada, que se lesionó, habrá que ver.
2: Ese es nuevo, nuevo.
1: Ese es nuevo, no. Román Vega.
2: Nuevo, nuevo.
1: Jugando en Rusia. Lo habíamos perdido, ¿no? Más o menos de vista.
0: Sí, es la gran sorpresa, Román.
1: Valentín Gómez, que es suplente en el Betis.
0: Sí, es cierto. Mm.
1: Valentín Gómez, suplente. Tomás Palacio, jugadorazo. Tiene un futuro enorme. Estoy hablando del marcador central y el marcador lateral izquierdo de Estudiantes de La Plata. Y pongamos a Beltrán, que estuvo entrando con la selección, pero está Beltrán también. 12 jugadores.
2: No está mal la lectura.
0: No, yo le hago dos lecturas. Es la lectura esta, que es buena la lista para lo que puede ser la renovación. Y la otra es que, sin dudas, también puede haber otra lectura, que es: dejo una lista...
1: Para el que viene. Está bien, está buena esa también. Esa lectura está buena también.
0: Dejo estos nombres, muchachos.
1: Después el
0: dejo
1: que viene,
0: estos nombres.
1: Sabe.
0: Claro, entonces, de esa manera... A mí me parece que hay hoy un 50 y un 50. La lista, sin dudas, es una lista con grandes nombres que a futuro tendrán que demostrar después en la selección,
1: lógico,
0: porque son grandes jugadores, pero tendrán que demostrar en la selección.
1: Pero van a tener una linda experiencia porque tener acá el 2030. ¿Viste? Los pibes estos nuevos van a tener una linda experiencia, van a tener partidos donde se van a poder mostrar.
0: Sin duda.
2: Y tanto tiempo en el medio, ¿no? Porque si te vas hacia atrás, cuando empezaba el ciclo de Scaloni, hay muchos que quedaron en el camino también.
0: Y el otro mensaje que dio, y después lo volvemos a charlar, pero el otro mensaje que dio es: que Rodrigo De Paul ya está fuera.
1: Podemos decir la base de los que pueden llegar, de los que pueden seguir, la base. Dibu Martínez, Cuti Romero, Enzo Fernández, McAllister, Julián Álvarez.
2: Lisandro. Martínez, Lisandro.
1: Lisandro Martínez, ¿cómo está Lautaro Martínez? Mamá. Sí. Los dos golazos hizo ayer.
0: Enzo Fernández también.
1: Enzo Fernández lo nombré, McAllister. Julián. ¿Quién más? ¿Thiago Almada?
0: Sí, hay que ver Nico González, Ezequiel Palacios.
1: Ezequiel Palacios, sí.
0: Ezequiel
1: Fernández, sí.
0: A ver, ¿por qué digo esto de De Paul está fuera de la selección? Porque aclaró la AFA.
2: Lo igual que Lo Celso.
0: Claro, lo mismo de Lo Celso. Aclaró Lo Celso, la AFA que es solo para el partido de despedida.
2: Es muy raro eso, ¿no?
0: Lo cual es un mensaje tremendo.
1: Que están afuera.
0: Bueno, pero para un campeón del mundo a mí no me gustó.
1: A mí tampoco.
0: A mí no me gustó.
2: ¿Era necesaria esa aclaración?
0: No
1: era. Y fíjate que lo convoca Otamendi. Otamendi ya dijo que no iba a jugar más, pero
0: bueno,
1: lo convoca.
0: Bueno, ya nos vamos a meter en River. Me vas a contar qué viste vos en la cancha en River y vamos a analizar a River, que ha dejado mucho, mucho. Pero bancame un cachito porque recién terminó el partido en España entre el Atlético de Madrid y el Real Madrid. Mati Palacio, ¿cómo estás? Buen domingo.
5: Hola Coco, ganó el Atlético de Madrid.
0: Mister.
5: Ganó el equipo de Diego Pablo Simeone, 2-1 superó al Real Madrid, Grimaldo de penal, Jonathan David y el descuento sobre el final de cabeza de Antonio Rüdiger en un partido caliente en el cual el Atlético mereció la victoria, jugó Julián por lo menos media hora, lo hizo bien, estuvo cerca del gol de hecho. Un partidazo que ha ganado el Atlético, se quedó con el derbi de la capital. Simeone superó a Mourinho, Coco.
0: Sí, después de muchos años o por primera vez.
5: A ver, creo que por primera vez.
0: Me parece que por primera vez.
5: En los duelos de un Atlético Real Madrid, por primera vez.
0: ¿Sí? Jugó muy bien el Atlético de Madrid y lo vi muy pasivo al Real Madrid, muy, pero muy pasivo, muy blandito, papelito, porque la verdad, el Atlético de Madrid salió a jugarle. Era un al principio fue un partido sudamericano, un partido altamente sudamericano.
5: Un detalle. Exacto. Julián con los compañeros yendo a saludar a la popular, a lo que es el fondo, como se dice acá. Escoltado por los dos que lo están bancando en este momento, fundamentales en el ánimo del día a día, que son Juan Musso y Cuti Romero. De hecho, se sonreían entre ellos en el césped del Metropolitano. Hay varias cosas para apuntar de los nuestros, porque recién los escuchaba con respecto al seleccionado argentino. Gran partido de Juliano. Hausel le comete el penal que termina en el gol de Grimaldo, ni bien arrancó la segunda parte, y el propio Juliano mete la pelota de gol, la asistencia para Jonathan David. Esto sumado a un partido en el cual en todos los duelos prácticamente venció en absolutamente todos.
0: El último, el del final
5: en el área contra Mbappé. Y uno le viene la sensación de por qué no, Juliano, no estuviste tan atento en el área en la final del mundo cuando definió Ferran Torres. Ay. Pero bueno, hay que destacarlo hoy sí, por lo bueno hay que destacarlo, Juliano Simeone, una de las figuras del partido para aquí la televisión oficial también, el MVP, la figura del encuentro, Juliano Simeone, que como te decía, sobre todo hizo echar a Hausen, que le comete la falta del penal en el área y por eso quedó con 10 el Real Madrid. Muy buen triunfo desde el 2022, que no cae Simeone, su equipo, el conjunto rojiblanco en el Metropolitano ante el Real Madrid. Otra victoria más para sumar en el historial, en el clásico número 51 del Cholo Simeone ante el Real Madrid desde que llegó a finales de 2011.
0: Julián Álvarez cuando ingresó lo que pasa es que se tapó entre aplausos y por el que salía y él por el que entraba, pero tuvo mucha reprobación por parte del público del Atlético de Madrid. Hay dos síntomas que me gustan positivos de Julián Álvarez. La última que tuvo se trastabilló porque era una clásica jugada para él, después se enganchó, le pegó de zurda, la pelota se fue afuera. Y hay un síntoma, esto que acabás de contar vos, que todavía no se vio en las imágenes, en los compactos acá, que fue a saludar a la gente, más allá de con quién al lado, pero fue a saludar a la gente, y el otro síntoma es que se sacó el bigote, porque es casi como Maradona, ¿viste? Maradona cuando se dejaba la barba era porque estaba enojado.
5: Que estaba con algún conflicto ahí en Nápoles.
0: Exacto.
5: Exactamente. Sí. Está más al Julián habitual.
1: Exacto. Bueno. Pero convengamos que no está cómodo.
0: No está jugando
1: porque tiene que jugar, tiene contrato, es profesional, pero vos te das cuenta, conociéndolo a Julián, que no está cómodo. Para pero nada, habrá que esperar a fin de año a ver qué ocurre, pero no
5: sí, sí, sí, yo igualmente no creo que el Barça, por más que le estén prometiendo de que va a mover fichas para ver si se lo queda, que esto pase en enero en el mercado de invierno de aquí de
1: sí, Europa. pero algo van a tener que algo van a Julián, Matías, ¿eh? Algo van a tener que hacer, porque cuando vos tenés un jugador en tu plantilla que no está cómodo, y un jugador de calidad, un jugador que vale millones, y no le conviene a ninguno de los dos. No sé qué van a tener que hacer, sentarse, hablar, pero si vos no estás cómodo, ¿viste? Es lo mismo. Bueno, es lo mismo con matrimonio, cuando sigue viviendo por conveniencia, pero vos te das cuenta que no están cómodos.
2: Está clarísimo. Tiene que seguir viviendo
1: por un montón de cosas, los hijos, la familia.
0: Bueno, hay un punto que nosotros lo tratamos acá, casi fuera de agenda, que todavía se habla poco, pero es que a partir del 1 de enero del 2027, cualquier jugador puede recurrir a la FIFA diciendo que es lo que hablábamos con el doctor Vicellares el domingo pasado, puede recurrir a la FIFA diciendo que la cláusula es abusiva.
1: Bueno, algo va a pasar, va a tener que pasar.
0: Habrá que ver si esto cambia un poco.
5: Mientras tanto, y en la previa de ir a jugar con el seleccionado de Scaloni, Julián se lo vio mejor, estuvo cerca del gol, estuvo a una ocasión, un disparo, que lo sacó en la línea finalmente con AT, lo que pudo haber sido el 3-0 en ese momento, y además en un momento lo aplaudieron, cuando él va sobre la izquierda a pelear una pelota y a cruzar un lateral, lo terminaron aplaudiendo por el esfuerzo, porque eso Julián lo tiene siempre. Es verdad que, a diferencia de otras veces, se lo vio un poco ahogado cuando terminó los últimos minutos sin tanto aire por ir a presionar, y eso no es habitual en él, pero es lógico porque no viene jugando al ritmo habitual. Lo importante es que ya ha vuelto y que ganó el Atlético de Madrid con muchos argentinos. Cuti Romero también de buen partido, con un duelo personal, sobre todo en la primera parte con Jude Bellingham, que se ve que al Lord inglés todavía le pesa y le va a pesar toda la vida el 15 de julio, porque se raspó con Cuti Romero, porque se insultó con Juliano Simeone y porque lo amonestaron por pegarle feo, ir abajo con todo sobre Julián Álvarez. No se lo olvida más, el Lord.
0: Mati, gracias, te mando un abrazo. Saludos a los muchachos del Chiringuito del Real, ¿eh?
2: Escuchame, no lo despedís con la victoria de Ferro.
0: Y ganó Ferro.
1: Y puntero.
0: Claro, está puntero.
5: Y esperamos que Godoy Cruz nos dé una mano hoy, ¿no? En el nuevo Francisco Urbano. Eso es lo importante, a ver si los mendocinos lo bajan un poquito a
1: Morón
5: y quedamos a 5 fechas del final de cara a jugar la final, que es lo que tanto ansiamos. Así que muy contento por lo que está sucediendo en mi barrio, en Caballito y en mi amado Ferrocarril Oeste. Abrazo enorme, ganó el Atlético 2-1, chicos.
0: Vamos, el mister, chao, abrazo. Dame un título, porque tengo que ir a vender, pero dame un título de River ayer. Título.
1: ¿Un título?
0: Título.
1: ¿Cuál es el verdadero?
0: ¿Perdió bien?
1: ¿Cuál es el verdadero? Vos me dijiste un título. ¿Cuál es el verdadero River?
0: Perfecto.
1: ¿El que ataque y crea situaciones o que se desnuda atrás?
0: Todo esto que pasó con el Atlético de Madrid y el Real Madrid, ya hoy, esto
1: es?
0: Que le ganó por primera vez y que no podía con Mourinho, el míster.
1: ¿Qué es?
0: Una anécdota, como la Ertola anécdota de Maxi Ertola.
6: Bienvenidos y bienvenidas a un nuevo capítulo de la
0: Ertola Anécdota.
6: San Lorenzo Boca, y un arquero que pasó por los dos equipos es Pablo Migliore. Y en el ciclón tuvo un técnico que le pedía que hiciera tiempo. Tiempo, tiempo y tiempo, pero de manera cronometrada y encima una cifra en especial. ¿Ah, no me crees? Escúchalo al loco. Escúchalo a Pablo Migliore.
7: Un técnico que me pedía que haga 15 minutos de partido.
8: ¿Por partido? ¿Netos?
9: Que le roben al partido.
8: ¿En qué club solamente? No digas
7: que... San Lorenzo. Vos le tenés que sacar 15 minutos. Y tenía al entrenador arquero con la libreta y
8: el cronómetro.
7: El cronómetro al lado del...
8: Ah, ¿lo entrenaban?
7: No, al lado
8: del partido.
7: En el partido.
1: ¿Qué te decía? ¿Te faltan 5? ¿Te faltan 2?
7: Iba la pelota afuera.
9: Y arrancaba el countdown.
7: Y arrancaba. Y yo... pero vení, cerraba la...
8: ¿Le decías al
7: arco? Recién había empezado el partido. Primer lateral. Yo ya iba a buscar la pelota al lateral. ¿Qué haces ahí?
1: Un día llegué a 17 y medio.
2: ¿17 y medio? No se jugó.
7: De San Lorenzo,
1: ¿cómo se ve el partido? ¿Te acordás, Pablo?
7: Ganamos.
1: Está muy bien. ¿Y si no jugaron? ¿Cómo lo
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1: Una de la tarde, 32 minutos en la República Argentina. Aquí en Buenos Aires se va nublando de a poquito. Hay pronóstico de lluvia para la tarde. Algunas lluvias que vamos a tener. El clima está hermoso, la verdad. La temperatura está divina. Ayer también. Hoy se corrió la Maratón de Buenos Aires, aquí en la ciudad de Buenos Aires. Se quejaban los atletas de la humedad.

0: y del viento en contra que tuvieron.
1: Bueno,
2: tiene que haga, no sé.
1: Bueno, le ponemos un clima que nos avise, le ponemos un clima ideal y vienen a correr.
0: Pero la queja no es por eso. Cuando le preguntan, ¿cómo te fue en la carrera? Y la carrera y se complicó porque la verdad es, hoy es un día húmedo, hoy es un día húmedo. Puede ser que otro día no sea húmedo.
1: Le vamos a avisar cuando esté el clima seco.
0: Bueno, tuvimos la carrera de Buenos Aires, los 42K. Tenemos un fin de semana con mucha, pero muchísima actividad. Porque además están los Juegos Suramericanos, tenemos a Guido Berkovich, que es hombre de la radio, también allí en Santa Fe, en Rosario, en Rafaela, que son los Juegos Suramericanos, y está jugando el tenis, está jugando la Copa Davis, el equipo argentino. Y en este momento yo quiero presentar a un amigo, realmente, a un amigo de muchos años, de muchos vestuarios y de muchos entrenamientos por distintos equipos. Y como siempre digo, esta es una radio de periodistas, que ha apostado en casi todos los rubros a tener periodistas. Viste que otros apuestan a las grandes figuras, a la figura, a los jugadores, a los exjugadores. Esta es una radio que apuesta al periodismo.
1: Y a periodistas que no son periodistas y trabajan de periodistas.
0: Exactamente. ¿Eh? Pero acá se apuesta a periodistas. Y este es un domingo en el cual, el buen domingo que hacemos todos los domingos hace mucho tiempo nosotros, con Walter, vamos por la quinta temporada. Es un domingo en el cual, sin dudas, se cierran todos los torneos de tenis. Los torneos de tenis generalmente se cierran todos los domingos. Y generalmente nosotros teníamos nada más y nada menos que a Guillermo Salatino para decirnos, la Copa Davis tal, Coco, ahora se viene, Walter, y ganó Del Potro, y ganó Nalbandián, y fueron pasando los años, y ganó Cerúndolo, y esto, y aquello. Y era la voz del tenis, fue nuestra voz del tenis durante muchos años aquí en Radio La Red. Y lamentablemente se nos fue y de a poco, después con el tiempo, siempre la radio ha necesitado el hecho de poder seguir informando de tenis con el espíritu de Guillermo Salatino, con las mismas intenciones de Guillermo Salatino y el mismo nivel periodístico, por sobre todas las cosas, de Guillermo Salatino. Por eso, a mí me da mucha, pero mucha satisfacción que la radio siga apostando a periodismo, a periodistas y fundamentalmente a la nueva generación de periodistas. Nosotros ya estamos grandes y vamos viendo a todos cómo todos vamos creciendo de alguna u otra manera y está bueno que la nueva generación de periodistas sea, por lo menos para esta radio, casi, y saco el casi, del mismo nivel de un Guillermo Salatino. Y así, con el tiempo, se va creando un semillero de periodistas especializados en cada rubro. Nosotros en el fútbol, por supuesto Guido, además del fútbol, en todo lo que es el polideportivo, como le decimos nosotros, todos los deportes, porque hoy son los Juegos Suramericanos, pero ya van a venir los Juegos Olímpicos también. Y se necesitan especialistas. Y esta radio fue apostando paulatinamente a periodistas especializados en. Y yo hoy quiero presentarlo, la verdad, con muchísimo orgullo, porque sé que es el periodista que sigue los pasos de Guillermo Salatino, del respeto que le tenía, de la consideración que le tenía, pero fundamentalmente sé que ha aprendido también de Guillermo Salatino cómo hacer periodismo y en este caso de tenis. ¿Lo presentamos?
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1: Con mi amigo Sebastián Toroc y un periodista de la hostia, que es sin dudas la nueva generación del buen periodismo de tenis que tiene la República Argentina. Seba, querido, buen domingo, bienvenido a nuestro programa. Ya el viernes estuviste con Marcelo Palacios, bienvenido a Radio La Red, y para nosotros es un placer recibirte todos los domingos cuando se cierren todos los torneos de tenis. Hola, Seba.
2: Hola, Coco, ¿cómo estás? Un placer enorme para mí, verdaderamente. Un gran abrazo, Walter, Javier.
3: ¿Cómo va? Hola,
2: estar
3: Seba.
2: Aquí. ¿Cómo van? En una radio líder, una radio que, bueno, como sabe Coco muy bien, que escucho diariamente durante toda la programación, así que para mí es un verdadero placer estar con ustedes.
1: Bueno, Seba, para nosotros también tenerte, y obviamente hoy con nada más y nada menos que la Copa Davis, que apareció casi como un sábado perfecto y arrancó con un domingo medio chueco, aunque ahora tratará Fran Cerúndolo de poder encaminar lo que es el final de esta serie, ¿no?
2: Sí, sí, Coco. A ver, aquí en Neuquén hay alerta meteorológica por ráfagas de viento. Bueno, por suerte el estadio Rucaché es techado, pero se volaron las ilusiones realmente del primer punto de esta jornada, el tercer punto de la serie. Decepcionante derrota de Andossi y Molteni en dobles ante dos jugadores de menor jerarquía, Yankee Erel y Ascara, 205 del ranking y 468, perdieron por un doble 6-4, una serie que, bueno, se complicó un poquito. El cuarto punto lo iba a jugar Mariano Navone, que ayer se quedó afuera por Thiago Tirante. Bueno, la derrota obligó a que salga a la cancha nuevamente el single número uno, Francisco Cerúndolo, que acaba de cerrar el primer parcial por 6-1 ante Mert Alcaya, un jugador ubicado en el puesto número 296. Insisto, iba a jugar Navone, hubo cambios obviamente internos porque hay que definir la serie, hay que asegurar la permanencia en 2027 en el Grupo Mundial, y bueno, hasta aquí sigue dominando la mejor raqueta argentina.
1: Bueno, obviamente, para que la gente lo entienda, es si la Argentina gana la serie, se queda en el Grupo Mundial, es decir, no descendería, como se dice habitualmente en el fútbol.
2: Exactamente, sí, todo quedó un poco comprometido, un poco bastante, ¿no? Por decir de alguna manera, en febrero, cuando hubo ese mal de ausencias, 9 jugadores le dijeron que no, lamentablemente, a Javier Frana
1: para la Corea. Serie
2: en, claro, para ir a Corea del Sur unas horas antes del comienzo de la gira sudamericana a nivel ATP. Fue verdaderamente un cimbronazo, un golpe, hubo 5 debutantes, la Argentina perdió por 3-2 y bueno, perdió todo el año, ¿no? A nivel Copa Davis, a nivel económico, a nivel deportivo, con todo lo que genera esta competencia colectiva centenaria. Y bueno, aquí estamos jugando por no descender y por sostener el lugar en el Grupo Mundial de 2027 a partir de febrero. Obviamente Argentina tiene que cerrar, hay una gran diferencia de jerarquía con el equipo turco, así que bueno, veremos si se logra definir ya en este set, en la primera serie de la historia que se está jugando Patagonia.
1: Perfecto, Sebas. Entonces, perdimos el set, en el arranque del domingo se perdió el set, y ahora Sebastián Cerúndolo, y ahora Fran Cerúndolo, mejor dicho, está ganando ya el primer set.
2: Así es. Después de media hora, 6-1, ganó el primer set ante Mert Alcaya, así que si gana un set más, Francisco Cerúndolo, ya la Argentina triunfará y se asegurará un lugar en el Grupo Mundial a partir del próximo año.
1: Y ojalá des esas noticias entonces muy positivas para el equipo argentino de Copa Davis, ya en la transmisión de San Lorenzo y Boca con Leo Gentili y con Hugo Balazone. Sebastián Toroc, amigo mío, te mando un abrazo grande, ¿eh? Bienvenido.
4: Chau, Seba.
2: Un placer enorme, muchachos.
4: ¿Vos sabés que en ese,
1: abrazo,
4: en ese estadio, chau, Rucaché,
1: sí,
4: allí peleaba la familia Godoy, una familia de boxeadores muy conocida, que inició su papá Bruno y que terminó Billy Godoy en la década del 90.
1: Ahora te voy a preguntar algo de boxeo. Esperá que cerramos.
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1: Bueno, me dijiste y me dejaste un título de River. Sí. River, ¿cuál es el verdadero River?
4: Y ayer le pasó de todo a River.
1: Sí.
4: El arranque se teneció el Santiago Almada. Estamos hablando de uno de los mejores jugadores del fútbol argentino.
1: 4 minutos.
4: Entró condicionado, pues yo recuerdo la paralítica con el Atlético Tucumán, que se llama lesionado Andrada.
1: Exacto.
4: ¿Qué pasó en la semana? Porque River no jugó en 3 semanas. Algo debe haber pasado porque se lesiona Thiago Almada, se lesiona Andrada y se lesiona sobre el final Acuña.
1: Bueno, yo creo que Andrada es producto la seleccionitis.
4: Que no se recuperó de ese golpe de una paralítica.
1: Puede ser, y seleccionitis también.
4: Bueno, eso te condiciona un poco. Sin embargo, me parece que las respuestas de River tenían que haber sido otras. O sea, creó situaciones, lo hizo figura Galíndez. Pero tienes mucho. Los dos centrales de River no están bien.
1: No,
4: Ni Martínez Cuarta ni Otamendi. Otamendi le miró la chapa en el segundo gol. Está bien que la mala entrega de Vera lo condicionó. Pero le miró la chapa.
1: Sí, pero en el partido anterior también le ganaron de cabeza.
4: También, pero vos le gana Ferreira. Le gana Martínez Cuarta y a Otamendi.
1: Exactamente.
4: Pero acá fue una jugada por abajo. ¿Viste cómo entró Blondel?
1: Sí.
4: Hoy entra el tan solo. Te digo más, hubiera seguido si no pateaba.
1: Sí, tranquilamente.
4: Entró en un hueco tan grande. Que en el fútbol de hoy, ese tipo de ventaja, y un equipo como River, con los jugadores que tiene River, no podés dar.
1: Te digo puntos muy bajos que vi en River. El arquero, sin dudas, después lo voy a charlar con un capítulo aparte.
4: Pero el arquero quizás se come el primer gol, el segundo no tiene nada que hacer.
1: No, el segundo no. Bueno, pero el primero te condiciona
4: sí,
1: el partido.
4: Sí, puede ser.
1: Y un arquero de River no se puede condicionar con ese gol.
4: Bueno, pero pará, me parece que hay complicidad con Martínez Cuarta que
1: Martínez
4: se agacha.
1: Martínez Cuarta se agacha, bueno. Claro, bueno, pero vos,
4: Martínez Cuarta se agacha pensando que la pelota se iba afuera,
1: pero
4: imagino.
1: Pero vos sos arquero, siempre tenés que desconfiar o que te anticipa, que alguien sí. Anticipa a tu central o que le ganan a tu central y vos tenés que estar atrás para cubrir las espaldas.
4: Sí.
1: Y ahí me meto en el arquero. Francamente,
3: bajó el arquero.
1: Bajó muchísimo el arquero. Santiago Beltrán bajó muchísimo desde que se fue de la selección argentina. ¿Te acordás que parecía que se quedaba, que quedó como sparring, se fue a la pretemporada tarde? Bueno, esta semana, yo no sé si lo filtraron o qué. Esta semana se filtró la noticia que Santiago Beltrán no sabe si renueva.
4: ¿Pero es verdad eso?
1: Sí,
4: ¿cómo lo va a renovar?
1: Sí, es verdad. Que está en las negociaciones. ¿Por qué? ¿Qué es lo que se filtra? Se filtra que él tiene la intención y el sueño de ir a jugar a Europa. Todos tienen la intención y el sueño de ir a jugar a Europa.
4: ¿Quién es el representante
1: de Beltrán? No, sé que es una empresa. La verdad no lo sé ni los conozco. Ahora, a mí me dicen que los representantes ya le están buscando club en Europa. Entonces, yo le diría a la empresa, sé que es una empresa, a la empresa de representantes, que traten de decirle al chico que los centros esos que les pican al costado, que no entre la pelota. Porque si no, no le van a conseguir club.
4: Bueno, pero acá está el problema del pibe. No le eche la culpa todo a los representantes.
1: Por supuesto que no la tienen.
4: Acá el pibe se tiene que parar de mano, la gente que está alrededor del pibe, la familia, decirle, escúchame, pará un poco, no. Pará, pues yo quiero seguir. Tiene que seguir en River todavía, viejo. Pará.
1: No tiene un año de continuidad, de titularidad, y se está hablando que ya se va.
4: Los representantes le rompen la cabeza a los jugadores.
1: ¿O vos te pensás que
4: Julián Álvarez en pleno mundial.
1: Beltrán
4: dijo,
1: heredó.
4: El sueño mío es jugar en Barcelona. ¿Por qué? ¿Pues lo pensó él o lo presionaron?
1: Pero Beltrán heredó el arco de Armani que hizo historia. Armani es un arco que hizo historia. Fillol.
4: Barovero,
1: Armani. Entonces, que vos a los 6 meses digas, no, mira, ahora no sé si renuevo porque me quiero ir.
4: Qué locura.
1: La verdad, me parece, sí, me parece demasiado acelerado. Y yo creo que lo que tiene que volver Santiago Beltrán, con la calidad de arquero que es, tiene que volver a la serenidad que lo caracterizó.
3: Eso. Que fue una extraña madurez para un chico tan joven.
1: Tal cual.
3: Es algo que destacamos nosotros. A ver, Coco, quizás la confusión también surge porque bien citaste vos el ejemplo. ¿Te acuerdas cuando se decía, tiene que volver Armani o tiene que seguir atajando este chico con el nivel en el que está?
4: El quilombo que tenía Coudet.
3: Y se terminó yendo Armani.
1: Sí.
3: Y se quedó este chico problema. Y bajó el nivel.
1: Sí. ¿Y sabe por qué? Porque se sabe que es titular. Porque antes todavía lo tenía la leyenda atrás y quería ganarle a la leyenda.
4: Y quizás se aflojó.
1: Que digamos que el gran desafío de todo...
3: Sigo pensando que es un arquerazo, aclaro.
1: No, para mí también es un arquerazo. Creo que si él quisiera, hay arquero por 10 años.
4: En acá hay dos arqueros en la...
1: Así como fue el Pato Fillol, como fue Amadeo, como fue Armani, como fue Barovero.
4: Acá hay dos arqueros en la Argentina jóvenes que tienen un futuro enorme. Uno es Beltrán y el otro Cambeses.
1: Sí, sin duda. Cambeses levantó mucho el viernes también en Racing. Ahora... Lo que digo es, más allá del arquero, puntos muy flojos en River, que ya lo venían siendo, pero ganaba también.
3: Exacto.
1: El arquero es uno, los dos centrales, bueno, Martínez Cuarta viene jugando de la misma manera que jugaba antes. No,
4: mal,
1: no viene jugando bien. Ahora, a mí me sorprende mucho lo de Otamendi. Otamendi acá vino para liderar y mejorar una defensa que no mejora, la empeora.
4: Por eso te digo, River ayer, que no mereció perder, pues si no mereció perder, los partidos no se merecen, se ganan. no mereció perder. Tuvo errores y Huracán, no le quitemos mérito a Huracán, estamos hablando mucho de River.
1: Huracán fue altamente efectivo.
4: El planteo que metió Diego Martínez ayer fue bueno. Porque fíjate vos que le metió un rombo de cuatro mediocampistas, lo metió el Colo Gil para tratar de tener la pelota, y después lo metió a estos dos muchachos que te pasan por arriba marcando. Uno es Waller y el otro el que juega en Independiente, Fernández Cedrés.
1: Sí.
4: Y lo dejó libre a Kalinger con Caicedo arreglate la arriba. Invocaron el primer gol, Cortés jugó muy bien. Invocaron el primer gol con ese tiro libre y después fue muy... Los dos centrales de Huracán jugaron muy bien.
1: Cortés tuvo un par de contras muy buenas también.
4: Pereira y Palacios jugaron muy bien.
1: No, por supuesto.
4: Además de Galinde, ¿no?
1: El sistema estuvo muy bien armado y además al sistema de Huracán le vino bárbaro el hecho que salió Thiago Almada, que es el que te rompe líneas.
4: Bueno, eso
1: te rompe esquemas.
4: Bueno, acá se equivoca Poggi y tenía razón Totti cuando lo dijo. En lugar de poner a Beltrán, vos tenés que poner un jugador...
1: Beltrán está bajísimo.
4: No, pero en lugar de poner un delantero, vos tenés que poner un jugador, acá se equivoca
1: Pollo. Que te juegue.
4: Que tenga la misma característica de Thiago Almada. ¿Quién era? El pibe Pereira.
1: Exactamente.
4: ¿Por qué no lo pusiste al pibe Pereira? Exacto. En lugar de poner a Beltrán.
1: Que además
4: hizo más barullo Beltrán.
1: Sí, porque Beltrán está empecinado en demostrar que puede y le sale todas malas.
4: Desordenado.
1: Le rebota la pelota. Cae. No tiene situaciones. Las situaciones que tiene la desperdicia. Entonces, la realidad es que era para poner un jugador más de juego.
4: Bueno, pero el cambio que hace...
1: Para ganar más metros en la mitad de la cancha.
4: El cambio que hace Poncio lo benefició Huracán.
1: Claro.
4: Lo benefició Huracán. Se fue Thiago Almada, que es un tipo que te rompe el día. El único que quedaba y que jugó bien era Correa.
3: Es lo que te iba a decir.
4: Era Correa.
3: Es uno que se
4: quedaba
3: insertó,
4: que lo podía desequilibrar era Correa.
3: Y desde que llegó está bien, ¿eh? Correa está
4: bárbaro.
1: Correa está fantástico. A mí me gustó otro partido más de Correa muy bueno. Claro, no tuvo a su socio ideal.
4: No, Frera, pero no tenía socio.
1: Claro, no tiene al socio ideal.
4: Galván no jugó bien.
3: Hizo un golazo, pero no jugó bien. Y la pelota que le saca Galíndez a correr el tiro.
4: No, impresionante.
1: Bueno, Galíndez fue la figura de la cancha.
4: Para mí fue la figura. No, y la volea que le saca a Lucci en el 0-0.
3: También.
4: Desde el arranque.
1: Es cierto, también. Yo creo que River tiene. Me parece que el título está bien puesto, como lo pusiste. ¿Cuál es el verdadero River? Yo creo que River no podemos saber todavía cuál es el verdadero River. Porque.
4: Tiene problemas atrás.
1: Tiene muchísimos problemas
4: contra
1: atrás.
4: Atlético Tucumán contra Atlético Tucumán lo sufrió también.
1: Bueno,
4: contra
1: Atlético Tucumán, ¿qué dijimos contra Atlético Tucumán acá el domingo? Dijimos, en un partido, esos problemas defensivos, en un partido con otro equipo, no los das vuelta. Con Boca no lo da vuelta.
4: Y Atlético Tucumán con un hombre menos.
1: Exacto.
3: Además.
1: Atlético Tucumán ya lo hizo sufrir y ayer lo hizo sufrir Huracán con dos tanques arriba o con un tanque arriba que te molesta, que te hincha.
3: El tema es que Huracán le ganó.
1: Y el tema es que Huracán le ganó. Yo creo que también es verdad que River está con muy poco margen. Ya tiene poco margen para la tabla anual. Yo creo que River se tiene que despedir de la tabla anual y tratar de entrar
4: en los playoffs.
1: Y sí, en el mata-mata.
3: Sí. Y ahí todo va a pasar.
4: Y Huracán, que es el mata gigantes. Le ganó a San Lorenzo con baile, le ganó a Racing y ayer le ganó a River. ¿Qué tal?
1: Sí.
4: Con un equipo normal. No tiene grandes figuras. Un equipo normal.
3: Y con cuestionamientos.
4: Con un arquerazo. El arquero sí es figura. Perdón. El arquero es figura. Mirá Gallardo lo que va a tener, ¿no? Porque se pensaba retirar de la selección ecuatoriana y lo llamó Gallardo.
1: Sí.
4: Y dicen, voy a seguir.
1: Yo lo que creo, lo escuchaba al Tano del Burgo, que sigue toda la vida de Huracán. Y el Tano, después hablamos incluso por WhatsApp una vez que terminó el partido. Y es increíble porque es un equipo que en los partidos anteriores le gana bien y justificándolo con los grandes o los grandes partidos.
4: Y hay otros partidos que los pierden.
1: Y a los que les tiene que ganar,
4: no les gana.
3: Coco, le gana a San Lorenzo el clásico.
1: Vuelven los Junín
3: y pierde con Sarmiento y pierde bien. Y estuve en la cancha también cuando no le pudo ganar a Estudiantes de Río Cuarto.
1: Exacto.
3: En la cancha Huracán.
4: Increíble.
1: Y le gana a River en el Monumental.
3: Y gana 1-0 de los 3 minutos ese partido.
1: Entonces, tiene unos picos porque evidentemente los muchachos se agrandan con los grandes.
4: Y sí, parece.
1: Y después se relajan. Absolutamente.
4: Creo que estamos de acuerdo que Galíndez es el mejor arquero del fútbol argentino hoy, ¿no?
1: Galíndez.
4: Sí, más. Para mí es Galíndez.
1: Sí.
4: Es un infierno lo que ataja ese muchacho. Sí. Siempre me acuerdo del Pato Filó. Cuando sacó el tiro libre a Correa en el ángulo allá arriba. Me acordaba lo que me decía el Pato un día que le pregunté, ¿qué tiene que tener un arquero para sacar pelotas imposibles? Buenas piernas, mucha potencia de piernas. ¿Vos viste cómo despega?
1: Sí,
4: es infernal. No es que va, no es solamente, cuando vos sacás esa pelota arriba, yo, qué bárbaro. La que le saca a Drussi es abajo, no es arriba.
1: Es abajo, y una le clausuró bien el ángulo a Correa, una que queda solo, le pega de volea, sí, claro. Que Correa reclama córner, que no la toca.
4: No, Galindez, la toca.
1: Pero lo atora muy bien.
4: Lo atora él.
1: Lo atora y le levanta los brazos. Exactamente, y se acabó todo. No
4: tenía, es un arquerazo.
1: Porque además era una volea de primera, no había demasiado.
4: Bueno, un arquerazo y de bajo perfil.
3: Sí, porque además termina destacándose en un pico alto de rendimiento ya grande, Galíndez, que sí, son oportunidades que también te dan los arqueros, ¿no?
1: Sí, es verdad eso. Bueno, River perdió, creo que está con el margen de puntos muy difícil. Para mí, Copa, tabla por Copa, directamente Alejo, se queda afuera. ¿No? Para mí se queda afuera. Hay algunos números matemáticos que dan.
4: ¿Cuántas fechas faltan?
1: Pero yo creo...
4: ¿Seis?
1: Y faltan seis fechas, sí. Yo creo que tiene que apostar a entrar a los playoffs. Está fuera de los playoffs.
4: Por ahora sí, pero
1: está fuera.
4: Un punto afuera.
1: Bueno, pero
4: sí,
1: el tema es que los de arriba también ganan.
4: Cuando arranca el partido estaba en el playoff porque por diferencia de gol le ganaba a Atlético Tucumán y a Huracán.
1: Sí.
4: Huracán, mira, Huracán ganó y de estar octavo, porque estaba octavo, ¿sabés cómo está ahora Huracán? Huracán ahora está con 16 puntos a 2 puntos de Argentino. Está tercero. Ganaste un partido y saltaste del octavo lugar al tercero.
3: ¿Es así?
4: ¿Qué tal?
1: Bueno, River se quedó hoy con 13 puntos. Es verdad que Atlético Tucumán también tiene 13 puntos, pero por diferencia de gol entra Atlético Tucumán en el playoff. Argentinos tiene 18 y en la tabla anual, es lo que yo digo, para mí River está fuera de la tabla anual. El último es Vélez con 45 y River tiene 42 para entrar a repechaje.
4: Ojo, yo no lo veo tan lejos, ¿verdad? 6 puntos y faltan 6 fechas.
1: Sí, yo creo que Independiente más va a seguir ganando.
4: No,
1: creo que Argentinos puede seguir ganando. Creo que Vélez hoy va a ganar.
4: Tiene que ganar y esperar.
1: Y sí.
4: Tiene que ganar.
1: Yo creo que tenés mucho arriba. Ayer lo que tenía la chance River era de ganar, pasarlo a Boca. Hoy si Boca gana también se sube.
4: Bueno, pero River está metiéndose en la Sudamericana hoy, por la tabla.
1: Hoy está entrando en Sudamericana, exacto. Pero es verdad, faltan muchos puntos. También es muy, pero muy concreto que River... ¿Cuál era el cálculo que hacía River? Y ganando 8 partidos. Es muy difícil en
4: fútbol
1: ganar 8 partidos.
4: Y la otra, ¿sabes cuál es? En contra de River para entrar en la Libertadores. Se quedó muy temprano afuera de la Copa Argentina.
1: Y bueno, eso sí, eso sí. Sí, la gestión Chacho Coudet ha detonado a River.
4: Oh.
1: Si River zafa de esta, es un puro milagro por los jugadores, por el nivel de jugadores que tiene, pero la gestión Chacho Coudet lo detonó a River. Detonó en puntos... del anual, detonó en puntos de la tabla del torneo y lo detonó en la Copa Argentina.
3: Anda más atrás, ¿eh?
1: Y muchacho, la Copa Sudamericana.
3: Sin quitarle responsabilidad. Anda más atrás también.
1: Está bien.
3: No fue solo la gestión, Chacho.
1: No, por supuesto.
3: Esto viene...
1: Está bien, pero Chacho... A ver, Chacho llega porque le va muy mal a Gallardo.
3: Exacto.
1: Entra ganando, jugando mal, llega a la final del torneo.
3: Exacto.
1: Pierde la final del torneo. Mm. Y a partir de ahí, es todo para abajo.
3: Sí.
1: Es todo para abajo. O sea, es el semestre.
3: Nunca se recuperó.
1: Final de semestre y este semestre muy malo para River por la gestión también de Chacho Coudet. 13:53 minutos, vendemos lo que nos queda y ya nos volvemos a meter en San Lorenzo y en Boca. Ya se viene Leo Gentili y Hugo Balazone.

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1: minutos, los 3 minutos finales de nuestro programa. Ya se viene Leo Gentili con Hugo Balazone. Ganó Argentina en la Copa Davis. Ganó finalmente Francisco Cerúndolo 6-0.
2: 6-1-6-0.
1: 6-1-6-0.
2: Por arriba.
1: Lo pasó por arriba y de esta manera se aseguró la permanencia en el grupo mundial de la Copa Davis. Después Sebastián Toroc, probablemente o con Leo o probablemente después. Nosotros venimos con una segunda parte, un buen domingo a partir de las 7 de la tarde. Vamos a estar analizando todo lo que ha dejado también la Copa Davis.
3: Y se recuperó Argentina en el fútbol, que ganó 1-0 y mañana con Venezuela se juega el pasaje.
1: Exactamente, sí señor.
3: El equipo de Placente le ganó a Uruguay.
1: Volvemos a la cancha de San Lorenzo. Las sensaciones previas a lo que va a ser la gran transmisión de Leo y de Hugo. Ahí lo tengo a Chicho Zárate. Chicho, ¿qué sensaciones ya en el vestuario? Perfecto, Chicho. Ya arrancamos la transmisión con Leo Gentili y con Balazones. Claro, no es un partido más. Para San Lorenzo es un partido especial. Siempre. Con Boca es un partido especial. Puede ir mal, puede ir más o menos, puede ir bien. Con Boca es especial.
2: Y la lluvia lo va a hacer más emocional.
1: Exactamente.
3: Después del clásico histórico de Huracán, el partido de San Lorenzo es Boca.
1: No, sin dudas, sí. Sin dudas. Arévalo, por el otro lado, por el vestuario de Boca, Martín.
4: Vos sabés que me saco el auricular. Vos sabés, Coco, Walter y Javi, que parece que el señor de la voz del estadio estaba escuchando Radio La Red. ¿Saben cómo arrancó la voz del estadio?
1: ¿Cómo?
4: Sin nada más que esto. Buenas tardes. El historial para San Lorenzo dice que está 13 partidos arriba de Boca. Mirá lo importante que es para San Lorenzo, que no dijo más que esta frase para arrancar la transmisión oficial aquí en la cancha, porque la voz oficial suena en todos los parlantes. Ha pasado una leona que ha sido campeona, que juega en San Lorenzo, pero ante todo hicieron mostrar el historial. Y hablando de 13 partidos, 13 son los partidos en donde el equipo de Arrabarrena no pierde desde el 30 de julio, el partido con O'Higgins.
1: Martín, abrazo grande. Ya arranca la transmisión con Leo Gentili y con Hugo Balazone. Chau, chau.
5: Chau, Martín.
2: Abrazo.
1: Ahí estaba. Martín Arévalo con Chicho Zárate. Ya se viene Leo Gentili con Hugo Balazone. La locución de Pablo Navarro. Fernando García, que se mete ya aquí en el estudio para lo que va a ser el gran clásico.
5: Y llegó Caño.
1: Entre San Lorenzo y Boca. Sí, señor. Señor Pablo Navarro ya está armando todo. Tiene sus auriculares, tiene su gorrita.
3: Es un rapero.
1: Tiene su esponjita.
3: ¿Lo viste cómo está vestido?
1: Sí, es un rapero. Tiene la esponjita.
3: ¿El hermano de Bizarrap?
1: ¿Hoy qué esponja pones? ¿De qué color? ¿Amarilla o azul? ¿O no, roja?
6: Es la azul por cábala.
1: La azul por cábala.
6: Sí, sí.
1: Porque tiene tres. El abre, tiene tres esponjitas que van en el micrófono.
3: Roja, azul y amarilla.
1: Una es amarilla, otra es azul, no sé por qué, y la otra es roja.
6: Y la de los mundiales es negra.
1: Y la de los mundiales
6: está guardada para cada mundial.
1: Ahí está, exactamente.
3: Qué tipo organizado.
1: ¿Viste? Qué metódico.
3: Muy bien.
1: Metódico,
3: organizado. Pará, y qué caño que tiene.
1: Exactamente. Señoras, señores, ya se viene Leo Gentili, Hugo Balazone. Cerramos nuestro programa. Nos volvemos a encontrar a las 7 de la tarde. Un buen domingo, parte 2. Un buen domingo. Hasta las 9 de la noche nos vamos a quedar después de, por supuesto, San Lorenzo Boca y de Central Argentinos. Chau, chau. Hasta luego.
5: Chau.

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0: a San Lorenzo Boca. Yo estoy imaginando el domingo de los hinchas de San Lorenzo y de Boca, girando en torno a lo mismo, el partido de las 14:45, pero vivido de modo distinto. Los cuervos viniendo para el Bajo Flores tuvieron que apurar el almuerzo y ya están tomando por asalto la Perito Moreno, la Avenida Varela, Cruz, con la música variada que sale de la 1-11-14, Los Redonditos, cumbia, esa música que acompaña el paso de los cuervos rumbo a su nuevo gasómetro. Cuervos que se abren paso a través de la humareda de los choris y las hamburguesas. Y con la ilusión a cuestas por el regreso de un hijo del club, como el gallego Rubén Darío Insúa. Los de Boca están motivados e inquietos por lo mismo que los de San Lorenzo. Pero la vivencia es diferente, con sobremesa extendida, las brasas como testigos de un asado que fue el almuerzo de hace un rato y la radio de fondo. Los sonidos y las voces que acompañan, los bosteros que no pueden estar en el estadio de San Lorenzo, no obstante, van a vivir el partido con la radio en la oreja y el corazón en la boca. Lo van a escuchar al tipo de la radio, el que te ayuda a entender el juego, al que le voy a dar la bienvenida. ¿Cómo va, Hugo Balazone? ¿Cómo va, comentarista?
1: Impecable, Leo, en una tarde de Buenos Aires, con sol de mañana, con nubes de mediodía y con presagio de lluvia por la tarde. Ojalá que se demore un poquito más, porque hasta incluso pronostican ráfagas de vientos de hasta 60 kilómetros. Justamente acá, donde sopla el ciclón, donde San Lorenzo en su estadio busca hacerse más fuerte que nunca, después de un desliz que tuvo con Huracán en esta cancha. Pero San Lorenzo ha tenido en el último tiempo una conexión con su público muy importante, que le ha permitido estar por encima de su rendimiento promedio jugando como local en las últimas situaciones. Para ello llegó Insúa, busca la famosa línea de 5, tener más fortalezas, tener más solidez. Lo consiguió de a ratos, sobre todo en el segundo tiempo frente a Independiente en Avellaneda. Hizo cambios para corregir, justamente con Derritis por el costado izquierdo. Hoy allí estará Flores, la sensación de Boca ya convocada por Scaloni a la selección. Y aparece en la joya Farías una ilusión de un San Lorenzo que, tras el paso de Pipo Gorosito, no tenía vuelo, no tenía imaginación. Y fíjense cómo son los hechos en el fútbol, que Gorosito pidió por Farías y ahora Insúa disfrutará de este. Boca es un equipo que busca ser más estable, más regular, que tiene algunos futbolistas al límite, pero que tiene ya un patrón de juego muy lógico y que la continuidad y las victorias lo fortalecen espiritualmente. Para Boca hoy también es una prueba de carácter el sentirse superior en los clásicos, una deuda que tiene en su currículum el Vasco Arrobarrena, que ha transformado a Boca, ha mejorado la realidad de Boca con la apuesta por los jóvenes. Jagger, sobre todo, este encumbrado Jagger Herrera, el mismísimo Leonel Flores, la apuesta que ha tenido por Velasco, un Velasco que ha crecido ostensiblemente en su rendimiento tras la lesión de Aranda. Veremos en qué estado de forma está Paredes, veremos cómo está Casíbar y veremos qué conexión con el gol logra tener Merentiel hoy. Pero Boca va con todo, se viene un partidazo en el nuevo gasómetro, tiene muchísimas aristas para entrarle desde el juego, pero tiene el valor y el peso histórico de San Lorenzo, que proclama por a quien quiera escuchar, con esta asimetría que hay en cuanto a números de diferencia. Lo cierto es que San Lorenzo puede colgarse orgulloso la medalla de la paternidad. Boca necesita achicar en esa historia, pero Boca necesita los tres puntos aquí para intentar soñar ir por todo en un fin de año que lo tiene a Boca con todos los frentes abiertos.
0: La presentación de Hugo Barazone, nuestro comentarista para el partido que se viene. Se va cenando el nuevo gasómetro a medida que se nubla la tarde en el Bajo Flores. Ya están los equipos en el terreno de juego haciendo la entrada en calor. Los de San Lorenzo divididos en dos grupos, titulares por un lado, suplentes por el otro. Los titulares encerrados en un rectángulo hecho con cintas. Y los de Boca, lo mismo, en un rectángulo los titulares y en otro sector los suplentes. Una pena que esté inundada la Perito Moreno. Están inundados los accesos al estadio de San Lorenzo. Jorge Macri, intendente de la ciudad, este sector de la ciudad también es Cava, también pertenece a Cava. Y si bien estamos en el confín de la ciudad, hay que tenerlo en cuenta. Ni la gente que vive aquí, ni los hinchas de San Lorenzo que vienen para su casa se merecen esto. Y a propósito de San Lorenzo, paso por el sector del Ciclón con Leonardo Zárate. Buenas tardes, Chicho.
2: ¿Cómo te va, Leo? El saludo para vos, para Hugo, para Martín y por supuesto para todos. Vuelve el gallego Insúa a este estadio. ¿Cómo será recibido? Seguramente una ovación. Su primer partido como
0: por el sector de Boca, el más y mejor informado, el Xeneize, él es Martín Arévalo. Buenas tardes, Martín.
3: Leo, un abrazo para vos, para Hugo, para Leo, para todos los que nos escuchan a lo largo y a lo ancho del mundo. Aquí no hay campeón del mundo que valga, porque recién la voz del estadio mencionó a Leandro Paredes y cayó una silbatina de parte de la gente de San Lorenzo. Un detalle, por supuesto que lo más importante de la historia para este club la Copa Libertadores, el logro más grande. Ahora, habría que analizar dónde está entre los logros el historial contra Boca, porque la voz del estadio arrancó diciendo: buenas tardes, les habla la voz del estadio, el historial frente a Boca es de 13 partidos. Claro, hay una disputa, 13 partidos son contando desde 1931.
0: Momento están ensayando lo mismo los muchachos de San Lorenzo y de Boca. Los de San Lorenzo sobre el arco que da a la Avenida Cruz, tiros al arco, se adelantan y ejecutan, y así están probando la puntería. Y los de Boca también contra el arco que da, ahí tiró Jagger Herrera y pegó en el palo. Está Javier García ahora en este tramo van intercambiando. Javier García, Bray, ahora le toca a Montero. Sobre el arco que da a la avenida Varela. Las imágenes que tenemos en la previa del partido que vamos a vivir en Radio La Red, porque todo el fútbol pasa por Radio La Red. Y la información por él, por vos, Fernando García. Él es Fernando Primero, el rey de la información. La única monarquía en la que creemos.
1: Qué placer saludarte, Leo, a vos, a Hugo Balazone, a todos los compañeros, a la audiencia de Radio La Red para este domingo de fútbol, domingo de la décima fecha del torneo clausura de Primera División, domingo de San Lorenzo Boca, que hoy jugarán su partido oficial 215, San Lorenzo ganó 83, Boca 77, 53 los empates, un partido perdido para ambos. Por campeonatos de primera jugaron 204 partidos. San Lorenzo ganó 77, Boca 74. Empataron en 52 ocasiones y el partido perdido para ambos conjuntos. Ahora 14:19 minutos. La temperatura en Buenos Aires 21 grados, 8 décimas, pero con pronósticos de tormentas para las próximas horas. Décima fecha del campeonato y la continuidad en esta jornada. 5 de la tarde van a jugar Rosario Central Argentino Juniors, arbitraje de Pablo Dóvalo. A la misma hora, Platense frente a Newell's con Sebastián Martínez. 19:15 Belgrano Estudiantes de Río Cuarto, arbitraje de Andrés Merlos. Y el domingo se cierra en Liniers con Vélez ante Tigre a partir de las 21:30 y el arbitraje de Yael Falcón Pérez. Mañana, Aldo Civi Atlético Tucumán, Barraca Central Independiente Rivadavia, Lanús Estudiantes de La Plata. En la zona del campeonato, el líder en el cual, tabla en la cual Boca está en el sexto puesto, es Instituto, tiene 22, Defensa 18, Gimnasia, Vélez, Independiente, todos 17, el Xeneize tiene 14, Lanús y Newell's 13, hasta allí los 8 primeros, noveno Unión también 13 puntos, pero menor diferencia de goles que el Granate y el equipo rosarino. San Lorenzo está décimo con 11 unidades, gran chance para Boca de subir en la tabla general, que lidera Independiente Rivadavia con 48, Argentinos 47, Vélez 45, Boca en el cuarto puesto con 44 unidades. Luego estaremos con todo el detalle de fútbol de ascenso, jornada importante de la Primera Nacional. También habrá actividad por la Primera B y la Primera C en el fútbol internacional. Ganó el Atlético de Madrid del Cholo Simeone. Le ganó al Real Madrid por 2-1. Esto en España. En Italia, gol de José David Romero para el Parma. Primer triunfo en el campeonato. Le ganó al Genoa 2-1. Está ganando la Juventus 1-0 Atalanta. Milan Lecce juega más tarde en la Premier. Golazo de tiro libre de Enzo Fernández para la goleada del líder Manchester City. 5-3 al Sunderland. Están empatando Fulham y Manchester United 1-1. El gol local, Lisandro Martínez en contra.
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2: Se vive una verdadera fiesta sanlorencista. Ya se fueron los jugadores de Boca y San Lorenzo para el vestuario. En un rato reingresarán para enfrentarse. Gran abrazo a ese hombre que nos mejora la vida con su música, con su canto, con su talento. Nahuel Penisi, siempre pegado a Radio La Red, Hugo.
3: Abrazo a Nahuel y a la peña Los Forzosos de Jujuy. Fanáticos de San Lorenzo, mirá con ese nombre. Los Forzosos de Almagro. También son Los Forzosos de Jujuy.
2: Y tanto Nahuel Penisi como los muchachos de La Peña y todos aquellos que estén escuchando Radio La Red esperan en la previa de San Lorenzo Boca este momento. Del borrador de Hugo Balazone al aire de Radio La Red.
3: Bueno, San Lorenzo, para analizarlo hay que partirlo en dos. Hay que partir desde su ataque explosivo a Ousmendi, Cuello y Farías descolgado del medio hacia la derecha, pero más en la gestación del juego, para esa pelota larga que San Lorenzo va a buscar para recargar en ataque muchas veces, y después lo que es en la zona de organización del juego. Para ello, el gallego Insúa hace una corrección imprescindible, diría. Cerrarlo a Tripiquio. Tripiquio en Avellaneda arranca como lateral derecho, hoy es parte del doble 5 con Insaurralde. Insaurralde es jugador que a mí me gusta mucho, que tiene organización, que tiene claridad conceptual, que tiene buen pase. Entonces, queda mejorado en el armado San Lorenzo, pese a lo rigurosa y lineal de su línea de 5, como así lo vimos en Avellaneda.

0: una distracción entre sus centrales. Necesita desarrollo, necesita entrenamiento. Esa forma que Insúa instrumenta en función de lo que le dio réditos en su etapa anterior por San Lorenzo. ¿Qué es Boca? Boca es un equipo con mucho desequilibrio de mitad de cancha en adelante. Es un equipo que a Arruabarrena tiene la premisa de soltar a los mediocampistas interiores, a Ascacíbar y a Milton Delgado. La presencia de Paredes en el eje le permitió a estos jugar en otras zonas de la cancha. Milton con menos responsabilidades en la marca y de la ocupación del centro de campo, se permite conducir un poco más, le gusta tener la pelota. Y Ascacíbar es ese factor sorpresa que aparece en el área cuando menos lo esperás. La gran cuestión en Boca pasa por cuántos espacios concede y si propone un partido de ida y vuelta. Si eso se da, es peligroso para Boca ese trámite de partido. Una cosa es controlar el juego, otra cosa es ir al palo y palo. Aunque tenga jugadores para el palo y palo, por Flores o por Velasco, creo y sospecho que a Boca ese plan de partido no le resulta conveniente ni cómodo.
1: En la previa se hace oír la voz de Hugo Balazón, nuestro comentarista. Un saludo muy afectuoso a Benjamín Chukimia, ese gran chef, fanático de San Lorenzo, que está en Houston, siempre acompañándonos en Radio La Red. Escuchen, escuchen, esta es la banda sonora del domingo, como el cuento de Liliana Hecker. La música de los domingos, hoy la pone San Lorenzo. Bueno. Globos rojos y azules por todas partes. Los hinchas en la platea de pie, esperando por la salida del ciclón, que saltará al terreno de juego al mismo tiempo que Boca, Leo.
2: Bueno, vos sabés que pasó algo muy lindo. Cuando la voz del estadio anunciaba al gallego Insúa en el banco de los suplentes como técnico, fue ovacionado por todo el estadio. Pero en ese preciso momento entraba a la platea Rodrigo Insúa, su hijo y toda su familia. Un momento lindo de ver porque el pibe vio como todo un estadio ovacionaba a su papá.
1: Hoy me encontré con mis vecinos, la querida familia Calabria, me encontré con Bruno, con su mamá, bueno, fanático de toda la vida de San Lorenzo.
0: ¿Que son vecinos tuyos?
1: Sí, claro, de toda la vida.
0: Gran amigo, Bruno.
1: Ya lo era Ricardo Calabria, ahí, vecino de Parque Chacabuco, y toda la familia esperando por la presentación de San Lorenzo y por el sector de Boca que se puede aportar Martín Arévalo.
3: Bueno, vamos a ver el banco. Bray, Gorosito, Figal, Peregrino, Braida, Belmonte, Alarcón, Carlos Palacio, Sebastián Villa, Ángel Romero, Milton Jiménez y Rodrigo Vacidalupe. El chico que ya debutó con el bajo Arruabarrena reemplazó a Eder Valencia porque Boca no quería que hubiera seis extranjeros porque lo prohíbe el reglamento. Un detalle, Leo, el próximo 22, es decir, el martes, sale el fallo del tribunal para saber qué equipo juega el próximo domingo frente a Racing por la Copa Argentina. En Boca son muy optimistas.
0: Es cosa jugada el fallo, Martín. El fallo es cosa juzgada. Ya le dieron el tiempo a Boca para que haga su descargo y ya le están buscando sede al partido. El próximo domingo tenemos Boca Racing por Copa Argentina.
3: Es el Arroyito, en la cancha de Central.
1: Y será transmisión de Radio La Red. Más tarde estaremos con Rosario Central. Argentinos, todo el fútbol pasa por aquí. Luego la mesa del fútbol. Un buen domingo con Coco Ramón, toda la muchachada. Y posteriormente, Vélez Tigre en la Primera Nacional. Se definen cosas importantes. En un ratito empezarán los partidos. Estaremos con la información momento a momento de Fernando García. En Italia, te pregunto, Fer, ¿sigue ganando Juventus?
4: Sí, señor, está ganando el equipo de Spalletti por un tanto contra cero en la continuidad de la jornada del fútbol de Italia, que tuvo el gol del ex Tigre José David Romero para Parma, que le ganó al Genoa 2-1. Ganó Frosinone ante el Como, el equipo de Nico Paz, que fue titular. 2-0 Fiorentina y Napoli. Empataron 1-1, 15-45 Milan Lecce.
1: Es increíble, cada vez que juegan San Lorenzo Boca en el nuevo gasómetro, los hinchas de San Lorenzo sacan el repertorio de cantitos en contra de Boca, cantitos que yo vengo escuchando desde que era muy pequeño,
0: desde los 80.
1: Desde la

0: década del 80, pero los reflotan cada vez que enfrentan a Boca.
1: Se abren los aspectos. Es que estos cantos durante el partido no se pueden cantar porque son discriminatorios. El árbitro te para.
0: Sí, sí, algunos sí, algunos sí.
2: Hace rato que no ocurre eso, que el árbitro toma nota de lo que cantan y detiene el partido,
0: Sí, eso ya está, ¿no? Eso habría que dejarlo a un costado, muchachos. Hay que ayornarse. Vivimos en otra época. Hay tiempos de cambio. Pero los hinchas de San Lorenzo recurren a todo el repertorio. Se abren los aspersores. Atención con esto, porque lo marco. Primero porque son muchos. 3, 6 de un campo y 6 del otro. Segundo porque está por llover. Y esto sí podría complicar el desarrollo del partido. Si mojan el terreno y después llueve, habrá que ver con qué nos encontramos.
2: ¿Qué dice el pronóstico, mi amigo, allí?
3: 70% de probabilidad de tormentas para las próximas horas, para la tarde-noche, Hugo.
2: Sí, se anunciaba para las 3 de la tarde, pero bueno, ojalá que se demore un ratito.
0: Cuenta regresiva para San Lorenzo Boca en el nuevo gasómetro. Esperamos por los equipos, ya se van a venir, Hugo.
2: Déjame hacer una bajada y un breve comentario de lo que observé. Ya nos metemos en la previa de la fecha FIFA con los amistosos de la Argentina. Fue muy silbado Julián Álvarez en su ingreso en el Clásico de Madrid. Y ayer tuvimos una actuación estupenda de Lautaro Martínez. Lautaro Martínez solo levantó al Inter, que perdía 2-0 en el Olímpico, y le empató 2-2 prácticamente él solo, con dos golazos. Lo reemplazaron en el final, pero fíjate vos cómo los 9 de la selección hoy están en distintos sitios y con distintas posturas, ¿no? Porque uno necesita levantar anímicamente y tal vez dando un paso errante en su carrera, en cómo se anticipó a ese plan frustrado al Barcelona. Y el otro está cada vez más flecha para arriba en el Inter, hablando de los 9 de la Argentina.
0: Sí, lamentablemente no ligó Juliano y tuvo una gran posibilidad, casi que en la línea le quitaron la chance de gritar el gol. Antes lo tuvo el Cuti Romero también, una gran actuación del Atlético Madrid, que le ha ganado el clásico al Real Madrid, el equipo del Cholo Simeone.
2: Cuti se salvó de la roja,
0: sí,
2: estuvo ahí al límite.
0: Al límite.
2: Y se la picó a Bellingham todo el tiempo.
1: Para mí era roja, muchachos, porque fue una plancha a la rodilla. No obstante esto, Leo, Hugo, también hay que rendirse ante un tipo que cada vez le da más alegrías al equipo, porque Simeone en la temporada pasada dejó afuera
0: a los hinchas de San Lorenzo. Es la banda sonora del domingo que te llevamos donde quiera que estés a través de Radio La Red. Han traído toda la artillería, los globos, las sombrillas, las banderas. Allí están los trapos, testigos de cada presentación de San Lorenzo de Almagro. La Loma, Leo, Rosario, Ezeiza, Devoto, 3 de febrero, Madero, Flores. Otro trapo de San Lorenzo que dice somos diferentes. Villa Bosch, Hurlingham, Areco. Esos trapos que están en la zona baja de la platea sur, que es la platea descubierta, que está enfrente de la norte, donde está enclavada la cabina de Radio La Red. Más trapos en la cabecera que da a la avenida Varela. Boulogne, subcomisión del hincha. Concordia, Entre Ríos, Chivilcoy, José León Suárez, Santa Marta, Villa Hidalgo, Junín. Y me voy a la otra cabecera para seguir leyendo las banderas de San Lorenzo Almagro, aquella que da a la avenida Cruz, Martínez, San Andrés, El Quincho, El Túnel, San Justo, El Talar, Barrio Rivadavia, Buteler, aquí detrás, el Barrio Rivadavia, la bandera histórica, clásica ya, de la gloriosa Buteler, fondo blanco, letras en azul y rojo. Buedo, no problem. Otra, una que dice Córdoba, Espora, Caraza, Ensenada. La hinchada de San Lorenzo esperando por su equipo. Todavía no se viene. Me imagino que debe estar rumbo al terreno de juego el Ciclón, Leo. Y lo propio Boca, Martín.
1: Montero, Lozano, Dilolo, Herrera, Blanco, Acacíbar, Paredes, Delgado, Velasco, Braves y Merentiel.
0: Y así sacan los mosaicos azules, blancos y rojos en la platea que está enfrente, formando el escudo de San Lorenzo. Impresionante. La verdad que será un recibimiento inolvidable para San Lorenzo de Almagro, con esta, su hinchada, la más creativa del fútbol argentino. Siempre ha sido así, en las buenas y en las malas. La hinchada más creativa del fútbol argentino.
2: Lo dijo Diego alguna vez.
0: Sí, sí, la de San Lorenzo de Almagro, que se hace escuchar.
2: Maravilloso, maravilloso collage allí en la... en la platea enfrente a nosotros.
0: Pero han formado el escudo, es una maravilla.
2: Sí. Yo vine al clásico con Huracán y creo que hay más público hoy, ¿eh? Para mí está más repleto el estadio. Sí. Solamente en aquel córner quedan algunos lugares vacíos.
0: Sí, sí, en la platea después están llenas las populares, la platea norte donde estamos nosotros.
2: Abrazo grande a Maxi Velio, al amigo Maxi Velio, hombre de Betson que nos está siguiendo de algún lugar, está escuchando tu relato.
0: ¿Quiénes acompañan al árbitro nazareno Araza, Leo Zárate hoy?
4: El asistente 1, Juan Pablo Boledati, el número 2, Pablo González, árbitro suplente, Miguel Zabolani, en el bar, Mastrangelo Abarre, Diego Berlota.
0: Se vienen los equipos para la cancha, yo me voy a callar, habla el nuevo gasómetro, están San Lorenzo y Boca en el terreno de juego.

0: con los telones que se despliegan en la cabecera que da a la Avenida Cruz, con el Papa Francisco. ¿Cómo te extrañamos, Papa Francisco? Allá arriba, en uno de esos telones, el otro de la gloriosa Buteler, con la figura de Diego Maradona, del padre Lorenzo Massa, de momentos históricos de San Lorenzo, con la Copa Libertadores en el medio de ese trapo, y la humareda que nos tapa, que no nos deja ver, la humareda roja y azul que le pone el color a la tarde, el color se lo pone San Lorenzo, el calor también, las voces lo mismo. Este es el domingo que vivimos en Radio La Red. Ya están los equipos en la cancha. En un rato tendremos clásico, en un rato tendremos San Lorenzo Boca.
1: Una locura de recibimiento. Bajaron todos los trapos, salen todos los globos desde las populares, el humo que se entremezcla. Impresionante recibimiento, ¿eh? Esto estuvo preparado por la subcomisión del hincha, imagino. Esto que hace San Lorenzo.
0: Escuchalos, escuchate si sos de San Lorenzo. Atruena el soy de Boedo, los de Boca entraron con camperas, siempre una distinta, en este caso una azul con blanco, con detalles en amarillo. San Lorenzo vestido, como les contábamos, como marca su historia. Así van hacia un costado los muchachos de Boca y también los de San Lorenzo. Está Nazareno Araza, el árbitro, esperando por los capitanes. Ya se acerca Leandro Paredes, Boca con camiseta alternativa hoy. Camiseta blanca con detalles en azul para Boca. Se para Boca para ir sobre el arco de la Avenida Varela en el primer tiempo. Sobre Cruz irá San Lorenzo.
1: Boca esta camiseta la usó con Vélez, ¿no? Copa Argentina.
0: Se acerca Nicolás Tripiquio también, el capitán de San Lorenzo Almagro. Harán el intercambio de banderines. Creo que sí, Hugo. La ha usado hace poco, no me acuerdo puntualmente si en ese partido, pero ya.
1: Creo que el famoso día de los penales con Vélez.
0: Utilizó este modelo Boca. El sorteo de los capitanes. Se desparrama San Lorenzo por el terreno. Boca también de negro a la vieja usanza, Nazareno Araza. Todo listo para el comienzo del partido, clima, el clásico del domingo.
1: ¡Qué clima, Leo!
0: En un clima de final, como corresponde a un San Lorenzo Boca. Comienza en el Bajo Flores, en el nuevo gasómetro. Comienza el juego. ¿Qué más nos gusta? Y mejor jugamos los argentinos.
2: Comienza el partido. Lo relata Leonardo Gentili. 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
3: Sí, vos sabés que me quedé pensando, creía que me preguntabas por la camiseta amarilla, no, es la camiseta de bastones. Esa sí la usó con Vélez porque Vélez usó camiseta negra.
0: Así está el árbitro Nazareno Araza, en la mitad del terreno, hablando con Rodrigo Ausmendi. Por el lado de Boca está Merentiel. Todavía no comienza el partido. Así le están entregando la pelota. Esto es parte de un sponsor. Un niño le entrega la pelota al árbitro Nazareno Araza. Gallego, Gallego. El grito para Rubén Darío Insúa. Un hijo pródigo de la casa.
1: Mirá, qué amor, qué amor. Cada vez que me acuerdo de Insúa me acuerdo de la frase: mi papá me dice que a San Lorenzo hay que ayudarlo siempre.
0: Va a comenzar el partido, tiene que mover Boca. La primera pelota del encuentro la va a tocar el sanducero Miguel Merentiel. Abierto por la derecha, ya está Leonel Flores, el pibe, la bandera de Boca Predio. Del otro lado, Alan Velasco. Espera Leandro Paredes, el campeón del mundo de San Justo, como primer receptor. Tiene que mover Boca. Camina de un lado al otro. Ahora empieza a moverse.
3: Leo,
0: para no entrar frío al partido, Merentiel, sí.
3: Un detalle, vos sabés que Paredes, cuando debutó en la primera de Boca, al primero que le hizo goles, le hizo dos, fue el 3 de noviembre de 2012 con Falcioni a San Lorenzo.
0: va a tocar la pelota Merentiel. Comenzará el partido, ajusta su cronómetro Nazareno Araza. Nosotros el nuestro, el de Radio La Red, la radio del Mundial, la radio líder del fútbol. Aguarda impaciente Paredes, vuelve a mirar su cronómetro Nazareno Araza. Ya están jugando San Lorenzo y Boca, la tiene Paredes, sale por el fondo con el uruguayo Lozano. Lozano retrasa el juego entregándola para Di Lolo.
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0: Al ataque Lozano, Lozano, 10 metros en terreno rival. Se planta ante la presencia de Farías. Va para Paredes, levantó para Merentiel, adelantado. Merentiel o no, Merentiel entra al área. Merentiel sale justo de Becky. Estaba habilitado. Sale de Becky, se queda con la pelota el Sorrentino.
1: Estaba habilitado, era un pase genial de Paredes que recibió de Lozano. Y casi Merentiel se le filtra a los centrales.
0: Va a responder San Lorenzo.
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0: Insiste Boca, se hace dueño de la pelota. Los primeros movimientos del encuentro. Estamos llegando al primer minuto. La tiene Lozano. Lozano y la apertura para Flores. Se cierra Flores. Se viene Boca predio. Engancha Flores. La pierde con Tripiquio. Deriva la pelota al medio. Falta en contra de Farías. Cometida por Lozano. Tiro libre para el Ciclón.
1: Bueno, Farías arranca por la izquierda. Cuello a la derecha. San Lorenzo sostiene el módulo de tres atacantes.
0: Me gusta que los centrales, los marcadores centrales de San Lorenzo, Guzmán Corujo y Amor, tengan botines negros. Ya desde ahí se impone el respeto a la vieja usanza. La va sacando Arboleda. Arboleda la toca para Insaurralde. Mete con todo blanco, quiere rechazar y no puede. Rebota en Paredes, la toma para San Lorenzo. Insaurralde trota la cancha transversalmente. Abrió para Herrera, Herrera que la tira adelante. Intentaba y no podía, Cuello. Se va la pelota de la cancha lateral para Boca.
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0: Avanza Lozano, abierto por la derecha Flores, frena de golpe Lozano, Lozano para Azcacíbar. Aguanta la embestida de Insaurralde, mete Insaurralde, cae Azcacíbar la pelota. Para no ser menos también se cae de la cancha. Saque de banda para el Ciclón.
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0: Derriti que hace el lateral, la manda para Usmendi con el pecho, descargó para Farías. Zafó de Azcacíbar, no le puede quitar, volviendo Delgado. Y la toma Tripiquio para San Lorenzo, abre para Herrera. Se arrima al área, apunta para meter el centro de Herrera para Usmendi. Saca Di Lolo con golpe de cabeza. Le queda a Insaurralde, la peinó Insaurralde para Usmendi. Calculó mal, pelea con Lozano, la saca con corto golpe de cabeza Lozano. La puntea Azcacíbar, falta de Usmendi en contra de Azcacíbar. Tiro libre para Boca.
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0: Se viene Boca con Paredes, Paredes conducción, la domina en la mitad del terreno, coloca por alto a la derecha para Lozano, Lozano la deja correr para Flores, por afuera se le ofrece como descarga Lozano, la baja bien con la cabeza Flores, Flores lo encara a Farías, la pisa y la saca al medio para Azcacíbar, deja que la pelota siga su curso para Milton Delgado, se da vuelta Milton Delgado, otro de Boca predio, va para Paredes, viene para Di Lolo, otro de Boca predio, toca para Paredes, Paredes para Di Lolo, sale Boca.
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0: Responde San Lorenzo con Cuello, muy atrás Cuello. Salió lejos a buscarlo, Chávez Herrera la tocó bien Cuello para Tripiquio. Por adentro a Usmendi, puede terminar en gol de Usmendi, va para Usmendi. Primero Montero, el número uno, se quedó con la número cinco.
1: Salió mal Chávez, y se dio la espalda, y Cuello la aprovechó, aunque el pase de Tripiquio fue largo.
0: Contesta Boca con Lozano. Ya está metido de lleno en campo de San Lorenzo. La pisa Lozano. Lozano al medio para Paredes. Cabeza levantada, pechito erguido. Paredes modifica el perfil de salida tirándola para el rosarino Blanco. La baja de zurda Blanco. Viene Blanco, el toque rasante al medio para Milton Delgado. Por afuera Blanco, por el otro costado Flores. El balón va primero para Di Lolo. El toquecito corto para Paredes. Devolvió para Di Lolo. 10 metros en campo de San Lorenzo. 4 minutos primer tiempo. 0-0 empatado el clásico del domingo. 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En el anillo de la mitad la tiene Delgado. Delgado para Di Lolo, la posee Boca. Entregó para Flores, zafó de la marca de Derritis. Se arrima al área, Flores, vuelve a gambetear. Flores para Merentiel de primera, un rebote. La saca de media vuelta como puede Corujo. Le queda a Paredes, va Paredes, apunta a Paredes. La punteó para Lozano. Va a meter el centro, va a meter el centro al área. Lozano, el centro al área, el rebote tras Azcacíbar. Y el arquero de Becky le erró a Azcacíbar. Y de Becky volcó el cuerpo contra el palo derecho y se quedó con la pelota.
1: Buena de Boca esta armada, por la derecha. El centro por bajo de Lozano. Casi se lo lleva por delante Azcacíbar al centro. Buena ocasión para Boca.
0: Repone De Becchi, la peinó Ausmendi, arremete Cueso, arremete Cueso, arremete Cueso, va Cueso contra Blanco, acomoda bien el cuerpo Blanco, aguantó la embestida, falta de Cueso, tiro libre para Boca, 0-0.
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0: 5 minutos, 0-0, aportes de San Lorenzo con Leo Zárate.
3: Está preocupado el gallego Insúa con la posición de Flores. Permanentemente le pide a De Ricci que esté cerca.
0: La toma Delgado, Delgado para Ascacíbar. Todo esto en terreno de Boca, devolvió para Delgado. Delgado se arrima sigilosamente a la mitad del terreno, como no queriendo despertar la atención de San Lorenzo. 5 minutos y medio, otra vez para Ascacíbar. Atrás para Dindolo, se arrima a la raza central. La maneja Boca, 0-0 con San Lorenzo. Décima fecha, torneo clausura. Vuelve a pasar la pelota por el que más sabe. Paredes, entre líneas para Velasco, abrió para Blanco. Blanco va contra Herrera. Blanco escapó, la tiro larga. Corre Blanco, llegó al fondo, mete el centro. De Becchi, De Becchi. Cobro falta en ataque de Blanco.
3: Falta de Blanco.
0: Tiro libre para el Ciclón, falta en contra de Herrera.
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0: De Boca que se cuenta Martín Arévalo.
3: Vos sabés que recién el bajo a Rabarrera le decía Flores, vení acá, pegado a la raya, no te vayas al medio.
0: Repone De Becchi, todo de rojo De Becchi, le va a buscar Cueso, de 7, pelea con Jager Herrera, primero Herrera, acomoda el cuerpo Herrera, el árbitro retrotrajo, cobró una falta anterior en contra de Ausmendi. Tiro libre para San Lorenzo.
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0: Tiro libre peligroso para Boca, corresponde a San Lorenzo. Desde la punta derecha se acomoda para levantar la joya el santafesino Facundo Farías, la figura del Ciclón. Tomarán el área de Boca por asalto Tripiquio, Ausmendi, Cuello, Corujo. Por atrás de todos, Amor, se adelanta Farías, el centro con rosca al área, cabezazo, se lo perdió Tripiquio, de pica al suelo, la pelota picó al ladito del palo derecho y se fue, milagrosamente, Ausmendi lo tuvo, Ausmendi por detrás de Tripiquio, Ausmendi se lo perdió, milagrosamente se salvó Boca.
1: Clarísima esta de San Lorenzo, pelota detenida, pelota cruzada, después había que ver si Ausmendi estaba adelantado o no. Pero fue un cabezazo potente.
0: Lo que se perdió a Ausmendi, a Boca es Jarro, lo tuvo. Y responde Boca, fue la más clara del partido. Y la tuvo el Ciclón. Responde Boca con Delgado, Delgado para Herrera. Sale del fondo, se viene Boca traído por Herrera. Herrera para Paredes, Paredes se da vuelta, le pica por afuera. Lozano, el balón al medio para Delgado. Delgado retrasa el juego tocando para Paredes. De primera para Zaguer Herrera. Se aproxima a la mitad del terreno, la adelanta con una pisada. Continúa con la pelota Herrera, Facundo Herrera. Entregándola por abajo a la izquierda para Blanco. Se mueve Velasco, se prepara Merentiel. Se ofrece como descarga Delgado, viene primero para Herrera, va para Ascacíbar, tira para Herrera, todavía en terreno de Boca.
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0: Baja para hacerse la pelota Velasco, vení, vení, baila conmigo. Velasco lo tiene al lado a Paredes, la pisa, prefiere por el otro lado con Blanco, Blanco acompañado por Delgado, Blanco la toca atrás para Zaguer Herrera, ¿cómo lo ves Balazón?
1: San Lorenzo repliega y le deja la salida a Boca. Por eso Gentili les nombra mucho a Jager.
0: Y ahora aparece Di Lolo. Se viene Boca traído por Di Lolo. Di Lolo que la jugó para Lozano. Trepa Lozano. Va Lozano contra Derritis. Rebotan Derritis. Lateral para Boca.
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0: La posee Blanco. Apenas cruzando la mitad del terreno para Boca. Descargó para Zaguer Herrera. La tiene Zaguer Herrera. Rulos al viento. Se nubla la tarde en el Bajo Flores. 9 minutos. Primer tiempo, 0-0, San Lorenzo y Boca. La recoge Di Lolo, Di Lolo cruza la mitad de la cancha, la lleva Di Lolo, ataca Boca, por adentro Merentiel, por afuera Velasco, el cambio de Di Lolo para Velasco, la va a buscar Alan Velasco, la aguanta bien con el pecho, estético, atrás para Blanco, Blanco descargó para Paredes, tres cuartos de San Lorenzo por adentro, la entregó a la izquierda, se acomoda Velasco, Velasco la tira al fondo para Blanco, pica habilitado Blanco, el centro, rebota en Arboleda, córner, córner para Boca.
1: Buena triangulación de Boca por allá, con Blanco, y con Velasco corrido.
0: Tiro de esquina para Boca desde la punta izquierda. Tiro de esquina para Boca desde la punta izquierda. Va Velasco, lo deja finalmente a Blanco. Arco que da a la avenida Varela. Levantará de zurda Blanco en el área. Se relame Herrera, que va por su primer gol en la primera de Boca. Lo propio Dilolo por atrás. Merentiel atento con Ascacíbar. El centro al área. Cabezazo de Dilolo afuera. Lo que se perdió. Lo que se perdió Boca. Lo tuvo Dilolo en su cabeza.
1: Volvió a ganar Dilolo en las alturas. Segunda chance clara de Boca, Primera la de Ascacíbar, que no pudo rematar. Segunda desde este córner. Dilolo ganando claramente de arriba. No conectó bien de cabeza, le metió con la nuca.
0: Cabeceó de cerca, se fue lejos del palo izquierdo. Sí, ahora escucho.
3: No, te decía que Paredes no va a los tiros de esquina. Fíjate, el primero que tuvo Boca ya no lo pateó Paredes.
0: Repone De Becchi, el correntino De Becchi. De Becchi que la tira adelante. Arriba intentaba, la peinó Tripiquio. Cierra Blanco, el zurdo le pegó con la de palo. Levanta posteriormente a Ascacíbar. El frentazo de Arboleda, devolvió a Arboleda. Arboleda la entrega adelante para Farías. Farías para Tripiquio, Tripiquio para Farías. Farías amaga tocarla para Herrera, prefiere la individual. La tocó al medio para Tripiquio, va de 7 Tripiquio. Marca bien Blanco, recupera Farías para San Lorenzo. Farías entre dos, la filtró para Inza Urralde, la rebota para Farías. Farías tres cuartos de campo rival, retrasó el juego tocándola para Arboleda, el colombiano abre por abajo a la derecha para Herrera, rebota en Blanco, saque de banda para el Chiclón.
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0: Le pegó mal de zurda a Paredes, por eso lo silban, sin embargo la tiene para Boca Blanco, resuelve sacando de zurda, marca atento Guzmán Corujo, levantó deliberadamente la pelota, la va a buscar adelante, no podía hacerse del balón, Inza Urralde, pero sí Farías, y la toma Farías por adentro, dos en el camino, barre bien Paredes, Paredes que la tocó de inmediato para Velasco, desembarca en terreno rival, quedaron huecos en el fondo de San Lorenzo, la juega por abajo para Flores, por afuera Lozano, por adentro Merentiel, Flores para Merentiel, qué buen cierre de Guzmán Corujo, y después la pelota es rechazada por Derritis al córner.
1: Buena de Flores y buena diagonal que le marca Merentiel, por ahora preso de los tres centrales de San Lorenzo.
0: ¡Qué cierre de Guzmán Corujo, por favor!
1: Impresionante.
0: Córner para Boca, desde la punta derecha, estará de arriba el primero de Boca, córner desde la punta derecha, Velasco para pegarle. Velasco acomoda, arco que da a la avenida Varela, la cabeza de Velasco, el ejecutante, estará pensando en la cabeza de Ascacíbar, en la de Dilolo que recién estuvo cerca, en la de Facundo Herrera, en la de Merentiel, porque no en la de Flores, toma distancia, ambos brazos, levanta Velasco, recuerda una jugada, el centro abierto, arriba Dilolo, la peina Dilolo, se prepara Ascacíbar, la saca con el puño derecho de Becchi y complementa, rumbo a la mitad del terreno desesperadamente de Riti, que apareció circunstancialmente por la derecha, se la tiene para Boca Lozano.
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0: Sorprende Velasco por la derecha, al centro, entra Ascacíbar, la saca con la cabeza, Guzmán Corujo, Merentiel la bajó en el área, le tira un caño a Arboleda, arremete Paredes, llega primero Tripiquio, se recuesta sobre el costado derecho, lo saca a pasear a Flores, la tira atrás para Herrera, el puntazo de Herrera para Ousmendi, la rebotó muy bien para Farías, Farías que se da vuelta, la tira para Inza Urralde, viene Inza Urralde, escapó la marca de Delgado, Inza Urralde devolvió para Farías, por adentro Ousmendi también, cuello por afuera, Farías, zafa Farías de la marca de Delgado, lo encara Blanco también, saca con la cabeza Blanco, Blanco para Paredes, Paredes para Delgado, contesta Boca, todo bien terreno propio, el zurdazo de Delgado, la tira adelante, pica habilitado Flores, va Flores por el medio Merentiel, Flores entra al área, Flores le va a pegar, barre otra vez Guzmán Corujo.
1: Impresionante Corujo.
0: Ovacionado por el público de San Lorenzo, Guzmán Corujo la mandó al córner.
1: Boca es más filoso, Flores está imparable cuando encara, pero Corujo está imperial en el fondo de San Lorenzo.
0: 13 minutos, primer tiempo, 0-0, córner para Boca, desde la punta izquierda, Velasco ahora para pegarle en el área, Merentiel, picará el primer palo Flores, se suman arriba los de abajo, Dilolo y Herrera, finalmente lo deja a Blanco, Velasco lo deja a Blanco, Paredes, Paredes en la puerta del área, por si hay algún rebote, al lado de Paredes, Delgado. Vendrá el tiro de esquina de Blanco, de zurda, Blanco y el centro, primer palo, entraba Herrera, la saca violentamente Inza Urralde por un costado lateral para Boca.
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0: Flores y el centro, saca otra vez Guzmán Corujo, complementa Arboleda, recupera Flores, cae Flores, no hay falta y nace la respuesta con Tripiquio, toca para Faría, no hay falta después de Delgado, deriva para Blanco, levanta el centro, Merentiel lo puede y con la cabeza la saca de Ritis al córner. ver. De Palomita, de Ricky, había posición adelantada. O de Merentiel o de Ascacíbar, creo que de Merentiel. Hay salida para el Ciclón.
1: Bueno, Boca ataca más que San Lorenzo. A San Lorenzo le queda la contra. Y obliga mucho, con mucha amplitud. Porque suben los laterales. Y porque Velasco y sobre todo Flores obligan permanentemente.
0: 14 minutos, 0 a 0.
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5: Italia. Sí. Ya es final con Nico González como titular. Jugó 72 minutos la Juventus. Le ganó a Atalanta 2 a 0.
0: Milan Leche juegan ahora, ¿no?
5: 15:45.
0: Hay lateral para Boca en la defensa. 0 a 0 con el Ciclón.
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0: Hay dos partidazos en la Primera Nacional que acaban de empezar, me imagino. Chacarita Quilmes y Deportivo Morón Godoy Cruz. Uno peleando abajo, el otro arriba.
5: Están por comenzar Morón Godoy Cruz, Chacarita Quilmes y también Agropecuario Gimnasia y Tiro, los tres de las tres.
0: Además Flores por afuera. Flores, Gambetía Flores, rebotan de Ritis. Lateral para Boca en la ofensiva. Va para tomarlo los Hugo.
1: Repliega San Lorenzo, y a Flores ya lo toman escalonadamente.
0: Se arrima Delgado, el lateral de Lozano para Milton. Delgado de zurda atrás para Dilolo. Vuelta a empezar Boca con Dilolo en terreno propio.
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0: Lo está jugando bien Boca, pero San Lorenzo apela a sus armas. El contraataque, la velocidad por afuera y la inteligencia de Farías. Pero ataca Boca con Ascacíbar. El pase rasante adentro para Paredes. Paredes que la soltó para Velasco en las inmediaciones del área. Se adelanta Velasco, la tiene Velasco. Velasco entró al área, la toca por abajo para Blanco. Blanco va a meter el centro. El centro de Blanco, Ascacíbar. Ascacíbar se lo perdió por arriba del arco. Se lo perdió Ascacíbar, entró de nueve. Otra vez lo tuvo Boca.
1: Es poner el pie a Ascacíbar, ¿eh? Es que poner el pie y darle ubicación, porque Boca es muy superior a San Lorenzo en este tramo. Prevalece mucho por afuera, por el costado. Encaran todo el tiempo. Es cierto que llegan con centros. Lo que perdió Ascacíbar. Lo que perdió a Ascacíbar en el área chica.
0: Qué bien que la hizo Velasco. Y el centro posterior del Blanco. Repone de Becky. Gana con la cabeza Delgado. Habrá lateral para San Lorenzo.
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0: Finalmente lo dan para Boca en lateral. Lo apura Blanco para Delgado. Delgado sale por el fondo con Dilolo.
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0: En el bajo Flores la tiene el colombiano de Boca. El arquero todo de amarillo. Montero, Montero para Jager Herrera. Herrera para Blanco, Blanco al medio para Paredes. Mira para un lado, toca para el otro. Recoge Herrera, lo apura Cuello. Entonces la tira más atrás para Montero. Montero comprometida entre dos para Paredes. Se compromete Boca en el fondo. Resuelve bien Paredes, como casi siempre. Abrió para Blanco. Blanco la cruzó para Delgado. Todavía en terreno de Boca. Enganchó, lo deja virtualmente eliminado a Insaurralde. Cambió de frente y se manda al ataque Lozano. Y se arrima al área Lozano. Lozano la tiró para Ascacíbar en la media luna. Ascacíbar pierde con Guzmán Corujo, de gran partido. Y la toma Insaurralde. Insaurralde la pisó, rodeado de camisetas de Boca. Se la saca de encima Arboleda. Recupera, la puntea Paredes. Paredes para Blanco, sale Boca.
1: Mucha presión de Boca, ¿eh? Empieza a tambalear San Lorenzo atrás. Resiste como puede.
0: Paredes levanta, entra Flores, saca con la cabeza Amor. Y otro cabezazo de Guzmán Corujo. Y otro más para no ser menos de Insaurralde. La termina peinando para Herrera. El derechazo de Herrera, corta Blanco. Avanza por la izquierda, es más Boca, como dice Balazone. 18-0-0, maniobra Velasco. Velasco zafó de tripiquio, hace un rodeo. La mantiene Velasco, la toca para Blanco. Blanco se demora, la pisa, no encontró el hueco para meterla en el área, la tiró atrás para Milton Delgado. Se aproxima peligrosamente al área. Delgado coloca por alto a la derecha para Lozano. Pica habilitado en el confín del terreno. Lozano y el centro, entraba Merentiel. Saca Arboleda y complementa, tres dedos. La sacó de Ritis, corta Dilolo. Se adelanta Dilolo, va Boca, Dilolo para Lozano. Con el taco levantó mal, rechaza Amor, anticipa Dilolo con la cabeza, se levanta la pelota, la peina Flores, aparece Paredes, la para con el pecho Paredes, con el taco un lujo, con un taco de aire atrás para Dilolo.
1: No le encuentra San Lorenzo, ¿eh? es abrumadoramente superior Boca, le falta el gol.
0: 19 minutos, insiste Boca, obstinado como cobrador, puerta a puerta, se viene traído por Paredes, Paredes para Casibar, la tira para Paredes, Paredes que la va a jugar para Dilolo, suelta para Dilolo, 3 metros en campo de San Lorenzo, el pase frontal para Milton Delgado, rompe por adentro, toca para Flores, aparece a Casibar también, Velasco entre ellos, rechaza Herrera de zurda, la baja Farías, Farías la pone en el pecho de Insaurralde, contesta San Lorenzo, se recuesta sobre la izquierda, cruza la mitad de la cancha, se viene de 10 Insaurralde, desprende para Farías, la juega para Cueso, Cueso aparece como puntero por la izquierda, levanta la pared con Farías, Farías se arrima al área, Farías lo dejó virtualmente eliminado a Dilolo, hace un rodeo, mantiene la pelota Farías, lo va a presionar a Casibar, cae Farías, no hay falta de Casibar, la puntió y la sacó muy bien para Paredes, contesta Boca con Paredes, como 7 Flores, como 9 Merentiel, se aproxima Velasco, continúa trotando con la pelota Paredes, Paredes que lo tiene al lado a Casibar, por la izquierda Blanco, siempre con el balón Paredes.
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0: La tiene Paredes, va Paredes, Paredes que la tira al área para Merentiel, la baja Merentiel, no pudo controlar bien, controla de Pequi.
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5: Bemetro. Sí. Tres los partidos en juego. Doxuda, argentino de Quilmes, Liniers, argentino de Merlo, San Carlos, Talleres, en la C, Lugano, Estrella del Sur, Alem, Mercedes, Puerto Nuevo, Paraguayo y La Madrid, Leones.
0: Guzmán Corujo, la entrega para el colombiano Danilo. Danilo, Arboleda, cortito para Tripiquio. Tripiquio, altura de la raza central. Entre dos para Insaurralde. La pisa Insaurralde, devuelve para el capitán Tripiquio. Ataca San Lorenzo, 0 a 0, iguala con Boca, décima fecha del torneo clausura, el cambio de frente para Derriti, estaba adelantado, tiro libre para Boca.
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0: Le va a pegar del fondo, Paredes, la tiene Paredes, sale caminando Paredes, dominante en su acción, 21 del primer tiempo, coloca por alto a la izquierda para Blanco, no fue bueno el envío, devuelve con la cabeza Herrera, Herrera que la abrió para Ausmendi, de 7 va Ausmendi, gana Herrera, y el que gana un lateral es San Lorenzo.
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0: La tira Cuello para Farías, va Farías contra el área, la saca Blanco bien parado y Velasco, qué bien que la ganó Velasco, Velasco para Ascacíbar, Ascacíbar para Velasco, Velasco lo había dejado desparramado a Insaurralde, falta en la mitad del terreno de Herrera en contra de Velasco, tiro libre para Boca, está jugando bien Velasco.
1: Si falta es amarilla, ¿eh? Ahí Boca lo va a rodear a Laza, porque si es FAU es amarilla.
0: Protestan los de San Lorenzo diciendo que no fue falta y protestan los de Boca porque no le sacó a amarilla a Nazareno Araza a Herrera.
3: Sí.
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0: Llueve y los hinchas de San Lorenzo son como Jim Kelly, cantan bajo la lluvia. Hay tiro libre para Boca en la mitad del terreno. Se planta frente a la pelota Leandro Paredes, el campeón del mundo de San Justo. 22 del primer tiempo, 0 a 0 en el nuevo gasómetro. Libre por la derecha Lozano, por el otro lado se mueve Blanco. El balón va en primera instancia para Delgado, Delgado tocándola para Dilolo. Dilolo, altura de la raza central, desprende al medio para Paredes. Lo encara a Farías, 0 a 0, están empatando todo el fútbol. Pasa por Radio La Red, el balón por Dilolo. La frena Dilolo y la saca para Lozano. El uruguayo en cara, ahora la tira otra vez atrás para Dilolo, con su paraguas azulgrana, está a la vera del terreno, casi que pisando la línea de costado, Rubén Darío Insúa, la pelota es dominada por Jagger Herrera, la mantiene Boca, Herrera criterioso entregándola para Dilolo, se adelanta Dilolo, se mueve Merentiel, se prepara Velasco, se abre Flores, la pelota para Paredes, Paredes para Velasco, acompañado por Blanco, la toca para Blanco, Blanco va a levantar el centro, en el confín del terreno, frena y vuelve a tirarla para Velasco, enganchó Velasco, Velasco al medio, la tira para Milton, aguantó Milton Delgado, hace un rodeo, tres cuartos de campo de San Lorenzo por la izquierda, Delgado abriéndola para Blanco, no se anima a meter el centro, escapó por afuera, lo dejó en el camino Herrera, ahora sí el centro de Blanco y al córner de Riti cuando ya se preparaba Flores, al córner de Riti, se es para Boca.
1: Tercer centro que no aprovecha Boca adentro. Merentiel se agachó al centro de Blanco.
0: Tiro de esquina para Boca. Ahora sí, va Paredes. Los ojos del nuevo gasómetro se posan sobre el campeón del mundo de San Justo. Se acomoda el cabello, dice, a ver si todavía soy la tapa de los diarios de mañana. Toma carrera Paredes para levantar el tiro de esquina. Arco de la avenida Varela. Gritan los de San Lorenzo, pero hay córner para Boca. 0-0, 23 minutos. Tenemos del primer tiempo. Se adelanta Paredes, apuntará a la cabeza de Azcacíbar. El centro abierto, arriba el cabezazo de Di Lolo por encima del travesaño, pero hubo un desvío. Hay tiro de esquina para Boca.
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0: Lo quería patear Paredes desde la derecha. Nazareno Araza dice no, ahora es desde la izquierda y le va a pegar Lautaro Blanco. Por lo tanto la pelota se va a abrir. Tiro de esquina para Boca, que lo busca incesantemente. Arco de la avenida Varela. Si sos de Boca, levanta el volumen de la radio. 0-0 con San Lorenzo, 24 minutos primer tiempo. Toma distancia Lautaro Blanco, el centro del Rosarino por abajo, el toque de Flores, se lo pierde Boca, entraban Flores y Herrera, termina rebotando en Insaurralde. Tercer córner consecutivo para Boca.
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0: Corner para Boca, corner para Boca. Le va a pegar Blanco, abierto el centro de Blanco. Arriba, Lebecki, qué seguro. Cuando ya se preparaba Di Lolo.
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5: ¡Gol de paraguayo!
0: Arremete Merentiel, primero Arboleda. Arboleda contra Merentiel. Engancha Arboleda. Sale criterioso con Herrera. Herrera más atrás para Guzmán Corujo, sí.
5: Al minuto Juan Mendoza en la C, paraguayo en campana, le gana Puerto Nuevo 1-0.
0: La saca Amor, Amor para Faría. En la mitad del terreno le ganó Delgado y se la Seba, salió ganancioso Paredes, Paredes para Velasco, rompe para adentro Velasco, la tira por afuera para Flores, Flores se prepara para mandar el centro, llegó a la raza final Flores, encara el pibe de Boca, predio, el centro de Flores, el toque de Merentiel y sacó de Becky, se vuelve a salvar San Lorenzo, hay lateral para Boca.
1: Es todo de Boca, ¿eh? Es insólito a esta altura que Boca no esté arriba, lo que falla Merentiel otra vez. ¿Eh?
0: Yo no sé si llegó a tocarla Merentiel. Vendrá el lateral de Lozano, se muestra Flores en el área, Merentiel por el otro lado, Velasco se aproxima lentamente a Azcacíbar, lateral para Boca en ataque.
1: Lo que falla Merentiel, entre Azcacíbar y Merentiel ya se perdieron dos cada uno.
0: 26-0-0, la posee en la mitad del terreno para Boca bajo la lluvia, Di Lolo la toca atrás para Herrera.
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0: Herrera traba y gana Herrera. Anticipa Insaurralde, barrió Azcacíbar, la corre Flores. Flores zafó de Amor, la toca por abajo para Lozano. De 7 Lozano. Lozano la tocó para Merentiel, puerta de área. Se da vuelta al sanducero. Merentiel encuentra el hueco, la filtra para Velasco, toca para Merentiel. Le pegó, se la regaló. Se la regaló Merentiel a Lebecki. Se la regaló. Era gol de Boca por donde se lo mirase. La quiso tirar suavemente por arriba Merentiel del arquero y se la regaló a Lebecki, que atrapó seguro paradito en el medio del arco.
1: Lo displicente de Merentiel en la definición. Boca le está perdonando la vida a San Lorenzo por los goles que erra su 9.
0: Se viene por la izquierda Derriti, escapó a la marca de Lozano, hace equilibrio sobre la línea de costado, el centro, Montero entre Cueso y Auzmendi, el arquero de Boca se quedó con el balón.
3: Leo,
0: sí.
3: Vos sabés que recién paré, le dijo, qué malo, fusilalo de ahí, ¿no?
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0: Frena de golpe Lozano. Lozano atrás para Di Lolo. Sale Boca.
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0: Escapó Flores, escapó Derriti, va Flores, el centro, entra Merentiel, saca con la cabeza Guzmán Corujo, le quedó a Delgado, Delgado para Paredes, apunta Paredes, puerta de área, Paredes para Velasco, le pegó el desvío y el córner. No hubo córner, no hubo desvío, se fue por arriba del arco, salida para San Lorenzo, está jugando bien Velasco.
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0: Paso por el sector de San Lorenzo del Ciclón con Leo Zárate.
3: Bueno, está protegido de la lluvia el gallego, pero está dentro de la cancha, no le gusta nada lo que ve. Quiere que estén más juntos
0: lloviendo, están 0-0. Arriba ganó con la cabeza de Ilolo para Flores de primera. Al piso fue y rechazó Derritis. Va para Insaurralde, entrega para Tripiquio. Atrás para Arboleda, lo presiona Milton Delgado. Es buena la salida, el enganche de Arboleda. Arboleda para Insaurralde, Insaurralde para Farías. No puede controlar primero, después se recuesta sobre la izquierda, desembarca en terreno de Boca. Lo dejó en el piso a Flores, tocó al medio para Cuello, Cuello para Farías. Farías se perfila, le pegó el rebote en los tacos de Herrera y domina Montero.
1: La primera buena de Farías en lo individual. Una buena incursión donde logra encarar por adentro. Si Farías encuentra espacios por adentro, puede dañar.
0: Aportes de Boca, Martín Arévalo.
3: Bueno, el Vasco le pide a Castíbal que se abra a la derecha, que Delgado agarre el centro y que maneje el juego.
4: Sale Boca. 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
0: Lozano al ataque. Lozano levantó para Flores, le ganó las espaldas a Derriti. La vaca Flores se acomoda para meter el centro en el área Merentiel, en el área Merentiel. Amaga un centro, no lo concreta Flores. La pisa Flores, Flores llegó al fondo. Otra vez amaga, no se anima a meter la pelota en el área. La pisó, ahora sí el centro de Flores. Quita con la cabeza Guzmán Corujo. La toma en las inmediaciones del área para Boca. Paredes, exageradamente atrás para Facundo Herrera. La adelantó Herrera, se viene Boca 0-0 con San Lorenzo, 30 minutos del primer tiempo. El pase para Dilolo, tres cuartos de campo de San Lorenzo por la derecha. Dilolo atrás para Zaguer Herrera, de un lado lo tiene a Blanco, del otro a Dilolo. Herrera para Dilolo, de 7 la pide Flores, por adentro Lozano. Lozano queda de 9 en este momento del partido, acompañado por Merentiel. La toca Boca en el medio, Herrera para Paredes, Paredes tocándola para Herrera. Herrera desembarca en terreno Cuervo, el toque frontal para Merentiel, la tira Merentiel para Paredes, falta de Insaurralde, lo levantó a Paredes, no cobra el árbitro, la pierde Herrera, trabas Casíbar, falta de Insaurralde, esta la cobró, y amarilla el primero del partido, roja, roja para Insaurralde, roja para Insaurralde. San Lorenzo se queda con 10 y Ascasíbar está en el piso y se lo quieren comer los de San Lorenzo. A Nazareno Baraza, nos vas a tener que ayudar, Fernando García,
1: y se picó,
0: momento de quiebre en el partido, Hugo.
1: Sí, se picó. Estaba cerca, a favor el árbitro, estaba en una posición inmejorable, cuando mete el planchazo. Ascasíbar está tirado en el piso. Para mí, yo veo un planchazo alto, Yo veo un planchazo alto.
0: Está caído Ascasíbar, el árbitro le sacó sin dudar la roja a Insaurralde.
1: Muy seguro, muy decidido estuvo.
0: Antes no había cobrado una falta clara en contra de Paredes. Casi que en la misma acción, en el piso sigue plantadito en la mitad del terreno San Lorenzo protestando, en el piso sigue Ascasíbar.
1: La amiga amarilla, Ah, no, esta es la de Paredes. ¿Por qué repite la de Paredes?
0: Porque esa no la cobró como infracción.
6: Es que no sé si no cobra esa, si no pita antes.
1: Ah, no, no, roja, roja, roja.
6: La
1: no,
6: segunda.
1: No, no. Repitieron pésimo en la tele, muchachos.
6: Claro.
1: Repitieron cualquier cosa. Ahora sí es roja.
6: La falta sobre Paredes no es roja, no, claro. Sí la de Ascasíbar.
1: Es roja sin dudar. Es un planchazo alto que con riesgo para la pierna de Ascasíbar,
0: Y Ascasíbar que no se levanta y San Lorenzo que se queda con 10. Y ya tenemos del primer tiempo con el partido empatado 0-0 en el Bajo Flores. Ya tenemos de la primera etapa 32 minutos.
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0: Sí, al ladito de Ascasíbar, tapado por sus propios compañeros. Lo que es el fútbol, para mí, ayudanos, Fernando, y para Hugo, lo hablábamos fuera de aire.
1: Era falta sobre Paredes previo.
0: No la cobra.
1: Y era una falta de amarilla, te digo. Y no la cobra. La tele no entiendo por qué repite esa jugada antes de la verdadera que tenés que mostrar, ¿no? Que es la que tenemos que verificar si es roja o no es roja.
0: Lo que digo, que si cobraba la de Paredes, no hubiera habido expulsión. Porque fue inmediatamente después la jugada, Fernando. ¿Vos cómo lo viste?
6: Sí,
0: ¿cómo
6: sí,
0: viste
6: sí.
0: La secuencia?
6: Primero es falta contra Paredes. De eso no hay duda. Si era falta, era para amarilla. Y después la de Ascasíbar, no hay duda que es para tarjeta roja.
0: Bueno, ahora se levanta Ausmendi.
1: Qué patada Insaurralde a destiempo, Vos sabés que lo pudo. Fue tan alta la plancha que pudo tener un perjuicio mayor,
0: Y hay amarilla para amor. Hay amarilla para amor por protestar. Para mí,
1: ¿a quién de San Lorenzo?
0: Para mí se la sacó amor. Lo que pasa es que la mostró a
3: los jugadores
0: a para Zagre Herrera, pero acaba de amonestar a Amor.
3: No, la amarilla fue para el jugador de Boca, Leo.
6: Creo que es para Herrera, que era el motivo por el cual estaba tirado Osmendi, algún golpe de Herrera.
1: ¿Para qué entra Jagger Herrera ahí, no? En ese lío.
0: Error de Juventud. Habrá tiro libre para Boca en la mitad.
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0: Se viene el número 13. ¿Quién es Ratalino en San Lorenzo, Leo?
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0: Con 10 se queda San Lorenzo. Yo no vi lo de Herrera. La mostraron en la tele, Fernando.
6: No, se ve de una toma muy lejana y Osmendi se queja de un aparente golpe de Herrera, pero no se ve claro, Leo.
1: Lo hizo entrar Osmendi, porque queda amonestado el central de Boca. Ante la mínima se va afuera.
0: Tiro libre para Boca con 10 San Lorenzo por la expulsión de Insaurralde. 0-0 en el Bajo Flores, 35 minutos del primer tiempo. Velasco la toca para Herrera. En la mitad del terreno Herrera se da vuelta y lo habilita Dilolo. Dilolo puede combinar con Flores. Se aproxima Lozano, la vuelve a tocar para Herrera.
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0: La tira de primera, Delgado para Dilolo. Atraviesa la mitad del terreno, se viene Boca. Combinó con Lozano y la apertura para Flores. La levanta, la baja, la pierde con Derritis. La adelanta al zurdo uruguayo, lo corre desesperado Flores. Frena repentinamente Derritis, la regala. Da el paso al frente y ya la tiene Zagre Herrera. Herrera para Delgado. Triangula Boca en ese sector con Dilolo, Delgado y Herrera. Ahora pasa la pelota por el que más sabe, Leandro Paredes, el campeón del mundo de San Justo. Quinquela metió una pincelada para Merentiel, cerró Arboleda. Le queda Tripiquio, la tira Tripiquio para Ezequiel Herrera. El de San Lorenzo la pone para Tripiquio, escapa por afuera, todavía en terreno propio. Lo deja en el camino a Blanco, engancha, la hace bien. La pausa necesaria de Tripiquio para Herrera. Barre Velasco, lateral para el Ciclón.
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1: ¡De Chacarita!
0: ¡Upa, en la Primera Nacional!
1: Cristian Huanca a los 15, Chacarita le gana a Quilmes, 1-0.
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0: Hay mano de Paredes en la mitad del terreno, tiro libre para San Lorenzo.
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0: Va con deliberada lentitud para pegarle el colombiano Danilo Arboleda.
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0: El tiro libre de Arboleda, marcando el paso adelante Velasco, generoso Velasco. Velasco abrió para Delgado al medio para Azcacíbar de zurda, levanta para Velasco. Retrocede desesperado Guzmán Corujo. Primero Guzmán Corujo, de media vuelta Guzmán Corujo, la cubrió bien, la dejó correr, saque de arco para San Lorenzo.
1: Es el mejor de San Lorenzo Corujo, libero y sólido atrás. Boca se planchó después de la expulsión de Insaurralde, no fue a buscarlo con la intensidad que lo consiguió 11 contra 11, donde de no ser por impericia de Merentiel, Boca debiera estar ganando claramente este partido.
0: Devuelve el correntino José de Becky.
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0: Repone de Becky, la peina. Osmendi para Farías. Farías acompañado por Osmendi. Farías la suelta por abajo para Derritis. Derritis mano a mano con Azcacíbar. Gana Derritis, se recuesta sobre la izquierda. Sale a presionarlo Lozano. Escapó Derritis, pega en Lozano. Y la pelota se va por un costado lateral para el Ciclón.
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0: Derriti que apura al lateral para Amor. Al ataque Amor. Amor enganchó, va de 10. Amor descarga otra vez para Derriti. Vuelve sobre sus pasos Derriti, hostigado por Flores. Descargó al medio para Ratalino. La baja bien y sale del fondo Lozano. Revienta Lozano. La entrega adelante. Quita con la cabeza Amor. La toma Faría para San Lorenzo a la salida de la mitad del terreno. Aguanta. remata de espaldas a Alcacíbar y falta. Tiro libre, la falta la cometió Delgado, tiro libre para San Lorenzo.
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0: Con la expulsión de Insaurralde le tocaron el amor propio a San Lorenzo, que ahora con 10 sale a buscarlo. Tiro libre, en la mitad del terreno levantará Farías. La pelota irá en viaje hasta el área de Boca. Arco que da a la Avenida Cruz. Tiro libre para el Ciclón. Se adelanta el santafesino Facundo Farías, la joya. Coloca el centro al área. Herrera con golpe de cabeza manda por un costado.
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0: El otro Herrera, Ezequiel, el de San Lorenzo, va a tomar el lateral desde la punta derecha, frente al área de Boca. Se nos va la primera etapa. 39, 0-0. Con 10 San Lorenzo por la expulsión de Insaurralde. El lateral de Ezequiel Herrera para Ausmendi. Con la cabeza la toca para Farías. Gana de arriba Casíbar. Recuperó Ratalino. Cambio de frente sin sentido. Se la toma para Boca. Lozano corta por Lozano.
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0: Traslada paredes, paredes para Milton Delgado. De un lado paredes, del otro Lozano la toca por abajo a la izquierda para Lautaro Blanco. Blanco la rebotó para paredes. La domina paredes. Cabeza levantada, la pelota por abajo para Delgado. Tres cuartos de campo del Ciclón. La cruzó para Lozano. Apunta, le pega, le pega. Le pegó por arriba del arco el remate de Lozano. Desde 25 metros se fue envuelta la pelota en el silbido de los hinchas del Ciclón.
1: Boca no tiene la profundidad de cuando estaban igualados en la cancha, San Lorenzo con uno menos sigue replegado. Es más, sacó a Cuello que no le daba nada en Insúa y puso un mediocampista central como Ratalino para la pelea. A Boca le cuesta centralizarse, le cuesta entrar por dentro. Mucho centro. En los centros falló Ascacíbar y falló Merentiel.
0: Devuelve de Becky, largo envío. Arriba va Ausmendi. Gana con la cabeza Flores. Arremete Merentiel. El frentazo de amor. Amor para Ausmendi. El toque cortito al medio para Tripiquio. La toca Tripiquio para Farías. Había falta de Lozano. Falta. Viene amarilla y amarilla para Lozano en Boca, Martín.
1: Bueno, tendrá que tener en cuenta esto el Vasco, porque va a empezar a equilibrar las cosas, Araza.
0: En el piso está Tripiquio.
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1: Exagerada la amonestación, Se tira antes, Ferre, ¿lo viste?
6: Sí, sí, coincido.
1: No es para amonestación. Lo que pasa es que, bueno, Araza va a empezar a equilibrar los tantos. Tendrá que contemplarlo Rabarrena eso.
0: 41-0-0 con 10 San Lorenzo. Está en el piso Tripiquio.
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0: Se va a reanudar el partido con un tiro libre para San Lorenzo, que caerá en el área de Boca desde la punta izquierda. Se apresta a levantar Farías.
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0: Van a buscar de arriba, amor, Guzmán Corujo, Arboleda, arriba los de abajo, se paladea Ausmendi, vendrá al centro de San Lorenzo, levanta Farías, cerradito, arriba Montero, falta en contra del arquero, tiro libre para Boca en salida, falta de Ausmendi.
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0: Se la lleva paredes para Boca, responde Boca con paredes, ya está metido en campo de San Lorenzo. Modifica el perfil de salida jugándola para Lozano. Se la lleva el uruguayo en el área, ya está Flores, la pide Merentiel. Viene primero para Milton Delgado. Milton Delgado transita la mitad de la cancha de San Lorenzo. Abrió para Facundo Herrera. Jagger Herrera, 42 y medio, primer tiempo 0-0. Retrasa al juego, tocándola para Dilolo. Dilolo que la juega por abajo a la derecha para Lozano. Calcula como para meter el centro. La manda rasante para Milton Delgado. Se mueve Flores, se prepara Merentiel. La pelota para Velasco, la deja correr para Paredes. La toma Paredes. Paredes mano a mano con Ratalino. Paredes que la tira para Lozano. Llega al fondo para meter el centro de 7. Lozano, el uruguayo. El centro al área. Entraba Merentiel, la sacó Arboleda. Mano de Blanco en ataque. Tiro libre para San Lorenzo.
1: Bueno, Boca insiste con los centros. Y en los centros en San Lorenzo tiene tres torres. Tiene tres columnas. Ahora, por adentro no puede, Por asociación, en la zona central no puede.
0: 43-0-0, primer tiempo.
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0: saca lateral para San Lorenzo.
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0: Encara Farías, va Farías, Farías para Umendi. La pierde con Zagre Herrera, no hay falta y la toma Paredes. Contesta Boca con Paredes. Paredes, rasante la tira para Lozano, agacha la cabeza y encara. Dispuesto a enfrentarse con lo que venga, la cruza para Flores. Lionel Flores mira de soslayo el área, le marca el pase por adentro. Merentiel quita bien de Ritis, quita bien firme de Ritis, lateral para Boca.
2: De Ritis le está ganando los duelos a Flores, está más firme.
0: Insiste Boca con Velasco, Velasco la tira rasante para Paredes, se arrima al área lentamente pero paso seguro. Paredes, Paredes para Milton Delgado, apunta para pegarle Delgado. Delgado la abrió para Blanco, Blanco el centro, no pudo Flores, le rebotó a Flores. Primero no pudo a Casíbar, después Flores casi que rechazó. Ay, pero estaba adelantado. Tiro libre para San Lorenzo, lo que se vuelve a perder Boca.
2: Lo mal que termina Boca la jugada, Es abrumador el dominio de Boca, pero no puede llevarlo a la contundencia.
0: Aportes de San Lorenzo, Leo Zárate.
3: Bueno, vos sabés, Leo, que ya se sentó el Gallego Insúa, se mueven algunos suplentes, me parece que ya piensan variantes para la segunda etapa.
0: De Boca, Martín Arévalo. Con 10 lo sostiene San Lorenzo, 0-0. Arriba Zagre Herrera, gana con la cabeza. La corre Velasco, la levantó Velasco. Ya la tiene para San Lorenzo, Tripiquio de media vuelta. La tiró para Farías. Farías que quiere jugar de primera, no lo hace bien. Después mete con todo Ezequiel Herrera. Se va la pelota de la cancha. San Lorenzo quiere picarlo el partido. Quiere llevarse alguno de Boca. San Lorenzo con 10, 0-0. En la Primera Nacional a todo esto está ganando Chacarita, Fernando.
4: Gol de Huanca a los 15, 1-0 a Quilmes.
0: Y Nazareno Araza no tiene un buen pulso como para que no se le vaya de las manos, ¿no?
2: No, pero Boca está entrando, San Lorenzo lo hace entrar y Boca está entrando.
0: Cobró tiro libre para San Lorenzo. Desde la punta derecha vendrá el centro de Farías. Y van los de abajo. Derritis, Guzmán Corujo, Arboleda, Amor. Se prepara Ausmendi también. Por atrás de todos. Se relame con el solo hecho de pensar que esa pelota puede golpear en su cabeza Rodrigo Ausmendi. Con 10 lo busca de arriba, lo encontrará San Lorenzo sobre el final del primer tiempo. Ya tenemos 44 minutos de la primera etapa en el Bajo Flores. Toma distancia desde la punta derecha. Apenas cruzando la mitad de la cancha vendrá el centro de Farías. Levanta Farías el arquero que sale con el puño. La sacó Montero y la levanta Delgado. Delgado para Velasco. Velasco se la lleva de primera adelante. Velasco, Velasco para Merentiel. Corre Merentiel, Merentiel que la cruza para Flores. Va a quedar mano mano con Debeck y la para con el pecho. Flores se acomoda para pegarle, se escapó Flores, le pegó y la pelota por arriba del arco, por encima del travesaño, el remate de Flores, otra buena chance que Boca no pudo aprovechar,
2: otra buena contra y en este caso a Flores le quedó incómoda para la definición al pibe.
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0: Iremos hasta el minuto 48, tenemos 46, 40 aportes de San Lorenzo con Leonardo Zárate.
3: Se sienta, se para, se sienta y se para, no le gusta nada, el gallego está totalmente disconforme.
0: Y por el lado de Boca, Martín.
5: Bueno, el bajo está muy tranquilo, por ahora no mandó a calentar a ningún suplente, da la sensación de que todo va a seguir igual.
0: El pelotazo de Becky para Ausmendi, el golpe de cabeza de Ausmendi, la saca bien Paredes atrás para Dilolo, la va a tener Boca, quizá la última del primer tiempo, 47 de 48, trepa por la derecha, cruza la mitad del terreno Lozano, mira de soslayo el área, Lozano y el centro para Merentiel, Merentiel, Merentiel, la saca Arboleda, le quedó a Ascacíbar en la media luna, Ascacíbar atrás para Paredes, no se animó a pegarle, la levantó Paredes, quita Ezequiel Herrera, la toma para Boca, Paredes nuevamente en las proximidades del área, insiste Boca sobre el final del primer tiempo, tocó para Velasco, Velasco y el centro para Ascacíbar, cabeceó. ¡Oh, débil! ¡Débil! Le quiso cambiar el palo de Becky, que retrocedió, tuvo tiempo para retroceder, volcar y quedarse con la pelota el arquero correntino.
2: Bueno, esto también exhibe a Boca, con un problema. Ser tan superior al rival y no saber dañarlo.
0: 47-50, se nos va el primer tiempo. Mira su cronómetro Nazareno Guaraza, lo da por finalizado. Al término del primer tiempo en el nuevo gasómetro, empatan por la décima fecha del torneo clausura. San Lorenzo y Boca sin goles, con 10 San Lorenzo por la expulsión de Manuel Insaurralde. En el Bajo Flores se acaba de bajar el telón de la primera etapa.
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2: Bueno, Boca más sobrado en el juego, con muchas variantes, con mucha amplitud, con muy buen juego de los laterales profundos, con un Flores que intentaba ser desequilibrante y después ya no lo fue tanto, pero fallando en el área. Lo que erraron

0: Casíbar y Merentiel hoy explica a Boca y su eficacia. Boca es superior, San Lorenzo se quedó con 10 por una irreprochable expulsión, un planchazo artero de Insaurralde sobre Casíbar.
1: El adelanto de lo que será el comentario del primer tiempo de Hugo Balazone. Ya se metió Boca en la antesala del vestuario, se está retirando San Lorenzo, encolumnado detrás de Nazareno Araza, le reclaman de todo al árbitro. Se terminó el primer tiempo, también la liga, uno de los asistentes, se van los protagonistas para el entretiempo con ellos, respectivamente Leonardo Zárate con San Lorenzo, Martín Arévalo con Boca, y eso va a desembocar en la información deportiva de Fernando García.
2: Todavía se quedan en el campo de juego los 11 de San Lorenzo, en realidad los 10 ahora se meten en el túnel para ir al vestuario, aplaudido por la gente. Recordemos que fue expulsado Insaurralde, no tiene amonestados, ya hizo un cambio el gallego Insúa, Ratalino por Cuello, le quedan en el banco como relevos Altamirano, Rodríguez Pagano, Arias, Córdoba, Lorenzón, Gulli, Carrillo, Álvarez, Reali, Erazo y Sala.
3: Esperan Brey, Brosito, Figal, Peregrino, Braida, Belmonte, Alarcón, Palacios, Sebastián Villa, Romero, Milton Jiménez y Rodrigo Guasalupe. Vos sabés, Leo, que cuando salía el árbitro, puteadas de todo tipo. Ahora fue un planchazo de comunal, ¿eh?
4: Insaurralde fue el segundo expulsado de San Lorenzo de Almagro en el torneo. El anterior, Orlando Gil, en el clásico frente a Huracán. En aquella ocasión, cuarta fecha del torneo, lo expulsaba Darío Herrera. Con este resultado en la zona A, Instituto 22, Defensa 18, Gimnasia de Mendoza, Vélez Independiente, todos con 17, Boca, sexto con 15, San Lorenzo, fuera de la zona de playoff, décimo lugar con 12 puntos. En la tabla general, Boca ahora está tercero, tiene 45 puntos, al igual que Vélez, que está cuarto, pero mejor diferencia de goles, más 14, contra más 11 en el fútbol italiano. Van a jugar 15:45 Milan ante Lecce. Santiago Pierotti va a ser titular en el equipo visitante. En España ya son finales. Deportivo La Coruña y Betis empataron 1-1. Jugó Valentín Gómez desde los 12 del primer tiempo para el Betis. Villarreal con Juan Foy en el banco le ganó al Levante 3-1. Jugó Thiago Fernández en el equipo visitante. 4 de la tarde van a jugar Valencia ante la Real Sociedad. En el Valencia será titular Guido Rodríguez.
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2: En la Primera Nacional hay gol de Godoy Cruz de Mendoza. Martín Pino de penal a los 29 del primer tiempo. Godoy Cruz le está ganando a Morón como visitante 1-0. El resto de los marcadores abiertos en el ascenso. Chacarita le está ganando a Quilmes por un tanto contra 0. En la Primera C hay gol de Estrella del Sur. Lautaro Torres, Estrella del Sur como visitante, le gana a Lugano 1-0. Sigue ganando Paraguayo en Campana 1-0 a Puerto Nuevo.
3: Porque se aleja un poco de Morón, aunque Godoy Cruz también está peleando arriba, pero un poco más abajo.
2: Sí, pero se prende, ¿eh? 58 puntos para Ferro, 55 para Morón, 52 para Godoy Cruz de Mendoza.
3: Y en Radio La Red, entre tiempo en el Bajo Flores del partido que empatan San Lorenzo y Boca sin goles. San Lorenzo con 10 por la expulsión de Manu Insaurralde. Y en la radio líder del fútbol es el momento del análisis, del comentario, de la opinión. Es el momento del tipo de la radio, el que te ayuda a entender el juego, Hugo Balazone, que analiza el primer periodo del partido que empatan los Santos y los Xeneizes.

0: muy superior Boca, sin resolver en ataque y con un modo de resolver bastante básico que terminó en muchos centros, reducido a muchos centros, sobre todo desde el costado izquierdo, no aprovechados por Ascacíbar y por Merentiel. La falta de determinación de Ascacíbar y de Merentiel para resolver en ataque lo privan a Boca de estar en ventaja en un partido donde San Lorenzo se hizo estoico, aún mucho más desde la expulsión de Insaurralde, un planchazo descalificador sobre Ascacíbar. Nada que objetar a la decisión de Araza, que en esa jugada también amonesta a Jagger Herrera por un golpe en la nuca en una disputa de la pelota, donde es amonestado Jagger Herrera sobre Ausmendi. Repaso situaciones que perdió Boca. Le erra la pelota en el centro a los cuatro a Ascacíbar. Cabezazo de Dirolo a los 10 al córner. Centro de Blanco, lo pierde Ascacíbar, que no puede definir. Merentiel displicente en una buena pared con Velasco a los 26. Remate de Velasco a los 27. Sobre el cierre Flores en una contra desde la izquierda, no puede resolver. Y Ascacíbar en el final tiene un cabezazo débil a colocar, salvado por De Becchi. De San Lorenzo hay un cabezazo de Ausmendi a los 7 y alguna incursión individual de Facundo Farías. La expulsión de Insaurralde lo obliga a Insúa a poner a Ratalino, a sacar a Cuello, había pesado poco. San Lorenzo tiene la gran figura de Guzmán Corujo al límite, al extremo, pero muy bien parados tanto Arboleda como Amor, y de Ritis, que ya había ganado en la cancha de Independiente muchos duelos, sobre todo sobre Montiel. Le está ganando con notoriedad el duelo al chico Flores, que había arrancado bien y que terminó detonado en ese duelo. Insisto, San Lorenzo está impulsado por su público, juega la gesta, juega la heroica, juega a hacerse fuerte en la adversidad. Boca tiene un problema que resolver, que no es de este partido, sino es de este tiempo. Es muy ofensivo, da gusto verlo jugar, juega muy bien al fútbol este equipo, pero no concreta, no lastima, no es lo suficientemente contundente. Un día es Merentiel, otro día es Ascacíbar, pero en un partido donde claramente tiene chances de estar en ventaja, por ahora no lo puede quebrar.
1: Te lo dijo el tipo de la radio, el que te ayuda a entender el juego, Hugo Balazone.
2: Gol de Morón.
1: Epa, lo empata el Gallo.
2: Emilio Laza a los 36 rápidamente restablece la paridad. Ahora Deportivo Morón y Godoy Cruz 1-1.
1: Bueno, este resultado no está tan mal para Ferro porque no se le acerca tanto Godoy Cruz, y Morón pierde terreno, claro, teniendo en cuenta que Ferro le ganó ayer a Ciudad Bolívar, ¿no?
2: Exactamente, le está sacando 2 puntos, 58 puntos para Ferro, 56 para Morón, 50 para Godoy Cruz de Mendoza. A las 4 de la tarde juega Deportivo Madryn, local frente a Racing de Córdoba. Deportivo Madryn tiene 46, al igual que Almirante Brown.
1: Se levantó un viento feroz en el Bajo Flores, Zárate, mientras se mueven los suplentes de San Lorenzo en el terreno.
3: Y sí, según el Bambino, aquí nació el viento, ¿no? Bueno, hoy le hacemos culto a eso, ha bajado bastante la temperatura, se quedaron moviendo los suplentes de San Lorenzo, pero no sé si va a haber algún cambio para el comienzo del segundo tiempo.
0: Ahora, yo veo que hay viento, ¿no? Y hasta pronosticaban ráfagas de hasta 60 kilómetros sobre la hora. ¿Está lloviendo? ¿O ya no?
3: Ahora llueve, llueve. No mucho, pero llueve.
1: Y no lo habían pronosticado. Hoy me fijé temprano en el servicio meteorológico, no anunciaba lluvia.
0: Sí, lluvia y ráfagas de viento, bueno, a las 3 de la tarde.
2: Sí, ahora sí, de hecho estamos nunca, bajo alerta amarillo.
0: Nunca estuvieron tan precisos.
1: No, pero la mañana no, porque lo vi precisamente por el partido y después lo cambiaron.
4: Leo.
1: Ahora no para, sí.
4: ¿Vos sabés que recién se acercó a Robarrena el profe Roberti para hacerle una consulta? Veremos si cede Herrera, que estaba molestado, o lo pone a Pellegrino.
1: A ver, repasame los suplentes de San Lorenzo mientras tanto, Leonardo.
3: Muy bien, Altamirano es el arquero suplente, Rodríguez Pagano, Arias, Córdoba, Gulli, Cardillo, Álvarez,
1: ¿Y en Boca quiénes son los suplentes, Martín, cuando ya están los árbitros para la etapa final?
4: Frey, Gorosito, Figal, Pellegrino, Braida, Belmonte, Alarcón, Palacio, Villa, Romero, Milton Jiménez y Rodrigo Bastialupe. Veremos si sale Herrera o si sale Pellegrino.
1: Está Araza, insultado por todo el nuevo gasómetro. No tuvo grandes complicaciones en el primer tiempo. Entendemos en la cabina de Radio La Red que fue acertada la expulsión de Insaurralde. Lo que pasa es que a Insaurralde le jugó en contra que el árbitro no haya cobrado la falta anterior del mismo Insaurralde en contra de Paredes. E inmediatamente después lo terminó pisando a Casíbar. Ahí ingresa Boca para el segundo tiempo. No lo veo a Jager Herrera, ¿eh?
4: Exactamente, por eso te marcaba. Habría que ver si sale Pellegrino o Herrera. Sale Pellegrino con la 26. Afuera el amonestado. Eso es lo que le fue a preguntar al profe Rodolfi. Si había hecho la entrada en calor bien Marco Pellegrino, que se quedó hace unos minutos a un costado del terreno. Afuera el juvenil, que está a punto de cumplir 10 partidos en primera. Afuera el 42, adentro el 26.
0: Mirá como un desliza Jager. Con ese encontronazo con Auzmendi, lo condiciona, ¿eh? Porque estaba jugando bien el pibe.
1: La verdad que sí. Así está Boca en el terreno. Todavía no sale San Lorenzo. Está Pellegrino a la vera del terreno para reemplazar a Jager Herrera, Facundo Herrera, que estaba amonestado. San Lorenzo está con 10 por la expulsión de Insaurralde. Iba a jugar muy condicionado el pibe. Aunque también en Boca está amonestado Lozano, Martín. Ya están jugando en Italia Milan y Lecce, Fernando.
2: Primer minuto, están empatando 0-0.
1: Y en la Ligue 1, en Francia, están jugando Olympique de Marsella, París Saint-Germain, que no empezaron bien el campeonato.
2: No, para nada. 4 minutos de partido, están empatando también 0-0.
1: En un ratito va a jugar Fluminense en el Brasileirão.
2: Sí, señor, el campeonato brasileño que ya tiene un resultado final. El empate entre Grêmio y Palmeiras, 0-0. Fluminense estará visitando a Corinthians y además a las 4 de la tarde Vitória Cruzeiro.
1: En un ratito entonces también vamos a tener ese partido y más tarde Rosario Central Argentinos en Radio La Red con Fabio Novello y Nicolás Bosa. Posteriormente Un Buen Domingo, parte 2 con Coco Ramón y toda la muchachada. Y vamos a cerrar con un gran partido en el José Amalfitani entre Vélez y Tigre con Gustavo Sima y Santiago Cantenis, por esto que ustedes ya saben de memoria, que todo el fútbol pasa por Radio La Red. Se toma su tiempo San Lorenzo, Zárate, para salir a afrontar el segundo tiempo del partido que empata sin goles con Boca.
3: Ahí lo fueron a buscar, ¿eh? Araza se acerca a la posición del cuarto árbitro para que se venga rápido el equipo de Gallego Insúa.
1: Y en España están jugando La Coruña con Betis, o ya terminó.
2: Sí, partido. Ya final, al igual que Villarreal Levante, Deportivo La Coruña y Betis empataron 1-1. Ingresó Valentín Gómez, 12 del primer tiempo, Lo Celso en el banco, 6 minutos. Villarreal, Foyde en el banco, le ganó al Levante 3-1. Thiago Fernández, titular en el equipo visitante, jugó una hora.
1: Recordamos que ganó el colchonero, ¿no? El clásico, el equipo del Cholo.
2: Ganó el Atlético de Madrid 2-1 al Real Madrid. Barcelona 21, 16 Betis y Atlético de Madrid 15 para el Real Madrid, la tabla.
1: La ovación para San Lorenzo, que sale para jugar el segundo tiempo del partido que empata 0-0 con Boca. Vamos a ver si con variantes. No veo, Leo. No. Los mismos 10 que terminaron la primera etapa. Tiene que mover el ciclón frente a la pelota Rodrigo Auzmendi. San Lorenzo irá sobre la avenida Varela. Boca sobre Cruz. Comienza el segundo tiempo en el nuevo gasómetro.
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1: ¿Qué 9 Boca tiene en el banco? Porque no concentró Valencia, digo bien, Martín.
4: Exactamente, por el cupo del extranjero. Rodrigo Bastialupe y Milton Jiménez, y si querés, hasta Ángel Romero.
1: Va a comenzar la etapa final, movió San Lorenzo. Empata 0-0 con Boca. Ratalino atrás para Guzmán Corujo. Largo envío, la deja picar Pellegrino, la domina Álvaro Montero.
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1: La lleva Paredes, Paredes que la cruza para Velasco por afuera, la puede entregar para Blanco, por adentro la pide Merentiel, continúa con la pelota, Velasco la toca para Blanco. Blanco retrasa el juego, entregándola para Milton Delgado. Delgado entre dos para Paredes, Paredes la filtró, marcando el paso adelante Arboleda. Arboleda para Faría, Faría sale de atrás, falta, lo agarraba Di Lolo. Tiro libre y es para San Lorenzo. Amarilla para Lautaro Di Lolo. Martín.
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0: Bien amonestado Di Lolo, lo sujetó a Farías. Farías está intratable.
1: Guzmán Corujo para pegarle al uruguayo en este tiro libre en terreno propio para San Lorenzo de Almagro. Eleva Guzmán Corujo el pelotazo para Ausmendi. La va a buscar Ausmendi. No puede Ausmendi. Resuelve sacando la colita. Aguantando la embestida, Blanco de Ausmendi dejó correr la pelota, saque de arco para Boca.
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1: En la domina Paredes, Paredes para Milton Delgado, se viene Boca, 0-0 con San Lorenzo, un minuto y medio del segundo tiempo, con 10 San Lorenzo, porque Nazareno Araza lo echó, bien expulsado a Manuel Insaurralde, traslada a Di Lolo, Di Lolo para Delgado, 3 metros en terrenos del ciclón. Otra vez para Di Lolo para Paredes. Falta de Ausmendi. Falta en contra de Delgado. Sin pelota, no es para amarilla eso.
0: Bueno, eso le reclama Boca.
1: Tiro libre para Boca en la mitad.
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1: Me gusta Ausmendi, porque digo, mete, pelea.
0: Esto sudo.
1: Va al choque, raspa.
0: Juega comprometido.
1: La domina para Boca en la mitad del terreno. Milton Delgado. Delgado ante la presencia de Tripico. Suelta para Paredes. De primera para Di Lolo. Di Lolo plantadito de 5 para Delgado. Delgado para Paredes. Paredes para Di Lolo. Di Lolo que abre para Lozano. Lozano se mete en campo rival. Descarga otra vez para Paredes. Largo envío para Flores y para Merentiel. La va a buscar Merentiel de 7. Merentiel la aguanta. Merentiel atrás espera Flores. Tocándola para Flores. Acompañado por Merentiel en el área. Está Casibar. El balón viene para Merentiel. Merentiel atrás para Milton Delgado. Corta Tripico. Se equivocó Merentiel. La adelanta Tripico. Y retrocede generoso Merentiel, pero llega primero Tripico y se le fue. Lateral para Boca en la mitad.
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1: Ausmendi, las tiene Ausmendi al piso Delgado. Infracción de Delgado, tiro libre para el ciclón en la mitad.
0: La falta surge de una mala entrega de Delgado. Está impreciso Boca en el comienzo del segundo tiempo.
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1: Alienta la Buteler, escuchalos. Escuchate, escuchate si sos de Cuervo. Guzmán Corujo al área para Ausmendi, aguanta Ausmendi, la quita Paredes, le queda a Farías, Farías que domina, se da vuelta, si encuentra el hueco le pega, si encuentra el hueco le pega, giró, lo marca Casibar, aguanta la pelota Farías, el rodeo de Farías, Farías entregándola por abajo para Derritis, se cierra el uruguayo, el centro al segundo palo, entra Ezequiel Herrera, le rebota la pelota a Pellegrino, hay lateral para el ciclón.
0: La pasa mal Boca, lo arrincona San Lorenzo empujado por su público, con empuje, con honradez. Con orgullo San Lorenzo lo va a buscar.
1: Se viene el equipo de Insúa con 10. La gente de San Lorenzo juega su partido y lo bien que lo juega. El lateral de Ezequiel Herrera. Herrera para Ausmendi en el área. Quita para atrás con la cabeza Pellegrino y otro cabezazo de Di Lolo. No la pueden sacar del área. Aguanta Ausmendi, le queda Tripico. Tripico la saca mal. Ya la toma para Boca, recupera y sale jugando Lozano. Leandro Lozano, el uruguayo. 0-0, están empatando el clásico del domingo en Radio La Red. 4 minutos del segundo tiempo. Bajo la lluvia en el Bajo Flores. Décima fecha del campeonato. Con 10 lo aguanta San Lorenzo. Nazareno Araza, el árbitro, lo expulsó a Manuel Inza Urralde, la posee Blanco para Boca, atraviesa lentamente Rosarino la mitad de la cancha, la tira otra vez atrás para Paredes, Paredes puede jugarla para Blanco, se prepara Casibar, se mueve Merentiel, el balón va primero para Di Lolo, Di Lolo por la derecha, Di Lolo la toca por abajo, Di Lolo que entrega para Lozano, la perdió Lozano, recupera Derritis, engancha abruptamente Derritis, Derritis la tira adelante, el pique frenético de Ausmendi, retrocede desesperado Di Lolo y la toca atrás para el arquero Álvaro Montero.
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1: La perdió Velasco, no hubo falta, sale airoso de la situación Arboleda, barre Velasco, completa Paredes, Paredes que salió, escapó a la marca de Ratalino, salió entre dos, le pegó, rebota la pelota en Debecki, la saca Ratalino, la toma Casibar, de primera la entrega para Flores, borde de área, va a Flores, Flores para Casibar, no llegó y la tiene Debecki. Bien por el arquero. Qué remate que había sacado Paredes.
0: Bomba de Paredes, ¿eh? Bomba de Paredes. Buen partido de Leandro Paredes.
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1: El pelotazo de Becky, el frentazo de Pellegrino. Delgado, la tira con la cabeza para Paredes. Falta en contra de Paredes. De amor, solo el apellido. Tiro libre para Boca.
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1: La tiene para Boca Pellegrino, Pellegrino para Delgado. Delgado la juega para Dilolo. Dilolo cruza la mitad del terreno. Abierto la pide por la derecha Lozano. Más adelante Flores. La vuelve a tocar Dilolo para Milton Delgado. Avanza por adentro Milton. Delgado retrocede presionado por el futbolista Tripiquio. Descarga para Dilolo. La juega para Flores acompañado por Lozano. Se cierra Flores. Pura potencia. Va el pibe de Boca predio. La tiró para Ascasiva. Revienta Guzmán Corujo. Se levanta la pelota. Va por el rebote. Lozano. Lozano para Flores. Gana con la cabeza Amor. Devuelve mal Paredes. El golpe de cabeza después de Dilolo. Dilolo a la mitad del terreno para Delgado.
0: Vuelve a controlar el juego Boca. Veremos qué precisión tiene.
1: Delgado la tiró para Ascasíbar. De primera atrás para Lozano. Va por la derecha. Tiene que levantar el centro al área. Lozano. Lozano para Merentiel. Merentiel de una para Lozano. Le quedó un poco atrás la pelota a Lozano. El uruguayo lo encara a su compatriota de Ritis. La mandó al fondo para Flores. Flores no encontró el hueco para meter el centro. Ahora sí el centro de Flores. Saca con la cabeza Guzmán Corujo. Le queda de Ritis. Revienta de zurda con los ojos llenos de terror. Gran anticipo de Dilolo. Dilolo para Paredes. Desde memoria atrás para Pellegrino. Pellegrino en campo de San Lorenzo. La cruza para Milton Delgado. Insiste Boca 0-0. 7 minutos y medio. La apertura para Blanco. 3/4 de campo rival. La vuelve a tocar atrás para Milton Delgado. En la media luna la pide Merentiel. Delgado para Paredes. Libre por la derecha Lozano. Se aproxima Flores. Paredes para Flores. Flores escapó. Le queda para la zurda. Borde de área. Otra vez para Paredes. Paredes engancha. Se perfila Paredes. La filtró para Lozano. Sorprende Lozano en el área. El toque al medio. Se lo perdió Merentiel. Lo que se perdió Merentiel no tiene explicación, no tiene razón de ser. Sorprendió Lozano por la derecha, metió el buscapié abajo del arco, la pelota siguió de largo y se lo perdió Merentiel.
0: Una jugada soberbia de Boca. Es un gran errador de goles Merentiel, no me vengan con la estadística. Si Boca tuviese un 9 serio este partido, lo tiene ganado, pero con holgura. No es serio Merentiel, no es serio. No puede confiar en un 9 así, Boca.
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1: Corta Pellegrino sin falta, insiste Boca. En el piso está Ousmendi. La domina Paredes, 8 minutos y medio. Sigue desperdiciando situaciones Boca con 10 San Lorenzo. 0-0, 3 dedos, Paredes. La tira para el costado derecho. Aparece Lozano, Lozano enganchó. Va a pisar el área, Lozano de zurda. El centro pasado, entra Velasco. La toma Blanco en el área, Blanco. Otro centro subidito por atrás del arco. Saque de meta para el ciclo.
0: Una máquina de errar goles Boca hoy. Pero esto también es el Boca de Arrobarrena, ¿eh? Esto también es el Boca de Arrobarrena. Yo no sé cómo se corrige esto, porque para mí la eficacia tiene que ver con la calidad, con la jerarquía. Se vienen cambios en San Lorenzo.
3: ¡Claro!
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1: Álvarez es el chico de Tandil, aquel que jugaba en Banfield, ¿verdad?
3: Así es.
1: Puede jugar tanto por la derecha como por la izquierda. Repone el arquero correntino de San Lorenzo, Josecito de Becky. Largo envío para Tripiquio. Rebota en la cabeza de Delgado. De repente la pelota pegó en Delgado y miraba para arriba. ¿Dónde está? No la veo. ¿Quién soy? ¿De dónde vengo? ¿A dónde estoy? ¿Dónde voy? Lateral para el ciclón.
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1: Falta, cobra para San Lorenzo. Tiro libre. El árbitro Nazareno Baraza. Desde la punta derecha. Buena la posibilidad para el ciclón. ¿De qué lugar de Colombia es Erazo, Leo? ¿Lo tenés? ¿De qué lugar de Colombia es Erazo? Va a venir el tiro libre desde la punta derecha. Juan Cruz Ratalino para levantar el tiro libre para San Lorenzo. La pelota caerá en el área de Boca como una bola de fuego bajo la lluvia. El tiro libre se hará sobre el arco que da la avenida Varela. Ojo con Erazo, mirá si la primera que toca. El centro de Ratalino, la aguantó en la media luna para pegarle, pero no le pudo pegar. Guzmán Corujo, entra Erazo, la saca Di Lolo. Lo tuvo Guzmán Corujo primero, revienta de zurdas Casíbar. La corre Merentiel, vuelve desesperado San Lorenzo. Quita, derrite con la cabeza, recupera Velasco. Velasco la va a soltar sobre el costado izquierdo para Flores. Se viene Flores con Lozano, primero de Lozano, abierto Flores. Lozano para Flores, llegó al fondo, el centro atrás. Entra Lozano, de zurda, tiró de Boca, ¡gol!

0: boca de Lozano, de Lozano, el uruguayo, como el otro día, apareció de nueve y le dio de zurda, le pegó abajo y contra el palo izquierdo de José de Becky, que se quedó parado, arco de la Avenida Cruz, gana Boca, lo merecía Boca, otra vez la garra charrúa de Leandro Lozano, sorprendió, apareció por adentro y definió, lo tomó Boca mal parado en la contra San Lorenzo, 12 minutos en el nuevo gasómetro del segundo tiempo, Boca 1, San Lorenzo 0, como buen equipo de Vasco, Boca lo que se propone lo consigue, Boca va por todo, pelea todos los frentes, de repente lo buscaba y apareció Lozano, no lo encontraba, lo sostenía con 10 San Lorenzo y de golpe Boca cortó por Lozano. 1 Boca, 0 San Lorenzo.
1: Como a este Boca no le hacen goles sus 9, le aparecen goleadores inusitados. Como Lozano llegando de atrás, recibiendo de Flores, como en el Morumbí, para cambiar el paso.
0: Levanta Ratalino al área, saca Di Lolo con golpe de cabeza y clarifica todo Paredes para Blanco. La baja Blanco, de zurda la tira rumbo a la mitad del terreno. Anticipa Arboleda, toca por un costado lateral para Boca. Martín Arévalo, repercusiones.
2: Festejo absoluto, como hace San Pablo fuerte, el mismo jugador Lozano. Segundo gol con la camiseta de Boca.
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0: Flores, la domina Flores como 8, va contra Derriti. Se le fue la pelota a Flores, no se le fue. La alcanza a tocar para Lozano, Lozano rasante. Retrasó levemente el juego, tirándola para Paredes, Paredes para Milton Delgado. Gana Boca 1-0, 14 minutos, segundo tiempo. El balón va para Velasco, como 11 lo tiene a Blanco. La pisa y le vuelve a tocar atrás para Milton Delgado. Delgado al medio para Paredes, la rebota para Delgado. Libre Lozano, de 7 Flores, de 9 Merentiel, se aproxima a Azcacíbar, la tiene Di Lolo, Di Lolo para Azcacíbar, Azcacíbar para Di Lolo, Di Lolo se da vuelta, combina con Lozano, autor del único tanto del partido, lo está ganando Boca en el Bajo Flores con 10 a Lorenzo Almagro, lo vivís en Radio La Red, la radio líder del fútbol, el balón pasa por Pellegrino en el fondo, Geneise.
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1: El valor de la definición de Lozano es que cualquiera ingresando por adentro define a pie abierto y este lo engañó a De Becky, la puso contra el otro palo.
0: La tiene Paredes, Paredes para Velasco. Va Velasco por la izquierda, libre Blanco por adentro, la pelota para Merentiel, la rebota para Velasco. Velasco la tocó más atrás para Milton Delgado. Milton Delgado la juega para Flores, borde de área, apunta, se perfila Flores. Flores que se la deja a Lozano, Lozano otra vez atrás, toca y toca Boca. No le puede entrar ahora a San Lorenzo, aunque gana 1-0. La pisa y la saca Velasco, Velasco para Delgado, Delgado para Paredes, Paredes tocándola para Velasco. Va por la derecha Velasco, mira de reojo el área. Otra vez atrás para Milton Delgado, 10 metros en terreno santo. Va para Paredes, viene para Delgado, la maneja Boca, gana 1-0, la apertura para Lozano, Lozano exageradamente atrás para Di Lolo.
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1: Con el Milan.
0: En Italia.
1: Pulisic a los 14, Milan le gana al Lecce 1-0, arrancó en la Primera Nacional, Deportivo Madrid Racing de Córdoba, 3 minutos 0-0.
0: Traslada Paredes, viene Quinquela y mete el pincelazo para Lozano. Lozano por la derecha, Lozano amaga el centro, Lozano, el centro que viene, aparece media luna, Velasco enganchó, la tiro para Flores, Flores, nadie le puede pegar, engancha rodeado de camisetas de San Lorenzo y la termina perdiendo con Guzmán Corujo. Buen anticipo de Pellegrino, Pellegrino en la mitad del terreno, le pegó mal después, le dio mordido y recupera en la mitad del terreno, maniobra el recién ingresado, la domina el número 22, Juan Pablo Álvarez, Álvarez que la tiró para Derriti, Derriti para Álvarez, Álvarez para Derriti, se va a complicar, sin embargo alcanza a soltarla para Emiliano Amor. Amor clarificó todo tocándola para Tripiquio y se viene el ciclón cuando los Santos vienen marchando. La apertura para Ezequiel Herrera. Herrera y al centro, muy pasado. La tiene Lozano, vuelve a salir Boca.
1: Bueno, ahora se transfiere el fastidio del público de San Lorenzo, porque obviamente le cuesta encontrar la pelota. Boca hace control de juego, con un poco más de serenidad después del gol de Lozano.
0: La domina Paredes. Perdón, Hugo, pero no sabía si ibas a seguir. El balón va para Velasco, suele pasar. Velasco abrió para Blanco. Blanco al medio para Paredes. 3 metros en campo rival. Se muestra por afuera, libre Lozano. Paredes camina, avanza Paredes. Mira para un lado, toca para el otro. Desprendió para Blanco. Blanco la manda al fondo para Flores, que ahora aparece por la izquierda. Mano a mano con Arboleda. Qué buen quite de Arboleda. Ahí lateral, es para Boca en ataque. Qué buen refuerzo de Riquelme Lozano. No,
1: y Flores te da siempre algo. Ah, Lozano está en el ápice de su momento en Boca, Esto es lo que me dijo una vez Malaspina en un aeropuerto en el Mundial, de qué jugador contrataba Boca.
0: ¡Qué buen refuerzo de Riquelme Lozano! El lateral de Blanco, Blanco para Velasco, Velasco para Blanco, se acomoda para mandar el centro, la domina Blanco, aguantó la embestida de Tripiquio, escapó, llegó al fondo, el centro de Blanco, de palomita saca Guzmán Corujo, la toma Ezequiel Herrera, lo apuraba, Velasco, rebotó en Velasco, la corre en el área de Azcacíbar, llega primero de Ritis le pega de punta y adelante, lateral para Boca.
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0: Se viene un cambio en San Lorenzo, Leo Zárate.
2: Sí, vos sabés que cada vez llueve más, hay mucho viento. Se viene Matías Reali, Erazo Nación con Loto, Colombia.
0: Usted es el número uno, mi viejo. La saca el uruguayo, Guzmán Corujo adelante. Corta Delgado, una lluvia que parece lanzada por una mano furiosa en el bajo Flores, gana Boca 1-0 con 10 San Lorenzo, la toma Paredes entre líneas para Velasco, Velasco juega por abajo a la izquierda para Lautaro Blanco, mira de reojo el área, no encontró el hueco para meter el centro, toca para Delgado, viene para Paredes, se abre a Casibar, libre Lozano, la pelota al área para Merentiel, gana Amor con golpe de cabeza y la peina Álvarez para Derritis para Álvarez, quedó lejos de la jugada, anticipó Paredes, la toca sutilmente atrás para Pellegrino.
1: Partidazo de Paredes. Si Paredes tuviese un 9 de verdad, ¿no?
0: 18 minutos, gana Boca, segundo tiempo, 1-0. Gol de Leandro Lozano, el uruguayo, el charrúa. La maneja Delgado, Delgado para Paredes. Paredes la va a jugar para Lozano, van a tocarla para Lozano. Prefiere primero para Delgado. Delgado a la salida de la mitad del terreno, todo el fútbol. Pasa por radio la red, el balón por Pellegrino para Di Lolo.
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0: La entretiene Boca en la mitad con Pellegrino y ahora atrás para Álvaro Montero.
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0: Y Lolo la tiró para Merentiel metió un taco a Casiva, repegó, tapó de Becky y de punta rechazó desesperadamente Ratalino, lo tuvo a Casiva, tapó de Becky, insiste Boca con Velasco acompañado por Blanco, entra al área Velasco, encontró el hueco, le va a pegar, casó, no hay falta de Tripiquio, parece que no, la saca Ratalino para Erazo, gana con la cabeza de Lolo, se viene como un vendaval Boca, lo gana 1-0, con 10 resiste San Lorenzo para que no le hagan el segundo, el balón viene para Flores que ahora aparece circunstancialmente por la izquierda, se viene contra Tripiquio, descargó para Merentiel para Flores para Merentiel, a Casibar para Flores, sale de Becky, primero Flores, sale lejos el arquero, se abre Flores, se da vuelta Flores, el buscapié Merentiel que no puede, casó en el área, la saca de Rete. ¡Agua, padre! ¡Que se quema el convento!
1: Y diluvia, y los goles que Rascacíbal. Es de no creer lo que robó Boca hoy, Boca se está privando de un triunfo contundente por la ineficacia y desidia, te diría ya a esta altura, de Azcacíbar y de Merentiel.
0: 20 minutos del segundo tiempo. Es una lluvia demencial en el Bajo Flores. Una lluvia que perfora paraguas. La domina Pellegrino, gana Boca 1-0. Esto es más épico bajo la lluvia. Va para Blanco, viene para Pellegrino con 10 San Lorenzo. En la mitad del terreno, la pisa Marco Pellegrino. Otra vez la pisó Pellegrino, la saca para Blanco. Sale para apurarlo Ezequiel Herrera. Retrasa el juego tocándola Blanco para Pellegrino. Sale Boca.
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0: La domina Di Lolo, la pisa, se la lleva para atrás, sale a presionarlo Álvarez, la sacó bien Di Lolo para Lozano, 4 metros en campo de San Lorenzo, la tira otra vez atrás para Di Lolo sale por el fondo con Pellegrino.
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0: Al ataque Lozano, abierto Flores, Lozano va por el medio, Lozano la tiró para Azcacíbar, la rebota para Delgado, de primera para Paredes, de una para Delgado, de memoria para Paredes, otra vez para Delgado, de Delgado se da vuelta ante la presencia amenazante de Ratalino. La juega para Lozano. Lozano atrás para Di Lolo.
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0: La toma Velasco. Velasco levantó, cambia de perfil, la pone en el pecho de Di Lolo. Avanza Di Lolo, se viene hasta la raza central. Lautaro Di Lolo para Delgado. Delgado la puede tocar otra vez para Di Lolo. Amaga Cerezo y toca finalmente para Di Lolo. Di Lolo la picó Di Lolo y corre Lozano. Se viene por la derecha, escapa Lozano por afuera. La tira para Flores. Llegó al fondo Flores. El centro de Flores a las manos de Debeki.
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0: Rechaza el zurdo Pellegrino, la puso en el pecho de Velasco. Pierde con Ezequiel Herrera. Mete Velasco, lateral para San Lorenzo. Se vienen el 10 y el 11 en San Lorenzo, Leonardo.
2: Así es, y los cambios van a ser ahora.
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1: Bueno, hace cambios ofensivos a Lorenzo, ¿eh? Rompe la línea del 5, saca Tripicio y pone dos mediocampistas, uno de juego, Juli, y un delantero, un extremo, Reali.
0: Y ahora Álvarez va por la derecha. Álvarez se cierra, el tandilense Álvarez. Álvarez cambia de frente para Derriti. La baja Derriti, lo encara a Lozano. Sale lejos a buscarlo Lozano. Traza la diagonal Derriti, va contra el área Derriti. Se apunta Derriti, coloca el centro para Reali. Gana con golpe de cabeza Pellegrino. Recupera Ratalino. La peinó Ratalino. Ratalino sobre el costado izquierdo para Juli. Juli para Ratalino. Ratalino, rasante la tiro para Arboleda. Se adelanta el colombiano, combina con Álvarez. Álvarez va a meter el centro. Marca Velasco, lateral para San Lorenzo.
1: Mucho esfuerzo de Velasco, que físicamente no entiendo cómo aguanta tanto. Raro que el Vasco no haga cambio, che.
0: Gana San Lorenzo, otro ataque. Está triunfando Boca 1-0 con gol de Lozano. La peinó Ratalino, pero se le va. Hay lateral para Boca en defensa.
1: Porque Boca tiene el partido del Morumbí de desgaste en la semana, Martín, raro que no haga modificaciones.
2: Lo que pasa es que acá ahora tiene semana larga, ¿no? Va a venir seguramente alguna modificación. Se vendrá Villa, se vendrá Belmonte. Lo que pasa es que el técnico quiere sacar una ventaja más grande.
1: Bueno, pero no la consigue por falta de eficacia. De Merentiel y Azcacíbar.
0: El taco de Paredes por abajo, falta de Real y el árbitro permite que lo siga porque le cayó a Delgado. Delgado la cambió para Di Lolo. Se adelanta Di Lolo y se le abre como un abanico Lozano por la derecha. Flores, el pase entre líneas muy largo para Azcacíbar. La captura el arquero de Becky.
1: Ahora,
0: Pablo,
1: para ver dónde juega Azcacíbar. Yo sé que Azcacíbar hace goles, ¿no? Pero para eso que ponga a Palacios el Vasco, ¿no?
0: Se viene Álvarez, cruza la mitad del terreno, agacha la cabeza, la tiró al medio para Erazo, Erazo para Real y Real y para Erazo. Erazo jugó de memoria el mal. Lo tenía al lado a Bulli, la tiró de memoria al costado izquierdo, la pelota se fue.
1: Se le cae la cancha, San Lorenzo juega contra el propio nerviosismo, tiene uno menos. Y Boca no lo puede sentenciar este partido.
0: Di Lolo levanta de zurda, la regaló. Calculó mal Guzmán Corujo. Lo presiona Merentiel, pero se rehace Guzmán Corujo. La toca para Debeki, Pablo.
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0: La tiene en las inmediaciones de la mitad de la cancha Paredes, Paredes en campo de San Lorenzo. La domina de 10 Paredes, Paredes que la entrega para Azcacíbar, Azcacíbar atrás para Di Lolo, desde 7 la pide Lozano. Viene primero para Flores, Flores lo encara a Gulli, se viene para atrás Flores. Flores, tres dedos, tocándola otra vez para Paredes. Quinquela de primera para Pellegrino, Pellegrino para Quinquela, una pincelada de Paredes para Delgado, de memoria para Di Lolo.
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0: Gana Boca 1-0, va para Paredes, viene para Pellegrino, Pellegrino en la mitad del terreno, la juega para Velasco, avanza de 10 Velasco, el toque cortito para Blanco, Blanco para Velasco, Velasco retrocede, la toca de inmediato para Paredes, al lado lo tiene a Velasco, la tira atrás para Pellegrino, Pellegrino la adelanta con una pisada, y va Pellegrino, lo dejó en el camino a Erazo, lo gana Boca 1-0, con 10 San Lorenzo, el tanto lo hizo Lozano, la pelota justamente pasa por él, la vuelve a tirar atrás para Di Lolo.
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0: Al ataque Boca con Velasco, Velasco atrás para Di Lolo. ¿Cómo lo ves, Balazón?
1: Bueno, Boca controla el juego. y San Lorenzo espera atrás buscando alguna contra. El tema es que Boca no lo remata.
0: Paredes pisa y entrega para Pellegrino. Se adelanta Pellegrino con 10 San Lorenzo. Boca gana 1-0. El tanto lo convirtió en Lozano. 26 minutos bajo la subida del segundo tiempo en el nuevo gasómetro. 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La pelota por Quinquela. Paredes levantó a la izquierda para Blanco. Mirá qué pase que le puso la baja de zurda Blanco. Blanco le tiró un caño a Álvarez. Blanco el buscapié. Entra Merentiel. ¡Gol! ¡Gol! ¡De Boca! ¡Gol!

0: boca de boca de Miguel Merentiel. Apareció en toda su dimensión bajo la lluvia el sanducero Merentiel. El pase de Quinquela Paredes para Blanco. El buscapié de Blanco que encontró el botín voraz, hambriento de gol de Miguel Merentiel. Arco de la Avenida Cruz. Boca 2, San Lorenzo 0. Boca se queda con el clásico del domingo bajo la lluvia. 27 minutos del segundo tiempo. Así es, Merentiel. ¿Lo querés o lo dejás? En Boca lo aman. Merentiel es como Artigas. No se discute.
1: Un gol debajo del arco de Merentiel para una jugada soberbia de Paredes. Es el diluvio universal, Lo que está lloviendo acá. Una gran jugada de Paredes y Blanco. Otro de buena maniobra para que Merentiel haga por todos los que erró antes. Boca debe golear y gana 2-0.
0: Iba Álvarez, responde San Lorenzo. Yo no sé si termina este partido. Lo que llueve, pocas veces visto. Cruza Flores. Cómo corre Boca, es increíble. Arévalo, este equipo que parecía hasta hace unos días que no tenía piernas, cómo camina, ¿no?
2: Y bueno, la cabeza le ve todo.
0: En contra de Flores, casi no se ve de la cabina,
1: Bueno, tremendo.
0: Es una cortina de agua. Yo no sé si va a seguir el partido. El terreno se ve muy bien.
1: No hay charco todavía.
0: El terreno se ve muy bien.
1: ¿Cuánto falta? Más de 15.
0: Y sí, tenemos 29. Es conmovedor lo del público de San Lorenzo. Ante la derrota, bajo la lluvia, sigue cantando y alentando. Conmovedor lo del público de San Lorenzo. Pero Boca no tiene piedad. Y Pellegrino la mandó al fondo para Blanco. Blanco y otro centro a las manos de Debecky.
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0: Hubo un cambio en Boca, Martín. Dos.
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1: Boca controla el juego, el partido de Paredes. Y decir que debe estar limitado físicamente, por esto que contaba Martín, que no patea los corners. Hoy Boca se movió en torno a la paciencia de Paredes, al estilo Paredes. Insisto, para mí este equipo tiene que ser más contundente, porque siendo que tuvo un rival de otro estatus, en otras circunstancias debiera hasta golearlo.
0: Escuchen, esto es conmovedor. Escuchen al público de San Lorenzo. ¿Está ganando una final? No. ¿Está ganándole a Boca? No. Está perdiendo 2-0 y canta bajo la lluvia. Escucha, esto es conmovedor. Se viene San Lorenzo con Real y el centro, se cayó Erazo y al córner la termina mandando desesperado Di Lolo. Bueno, ahora puede pasar cualquier cosa con el terreno sigue.
1: Exactamente, entramos en la irregularidad del partido a través de la lluvia. Siempre pasa algo acá, Y va San Lorenzo alentado por su público de arriba.
0: Mira si descuentan esta. Corner desde la punta derecha. Real y para pegarle. Arco de la Avenida Varela. Gana Boca 2-0. El centro abierto de Real y golpe de cabeza. La saca desesperado el jugador Pellegrino. Insiste Real y el centro al medio. Entra Arboleda. Se había ido la pelota. Saque de arco para Boca.
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4: O de Liniers.
0: Sí.
4: Cristian Rodríguez en la B Metropolitana. Liniers, el gana argentino de Merlo 1-0.
0: La toma Lozano, en defensa Lozano. Lozano se viene para atrás, presionado por Gulli, revienta posteriormente Di Lolo, anticipa Amor, con golpe de cabeza. Ya se empiezan a ver charcos en la cancha. Se cortó la luz, sin embargo se ve y la tiene Lozano. Se ilumina Lozano. Lozano cambió a la derecha, marca con todo cuando intentaba Romero, tirando la pelota por un costado. De Ritis, era Gulli que bajó para dar una mano. Se enoja, Se enoja. Ratalino. No sé con qué compañero. Se cortó la luz, pero se ve. Ahora el árbitro suspende, detiene el partido.
1: Le preguntan a los arqueros.
0: Son los perfectos.
1: Yo si soy de Betty, si soy de Betty, le digo no veo nada.
0: Y si San Lorenzo está perdiendo, tampoco le conviene, pero parar el partido. Se ve perfecto, pero se cortó la luz. Es una lluvia.
1: Es muy mal acá,
0: No, tiene. Pocas veces está. El tema es que faltan casi 20, ¿no? Un poquito menos.
1: 15 más el descuento.
0: Es por eso.
1: 13 más el descuento.
0: Tenemos 32. La salida de Boca con Dilolo. Se juega en penumbra. El balón viene para Milton Delgado. Delgado atraviesa la mitad del terreno. Delgado adelante para Palacios. Palacios cabrió. Empuja Blanco. Siempre empuja Blanco. Falta de Blanco en contra de Ratalino. Tiro libre para el Ciclón.
1: Empieza a haber charcos, ¿eh? Olazos. Ese presagio que tuviste, Gentili, ahora es inquietante, ¿eh?
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1: Lo pisó Erazo y le sacó botín y canillera, Pellegrino.
0: Sí, le sacó, le hizo corte, barba y pelo, le hizo todo, pelo y barba.
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4: ¡Gol de Lugano!
0: Sí.
4: Matías Helpi de penal en la C, Lugano y Estrella del Sur 1-1.
0: Repone del fondo Álvaro Montero, el arquero de Boca, que gana 2-0 con tantos de Lozano y Merentiel. Está con 10 el Ciclón.
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0: Lucha Álvarez, le pasó por entre las piernas a Blanco y la pelota se queda en un charco. Corta, la toca por un costado, Delgado.
1: Para mí en 5 minutos no se puede jugar más este partido,
0: ¿eh? Yo creo que lo va a aguantar. Ahí volvió la luz. Dijo la zona que... Y volvió la luz.
1: Pero no se puede jugar por el charco, mirá, no rueda la pelota ya.
0: La tiene Gulli, el zurdo de Carapachay. Va para Erazo, puerta de área, no la puede controlar. Sale bien del fondo Lozano. Lozano para Romero. Cayó Lozano.
1: No, mucha agua ahí abajo.
0: Cobró falta al revés el árbitro. No, falta en contra de Lozano. Tiro libre para Boca, señala bien.
1: El tema que extiende, contame del servicio meteorológico. Si pronostica lluvia en esta hora,
4: para tarde hasta la noche, tormentas fuertes hasta lo que resta de la jornada.
1: Mirá los charcos que hay. En 5 minutos no rueda más la pelota.
0: Se deteriora el terreno. Tenemos 34 del segundo tiempo. Paredes que cambia de frente para Blanco. La tienen que levantar permanentemente para que no se quede empantanada la pelota y eso complique la jugada. La domina Quinquela Paredes, que juega con cualquier condición meteorológica. La abrió para Lozano. Qué bien que llegó Lozano. Rebota la pelota, la tiró atrás. Marca Gulli. Responde el zurdo Gulli. A la mitad del terreno Gulli, marca bien Dilolo, falta de Gulli, tiro libre para Boca.
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4: Vale paraguayo,
0: sí.
4: Ian Lynch el segundo. Puerto Nuevo 0, Paraguayo 2 en la C.
0: Está caído Dilolo.
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0: La tiene Blanco, la pisa Blanco en terreno rival. Blanco rasante para Delgado, casi queda corto. La toca otra vez para Blanco, se da vuelta Blanco. Blanco entrega para Flores, no puede controlar. La roba Álvarez, la adelanta Álvarez. Álvarez la toca por un costado de Blanco, va por el otro. Esto puede terminar en gol de Erazo. Álvarez va a llegar al fondo, lo presiona Pellegrino. Mete Pellegrino, ahí saque de costado para San Lorenzo.
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0: Álvarez, la para con el pecho Álvarez. Álvarez de 7, llegó al fondo Álvarez. Empujón de Blanco, era falta.
1: No juega con los brazos Blanco, ¿eh?
0: Era falta que no cobró el árbitro, lo que empuja Blanco.
1: Ahora, la jugada que hizo en el segundo de Merentiel. Extraordinario, los laterales de Boca. Un Boca brasileño es este, ¿eh?
0: Termina pegando en los tacos de Real y ahí saque de banda para Boca en defensa, que era 2-0, goles de Lozano y Merentiel.
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0: Al monte, la tiro atrás, quedó corto y le quedó a Flores el tercero. Flores entró al área, le queda también en un charco. Arremete y no puede Merentiel. Le pegó Romero, le queda en la media luna a Flores. Flores entra al área, va contra Arboleda, pero queda permanentemente en el charco la pelota.
1: No, te dije que este partido no puede terminar así.
0: Se desnaturalizó, hay lateral para Boca en la mitad.
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0: Se vienen cambios en Boca, Arévalo, Villa y el Toto Belmonte adentro.
2: Exactamente, primero va a ingresar Toto Belmonte, el que sale es el 16, autor del segundo gol, Miguel Mentiel. Y también se viene a la cancha Sebastián Villa, fuera Leo Flores, convocado a la selección con 15 partidos.

0: parece que algo le reclamó y le dice, ¿no ve cómo está la cancha?
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0: Gol de Argentino de Merlo.
2: Central Argentino con Novelo y vos, está lloviendo en Rosario, Fernando.
0: Ya vamos a estar, Leo, con Pipi, con Bosa. Y gol de Argentino de Merlo, Lautaro Romero, Liniers, Argentino de Merlo, 1-1.
2: La tiene Palacios, el chileno la tira para Paredes. De un lado lo tiene a Palacios, del otro a Blanco. Domina Quinquela, Paredes. Va Paredes por adentro, gana Boca 2-0. A Paredes no se le queda en un charco, porque es un distinto. El centro de Blanco al área. Entraba y no podía el Toto Belmonte. Se la tocaron al córner. Tiro de esquina para Boca, que va por el tercero.
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2: Córner para Boca, va Palacio para pegarle, arco que da a la Avenida Cruz. 38 minutos tenemos del segundo tiempo, lo gana Boca 2-0, lo vivís en Radio La Red con 10 San Lorenzo, por la temprana expulsión de Insaurralde. Palacio, el centro con Rosca, pasadito, entra Delgado, no la pueden sacar del área, revienta finalmente Arboleda, queda lejos de la jugada. Eguli aparece haciendo el relevo, Blanco, el zurdo, levantó el rosarino, largo envío, la va a buscar Ángel Romero, anticipa y se la lleva por el costado derecho Álvarez, va Álvarez, corta Romero. Ángel Romero, la deja para Delgado, atropella Álvarez, barre Álvarez, la toma el Toto Belmonte atrás para Blanco, la pisa Blanco, largo envío de Blanco, anticipo de Arboleda, cobra altura la pelota, salta y saca con golpe de cabeza Di Lolo, la toma para la contra Ángel Romero, la para con el pecho Ángel Romero, la tiró adelante para Villa, queda en un charco, corta Arboleda, Arboleda contra Villa, colombiano versus colombiano, adelante para otro colombiano, la domina Erazo, quita Pellegrino, revienta Blanco, pega en Erazo, lateral para Boca.
0: Es totalmente irregular el partido ya. Totalmente deformado por los charcos.
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2: Gana Boca 2-0 con 10 el Ciclón, que tiene un lateral defensivo que va a tomar Álvarez.
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2: Barry gana, Guzmán Corujo, va Guzmán Corujo de guapo, se le lleva Guzmán Corujo, cae Guzmán Corujo, aparece, revienta Paredes, ojos inyectados en sangre.
0: Suena de Hinaldo Paredes.
2: Sí, rostro pétreo, lateral que apura Álvarez, Álvarez para Real y Real y para Álvarez, Álvarez para Real y escapó por afuera, lo deja en el camino a Paredes, maniobra, pega en Blanco, se rehace Blanco, saca de zurda Blanco, le cae la pelota para la contra a Milton Delgado, se la tocó por un costado Ratalino, lateral para Boca.
0: Otro de buen partido, Paredes, Milton Delgado, Di Lolo, los laterales, muy destacados en Boca hoy.
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2: Va Villa, como 11 Villa, en el área, espera Palacios al córner o al lateral, la sacó violentamente Arboleda, es para Boca.
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2: Habrá córner para Boca, va con deliberada lentitud para ejecutar Blanco.
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2: Arriba van a buscar Di Lolo, Ángel Romero, el Toto Belmonte. Hasta se anima, por atrás de todos Palacios. Vendrá el córner desde la punta izquierda de Blanco. Blanco de zurda, levanta el centro, pasado, le queda para pegarle a Lozano de zurda, hay un rebote, la toma Delgado, la cambió de memoria para Lautaro Blanco, corre, no puede llegar, se va con pelota y todo afuera, lateral para San Lorenzo.
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2: Infracción de Villa en la salida de Álvarez, tiro libre para San Lorenzo, lo gana Boca 2-0, 41 y medio del segundo tiempo con 10 el Ciclón.
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2: Va a reponer el correntino de Becky.
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2: Real y la mandó adelante, corre y corre Real y saca Pellegrino al córner. Tiro de esquina para el Ciclón, va para apurarlo el zurdo Bulli desde la punta de finalmente Gulli lo va a dejar a Reali, levantará Reali, córner para San Lorenzo, mirá si descuenta ahora, Reali le pega muy bien con las dos, en este caso levantará con la pierna derecha, 42, el centro abierto, pasado, arriba responde con golpe de cabeza Pellegrino, la corre Palacio para la contra, va Palacio contra Gulli, la punteó Palacio, corre

0: El Romero la saca de Ritis, pero la roba Palacios, y esto puede terminar en gol del propio Palacios o de Ángel Romero. Y por el otro lado Villa, y continúa con la pelota Palacios, le quedó en el agua, cazó Palacios, no hay falta y quita Ratalino. Ratalino, barre Delgado, lateral para San Lorenzo.
1: Igual se metió en un charco Palacios, hizo lo que no hay que hacer, encaró al charco.
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1: Gol de Chacarita.
0: La va a buscar Romero, la deja picar, aparece Guzmán Corujo de media vuelta y de zurda afuera. No quiso complicaciones por el estado del terreno. Inundado en algunos sectores. Lateral para Boca, gol de Chacarita.
1: Alexis Domínguez, el segundo. Chacarita le gana a Quilmes 2-0. Y en la C, gol de Mercedes Leandro Amado. Alem 0, Mercedes 1.
0: Lateral para Boca, en ataque lo hace Lozano. Levanta Chacarita, ¿no? Y en un clásico contra Quilmes, nada menos.
1: Y a puertas cerradas en San Martín, bajo una lluvia demencial.
0: Y está levantando el equipo de Rondina, ¿no?
1: Y claro, sí señor.
0: Se viene amor, amor, amor, amor, diría de Elía. Pero la pelota se le fue. Lateral para Boca en la mitad. O cobró falta de amor. Lateral para Boca.
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0: Quinquela Paredes la mandó al medio para el chileno Palacios. Palacios la deja para Blanco. 3 metros en campo rival, devolvió para Palacios. Desembarca en campo santo. Abrió para Villa, que era corto el pase. Sin embargo, la puntea Villa. Corta Ratalino. Ratalino pelea con Delgado. Adelanta Ratalino, lucha con Belmonte. Cortó Belmonte. Belmonte para Dilolo. Dilolo para Palacios. Todavía en terreno propio, pase para Villa. Villa para Palacios. La frena y la saca para Dilolo. Dilolo de memoria abrió para Paredes. Le pica por afuera. Lozano por adentro. Romero. El cambio de frente de Paredes para Blanco. La deja correr para Villa. Se le quedó en el agua la pelota a Villa. Ahora sí se hace del balón Villa. Villa para Blanco. Blanco se da vuelta. 3/4 de campo rival. La toca para Villa. Rebota la pelota en Álvarez. Y la toma para la respuesta. Gulli. La domina el zurdo Gulli. Se la lleva el número 10. Va contra el agua y los marcadores de Boca. La juega por abajo a la derecha para Álvarez. La hizo muy bien Gulli. Álvarez se planta. Levanta el centro para Erazo. El balón lo sobró. Y sale jugando para Boca Lozano.
1: Palacios y Villa nunca jugaron con lluvia, La tiran en el charco.
0: Que jueguen con paraguas entonces.
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0: 44.5, la tiene Boca en el fondo, gana 2-0.
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0: ¿Cómo queda Boca en la tabla anual con este resultado, Fernando?
1: Con este resultado, Leo, en la tabla anual, Boca segundo, 47 líder, Independiente Rivadavia 48, Argentinos tercero, 47, menor diferencia de goles que el Xeneize.
0: Mirá la trascendencia que cobra el partido, que en un ratito va a relatar Fabio Novelli y va a comentar Nicolás Bosa entre Rosario Central y Argentinos. Y va Belmonte para Boca. Belmonte se le quedó atrás la pelota. No sé si no hubo falta de Guzmán Corujo. La saca desde el piso. La recupera Blanco. La perdió con Juan Pablo Álvarez. Y esta puede ser buena para San Lorenzo. Cruza la mitad del terreno. Lo persigue desesperado Blanco. Mantiene la pelota Juan Pablo Álvarez. Va Álvarez. Le quedó en el agua. Y le quitó Quinquela a Paredes. Una pincelada de Quinquela. La levantó sutilmente para Milton Delgado.
1: Paredes sí jugó en la lluvia.
0: 45.5. Delgado para Palacios. Palacios la deja para Lozano. Le marca el pase por afuera Ángel Romero. Por el otro lado Villa. La pelota viene primero para el chileno Palacios. 3/4 de campo de San Lorenzo. Le quedó corta la pelota. Sin embargo, le cayó a Lozano. Lozano y la apertura para Palacios. Se la tocaron por un costado. Barrió amor, lateral para Boca.
2: 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Leo.
0: 46-48. Va a ganar Boca. 2-0. Está derrotando a San Lorenzo, que juega con 10. Paredes. Quinquela, mano a mano con Erazo. La tira para Dilolo. Altura de la raza central. La domina Dilolo. Frena de golpe Dilolo. La pisa Dilolo. Dilolo para Delgado. Delgado y la apertura sobre el costado derecho para Lozano. Lozano para Delgado. Sobre el costado derecho se viene Boca. Lozano la manda para Romero. Romero pisa el área. Romero se prepara. Romero y el centro. Hay un rebote. La saca Ratalino. Recupera Delgado. Apunta. Le pegó. Tapó de Becky. Contra el palo izquierdo y con ambas manos terminó echando la pelota por un costado. Lo tuvo Delgado.
1: ¿Tapa dónde de Becky? Era el tercero de Boca. Le hizo precio con el resultado Boca, Ha sido muy superior en el juego de principio a fin, aun cuando estaban 11 contra 11.
0: 47-48. Se va a terminar el partido. Lateral para Boca en ataque. Lo va a hacer Lozano. Lozano que la manda atrás para Carlos Palacios. La domina el chileno Palacios. Palacios se apoya en Dilolo. Todos en campo rival. Va para Palacios. Viene para Dilolo. La toca para Pellegrino.
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0: Boca va por todo, pelean todos los frentes Boca, la domina Palacios, se arrima al área, Palacios, Palacios, el centro para Villa y con la cabeza Arboleda, se la virló a Villa y corre para evitar el tiro de esquina Juan Pablo Álvarez, Álvarez que la entregó para Gulli en terreno santo, Gulli enganchó, la pisó, lo deja virtualmente eliminado a Belmonte, combina con Álvarez, la levantó para Gulli, se le va por un costado, lateral para Boca que va a ganar, 47-30, Boca va a ganar y Boca está vivo en la Copa Argentina y en la Sudamericana y en la tabla anual y en el torneo clausura y Boca se va a quedar con el clásico del domingo. Tres minutos, no, le está contando a Blanco para que el lateral cambie de manos. Hace el lateral Blanco para Villa. Villa en el confín del terreno. Aguanta de espaldas Arboleda, la toca para el Toto Belmonte. El Toto Belmonte la pierde, se la tocó por un costado Álvarez. Saque de banda para Boca.
1: Creo que es el primer clásico que Robarena le gana a San Lorenzo.
0: Señoras y señores, ya es noticia para la tapa de los diarios de mañana. Boca le ganó 2-0 a San Lorenzo con los goles de Leandro Lozano y Miguel Merentiel. Se abraza Boca en el Bajo Flores. Alto momento de Boca en el Bajo Flores. Alto resultado de Boca. Le ganó a San Lorenzo, que jugó gran parte del partido con 10 por la expulsión de Manuel Insaurralde. Se abraza Boca en el terreno de juego. Bajo la lluvia, Boca canta como Gene Kelly.
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1: Muy superior Boca San Lorenzo. De otros niveles, de otro estatus, de otra clase. El hincha de San Lorenzo empujó a un equipo que languideció, que nunca tuvo juego, que nunca tuvo manera. Decir que la lluvia lo frenó un poco en el impulso a Boca. Y el diluvio hizo irregular el final del partido. Si no, pudo comerse una goleada San Lorenzo hoy. Boca está con ánimo alto, fútbol alto y a veces está errático en cuanto al gol. Si no, era goleada esto, Si Merentiel y Ascacíbar estaban más finos, Boca se llevaba una goleada histórica del nuevo gasómetro.
0: Le puso la rúbrica a la victoria de Boca, Hugo Balazone. Cuando levantaron los brazos, los muchachos de San Lorenzo fueron silbados. Leo.
4: Así es, así despidieron los hinchas que quedaron en el estadio después de la lluvia a los jugadores de San Lorenzo. Luego de esta derrota, Leo, San Lorenzo se prepara para lo que viene en el torneo clausura.
0: Martín Arévalo, lo que ha dejado la victoria para Boca, que ahora tendrá una semana tranquila.
5: Bueno, una semana en donde tendrá que ponerse en forma este equipo, porque es el que va a jugar el fin de semana. Si es que el martes 22 el tribunal dice y confirma que el partido será frente a Racing en Arroyito y que no le da lugar al pedido de Vélez. Boca, Leo, llega ya a 14 partidos sin perder desde el 30 de junio, que no pierde la última vez, recordemos, fue frente a O'Higgins.
0: Nos preparamos para algún testimonio y ya nos vamos para Rosario con Central Argentinos. El partido de Fabio Novello y Nicolás Bosa en Radio La Red. Vamos a escuchar el testimonio de Quinquela. Leandro Paredes, el hombre de las pinceladas en Boca.
6: No paró de llover ni un segundo y no bajaron la intensidad ni un segundo. Hoy se lo quedaron justamente, el partido lo sienten así.
7: Sí, creo que sí, que hicimos un partido perfecto, lo que habíamos preparado, lo que queríamos, intenso, de buen juego, y creo que hasta que se largó así torrencialmente habíamos hecho un partido perfecto.
6: ¿Cómo se prepara en la previa un clásico? ¿Y por qué crees que están en este momento? La verdad que le salen casi que todas. 14 partidos sin perder, de visitante también se les está dando bien. No es fácil venir a la cancha de San Lorenzo, lo han conseguido. Hace 7 años que no ganaban, 3 partidos en el medio. Bueno, son muchos números positivos.
7: Sí, creo que hicimos un clip mental donde sabíamos que si al juego que teníamos le agregamos intensidad y jugar siempre con esta predisposición, con y sin pelota, creo que iba a ir las cosas mucho mejor y creo que vamos por buen camino.
6: Cuando me hablas de un clic mental, inevitablemente hay un mérito ahí para el cuerpo técnico, entiendo.
7: Sí, seguramente yo, esa chispa que necesitábamos, ese empujón que necesitábamos y nosotros como grupo respondiendo.
6: Especial ganar un clásico, ¿no? De visitante.
7: Sí. Sí, obvio, porque es un clásico, los clásicos se ganan y haciéndolo de esta manera, jugando de esta manera, es aún mejor.
6: Gracias. No. Paredes.
0: Estaba Leandro Paredes, que te ha dejado desde el análisis la victoria de Boca, Hugo Balazone.
1: Bueno, Leo, ¿presentamos comentario o no?
0: Métale.
1: ¿Hacemos?
0: Nomás.
1: Bueno, Triunfo sobrado de Boca. Creo que le termina haciendo precio a San Lorenzo. Pudo ser goleada. Ya en el 11 contra 11 se avizoraba que por estilo Boca tenía una mejor construcción de juego. Tal vez yo le encuentro como defecto que en la búsqueda del primer tiempo y en las chances que tuvo Boca con Ascacíbar y con Merentiel, porque a los cuatro Ascacíbar le erra la pelota en el centro y después pierde un centro de Blanco allá por los 16 muy claro, y Merentiel en una buena pared con Velasco define con displicencia. Pero Boca tuvo por lo menos 6 chances de gol en la primera parte, hasta un remate de Velasco y una corrida de Flores de contra. La expulsión de Insaurralde condicionó los planes de San Lorenzo, que por supuesto buscaba dársela a Farías. Hoy lo debió reemplazar Insúa porque estaba muy en solitario. Sacó bien a Cuello, que era irrelevante, y quedó a chocar a Ousmendi, a buscar llevarse puesto a alguien de Boca. Con astucia Robarrena lo saca a Jager Herrera, que estaba amonestado en el primer tiempo, y lo pone a Pellegrino, que ingresó muy bien. Hoy Boca tuvo grandes niveles en paredes, en Dilolo, que sacó todo, y en los laterales, porque el partido se abre por Lozano, y un zurdazo magnífico al palo más cercano, cuando el arquero de Becky se ve engañado, porque tal vez intuía pie abierto para ponerla al palo derecho. La pone sobre el palo izquierdo y es un golazo de Lozano, que aprovecha un momento encumbrado desde que ha llegado a Boca, con una semana ideal para él, con un golazo en el Morumbí y con este gol que lo encumbra como una contratación top de Boca. Boca por fin ha encontrado a su lateral derecho después de tanto buscarlo a lo largo del tiempo. Y el segundo gol es una brillante de Paredes, para mí es la gran figura de la tarde Paredes, con Blanco lanzado, que gana el mano a mano y que mete un centro rasante para que Merentiel la empuje. Ya Merentiel había fallado a los 8, 0-0 debajo del arco. ¿Con qué Merentiel te quedás? ¿Con el que hace goles o con el que falla las insólitas? Porque hoy falló las insólitas, ¿eh? Hoy si Merentiel estaba más afinado, Merentiel hacía 3 goles hoy, porque erró 2 muy claras. Y este es un aspecto a corregir por parte de él y también por parte de Boca colectivamente, que tiene un fútbol exuberante, excelso, dotado de virtudes, con laterales que pasan, con seguridad defensiva, con un mediocampo de juego y elaboración y construcción, pero que perdona vidas. Hasta el gol de Lozano, el partido estaba en peligro solamente porque Boca decidió perdonarle la vida a San Lorenzo. Si no, estábamos hablando tal vez de una goleada histórica. Fue 2-0, ganó con comodidad. El hincha de San Lorenzo se fue rezongando porque ve que el equipo, ni empujado por un público fervoroso, que se enciende frente a Boca, que vino a verlo a modo gladiador, ni siquiera le quedó el fervor y la lucha a San Lorenzo para intentar nivelar este Boca.
0: Te lo dijo Hugo Balazone. Llegamos con sol, nos vamos con lluvia. Boca llegó con sol y se va con sol. Sigue caminando por la vereda del sol que ilumina el presente de Boca. Nosotros nos vamos, ustedes se quedan con Fabio Novello, con... ¿quién va a comentar ese partido? Lo dije toda la transmisión, no me olvidé.
8: Nico Bosa.
0: Con Nico Bosa para Rosario Central Argentinos. Boca le ganó 2-0 a San Lorenzo. Gran abrazo, sigan en Radio La Red. Chau.

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0: qué placer, Roberto Trevé Fútbol. Aquí estamos en el gigante de Arroyito, el estadio de Rosario Central, donde en minutos van a estar jugando el Canalla y Argentino. Los dos necesitan los puntos como oro. Para la tabla anual, este es un duelo directo. Argentinos de empatar quedarán lo más alto, de ganar ni les cuento. Mientras que Rosario Central necesita descontar y además el condimento de sumar para lo que tiene que ver con esta zona B. Increíblemente, el estadio no está repleto. En una tarde bastante gris, juegan Central y Argentinos. Y a mi lado el comentarista Nicolás Octavio Bosa. ¿Cómo te va, Nico? Bienvenido.
1: Hola, Fabio. ¿Cómo te va? Buenas tardes. Gran abrazo para todos. Está raro el ambiente en Central. No digo que caldeado, pero hay una tensa calma. Hace rato que no puede ganar en condición de local. Quedó afuera de la Copa Libertadores. No pudo ganarle el clásico a Newell's y empieza a pensar en un objetivo fundamental como será la Supercopa frente a Estudiantes del próximo fin de semana. Cambio raro el que hace Almirón, saca a su arquero, saca uno de los referentes del otro lado, un equipo que está entre los mejores del fútbol argentino por cómo juega, por convicción, por estructura, por ADN. Seguramente Nico Díez querrá repetir el segundo tiempo que hizo contra Gimnasia y borrar rápidamente los primeros 45 minutos. Se juega con la cabeza en la acumulada, con la cabeza pensando en la clasificación y Central también pensando en Estudiantes.
0: Paula Paliá, novedades de Central, novedades de Argentino. ¿Cómo te va? Bienvenida.
2: Pipi, Nico, ¿cómo están? Saludo para ustedes, abrazo para todos los oyentes de Radio La Red. Me pego primero con Rosario Central, que realiza dos variantes en relación a lo que fue el último juego. No está Emanuel Coronel suspendido, lo reemplaza Elías Verón. Y algo decía Nico ya, esta sorpresa que tiene que ver con que hoy Axel Werner, por primera vez en lo que va de este torneo clausura, va a ser titular. Lo relega al banco de suplentes a Jeremías Ledesma. Todo esto claro, pensando en que se viene por delante la Supercopa Internacional. En consecuencia, los 11 del Canalla con Axel Werner en el arco, Elías Verón, Ignacio Bando, Gastón Ávila y Agustín Sández en la mitad de la cancha. Está Franco Ibarra, Vicente Pizarro, Alan Rodríguez, un ex bicho, Ángel Di María, Jamintón Campás y Enzo Copetti. Del otro lado, el bicho que viene de la igualdad ante Gimnasia y Esgrima La Plata, también con modificaciones. Una es obligada, no está Prieto, que vio la roja, lo reemplaza Claudio Bravo, pero además hay otras dos modificaciones. Hoy no juegan ni Coronel ni Florentín, los reemplazan Paredes y Viveros. Por eso, Brian Cortés va a estar en el arco, Paredes, Álvarez, Vázquez y Claudio Bravo. En la mitad de la cancha, Emiliano Viveros, Kevin Gutiérrez, Nicolás Oroz, Hernán López Muñoz. Arriba, Gastón Verón y Tomás Molina.
0: Fer García, en los estudios de Radio La Red. ¿Cómo le va? Bienvenido.
3: ¿Cómo te va, Pipi? Abrazo grande para todos. Ya tenemos un final en este domingo de la décima fecha del torneo clausura. El triunfo de Boca ante San Lorenzo como visitante, 2-0 con los goles de Lozano y de Merentiel. Expulsado Manuel Insaurralde en el primer tiempo. En el Ciclón, 5 de la tarde, arrancan en Vicente López Platense frente a Newell's, partido que se juega a puertas cerradas. Arbitraje de Sebastián Martínez. 19-15, Belgrano Estudiantes de Río Cuarto con Merlos. 21-30, Vélez ante Tigre con Falcón Pérez. Hay novedades importantes en el fútbol de ascenso en la Primera Nacional. Gol de Godoy Cruz de Mendoza, Gastón Gil Romero. Ahora el Tomba le está ganando como visitante a Morón. 2-1, tenemos 38 del segundo tiempo en Santa Fe. Gol de Colón, Alan Bonancé a los 16. Colón le está ganando los Andes por un tanto contra cero. En la Primera C gana Paraguayo 3-2 a Puerto Nuevo. La Madrid y Leones están empatando 1-1. Son los minutos finales de los partidos que arrancaron a las 15.
0: Sale Central, linda casaca la de Central para el partido de hoy.
2: Sí, es un estreno en el día de hoy. Esta camiseta llamada La Calecita, ¿no? En alusión a esos famosos e históricos tirantes que siempre dicen presente en la cancha de Rosario Central, así que hoy se estrena esta tercera equipación.
0: Mirá vos, y con números amarillos, mientras Central ya está preparando la tercera bandeja. Qué rápido la ha levantado el equipo rosarino, donde comanda el señor Gonzalo Belloso. En un ratito nomás, a la misma hora, estarán jugando en la ciudad de Vicente López, Platense y Newell's. ¿Cómo le va? Bienvenido, señor Jorge Arruti.
4: Hola, Pepe, querido, el gusto de saludarte. Tarde gris, lluvia torrencial y estadio vacío por la sanción luego de los incidentes. Terminado el partido que lo dejó eliminado de la Copa Libertadores al Calamar. Los equipos al terreno de juego. Newell's, el visitante, con Reinati en el arco, Ortega, Gianetti, Carrizo, Russo, Herrera, Reyardo, Masanti, Guch, Solari, Cócaro, por extender la buena racha positiva que trae el equipo rosarino, mientras que Platense con Cosani en el arco, Lagos, Vázquez, Cuestas, Ingerton, Barrios, Ferreira, Mainero, Merlini, Retamar y Sepúlveda.
0: Muy bien, allí estaba la formación de los equipos. Fer, entonces, ¿cómo está el ascenso con el triunfo de Godoy Cruz, con la victoria de Colón parcial?
3: Bueno, por ahora sigue ganando el Tomba 2-1 frente a Deportivo Morón. 40 minutos del segundo tiempo, el partido importante también por la permanencia. Gana Chacarita, ya tenemos tiempo adicionado en San Martín. 2-0 a Quilmes. Con estos resultados en la zona A del campeonato de la Primera Nacional, lidera Ferro, tiene 58 puntos, Morón 55, Godoy Cruz 52 unidades, está empatando Deportivo Madryn, que asciende a 47 puntos, y en la zona B, por la zona de la permanencia, Güemes tiene 23, Chacarita está alcanzando a Patronato, ambos con 30, Chicago 33, y hay gol de Agropecuario. Otro penal, el segundo de la tarde para Agropecuario. El primero fue desperdiciado, pero ahora convierte a los 44 del segundo tiempo Gagliardi de penal. El árbitro es Nelson Sosa. Agropecuario le gana a Gimnasia y Tiro 1-0.
0: Fantástico, con las novedades de Fer García veremos del gran triunfo de Boca. Lo pasó por arriba a San Lorenzo de Almagro. Le ganó 2-0 solo porque quiso hacerle dos goles. La verdad, fue una diferencia abismal entre uno que quiso jugar y el otro que ni siquiera estuvo en la cancha.
1: Y la irresponsabilidad de Insaurralde, ¿no? No le sobra nada a San Lorenzo. Es mucha ventaja jugar 10 contra 11 contra un rival que está flecha para arriba en todos los aspectos. En lo anímico, en lo futbolístico. Recién destacaban también el aspecto físico de Boca, claro está. Y lo pagó muy caro San Lorenzo, Pipi.
3: Gol de Chacarita.
0: ¡Sí!
3: Francisco Cristaldo, 49 del segundo tiempo. Chacarita golea a Quilmes en San Martín, 3-0.
0: Se jugaba la continuidad el técnico, ¿eh? El huevo Rondina ya había anunciado que si hoy no le ganaba Quilmes, se iba de Chacarita. Chacarita gana, sigue en zona de descenso aún con la victoria.
3: Claro, exactamente, 30 puntos, al igual que Patronato de Paraná, que juega mañana, visitante de Nueva Chicago.
0: Mirá vos, y qué duelo, porque ahí si llega a sacar un resultado positivo, Patronato los mete a todos, ¿eh?
3: Claro, los sí, mete señor. A todos. Chicago le lleva 3 puntos de diferencia a Patronato. En este momento terminó en San Martín, ganó Chacarita 3-0.
0: Aquí el árbitro Pablo Dóvalo, quienes colaboran con él, Paula.
2: Adrián del Barba es el asistente número 1, Matías Balmaceda el 2, Ariel Cruz es el cuarto árbitro y a cargo del VAR está Lucas Novelli.
0: Señores, va a dar la orden Dóvalo, va a comenzar el partido en Rosario.
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0: Qué semanita para algunos amigos, ganó el Cholo, el Clásico de Madrid, ¿no?
3: Sí, señor, 2-1 frente al Real Madrid, fuerte comunicado del Real con respecto al arbitraje.
0: Increíble, que Real Madrid se queje de un arbitraje. Por favor, ¿qué va a decir que no fue penal y roja, la del marcador central?
3: No, se quejan por la no roja al Cuti Romero, para mí era jugada de expulsión.
0: Podría, querido Nicola, a llorar a la iglesia, un equipo que vivió toda la vida de los robos. Señores, señores, comienza el partido. Ya sale Ávila. La cambió hacia el sector derecho para Fideo Di María. Tiene pinta de buen partido porque los dos se juegan cosas.
1: Porque Central está necesitado de una victoria, porque juega en su casa y con su gente. Y porque Argentinos Juniors tiene desde la llegada de Nico Díez el ADN de ir a buscar el arco de enfrente, Fabio.
0: Bueno, me apuntaron que hoy va a ser línea de 5 la de Argentino. Veremos cómo se paran. Ya la pelota la tiene Di María. Di María la dejó para Copetti. Copetti mete un taco y es bueno. Se viene con la pelota central. Centro de Verón. Viene el primero para Campas y aparece Brian Cortés. Brian Cortés, el hombre vestido de gris, se quedó con la pelota.
1: Ancho central para atacar. de derecha hacia izquierda, línea de 5 clarita, con Vivero jugando como lateral. Allí estuvo en el segundo tiempo con Gimnasia y tres centrales, Paredes, Francisco Álvarez, Franco Vázquez, Claudio Bravo juega por la izquierda.
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0: Sale del fondo central. Aparece para tomarla Obando. Obando que la cambió hacia la derecha para Elías Verón. Verón la dejó para Di María. Ya arrancó el partido en la cancha de Platense, Jorge.
4: Así es, ya está en marcha, sin público, reiteramos este partido. Y el próximo contra Argentinos por parte de Platense, 1:0.
0: Se viene Tomás Molina, abrió para López Muñoz, López Muñoz para Molina al piso. Llegaba y robaba bien la pelota el Gusa Sández. La dejaron para Franco Ibarri, barra cortito para Vicente Pizarro. La tiene el chileno, devolvieron otra vez para Sández. La hacen rebotar en Vivero, pelota por un costado. Hay saque de manos que le corresponde a Central.
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1: Facha Gutiérrez en el eje, a la izquierda Oroz, suelto Hernán López Muñoz y arriba los dos nueve, Tommy Molina y Verón, que continuamente cambian para que uno descienda y el otro queda como referencia.
0: Voy al gol.
3: Gol de Argentino de Merlo sobre la hora. Lautaro Romero, Argentino le gana a Liniers 2-1.
0: Ahí saque de mano desde la derecha le corresponde, perdón, desde la izquierda le corresponde a Central. Lo va a hacer Sández, 2.5 de Leo, 0-0.
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0: La sacaba Elías Verón. La dejó cortita, recupera la pelota Oroz. La tira Nicolás, Oroz filtra cortito para que intente llevarla Gastón Verón. La pierde Verón, recupera nuevamente Central. La lleva Pizarro, Pizarro para Sández. De largo Vivero, la quiso meter para Campas. Dudaron entre uno y otro y terminó ganando el argentino. Falta contra Franco Paredes, la tiene que cobrar Dóvalo. Le queda el balón al Gato Ávila, saca con zurda Ávila. La pelota se fue afuera, tiene razón Paredes. Había sido falta contra el jugador de River, Sarmiento, entre otros. Igualmente habrá salida que le corresponde a Argentinos.
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0: Con la mano mágica de Luisito Santa Cruz, la producción de Juan Pablo Plano. Estamos viviendo este Rosario Central 0, Argentino 0, la locución de Marcelo De Leo. Y en los estudios, el gran Fernando García. La pelota está en la mitad de la cancha. La soltaron otra vez para Vivero. Vivero cortito ahora para que la lleve el Facha Gutiérrez. La tiene Kevin, la entregó para López Muñoz. Le va a pegar de afuera López Muñoz. Muy leve y despacio le pega el número 8, ahí saque de arco para Central.
1: Pero la pelota la tiene Argentinos. En el arranque del juego está incómodo Central con el 4-2-3-1 habitual. Di María a la derecha, por la izquierda Campaz, Alan Rodríguez detrás de Copetti.
0: Pegadito a nuestro encuentro se vendrá una mesa de fútbol. El segundo tiempo de un buen domingo con Coco Ramón, con Diego Lausani, Fer García. Y más tarde nos vamos al Teatro del Fútbol en Liniers para jugar Vélez. Sí señor, Vélez ante Tigre, el Interzonal, con Gustavo Sima y Santiago Canteni. Pelota por la izquierda que tiene el bicho Campaz. Campaz cortito para Pizarro, rebota en Gutiérrez, la vuelve a tomar Pizarro. Pizarro más atrás para el Gato Ávila y salida que le corresponde a Central.
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0: La lleva Franco Paredes. ¿Cómo son esos primeros minutos en Vicente López, Jorge?
4: Por ahora es mejor Newell's, que ataca, que genera, y el campo, que lo más importante, por ahora banca bien el Vicente López.
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0: Se viene con la pelota Central, intentaba Pizarro, la metían cortita ahora, pero vale la salida, recupera la pelota, nuevamente Argentino, se viene ahora por la izquierda, otra vez Bravo, Claudio Bravo la dejó para Verón, Verón para Oroz, Oroz para el Facha Gutiérrez, Gutiérrez arranca de nuevo, la entregó para Álvarez, Álvarez para Oroz, Oroz para Gutiérrez, Gutiérrez la rebotó para Verón, Verón nuevamente para Oroz, Oroz la cambió hacia la derecha para Vivero, va Argentino, se viene con el balón Vivero, Vivero que agacha la cabeza, va hasta el fondo, sigue Vivero, hay un desvío y aparece Werner. Se queda con la pelota el arquero canalla.
1: Pero la pelota es siempre de Argentinos Juniors. La mueve de un lado al otro. Central corre detrás del balón. Está incómodo en el arranque el equipo de Almirón.
0: La perdió en la salida central. La pelota la entregaron otra vez para Gastón Verón. Cruza bien Elías Verón. La tiene Elías Verón. Mete hacia atrás para el arquero Werner. Werner nuevamente para Elías Verón de Leo. Hay salida para el canal. Ya 6 minutos 0-0 por Radio La Red.
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0: Tiro libre que le corresponde a Central. La falta de Gastón Verón contra Elías Verón. 6 y medio, 0-0. Hace un ratito ganó Boca en el gasómetro, Fer.
3: Goles de Lozano y de Merentiel. 2-0 a San Lorenzo.
0: En España están jugando Valencia y Real Sociedad.
3: Gana el visitante. Gol de Sučić. 1-0.
0: Hoy perdió el equipo de Michelis en la Bundesliga.
3: Perdió el Leipzig exactamente en Alemania frente al Bayer Leverkusen con Facundo Medina titular. X Fernández también. 2-0.
0: La pelota la tiene Campas. Está jugando el clásico de Portugal, ¿no? Entre Porto y Benfica.
3: Sí, señor. Están jugando Porto y Benfica en Portugal. Alan Varela en el banco en el Porto. Prestiani titular en el Benfica.
1: Entre Paredes y Viveros lo tienen a rienda corta el bicho Campas. No puede marcar la diferencia. No puede ser opción en ofensiva el colombiano.
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0: Sale del fondo. Argentinos, la tiene Álvarez, la dejaron para López Muñoz, rebotaron a la derecha, nuevamente para Álvarez, Álvarez para Paredes, Paredes que la entregó hacia la mitad de la cancha, pero termina robando desde el fondo central con Obando, la buscaba Di María, rebotaba ante Encopetti, le queda la pelota a Claudio Bravo, sale el jugador de Banfield, Bravo hacia atrás para el jugador Franco Vázquez, Vázquez más atrás para el chileno Cortés, Cortés para Vázquez, hay salida para el bicho.
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3: Nacional,
0: sí.
3: Primera derrota de Morón como local en el campeonato. Ganó Godoy Cruz 2-1. Final en Casares, ganó Agropecuario 1-0 a Gimnasia y Tiro.
0: Qué momento inoportuno el del Gallo, ¿no? El haber perdido encima Caro Ferro.
3: Exactamente, 3 puntos de diferencia. 58 Ferro, 55 Morón, 52 Godoy Cruz.
0: La pelota la tiene Paredes, Paredes la dejó para Francisco Álvarez, Álvarez la abrió hacia la izquierda, ahora para Vázquez, Vázquez nuevamente para Álvarez, hay salida para el bicho. ¿Qué se dice en el banco del local, Paula?
2: Por ahora todo tranquilo. Vos sabés que antes de que comenzara el partido, Jorge Almirón y un cálido abrazo con Brian Cortés, claro, lo dirigió en Colo-Colo.
0: Pelota hacia la derecha. La dejaron ahora para que intente bajarla de cabeza Viveros. Viveros atrás para va Paredes. Chocó con Campa, la vuelve a tomar Viveros. La dejan para López Muñoz. Sigue caído Paredes. La lleva Viveros. Viveros la entregó hacia la mitad de la cancha para Oroz. Oroz la dejó para Gastón Verón. Verón a la izquierda para Bravo. Centro de Bravo. Bueno, llega Molina. Dudó Molina. No pensó que era para él. Llega el Gusa Sandnes. De cabeza hacia un costado lateral para el bicho.
1: Le faltó convicción para atacar la pelota a Molina. Pensó que lo sobraba el centro de Bravo, está mejor Argentinos Juniors, porque rápidamente descompuso esa línea de 5, defiende con 3, Viveros es volante, lo mismo hace por la banda izquierda Bravo.
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0: La pelota la tiene Oroz, pisa el área Oroz y la regala Axel Werner. Hay salida que le corresponde a Central, paso por Vicente López Arruti.
4: Acá el partido va en 10 minutos, comienza a levantar ahora Platense que con pelota quieta intenta el primero, van 10 minutos, están 0-0.
0: Dame el resultado de la Primera Nacional, Fer.
3: En este momento hay gol de Deportivo Madryn, 38 segundos del segundo tiempo, Juan Peine y Pil. Madryn le gana a Racing de Córdoba 1-0.
0: Se viene Copetti, va a centrar al centro atrás, se pasó Alan Rodríguez. El rebote le queda a Di María, le da con Roca arriba del travesaño. Lo tuvo central, se escapó Copetti, mandó el centro atrás, no pudo Alan Rodríguez y después Di María la mandó fuera, se salva Argentino.
1: La más clara del partido y fue para Central. Pase bárbaro de Bicho Campas a Copetti, que salió de la zona de influencia, la de 9, apareció como un extremo por la banda izquierda, le ganó con mucha facilidad a Francisco Álvarez. Centro atrás, no pudo Alan Rodríguez, se pasó y después controló la pelota Di María le metió la zurda por arriba del travesaño.
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0: Hay salida que le corresponde a Argentinos. La soltaron hacia la mitad de la cancha. La dejaron ahora para que salga el Facha Gutiérrez. La tiene Kevin, que ha jugado en central. La cambia Gutiérrez, la regaló. La roba desde la derecha. Atento el jugador Obando. Obando cortito a la mitad de la cancha para Franco Ibarra. Ibarra la cacheteó hacia atrás para Gastón Ávila. Ávila cambia de frente hacia la derecha para Elías Verón. La mató con el pecho y central más. En la dividida iba Bravo. Ganó bien Verón. Tocaron ahora para Rodríguez. Rodríguez para Di María. Si hacen bien el gol, se viene con la pelota Ángel. Sigue Di María, se frenó. Centro para Copetti, saca de cabeza Franco Paredes, el rebote lo toma Campás, no sé si no hubo mano de Viveros, sigue con la pelota Campás, Campás como buen izquierdo, otro centro y Cortés, Brian Cortés, te digo, quiero ver si no hubo mano de Viveros, le reclamó un hombre de central, ahí salida para Argentino.
1: Para mí le pega en el pecho, esperando la repetición de la jugada, se despertó central, primero atacó por la banda izquierda con Di María, la típica jugada de Angelito. Perfil invertido, recortó hacia adentro el centro y después, desde la banda izquierda, otro centro lanzado por Campás.
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0: Sale del fondo Álvarez. Álvarez la dejó para Brian Cortés. Cortés que la abrió hacia la izquierda. Ahora para que se venga Argentino. La pide en la mitad de la cancha. Nuevamente el Facha Gutiérrez. La tocaron para Kevin Gutiérrez. 12 minutos, 0-0 el partido. Sueltan para Vivero. Vivero para Gutiérrez. Salida para el bicho.
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3: ¡Gol de Merlo!
0: ¡Sí!
3: Iván Sandoval a los 2 minutos en la B Metropolitana. Merlo le gana a Flandre 1-0.
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0: Corner para Argentinos. Será desde la izquierda. Le va a pegar Oroz. Está Vázquez, está Álvarez, está Tomás Molina, está Viveros. Y aparece Gastón Verón por si hay un rebote. El Facha Gutiérrez, centro para Álvarez. Ganó Vázquez afuera. Lo tuvo Franco Vázquez de cabeza. Saque de meta para central.
1: De pelota quieta. Volvió a avisar Argentinos Juniors. Buena cortina. Buena ejecución. Desde la izquierda con pierna zurda de Oroz. La pelota que se abrió le metió el parietal derecho. Vázquez se fue cerca del palo izquierdo de Werner.
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0: ¿Qué pasa en Vicente López?
4: Aquí tenemos 13 minutos. Después de un mal inicio se logró acomodar el equipo de Martín Palermo, pero de contra lo sufre a Newell's. Están empatando 0-0.
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3: ¡Bemetro!
0: ¡Sí!
3: Ya es final, no pudo Talleres frente a San Carlos, empataron 0-0. Ganó Argentino de Merlo 2-1, al Liniers empataron Dock Sud y Argentino de Quilmes 0-0.
0: Se empieza a caminar todo para excursionistas, ¿eh?
3: Sí, claro, le saca 5 puntos de ventaja Arsenal.
0: La pelota la tiene, porque todos los que estaban ahí con los mismos puntos en las últimas dos fechas han regalado.
1: Exacto. Y se desinfló el equipo de Bochilich, ¿no? Talleres, buen punto sacamos en Berizzo.
3: Exacto.
0: El tema fue la derrota de local el otro día.
1: Claro.
0: Sale del fondo con Liniers, ¿no? 2-0. Sale del fondo Werner. Werner la dejó para Obando. Obando que la abrió hacia la derecha para Elías Verón. Verón la entregó para Ángel Di María. La lleva Fideo. Pegadito donde está el técnico Almirón. Di María la cambia hacia atrás para Nacho Bando, que en la semana renovó contrato con Rosario Central, ¿no, Paula?
2: Así es.
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0: Sale del fondo Argentinos. La pelota la tiene el jugador Álvarez. La soltaron hacia atrás para que aparezca el Facha Gutiérrez. Gutiérrez contra la raya para Tomás Molina. Veremos si está habilitado o no. Va con la pelota Molina. Offside. En línea. Ping apareció el resorte. Hay tiro libre para Central.
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0: ¿Qué pasa en el Clásico de Francia, en el Olympique de Marsella, el PSG?
3: Está ganando el Paris Saint-Germain 1-0 en condición de visitante.
0: Pelotazo largo que parte de Gastón Ávila. La cruzaba buscando a Di María. Ganaba de cabeza Bravo. La peinaba Oroz. No pudo controlarla López Muñoz. Se viene otra vez Alan Rodríguez. La pierde Alan Rodríguez. Recupera la pelota Franco Vázquez. Tocan para Gastón Verón. Gira ante la presión de Obando. La tiraron larga. Ahora rebota en Ávila. El balón se va a ir por un costado lateral desde la izquierda en ofensiva para argentinos.
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3: Lo del Milan.
1: Lo tiene controlado Argentinos Juniors a Di María con Bravo y a Campas con Viveros.
0: Sí, señor.
3: Lo hizo Rabiot del segundo. Milan le gana al Lecce en Italia 2-0.
0: ¿Qué pasó en el calcio en el día de hoy?
3: Empataron Fiorentina y Napoli 1-1. Frosinone le ganó al Como 2-0. Gol de José David Romero para Parma, que le ganó al Genoa 2-1. Ganó la Juve 2-0 Atalanta.
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0: Está intratable el City, ¿no? Con un gol de Enzo Fernández.
3: De tiro libre, exactamente. El City le ganó al Sunderland 5-3, otro gol de Haaland que ya tiene 5 en el campeonato.
1: Y a propósito del fútbol europeo, de a poquito empieza a recomponerse un poco la relación entre los hinchas del Atlético y Julián. Lo murmuraron cuando ingresó. Después,
0: un gol, ¿no?
1: Sí, erró un par de contras, pero estuvo cerca de convertir, es cierto.
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3: Gol de Colón.
0: Sí, señor.
3: Ignacio Lago a los 40 al segundo. Colón le gana a los Andes 2-0.
0: Se viene con la pelota, Campa, pelotazo largo para
1: el Newell.
0: No llegó y saque de arco para Argentinos. ¡Escucho!
4: ¡Gol de Newell's a los 17 minutos! Decía que de contra lo podía tener el equipo rosarino. Apareció Solari. Sacó tres hombres de arriba. Golazo de Solari para poner el primero a los 18. Gana la lepra rosarina 1-0 sobre Platense.
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0: Sale del fondo argentino. ¿Cómo está quedando la tabla anual con este empate y la victoria de Boca en el gasómetro?
3: Independiente Rivadavia, Argentinos 48, Boca 47, Vélez 45, Central 44.
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0: Sale del fondo argentino, la tiene Vázquez. Vázquez la dejó para Álvarez, 19 minutos. El que se prende en la zona A, en Newell, con esta victoria el equipo de Kudelka, ¿no?
3: Claro, con 16 puntos está dentro de la zona de playoff.
0: Alguno lo quería limpiar a FDK. Por favor.
1: Es un técnico serio, ¿eh?
0: Claro.
1: De procesos.
0: La pelota la tiene Paredes, lo tumbó de atrás Campaña, la segunda de Campaña. Se toma la pantorrilla Paredes y dice, che, pero es al revés la historia. Yo le tengo que dar a él. Ahí saque de fondo, le corresponde a Argentino. No pasa nada, de Leo 19-0-0.
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0: ¿Usted se dio cuenta de algo en el partido entre San Lorenzo y Boca en la expulsión de Insaurralde? García.
3: A ver.
0: ¿A quién amonestaron?
3: A Herrera.
0: O sea que primero fue la falta de Herrera y después la expulsión.
3: Y es lo que no pude apreciar. O sea, si le fue antes o después el
0: no,
3: tema.
0: No, fue antes la de Herrera. Y después viene el planchazo. O sea, era tiro libre para San Lorenzo.
3: Sí, primero hay una falta que no cobran sobre Paredes, que era la falta
0: claro.
3: del mismo Insaurralde, ¿no?
0: Que salvo que haya sido por eso.
3: Claro.
0: En orden de llegada era el planchazo.
3: No,
0: para mí no lo vio.
3: No se le entendió demasiado a Araza, como porque hizo algún ademán, se arrepintió, después cobró la falta sobre Acacíbar.
0: Sí, la de Paredes fue fuerte, la que le hizo a Paredes, Insaurralde, y era. Para mí no la vio esa.
7: Porque si no, tranquilamente te lo podía haber echado por doble amarilla en la misma jugada a Insaurralde, sí. Si era roja directa.
8: Sí, la de Paredes era amarilla, la otra no hay discusión que era roja.
7: La pelota la recupera Paredes, Franco Paredes, la peina. A todo esto no pasa nada, aquí 0-0, estamos por Radio La Red, la radio libre del fútbol. Nos relatamos partidos, transmitimos la pasión del fútbol, 20 y medio, tiro libre para Central.
1: Es cierto que no pasa nada, o pasa muy poco. Ahora, posturalmente está mejor Argentinos Juniors. No aparece Alan Rodríguez, contenido Di María, al igual que Bicho Campás. Da la sensación que Argentinos está mejor que el equipo de Almirón.
7: Está bien que gane Newell's en Vicente López.
4: Gana bien, 21 minutos, lo hace de buena manera, encontró en el gol de Solari la solución a lo que había sido un buen momento de Platense. El partido sigue 1-0.
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7: Gol de Colón. De Gastón, Ávila, tiro libre para Argentino, tercero.
3: Ignacio Lago, otra vez sobre el cierre del primer tiempo. Colón ya golea a los Andes, 3-0.
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7: Sale del fondo Argentinos, la pelota la tiene Álvarez, Álvarez contra la raya para Paredes, Paredes engancha de la presión de Sandes, sueltan para López Muñoz, recupera bien el balón Alan Rodríguez, la dejaron para Franco Ibarra, Ibarra con zurda la metió para Campás, el bicho se la regaló al marcador central Álvarez, que con el pie derecho la manda a un costado. Saque de manos para Central, 22 minutos tenemos de este primer tiempo, no pasarán, Rosario empatan 0-0.
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7: Un pelotazo cruzado, la pelota quedó a Tomás Molina, la agarró de volea, la sacó de la cancha y salida para Central.
1: Pero fue buena la intención de Argentinos, una transición rápida, el pelotazo buscándolo a Molina, control del delantero. Y el remate por arriba del travesaño.
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7: Se viene con la pelota argentino, se intentaba Molina, saca con zurda el Gusa Sández. Vuelve a recuperar la pelota el Facha Gutiérrez. Gutiérrez la dejó para Paredes. Paredes a la derecha para Vivero, la tiene Emiliano. Argentino vestido de blanco, Central estrenando una camiseta. La pelota la tiene López Muñoz, devolvieron para Vivero. Al medio ahora para que la tenga Molina, le pega al arco López Muñoz y el arquero Werner. El arquero Werner se quedó con esta buena jugada de Argentino.
1: Camina la cancha Central, se cansó el hincha, empieza a repudiarlo al equipo de Almirón. Buena jugada colectiva de Paternal, el remate de López Muñoz, bien Axel Werner.
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7: Estamos por Radio La Red, en la radio líder del fútbol. Central 0, Argentino 0. Pelota por izquierda la tiene Campás. Campás va por el sector izquierdo, amagando contra Paredes. Centro de rastrón, saca atento el jugador Álvarez. La vuelve a tomar Di María. Abrió para el bicho Campás. La levanta Hamilton. Hay un desvío, le queda a Pizarro. Abrió nuevamente a la izquierda ahora para que aguante Campás. Campás lo sacó a pasear a Vivero. Va a llegar el centro para Copetti. Saca atento Francisco Álvarez con el pie derecho. La bajó de cabeza Franco Ibarra. La vuelve a tomar Argentino con Molina, va Molina en un cuarto de cancha, sigue con la pelota Molina, amaga ante la presión de Sandes, que la manda por un costado y lateral para el bicho.
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3: Finales en la C.
7: Sí, señor.
3: Lugano y Estrella del Sur empataron 1-1, Mercedes visitante 1-1, 0 ganó Paraguayo, 3-2 a Puerto Nuevo, empataron La Madrid y Leones 1-1.
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7: Sale del fondo Argentinos. La tiene el Facha Gutiérrez. Gutiérrez que la entregó hacia atrás. Ahora para que la tome Vázquez. Vázquez para Gutiérrez. Gutiérrez para Oroz. La lleva Oroz. Oroz devuelve nuevamente para Gutiérrez. Gutiérrez va a cruzar la mitad de la cancha con un pelotazo largo. Frontal. La pelota va hacia la izquierda. Mata con el mulo. El jugador bravo. Acomoda bien el cuerpo Elías Verón. La manda por un costado. El lateral que le corresponde a Argentino.
1: Desconocido, desdibujado central. Le falta fútbol. Argentino con personalidad maneja la pelota y el partido.
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7: Se viene con la pelota el bicho. La vuelve a tomar Bravo. Bravo atrás para Oroz. En la semifinal se viene gol. Está Alonso y Verón. Va Oroz. Centro atrás para Verón. ¡Corner! Justito. El pie salvador del hombre de central para mandarla al córner. Hay tiro de izquierda que le corresponde al bicho.
1: Está al caer el gol de Paternal con el ADN de Argentinos Juniors. Por abajo, buscando sociedades futbolísticas. No revolea la pelota el equipo de Nico Díez.
7: La mandó al córner Obando. Se acaba de salvar central hace un ratito. Ganó Boca en el gasómetro. Boca que le descuenta en el historial. Le ganó a San Lorenzo 2-0. Le va a pegar la pelota a Nicolás Oroz. 26 minutos y medio. Centro de Oroz. Va para Verón. Lo venían agarrando. La bajaba de cabeza Vázquez. La mete Molina. Le queda Verón penal. Me parece que en la última estocada Verón lo agarraron y no pudo rematar. Y veremos si llaman del VAR o no, si hubo falta o no. Ahora cobra tiro libre para Central el árbitro.
1: Doba lo hace una seña más allá de la infracción a favor de Central, que es una sujeción típica de un partido. Le están marcando fuera de juego a Verón previo a la sujeción del futbolista de Rosario Central, que era Franco Ibarra. Vázquez gana todas. Otra vez la jugada se inicia por... ¿Cómo ganó el número 6 de Argentinos Juniors en el juego aéreo?
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7: Con el defensor, mi querido amigo Gustavito Palmer, con este Ferro que está puntero. El próximo domingo elecciones, Va el oficialismo por una nueva reelección. La pelota la tiene Campas, así que veremos qué pasa con Ferro, el líder de la zona A de la Primera Nacional. La pelota la tiene Alan Rodríguez, la mete al medio, saca como puede hacia cualquier lado. Ecuador argentino Gutiérrez, habrá saque de mano para Central, voy al gol.
3: Gol de Defensores de Belgrano en la Primera Nacional. Patricio Moyano en Salta. Defensores le gana Central Norte 1-0 en Italia. Tercero del Milan, Diego Moreira. Milan 3, Leche 0.
7: Ahora te voy a pedir la tabla del Calcio, donde ayer en un partidazo empataron la Roma y el Inter 2-2. La pelota la tiene Obando. Hoy ganó el Atlético Madrid, el Cholo. Vino el Cholo y ya el Real Madrid no le gana como le ganaba. La pelota la tiene Vivero. Falta de Ibarra. No, pero Dóvalo no quiere sacar tarjeta. Dóvalo Espillo se va corriendo porque lo tiene que amonestar a Franco Ibarra. Le vuelve a perdonar la vida. Ve por qué no creemos en usted, Dóvalo. Tiro libre para Argentino.
1: Qué manera de muñequear el partido, Dóvalo. Porque le protesta con razón Tomás Molina, que era amarilla para el futbolista de Central. Y el árbitro se enoja con el delantero de Argentino Juniors, insólito.
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7: La tiene Brian Cortés y escucho.
2: Bueno, para repasar, porque Axel Werner no es titular hace largo tiempo en Rosario Central. La última vez había sido el 25 de abril de este año, pero en este caso defendiendo los colores de Aldo Civi. Hay que ver qué pasa con Ledesma, cuestionado por los hinchas del Canalla. Por eso hoy me parece el técnico lo preserva físicamente, pero también emocionalmente para la Supercopa Internacional.
1: Ha tenido siempre problemas con los referentes a lo largo de su carrera, Almirón. Es cierto que el rendimiento de Ledesma no era el mejor, el óptimo, pero hoy, si me apurás, es el equipo titular, pensando en Estudiantes, el único que no está jugando es el arquero Ledesma. Ojo con ese dato, que por ahí Werner llegó para quedarse.
7: Y Coronel.
1: Bueno, pero está suspendido Coronel, por eso no juega.
7: Pero bueno, pero va a ser titular.
1: Por eso, pero digo, Ledesma está en condiciones y no juega. Después Coronel no puede estar porque fue expulsado con Tigre.
2: Es una decisión llamativa, ¿no? Porque además los arqueros son justamente los que aún en el recambio se sostienen en los equipos.
7: Está cerca Platense del empate, Newell's del segundo, Jorge.
4: La pelota la tiene Platense, el control y el dominio de Platense, pero de contraataque hiere y está mucho más cerca del segundo Newell's que del empate Platense, 30 minutos del primer tiempo.
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0: Almirante dejando pasar la chance de seguir en los puestos de arriba. La pelota la tiene López Muñoz, va Argentinos. 30 minutos, 40 segundos del primer tiempo. El partido en Rosario 0-0. La cubre Elías Verón. La saca Verón, presionaba Bravo. Pelota fuera, lateral que le corresponde a Central.
1: Media hora de juego de local con su gente. Salvo ese desborde de Copetti. El centro atrás que no pudo conectar Alan Rodríguez. Y el disparo de Di María. Nada para Central. Muy poco. En cuanto a la generación de fútbol, de juego.
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0: La lleva el Facha Gutiérrez, mete para López Muñoz. Y este para Rossi, está habilitado. Va Molina, que bien la bajó Molina. Se viene primero Molina. ¡Gol! ¡Gol! ¿Sí? Para mí picó de atrás, Para mí picó de atrás, levantó la bandera en línea.
1: Un resorte el asistente 2 tiene,
0: ¿Quién es el asistente número 2?
3: Es Matías Balmaceda.
0: Balmaceda, te digo.
1: No, habilitado,
0: Y no sé el hombro.
1: No.
0: O todo suyo, García, no sé el hombro,
4: Y mirá, si trazan las líneas, pueden encontrar un offside milimétrico. Es probable que...
0: La mataba en el aire a lo matador Kempes, se la llevó. Lo mal que calculó Werner, que le pasó de caño la pelota. Al límite.
1: Para mí está habilitado.
4: Pasa que está inclinado Molina. Sí. Y ahí le pueden
1: es parecida a la jugada de Avaldo en el partido Independiente Platense.
0: Claro. A mí lo
1: es
0: que
1: similar.
0: Me llama la atención que el asistente 2 como nada levanta el toque. Porque vos me decís que es un offside muy preciso, viste que hay una diferencia, te creo. Pero cuando son tan finitos... Dudo, ¿qué quiere que le diga?
3: En el VAR está Lucas Novelli.
0: Habrá tiro libre para Central. 33 minutos, 0-0, vente de Leo.
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1: Ahora, es para debatirlo largamente. Hay que cambiar esto de la posición cuando tenés el codo, como en este caso... Cuando no sacás ventaja, porque las piernas, los pies de Molina están detrás del futbolista de Rosario Central. Y un jugador de campo no juega con las manos.
0: Bueno, muy finita, todavía no marcan nada. Definía Molina, pobre Molina, ¿no? Que siempre lucha por el gol.
3: No, solamente tiene uno en lo que va este certamen.
0: Muy voluntarioso, juega
1: buen
0: también
1: control,
0: por el equipo.
1: Buen gesto técnico. Buen control y buena definición. Tardó un poco Werner
0: ¿Habla
1: en salir.
0: ¿Dóbalo? Ojo que si habla puede cobrar gol. No, indirecto. Indirecto será para Central. 34 minutos, 0-0. Pasa por Vicente López Arruti.
5: 33 minutos, van acá. El partido lo sigue ganando Newell's con gol de Solari. 1-0 sobre Platense.
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0: 34 minutos, Central 0, Argentino 0. ¿Cómo queda la tabla de la zona B con este empate, Fer?
4: En la zona B del campeonato clausura, Argentinos 19, Gimnasia 17, Huracán Central, Sarmiento, todos 16.
0: Mirá vos, qué parejo todo, qué puntito perdió Gimnasia contra Argentinos de ayer, Ayer Banfield. Con Banfield. Y contra Argentinos con Pereira, que increíblemente lo metió atrás al equipo teniendo un hombre de más.
1: Con 4 puntos de los que perdió, hoy estaría puntero en la anual, ¿no, Fer?
4: Y estaría a la línea de Boca, con 47.
1: Y erró 3 penales de 4 en el campeonato. Hay muchos que subestiman los penales, que se la dan a los compañeros para que agarren confianza. Hay que darle un poquito más. Claro, por plata hay que darle un poquito más de seriedad al tema de la definición por penales. En general hablo. Viste que hay algunos que repiquetean, que saltan. Cualquier momento se van a poner una camarita como tienen los árbitros a la hora de patear los penales.
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0: Lo más flojo de Central en la era Jorge Almirón, Muy flojo el partido Central. Lo único positivo es que no está perdiendo.
1: No solamente que no llega al arco del chileno Cortés, sino que Argentinos Juniors le domina el partido.

0: Evidentemente ya esto es preocupante, porque no le pudo ganar a Corinthians en este estadio, no pudo ganar el Clásico, le ganó Gimnasia en Rosario, y hoy lo único para rescatar en este primer tiempo que empieza a irse es el resultado, es que no está perdiendo.
1: Al término de este encuentro, Coco Ramón se vendrá con Fer García y Diego Lausán para el segundo tiempo de un buen domingo, y más tarde estarán jugando el Liniers, Vélez y Tigre con Gustavo Sima y Santiago Cantenis. La pelota la tiene el Facha Gutiérrez. Tocan para Oroz. Oroz para López Muñoz. Va con la pelota López Muñoz. Cortito para Franco Vázquez. Vázquez más atrás para Álvarez. Salida para Argentino. Te escucho, Paula.
2: A ver, podemos repasar los convocados que hay para las próximas fechas de eliminatorias, porque Jamilton Capaz fue seleccionado por Néstor Lorenzo para la selección cafetera, mientras que Cortés va a representar a la selección chilena.
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1: La pelota está en el fondo, 37 minutos entre los argentinos, 0-0. Dame el resultado de la B Metropolitana.
4: En la primera B Metropolitana está ganando Deportivo Merlo 1-0 a Flandria. Ya son finales. Dock Sud Argentino de Quilmes 0-0. Argentino de Merlo le ganó a Liniers 2-1. San Carlos y Talleres 0-0.
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1: La pelota la bajó Verón. Cayó Verón. No hay falta. Y recupera el balón central. La tenía Elías Verón. El de central la dejó para Ibarra. Ibarra para Di María. Poco contacto del número 11. Va con la pelota otra vez Verón. Verón para Ibarra. Ibarra más atrás para que la tenga Obando. Hay salida para central, 37 y medio, 0-0 en Rosario.
0: ¿Sabés a quién nombraste muy poco y es otro que está para salir? Al chileno Vicente Pizarro. No ha tocado la pelota el trasandino, al igual que Alan Rodríguez. Para el cambio están los dos.
1: Abrazo grande a mi amigo, al querido Colo Noreña, volviendo del gasómetro después de la victoria de Boca 2-0 ante San Lorenzo, 38 minutos. Habrá salida que le corresponde al local.
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1: La mata Campas, va como número 10, centro del bicho, lo busca Copetti, la sacan del área, le queda Sandes, se frena Sandes. El Gusa la dejó atrás para Campas, al piso iba Viveros y la pellicó hacia un costado, lateral que le corresponde al canalla. Lo hace Sandes, Sandes para Hamilton Campas, lo persigue Viveros, filtran hacia el medio, la busca Alan Rodríguez, ganaba de cabeza Álvarez, empuja Alan Rodríguez, otra vez Álvarez, acomoda Viveros, falta. Pero fue al lado del árbitro, el empujón de Vicente Pizarro. Le queda la pelota a Campas, flojo partido Dóvalo, ¿eh? La tiene Ibarra, Ibarra para Di María, la roba Vivero, Di María argentino. Tiene tiempo, tiene espacio, tiene lugar, la lleva Vivero, le marca el pase Bravo. Y Bravo va por la izquierda, le marca el pase Molina. Molina va como número 10, se frenó, amagó bien ante la presión de Obando. Sigue Molina, centro para Gastón Verón, saca Ávila y al córner. La saca Ávila al córner, tiro de esquina para Argentino.
0: Lo mejor que le puede pasar a Central es que termine cuanto antes el primer tiempo. Lo busca por todos lados argentinos que merece ya la victoria.
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4: Hola Midland.
1: Sí.
4: Isaías Andrada a la media hora de partido. Midland gana en Santiago del Estero a Güemes 1-0.
1: Tiro de esquina complicado Güemes con el descenso en su zona.
0: Campañón de Midland.
1: Le va a pegar a la pelota Oroz. Tiro de esquina para Argentino, centro de Oroz, piden que se fue el balón. Ahora cabe que va Verón, lo agarran de la camiseta, La cubre Di María, maga Di María, sale contra el costado, lo persigue López Muñoz. Va con el balón Ángel Di María. Di María engancha ante la presión del sobrino nieto de Dios. Soltaron para Elías Verón, al piso iba y cometía falta el hombre de Argentino, que retrocedía que Oroz. Hay tiro libre que le corresponde a Central.
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1: Era amarilla para Oroz, Parejito lo de Pablo.
0: Es flojo. No, nunca tenemos la suerte de verlo dirigir bien a Dóvalo. Eso que está ya a punto de retirarse, ¿no?
1: La pelota la tiene Campás, traslada Campás, corta paredes, córner. Hay tiro de esquina, punta izquierda, le corresponde central.
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1: Le va a pegar Campás a la pelota, casi 41. Centro del bicho, la sacaba del área como podía Bravo. El rebote le termina quedando a Pizarro. Pizarro para Campás. Campás otra vez para Pizarro. Espalda de López Muñoz. Centro que va de Pizarro. Le queda la pelota. ¡Bando! ¡Gol! ¡Gol! De Rosario Central. Obando. Ignacio Obando. Todo era de argentino, pero en las pelotas paradas, todos en pareja, marcaron mal, lo dejaron venir a Vicente Pizarro. La pelota quedó por la izquierda, el centro pasado para Obando, casi de emboquillada, la clave contra el palo derecho de Cortés. 40 minutos y medio de este primer tiempo y Central, que no la pasaba bien, saca diferencia en el partido. Gana el canalla de Almirón. Rosario Central 1, Argentino 0. Ignacio Obando, la cara del gol, la cara de la felicidad. 41 de la etapa inicial.
0: Tiene jerarquía Central. Apareció el bicho Campás. Se asoció, se juntó con Pizarro. El chileno lo buscó en profundidad al espacio al colombiano, que se había quedado en ofensiva después del tiro de esquina. Pinchadito. El centro de Campás. Obando saltó más alto que todos. Cruzó la pelota. Se estiró Cortés. Nada que hacer, era todo de argentinos, pero gana el canalla en Rosario.
1: Repercusión en el banco de Central, Paula.
2: Mucho festejo porque el técnico estaba bastante silencioso en el correr de esta primera parte. Escuchen esto, cuarto gol de Ignacio Obando en 38 partidos. Es buen promedio para un chico que es defensor y solamente tiene 38 partidos en Central y 19 años.
1: Y además me hizo ganar una cena a Obando, porque le dije a vos, acá viene el gol de Central. Y si llegó, le pago una cena. Bueno.
0: Yo le dije en el córner, esta fue de segunda jugada.
1: Ah, no. ¿Usted qué dice, García? Usted es el VAR.
5: Apostar es fácil, el tema es cobrar después, ¿no?
1: Claro.
5: Ahora la con la morosidad que hay.
1: La tiene Campás, Campás para... Claro, no, nunca me dijo cuándo, ni dónde.
0: Y
1: claro.
0: Los intereses, ¿no, García? Claro, ahora que no. Está todo liberado.
5: Imposible.
1: Repercusión en el banco del otro lado de Argentinos Juniors.
2: Y silencio, porque estaba ya enojado Nico Díez. Quería que su equipo obviamente convierta el primer tanto y ahora tiene cuesta arriba este partido.
1: La pelota la tiene Di María, metió para Elías Verón, mete al medio y un rebote en Álvarez y es córner. Tiro de esquina de Leo, le corresponde Central.
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1: Tiro de esquina para Central, está bien que gane Newell's en Vicente López.
6: Es parejo el partido, pero sí lo cierto es que le cuesta mucho más generar el poco peligro que genera Platense que a Newell's. Gana 1-0.
1: Córner para Central, le va a pegar Di María, cerrado, saca arriba de cabeza y un costado Tomás Molina, complementa López Muñoz, el rebote le quedó Franco Ibarra, Ibarra otra vez hacia la izquierda para que intente Di María, le volvieron para Ibarra, Ibarra para Di María, Di María la pisó otra vez para Ibarra, centro del ex argentino, saca Gastón Verón, el rebote le queda a Campás, mide, apunta, le pega de punta y arriba. El travesaño y salida para Argentino.
0: Se agrandó Central en el final después del gol de Obando, está conmovido, golpeado Argentino Juniors, deambula en el campo, creció Ibarra, apareció Di María, quiere otro gol antes del final el equipo de Almirón.
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1: 45 minutos, gana Central. 1-0, escucho.
2: Bueno, este dato para vos y para Nico, porque no tenemos tarjetas hasta ahora. Tengo acá la estadística de los árbitros que menos tarjetas sacan por partido. Lo lidera este ranking Pablo Echavarría. Andrés Merlos en el segundo lugar. El podio lo completa Pablo Dóvalo.
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1: ¡Hola, Maipú! ¡Sí, señor!
4: En Mendoza, Tomás Silva, minuto del segundo tiempo. Maipú le gana Gimnasia de Jujuy 1-0. Y en San Juan, gol de San Martín, Leonel Álvarez. San Martín en el primer tiempo le gana Colegiales 1-0.
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1: 46 de 48, la tiene Argentino, limpian a la izquierda, la dejaron para Bravo, centro para Verón, arriba Werner, se queda con la pelota el arquero de Central.
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4: Italia,
1: sí.
4: Ya final, goleó el Milan 3-0 al Leche. Final en Francia, ganó el Paris Saint-Germain, visitante del Marsella 2-1.
1: Termina Vicente López.
6: Queda todavía, adicionó uno el árbitro, estamos ya en tiempo adicional. Gana bien Newell's, por ahora 1-0, porque le controló las bandas y lo anuló totalmente Merlini.
1: La toma López Muñoz, abrió a la izquierda para Viveros y Argentino va, sigue con la pelota, va con la pelota Claudio Bravo, la mete al medio para Verón, atento Pizarro, llega para cortar de cabeza Frank Ibarra, la toma Oroz, Oroz para Bravo, Bravo otra vez, se escapa, amaga, lleva la pelota al piso, iba y quitaba sin falta Frank Ibarra, de atrás llega Álvarez, meten para Gutiérrez, salida para el Bicho.
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1: Lateral para Argentinos, 47-15. Con este resultado, ¿cómo queda Central? En la anual y en la zona B, Fer.
4: En la zona B, Argentinos y Central 18, Gimnasia 17, el podio. En la tabla general, Independiente Rivadavia 48, Boca Argentinos 47, Central 46.
1: ¿Y no va más Alan Rodríguez?
2: No va más el canalla. Ex Bicho, por cierto, a la cancha el número 31, Federico Navarro.
1: Ahora digo, ¿no podía aguantar tan 30 segundos y evitar gastar una ventana?
0: Claro, gastó una ventana por 15, 20 segundos. Ya termina esta primera etapa. No se entiende lo de Almirón, ni que tampoco haya bancado Rodríguez un par de segundos.
1: O de última, de uno de los que están a mitad de la cancha, vengan a ayudar en la última pelota. La pelota la bajaron de cabeza, la entregaron otra vez para Oroz, manda al centro Oroz, hay un desvío en Elías Verón y es córner. Tiro de esquina que le corresponde a Argentinos, 48, ahora sí se han cumplido los tres. Le dejará la última al árbitro, veremos.
2: Agregaron uno más.
1: Uno más hasta el 49, centro que va de Claudio Bravo, intentaba Verón, la busca Álvarez, se la lleva Álvarez, la pierde Álvarez y le pegan de punta y hacia arriba Pizarro. Y la entregó para Ángel Di María, se lleva la pelota Di María y se viene central, le pica por el medio Navarro, hay un desvío, la busca Navarro, se patinó justo y retrocedió Franco Paredes. La mete para López Muñoz, 48 y medio, la lleva Muñoz, la pierde Muñoz, ganó Obando. Obando la dejó cortita ahora para que salga desde la mitad de la cancha central cuando el árbitro del partido, el señor Pablo Dóvalo, apunta hacia el cielo y marca el final de la primera etapa sin merecerlo, pero el fútbol es así, lo está ganando Central por el gol de Nacho Bando. Central le está ganando a Argentinos 1-0.
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0: Agua en el desierto el gol de Obando. Que no se diga, Central, lo mal que juega el equipo de Almirón. Le manejó la pelota a Argentinos Juniors en estos primeros 45 minutos. Pero el equipo de Nico Díez es de mandíbula floja, de mandíbula de cristal. Se equivocó en una jugada y la jerarquía de Campaz y de Pizarro, sumado al cabezazo de Obando, le dan una victoria parcial que le trae alivio al equipo de Almirón, que piensa en lo que va a ser el partido del próximo fin de semana, matar o morir con Estudiantes.
1: Al vestuario, los jugadores de Argentinos y de Rosario Central, Paula Palias.
2: Así es, vamos a repasar algunas de las estadísticas que entrega esta primera parte. Recordamos que le anularon un gol por offside a Tomás Molina y que Nacho Obando convirtió el gol del canalla. Ya lleva 4 en 38 partidos. Los 4 tantos fueron marcados de cabeza y tras jugada de pelota detenida. No tenemos amonestados al término de esta primera parte y repasamos también el banco de relevos. Los de Rosario Central son Jeremías Ledesma, Juan Jiménez, Agustín Mayo, Sebastián Saracho, Alexis Soto, Cabrera, Giovanni Cantizano, Franco Servi, Gaspar Duarte, Marco Rubén y Agustín Badaloni. Recordamos que ya fue reemplazado Alan Rodríguez, hubo una variante en el primer tiempo, ingresó en su lugar Federico Navarro. Por otro lado, los suplentes de El Bicho de la Paternal son Gonzalo Siri, Eric Godoy, Kevin Coronel, Mateo Mendoza, Alan Núñez, Gabriel Florentín, Federico Mancuello, Gini Infantino, Gastón Bougier, Diego Porcel, Matías Jiménez y Alan Alcaraz.
1: Paso por la cancha de Platense, terminó el primer tiempo.
6: Así es, Pipi, están en el descanso, gana Newell's 1-0 con gol de Solari, gana bien Newell's porque le controló la banda, porque no la tocó Retamar, porque Mainero no la tocó tampoco, gana bien porque lo dejó venir y aprovechó el contraataque para poder conseguir el gol. El Calamar le cuesta muchísimo a Platense hacer muy poco, 1-0 gana Newell's.
1: Fer García, allí en los estudios, y se pega Marcelo De Leo.
4: Bien, repasamos el ascenso rápidamente, lo que se está jugando. Hay gol de Deportivo Madrid, Nazareno Solís, 41 del segundo tiempo. Deportivo Madrid le gana a Racing de Córdoba, 2-0. Ya comenzó el complemento en Santa Fe. Colón está goleando los Andes, 3-0. Deportivo Maipú le gana a Gimnasia de Jujuy, 1-0 en Salta. Gana Defensores de Belgrano sobre el cierre de la primera parte, 1-0 a Central Norte, gana Chaco Forever, 1-0 Almirante Brown, gana San Martín de San Juan, 1-0 Colegiales, gana Midland en Santiago, 1-0 a Güemes en la B Metropolitana, gana Deportivo Merlo, gol de Sandoval, 1-0 a Flandria en Italia. Terminó el último partido de la jornada, Milan 3, Leche 0, 3 punteros Roma, Inter y Lazio, todos con 13, tiempo adicionado en España. Valencia y Real Sociedad están empatando 2-2 y el clásico en Portugal por ahora lo gana el Porto. 11 del segundo tiempo, derrota como local al Benfica 2-1.
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20: En la Primera Nacional en Mendoza y gol de Gimnasia de Jujuy, Federico Paradela, 11 del segundo tiempo. Ahora Maipú y Gimnasia empatan 1-1.
1: Entre tiempo en Rosario, era todo de argentino, pero apareció la cabeza de Obando y el primer gol del encuentro y hasta ahora único. Gana Rosario Central, Central 1, Argentino 0. Momento del comentario y la voz de Nicolás Octavio Bosa.

0: encontró la luz en el final de la primera etapa, encontró un poco de alivio el equipo de Almirón, bajó las tensiones que hay en el gigante de Arroyito, porque evidentemente está atravesando una crisis futbolística este equipo, que quedó eliminado de la Copa Libertadores, que ya fue eliminado de la Copa Argentina, que le cuesta una enormidad ganar de local. En este escenario no pudo con Corinthians, no pudo en el Clásico con Newell's, le ganó Gimnasia y necesita cuanto antes la victoria, los 3 puntos, para seguir peleando en la anual, para clasificarse a los playoffs y para empezar a agarrar un poco de confianza, para, como dicen los pibes, creérsela de cara a lo que va a ser la Supercopa con Estudiantes del próximo fin de semana. El partido fue de Argentinos Juniors, que tiene una idea muy clara de cómo jugar, de cómo encarar los partidos, de cómo lastimar a sus diferentes rivales. ¿Qué hizo Nico Díez esta tarde noche en Rosario? Por momentos armó una falsa línea de 5, porque Paredes, Franco, el ex Sarmiento de Junín e Independiente, es un central devenido en lateral. Hoy Nico Díez lo mandó a la cancha para por momentos defender con Álvarez y Vázquez, armar esa línea de 3 marcadores centrales, soltarlo a Viveros por la derecha, hacer lo propio por la izquierda con Bravo. Y ese plan surtió efecto, porque Di María estuvo contenido por la banda derecha del equipo de Almirón y Campaz prácticamente que no gravitó. El tema es que tiene mucha jerarquía central y en una que se descuidó, el colombiano, después de haber ejecutado un tiro de esquina, armó una sociedad futbolística, una pared con el chileno Pizarro, fue a buscar la descarga y se la puso casi en la cabeza a Obando, que a los 43 cabeció una especie de centro pinchado del Bicho, se estiró Cortés hacia su palo derecho, no pudo ni siquiera manotearla, cachetearla, y allí encontró un poco de tranquilidad. El hincha estaba impaciente, lo había dejado en claro el malestar, la bronca con sus futbolistas y principalmente con el cuerpo técnico. Da la sensación que en el último tiempo, partido tras partido, tiene que rendir examen Almirón. Argentinos es un equipo que juega bien a la pelota, que tiene bien estudiado su libreto, bien masticado, pero tiene la mandíbula de cristal. Le llegan y lo lastiman, le llegan y le pegan una trompada. Y después del gol se lo llevó puesto central, porque creció Di María, porque se animó a pasar al ataque Elías Verón, porque empezó a pedir la pelota el chileno Pizarro y lo salvó la campana. Argentinos Juniors, que estaba golpeado, deambulaba por el campo. Ahora, previo al gol, tuvo varias situaciones, varias aproximaciones. Un cabezazo de Franco Vázquez a la ejecución de un tiro de esquina desde la banda zurda de Nico Oroz. Y después construyó colectivamente por la banda derecha para que la termine dentro del área con un zurdazo Hernán López Muñoz. Más allá de esas 2 llegadas claras, siempre el dominio del partido fue de Argentinos Juniors. La pelota, algo vital para intentar ganar un partido, fue de Paternal. Con este esquema que les contaba, los 3 centrales, lo soltó a Viveros, lo soltó continuamente y con mucho criterio a Bravo, con una posición bien marcada en el eje para Kevin Gutiérrez, las libertades para que Hernán López Muñoz juegue por cualquier lugar del mediocampo, Oroz al costado, a su izquierda de Kevin Gutiérrez, y después los 2 nueves se entienden muy bien, Molina y Verón. uno fija los centrales, el otro desciende para asociarse con Hernán López Muñoz, para encontrarse con Nico Roz, pero le faltó un poquito de convicción a la hora de definir. Hizo el desgaste, por ahora tiene las manos vacías, central con poquito, si me apuran, con nada. El gol de Obando de cabeza, la guapesa en los últimos minutos finales con el resultado a su favor, y ese centro atrás de Copetti que no pudo conectar Alan Rodríguez y que después la terminó con un disparo por arriba del travesaño Ángel Di María. Deslucido, por momentos perdido y hasta superado por Argentinos Juniors. Ese fue el central de la primera etapa. Contenido Sandes, no cruzó nunca la mitad de la cancha. Ibarra perdiendo los duelos. Pizarro, salvo la habilitación a Campás, desaparecido, pero la jerarquía y esta cuestión que tiene que trabajar Argentinos Juniors, lo frágil que es en el aspecto anímico, en las desatenciones, lo paga muy caro. Gana Central, encuentra un poquito de alivio, de respiro, de luz. Le gana por la mínima, no le sobra nada, pero le gana al fin 1-0 Argentinos Juniors.
1: Comentario de este Rosario Central 1, Argentino 0, de los primeros 45, en la voz de Nicolás Octavio Bosa. Te aprovecho, Fer, allí en los estudios.
2: Bien, Pipi, repasamos el fútbol en internacional, en este caso en Brasil, donde hay un gol argentino, gol de Lucas Villalba para Cruzeiro, que acaba de derrotar a Vitória como visitante por 3-1. Ganó Fluminense también como visitante de Corinthians, 3-1. Más temprano por la mañana, Grêmio y Palmeiras empataban 0-0. Comienza 18:30, Flamengo ante Bragantino, y 7:30 de la tarde, Atlético Paranaense frente al Bahía. Flamengo y Palmeiras por el momento con 57 puntos, los líderes del campeonato. En Uruguay está jugando Nacional y está perdiendo como local de Defensor Sporting por 2-0 en lo que es uno de los partidos del campeonato uruguayo, que ya tuvo la victoria de Juventud de las Piedras ante Albion como visitante 3-1. Albion, que ha perdido los 7 partidos que ha jugado en este torneo. Danubio, Montevideo Wanderers empataron 1-1, 8 de la noche van a jugar Liverpool frente a Racing de Montevideo. Repasamos cómo quedan las tablas en el fútbol de Europa. En Italia, después de la actividad de hoy, Roma, Inter, Lazio 13 puntos, 12 para el Cagliari, 11 unidades para el Milan, que a último turno le ganó al Leche 3-0. En España ya es final, ganó la Real Sociedad 3-2 al Valencia, fue titular Guido Rodríguez en el Valencia. Barcelona 21, 16 para Betis y Atlético de Madrid, 15 para el Real Madrid. En Inglaterra, después de la victoria del City hoy con un gol de Enzo Fernández de tiro libre, el Manchester City lidera 15 puntos, 12 para el Arsenal, 10 para el Brighton. Hoy en Alemania queda como líder absoluto Borussia Dortmund con 12 puntos, 10 para Friburgo y para el Bayern Múnich. Y en Francia ganó el Paris Saint-Germain 2-1 al Marsella, pero el líder es Mónaco con 13, Paris Football Club y el Lyon tienen 11.
1: Bueno, fantástico, Fer. Está argentino para el segundo tiempo, lo propio Central. Va a dar la orden, Dóvalo va a comenzar el segundo tiempo por Radio La Red.
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1: ¿Hay alguna variante en Argentinos, Paula?
4: No hay ninguna. Pipe, un detalle. Está habiendo actividad eléctrica, así que estemos atentos.
1: Tratemos que sea posterior a las 19, ¿no?
4: Por supuesto.
1: Pelotazo largo que va para Werner. Habrá salida que le corresponde a Rosario Central en 30 segundos. Comenzó el segundo tiempo en Vicente López.
5: Así es, 2 minutos tenemos. Intensa es la lluvia. Ahora gana Newell's 1-0 con gol de Solari.
1: Mira vos, está ganando Newell's por 1-0 el gol de Solari. Te lo cuenta Jorge Arruti. Newell's que se mete en zona de clasificación. Central que va por todo, va por la anual y por la zona B. Hay salida que le corresponde al Canalla.
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1: La pelota la tiene Verón, va a enganchar Verón. Verón que va, lucha Verón. Insiste Verón, Verón que la limpió hacia atrás para Di María. La tiene Angelito, la levanta Di María. Habilitado, estaba para el segundo central. No la pudo controlar dentro del área. El hombre canalla, se viene ahora con la pelota Navarro. Navarro la abrió para Di María. Di María escapa como win derecho, sigue Di María. Di María se frenó, abierto está nuevamente Navarro. Se frena Di María, la cambió hacia el medio, buen toque. La devolución que va contra el área y aparece para tomar al arquero. Aparece cuando iba Pizarro para tomar la Cortés. Hay salida que le corresponde a Argentina.
0: En el arranque del segundo tiempo ya construyó colectivamente más que en los primeros 45. Rosario Central. Con Di María como bandera, el ingreso de Navarro al lado, al costadito de Franco Ibarra para darle un poco más de equilibrio al mediocampo.
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1: Sale del fondo Argentinos, el balón lo tiene Álvarez, la dejaron para Franco Vázquez, cortito para Oroz. Oroz nuevamente para que salga Álvarez, devolvieron para Franco Vázquez con zurda para que la tome el arquero Brian Cortés. El pelotazo largo del chileno, 2 minutos y medio, gana Central, gol Dobando 1-0. La peinaba de cabeza Tomás Molina, el rebote queda por la izquierda, ahora para que la tome Claudio Bravo. Va a enganchar Bravo, levanta la cabeza, la empanó, meten hacia el área para Molina, la bajó. Le queda el empate a Viveros, qué buen quito del piso de Sández. Qué buen quite, no fue Sández el que la quitó. Fue creo que Pizarro, lo que era el empate de Argentinos, que ahora va nuevamente con Verón. La tiene Gastón Verón. Verón la cambió hacia el medio, recupera la pelota como puede el bicho. Se acaba de salvar el canalla.
0: Lo peor que puede hacer Central es enamorarse de esta victoria parcial. De refugiarse en el área de Werner y tratar de salir de contra, porque Argentinos no va a parar de atacarlo al equipo de Almirón.
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2: Nacional.
1: Sí.
2: Final en Madryn. Ganó Deportivo Madryn 2-0 a Racing de Córdoba.
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1: Bueno, cortina de lluvia en estos momentos en Rosario. Esperemos que, si se mantiene este ritmo, aguante la cancha, porque van apenas 4 del segundo.
0: Sí, porque está lloviendo mucho. Veremos cómo responde el campo de juego del Gigante. Recién arranca el complemento con descuento. Tenemos por delante casi 50 minutos, Fabio.
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1: Salida que le corresponde a Central. Está caído Werner, se pone de pie, se reanuda el juego. ¿Qué pasa en la ciudad de Vicente López, donde se juega puertas cerradas?
5: Igual al primer tiempo, el que tiene la pelota es Platense, el que parece más punzante cuando la recupera Newell's de contragolpe. 6 minutos, 1-0.
1: Estamos por Radio La Red, en la Radio Libre del Fútbol. Décima fecha de la Liga Profesional de Fútbol Argentino.
0: No se me adelante.
1: No, torneo clausura. Zona B, gana Central, gol Dobando 1-0.
0: 4-5-1 por momento Central, porque Navarro está bien cerquita de Ibarra. Juega por la derecha Di María, por la izquierda Campaz, y lo soltaron al chileno Pizarro. Es como una especie de segunda punta, el que está más cerca de Copetti.
1: La pelota la tiene Claudio Bravo, la cambia de frente Bravo, abrió hacia el sector derecho, la metió para que intente bajarla Vivero, la pierde Vivero, la gana Sández, la tiene el Gusa, se escapa Agustín Sández, llega para cortar la pelota Argentino y la tocan hacia el medio, muy bien Nicolás Oroz, tocaron para Paredes, la dejó para Álvarez, Álvarez la abrió hacia la izquierda para Franco Vázquez, hay un hombre caído en Argentino que creo que es Vivero, sale con la pelota Vázquez, toca a la izquierda para Claudio Bravo, trata de cortarlo Elías Verón, la toma Bravo tocó para Molina, Molina para Gastón Verón, Verón otra vez para Bravo, termina quitando atento Federico Navarro, iba al piso Ibarra, no la pudo recuperar Ibarra, le queda López Muñoz, se viene con la pelota al zurdo, en que era López Muñoz, quiso meter un caño, la recupera Di María, gira Ángel, cambia de frente, con Zurra la cambió hacia atrás para Sandes, salida para central en 6 del segundo, gana el equipo de Almirón 1-0 en Rosario.
0: Juega muy bien Hernán López Muñoz, no descubrimos nada, ahora por momentos juega el trotecito y el equipo y el contexto del partido pide otra cosa.
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1: 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Ahí, bote a tierra, tenemos 7 minutos.
4: Pipi.
1: Paso por el sector de Paula Palías, escucho.
4: Sí, ojo con Emiliano Viveros, porque tiene una dolencia en la rodilla. Vos sabés que se cayó, se quiso poner de pie y se volvió a tirar. Tiene trabada la rodilla, así que vamos a ver si puede continuar.
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1: Bueno, cambian argentinos.
4: Sí, bueno, no puede continuar Emiliano Viveros. Se lo tuvieron que llevar del terreno. No podía pisar a la cancha el número 35, Alan Alcaraz.
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1: Por la primera división hace un ratito ganó Boca en el gasómetro, Fer.
2: Con goles de Lozano y de Merentiel, 2-0 a San Lorenzo.
1: Sale del fondo argentino, la tiene Franco Vázquez. Dame el resultado de la Primera Nacional.
2: Lo que se está jugando, Colón está goleando Los Andes 3-0. Maipú y Gimnasia de Jujuy 1-1. Defensores le gana Central Norte 1-0. Chaco Forever Almirante 1-0. San Martín de San Juan a Colegiales 1-0. Gana Midland 1-0 en Santiago Güemes.
1: Hay salida de Werner que toca a la derecha para Elías Verón. La toma Elías Verón. La deja para Nacho Bando, el autor del gol. Sale Obando, marcando su cuarto gol en la Primera División. Suelta a la izquierda para Sandes, se le muestra a Pizarro, va con la pelota Sandes. Tocaron para el chileno Vicente Pizarro. Pizarro hacia la izquierda para Campás. El bicho para Ibarra. Libre está Navarro por el medio. La tira Ibarra y entregó para Navarro. Abierto por la derecha Elías Verón. Por el medio la pide Di María. Se viene con la pelota central. 8.5, gana el Canas 1-0.
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1: La pelota la tiene Elías Verón. Engancha Verón. Se escapa Verón. Gana central en su cancha y con su gente. Por un tanto contra cero. Lucha López Muñoz. Hace una cabriola y se la lleva. La pierde López. Falta. No pareció, che. Tiro libre para Argentinos.
0: Pero juega demasiado lejos del área de Werner. De la zona de influencia. Hernán López Muñoz viene a buscar la pelota casi como un volante central, tiene que adelantarse un poco más.
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1: Dame Primera B Metropolitana.
2: Los finales en la Primera B Metropolitana empataron Doc Sud de Argentino de Quilmes 0-0. Ganó Argentino de Merlo 2-1 a Liniers. San Carlos y Talleres también 0-0. Están jugando en el segundo tiempo. Deportivo Merlo le gana a Flandria 1-0.
1: La pelota la recupera otra vez central. Intentaba Di María. Flujo partido central, pero se ha pinchado Argentinos. Después del gol de Obando. Gana el Canas en 10-1-0 en el segundo tiempo.
0: Pero es una postura demasiado riesgosa. La que adopta, la que toma el equipo de Almirón. Esto de darle la pelota a Argentinos Juniors y esperar que camine el reloj. Es cierto que ya pasaron 10 minutos, pero falta una eternidad, Fabio.
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1: La tiene Campás, Bancá, me metió para Di María, le pegó de zurda. Es una cortina de lluvia, ¿eh? Es imposible, te digo, si se sostiene este ritmo de lluvia, en cualquier momento se empiezan a ver charcos.
0: Sí, porque
1: no va a aguantar el campo de juego.
0: Claro, a este ritmo será imposible que, que pueda mantenerse el campo, se armó otro partido.
1: Hoy pasó el San Lorenzo, pero ya iban 30 y pico minutos, ¿no?, del segundo tiempo, Fer.
2: Claro, quedaban 15 minutos aproximadamente cuando se dio la lluvia más intensa.
1: Acá ya se dio a los 4, a los 4 del segundo tiempo. ¿Paula trajo paraguas?
4: No, estoy complicada, me parece.
1: Bueno, se va a mojar, ya le digo. Hay salida, 11 minutos, pasa por Vicente López.
5: Bueno, acá nosotros tenemos lugar para meternos donde quieramos porque se juega puerta cerrada. Y ahora el que tiene la pelota es Platense buscando el empate. El equipo de Palermo por las bandas intenta ahora, no lo encuentra Sepúlveda. 12 minutos con 30, 1-0 gana Newell's.
1: Usted la hizo bien, después agarra, cruza el puente, se va al shopping, clava cafecito y mete película. Hace bien, si aparte no hay público, sale en 2 minutos.
5: En 2 minutos, tarde redonda.
1: Claro, la pelota va hacia atrás. La dejaron ahora para el arquero Cortés. Cortés que la entregó para que aparezca Vázquez. Vázquez cortito, otra vez para que la tenga el Pacha Gutiérrez. Más atrás para Cortés. Cortés para Vázquez. Vázquez que sale como si fuese en esta stopper por la derecha, aunque él es zurdo. Se frena Vázquez, toca cortito, la dejaron para Oroz. Hay salida que le corresponde a Argentinos entonces.
0: Está totalmente desnaturalizado el juego. Por ahora la pelota corre, pero empieza a complicarse para trasladarla.
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1: Al término de este encuentro, el segundo tiempo de un buen domingo con Coco Ramón, con Diego Lausán, con Fer García, y estará con el minuto a minuto de lo que ocurre en Alta Córdoba. Perdón, con en el barrio Alberdi, para Belgrano y Estudiantes Río Cuarto, el señor Mariano Pupo. La pelota la tiene Molina, la regaló. Termina robando Gastón Ávila. La pincha Gastón Ávila, la mete hacia la mitad de la cancha para que corra Copetti. Cubre Francisco Álvarez. Toca atrás para Corteza y salida para Argentinos.
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1: Dame primera C, Fer.
2: Son todos finales en esta categoría. Lugano y Estrella del Sur empataron 1-1. Mercedes derrotó a Lem 1-0. Paraguayo Puerto Nuevo en Campana 3-2. La Madrid y Leones 1-1.
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1: Mucho Federal A en el día de hoy, muchos partidos.
2: Sí, exactamente, cuando quiera vamos repasando de a poco los resultados.
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1: Tiro libre que le corresponde a Argentinos. El centro que va a llegar de Oroz quedó corto. Intentaba matar el pique López Muñoz. La cambiaron hacia la derecha, la dejaron para el jugador recién ingresado Alcaraz. Se viene con la pelota Argentinos. Va trasladando por la derecha Alcaraz, Caron Corner. Hay tiro de esquina desde la derecha que le corresponde al bicho.
0: Está pinchado el partido. No llegan al área ni de Cortés ni de Werner. Preocupante para Argentinos. Camina el reloj y no puede empatar la historia.
1: 14 minutos y medio y Argentino va. Y de arriba lo quiere empatar. Póngale una fichita a Francisco Álvarez. Le va a pegar a la pelota el jugador Alcaraz. Centro cerrado. Metieron para Vázquez. La bajó mal. La pelota se va afuera. Habrá salida que le corresponde al Canalla.
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1: Le pega a la pelota el arquero Werner, la peinaba Copetti, la sacaba Franco Paredes, recuperaba Gastón Ávila queda en la mitad ahora para que intente llevarla otra vez central. Luchaba Copetti, la pierde Copetti, recupera Paredes, tocan cortito, la lleva López Muñoz. Limpia hacia la mitad de la cancha para Oroz, parado como si fuese número 5. Traslada a Oroz, Oroz nuevamente para López Muñoz. Tiene la pelota paternal, 15 minutos y medio. Llevamos del segundo tiempo. Gana central por un tanto contra cero con gol de Obando. Estamos por Radio La Red, lucha Di María. El balón se va afuera y saque de manos que le corresponde a Argentinos.
0: Está para la velocidad del pibe Cantizano, lo noto cansado a Bicho Campás. Es cierto que no va a poder jugar el próximo fin de semana con Estudiantes por la fecha FIFA, pero un poco de frescura, cambio de ritmo, otra velocidad, otra intensidad necesita Central.
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1: Bueno, está caído Franco Ibarra, sí. Dice haber recibido un golpe, ¿no?
4: Sí, el tema fue ahí con Paredes, me parece.
1: Yo no veo nada. Yo te digo,
0: teatro.
1: Es para que el VAR lo llame y lo amonesta Franco Ibarra por semejante papelón. Y desde el VAR le tiene que decir a Dóvalo que siga el juego, si no le hicieron nada.
0: Ahí el asistente también está para colaborar. Ahí la jugada fue a un metro del asistente número 1.
1: Lateral para Argentinos. Lo hace Franco Paredes. Paredes la dejó para Álvarez. Álvarez para Franco Vázquez. 17 minutos. No llega Argentinos, ¿eh? Es no, un partido sin llegadas.
0: Eso es lo preocupante. El complemento está planchado, o mejor dicho, lo planchó Central, que le dio la pelota a Argentinos Juniors y el mérito de estar muy bien cerrado.
1: La ganó Franco Ibarra, metió para Campás y va a Central para el segundo. Se viene el bicho, metió para Di María. De Cortés, atento el Cortés, cortó. El chileno sale del fondo el bicho.
0: Buena contra, buena lectura de juego de Campás. Lo vio por el segundo palo a Di María. Le faltó un poquito más de fuerza al centro.
2: Gol sanjuanino.
1: Sí.
2: Gol de San Martín de San Juan. Nazareno Funes de penal. San Martín le gana a Colegiales 2-0.
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1: Este Nazareno Funes es el que era de Newell's. ¿Cómo están esos pibes singular y todo, no? Lo han repartido para todos lados.
2: Sí, claro. 10 goles ya tienen en el campeonato.
1: Bueno, la llevaba Verón. Terminó yendo el balón al córner. En una lluvia torrencial en Rosario. Tiro de esquina para Argentinos. Lo está ganando por un tanto contra cero el equipo local. Le va a pegar Hernán López Muñoz. De arriba busca empatarlo el conjunto de Nico Díez, que está perdiendo la punta. Por ahora está puntero, pero por diferencia de gol. Hablo de la zona B. Y ni hablar en la anual, donde está dejando pasar una oportunidad. Y Boca, por ejemplo, le termina achicando puntos. Boca está segundo en la anual, a un punto de Independiente Rivadavia. Se patinó López Muñoz, iba al primer palo, intentaba Paredes. La pelota fue en otro tiro de esquina para Argentinos.
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1: Le va a pegar otra vez Hernán López Muñoz. Argentinos que va, 19 minutos. En la tarde lluviosa de Rosario, centro de López Muñoz, lo amortiguaron justo a Molina y va a la contra central, la tiene Pizarro, metió para Di María y si llega es el segundo, llegó.
0: Toda.
1: Por la derecha está Campá, metieron para el bicho y el bicho pisa el área, sigue Campá, que bien se la sacaron de atrás, le vuelve a quedar otra vez a Campá, tiró y en la línea Álvarez. En la línea Álvarez, evitó el, perdón, era Bravo. En la línea evitó el segundo gol de Central.
0: Qué contra metió el equipo de Almirón. Corner mal pateado, jugada clara para el rival. Como decía Bilardo, buena en la conducción. Di María para Campás, era el segundo y en la línea. Bravo, lo salvó el bicho.
1: Y se viene Di María y metió para Campás y Campás hacia atrás. Otro centro que va de Pizarro, llega Ávila, tapó Cortés con la pierna. Tapó Cortés con la pierna, insiste Central. La toma Sandes, toca atrás para Navarro, tuvo el segundo el canalla. En menos de un minuto, dos veces. La tiene ahora Elías Verón. Verón que la soltó hacia atrás, la dejó para Vicente Pizarro, el que mandó el centro del gol. La toma Pizarro, Pizarro para Campá, Campá para Di María. La tiene Angelito, enganchó Pizalaria, se la sacó justo Paredes. Y el rebote le termina quedando otra vez a Alcaraz. Sale del fondo Alcaraz, la tira larga Alcaraz. Va a correr Molina, no va a llegar, va a haber salida canalla.
0: El desgaste lo hace Argentinos Juniors, pero las situaciones claras las tiene Rosario Central. Primero el remate tras la contra de Campaz, una habilitación fantástica de Di María, salvó Bravo en la línea y después, como un arquero de handball, el chileno Cortés en la línea también con el pie, el cabezazo de Sandes.
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1: Bueno, estamos en 21 minutos. ¿Qué dice a todo esto el técnico de Argentinos, Paula?
4: Y preocupado, preocupado, insiste en que su equipo ataque, que sea intenso.
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1: Sale del fondo central. ¿Qué pasa en la cancha de Platense, Jorge?
5: En el Ciudad de Vicente López, el que insinúa es Platense. Newell's espera, intenta contragolpear. 22 minutos con 40. Gana Newell's 1-0.
1: Se viene Di María, metió para Campaz. Centro Copetti, tapó el arquero Cortés. Tapó esta manomsa, igual Copetti. Bueno, le empezaron a dar libertad a Campaz y a Di María. Y lo siente Argentinos.
0: Y hay espacios. Argentinos está cansado, hizo un gran desgaste en los primeros 45 minutos. Y la jerarquía de Rosario Central en Campaz, en Di María, en Pizarro, hace que esté al caer el segundo tanto del equipo de Almirón.
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1: Dame el resultado de España, Fer.
2: En España ya es final de toda la fecha. Ganó Real Sociedad 3-2 al Valencia. Ganó el Villarreal 3-1 al Levante. Deportivo y Betis 1-1. Ganó el Atlético de Madrid 2-1 al Real Madrid. Ganó Getafe 1-0 al Málaga.
1: Jugó el Inter Miami, ¿no? En la MLS.
2: Sí, señor, porque juega hoy, porque tuvo que jugar la Champions Cup en la semana. Enfrenta a partir de las 20 a San Diego.
1: La pelota la tiene Oroz, la mete al medio Oroz. El rebote le pegaba a Ibarra. Se va por un costado de Leo, lateral para Argentinos.
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1: Sale del fondo central, recuperaba Franco Ibarra. Pelotazo de Elías Verón. La metía, saltó antes Copetti, increíble. Saltó antes que llegue la pelota, ganó Álvarez. Le quedaba la pelota a Vázquez. Vázquez la dejó para el Facha Gutiérrez. Gutiérrez para Oroz. Oroz que engancha ante la presión de Di María. Sigue Oroz. Oroz con el pie derecho, la mete atrás para Álvarez. Ojos y la pierde ahí. Bien, lo dejó pagando a Campaz. Y la lleva Francisco Álvarez y se desprende Paredes por la derecha. Tocaron ahora para Verón. Verón ahora sí la abrió para Paredes. Paredes manda un centro muy bombeado, muy alto. Le queda Molina, la bajó de cabeza, mete al medio. Llega para cortar y sacarla de zurda el Gato Ávila. La va a buscar Copetti. Está regalado para la contra Argentino. Se queda solo con los centrales, ¿eh? Y ahora hay falta, sí. Agarrón contra Copetti. Y si no, le pifio la primera amarilla del partido. El tema sí. Que no sé si es para Álvarez o para Vázquez.
4: Sí, es la primera amarilla del partido. Y ahora te confirmo bien para quiénes. Me
1: es
4: parece
1: para
4: que
1: Vázquez,
4: fue para,
1: pero te digo,
4: para Vázquez.
1: Fue la nada a mí.
0: Nada. Se le apoyó y compró Dóvalo. Está desdibujado Argentino Juniors. Está desesperado en búsqueda de la igualdad, pero no tiene idea. Va como puede y con lo que tiene.
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1: Bueno, atentos a una información que tiene que ver con Vélez. Porque el plantel habría decidido presentarse en el José Malfitani en sus propios autos y de civil, en reclamo por una deuda que la comisión directiva mantiene con los jugadores. No utilizarían el micro, ni vestirían la ropa del club. Es como cuando nos juntamos con amigos, ¿no? Van de dos en uno, tres en el otro. La pelota la tiene Di María, la roba Sandes. Ese es el partido que se viene más tarde, ¿no? El Liniers entre Vélez y Tigre.
2: Exactamente, arranca 21-30. Es demencial la lluvia en Santa Fe, en la cancha de Colón, ¿eh? No se ve nada. La transmisión de la plataforma digital. No se ve el partido. Golea Colón a los Andes 3-0.
1: Bueno, 25 aquí. Hacía rato que no veía poco poblado.

0: que el gigante tenga tantos huecos cuando habitualmente está explotado de gente.
1: Si quieren les paso los valores para esa final, el precio de las entradas. Bueno, porque las entradas van de 65.000 a 90.000 y lo que hizo Central tiene esa propuesta de poder ir en colectivo, que incluye la entrada, sale 225.000 pesos y si no el vuelo charter, 850.000.
2: ¿Querés pagar menos?
3: Dos cambios en Argentino, venta de Leo.
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1: Bueno, dos cambios. Se fueron Oroz y Paredes a la cancha. Florentín con la casaca 10, Gabriel Florentín. Y también va a ingresar Kevin Coronel con la 22.
0: Bueno, los dos fueron titulares con Gimnasia. Y los dos fueron reemplazados también por Nico Díez en Paternal. Posición por posición, características similares. Florentín tal vez tiene un poco más de velocidad, un poco más de cambio de ritmo, menos cerebral que Oroz.
3: Tiro libre para Argentino, 26 y medio. ¿Qué pasa en la cancha de Platense, Jorge?
4: No puede Platense, más allá de que intenta aún con los cambios, lo puso a Sapiola en el lugar de Merlini, pero no le llega la pelota. Sepúlveda sigue sin concretar chances. El partido está 1-0, lo gana Newell.
5: Nacional.
3: Sí.
5: Final en Mendoza, empató Gimnasia de Jujuy con Maipú 1-1. Final en Santa Fe, Colón 3, en Los Andes 0.
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3: Se viene con la pelota Argentino Juniors. La llevaba Álvarez, tocaron para Vázquez. Vázquez la entregó en la mitad de la cancha para Florentín. Florentín la abrió hacia la derecha para Coronel. Este que la metió hacia el medio para que intente llevarla López Muñoz. La vuelve a robar el que ahora quedó como capitán, que Francisco Álvarez. La pide el Facha Gutiérrez. Tocaron antes para López Muñoz. Metió para Molina. Al piso terminaba yendo Bando y quitando el balón. Traba Elías Verón. Pega la pelota en Bravo. Habrá saque de arco 27 y medio para Central.
0: Demasiado prolijo está Argentino Juniors. No resigna su idea, su ADN. Va a tener que apurar un poco en tres cuartos, cambiar el ritmo, porque se va el partido.
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3: 28 minutos, gana Central por un tanto contra cero. ¿Qué pasó en el Clásico de Portugal?
5: Ya al final ganó el Porto, 3-1 el Benfica. Prestiani en el visitante, el único argentino en la cancha. Porto 7-7, 21 puntos.
3: Sí, señor, ganó los 7 partidos y le sacó el invicto al Benfica.
6: Correcto.
3: Otro que va hacia el área, intentaba el Facha Gutiérrez, le queda Gabriel Florentín. Florentín la metió cortita para Alcaraz. Alcaraz la filtró para López Muñoz. Retrocede Sande, gana Sande. Mete atrás para Obando, 28 y medio. Central no lo sufre porque no es que tiene la pelota ni domina, pero Argentino se está sin ideas, ¿eh? No mató el gol.
0: Sí, claro, en el segundo tiempo no generó peligro, no llegó al arco de Werner.
3: La tiene Campá, lo amortiguó Coronel, la saca medias, el jugador Bravo la dejó adentro. Otra vez Campá de cabeza, le queda Cortés. A ver, salida para el bicho.
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3: La pelota la tiene el Facha Gutiérrez, traslada a Gutiérrez, la dejaron para López Muñoz. López Muñoz que la dejó en la mitad de la cancha otra vez para que la lleve Gabriel Florentín. Florentín para López Muñoz, traslada al número 8, sigue López Muñoz, lo persigue Ibarra, falta abajo y tarjeta. Falta abajo de Franco Ibarra, amonestado el número 5, Paula.
1: Sí, es el primero en Rosario Central, Ibarra.
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3: 30 minutos. Tiro libre para Argentinos. Le va a pegar López Muñoz, gana Central, gol Dobando 1-0.
0: En la pelota quieta, en un segundo tiempo deslucido. Argentino tiene la chance.

0: de llevarse algo para Paternal.
1: Bueno, lo dejan a Florentín. Veremos si es centro, por la carrera que tomó, más para centro. Mientras acomoda Werner la barrera. Centro de Florentín a la mano de Werner. Salida para el canalla.
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3: Uruguay.
1: Sí, señor.
3: Ganaba Defensor Sporting 2-0, pero 44 del segundo tiempo de penal y 47 Maxi Gómez Calvo. A los 49 ganó Nacional 3-2.
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1: Se viene con la pelota Coronel, va argentino, presiona Sande, centro de Coronel. Ahora, qué costumbre tienen los centrales de agarrar, en este caso a Molina, aerobando. Hay salida que le corresponde al canalla, 31 y medio.
0: Tienen algunas licencias que otros marcadores centrales del fútbol argentino no las tiene, está claro.
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1: Pará, que la perdió y la tiene Campá, busca el arco y afuera. El tiro del bicho Campá, se equivocó en la salida, argentino. Se animó Hamilton, ahí saque de arco para argentino.
0: Lo que lo va a extrañar es Campá en la final con Estudiantes, porque se va con su selección a Colombia, se confió. Argentinos Juniors, la última línea, Kevin Gutiérrez, y le ganó muy bien Campás, controló, sacó de zurda, pegó en el techo del arco de Cortés. Otra llegada más del canalla.
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1: 32 minutos y medio, la escucho.
4: Bueno, un detalle, porque Argentinos no tiene una de sus herramientas habituales en ataque. Hablo de Facundo Jajnikoski, afectado a los Juegos Suramericanos. Mañana juega Argentina, veremos si él juega o no. Fue titular en el primer partido, en la derrota, y suplente en el segundo partido, pero dio la asistencia al gol.
1: Se viene con la pelota central ahora con Sandes. La abrió hacia la derecha para Elías Verón. De primera para Di María, le pica Verón, lo tocó para él. Va Verón, centro atrás de Vigo, córner, casi en contra Vázquez. Casi en contra Vázquez, tiro de esquina para central.
0: La inteligencia y la jerarquía de Di María, que bancó el pase hasta que lo vio romper por afuera al lateral por la derecha, a Elías Verón. Se la dio como con la mano. Centro venenoso, rasante. Se la llevó por delante en la desesperación por rechazar Vázquez. Y hay córner para Central que justifica la victoria.
1: Córner para Central, 33 minutos. Argentinos está a nada de meter, que le metan la piña de nocaut. Centro que va de Di María, saca Cortés con los puños. Le puede meter una chilena. Cortés, tremendo. Era una chilena de Sandes y Cortés la mandó al córner. Era el gol del campeonato.
0: Ah, bueno, lo que acaba de hacer Sandes, que se ríe con la complicidad de Dóvalo y la reacción de el chileno Cortés. Buen tiro de esquina, le pega el puñetazo el arquero chileno, la pelota que sube y de espaldas metió una chilena Bárbara Sandes.
1: Centro hacia el área, la saca hacia un costado como podía Argentinos con Claudio Bravo. Iba a la contra de Paternal, la tiene Florentín. Agacha la cabeza el número 10, sigue Florentín. Florentín la abrió hacia la derecha buscando a Tomás Molina. Retrocede Campás, la ganó sin falta. La tiene Hamilton, la pisa Campás, toca atrás. La dejaron ahora otra vez para que salga Rosario Central con Obando, bando para Gastón Ávila. Ávila hacia la izquierda para Sandes, Sandes para Franco Ibarra. Ibarra nuevamente para que la tenga Sandes. Sandes con el pie de Hamilton Campás. La aguanta Campás, mete un taco, la dejó para Copetti, le rebotaron, viene hacia la mitad de la cancha para que se venga Vicente Pizarro. Pizarro la cambió de frente mal, le queda Bravo y de Leo, y salida para Argentinos.
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3: Gol de Merlo.
1: Sí, señor.
3: Banda Rosa, el segundo. Deportivo Merlo en la B. Le gana Flandria 2-0.
0: Florentín, Hernán López Muñoz. Mucho trotecito tiene en este momento del partido Argentino Juniors.
1: Se viene Campá, tocó para Sante, devolvió para Campá, va como a buen izquierdo, presiona Coronel, centro al medio, Copetti el arquero. Copetti tuvo que puntearla incómodo, le queda Cortés, salida para Argentinos, paso por la cancha de Platense, Ruti.
5: Quedan van 36 minutos, está ganando 1-0 Newell's y ahora va a quedar con uno de menos Platense por una falta, un codazo, verdaderamente se le fue la mano al defensa de Platense, va a quedar con uno de menos en 36 minutos el equipo Calamar.
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1: Sale con la pelota Argentinos. La tiene nuevamente Florentina. Dejaron para el Pacha Gutiérrez. Este para Gastón Verón. Le rebotó para Vázquez. Vázquez otra vez para Gutiérrez. El bicho va. 36 del segundo. Gana Central 1-0. La toma Gutiérrez. Gutiérrez a la izquierda. Otra vez para Vázquez. Devolvieron para Gutiérrez. Gutiérrez la filtró. Toque en cortito. Otra vez la abrieron hacia la izquierda para Vázquez. Centro de Vázquez. Cabezazo y el arquero. Cabeció Molina y el arquero. Werner se queda con la pelota.
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1: La lleva Di María, atento para cortar del fondo. Otra vez Álvarez, la dejaron para López Muñoz. Iba Argentino, le queda Verón, amagó bien Gastón. Peteó para López Muñoz, que justo apareció el pie salvador de Gastón Ávila. Lateral que le corresponde al bicho en 37 del segundo.
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1: Bueno, se vienen dos cambios en Argentinos.
4: Sí, a ver, se va Hernán López Muñoz. Ingresa Diego Porcel con la 7. Se va a retirar Bravo para que ingrese con la 19 Matías Jiménez. Las últimas variantes en el bicho.
0: Cambios ofensivos, no tiene otra alternativa. Matías Jiménez es un centro delantero. Tiene facilidad para descender un par de metros o tirarse hacia los costados. Y el ingreso de Porcel, un extremo a jugar y a romper por afuera.
1: Lateral que ya hicieron, la pelota va para Verón, la peina Verón de cabeza a la mano de Werner. A las manos de Axel Werner, a ver salida que le corresponde a Rosario, central la cita quedando la tabla de la zona B con esta victoria canalla, Fer.
3: En la zona B del torneo clausura, Argentinos y Central 18, Gimnasia 17, Huracán Sarmiento 16.
1: Y con este triunfo y ya la victoria de Boca en el gasómetro, así está el anual.
3: Independiente Rivadavia 48, Boca Argentinos 47, Central 46.
1: Centro para Campá de cabeza, al lado del palo, el más petizo. Ganó Hamilton Campás, cruzado, la mandó afuera, se salva el bicho.
0: Casi 40 y Campás sigue corriendo, sigue siendo opción de pase y todas las situaciones de peligro lo tienen como protagonista el colombiano, la figura en el gigante esta tarde noche.
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1: 38 minutos 40. Está ganando Rosario Central. 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Ya se viene al término de este encuentro el segundo tiempo. De un buen domingo con Coco Ramón, Diego Lausani y Fer García. Con el minuto a minuto de Belgrano Estudiante Río Cuarto con Mariano Pupo. Y luego será el turno de irse a Liniers con Gustavo Sima y Santiago Cantenis para Pelis y Tigre. 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Centro que va de la derecha de Florentina. Sacaba de cabeza Ávila, la metía al medio Gutiérrez. Intentaba Elías Verón. El rebote queda en la puerta del área, no pudo Di María. Insiste ahora Vázquez, la mete hacia el medio. Le pega de volea a Molina. El rebote le queda para el empate al Escano. ¡Córner! Perdona, Alcaraz le dio de zurda, córner para Argentino.
0: Jugado Argentino, no tiene otra alternativa. Facha Gutiérrez entre medio de los centrales y acumula gente arriba. Porcel, Jiménez, Molina, Verón, Alcaraz.
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1: Corner para Argentinos, le va a pegar Florentín, centro de Florentín, sale Guarre, le pega con un puñetazo, la saca del área, la recupera Gutiérrez, retrocede Florentín, aparece para sacarla de zurda hacia un costado Vicente, Vicente Pizarro, hay lateral desde la izquierda que le corresponde a Argentino, lo hace Kevin Gutiérrez, meten para Florentín, saca atento Franco Ibarra, la vuelve a bajar Di María, metió hacia atrás ahora para el jugador Navarro, sale Navarro contra un costado, la hace rebotar y gana un lateral, lateral en salida que le corresponde al canalla.
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0: Displicente Florentín desde que ingresó, lo mandó a la cancha Nico Diez para que se haga cargo del equipo, hasta ahora en deuda, el 10 de Paternal. Cambio en central, Paula, para mí se va la figura de la cancha.
4: Sí, coincido. Y va a ingresar el que pedías, el número 26, Giovanni Cantizano.
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1: La tiene Verón, el Verón de central. Tocó para Copetti, entregó para Navarro, soltaron para Pizarro, la abrieron para Di María. Mire Di María, centro. ¡Oh! Se lo sacaron del buche de justo a Copetti. Se la sacó justo del buche Vázquez a Copetti, lo que era el segundo canalla.
0: Pero acumula situaciones central. Claramente hace un rato largo merece el segundo. Justificó esa victoria parcial, ese cabezazo de Obando. En el complemento tuvo 4-5 muy clara, Pipi.
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1: Le va a pegar Di María. Tiro de esquina para central, 42 minutos. Centro de Ángel Di María. La bajaron hacia el medio. Oh, y arriba aparece para tomarla Cortés. A ver, salida que le corresponde al bicho. Va a sacar Cortés. ¿Cuánto queda en Vicente López, Jorge?
5: 2 minutos y será complicado. 11 contra 11 después de la expulsión de Ingentrón. Es complicadísimo para Platense, que va solo con el corazón por arriba. 1 a 0 pierde.
1: ¿Cómo sigue la vida del central después de este partido, Paula?
4: Bueno, se le viene la Supercopa Internacional. Esto será el próximo sábado a las 5 de la tarde ante Estudiantes de La Plata. Luego juega con Banfield.
1: Lo bueno que es Internacional. ¿Y dónde se fue el partido?
4: En el Madre de Ciudades. Claro, fue amonestado
1: Obando. Pasó a estar en Dubái, después Paraguay. Ahí ya la próxima se fue en una plaza.
6: Tiene que llevar pasaporte igual.
0: Sí, sí, es otro país, Santiago del Estero. Se acaba de confirmar esto.
1: Bueno, Doba lo echó alguien del Banco de Central. ¿A quién? No sé, no será rifle castellano, ¿no?
4: Ahora lo vamos a chequear. Antes, amonestado Obando.
1: Bueno, amonestado Obando, me parece que Almirón lo rajó. 43 minutos, gana Central 1-0. Lo escuchamos a Marcelo De Leo.
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1: Pelotazo largo, que tratará de ganar de cabeza desde el fondo. Otra vez Argentinos con Coronel. La cubre Vázquez, la deja corta Vázquez, la gana Cantizano, filtraron para Di María, qué buen quita el piso Florentín. Florentín la quitó justito y la mandó por un costado, el lateral para Central.
0: Buen cambio de frente, solo Di María dentro del área, un cruce milagroso de Florentín, era el segundo del canalla.
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1: La lleva Tomás Molina, tocó a la derecha y va a la contra de Argentino. Pelota que está trasladando otra vez el bicho, se la mandaron al lateral. Ahí lateral cuando intentaba Porcel, que le corresponde a Argentino. 44-10, veremos cuánto va a adicionar Pablo Dóvalo. Gana Central por el gol de Obando por un tanto contra cero. Esto fue a los 41 del primer tiempo. La pelota la tiene Florentín, la dejaron para el Facha Gutiérrez. Gutiérrez la dejó para Kevin Coronel, devolvieron otra vez para Gabriel Florentín. Florentín toca con zurda, la deja cortita ahora para que aparezca otra vez el bicho. La filtraron a la derecha para Coronel, centro de Coronel, atento para robar de zurda y sacarla del área finalmente Franco Ibarra. Insiste Argentino, intentaba Nuevamente el Facha Gutiérrez, se la pellicaron por un costado, hay lateral para el equipo que dirige Nico Díez.
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1: La tiene Florentín, la pelota la soltaron hacia la mitad de la cancha, la dejaron otra vez para que intente el bicho con Porcel, Porcel que se frenó, sigue Porcel, meten atrás, Argentinos que va, la llevan por la derecha, por el medio la pide Molina, centro de Jiménez. ¿Qué hizo? Jiménez Rojas la mandó afuera y saque de arco.
0: No está para eso Jiménez, es un terminador de jugada. El tema es que Argentino Junior tiene mucha gente en ofensiva, Verón, Molina, Porcel que entró como un extremo por la derecha y no le quedó otra que disfrazarse de una especie de enganche. Jiménez le cuesta la conducción. El centro sin sentido, totalmente desviado.
1: 45 y medio de 49, salida que le corresponde a Central, paso por Vicente López.
5: 5 más, dio el árbitro, hubo que esperar hasta los 44 para el primer tiro al arco, lo tuvo Sapiola, tapó Reinati, y ahora otra vez Platense, Reinati acaba de tapar un mano a mano bárbaro y de córner va en busca del empate, en el final gana Newell's 1-0.
1: Es interesante ese chico, el arquero de Newell's, Reinati.
5: A dos tapadas espectaculares recién.
1: Sale del fondo Álvarez, Argentino va a 46 de 49, se frena Álvarez, la pausa de Álvarez, levanta la mano Florentín por la izquierda, la entregaron para él, la tiene Gabriel Florentín, cruzó la mitad de la cancha, se viene Argentino, sigue Florentín, Florentín cortito, la entregó ahora para Jiménez, la levanta Jiménez, sale Werner, arriba Werner, Atenas al balón y va a reponer para Central.
0: Sin ideas, Argentino Juniors, el asistidor es Jiménez. Poquito de Florentín, salvo el cierre de Di María, entró para otra cosa, para gestar fútbol, para crear situaciones, desdibujado paternal en el complemento.
4: Cuatro más.
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3: Gol de Flandria.
1: Sí.
3: Descuenta Juan Mendoza, 41 del segundo tiempo, Merlo 2, Flandria 1.
1: Mira vos, el canario. De los mejores choripanes que tiene el fútbol argentino, el Carlos Quinto. La pelota va hacia atrás. La dejaron para Florentín. Doba lo que hace Maceña. Que a la hora de aterrizar un avión, Mira por un lado, camina. Se va a venir un cambio más en Central. Me parece que se va dos cambios. Uno se va a Di María.
4: Sí, va a entrar Duarte. Es una de las variantes que veo. Me parece que el otro es Agustín Mayo. Se va a Di María. Y ahí te confirmo quién es el otro que va a dejar el terreno de juego.
1: Bueno, adentro Mayo y Duarte en Rosario Central.
4: El otro que se va es Verón, Elías Verón.
1: Se va el chico Verón y se fue Di María.
4: Así es.
1: Quedó como capitán Mayo, lateral para Central. Veremos si da uno más, Dóvalo, después de esto. La toma Vázquez.
0: Debería.
1: Vázquez para Álvarez, casi 48 de 49. La metieron para Gastón Verón, se la dejan a Werner. Salida para Rosario Central, paso por Vicente López.
5: Último minuto, se acaba de marcar en posición adelantada la Encina. Quiero ver la repetición cuando la pongan en los monitores si estaba inhabilitado. Falta un minuto, ya fue en busca del cabezazo Cosani. En la última jugada gana Newell's 1-0.
3: De Midland.
0: Sí.
3: Mariano Peini pira el segundo en Santiago del Estero. Midland le gana a Güemes 2-0.
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1: 48 minutos y medio, la pelota la tiene Argentino. Recibió una piña en el final del primer tiempo y no se repuso más, La toma Florentín, mandíbula floja la del bicho. La lleva Florentín, de hecho Gimnasia también lo tuvo acorralado. El otro día para que le marque el segundo, después se quedó y se lo empataron.
0: Le perdonó la vida y pudo reponerse en el complemento hoy totalmente desdibujado. No pareció el segundo tiempo un equipo de Nico Díez.
1: Se viene con la pelota el bicho, abrieron ahora para Alcaraz, puede ser la última. Centro de Alcaraz, es pasado, la bajaba a Verón, atento para robarla a Pizarro. La manda, perdón, Cantizano por un costado y habrá lateral. Lateral que le corresponde a Argentino, pide la hora Di María, pasaron los cuatro, pero claro. ¿Lo terminó? ¡Lo terminó! Lo terminó Dóvalo, porque para mí tuvo que haber dado uno más debido a los cambios que hizo el canalla. Dóvalo dijo, hasta aquí llegó mi amor. Final del partido en Arroyito. Ha ganado Rosario Central por el gol de Nacho Abando. Central 1, Argentino 0. 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
0: Alivio, felicidad, desahogo. Así está el gigante en estos momentos. Y además confianza de cara a lo que se viene, que es el partido trascendental desde lo institucional, desde lo deportivo y también para el futuro de Almirón, el partido de Estudiantes. Contra Estudiantes en Santiago del Estero, le costaba en el último tiempo ganar en este estadio. Flojo primer tiempo del equipo de Almirón, la jerarquía de Pizarro, la jerarquía de Campaz. Para mí, por escándalo, el mejor jugador del partido le permitió Bando de cabeza abrir un juego que asomaba complicadísimo. En el complemento lo bancó con oficio, con inteligencia y estuvo muy cerca de ampliar el resultado. Justificó la victoria en el complemento. Si no hubiese sido por Cortés, la diferencia hubiese sido mucho más holgada, mucho más grande. Preocupante lo de Argentinos. Es un equipo que siente los golpes. Mandíbula floja de Cristal. Resignó la chance de seguir en lo más alto de su zona, de seguir sacando ventaja en la acumulada. En el complemento no fue el equipo que nos tiene acostumbrados Nico Díez. Decidió acumular gente en ofensiva con el ingreso de Porcel, de Alcaraz, con el ingreso de Jiménez Rojas. No tuvo ideas. No anduvo Hernán López Muñoz, no anduvo Oroz, no anduvo el ingreso de Florentín. Lo ganó bien Central y lo justificó en el complemento.
5: Comentarios de esta victoria 1-0 de Central. Voy al final de la cancha de Platense.
7: Lo ganó Newell, Pipi, por un tanto contra cero. El gol de Santiago Solari a los 18 del primer tiempo. La expulsión de Ingentron a los 38 de la segunda parte ayudó muchísimo a que le costara más a Platense, que se acordó recién de patear al arco a los 44 minutos de la segunda parte con un tiro de Sapiola. No fue Platense el equipo que jugó frente a Fluminense y por eso termina cayendo derrotado 1-0.
5: Abrazo grande, habla Obando, lo escuchamos.
8: Importantísimo, ya venimos de segundo consecutivo. Nos sirve mucho para todas las tablas y en especial porque se nos viene también un partidazo, una final. Este club se merece estar donde está y bueno, feliz de poder ayudarlo.
9: ¿Cómo vieron el partido? ¿Por dónde se destrabó? Porque el primer tiempo parecía que Argentino tenía un poco más la pelota.
8: Sí, bueno, a ver, tuvieron mucho la pelota, nosotros supimos sufrir. La verdad que el grupo es el que saca estos partidos importantes adelante y es una muestra también de carácter.
9: Frontal esta semana con una final por delante.
8: Sí, ni hablar, muy contento y bueno, que nada más feliz que poder jugar una final con este club y llegar de esta manera.
9: Gracias, Nacho.
8: Gracias a ustedes.
5: Bien, la palabra de Nacho Bando. Paula, estoy en tu sector.
4: Bueno, les comparto un poquito lo que fue la salida de ambos equipos. Obviamente, la frustración por el lado del bicho de la Paternal, que acumula con esta derrota 3 juegos sin ganar y 5 si consideramos los encuentros jugados en condición de visitante. El próximo compromiso de Argentinos Juniors será con Tigre. Obviamente, todo esto después del parate, así que el partido está pautado para el sábado 3 de octubre. Del otro lado, la contracara, Rosario Central, con esta victoria, segunda hilvanada de forma consecutiva, solamente una derrota en los últimos 9 partidos, así que confianza plena para lo que viene, que es algo importante. Ese duelo de Supercopa Internacional ante Estudiantes de La Plata será el próximo sábado en Santiago del Estero, así que llega en alza este equipo de Jorge Almirón, todavía por momentos mirado de reojo.
5: Bueno, ganó Central 1-0, así los números, Fer.
3: En la zona B del campeonato, Argentinos y Rosario Central, 18 puntos, más 4 para el equipo de la Paternal, más 3 para Central, 17 para Gimnasia Esgrima La Plata, 16 para Huracán y Sarmiento, 14 Independiente Rivadavia, 13 para Belgrano y Atlético Tucumán, hasta allí los 8 primeros. River está noveno, también con 13 puntos, pero por diferencia de goles está quedando fuera, tiene más 1 el equipo millonario contra más 2 de Atlético Tucumán y más 3 de Belgrano, que juega en minutos nada más. 12 puntos para Tigre y Barraca Central, 9 para Banfield, 8 para Racing, 6 Estudiantes de Río Cuarto, 5 Aldo Civi. En la tabla general, Independiente Rivadavia 48, Boca y Argentinos 47, Central quedó cuarto con 46, Vélez juega más tarde, está quinto con 45, Instituto y Gimnasia tienen 43.

0: Bueno, Fer, usted se queda para el segundo tiempo de un buen domingo con Coco Ramón, con Diego Lausán, luego Mariano Pupo y el minuto a minuto con Belgrano, Estudiante Río Cuarto, y más tarde Liniers con esta polémica que contábamos, ¿no? Los jugadores de Vélez que irán con sus autos particulares sin la ropa del club en señal de protesta por una deuda. Vélez jugará con Tigre, allí estarán Gustavo Sima y Santiago Cantenis.
1: Para el final, Pipi, sí. Te dejo ya porque están terminando los partidos de la Primera Nacional. Perdió Almirante Brown en Chaco con Chaco Forever 1-0. Ganó Defensores de Belgrano en Salta ante Central Norte por un tanto contra cero. Ganó Midland en Santiago del Estero 2-0 a Güemes. Y ya tenemos 50 minutos del segundo tiempo en San Juan. San Martín le está ganando a Colegiales 2-0. Terminó en la Primera B. Ganó Deportivo Merlo 2-1 a Flandria. Completo el panorama del fútbol de ascenso. Solamente esperamos el final en San Juan.
0: Abrazo grande, Fer.
1: Abrazo para todos.
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0: No arranco un buen domingo hasta no escuchar a mis amigos los mentirosos. No arranco hasta y me quedo callado.
1: No, Coco. Entra planta, transmisora. Podemos quedar en silencio.
0: Silencio total.
1: No, por favor, te lo pido.
0: No, silencio total.
1: No.
0: No entro hasta no escuchar a mis amigos los mentirosos.
1: Va a entrar el disco de siempre.
0: Pues, no, en serio.
1: Claro.
0: Entra claro en el silencio. Claro. A ver, probemos. Un buen domingo, Quique. ¿Cómo se llama ese tema, Quique? ¿Cómo se llama ese tema?
2: Los Ramones.
0: No, ¿cómo se llama ese tema? Nelson Ramón. No importa, pero justamente porque no está Nelson hay que poner un buen domingo. Hasta que no arranque un buen domingo la cortina, no hablo.
1: Es otro.
0: Vamos, Quique.
1: Busca.
0: Ay, Dios.
1: Qué domingo que tenemos, ¿eh?
0: Ay, Dios.
1: Una guerra de...
0: Ahí está. Ah, y la versión Unplugged, acústico, cuando nos vino a ver acá.
1: No es este, Quique.
0: Quique, tampoco es este.
1: No, busca. Tiene que aparecer otro.
0: No, Quique, por favor. No hablo.
3: Siempre.
0: Oh. Ahora sí. Me siento otro. Si no están mis amigos de los mentirosos, no me siento hombre un buen domingo.
1: Menos mal.
0: Sí.
1: Es
0: claro. No. Con este arrancamos con claro. Fer hace, ¿cuánto? 5 temporadas.
1: Para
0: febrero del 2020.
1: Qatar.
0: Para Qatar, 2022. Febrero del 2022. Arrancamos con Fer, con Pablo Marrón, muñequito Walter Nelson.
1: Pero usted tiene asistencia perfecta con el muñequito.
0: Muñequito, con todo, con Mati Recalde. Claro. Ahora sí, ahora me siento. Levantame, Quique, vamos.

0: Ahora sí. Buen domingo para todos. ¿Cómo les va? ¿Cómo anda, señor Diego Lousán?
1: Hola, Coquito. Fer
0: García, todo.
1: ¿Qué tal, Coco? Hola, Diego.
0: Ahora sí, somos otros, somos otros. Arrancamos la segunda parte de un buen domingo. Hemos tenido un lindo domingo de mucho deporte,
1: che. Más allá del diluvio.
0: Pero, mira, recién hablábamos con Diego Lousán. Por mi casa llovió un poquito.
1: Acá llovió mucho, ¿eh?
0: Acá llovió mucho.
2: Sí, sí. Un chaparrón muy grande.
0: Pará, pero yo estaba mirando el partido.
1: A 10 minutos de acá. ¿Cómo no?
0: Yo estaba mirando el partido de San. No, sí, estuvo lloviendo, pero miraba el partido de San Lorenzo. Y parece que llovía más en el partido de San Lorenzo.
1: Nosotros estábamos siguiendo los partidos de la Primera Nacional. Donde se vio más lluvia fue en San Martín, en Chacarita Quilmes. Y después en el interior, en Santa Fe.
0: Que a Quilmes se le inundaron las ideas también.
1: Quilmes revive a todos los equipos. Que vienen mal, los revive Quilmes.
0: Claro.
1: Pero, y después en Santa Fe fue impresionante lo que llovió sobre el cierre de Colón los Andes.
2: Exacto, hubo media hora, 40 minutos en Avellaneda también. Muy, muy intenso, con mucho viento. Pero después, bueno, pues, es verdad, no llovió tanto. En cantidad de tiempo, pero sí intenso.
0: Yo no sé el Servicio Meteorológico Nacional qué estará diciendo para ahora. Yo sabía que, o por lo menos estimaba que hoy a la noche llovía acá, en la Ciudad de Buenos Aires.
1: Y lo que pasa es que cambió porque durante el transcurso de la tarde ya se emitió una alerta amarillo que ya, bueno, alertaba precisamente de fuertes tormentas, ¿no?
0: Se viene viento, me parece, ¿no?
1: Claro. Y viento.
0: Se va a venir viento.
1: Sí.
0: Hoy a la mañana se quejaban los atletas de la maratón, se quejaban que justamente... lo que hacía era, lo que había era mucho viento en contra, y bueno, y eso les costó demasiado más allá de la humedad de Buenos Aires. Bueno, tenemos un fin de semana y un domingo con mucho deporte. Tenemos que decir deporte porque tenemos la Copa Davis, en un rato se viene Seba Toroc para hablarnos sobre la Copa Davis en Neuquén. Tuvimos mucho de los Juegos Suramericanos, también se va a venir Guido Berkovich. Tuvimos mucho, por supuesto, del fútbol nuestro cada día, mucho de fútbol internacional. Vi el golazo de Enzo Fernández. Después estuvimos viendo, como siempre, el Aleti últimamente, el Mister, se viene haciendo cargo del derbi de la capital.
2: Buen partido de Giuliano Simeone.
0: La rompió. Bueno. Giuliano la rompió. Penal.
1: Duro comunicado del Real Madrid,
0: Duro.
2: Mourinho, lo de Mourinho.
1: Duro comunicado del Real Madrid.
0: El Real Madrid me causa gracia.
1: Mourinho ya está para el show. A ver, me duele decirlo, pero Mourinho ya está para el show.
0: ¿Cómo el Real Madrid se va a quejar de
2: la... Sentarse en una conferencia, mostrar una foto de una jugada, yo nunca lo había visto. Jamás.
0: Pero está bueno, porque creo que Mourinho nos va a dar esto.
2: Igual fue una linda plancha,
1: Digo. Insólito como no le expulsa.
2: Sí, no, la plancha fue.
0: Sí. Para mí se tuvo que haber ido.
1: Sí, sí.
0: Bueno, terminó recién el partido que relataba Pipi Novelo con Nico Bosa, el partido entre Central y Argentinos. Fer, ¿cómo quedó la tabla anual?
2: Viene Boca,
0: Porque Boca se viene, River perdió, se viene la tabla anual y la tabla anual me parece que hoy es mucho más atractiva que la clasificación a los playoffs.
1: Y sí, porque están todos juntitos, hay algunos que todavía tienen que jugar por esta fecha. Independiente Rivadavia tiene que jugar, lidera, visita mañana a Barraca Central, tiene 48 puntos. Boca jugó y ganó, 47. Argentino jugó y perdió, 47. Después, Rosario Central jugó y ganó, 46. Vélez juega esta noche ante Tigre, Liniers, 21-30, tiene 45.
0: Sí.
1: Instituto jugó y ganó, 43. Gimnasia Esgrima La Plata, que también jugó por esta fecha, 43 puntos. River, que también jugó, 42. Estudiantes de La Plata, 41 puntos. Hasta allí los que están ingresando a zona sudamericana. Se está quedando afuera de clasificación a sudamericana Independiente, que también tiene 41, pero menor diferencia de goles que Estudiantes de La Plata. Belgrano tiene 39. Ya Belgrano... como ganador de la apertura ya se clasifica a la Copa Libertadores, pero ¿qué ocurre? Hoy no está liberando cupo.
0: Ahí está. Todo el mundo quería que Belgrano esté arriba.
1: Claro, hoy no libera cupo.
0: Hoy no te libera cupo. Entonces ahí es donde se le complica a los River, se les complica a los Independientes, se le puede complicar a los Estudiantes, porque no te libera nada. Cuando Belgrano estaba arriba, todo el mundo estaba esperanzado en que Belgrano se quede allá arriba para seguir juntando puntos y subir un escaloncito más.
1: Exactamente.
0: Hoy ya Belgrano no libera nada, está fuera de todo. ¿Qué es lo que hay? A ver, ¿qué
1: bueno,
0: que están abajo tienen que... River tiene que soñar que Boca salga campeón.
1: Sí.
0: O de la Sudamericana,
1: pero también,
0: o de la Copa Argentina.
1: No, está bien, pero esta situación puede cambiar. Belgrano juega ahora con Estudiantes de Río Cuarto. Si Belgrano gana, que es la lógica, porque como viene Estudiante de Río Cuarto,
0: sale Estudiante.
1: Se va a 42 puntos, está igualando la línea de River, sale Estudiantes de La Plata, y ahí sí se abre un lugar más, porque daría dentro de la zona de clasificación a Sudamericana, Belgrano.
0: Claro.
1: Por lo cual, claro. Por lo cual Estudiante sale, pero entra nuevamente.
0: Exacto.
1: Porque se libera un cupo.
0: A mí me parece, hoy hablábamos al mediodía con los muchachos, con Muñequito Walter Nelson y con Javi Tavares, a mí me parece que River está complicado con el tema del anual. Porque es verdad que matemáticamente todavía puede. Pero sí, también es verdad que todos los de arriba van a ganar. Boca viene muy bien. Argentinos, hay que ver qué pasa. Independiente Rivadavia, más allá de los vaivenes, sigue no, sumando Central. Puntos. Está Central hoy. Vélez que juega en un ratito nada más. Instituto que no para de ganar, francamente. Instituto es
2: Real Instituto.
0: El Real local. Instituto, como dice Gustavo López.
1: De local gana todos los partidos, Instituto.
0: Gana todos los partidos.
1: Sí, sí, sí. De local donde está haciendo la o sea, de donde se sostiene la campaña es de local. Jugó 5 partidos y ganó los 5. O sea, sacó 15 de los 22 puntos de local.
2: Lo que pasa
1: es
2: que River ilusionó con el arranque de Poncio y parecía que iba a ganar todos los partidos. Y ayer se encontró con una pared de frente, ¿no? Porque sí, ayer perdió de local cuando nadie lo imaginaba.
0: Sí, por ahí se imaginaba que el partido contra Atlético Tucumán era el más difícil para perderlo de visitante, no de local. Se encontró River con muchos problemas, se encontró con la lesión de Thiago Almada, que dicho sea de paso, se queda fuera de la selección.
1: Uh-huh. Sí, también.
0: Porque se desgarró. Andrada no, finalmente. Andrada...
1: Por ahora no.
0: Por ahora no.
1: Por ahora está.
0: Bueno, después lo vamos a charlar con Gustavo Yarroch, pero por ahora estaría finalmente Andrada, que salió llorando. Y con todo eso, me parece que la dupla Escudero-Poncio no terminó de armar bien, hoy lo charlábamos con Walter y también lo que comentaba Totti en el final del partido, no terminó de poner ante la salida de Thiago Almada un jugador más o menos de las mismas características como puede llegar a ser Pereira. Puso a Beltrán y Beltrán lamentablemente está contramando.
2: No, él quiso que Correa haga de Almada.
0: Que Correa haga, bueno, pero necesita un socio. Bueno, te diste cuenta que necesita un
2: Correa
0: socio.
2: Correa estaba bien donde estaba jugando.
0: Exacto, exactamente. Y aún así creo que la sigue rompiendo. Correa me parece que debe ser de las mejores incorporaciones con Lozano de este semestre. De tanto de River como de Boca. Lo de Lozano es fantástico.
2: Sí, Lozano sí.
0: Tiene goles más de zurda que de derecha. Siendo lateral.
2: Ah, además soy un gol.
0: Claro.
2: Dio el pase para que desborde un compañero y recibió la asistencia y hizo un golazo.
0: Y el otro día también había hecho otro gol, también de zurda.
1: En la Copa,
0: también de zurda. Entonces, a mí me parece que quizás River tiene que empezar a apuntar a otra cosa. Y esa otra cosa es sostener la Sudamericana, que creo que la debe sostener, y además los mata-mata.
1: Sí, claro, para todo tenés que ganar.
0: Está bien.
1: Para todo tenés que ganar.
0: No, en los mata-mata no. En los mata-mata te podés ir a los penales.
1: Sí, pues no lo veo con un planteo pensando en los penales a River. En ese caso, ¿no? En el caso de los
2: playoffs. Hoy está fuera, por ahora.
1: Hoy está fuera.
0: Claro, pero por eso.
1: Hoy está fuera.
0: Tiene que apostar a seguir ganando, a seguir sumando para entrar en un playoff y después apostar a los mata-mata. Y a sostener, porque eso una cosa te lleva a la otra, te lleva a sostener lo de la Copa Sudamericana o a soñar con el repechaje de la Libertadores.
1: Sí, y más allá del resultado, lo que tiene que lograr Poncio, me parece que en esos minutos donde, viste, como parece que está en la nebulosa River,
0: sí,
1: se va del partido, esos pocos minutos le están costando muy caro.
0: Muy caro, muy caro.
1: Demasiado caro, porque... A ver,
0: tiene blancos.
1: En los partidos anteriores pudo haber sufrido, es cierto, lo ganó. Ayer no se le dio el resultado.
0: No, ayer no se
1: le dio. Pero en el desarrollo de los partidos, en los partidos que Poncio ganó como técnico de River, tuvo esa situación de nebulosa que el rival pudo haber aprovechado y sí, no lo aprovechó.
0: Sí, que creo que en otros partidos, bueno, en este partido no lo pudo dar vuelta. En el partido con el Atlético Tucumán, ese momento de nebulosa. Lo sacó.
2: Lo sacó.
0: Bueno,
1: claro.
2: Lo que pasa es que era un plantel, un equipo que tenía más nebulosas que buenas actuaciones con Coudet.
1: Claro.
2: Tampoco le pidamos que ahora sea. ¿Viste?
1: No. Pero tiene minutos y lapsos de partido de muy buen rendimiento. Lo tuvo en los últimos partidos de Coudet. Sí. Después no se le daba el resultado.
2: Porque tiene muchos jugadores.
1: Porque tiene, claro, a eso vamos. Porque al final la jerarquía se impone. No, ahora, bueno. Correa para mí que tiene un plus. Por sobre el resto, que también obviamente es jerarquía. Pero Correa es el que mejor está para mí
0: sí, rendiendo. Para mí sí, sin dudas. Es de un rendimiento extraordinario. Mirá lo que tengo acá. envuelta.
1: Qué bueno que está.
0: Vamos a abrir. Mirá.
2: Camiseta de Chicago.
0: ¿Sabes qué es? La pelota de la liga.
2: Uy, qué linda que es.
0: La pelota de la liga.
1: Inflada y todo ya.
0: Todo, todo, todo. Esta, a ver. Sí, está, ya está, mira. Qué hermosa que está, ¿eh?
2: Parece pesadita, ¿no?
0: No, pero qué linda que está. No sé,
2: muy linda, ¿eh?
0: Es muy, muy onda la tango.
1: Claro.
0: Tiene una reminiscencia a la tango con unos laureles.
1: Tiene diseño de pelota.
0: Diseño de pelota.
1: No como diseño de pelota de vole, ¿viste?
0: Claro.
1: Diseño de pelota.
0: Exactamente.
2: Claro, o la del mundial que era, ¿viste? Muy colorida.
0: Claro. Pero... Este es diseño de pelota. Bien, bien, bien, bien. Bueno, es la pelota de la liga. Gracias a la gente de Seven Sport. Para todos nuestros amigos oyentes que ya se están prendiendo. 11-23-24-22-22. Ya vamos a hablar de San Lorenzo Boca. Por supuesto, vamos a seguir hablando de River. Y Fer, pará, no te vayas.
1: No, no.
0: Porque sé que tenés que ir ahí al control antidoping. Pero,
1: sí.
0: Pero de todas maneras, dame un panorama de cómo quedó la fecha y tablas de los grupos.
1: Bueno, repasamos entonces lo que se jugó hoy: el triunfo de Boca, visitante de San Lorenzo 2-0. Los goles de Leandro Lozano y de Miguel Merentiel, ambos en el segundo tiempo. Boca que acumula por campeonato 9 fechas sin perder, son 14 contando todas las competencias, y ganó como visitante por torneo después de 5 partidos, así que es una marca importante para Boca, porque hasta hoy en el campeonato Boca había empatado 4 y perdido 1 en condición de visitante, solamente 4 puntos fuera de la Bombonera. En esa condición venía por torneo de 4 empates consecutivos. Fue expulsado Manuel Insaurralde en San Lorenzo a los 30 minutos del partido, el segundo expulsado del ciclón en este torneo, que cae después de 2 fechas. ¿Cómo queda el historial con Boca? Porque mucho se ha hablado de esto.
0: ¿Cuánta polémica con ese tema?
1: Bueno, son 215 los partidos oficiales, 83 ganó San Lorenzo, 78 ganó Boca, 53 los empates y un partido perdido para ambos. Por campeonato de primera división, son 205 partidos y ahora la diferencia es de 2, 77 para San Lorenzo y 75 triunfos para Boca.
0: Pero para, ¿y cuál tomamos entonces? ¿La de 215 o la de 205?
1: No, 215 son los partidos oficiales, o sea, por campeonato de primera división, torneo internacional, Copa Nacional, juntando todos los partidos oficiales, y 205 son únicamente por campeonato. Campeonato de primera división.
0: ¿Qué tomaría? Yo tomaría todo, ¿vos qué tomás?
1: No, campeonato de primera división.
0: Ah, vos tomás campeonato de primera división, ¿no tomás todos los oficiales?
1: No, sí, vos podés tomar campeonatos oficiales, que es juntar todo, era amateur, era profesional, Copa Nacional, Copa Internacional y torneos de primera división.
0: Eso, ahí están los 215.
1: Ahí son 215 partidos.
0: Ah, está bien, está bien, está bien, está bien.
1: Por campeonato de primera división, era amateur, era profesional, son 205 los partidos.
0: Y ahí San Lorenzo ganó.
1: Ahí San Lorenzo saca una ventaja de 2 partidos únicamente.
0: De 2 partidos sobre
1: 77 a 75.
0: Y entonces el que vale es este.
1: Y hoy se jugó un campeonato.
0: Sacamos la liga amateur.
1: Claro, hoy se jugó por campeonato de primera división.
0: Exactamente.
1: O sea, por este torneo, por este concepto, son 2 los partidos de diferencia.
0: Bueno, porque la voz del estadio abrió hoy el estadio de esa manera. Hola, buenas tardes. Sí. Soy la voz del estadio. San Lorenzo le lleva a Boca tantos partidos en el historial.
1: Porque
0: no sé cuál tomaron.
1: Claro, yo creo que tomaron el de la era profesional, donde la diferencia para San Lorenzo es mayor. Si no me equivoco, son de 12 partidos ahora. Hasta antes del encuentro eran de 13.
0: 215.
1: Claro, 82 triunfos para San Lorenzo y hoy Boca consiguió el triunfo 70. Pero ¿qué pasa? Desde que la AFA oficializó los torneos amateur y las copas amateur, ya carece de sentido dividir entre era profesional y era amateur. Porque ya AFA reconoce la era amateur. Entonces ya no tiene sentido discutir la era amateur y profesional y separarlo. Hay que juntar todo. Por eso la AFA reconoció las copas nacionales, reconoció los torneos de primera división en la era amateur. Juntar todo y hacer este recuento que antes detallábamos.
0: Dame un minuto, porque está hablando Kudelka. Terminó el partido, hace un rato lo relataba Pipi Novelo con Nico Bosa, entre Rosario Central y Argentinos. A ver qué es lo que está... No, sí, está hablando Kudelka también, que... Claro, claro, que está hablando por el partido de Platense Newell's.
3: Sin derrotas, pero con 3 empates difíciles ante rivales complicados, que están en partes altas, en el medio del clásico. Y son partidos cuyos resultados generan beneplácito pero la sumatoria de puntos como consecuencia de los empates, más allá de que no pierdas, te va dejando un poquito abajo cada fecha, ¿no? Entonces era necesario, parece fácil decirlo, pero hay que hacerlo después, ganar, más allá de donde nos tocaba, nos tocó de visitante. Y era un desafío importante como grupo que teníamos y en el cual nos habíamos afincado atrás de esa meta, ¿no? Bueno, lo logramos. Ahora vienen. Yo el equipo lo veo que sabe lo que quiere en la cancha, que hace cosas de acuerdo a lo que nosotros proponemos en los entrenamientos y que ellos ejecutan, más allá que a veces el rival juega y te supera o tenés inconvenientes propios. Entonces, en ese sentido, siempre lo veo homogéneo, ni deslumbrante ni superado, homogéneo. Esperemos mantener esa tesitura, esa postura y mejorarla indudablemente porque se acerca la parte final donde necesitamos sumar más.
0: Ya vuelvo con Kudelka, recordamos que Newell's le ganó a Platense.
4: Vamos a preguntar más por los goles del segundo tiempo, ¿no? Se convirtió finalmente en...
0: Bancame con Kudelka. Newell's le ganó a Platense 1-0, pero quiero ir con Mariano Pupo, porque ya empezó Belgrano. ¿Es así, Mariano? ¿Cómo estás?
5: Coco, el abrazo grande para vos y para toda la mesa. Ya comenzó el partido en Alberdi, están empatando 0-0. Belgrano y Estudiantes de Río Cuarto, un Belgrano que hace 4 que no gana con 3 empates consecutivos. Cardoso, el arquero, Benítez, Morales, López y Rica, Rigoni, Longo, Vázquez, Velázquez, Celara y Añubita Fernández por el lado de Estudiantes de Río Cuarto, que no gana desde la primera fecha y sumó 3 puntos de los últimos 24 en juego. Lastres, el arquero, Antonini, Maffini, Valenti, González, Cabrera, Rodríguez, Tomás González, Alanís, César y Valiente.
0: Bien, Mariano, ¿cuánto tiempo va del primer tiempo?
5: Tenemos 7 minutos de la primera etapa, muy parejo el partido, estuvo más cerca Estudiantes en estos primeros minutos, están empatando 0-0.
0: Ya vuelvo con ese partido entonces, dame más de Kudelka que sigue hablando.
3: Me quedo con lo bueno que es generar y lo otro hay que mejorarlo y corregirlo, pero bueno, puede pasar, a veces... jugadores tienen la decisión tomada y pueden errar, como cuando muchas veces convierte.
6: Frank, buenas noches. Iván Levato para Rock and Gol. Primero que nada, felicidades por la victoria. Le hago 2 consultas. ¿Cuál es la clave de este Newell's que lleva 6 partidos sin perder en un fútbol argentino que es difícil ganar y más no perder? Y la segunda, no sé si sabe este dato, Newell's en este formato nunca clasificó a playoff. ¿Si siente que este puede ser el campeonato de volver a estar en los playoffs para la Lepra?
3: No, o sea, ¿por qué tenemos esta racha positiva? No tengo un argumento válido. Creo que, como dije anteriormente, competimos y bien y superamos a los rivales, o por lo menos nos superan ellos en el resultado. Sí creo que el equipo tiene una idea de cómo hacerlo en cancha, más allá de la estrategia del rival de turno, y mínimamente trata de hacerlo, de llevarlo adelante, su propio plan. Y eso te deja con satisfacción. Después, bueno, puede salir o no. Lo otro sí, bueno, a nuestros colegas de... Bueno, a mis colegas no, pero a los colegas de Rosario hablamos siempre de que Newell's no ha podido... involucrarse en zonas de playoff nunca, ¿no? Es una meta. Nosotros, cuando vinimos acá, a ver, o por lo menos mi pensamiento siempre es desde la planificación. Es muy difícil cotejar la sensación externa, la necesidad externa y lo que la gente necesita, porque estamos en un club grandísimo, de muchos logros de hace tiempo atrás. Entonces esa exigencia nosotros no la podemos soslayar, no podemos mirar para otro lado, debemos saber en qué institución estamos. Pero desde mi parte siempre he tratado de tener un plan desde que llegué. Primero, y sigue siéndolo, ¿no? Alejarlo a la institución, bueno, al equipo de las zonas feas, de tablas bajas. Me acuerdo en aquel momento, tratar de competir. Entramos a la cancha y no competíamos, éramos vulnerados, eso lo fuimos logrando, terminación del campeonato pasado y todo este. Tratar de poner de manifiesto nuestra idea de juego contra el rival que sea y en la cancha que sea, que creo que eso se advierte. Tratar de clasificar a esa zona donde nunca se clasificó. Entonces, esos son objetivos muy claros, muy, muy claros. Bueno, en su momento fue reacomodar el plantel con las incorporaciones para este nuevo torneo. Pero claro, estamos en una institución donde el deseo, la necesidad, atraído por su propia historia, pide otras cosas. Y es totalmente entendible y desafiante para nosotros. Pero yo tengo que tener, por eso dije lo que dije en la primera pregunta, tengo que tener la mesura, la tranquilidad de que nadie se dispare solo. Que nadie haga ni diga cosas que no corresponden. Estar todos al unísono. Mientras más cerrada tenemos la boca, mejor es. Estar más tranquilos. Porque esto es como la vida, tiene sus idas y sus vueltas. Y hay que estar mesurado, tranquilo, callado y con la verdad. Y eso es a través de la planificación. Y en eso lo componemos todo lo que estoy diciendo, ¿eh? Los que dirigen la institución, nosotros, los jugadores, todo, absolutamente todo. Tenemos que estar tranquilos, no efusivos, tranquilos.
0: ¿Con qué tranquilidad también está hablando Fran Darío Kudelka? Y la verdad es cierto.
2: La tranquilidad de los resultados, ¿no?
0: Sí, seis. Realmente es lo que le preguntaba al colega. Le ganó a Platense, empató con Vélez, empató con Central en el Clásico, empató con Estudiantes, le ganó a Banfield, le ganó a Riestra y el último partido que perdió allá, lejos en el tiempo, fue frente a Defensa y Justicia 2-1.
2: Y hoy claro. Está dentro de los 8 clasificados y lo marcaba él en la conferencia, si nunca... clasificó Newell's.
0: Es increíble, porque claro, perdemos la perspectiva también esa, pero Newell's no se clasificó nunca, nunca entró a zona de playoff, nunca entró al famoso top 8 en este formato, cada vez que se armó este formato, desde que se armó este formato, no ingresó Newell's.
2: Bueno, una vez estuvo cerca a Fabiani y después
0: cierto,
2: se quedó afuera.
0: Es cierto, es verdad. Bueno, terminamos con Platense perdió frente a Newell's 1-0, por eso lo escuchábamos a Fran Darío Kudelka. Mariano, ¿cómo está Belgrano?
5: 13 minutos de este primer tiempo, el centro de Valiente que controla muy bien Cardoso, maneja más la pelota el conjunto de Zielinski, pero las llegadas son de Estudiantes, empatan 0-0.
0: Dame un poquito ahí de relato, si te animás.
5: Grigoni con el centro termina cortando Antonini. Bueno, la más clara de Belgrano fue una contra que llegó desde la derecha al centro de Grigoni. No pudo empujar Evita Fernández porque llegó justo Antonini para cortar. Hay lateral para el equipo celeste en Alberdi. Por ahora empatan 0-0.
0: Bueno, lo que decíamos con Fer García, todo el mundo espera que Belgrano gane. Y suba en la tabla anual para que libere ese famoso cupo que todo el mundo necesita, que necesitan los argentinos, los Central, los Vélez, los Institutos, los Gimnasia, los Riveros, los Estudiantes o los Independiente, que hoy está afuera de la tabla anual. Entonces, ¿me dijiste cuánto, Belgrano?
5: Y ahora tenemos casi 14-0-0 el partido. Déjame esta, se viene Grigoni por la derecha, a ver si mete el centro. Va a enganchar Grigoni para su pierna zurda, tocando al medio. No juega bien para Benítez, viene el centro al área. Se pasaba Lastra, pero no llegaba nadie para empujar por el segundo palo. Se acaba de salvar el León del Imperio. Siguen 0-0 en 14.
0: Qué olfato tuviste, ¿eh? Bien, ¿eh? Buena contra por parte de Belgrano. Grigoni por la derecha. Buena subida y de esa manera con una segunda chance que ha tenido Belgrano. Ya vuelvo ahí entonces. Dale. Bueno, San Lorenzo Boca. ¿Qué vimos de San Lorenzo Boca? Un San Lorenzo, yo no me esperaba otra cosa de San Lorenzo. Que con 11 se refugiaba muy bien, muy al estilo Insúa. Sí. Y con 10 ya ni hablar.
2: Pero Boca era superior con 11.
0: Por eso, Boca ya fue superior con 11 y después con 10...
2: Yo esperaba un poco más de San Lorenzo, porque pensé que Insúa le iba a levantar un poco más, aunque por lo menos de entrada, el primer tiempo, no sé. Pero la verdad que Boca fue superior y ganó bien el partido.
0: Para mí tuvo la pelota todo el tiempo Boca. Era como...
2: No, Merentiel erró goles.
0: Merentiel en un partido, lo decía Hugo, Merentiel en un partido derecho metía por lo menos 3 goles.
1: Sí, sí.
0: Metía por lo... Bueno, eso te da la pauta que si bien se refugió, se defendió muy al estilo Insúa, pero no tiene...
1: Falta para el estilo Insúa. Falta trabajo.
0: Sí, y tiene mucha calentura. Sí, él, está sí, muy caliente, sí. Se lo nota muy metido.
2: Pero porque Insúa le daba una solidez al equipo. Este equipo no fue sólido.
1: Claro,

0: par de quites muy buenos.
1: Un par de buenas salvadas. Por supuesto, lo del chico Insaurralde. Yo creo que se veía venir lo de Insaurralde en la expulsión. Porque tuvo una previa muy parecida también, volando con una patada voladora. Innecesario. Estaba pasado de rosca.
2: Muy arriba, además de la plancha, muy arriba.
1: Muy arriba. Sí, para mí estaba muy a lo Cuti Romero hoy.
0: Sí, pero después tuvo esa que vos decís, y en la misma Paredes, acción de la expulsión, claro, anteriormente a Paredes, que era infracción de amarilla, pero era una fuerte infracción, y después la falta contra Ascacíbar, que no admite discusión.
1: ¿Se fue caliente Farías?
0: No sé, yo creo que contrariado más que caliente.
1: ¿Era para que salga Farías? Para mí era para dejarlo un poquito más, pero las necesidades del partido de no perder... Sí. O de no comerte una goleada.
0: Era no perder. Hoy para San Lorenzo, a partir de la expulsión de Saurralde, más allá del planteo y de la postura inicial, era no perder.
1: Sí. Creo que los dos laterales volantes sufrieron mucho, tanto de Ritis como Herrera. Sí. Es ahí donde lo terminaron pasando mucho.
3: Los laterales de Boca muy bien.
1: Los laterales de Boca están cada vez mejor.
0: Nadie le encuentra la vuelta a Blanco, ¿no? Porque nadie. Es el que más genera. O sea, vos ya sabés que Blanco te va a desbordar, que te va a generar un centro atrás, y que te va a tirar al centro, y que muy probablemente ese centro sea gol. O sea, hoy Boca no golea por la ineficacia de los delanteros. Porque verdad, después construye, o sea, construye por laterales, construye de la mitad de la cancha. Le falta un poquito más a Velasco, pero Velasco ha levantado el nivel. Sí, no es el Velasco que todos quieren ver en Boca, pero ha levantado muchísimo el nivel. Lo tenés a Ascacíbar, que te llega al área todo el tiempo.
1: Otra vez Ascacíbar tuvo un par, una en el primer tiempo, en el primer palo, que termina casi de nueve, es el segundo nueve. Ascacíbar tranquilamente...
0: Llega siempre.
1: Es el segundo nueve de Boca, llega siempre, llega suelto, llega por sorpresa. Lo que dicen ustedes es verdad, Lozano ha crecido muchísimo en Boca. Tal es así que tiene la confianza que necesita para mandarse, para hacer goles. Blanco, bueno, sí, es un problema sin solución para el resto de los equipos. El caño que tira en la previa es extraordinario. El caño que tira en la previa del gol es buenísimo porque además para la pelota, control, lo mira al jugador de San Lorenzo, lo mira que se venga, se venía, y finalmente cuando se viene, cuando abre las piernas, ese pequeño tiempo que necesita para pasarle rápido la pelota, para salir por el costado y tirar un centro extraordinario. Ganó bien Boca, muy bien Boca. Yo creo que Boca está sin ánimo de nada, porque después el hincha de Boca me parece que siempre te dice, dejá de mufarlo. Yo creo que Boca, salvo lesiones, y si logra administrar el físico a partir de ahora, porque es verdad, este partido no podía rotar. En este partido no podías rotar. Este era el partido para no rotar. Ahora, salvo lesiones... Me parece que Boca está para la triple corona.
3: Ahí, en la anual se puso...
0: Está compitiendo en todo.
1: La anual está arriba.
0: Sí.
1: En la Copa Sudamericana está en semifinales.
3: Sí. Después lo clasificaba mano a mano. Después.
1: Y en la Liga...
0: Y la Copa Argentina.
1: Y está en la Copa Argentina. Entonces, te diría que la cuádruple corona.
0: En la Copa Argentina.
1: Porque, bueno, si querés, ponemos la Copa Argentina y sacamos la Copa anual. Que te da un título también.
0: Sí, pero está a un punto, o es un título más, o sea, podés...
3: Es un título que no te lleva a copa, pero es un título.
1: Yo creo que Boca está entero, ha logrado el Vasco Rabarrena, lo difícil que es para un técnico, que es encontrar el equipo de entrada. De entrada encontró el equipo, ¿es este el equipo?
0: Es este, sí.
1: Quizás, no sé, el día que tenga un 9 goleador puede pelearle a Merentiel.
0: Yo creo que le falta ahí.
1: Ahora, Merentiel...
0: O sea, perdió a Vareiro, que era Merentiel, clave.
3: Que yo creo que... lo critica mucho por los goles que erra, pero ha hecho muchos goles en Boca y fue muy importante en Boca también. Lo que pasa que, bueno, con todo lo que genera Boca y no hace tantos goles de él, bueno, ahí empieza la crítica. Le falta eso, pero con un 9 más goleador, olvidate.
1: Merentiel lo que tiene es que no te deja gamba nunca. Nunca. Se puede mancar con un gol casi hecho, pero en definitiva te hace otro. Sí. Siempre está.
0: Se puede perder 10 chances, pero una te va a hacer.
1: 10 chances.
0: ¿No? Y eso es lo que se le reclama hoy a Merentiel, pero está bien que se le exija, porque vos a medida que vas levantando el nivel, es lógico que te pidan más los hinchas. Yo creo que el hincha de Boca le pide más a Merentiel, pero a la vez lo reconoce.
3: Y el nivel que había mostrado Vareiro apenas llegó en Boca, que hoy no lo tiene porque se está recuperando una lesión, hubiese sido muy importante Vareiro en este equipo también.
1: Además, el Vasco comienza a recuperar, ya hace varios partidos, pero de a poco le sigue dando minutos a jugadores que parecían que estaban en el ostracismo en Boca. A ver, el Toto Belmonte recuperó mucho, incluso cuando no estuvo Delgado, ha levantado mucho el nivel. Sí. Palacios otra vez con minutos.

0: Lo soy.
1: Sí.
2: Sí, bueno, levantó Velasco también.
1: Velasco,
2: ¿no?
1: Yo creo que
2: la salida de.
0: Con la salida de Aranda, pero sí. Velasco está bien. Yo creo que incluso siendo suplente con Aranda, cada vez que entraba, mejor, sí. Entraba poquito, le faltaba. Y en esto coincido con Riquelme, le faltaba soltarse. Arriesgar, o arriesgar a que lo puteen, si querés.
1: Es que quedó muy marcado con la imagen de Alianza Lima, ¿no? Velasco.
0: Sí, exactamente.
1: En su momento. Entonces eso también le juega en la cabeza del futbolista, porque muchos dicen, no, se pagó 10 millones de dólares, pero bueno, esas cuestiones también juegan a la hora de afrontar, ¿no? Un desafío profesional, y eso le costó mucho a Velasco. Bueno, en buena hora. Está teniendo más minutos, está teniendo mejores partidos, está teniendo mayor confianza, y eso se nota, ¿no?
0: El que no recupera es Villa.
1: Y Villa es un...
0: A Villa le está costando.
1: El rendimiento es deficitario.
3: No es el jugador determinante que era Independiente Rivadavia, claramente, y uno esperaba mucho más de Villa. Se esperaba que a esta altura sea titular indiscutido, y hoy es suplente.
0: Yo creo que Villa está padeciendo a un Boca distinto. En el Boca de Úbeda quizás Villa era figura. En este Boca que tiene mucho la pelota, que ataca mucho, que presiona la salida del rival, que te ataca allá arriba, no tenés espacios.
1: Que te atacan los laterales.
0: Que te ataca por los laterales, lo que hacía él justamente en Independiente Rivadavia, que arrancaba por la izquierda, después Berti lo tiró un poquito más al medio cuando le dijo tenés que variar un poco tu juego. Exacto. Bueno, pero lo que pasa es que Boca tiene, por afuera, tiene todo. Tiene todo, tiene Blanco, como decís vos, sin solución para el rival. Por adentro, bueno, tenía Aranda. Pero también ahora tiene a Velasco. Y por el otro lado, lo tiene a Flores. Y si no, hay veces que Flores te juega por la izquierda también.
1: Tiene variantes.
0: Entonces tiene variantes. ¿Cuál es el lugar de Villa en este momento en Boca? No tiene demasiado lugar.
1: Hoy no tiene
0: Villa.
1: Lugar.
0: Claro, entonces no se siente útil Villa en Boca. En
1: tiene
0: Boca,
1: que cambiar, tiene que cambiar la manera de jugar.
0: Tiene que cambiar Boca la manera de jugar también. Para que se sienta útil.
1: Por eso.
0: De lo contrario, ¿para qué lo querés a Villa hoy?
1: No, hoy no entraría en el engranaje del juego que propone Boca.
0: Claro, y además, qué sé yo, vos fíjate, en un partido como el de hoy, San Lorenzo se te tira todo atrás, como se te tira. Tampoco tenés espacio para la corrida.
1: No.
0: No tenés, entonces, sí, él tiene que variar su juego, tendrá que encontrarle otra posibilidad a su juego, ¿para qué? Para meterse adentro de más minutos. Hoy creo que no es titular, ni mucho menos en Boca, pero va a tener que variar también su juego para ser, por lo menos... la opción a más minutos en Boca. No entra, hoy entró el minuto, estaba mirando.
3: 83.
0: Sí. 83, ¿no?
3: Lo que pasa es que el Independiente Rivadavia, si bien Independiente jugaba bien ese equipo, de Berti, jugaba mucho de contra también. Y ahí es donde saca provecho él también.
1: Tener espacio, mucho terreno.
3: Mucho espacio.
1: Claro.
3: Hoy Boca juega otra cosa, juega de otra manera.
0: Claro, juega de otra cosa. Entonces me parece que le va a costar a Boca, le va a costar a Villa en Boca. A este Villa y con este Boca le va a costar, me parece, bastante para meterse, producto de lo que juega Boca. Y además Boca está muy bien así como está. Salvo lesiones, por eso digo, yo creo que Boca está, pues si vos te pones a mirar los alrededores... Y hoy me parece que Estudiantes, pero ahora tiene Copa Libertadores, bueno, Boca tiene Copa Sudamericana, la zanahoria un poco más adelante.
1: Estudiantes tiene que jugar la final con
0: Estudiantes
1: Central.
0: Estudiantes tiene
1: sábado.
0: La final con Central.
1: La Supercopa Internacional.
0: La Supercopa Internacional. ¿Dónde se juega?
1: En Santiago del Estero.
0: En Santiago del Estero.
1: En el Madre de Ciudades.
0: Donde se juegan todos los partidos de estas características.
1: Sí. Bueno, en realidad esta Supercopa Internacional la crearon para jugarse en el exterior, pero bueno.
3: Que jugó Racing y Boca una vez.
1: Claro.
0: Exactamente.
1: Exactamente.
3: Abu Dhabi, ¿no?
1: Se jugó en Paraguay, en Talleres y River.
0: ¿No deberían cambiarle un poquito la denominación Supercopa Internacional que se juega acá?
3: Internacional en Santiago.
1: Yo creo que es una copa sin sentido, o sea, no tiene sentido una final entre el ganador del trofeo de campeones y el ganador del campeón de liga. O sea, es muy rebuscado.
0: Muy rebuscado.
1: Demasiado rebuscado.
0: Es muy rebuscado, sí. O sacarla directamente ya esta copa y también alivianar un poco a cada uno de los planteles. Bueno, habló el gallego Insúa. Lo tenés, Quique, ahí al gallego Insúa para poder escuchar qué es lo que decía en la conferencia de prensa una vez que terminaba el partido, que lo terminó ganando Boca. Finalmente, en un partido muy, pero muy abierto para Boca en cuanto al manejo y en cuanto al resultado. Muy superior Boca frente a San Lorenzo. A ver qué decía.
4: Rubén, acá a tu derecha. García Ariel para el Atlante y el Ciclón y la Cicloneta. 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Bueno, un análisis del partido. Me imagino que debe ser difícil quedándote con un hombre menos.
5: Alrededor de 30 minutos la expulsión por ahí. está costando el partido con 10, imagínate con 10. No pudimos neutralizar la virtud del rival. El fútbol tiene bastante dosis de lógica, ¿viste? Cuando vos no tenés la pelota en tu poder, tenés que evitar que el rival te haga daño, construya juego. Y después tener técnica, volumen de ataque. Y esa consecuencia nos estaba costando mucho. Tiene buenos jugadores, uno veía, viste, el recorrido de la pelota, la precisión en el juego. Tiene algunos jugadores de primera clase. Y bueno, el equipo hizo todo lo que pudo en cuanto a correr, para reducir el margen de maniobra. Pero si vos no ganás los duelos individuales a la hora de defender, es factible que el rival te haga daño. Y si no lo ganás en la construcción de juego, terminás sin convertir. Son las dos facetas esenciales. Y
6: el Boca
5: fue superior.
6: La idea era tener gente más fresca, que esté 10 puntos físicamente, para soportar el ritmo de juego teniendo un jugador menos. Esa fue la idea.
0: Ahí estaba el gallego Insúa hablando de las dos cosas, obviamente del 11 y 10, cuando tenían 11, cuando tenían 10, y por supuesto después el cambio de Farías. Para mí Farías se fue un poquito caliente. Se fue caliente, se metió directamente en el vestuario. Creo que lo fueron a buscar después, porque me parece que la carita del gallego Insúa, si vos le haces una cosa así, no es de las más amigables. Sí, no le gusta ese tipo de rebeliones, no le gusta para nada. Y después lo fueron a buscar al vestuario. Ahí entonces estaba el gallego Insúa. Ya te voy a pedir a Paredes, porque Paredes también habló una vez que terminó el partido. Pero pará, porque Diego Lausán, vos tenés información de Vélez sensible. Recordamos que en la transmisión del partido de Rosario Central, Pipi Novelo adelantó que los jugadores de Vélez van a ir en sus propios autos y no van a utilizar la indumentaria oficial para el partido que ya se viene de Vélez. ¿Por qué? Porque hay un problema económico.
3: Sí, yo la información que tengo es que hay calentura de la dirigencia de Vélez por esto que están haciendo o intentando hacer, porque no lo tenían confirmado ellos que se haga, por parte de algunos jugadores. Me dicen que no hay deuda de sueldos de ninguna manera, los sueldos están al día. Sí le deben 2 meses de prima a algunos futbolistas, los que tienen primas más caras, por supuesto, los que tienen esa deuda, y que no hay razón como para hacer una medida de esta índole, si es que los jugadores verdaderamente la van a hacer ahora antes del partido.
0: Bueno, en un ratito vamos a estar desde allí, desde la cancha, con Juan Fernández, y si podemos vamos a charlar con algún directivo de Vélez para ver que nos confirme esto, que también adelantaba Pipi lo que podía pasar, y Diego tiene la información de primera mano con esta calentura que pueden tener los dirigentes de Vélez con sus propios jugadores. ¿Cómo va Belgrano, Mariano?
7: 28 y medio del primer tiempo. La pelota la tiene Belgrano de contra. Sale rápido Estudiantes Río Cuarto.
0: Dale esta, dale esta.
7: Bueno, hay tiro de esquina para el León del Imperio. Le pega Lanís desde la izquierda. El cabezazo no la puede sacar del área. Remate al arco. Le dio como venía Valente. Le dio como pudo. Ahí saque de arco para Belgrano. Siguen 0-0.
0: ¿Cómo está Belgrano? ¿Cómo lo estás viendo? ¿Quién es mejor?
7: Maneja mejor la pelota Belgrano. Intenta por los costados. Mueve la bocha de un lado para el otro. Está bien paradito el equipo de Rubén Forestello, que sale mejor de contra, que sale rápido. Le falta la jerarquía para cerrar la jugada. Empatan 0-0. El partido es parejo.
0: Ya vuelvo por ahí para saber cómo va Belgrano. Dame Quique a Leandro Paredes, hablando una vez que terminó el partido, a ver qué análisis hacía el capitán de Boca.
8: Hicimos un partido perfecto, lo que habíamos preparado, lo que queríamos, intenso, de buen juego, y creo que hasta que se largó así torrencialmente habíamos hecho un partido perfecto. Hicimos un clip mental donde sabíamos que si al juego que teníamos le agregábamos intensidad y jugar siempre con esta predisposición, con y sin pelota, creo que iba a ir las cosas mucho mejor, y creo que vamos por buen camino.
0: Ahí estaba Leandro Paredes analizando el partido. Martín Arévalo, ¿cómo estás? Buen domingo otra vez en esta segunda parte. Y al final, ¿qué conclusiones se saca del partido?
9: A ver, Coco, un beso para vos, un beso para Diego. Para mí Boca hizo un partidazo. Desde el juego fue un baile. Desde el resultado se quedó corto. Por supuesto que tener un futbolista más, sobre todo después del primer gol, que abre un montón de espacios en una cancha muy grande. Pero bueno, hubo una expulsión clara que estuvo bien sancionada y que en este caso Arasa, me parece, que no le erró porque fue un planchazo descomunal. Así como la semana pasada decíamos que la falta de Arambarri era de roja, o la de Flores frente a Lanús era de roja, esta de Insaurralde también fue de roja. Lo que pasa es que hoy el hincha de San Lorenzo por ahí se queja por el pisotón de Jair Herrera, que era doble amarilla y también una potencial roja. Pero desde el juego hubo una absoluta superioridad. Yo creo que Boca juega con ventaja, muchachos. La selección juega con Messi, juega con ventaja. Boca juega con ventaja con Paredes. Y si a Paredes, además, no le pones un hombre encima, no lo vas a apretar y le dejás tener la pelota, yo decía hace un ratito, Coco, en las redes, que escribí algo del partido, el que es amante de este deporte tiene que pagar una entrada y ir a verlo a Paredes. Es la estética de un futbolista puesto en una cancha. Hace todo bien Leandro Paredes. Jugó un partido sobresaliente.
0: Sí, la verdad sí, ha jugado un partido fantástico, ha metido pases esos filtrados, esos que te mete rasante entre líneas. Hay un par de pases, incluso pelota que llegó a destino dentro del área, un gol que se pierde Boca. ¿Sabés a mí lo que más me llama la atención? Porque esto lo sabe Paredes, lo sabés vos quizás, lo sabe el cuerpo técnico. Sabemos que está con el físico desgastado, no ha tenido ni pretemporada, vino del Mundial, se puso la camiseta de Boca, empezó a jugar, tuvo algunos días de descanso, nada más 4, y después de eso empezó a jugar, y mirá dónde está Boca, y mirá justamente lo que cómo está jugando Paredes. A mí lo que me llama la atención es que, sabiendo todo eso, el tipo tiene una calidad para manejar los tiempos de su cuerpo extraordinario, porque puede correr en alguna pelota, puede salir a cubrir en otra pelota en la mitad de la cancha. Ahora, la manera en la que administra su cuerpo para desde atrás, aún así, conducir a Boca de la manera que conduce es extraordinario.
9: Es que, Coco, yo te digo esto. Paredes es un 10 que juega de 5. No hay ninguna duda. Paredes tiene cabeza de 10. Estéticamente, yo no lo digo exagerando, pero lo digo con sinceridad. Tiene esas cosas que uno, por ejemplo, le veía a un jugador fino como Zidane, porque en el círculo central, así como vos tenés la cancha de frente, también tenés la responsabilidad de no perder una pelota de manera sonsa, y él, en los pases que da, no son solo para el costado, muchas veces se arriesga con tres dedos, arriesga el fondo en busca de Merentiel. Para mí es un jugador exquisito, por supuesto que es el gran acierto de Boca hace un tiempo, porque es importante en el vestuario, es importante por lo que contagia, es importante por las ganas de estar, porque esto que vos decís, Coco, es real. Él viene con una molestia grande del isquiotibial, con una lesión del 28 de mayo que lo dejó casi afuera de la Copa del Mundo y que llegó recién a jugar el segundo partido, una lesión en el isquiotibial él mismo en el partido frente a Platense, estuvo 13 días afuera, jugó con Lanús, y después el técnico tiene que escuchar a Paredes pidiendo jugar, porque esto es lógico, porque quiere estar, y también la sabiduría de un cuerpo técnico, con Arruebarrena, con Marquí, con Roberti, que le dicen: Lean, hoy no, porque te necesitamos hasta el final. Y pensá que hoy Boca, Coco, está con todos los frentes abiertos, pero una cosa es jugar con Paredes y otra cosa es jugar sin Paredes.
0: No, yo creo que es da un hándicap muy alto Boca si no lo tiene a Paredes, y creo que en esto de rodearlo bien, me parece que está muy bien rodeado. Ascacíbar otra vez ha jugado un gran partido. Decíamos recién en el comienzo, Lozano ha sido uno de los mejores refuerzos que ha tenido Boca en los últimos mercados de pases, porque es verdad, llegó Ascacíbar, hace goles, es el segundo 9 de Boca. Ahora, de esos puestos, Lozano es de esos puestos en los cuales a Boca le abundaba en cuanto a nombres, pero ninguno le rendía, como Barinaga, como el Chelo Weigan, ninguno rendía. Y llegó Lozano, se puso la camiseta de Boca, y si bien al principio parecía que no enganchaba, pero una vez que enganchó, es un lateral extraordinario.
9: Sí, de hecho viene de marcar su segundo gol de manera consecutiva, y goles importantes, uno para abrir el clásico, otro gol para poner a Boca casi en un partido de semifinal, que fue contra San Pablo. Yo digo también que hay otro jugador que no hizo goles, pero que hizo una jugada con una asistencia espectacular, Blanco, y que también es una lluvia permanente de centro para que Merentiel y Ascacíbar tengan posibilidades de gol. Si vos me preguntás a mí, cuál es la materia pendiente de esta noche, yo digo que Boca se llevó la efectividad. Después lo charlábamos con Hugo, que comentó el partido. Yo no estoy tan de acuerdo con que Merentiel sea culpable, porque es verdad que hoy erró abajo del arco y después cerra un gol mano a mano que intenta ponerla por emboquillada arriba de Becky y era para romperle el arco, ¿no? Como decía Brindisi, romperle el kiosco. Ahora, también tengo que decir que contra San Pablo, que fue anteayer, el gol que abrió la serie fue de Merentiel. Claro. Y así como esto puedo decir contra Racing. O sea, Merentiel es un tipo que hizo 62 goles con la camiseta de Boca y es un tipo que hace goles importantes. Después que erra, sí erra. Ascacíbar, hoy erró. También digo que Ascacíbar tiene 9 goles en algo más de 30 partidos. Son números de delantero.
3: Sí, lo hablábamos antes, Martín. Lo hablábamos antes justamente así, lo de Merentiel, que es un jugador que tiene estas críticas en partidos puntuales como el de hoy, porque erra muchos goles, pero después es un jugador que también te da muchas cosas y te da goles importantes.
9: Sí, pero a ver, por eso digo, decía, mirá, miremos para atrás, Boca jugó la revancha con San Pablo en Brasil, hizo el gol Lozano. El partido de ida lo abre Merentiel, y te digo que fue más que un gol en la ida, porque fue el partido que te acomodó para la vuelta. Entonces, yo no me puedo dejar con Merentiel, la gente lo adora, y yo estoy en esta del lado de la gente, que si uno se queda siempre con el vaso medio vacío, es como hoy quedarse con la falta de efectividad. Yo creo que Boca hoy tiene el vaso muy lleno, porque este equipo no pierde desde hace 14 partidos ya. El equipo cada vez juega mejor, se sobrepuso a ausencias muy importantes. La Aranda es una ausencia decisiva y Boca hoy jugó bien sin Aranda. Se sobrepuso a la ausencia de centrales titulares y Jager Herrera es un tipo que ha cumplido y no tiene 10 partidos en primera. Se sobrepuso en un momento a la ausencia de Paredes con todo lo que significa Paredes. Yo creo que también hay que hacer un reconocimiento al cuerpo técnico o si querés, a todos y hasta la parte física de la mano del profe Roberti, porque el equipo físicamente corre los 90 minutos, es un equipo intenso, es un equipo que presiona, es un equipo que está en la jugada tras la jugada. O sea, me da la sensación de que no les gusta perder ninguna jugada, no hay pelota por perdida. Y de hecho lo muestran los números. O sea, los dos laterales hoy corrieron hasta el final, llegaron hasta el fondo, y Boca fue a buscar el tercero que no llegó, un poco por falta de efectividad, y otro poco me parece porque ya en la cancha como estaba no se podía jugar. Si el partido hubiera ido 0-0, Coco, Diego, yo creo que a los 33 lo suspendían. Lo que pasa es que iba 2-0 y daba la sensación de que no querían mucho suspender, pero en un momento no se podía jugar.
0: Sí, no, pero está bien. Faltando tampoco con buen sentido común de parte del árbitro poder seguirlo. Martín, la última. Por sensación o por información, lo que tengas, ¿se sabe qué va a hacer Paredes con la selección argentina?
9: Mirá, yo te voy a decir esto porque la primera nota que hago después de O'Higgins en cancha de Boca, a mí me sorprendió porque cuando le hablé de Messi, él me dijo, muchos estamos en la misma, hay que hablar con el entrenador, a ver cómo seguir, porque nada va a ser lo mismo.
0: Claro.
9: Y yo estoy afuera. Y después hizo otra nota, ya un mes después, y ratificó lo mismo. Más allá de las 10 fechas de suspensión, ahora descontale 3, después la AFA va a apelar y supongamos que le bajan un poco las sanciones, quedarán 4 o 5 partidos. Yo creo que va a depender mucho de Scaloni, del planteo. Yo creo que si es por edad, a mí no me asusta que parezca fantástico. Ahora, si él siente que lo que jugó fue tan pero tan fuerte, campeón y subcampeón del mundo, fue además bicampeón de América. Creo, si no me equivoco, que él no estuvo en la finalísima por una lesión, pero algo este éxito rotundo que ha tenido la selección de la mano de Scaloni hace 8 años. Si él siente que el camino está terminado porque ya no se puede dar más, es una sensación personal. Pero yo, Coco, hoy no te lo puedo decir. Sí te digo que si a mí me preguntás, yo creo que Paredes tiene que seguir porque es un jugador top. Es un jugador top. Si Paredes quisiera, él juega en los mejores equipos del mundo. Un 5 de la jerarquía de Paredes que tenga la cancha calcada como la tiene él, y podés encontrar muy pocos casos, ¿eh? Rodri, que hoy juega en Barcelona, Después hay otro estilo de jugadores que rompen líneas, que van para adelante.
0: No, además, entonces, este Paredes, Alexis, Martín, este Paredes a este nivel hoy, con el Enzo Fernández que estamos viendo en el City, hoy ya con un De Paul afuera, porque De Paul, después de la última lista, y cómo se dio a conocer la última lista, que viene en el partido de homenaje de despedida a Messi y no para jugar los partidos de la selección, De Paul está fuera de la selección.
9: Tampoco estoy convencido, Coco. Yo creo que se saca una conclusión apresurada. A mí me da la sensación de que esta vez, como tiene solamente 10 días, y eso no pasa nunca, para probar con jugadores, quisieron tener a un equipo nuevo para darle ritmo, para probar variantes. Ahora, esto es lo que sí, que De Paul no sea nunca más convocado. Los dejo, muchachos.
0: Abrazo grande, abrazo, Martín. Gracias.
9: Abrazo.
0: Ahí estaba, chau. Martín Arévalo con lo que fue dejando el partido de Boca. Mariano, ¿cómo está Belgrano?
7: 41 minutos del primer tiempo, maneja la pelota el equipo celeste de contra Estudiantes. El partido no es bueno, apenas genera situaciones, empatan 0 a 0.
0: 11-23-24-22-22, 11-23-24-22-22. En un ratito te quiero escuchar a vos, si sos hincha de Boca, si sos hincha de San Lorenzo. ¿Qué piensa el hincha de San Lorenzo? Se quedó, obviamente, con la calentura y la bronca de un partido en el cual Boca fue altísimamente superior. ¿Se queda resignado por lo que tiene? ¿Te quedaste resignado por lo que ves de tu equipo? Más de esto no podía dar el equipo del Gallego Insúa. 11-23-24-22-22. Además, hoy te llevas la pelota de la liga. Hermosa, hermosa. La Simil Tango, nada más que color azul. Color, sí, un azulcito elevado con unos laureles grises. Acá la tenemos en nuestra mesa de la trabajo. AFA. La con el signo de la AFA, con que dice AFA, con el escudo de la AFA. Gracias a la gente de Seven Sport, Seven Sport, que como siempre está muy, pero muy atentos a todos los programas de esta radio, a todos los programas y a todos la posibilidad de acercarle algún souvenir, una camiseta, algo para nuestros queridos oyentes. 11-23-24-22-22, estamos con Fer García, estamos con Diego Lousán, nos quedamos hasta las 9 de la noche y Mariano Pupo con el partido de Belgrano y Estudiantes de Río Cuarto.
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0: 8 de la noche, 3 minutos en la República Argentina. 11-23-24-22-22. 11-23-24-22-22. Nosotros nos quedamos hasta las 9 de la noche. Mariano, ¿terminó el primer tiempo?
1: Final del primer tiempo en Alberdi, Belgrano y Estudiantes Río Cuarto. Empatan 0-0. Había comenzado un poco mejor el León del Imperio, que tuvo dos situaciones claras en el inicio del partido. Después Belgrano tomó la pelota, manejó el partido. Estudiantes se mandó de contra. No pudieron abrir el marcador, flojito. El primer tiempo, empatan 0-0.
0: En un ratito volvemos entonces para ese segundo tiempo entre Estudiantes de Río Cuarto y Belgrano en Córdoba. 11-23-24-22-22. Te quiero escuchar a vos. Ah, y también queremos escuchar a los directivos de Vélez, Estamos llamando a todos, A todos los directivos de Vélez. O no atienden, te clavan el visto o tienen el teléfono cerrado. Algo pasa en Vélez. Lo anticipó Pipi muy temprano en la transmisión, que los jugadores de Vélez no iban a ir con la ropa oficial, que los jugadores de Vélez no iban a ir en el micro, iban a ir en sus autos. Diego Lousana, aquí sentado en la mesa, agregó información que decía que Diego...
2: que le deben, no de sueldo, sino 2 meses de prima a algunos futbolistas, los futbolistas que tienen contrato más caro, y la calentura es que la dirigencia entiende que no es como para hacer una protesta como la que... pretenden hacer los jugadores.
0: A mí me dijeron que los dirigentes de Vélez están enojados con un jugador en particular. No me dieron el nombre.
2: Como que es el que incentiva a hacer...
0: es el esta... que motoriza todo, sí. Incentiva al resto a pararse sobre los pedales, o bueno, si nos deben esto, bueno, tenemos que hacer esto. Eso me dijeron, no sé si es así, pero no me dieron el nombre. No sé si es real o no que un dirigente piensa que hay un jugador que es el que está motorizando todo esto que está pasando en Vélez. Un partido que se viene a partir de las 9:30 de la noche. Vélez Tigre con Gustavo Sima y con Santiago Cantenis. 11-23-24-22-22, 11-23-24-22-22. Te quiero escuchar a vos, dale.
3: Hola, buenas noches muchachos, ¿cómo les va? Soy Guillermo de Escobar, mis tres últimos son 8-5-1, hincha de Boca, a muerte. Y el partido de hoy podía haber ganado fácilmente bajo la lluvia con uno más y 5-0, muchachos. Bueno, me quedo escuchando hasta el final, después sigo escuchando Vélez Tigre con la radio líder del fútbol. Saludos, besos.
0: Gracias, amigo, gracias por estar del otro lado y por seguir con nosotros hasta la medianoche. Uno más.
4: Hola, buenas tardes.
0: Buenas tardes.
4: Soy Mauricio de La Matanza.
0: Sí.
4: Para mí Boca jugó un excelente partido. Ratifica la buena racha que está teniendo. Y esto obviamente le da un envión buenísimo para lo que se viene. Le hacía falta ganar este clásico. Y lo del golpe anímico es buenísimo. Así que si sigue así Boca, para mí es candidatísimo a la cuádruple corona.
0: ¿Por qué no? Decimos la triple corona, ¿por qué no puede ser la cuádruple corona? Todo lo que se juega Boca en lo que queda del semestre. Hoy te llevas la pelota de la liga, hermosa pelota, gracias a la gente de Seven Sports. 11-23-24-22-22, dame uno más, Quique, que ya lo tengo a Gustavo Yarroch.
5: Hola, Coco.
0: Hola, amigo.
5: Jorge Isidro Casalova, mi último 3961. Llamado para participar por la pelota, lo escucho siempre.
0: Sí, señor.
6: ¿Cuánto el dolor?
0: ¿Nada más? Jorgito, nada más, cortina, bueno, pero igual, estás ahí anotado, te quedás en la lista para llevarte la pelota que nos regala también la gente de Seven Sport para obsequiar a todos nuestros amigos oyentes. En un ratito lo sigo escuchando en el 11-23-24-22-22, 11-23-24-22-22, pero antes, Fer, antes de Gustavo Yarroch, repasame lo que pasó en la Primera Nacional hoy.
7: Bueno, en la Primera Nacional mucha actividad y mucha polémica también, especialmente en Agropecuario, Gimnasia y Tiro, donde el árbitro Nelson Sosa le dio 2 penales a Agropecuario, uno de ellos fue desperdiciado y el otro convertido sobre la hora.
0: Borowski.
7: Y ahora es tendencia, obviamente, entre la gente del ascenso. Bueno, dicen que en el resumen del partido de la plataforma LPF Play no aparece la supuesta infracción del segundo penal. Que no aparece en el resumen.
0: Bueno, quizás la cámara no lo tomó.
7: Voy a tratar de
0: encontrarlo otra vez. No seas tan mal pensado.
7: Menos con Nelson Sosa.
0: No, por eso. Qué mal pensados son los periodistas deportivos. Son tremendos, ¿eh?
7: Bueno, gran victoria de Godoy Cruz de Mendoza ante Deportivo Morón por 2-1. Morón que tenía la chance de alcanzar nuevamente a Ferro en la punta. Bueno, no pudo, perdió el invicto como local en este campeonato, y el equipo mendocino que se prende en la lucha por el primer lugar. Chacarita va, pulió a Quilmes 3-0, importantísimo triunfo para el Funebrero pensando en la permanencia, aunque uno puede salir de la zona de descenso. Lo dicho, el triunfo de Agropecuario sobre la hora ante Gimnasia y Tiro por 1-0. Deportivo Madryn, con el arbitraje de Bruno Amiconi, le ganó a Racing de Córdoba por 2-0. Colón goleó a los Andes 3-0. Brian Ferreira, el árbitro. Deportivo Maipú y Gimnasia de Jujuy empataron 1-1. Defensores de Belgrano, volvió Pafundi. Plano, volvió Pafundi. En el triunfo de Defensores de Belgrano en Salta ante Central Norte 1-0. Chaco Forever le ganó a Almirante Brown 1-0. San Martín de San Juan superó a Colegiales 2-0. Y Midland le ganó a Güemes en Santiago del Estero 2-0. Güemes ya con un pie en el descenso.
0: Bueno, Ferrito está líder en su zona.
7: Ferro líder en su zona, tiene 58 puntos, 55 para Deportivo Morón, 52 para Godoy Cruz y 49 para Deportivo Madryn. Más abajo aparece Colón con 48. Y en el otro grupo, en la zona B, Tristán Suárez, Gimnasia de Jujuy, Tempra y todos con 53. Tristán Suárez juega mañana 3 de la tarde como local de Atlanta. Con 48 puntos aparece el Bohemio y con 47 Midland.
0: Bueno, ya te pido Italia y España, pero hoy fue un domingo de clásicos. Tuvimos a Lorenzo Boca, el míster que ganó el clásico de la capital.
7: Así es.
0: Tuvimos Olympique Marsella PSG.
7: Sí.
0: Y tuvimos Porto-Benfica.
7: Porto-Benfica, así es. Porto-Benfica,
0: tuvimos de todos los clásicos.
7: Sí, sí, sí, así es. Domingo de clásicos.
0: Domingo de clásicos. En un ratito repasamos todo. Gustavo Yarroch, buen domingo de noche. ¿Cómo anda?
8: Bien, Coco, saludos para todos. Los escuchaba atentamente. Un fin de semana para River olvidable realmente por donde se lo mire, Coco, porque más allá de que no mereció perder de ninguna manera contra Huracán, fue absolutamente injusto el resultado. La derrota lo deja River virtualmente afuera prácticamente de la lucha por la tabla anual. Tiene que ocurrir un milagro para que River pueda salir campeón del torneo anual. El milagro para consumarse debería consistir en que gane todos los partidos, los 6 que faltan.

0: y que se caigan todos los de arriba, que ya tiene seis equipos mínimamente por encima de River en la tabla, con lo cual una derrota impensada y muy, pero muy dura, olvidable el fin de semana porque se desgarró Thiago Almada y se desgarró en uno de los músculos de mayor dificultad para la recuperación. Va a tener, lo único bueno en ese sentido es que es un desgarro pequeño, pero al ser en el cuádriceps, en este caso de la pierna izquierda, le va a demandar entre 3 y 4 semanas. En todo caso, el hecho de que haya fecha FIFA le va a impedir jugar a él, porque estaba convocado para la selección, le va a impedir jugar para el equipo argentino el segundo y el tercer partido, porque debe una fecha de suspensión, no iba a poder estar contra Bolivia, pero tal vez con un poco de suerte pueda jugar cuando se reanude el campeonato, porque va a pasar bastante tiempo para que se reanude el torneo, Coco.
1: Sí, la verdad sí, fue un fin de semana muy negro para River en ese sentido. Extrañó mucho después River a Thiago Almada, Correa lo extrañó a él, River lo extrañó a él, y yo creo que hay que empezar a hacer hincapié. Recién, mirá, hablábamos con Martín Arévalo respecto del nivel de Leandro Paredes después del Mundial para Boca, ya antes, ¿no? Pero después del Mundial para Boca, incluso con poco descanso, y yo creo que hay que empezar a hacer hincapié en River en el flojísimo nivel de Otamendi. Lamentablemente Otamendi, que yo creo que tiene todo, todo, todo, una vez que se termine este año para descansar, para hacer una buena pretemporada y demás, pero vino a solucionar problemas en la defensa de River que no lo solucionó y que siguen siendo los mismos problemas de cuando no estaba él. Con Martínez Cuarta, sin Martínez Cuarta, con Rivero, sin Rivero, pero River sigue siendo no solamente un equipo permeable, sino un equipo tremendamente flojo a la hora de cerrarse atrás. No sabe defender, o no puede defender, o no trabajan en defensa, cosa que yo no creo.
0: Yo creo, Coco, que es un problema colectivo. A River le hacen goles en casi todos los partidos, por no decir en todos, y le llegan poco y le convierten mucho. La verdad que el primer gol de ayer, para mí hubo bastante impericia en el sentido de que Martínez Cuarta se agacha en vez de rechazar la pelota, y eso hace que también Santiago Beltrán reaccione un poquito tarde, pero también me parece que hay una cuota de azar porque para mí Cortés tira al centro. Y termina entrando en el segundo palo. Es decir, yo creo que no fue un disparo al arco del hombre de Huracán, sino un centro y un tiro libre, que era centro inicialmente, se termina convirtiendo en gol. Bueno, un poco de mala suerte tenés, más allá de esto que marco, de que Martínez Cuarta no rechazó y de que Beltrán reaccionó un poquito tarde. Y después hay un mal cruce de Fausto Vera en la jugada del segundo gol, se escapa muy bien Blondel y somete a Beltrán con mucho espacio. Me parece que por ahí River tiene ese problema. Mirá, yo estoy viendo, hoy veía el partido de Boca, y Boca está claro que es un equipo muy ofensivo con Arruabarrena, pero retrocede mucho mejor que River.
1: Sí.
0: Retrocede mucho mejor que River, con el equipo se reagrupa mucho más fácil, mucho más simple que River. River deja demasiado espacio y lo está pagando caro. Bueno, se sabía igual, Coco, que River no tenía margen de error prácticamente para tratar de pelear la anual, y el margen de error lo tuvo demasiado rápido, que le quedaban 7 fechas contando el partido de ayer, y ya ahora quedan 6 y lo perdió por completo. O sea, ahora sí, no sé qué piensan ustedes, pero me parece que ahora sí que River depende poco menos que de un milagro para ganar la anual, ¿no?
1: Sí, eso lo analizamos hace un rato con Feri acá con Diego, y para mí también, para mí River
2: Son
1: tiene que
2: 6
1: olvidarse.
2: puntos y quedan 18 en disputa.
0: Que pueden
2: Quedas,
0: ser
2: son 6
0: nueve, Fer,
2: fechas.
0: mañana.
2: Claro, pueden ser
0: Pueden
2: 9
0: ser 9
2: mañana.
0: si gana Independiente de Rivadavia
2: Claro.
0: con Barraca. Es cierto, es un partido complicado porque aparte es acá en la capital federal, pero además Boca ya se le escapó a 5. River a Boca hasta ayer lo tenía a tiro, se le había puesto a 2 puntos,
1: Claro.
0: pero con este Boca que marcha tan firme, no solo en los resultados, sino también en el juego, y por lo pronto River, si quiere alcanzarlo a su clásico rival, primero que va a tener que ir a ganar en la anteúltima fecha, el 1 de noviembre, el Superclásico, lo juega de visitante y tendrá que ir a ganar ahí. Y después, bueno, ganar los partidos que le quedan. Lo que pasa es que ya se sabía que el margen de error era mínimo y me parece que lo terminó de agotar con la derrota ayer, muchachos.
1: Sí, además en la tabla anual, como charlábamos recién, se bajó Belgrano de las clasificaciones a las copas. O sea, perdón, Belgrano te daba la chance de, si estaba un poco más arriba, liberarte un cupo. Hoy no libera a nadie, no favorece a nadie, te la tenés que rebuscar vos solo ganando. Me parece que River le va a venir muy bien este parate para trabajar, para ver, para recuperar, si es que tiene que recuperar algunos, pero también le va a venir muy bien para trabajar en el equipo titular y en las alternativas. Creo que hay puntos muy flojos en Beltrán, como decíamos. Para mí, Otamendi y Martínez Cuarta están jugando muy mal. Ayer vi a una Acuña, que con mucho orgullo para ir adelante, pero desordenado, como os marcás vos. Montiel es lo mismo. Cuando Montiel se desespera por ir mucho arriba, es porque River no anda bien, porque no tiene soluciones arriba. Y me parece que otro de los puntos flojos, bueno, Galván hizo un golazo y nada más, y es Beltrán. Por eso digo que tendrá que trabajar en las alternativas, porque necesita soluciones desde el banco urgente, River.
0: Lo que pasa es que evidentemente Poncio entiende que no tiene mucho en el banco, porque fijar que ayer hizo 3 de los 5 cambios apenas, y 2 fueron obligados, Coco. O sea, lo puso a Arambarri por el chico Tobías Andrada. Flojísimo, y anteriormente Arambarri lo había incluido, sí, flojo partido del uruguayo realmente, y después entró Lucas Beltrán en el lugar de Thiago Almada. El único cambio que no fue por lesión fue el ingreso de Francisco Ortega por Marcos Acuña, porque lo vio ahogado en el tramo final del partido y quiso un poco de frescura. Pero fíjate que, por ejemplo, el chico Lautaro Pereira, que de pronto tiene habilidad, tiene desparpajo para jugar y que le pudo haber dado alguna solución en ataque, no entró. Y evidentemente esta sequía de Borré, que lleva un solo gol desde la vuelta, hace que no confíe tampoco demasiado en él, y no sumó minutos con River perdiendo. Esto marca que me parece que tanto en los suplentes no confía. Y a mí lo que me sorprendió, Coco, es que porque Juan Cruz Mesa entró bien el otro día en Tucumán, sí, y aportó una solución en la jugada del gol de la victoria de River, el que marca Thiago Almada, y por eso digo que me sorprendió un poco que no completaran los 5 cambios Poncio, cuando River necesitaba un poco de pierna fresca y también un poco de imaginación en ataque. Y el chico Juan Cruz Mesa, que el otro día Poncio lo puso bien por la izquierda, que es donde él se destacaba en la reserva de River, si bien es diestro, el chico se destacó mucho en la reserva de River arrancando por la izquierda, que fue donde lo puso en Tucumán. Lo que sorprendió es que después de haber entrado bien, que se supone que el chico está con la autoestima bien arriba, no haya entrado al menos un ratito en un equipo que la verdad que no tenía soluciones, Coco. Ayer River no tuvo muchas soluciones, más allá de que, insisto, para mí lo mereció hasta ganar al partido River, porque generó fácil 7 u 8 situaciones muy, pero muy claras de gol.
1: Ayer cuando veía a Ángel Correa, pensaba, qué pena que Correa llegó tan tarde al fútbol argentino, en su vuelta al fútbol argentino, quizá por los años, digo, ¿no? Y antes pasó por México. Y qué pena que quizás, tanto tiempo en el Atlético de Madrid muchas veces estaba de suplente y en la selección argentina de suplente, porque creo que nos hemos perdido un jugador de absoluta categoría, distinto total, sí, que hoy está con años, que está grande, pero es un jugador que marca la diferencia en cada vez que recibe solamente la pelota. Ya sabe dónde va a ir, cómo va a construir, qué va a generar, qué va a hacer, pero es un jugador, como recién decíamos, de Paredes, top total.
0: Una jerarquía total. Ojo que no es tan grande porque tiene 31, Coco, ¿eh? Grande es Otamendi, que tiene 38. Sí, está bien, pero 31, todavía le queda.
1: Sí, está bien, tenés razón.
0: La verdad que es muy desequilibrante cuando él tiene la pelota, River. La sensación es que River te puede lastimar, pero bueno, ayer, con lo que vos marcabas, se le lesionó su principal socio, que es Thiago Almada, muy rápido. La verdad que a los 4 minutos de partido, lo curioso es que se lesionó una lesión muscular cuando River no tiene doble competencia. Yo no sé si ahí también un poco de mala suerte tiene que haber, porque no... entiendo que no hay una sobreexigencia en la semana y se lesiona muscularmente. Bueno, curioso realmente para un equipo que no tiene, que no está jugando ni ya la Sudamericana ni la Copa Argentina, Coco.
1: ¿Andrada al final va a la selección o no?
0: Sí, porque tiene una contractura solamente. A partir del martes se va a entrenar con el equipo argentino. Yo creo que seguramente si lo utiliza Scaloni no va a ser en el primer partido, que es el 30, probablemente lo quiera ver a partir del segundo, como para que se termine de recuperar bien, pero lo que me explicaban es que la dificultad que tuvo para completar el partido, o para por lo menos completar el primer tiempo, nace de esa paralítica que él le habían dado en Tucumán, que lo dejó algo exigido, y sabés que él, la lesión se le produce, la contractura, justo después de dos o tres jugadas en las que no paró de correr y realizó esfuerzos físicos muy grandes de recorridos largos. Bueno, ahí es cuando el chico se dio cuenta que no podía más, y creo que en el caso de él salió justo a tiempo, porque evitó lesionarse con algún desgarro o alguna lesión un poco más importante. Lo que me dicen a mí es que es solo una contractura y que desde el martes se va a sumar a la selección argentina. El chico ayer creyó que era algo más grave porque lloraba desconsoladamente en el banco.
1: Sí, pobrecito, porque sin dudas es verse en la selección, verse en la convocatoria donde va a estar Messi, el último partido de Messi. Imagínate, para cualquier jugador y para cualquier chico de esta generación, entrar en la convocatoria del último partido de Messi, ¿no? Estar ahí.
0: ¿Qué te parece?
1: Nunca más, porque ya nunca, ahora sí que es nunca más. Porque antes, bueno, soñabas en algún partido eliminatorio con tenerlo. Ahora sí que es nunca más. Es este partido o este partido y nada más. La última, capítulo Beltrán. Por lo menos de mi parte, ¿cómo está la renovación de contrato? Porque a mí me cuentan que quizás la empresa que lo maneja, no sé cuál es, la verdad, o el representante, no tengo idea, no los conozco y la verdad no sé quiénes son, pero que están en esa búsqueda de llevarlo a Europa. A mí me parece que la mayor tranquilidad que le pueden dar a Beltrán en este momento es decirle que puede quedarse en el arco de River, ese arco que defendió el Pato Fillol, Amadeo Carrizo, Varo Vero, que lo tuvo Armani nada más y nada menos, porque si no, a menos de un año de ser titular, ya estás pensando en irte por un viejo sueño que lo tienen todos. Todos los jugadores del fútbol del mundo quieren irse a jugar a Europa. Pero no hace un año que está como titular del arco de River y me parece que necesita Beltrán un poquito de tranquilidad en la cabeza.
0: Mirá, la empresa que lo representa es la misma que la del Dibu Martínez, se llama 22 y tiene un fuerte lazo también con Europa, es decir, es una agencia que está instalada aquí en Buenos Aires y también está muy instalada en Europa, tiene lazos con clubes importantes de allí, al punto de que los rumores son que ya el Manchester United y la Lazio lo tienen en la mira, el Inter de Italia también, y que el jugador, que por lo que me cuentan a mí es un chico que habla cuatro idiomas, que está por encima de la media intelectualmente que la mayoría de los chicos de 21 años, el chico vería con muy buenos ojos ir a probar suerte al fútbol europeo. En River a esto lo saben, la renovación del contrato, a mí lo que me dicen es que el chico no se va a ir de River con el pase en su poder, sino que sabe, es agradecido de que River le dio una oportunidad enorme, incluso postergando a quien es una leyenda en el arco de River como Franco Armani, porque Armani se terminó yendo justamente porque en un momento se dio cuenta de que la titularidad de Beltrán era muy firme y muy consolidada, entonces se terminó volviendo a Atlético Nacional de Medellín, pero en el caso del chico a mí me dicen que va a terminar llegando a un acuerdo para renovar el contrato, pero que es probable que River lo pueda disfrutar poco tiempo en el arco, y por eso en la carpeta de River para, no sé si el mercado de pases ya de enero o el de junio, yo no descarto que sea el de enero, que River tenga que salir a buscar un arquero titular. Y los dos nombres que ya pican en punta son el de Bono, el canadiense nacionalizado marroquí, y el de Rossi, Agustín Rossi, el arquero de Flamengo, ex Boca, que ya hubo sondeos con él y él estaría dispuesto a ponerse la camiseta de River. Todavía no renovó con el Flamengo.
2: Sigue la billetera abierta, ¿no?
0: Sí, o la chequera. Yo creo que, mira, Fer, el mercado de pases de enero, River aseguran que va a ser muy quirúrgico y que va a traer tres o cuatro refuerzos. Esos refuerzos serían, si se va Beltrán, un arquero, si no se va Beltrán, no, uno o dos marcadores centrales. Bueno, ahora buscó River, vieron que estuvo cerca Francisco Álvarez, claro, sí. Willerdita, el colombiano, no los pudo traer, pero va a buscar uno o dos marcadores centrales y posiblemente un mediocampista. Esa es la idea de River, porque reconocen por lo bajo los dirigentes que en este mercado de pases, en el que llegaron nueve jugadores, contrataron lo que hubieran sido en total tres mercados de pases prácticamente. Es decir,
1: y sí,
0: ahora
1: 80,
0: irá
1: ¿no?
0: la carga.
1: 80 se
0: y
1: gastaron,
0: sí,
1: ¿no?
0: ser un poquito menos, pero mucha plata para lo que es el fútbol argentino. 70 millones de dólares, Coco, es una fortuna. Y si vos lo comparás con el resto de los equipos, es una barbaridad la plata que gastó. Pero bueno, con lo que ocurrió con los marginados, porque fíjate que tampoco en el banco, si vos revisabas ayer, tampoco que tenía tanta variante. Bueno, de hecho, fíjate que Poncio no echó mano a los relevos porque evidentemente no confiaba tanto en lo que había afuera. O sea, River tiene un gran equipo titular y suplentes no le sobran de jerarquía.
3: Ahora, qué difícil es mantener un jugador cuando lo encontrá, porque River en Beltrán encontró una gran solución, pero cuando te tocan la puerta de afuera, ni River los puede mantener, ¿eh?
1: No, igual, de todas maneras, son cosas distintas. Si te tocan la puerta de afuera con 70 palos como Mastantuono,
3: está bien.
1: Yo firmo. Ahora, creo, y me parece que en una de las grandes verdades de Gallardo, cuando le preguntaron por Mastantuono, que él dijo, bueno, es un negocio en el cual yo no estoy de acuerdo, pero es un negocio de la dirigencia.
3: Imposible decirle que no,
1: pero al chico le faltan los fundamentos del juego. Y fue y demostró que todavía le faltaba crecer como jugador. Yo creo que lo mejor que le puede pasar a Beltrán es mínimo quedarse un año, año y medio más en River. A Beltrán, evidentemente, es un enorme jugador con una gran personalidad. Lo ha demostrado en los peores momentos de River. Pero ahora, cuando vos ya sos el dueño del arco más grande del mundo, con las grandes figuras que han pasado y con el legado que han dejado en ese arco, ahora tenés que subir tu propia vara. Es decir, es un desafío personal demostrar que está bien que sea titular del arco de River. Y yo creo que todavía tiene que crecer en salir, tiene que crecer con los pies, mucho todavía, trabajar mucho con los pies, tiene que crecer en ganar partidos. Los grandes arqueros de River fueron gana partidos. Andá a preguntarle a Barovero.
0: Sí.
1: A Barovero, Barovero, Barovero, y te acordás todavía de eso. Andá a preguntarle en la final de la Copa de la Copa Libertadores a Armani. Y andá a preguntarle también al Pato Fillol. Y andá a preguntarle a Amadeo. Los grandes arqueros de River fueron los que te ganaron campeonatos. Y creo que eso le está faltando todavía a Beltrán. Y creo que una vez te lo dije, me parece, en un buen domingo. ¿Sabés dónde te das cuenta que siente la presión? Se le borró la sonrisa.
0: Mirá, yo lo que creo, Coco, es que el chico tuvo esa gran chance que vos marcás. Yo coincido, el arquero que queda en la historia siempre es el que gana títulos como ganaron los que vos mencionaste, que son los más grandes de la historia de River. Y este chico tuvo la gran chance porque en el torneo pasado, que él atajaba todo lo que le tiraban, bueno, al punto de que lo relegó Armani, y para relegar a Armani vos tenés que romperla todos los partidos como la rompió Beltrán. Lo que pasa es que River no lo pudo coronar con el título en Córdoba contra Belgrano, y eso, fíjate, que hace que de alguna manera quede algo opacado todo lo bueno que él hizo. Lo que pasa es que ahora está atajando terrenalmente. Cuando apareció fue una aparición muy fulgurante, era figura la mayoría de los partidos, atajaba pelotas increíbles. Ahora esas pelotas increíbles no las está atajando. Yo lo que creo es que en la jugada de ayer, es cierto, él me parece que reaccionó un poquito tarde, pero no era una pelota que era directamente para él. Me parece que era más de Martínez Cuarta que de él. Y ese error, al no despejarla, a él lo termina confundiendo, ¿no?
1: ¿Sabés cuál es la experiencia? Claro, Martínez Cuarta se agacha. Pero la experiencia de los grandes arqueros, o de los arqueros con ya un recorrido, hacen que vos desconfíes de tu central. Siempre desconfías de tu central. ¿Qué pasa si a mi central le pasa la... No que se agache, pero... ¿Y si le pasa la pelota? ¿Quién está acá en el medio? Y tengo que estar yo. Porque la verdad era un paso más y agarraba la pelota. Era un paso más y agarraba la pelota. Pero bueno, esto me parece que... por eso digo, apurar demasiado su salida es una pena, porque es un chico con una personalidad enorme que ahora sí tiene que levantar su propia vara. Su propio desafío es, bueno... le gané el arco a Armani. Bueno, ahora el propio desafío es: tengo que ratificar que le gané el arco a Armani. O ahora tengo que ser el gana partidos o el gana títulos. Y creo que es un gran desafío para un chico que es muy joven, además. Es demasiado joven y tiene todavía
0: 21 años,
1: claro,
0: Coco. 21 tiene apenas.
1: ¿Vos a los 21 qué estabas haciendo?
0: Y me
1: Tenía
0: había
1: pelo
0: venido a
1: largo.
0: estudiar. Sí, además de tener pelo largo, había terminado de estudiar periodismo. Sí,
1: ¿Ves?
0: sí, sí.
1: ¿Ves, Fer? Vos a los 21, ¿qué hacías?
2: Sí, ya ni me acuerdo. Imagínate.
1: Lausanne ya estaba casado. Sí. Vos ya estabas casado, Diego, ¿no?
3: No, no, a los 21.
1: Todavía no, a los 21. Bueno, te la hicimos relarga. Te mando un abrazo, Gus.
0: No, un placer, Coco. Abrazo grande para los tres.
1: Abrazo
0: chau.
1: Grande. Chau, ahí estaba, Gustavo Yarroch con todo el panorama de River, a propósito de todo lo que ha pasado, y bueno, y el desgarro, además de Thiago Almada, que va a estar por lo menos 3 o 4 semanas afuera.
2: Lo mencionaste a Messi con respecto a ese tema de la convocatoria. Está jugando el Inter Miami y está perdiendo. Messi es titular, está perdiendo con San Diego.

0: Sí, después está... que le pegó tanto a Messi, pero ahora es amigo.
1: Está como titular.
0: Ahora está como titular.
1: Sí,
0: viste,
1: señor.
0: Que habla maravillas de Messi, Casemiro.
1: Sí, señor.
0: Habla maravillas. Bueno, entonces, ¿cuánto va?
1: Tenemos 18 del primer tiempo, está ganando San Diego 1-0.
0: Te olvidé, Mariano Pupo. ¿Cómo va Belgrano?
2: 13 minutos del segundo tiempo, adentro Pasereña, afuera el lateral Benítez, línea de 3 y doble 9 para el equipo del ruso Zielinski, que va y va, choca
0: dame,
2: con la
0: dame,
2: defensa
0: dame,
2: de Estudiantes.
0: Dale.
2: Y acá se viene la contra, la tiene Gessar. A ver si viene el primero. La pelota pegó al costado de la red, la controlada igualmente Cardoso. Está interesante el partido porque si bien no juegan bien, van, vienen, es rápido, es intenso, le falta un poco más de fluidez en el juego, pero los dos intentan, están empatando 0-0 en 13 del complemento.
0: Es verdad, lo estábamos mirando acá y se activó el partido ahora después del arranque del segundo tiempo que estaba bastante... cortado y con mucha falta, ¿no? Muy protestado.
2: Sí, la verdad que en el inicio del complemento se pegaron bastante.
0: Sí.
2: Está medio picadito el partido. Pero ahora están jugando, hay espacios para jugar. Empatan 0-0, yo creo que en cualquier momento se puede venir el primero.
0: Dame una más, a ver.
2: A ver, la salida para Belgrano, la tiene Longo, va jugando ahora para Celarayán, que va recibiendo como número 5, cortito para el Mudo Vázquez, que Belgrano juega al ritmo del Mudo, que juega bárbaro. Otra vez para Longo, la va moviendo Belgrano, Longo abriendo para Celarayán, por la izquierda se va mostrando Velázquez, Celarayán que se va mostrando por el medio, jugando ahora, no mueve la pelota Belgrano, Coco, ¿eh? Vos me das la posibilidad, pero no la sacan del círculo central. En 14 empatan 0-0.
0: Ahora volvemos entonces a ver si la mueve un poquito más Belgrano. Bueno, Fer, Italia, España, el míster ganó.
1: Sí.
0: ¿Cómo está el Atleti ahora en la tabla de posiciones?
1: Bueno, ante el Barcelona que gana todo, obviamente que poco se puede hacer. 7 triunfos en 7 partidos en el campeonato, 31 goles en estas 7 fechas ha convertido el equipo catalán y el Atlético de Madrid está allí, igualado con el Betis en la segunda colocación con 16 puntos y el Real Madrid viene detrás con 15. Hoy ganó el Athletic 2-1 al Real Madrid con los goles de Grimaldo de penal y de Jonathan David, que en la Juventus no daba pie con bola y le está resultando al equipo del Cholo. Rudiger sobre el final del partido, el descuento para el Real con el Cuti Romero como titular. Juliano Simeone, creo que coinciden que fue la gran figura,
0: sí, fue la gran figura
1: del partido.
0: Fue la gran figura. Perdón, te hago un paréntesis ahí porque
1: sí.
0: Julián Álvarez entró en segundo tiempo, tuvo una gran chance para hacer un
1: 28
0: gol.
1: 28 minutos jugó.
0: Exactamente, y tuvo una chance.
1: Sí, se la sacaron ahí en la línea. Sí,
3: tenía pase para...
0: pero,
3: para un jugador también.
0: Pero creo que quería el
3: pateó al arco.
0: Creo que quería. Y contaba Mati Palacio.
3: Para Lukman.
0: Esto creo que se vio después en las imágenes, después de los compactos y demás, que terminó yendo a saludar a la hinchada con el resto de los compañeros.
1: Mirá.
0: Serio como está. Está un poquito menos serio, de que se sacó el bigote, me gusta. Ya es,
3: sí,
0: porque cuando
3: hubiese sido lindo un gol para él.
0: Quiero ver cómo lo festejó.
3: Y no, y bueno, sobre todo en el clásico. ¿No?
0: Exactamente, en el clásico hubiese sido bueno, pero se sacó los bigotes y Julián es con los bigotes más o menos como Maradona con la barba, ¿viste?
1: Sí.
0: Cuando se dejaba la barba era porque algo
1: una
0: pasaba.
1: Una señal de protesta.
0: Exactamente, pero ahora ya no tiene más ese bigote cantinflas.
1: Es verdad.
0: Y se lo nota con otro semblante.
1: Es verdad, es
0: se
1: cierto.
0: Lo nota con otro semblante. Bueno, ¿qué
1: bueno,
0: más?
1: Bueno, el Real jugó 40 minutos, ¿no? Con un hombre menos.
0: Exactamente.
1: Así que, bueno, saca provecho el Atlético de Madrid, que tuvo además a Juan Musso en el banco de los suplentes. Ganó el Getafe con 6 Romero como titular, 1-0 al Málaga. Empataron Deportivo La Coruña y Betis. De gran campaña, como decíamos, 1-1. Ingresó en el primer tiempo a los 12 minutos Valentín Gómez y Lo Celso estuvo en el banco, en el Betis. Villarreal, Foyt en el banco, vuelve a estar convocado después de una lesión. Le ganó 3-1 al Levante, que tuvo a Thiago Fernández y jugó 63 minutos. Y con Guido Rodríguez, el Valencia perdió sobre la hora como local de la Real Sociedad 3-2. En Italia... gol de José David Romero, el ex Tigre, para el Parma, que está muy
3: está
1: muy bien. Más allá de los goles, entra en el circuito de juego del equipo. El Parma le ganó al Genoa, que todavía no triunfó en el campeonato. 2-1, fue titular Mariano Troilo, además de Romero. Estuvo Franco Carboni en el banco. Ordóñez jugó 9 minutos en cuanto a la presencia argentina en el Parma. Ganó el Milan, goleó 3-0 al Lecce en condición de local, jugó Santiago Pierotti en el Lecce 82 minutos. Nico González, titular en la Juventus, que le ganó a Atalanta por 2-0, el argentino jugó 72 minutos. Ganó el Frosinone, una de las revelaciones del campeonato, 2-0 derrotó al Como, el equipo de Nico Paz, que fue titular, y Perrone, que jugó los últimos 17 minutos. Fiorentina y

0: Napoli empataron 1 a 1. Fue titular más Mastantuono, Pellegrino, Mateo. Jugó 66 minutos. Roma, Inter y Lazio. Todos tienen 13. Cagliari, otra de las sorpresas del torneo. 12, 11 para el Milan, 10 para Como, Frosinone y la Juventus.
1: ¿Tenés ahí el domingo de clásicos? ¿Cómo le fue al PSG?
0: Ganó.
1: Ganó el PSG.
0: Ganó el Paris Saint-Germain 2 a 1 ante el Marsella con los goles de Ferran Torres y de Marquinhos. Ángel Gómez había anotado el gol del Marsella, lo que era el empate transitorio, pero rápidamente Marquinhos puso otra vez en ventaja al equipo de Luis Enrique, que no tiene el inicio soñado de campeonato porque hoy logró recién su segundo triunfo en 5 fechas. Tiene 8 puntos, el líder es Mónaco, que tiene 13, 11 para París Fútbol Club y para el Lyon, el equipo de Nicolás Tagliafico, que está teniendo poca participación en su equipo.
1: Exactamente. Bueno, y el Porto le terminó ganando al Benfica 3 a 1 en el otro clásico.
2: Exactamente. Perdió el equipo de Michelis, ¿no?
0: Perdió el equipo de Michelis en Alemania.
1: Ajá.
0: Perdió el Leipzig por 2-0 con el Leverkusen. Jugó Facundo Medina en el Leverkusen y jugó X Fernández también. Jugó 72 minutos.
1: ¿Te gustó la lista de Italia, vos que sos un fanático del fútbol italiano?
0: No, Mancini está tratando de renovar y tocar lo menos posible para después sacar sus propias conclusiones. A muchos les sorprendió la ausencia de Retegui.
1: Sí, exactamente, a mí me sorprendió la ausencia de Retegui.
0: Yo no lo vi tan bien en el último tiempo. Desde lo físico, obviamente que a un goleador, para mí los goleadores, inmunes a la crítica. Pero me parece que Mancini ha sacado una conclusión, no sé, tal vez en próximas convocatorias estará.
1: Claro, por ahí está buscando alguna otra alternativa.
0: Pero está buscando, obviamente, alternativas. Hay 9 jugadores nuevos que van a integrar la selección de Italia, obviamente que tiene que refundarse, absolutamente.
1: Totalmente. Bueno, en un ratito me hablás de la Academia, nos queda lejos el partido de la Academia el viernes, pero respira Boivoda.
2: Respira Boivoda y se viene el partido con Boca, que es lo más importante también, ¿no?
1: Exactamente, sí.
2: Pero hizo un buen partido, por lo menos, el viernes en el campeonato local.
1: Y respira Milito también.
2: Sí, también.
1: También, porque me imagino lo que hubiese sido ese cilindro. El viernes estuvimos ahí. La policía de la provincia de Buenos Aires, no sé qué le pasó a la policía de la provincia de Buenos Aires, pero estaba temerosa de algo, pero abrieron tarde el estadio. Tarde
2: sí,
1: el estadio.
2: Yo consulté un tema de policía y de Aprevide, de UTEDIC.
1: De UTEDIC.
2: De abrir 2 horas antes. Pero sí o sí, la puerta del estadio y para todos, ¿no? No solo para la gente, sino para la prensa también.
1: Menos para la barra. Cuando entramos ya estaba la barra dentro. Sí, sí, sí. La barra ya estaba dentro con banderas colgadas. Sí.
2: Mira,
1: sí.
2: Eso sí.
1: Nosotros, los periodistas que queríamos ir a trabajar, tuvimos que esperar 1 hora afuera hasta que se decidieron abrir. Pero por ahí, a ver, yo no pido que la policía sepa cómo es el manejo. Me extraña la gente de UTEDIC. La gente de UTEDIC que está en todos los estadios, me extraña que no sepa que 2 horas antes es muy difícil para armar una transmisión.
2: Claro.
1: Me extraña que no lo sepa.
2: Las transmisiones tienen previa, tienen
1: exactamente.
2: Armado.
0: Está sucediendo mucho, especialmente también en el ascenso, que sabemos que la gente que hace el fútbol de ascenso, que va a las canchas, que transmite de las canchas, es muchísimo esfuerzo también. Y terminan los partidos y directamente media hora, 20 minutos después, les cortan las luces de la cabina. Se terminó, vos seguís con la transmisión, te cortaron la transmisión. Tal vez los protagonistas todavía no hablaron en la zona de vestuario y se termina todo. Se corta la luz, se termina, salgan todos. O sea, hay un servicio que se está brindando.
1: Exactamente. A mí lo que me extrañó es, primero, no pudimos ingresar por la misma esquina que ingresamos hace 20 años a la cancha de Racing. Que es por atrás, por donde está la entrada de prensa,
2: sí.
1: nos derivaron 4 cuadras más para adelante porque había otro anillo de seguridad, después tuvimos que venir caminando, no pasa nada, pero yo pregunto los por qué. De hecho, yo estaba en la cabina y Diego estaba en la zona de prensa y le digo, ¿pasó algo? Faltaban media hora y el estadio estaba vacío. ¿Estaba vacío?
2: Claro. Sí, sí, porque también la gente se retrasó en el ingreso.
1: Y sí, obvio. Si vos cambiás todo y encima tirás los anillos mucho más atrás, por supuesto la gente le va a costar llegar, el estacionamiento y demás. Pero bueno, esto pasó en la cancha de Racing el viernes, en un ratito lo hablamos. ¿Qué pasa con Belgrano, Mariano?
3: Hay tiro de esquina para Belgrano, va a llegar el centro desde la derecha. Le va a pegarse el Arayán, va por el primero, el Pirata, centro al primer palo, ganaba de cabeza Gizar. Y la saca desde el área, la va buscando González Metilli. Va a Belgrano por el primero.
1: A ver.
3: No sale estudiante. Bueno, la jugó atrás para Cardoso. Una cosa increíble.
2: Lo Belgrano,
1: Qué cosa.
2: Partido medio flojo.
1: Qué lindo. Estas cosas que se ven en el fútbol argentino. Tenés para ir para adelante, lo termina para atrás. La jugada era un lateral, era un córner del córner. Agarró la segunda pelota, fue así.
3: Sí, sí.
1: Y se la terminó tirando al arquero. Es insólito, ¿no? Bueno, ¿cómo está entonces?
3: 23 minutos casi del segundo tiempo, 0-0.
2: Tengo más info del tema Vélez. Sí. Son 9 los jugadores que inician el reclamo. Son los jugadores que más ganan y les deben 2 meses de prima. Perdón, eso la protesta.
1: ¿Por 2 meses de prima hicieron una protesta?
2: Los jugadores que más ganan, además. No es que...
1: Claro.
2: Y mañana creo que estaba pautado ya el pagar el sueldo de agosto.
0: Claro, estamos en 20. Finalmente el día 20, para lo que es el mundo del fútbol, es el día...
1: El día de pago.
0: El día de límite. Golazo de Messi, ¿eh?
1: ¿Golazo?
0: Golazo de Messi de tiro libre. Lo estoy tratando de buscar aquí en la plataforma. Gol número 101 con el Inter Miami, 28 minutos del primer tiempo. Está empatando 1-1 Inter Miami con San Diego. Bueno, hay responsabilidad del arquero, pero el tiro libre bien direccionado, la pelota que pega en el palo ante una salida en falso del arquero y se mete en el arco.
2: Pareció un centro.
0: Se
2: tiró el arquero y le pasó por abajo.
0: Pero le pegó tan bien Messi que parece un tiro al arco.
2: Claro.
0: Pero era una asistencia, creo que el que salta a cabecear es Suárez.
2: Sí.
0: Se pasa el arquero, la pelota pega en el palo y se mete. Así que está empatando el Inter Miami con gol de Messi 1-1 con San Diego.
1: Va camino a los 1000,
0: Y va camino a los 1000.
1: Va camino a los 1000. Y ya tiene en el Inter
0: 101.
1: 101 era con este, sí.
0: 101 en el Inter y llega a los 930.
1: 930.
0: De su carrera.
1: Estamos cerquita de los 1000. Pelé, estamos cerquita. Y eso que a Pelé le contaban lo de las divisiones inferiores.
0: Sí, acá hay documentación.
1: Goals. Acá hay documentación. Y lo tenemos casi en 4K todos los goles. A los 1000 goles de Messi. Bueno, nos metemos un poquito en la vida del tenis. 20:43 minutos. ¿Por qué? Porque hoy el equipo argentino de Copa Davis finalmente pudo ganar la serie y se queda en el grupo mundial. ¿Lo presentamos?
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0: Lo saludamos al amigo Sebastián Toroc. Seba, querido, buen domingo. Ya de noche, pero buen domingo al fin. Buen domingo para el equipo argentino.
1: Buenas noches. Buenas noches, Coco, compañero. Sí, buen domingo para el equipo argentino. Finalmente cumplió con la misión, ¿no? Era un alivio realmente ver el rostro de los jugadores después del 3-1 ante Turquía, porque, bueno, había que permanecer en el grupo mundial, había diferencia de jerarquía. Hubo un poquito de susto, ¿no? Con el primer punto del domingo, con la derrota del doble, pero luego Francisco Cerúndolo, con toda su autoridad, cerró la serie y ahora hay que observar para adelante. Hay que mirar hacia adelante, pensar en el sorteo que va a ser recién a fines de noviembre, una vez que se defina el Final Eight allí en Bolonia. Así que, bueno, hoy decía Javier Frana, el capitán, bueno, hay que cruzar los dedos para que nos toque, ojalá, en condición de local. Y a propósito de Javier Frana, Coco, bueno, sí, ese será uno de los temas a evaluar en las próximas semanas. ¿Por qué? Porque Frana termina su contrato, hay que ver cuál es su futuro, pero todo indica que continuará. ¿Te parece que escuchemos qué decía el Rafaelino?
0: A ver.
2: Yo la pasé muy bien, obviamente que es una montaña rusa, ¿no?, de emociones, porque como cuando jugaba siempre lo decía, es paraíso o infierno, ¿viste? Es como que si ganas es el paraíso, no importa qué, ni a quién, ni dónde, y cuando perdés es realmente el infierno. Pero bueno, tratamos de que no sea eso, tratamos de que sea un lugar donde se vivan momentos muy, muy buenos, muy enriquecedores. Yo en mi caso lo disfruté hasta ahora un montón, lo viví intensamente. Hay que, bueno, ahora sentarse a ver si qué es lo que piensan también como idea para el próximo periodo.
3: ¿Y vos qué pensás?
2: No, yo como te digo, yo me sentí muy cómodo, me sentí muy bien. Y obviamente que si hay una posibilidad de continuar, si ellos están, qué es lo que más o menos uno viene sintiendo, se ha trabajado muy bien, con mucha libertad, y es como que en ese sentido fue un lugar ideal para trabajar, porque siempre se estuvo tratando de pensar lo mejor para el tenis, mejor dicho, para el equipo y para el tenis argentino, y en ese sentido es como que hubo una coincidencia plena en la visión y para dónde ir y cómo ir.
0: Bueno, ahí estaba la palabra de Javier Frana, que además estuvo emocionado y resaltando el trabajo de alguien que no jugó, como es Mariano Navone, ¿no?
1: Sí, así es un jugador que realmente lo estima mucho el Rafaelino, Javier Frana. Hoy iba a jugar el cuarto punto, siempre y cuando se definiera en el punto de dobles, pero bueno, hubo que cambiar los planes, por eso jugó Francisco Cerúndolo. Y a propósito de Francisco Cerúndolo, Coco, hoy realmente demostró que podía jugar con ese favoritismo, ¿no?, que muchas veces es traicionero. Y habló el porteño a propósito de ello.
0: A ver.
4: Personalmente sí, porque como todos decían, a nivel ranking éramos favoritos, en los papeles también. Pero después, bueno, en Copa Davis pasan muchas cosas, hay muchos batacazos, hay muchos resultados que no se esperan. Y bueno, entonces hasta que no entras a la cancha y jugás, no se puede decir nada. Entonces, nada, creo que de la manera que lo hice, de la manera que jugué, de la manera que lo hicimos todos, creo que nada, feliz. Y como vos decís, no importa cómo se gana, uno siempre quiere entrar y ganar, no importa cómo, pero bueno, lo pudo hacer de manera contundente y también poco se valora eso.
0: Ahí estaba la palabra de Cerúndolo, entonces, Sebas, el equipo argentino, ahora a esperar el sorteo.
1: A esperar el sorteo, en las próximas semanas vendrá la gira asiática, luego la gira europea con torneos en bajo techo, y luego a fines de noviembre, Coco, el sorteo para saber cuál será el rival argentino en febrero de 2027.
0: Seba, abrazo grande y que termine bien el domingo, dale.
1: Un abrazo grande para todos.
0: Ahí estaba Sebastián Toroc y todo el panorama de lo que fue Argentina en Copa Davis.
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0: ¿Cómo le va Belgrano?
8: ¡Gol de Estudiantes de Río Cuarto! González Metilli la volvió a jugar atrás para su arquero, la dejó corta. No llegó Cardoso, el que presionó fue el recientemente ingresado Carnerone, que en la primera que tocó, cuando le salió Cardoso fuera del área, le metió el toquecito por un costado y definió con el arco vacío. 30 minutos del segundo tiempo, gana el León del Imperio en Alberdi. Estudiante Río Cuarto, le ganó 1-0 Belgrano.
0: Quería juego, ahí tenés, Mariano Pupo.
8: Y faltaba un gol, yo dije que iba a venir un gol. No iba a venir.
0: Bueno, lindo gol por lo menos.
8: Estuvo bien el gol, más allá del error en la salida de Belgrano, definió muy bien el jugador de Estudiante.
0: ¿Cuántos minutos entonces?
8: Faltan 15, 30, llegando a los 31, gana el León del Imperio 1-0.
0: Perfecto, perfecto. Ya te quiero escuchar a vos entonces en el 11-23-24-22-22. 11-23-24-22-22. ¿Sabés por qué está ganando Estudiante de Río Cuarto? ¿Sabés por qué? 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
0: 11-23-24-22-22, 11-23-24-22-22. Escucho un par de oyentes y me voy a la cancha de Vélez, porque ya lo tengo a Juan Fernández allí en el vestuario de Vélez con toda la polémica que hay, ¿eh? Me parece que los directivos comienzan a apuntar a varios jugadores. Dos mínimos, pero ahora me lo contás.
3: Los que encabezan
0: la rebelión, la protesta. La rebelión porque le deben 2 meses de prima. Ahí lío en puerta.
9: Hola, buenas noches, Radio La Red.
0: Buenas noches.
9: Mi nombre es Gustavo de Mar del Plata y la verdad me gustaría, por la propuesta futbolística, que Vélez gane un campeonato. Me parecería algo justo, inclusive. Y bueno, y me encantaría tener una camiseta de Vélez, y la verdad me gustaría que sea la de este chico, Thiago Silvero, que me parece que tiene una pasta de crack bárbara. Bueno, si tengo la suerte, mis últimos 3 del DNI es 610-610. Buen programa, buenas noches. Y bueno, la mejor de la suerte para mí. Gracias.
0: Bueno, gracias amigo, gracias. Hoy no tenemos camiseta de Vélez, pero hoy te podés llevar la pelota de la liga, la pelota oficial del torneo. Es esta que tenemos acá, mirá. 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Pero cuando llegue la camiseta de Vélez, ahí te vamos a avisar. Te tenemos en la lista, amigo. Uno más.
10: Hola muchachos, saludos a la mesa, habla Facundo de Lugano, hincha de Boca. Mis 3 últimos son 9-3-8. Y bueno, la verdad que lo de Boca hoy ilusiona bastante. Un gran partido jugó hoy, a pesar de que el rival, la verdad, yo no esperaba mucho más de San Lorenzo, pero bueno, es el rival que le toca y ganar un clásico siempre es importante. Pero bueno, ojalá que a Boca se le dé alguno de estos torneos que está jugando, o todos ojalá, porque la verdad que el hincha de Boca se merece una alegría. Han sido años duros siendo hincha de Boca. Pero bueno, ojalá que se nos dé y el nivel está. Nos faltaría un poco más de definición, pero el nivel futbolístico está. La verdad que está. Bueno chicos, saludos a la mesa otra vez y termine lindo el día. Chau chau.
0: Gracias amigo, gracias a todos nuestros amigos oyentes en el 11-23-24-22-22. ¿Qué pasa con Estudiante de Río Cuarto, Pupo?
8: 34.5 y de contra lo tiene Estudiante porque lo va a buscar Belgrano y recién Fernando Rodríguez quedó mano a mano con Cardoso, la tiró al demonio. ¿Cómo? Increíble cómo definió el extremo que tiene él.
0: Pará, pero estaba mano a mano y la tiró al demonio, ¿cómo es eso?
8: No, una cosa increíble, quedó mano a mano, le pegó con pierna izquierda, solamente tenía Cardoso y le pegó realmente mal, la pelota terminó muy fuera, pero le erró el arco, increíblemente le erró el arco. Por eso fue salida para Belgrano, que sigue buscando el empate.
0: En minutitos nada más arranca la transmisión de Gustavo Sima de Santiago Cantenis para Vélez y Tigre, pero ya lo tengo en el vestuario de Vélez a Juan Fernández. Hola Juancito querido, buen domingo.
11: Hola Coco, abrazo para vos, para Diego, para Fer. Bueno, yo te voy a contar la pintura que tengo aquí en el vestuario.
0: Tenés lío.
11: Bueno, yo te voy a contar algo. Generalmente siempre aquí en el hall, sí, en donde está el histórico auto que le regalaron a Vélez cuando ganó la final en Japón, cuando está el busto de Amalfitani, donde están las copas, están siempre los dirigentes. Está Fabián Berlanga dando vuelta por aquí. A esta hora, por aquí no hay nadie. Yo bajé recién del palco del presidente, todavía no estaba allí, por acá no ha aparecido. Es verdad que quizás es muy temprano, lo suele hacer un rato antes que inicie el encuentro, pero esto tiene que ver con esta cuestión que contaban ustedes hace un rato. Hay un reclamo, a mí no me saben decir, si me explican que es un tema político. Recordemos que hay elecciones en un par de meses aquí en Vélez, que no se puede negar que es un tema político. Hay un ruido importante dentro del vestuario, hay un reclamo que no tiene que ver con sueldos, sino con cuestión que está más allá de algunos sueldos.
0: Dame un minuto, sino, dame un minuto. ¿Qué pasa con Belgrano?
8: ¡Gol de Belgrano de Córdoba! Lautaro Gutiérrez quedó mano a mano picando desde la mitad de la cancha, habilitado, y cuando salió Lastra definió ante la salida del arquero. 36 y medio. Esto tiene que ver un poco más con la realidad, porque si bien no jugaba bien, Belgrano tampoco merecía perder. Ahora en Córdoba empatan 1-1.
0: Este mano a mano lo definió bien, ¿eh? No como el de Estudiantes de Río Cuarto.
8: No, este definió realmente bien.
3: Pero ganando 1-0, ¿cómo vas a dejar 50 metros? A ver, son cuestiones elementales. No se puede creer. Hay algunas cosas que se ven en campeonato de primera división que son increíbles.
0: Es increíble, es cierto.
3: No gana nunca un partido, tiene de Río Cuarto. Está ganando 1-0. Quedan menos de 10 minutos y dejás 50 metros libres.
8: Dejó todo el campo de propio. Lo dejó
3: no sé
8: libre.
3: Qué piensa Pupo, pero es una locura esto.
8: No, tenés razón, Fer. Una cosa increíble. Yo me tiro todo atrás y andá a venir a hacer un gol.
3: Obvio.
8: Este bueno, es que ahora lo están chequeando, pero la realidad es que Gutiérrez picó bien. O sea, picó habilitado.
0: Hay que ver, hay uno de Belgrano que aguanta en el círculo
8: sí,
0: central.
8: Sí, es Pacerini. Pacerini.
0: Bueno, no sé si no están chequeando eso también.
8: Están chequeando todo.
0: Si no hay falta de Pacerini.
8: Lo cobraron. Vale el gol.
0: Mamita.
3: Por favor.
0: Bueno, 1-1 entonces.
8: 1-1 el partido en 37 y medio.
0: Juan Fernández, te cortamos por esto. Pero bueno,
3: Juan.
0: Hay rebelión en la granja.
3: Pero
0: ¿viste cómo es Fer? Se enoja, Fer.
3: Perdón, Juan. Te pido disculpas.
11: Está ganando un clásico después de tanto tiempo. Cuidan un poquito.
3: Pero
11: bueno, les cuento, lo cierto es que por aquí en el hall no hay nadie, el presidente no está. Hay mucha gente en la confitería, pero aquí se escucha el eco porque no hay nadie. Sí, lo que podemos contar y confirmar es que los futbolistas le avisaron a Guillermo de esta situación, vinieron todos en sus autos, no bajaron con la ropa del club, ingresaron al vestuario, y que Guillermo está al tanto de esto y entiende el reclamo de los futbolistas. Veremos qué ocurre. Por lo pronto, Coco, Fer, Diego, yo me voy a quedar dando vueltas por aquí porque imagino que en algún momento va a aparecer Fabián Berlanga y seguramente podremos hablar con él para que nos cuente la situación.
0: Durante la transmisión, ya que arranca, de Gustavo Sima con Santiago Cantenis para Vélez Tigre, bueno, nosotros tenemos la información también que la dirigencia tiene dos o tres nombrecitos de jugadores que encabezaron la rebelión, ¿no?
12: Sí, y como dijo Juan, que entienden que es un tema político, que son incentivados por los contra de Berlanga a que hagan esta protesta, que de hecho los jugadores han llegado vestidos de civil y en sus autos particulares, ¿no?
0: Bueno, nos quedamos ahí entonces, Juan.
11: Dale, aquí me quedo. Sí, está claro que el capitán está al frente de todo esto. Hoy es Elías Gómez, junto con los referentes del plantel. Pero insisto, estaremos aquí esperando a ver la aparición del presidente de Vélez.
0: Porque ya arrancan un ratito nada más, en un par de minutos, la transmisión con Gustavo Sima, con Santiago Cantenis, y ahí en el vestuario de Tigre también lo vamos a tener a Gonzalo Ploticia. Fer, ¿qué otra cosa nos queda a esta hora?
3: Bueno, está jugando el Inter Miami, ya adelantábamos el gol de Messi, tenemos casi 45 ya del primer tiempo, está igualando 1-1 con San Diego en el partido que completa la fecha de la MLS. Juega hoy el Inter Miami porque entre semana estuvo jugando el partido frente a Cruz Azul por la Champions Cup, que le dio un nuevo título al Inter Miami y a Messi. En Brasil terminó el partido, ganó Flamengo, partido importante porque se está allí disputando la punta del campeonato junto a Palmeiras. 2-1 la victoria de Flamengo ante Bragantino y por lo tanto llega a los 60 puntos. Palmeiras, que empataba esta mañana con Gremio, se queda con 57, 3 unidades de ventaja para el Flamengo. Y en Paraguay terminó el partido, Sportivo Luqueño le ganó a Recoleta por 1-0. Más temprano ganó el equipo de Vitamina Sánchez. Ganó Olimpia con un gol de Gabriel Ábalos, el ex Independiente. 3-0 Sportivo San Lorenzo. Libertad es el puntero con 23. Olimpia tiene 22. 2 de mayo y Nacional 21.
0: Gracias, Fer, te quedás hasta la medianoche.
3: Nos quedamos, así es, Coco, un placer.
0: Se lleva la pelota, la ganadora de la pelota es Julia Casal, 5-4-6 los últimos 3 del DNI, la retira a partir del martes a las 9 de la mañana, obviamente, a partir del martes a las 9, tiene 15 días para poder retirarla, sí o sí tiene 15 días para poder retirarla. ¿A quién se lleva entonces la pelota? Que es Julia Casal. Diego, gracias.
12: Abrazo, Coco. Mañana
0: ya
12: nos vemos.
0: Está la voz aquí en el estudio, la Charlie. Voz comercial.
3: Charlie Albamonte.
0: Señor Carlos Albamonte, ¿cómo le va?
13: ¿Cómo le va? Coco, ¿todo bien?
3: Yo le digo Charlie porque ya tengo más confianza.
0: Sí, claro, ustedes se ven todos los fines de semana acá.
13: Claro, nos dejan solos.
0: Claro, exactamente. Nosotros todos nos sentimos con voz de pito al lado de Carlos Albamonte.
3: Y hoy celebramos el regreso de Quique Pendaz a los controles.
0: Hoy celebramos el regreso de Quique Pendaz, que me recibió a mí con cualquier música, menos con la música del domingo.
3: Pero la encontró.
0: Sí, buen debut. Buen reentré de Quique Pendaz. Señoras, señores, cerramos nuestro programa. Ya se viene Gustavo Sima, el profesor Santiago Cantenis, el profesor Juan Fernández, el profesor, y Gonzalo Ploticia, también el profesor, con la voz de Carlos Albamonte. Fer García se queda hasta el mediodía. Arranca Vélez y Tigre. Chau, hasta el domingo que viene.
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